0: Jorge Godoy.
1: Ya se juega en la cancha de Racing, pelota que viene sobre el territorio del conjunto venezolano. Se arroja hacia atrás para tocarla con la cabeza hacia su arquero Jesús Quintero, y la va sacando lentamente ahora desde su área Fran Carlos Benítez, el arquero vestido de un extraño color violeta. La pone en tierra y le pega ahora hacia la mitad de su propio campo, saliendo en corto. En realidad la va tocando para Gudiño, abre por la izquierda para Yendis. Allá se viene el equipo vestido de rojo y de negro, camiseta roja, pantalones negros para el conjunto venezolano. La toca por el medio para la rotonda, pelota abierta por la izquierda, pase para Hernández. Ahora le pegó sobre el área, atención, entró Fernández al rebote y está bien, y gol de Venezuela, gol de Caracas, gol visitante, gol del conjunto de Venezuela, gol de Caracas. La aparición por la izquierda, el pase para el medio para Fernández, y apareció para tocarla cuando entraba el delantero, la terminó tocando hacia atrás el jugador de Racing, el gol en contra. Rojas se arrojaba para sacar la pelota, lo hizo al revés, sorpresa enorme. Un baldazo de agua fría para los que están en la cancha de Racing, para los que escuchan por la radio y lo miran por la tele, porque el estadio de Racing aparece no solamente vacío, ahora aparece totalmente desconcertado el equipo de la Academia, porque lo está perdiendo de movida, de arranque nomás en el partido. El centro que venía para Fernández, se arrojó Fernández, se arrojaba Tagliamonte, pero antes en el medio Rojas fue a cruzarlo, anticipó al delantero y la metió sobre su propio arco. Lo pierde Racing de entrada nomás, sorpresa mayúscula en Avellaneda, lo pierde Racing, lo gana el equipo de Venezuela, lo gana Caracas 1-0, gol de Rojas en contra.
2: Antes del minuto de juego, a los 35 segundos, llega el gol de Caracas en el cilindro de Avellaneda, vacío, sin hinchas, como si le faltara algo más a una noche que parece tener un guión distinto al habitual de la Copa Sudamericana del fútbol argentino. Una jugada que tuvo de todo, que comenzó con el arquero del Caracas, la paseó por toda la cancha, Racing intentó presionarlo alto, el equipo venezolano evolucionó por la izquierda y la definición fatídica de Rojas cuando quiso cerrar y puso la pelota contra el palo derecho de Tagliamonte. El golpe del Caracas en el comienzo del partido, Racing necesita ganar y casi antes de que empiece pierde 1-0.
1: Atención, porque se está chequeando el gol de Venezuela, el gol de Caracas, pero es finalmente gol, Luca de Jesús. Había una posición dudosa de Hernández en el comienzo de esa jugada que terminó con el gol, pero finalmente fue convalidado, saca la Academia.
3: Gustavo Costas insultó a los cuatro vientos, no podemos estar tan dormidos, se lamentó el técnico de Racing, que está obligado ahora a dar vuelta al partido para seguir en carrera en la Sudamericana.
1: Desde la primera del partido lo pierde Racing. A ver qué pasa ahora por la Academia. Se viene la pelota cambiada por el sector izquierdo. Va para Rojas, justamente el autor del gol en contra. La entrega atrás, jugándola para la salida con Di Cesare. Di Cesare que la pone por el medio. Allí va para Sosa. Lo tiene a Pardo por el otro lado. Va para Pardo la pelota. Levanta la mirada Pardo. Abierto, bien abierto por la derecha Martelena. Prefiere tocarla de vuelta para Sosa. Sosa que viene jugando de vuelta por el sector izquierdo para Di Cesare. Allá va Di Cesare. Se frena en el círculo central. La toca de vuelta atrás para Sosa, Sosa que la pone en la puerta del área, va buscando la pelota en la salida Quintero, le erraba Quintero a esa pelota, atención que la viene corriendo el delantero de la Academia, allá va corriendo Tomás Pérez que la tira hacia atrás para Rojas, el centro que viene de Rojas sobre el área, se pasan todos de largo y está para Villa, ¡viene!

0: gol de la Academia Martirena. Apareció para definir por el segundo palo después de la jugada que vino por la izquierda del centro sobre el área. Se pasaban todos de largo en el área del conjunto visitante y apareció Martirena en la posición del 9 que hacía allí Martirena para gritar el gol de la Academia, el gol del empate. Antes de los 5 minutos lo empata Racing con el revés del pie derecho. Martirena para batir a Benítez. Lo empata la Academia temprano nada más. Todo está como al comienzo. Martirena para Racing ahora. Racing y Caracas 1-1.
1: El uruguayo de los goles importantes en Racing vuelve a convertir en un momento de necesidad y urgencia para la Academia. La trajo el pibe Tomás Pérez cuando parecía que la pelota se iba. La puso nuevamente en movimiento Pérez y la definición de Martirena. El lateral que llega con autoridad pisando el área, le pega tres dedos. Floja la respuesta del arquero Benítez. Racing necesitaba llegar rápido al empate, lo consiguió la Academia, no llegamos a los 5 y ya está 1-1 el partido en Avellaneda.
2: Lo gritó con alma y vida Gustavo Costas, salió corriendo para todos lados, para el uruguayo Gastón Martirena, gol número 12 con la camiseta de Racing en su partido número 108.
0: Y ahora por el lado venezolano Agustín Domper.
3: Bueno, en un minuto se cayó la esperanza y el festejo por el gol en contra de Rojas. Lo metía, si no, el número 9, como ves en tu relato. Preocupación por este baldazo de agua fría para Caracas.
0: Centro que viene sobre el área de Racing. Tagliamonte la mira, se pierde por la última línea. El saque de arco. Saque de arco para la Academia. Amaneció movido el partido, Santiago.
1: Claro, y ahora que ya pasaron los primeros minutos del partido, que tenemos 2 goles en 6 minutos, pensaba en Tagliamonte, atajar después de tanto tiempo y que antes del minuto te hagan un gol, en el que no tuvo responsabilidad, pero no deja de ser un impacto importante para alguien que necesita confianza.
0: Va saliendo justamente Tagliamonte, sale la Academia.
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0: Paso por la central informativa, Sergio Zarratea.
5: La gente whatsappea en el 11-3-870-7485, dice Daniel Maidana. Hola amigos, los estoy escuchando, que Luca de Jesús no la trate mal a Natalutti.
0: Allí va la pelota por la mitad de la cancha, juega Rojas. Rojas que la para con la cabeza, la entrega hacia atrás. Va jugando para Di Cesare, de Di Cesare que la tira por el medio para Sosa. Sosa que la viene abriendo por el otro lado para Pardo. Pardo volcado por la derecha y Di Cesare por la izquierda en la salida de la defensa de Racing. Ahora por la mitad de la cancha va la pelota para Mirjevic, la pone de vuelta hacia atrás. Otra vez se viene Racing tirándola por el sector de Rojas. Rojas que la pone por el medio. La pelota que va jugada ahora por Zuculini. Zuculini que la juega para Matko. Matko más hacia atrás, de vuelta para Di Cesare. Otra vez para Matko. Se viene Racing ahora, ataca el 10 de la Academia, la entrega en corto otra vez para Di Cesare, Di Cesare que la juega atrás para Sosa, sale otra vez Racing.
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0: Buena pelota para Rojas por la izquierda, el centro que viene de Rojas, se pasaba de largo Pérez en el medio, otra vez la pelota que viene sobre el área, para el centro que va, jugado para Saracho, quiere la media chilena, no puede, un rebote le va quedando de vuelta para Pérez, la abre por la derecha, ataca Racing, centro que viene sobre el área, centro, centro, centro, la sacan justo, cuando se venía la Academia buscando el segundo, ahí la va sacando la defensa, a través de Mago, Mago que la tira hasta la mitad, juega para Fernández, la entrega atrás para Hernández, la tira larga ahora, buscando el pique por el otro lado de Correa, surge para sacarla con golpe de cabeza hacia el lateral, el hombre de la Academia, Di Cesare, ahí saca de banda que favorece a el equipo venezolano. El partido 1-1, 8 minutos y medio, dice Santiago Lucía.
1: Que en estos últimos minutos algo del partido que imaginábamos en la previa, Racing atacando con los dos extremos altos, Rojas de un lado, Martirena del otro, buscando concentros, intentando meter al equipo venezolano cerca de su área, conduce Miljevic en la Academia.
0: Ahí va Matko, justamente la abre por la izquierda, juega para Rojas, la tira de vuelta atrás para Dichese, le sale Racing.
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0: Otra vez Martina que corre por la derecha, tira centro para Maravilla. Surge con golpe de cabeza para sacarla a la defensa a través de Mago otra vez. Pero ya la viene recuperando la Academia, que había arrancado el partido abajo desde antes del minuto con aquel gol en contra de Gabriel Rojas. Lo empató luego a los cuatro. Martirena, Gastón Martirena para la Academia. Ahora la pelota está por la mitad de la cancha. Círculo central, es de Racing con Miljevic. La va entregando para Zuculini. Zuculini que la abre más por la izquierda. Viene para Rojas. Rojas que la para, la entrega atrás. Otra vez Diche, se le sale Racing otra vez. La pelota que va jugada para Sosa por la mitad de su campo. Sosa ante la marca de Fernández. La pone por el círculo central. Juega la entrega. La toca de vuelta para Zuculini. Zuculini atrás otra vez para Diche. La entrega mal Diche y la viene recuperando ahora el equipo venezolano. Allí por la mitad de la cancha con Correa. Correa que la pone para Covea, que va corriendo por la derecha. Covea le ganó en la marca a Sosa. Allá va corriendo Covea, tira el centro. Y justo llegaba para la marca. Pero atención que le queda el remate para la entrada de Hernández. Tiró puerta de área. La van sacando del área otra vez. Atención que Racing está premiado ahora. Allá va Ferreira, tira el centro, centro, centro, centro. Arriba con golpe de cabeza. La viene sacando Pardo desde el fondo. Y ya otra vez la viene recuperando para el conjunto rojo Yendis. La para Yendis, tres cuartos de cancha. Va a tirar el centro, prefiere jugarla hacia atrás. La va entregando para Quintero. La pisa Quintero, la entrega Quintero, la va jugando para Mago. Uy, cómo sufrió la Academia en la anterior. Otra vez la pelota va para Yendis, la tira hacia adelante, un rebote en el camino. La va corriendo Martirena, Martirena que llega para tocarla atrás para Tagliamonte y sale la Academia con su arquero ahora.
1: Destacar algo del Caracas, es un equipo que intenta ser prolijo y que vino a jugar con valentía al cilindro. Lo demostró en la jugada del gol y también en esta ataca y va con mucha gente el equipo venezolano.
0: 10 minutos con 40, 10 minutos con 45, 1-1 el partido, Juan y Gijón.
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0: Ataca otra vez Caracas, se viene por la derecha con Ferreira, Eduardo Ferreira, la entrega hacia atrás para la Rotonda, Ferreira y la Rotonda en el conjunto visitante, otro pase atrás para Quintero, mucho más atrás para su arquero, sale otra vez Caracas.
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0: Ya recupera la pelota Pardo para Racing, la entrega por la mitad para Sosa. Buen pase abierto por la derecha para Martirena. Corre Martirena entre la marca, tira centro, rebota la pelota en la marca de Hernández que volvía y se pierde por línea de costado, se va al lateral. Paso por el sector de Racing, sector de Luca de Jesús.
2: Gustavo Costas habla con el Pepi Bercé, preocupado por el aspecto defensivo del equipo.
0: Como perdió la pelota allí, pero la va recuperando, no obstante, para la Academia, allí por la mitad de la cancha, Bruno Zuculini. La va entregando por el sector izquierdo de ataque para Rojas. Otra vez la pelota que va jugada para Bruno. Bruno más atrás, la va entregando para la posición de Di Cesare, la para de Cesare, la entrega por el medio, círculo central. Por allí aparece Sosa. Sosa que la juega para Matko Miljevic en 10 metros campo enemigo. Miljevic que la pone por lo bajo. El pase que venía para Saracho le pasó por debajo de la suela a Saracho, se va hacia el área, corre Martirena, pero la atrapa bien Benítez y sale el arquero venezolano, paso por el sector de Caracas, Agustín Domper.
3: Muy activo el entrenador Henry Meléndez, pide atención con Martirena cuando se proyecta por derecha.
0: Recupera la pelota Racing, se viene con Maravilla, Maravilla que la abre por la derecha, la va entregando de vuelta por el medio para Zuculini, Zuculini que la juega para Miljevic, tres cuartos de cancha, ataca Matko, la abre por la derecha, se viene la pelota jugada para Pérez que va a tirar el centro, viene sobre el área, el centro, cabezazo, la pelota que se va a perder por el otro lado, con tranquilidad la viene sacando desde el fondo la defensa a través del número 33, Correa. Correa que lo tiene cerca a Quintero para jugarla, pero prefiere tirarla por el medio. Venía hacia la posición de vuelta de Correa, se pierde por línea de costado y se va al lateral. Es para Racing, la perdió el equipo venezolano. Saca la Academia, tres cuartos de cancha, lo tiene que hacer Rojas en 13 minutos de partido 1-1.
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0: Va saliendo desde el fondo Racing, paso por el sector de la central informativa, trabaja Sergio Zarratea.
5: Hoy tuvimos superclásico en el fútbol femenino, River como visitante le ganó con gol de Diz 1-0 a Boca, 7 minutos del final.
0: Recordá que te comunicás al 113-870-7485 desde cualquier parte del país y del mundo. A través del WhatsApp Nacional estamos conectados para Racing. Marcó Martirena antes, Rojas en contra. Había abierto el partido de entrada nomás en el amanecer del juego para el conjunto venezolano que va saliendo ahora desde el fondo con Yendi, que tira hasta la mitad de la cancha. La viene recuperando Racing. Va la pelota jugada por Martirena por la derecha. Traba y gana el uruguayo. Se va con pelota y todo por la última línea. Se va al saque de arco. Marca en línea con el banderín hacia el centro, hacia el área, hay salida que tiene que... Pero el árbitro marca córner finalmente.
1: Sí, dio córner al final.
0: Parecía que era Martirena el que se le había llevado por la última línea. En línea no marcaba otra cosa que no sea saque de arco, pero el árbitro me parece que fue el finalmente el que dio el tiro de esquina. Y atención, atención, porque se viene la academia para el tiro de esquina, para el córner. Allí va para pegarle Gaby Rojas, se cruza toda la cancha y va sobre el área, por detrás de todos para cabecear Di Cesare. No puede faltar Sosa en el área. Allí va sobre el primer palo el pibe Tomás Pérez. Va a venir el centro desde el sector derecho del ataque. Maravilla está obviamente en el corazón del área. Sosa ante la marca. Va a venir el centro desde el sector derecho del ataque. Viene el centro cerrándose sobre el área. Centro, centro, el cabezazo. Y el arquero, cuando arriba de Cesare, cabeceaba con palitar izquierdo. Vuela Benítez para mandarla al córner de vuelta. Se acaba de salvar, fue buena para Racing. Se acaba de salvar el arco venezolano.
1: Lo tuvo Marco Di Cesare, ganó bien arriba el central de Racing. La sacó el arquero, se le metía contra el travesaño. Buena llegada de la academia.
0: ¿Dónde está la pelota? En el córner. Viene el centro sobre el área, cabezazo. Lejos del arco, ahora ganaba otra vez arriba en lo alto de Di Cesare. Pero esta vez se le fue lejos del palo zurdo de Benítez. Ahí saque de arco para Caracas.
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1: Intenso el comienzo del partido en Avellaneda. Un Racing que también en el ataque está configurado distinto por las condiciones diferentes de Tomás Conegni a la del pibe Tomás Pérez. Ese centro delantero que hoy lo acompaña a Maravilla, pero tiene más peso en ofensiva con el chico Pérez Racing.
0: Se viene otra vez la academia, pero surge marcando bien Ferreira. Con golpe de cabeza la pone sobre el territorio de la academia. La para en el pecho Sosa. La toca en corto para Zuculini. Más atrás va jugada para Pardo. Y Pardo que la entrega por el otro lado para Di Cesare. Di Cesare que la va entregando de vuelta para Sosa, mitad de cancha, se viene la academia, ataca la academia Racing Club, que empata 1-1 con el conjunto venezolano, con el Caracas. Allá la van entregando para Rojas, Rojas que la juega para Miljevic, lejos de la zona de fuego. Miljevic la entrega sobre su campo, de vuelta para Sosa. Sosa más atrás para Tagliamonte, sale la academia.
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0: Miljevic, que se quiere hacer el conductor de la academia, baja para tomar contacto con la pelota, la va entregando por el medio para Sosa. Sosa que abre para Pardo, y Pardo de vuelta para Sosa, cambia de frente ahora por la izquierda para que vaya corriendo Gabriel Rojas. Gana en lo alto Rojas de cabeza, la entrega hacia adelante, pero surge marcando bien Correa, la tira hacia la mitad de la cancha, le va quedando la pelota para Fernández, solitaria acción de Fernández, la pone por el otro lado para que vaya corriendo Ferreira. Si gana puede ser, pero se cruza justo en el camino de Cesare. Ojo que, como decía el comentarista Santiago Lucía, el equipo venezolano no vino a especular aquí a Avellaneda, ¿eh?
1: No, y pasa al ataque. Y van los laterales y van los mediocampistas internos. Es un equipo que tiene decisión a la hora de jugar en ofensiva.
0: Otra vez Rojas hacia el centro largo, sobre el área, centro largo, a las manos de Benítez. Va a devolver el arquero venezolano. Paso por el sector de la academia, como lo vive el banco de Gustavo Costas, Luca.
2: Los aplausos de Gustavo Costas para Martirena y para Gabriel Rojas. La indicación para Saracho y Miljevic. Más juntitos, más juntitos.
0: Y por la visita, Agustín.
3: Está muy metido el técnico también visitante, habla mucho con Correa, el extremo derecho, el número 33.
0: Ganaba bien en un rebote allí Matko Miljevic, pero estaba en posición prohibida. Pérez, que recibía la pelota, marca en línea, convalida el árbitro de esta acción, salida para Caracas de Venezuela. 17 minutos y medio del partido en Avellaneda, estadio vacío, cancha de Racing, Racing 1, Caracas 1.
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0: Se viene Racing de vuelta con Matko Miljevic, la pone sobre el área, pero surge marcando bien justo en el fondo Quintero, si la saca hasta la mitad de la cancha cuando venía picando el pibe Tomás Pérez. La pelota que va a jugar en la contra ahora para el equipo venezolano, la tiran hacia adelante, se viene Fernández, estaba en posición prohibida Fernández cuando combinaba con Hernández, el paraguayo volvía del offside, lo marca en línea, lo cobra el árbitro, es salida para Racing. En el minuto 18 del primer tiempo, dice Santiago Lucía.
1: ¿Sabés que hay una historia que cruza a Santi Sosa con uno de los campeones del Arsenal? Que es Gabriel Ainsa, el ayudante de Arteta. Sosa lo tuvo como entrenador en el Atlanta United, a Gabriel Ainsa. Y esta posición que tiene de líbero y que después se mete como mediocampista central, justamente quien se la transmitió y con quien más la entrenó Santi Sosa fue con Gabriel Heinze en el Atlanta United de los Estados Unidos.
0: Se venía Racing con Tomás Pérez, le tiran la pelota al lateral por la derecha, últimos 10 metros de la cancha, allí va el Oriental, va Gastón Martínez, el autor del gol del empate de la Academia. Se juegan ya 19 del primer tiempo, en la cancha de Racing estamos, somos Fútbol Show Nacional, el empate 1-1, lateral para Racing que necesita ganar, necesita más sí o sí, el equipo de Gustavo Costas, Martínez que lo hace hacia atrás, la pelota que va jugada para el número 10, la pelota siempre al 10, Miljevic la entrega para Pardo que la vuelca por la mitad de su propio campo, para la salida con Dichesel que la viene abriendo por la izquierda para Zuculini, más abierta aún para Gaby, se viene el centro de Gaby Rojas, rebota la pelota en la marca, después pegó la pelota de vuelta en Rojas tras pegar en Ferreira y es salida para sí. El equipo venezolano, pasa por el sector de Agustín Domper.
3: Eso le reclama toda la defensa del Caracas y el árbitro le da finalmente el lateral al equipo visitante. El otro extremo, Jorge, es el 7, el autor de la jugada del gol, Robert Hernández. Él y Correa, el 33, son quien hacen la banda y quien reciben más indicaciones del técnico visitante.
0: 20, Juani, 20 en Avellaneda, 1-1.
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0: Hay saque de banda que favorece ahora a Racing por la mitad de la cancha, llegando casi a la línea de medios, le va entregando esa pelota Di Cesare para que Rojas vaya haciendo efectivo el saque de banda. Rojas cambia la pelota, una que no lo convencía, la cambia por una seca. Hay saque de costado para la Academia. 20 minutos con 30 de la etapa inicial. Empatan 1-1. La entrega mal Miljevic por la mitad de la cancha y nace la contra ahora para el equipo venezolano. La entrega para Fernández desde lejos. Le pega Fernández. La ve pasar Tagliamonte. Le pegó Fernández desde unos 25 metros al arco de zurda. Tagliamonte controlaba y saque de arco para la Academia. Dice Santiago Lucía.
1: Y se sigue mostrando el equipo venezolano como un equipo que no es timorato, que no vino a protegerse cerca de su arquero y que cuando el partido se lo permite y tiene la posibilidad, pasa con Covea, con Hernández, con Correa, con el 9 de buen partido Adrián Fernández. Cuando tiene la pelota de tres cuartos hacia adelante, lo incomoda Racing el Caracas.
0: La pelota está por la mitad de la cancha y es de la Academia.
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0: Di Cesare por el círculo central, la va entregando para Sosa, de vuelta va para Di Cesare, más adelante para Matko, primero para Miljevic, la abre por la izquierda Miljevic, se viene de la Academia ahora sobre el sector enemigo, la juega Miljevic de vuelta, después de recibir de Rojas por el medio, y la va entregando, la venía jugando para Sosa atrás para Di Cesare que la entrega para Pardo, se viene otra vez Racing, pelotazo que viene abierto ahora por la derecha, para que vaya trepando la cancha por aquel sector, Martirena, no está entrando mucho en acción el número 11 de Racing, no lo veo mucho a Saracho entrar en juego, ahí va la pelota de vuelta sobre el área, surge marcando bien Gendis y la saca, pero le va quedando para el remate que viene después por arriba del travesaño, en la media vuelta del hombre de la Academia, saque de arco, salida después del remate de Pérez, es para Benítez, saque de arco para el conjunto venezolano, 22 del primer tiempo, empatan 1-1.
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2: El pedido de Gustavo Costas para Matko Miljevic. Tranquilo, Matko, tranquilo.
0: Bruno que abre por la derecha, se viene Martirena, centro de Vine, de Martirena sobre el área, centro a centro. La baja Pérez hacia atrás, pero no entraba nadie. La bajaba bien el pibe. La pelota que va jugada otra vez por la mitad de la cancha. El largo pelotazo que viene sobre el área. Ahora del equipo venezolano, ya la va recuperando después del golpe de cabeza de Gudiño. Otra vez Racing con Miljevic. Miljevic para Maravilla. Maravilla que la va jugando de vuelta por el sector derecho. Ahora sí pasa la pelota por Saracho. Más abierta para Martirena, la entrega hacia atrás. Otra vez se viene la Academia. Allá va jugando la Bruno Zuculini que la va jugando por la derecha de vuelta, primero va para Sosa para Saracho, abierta de vuelta por aquel sector para Martirena, se viene Martirena, quería combinar con Saracho, marca bien Hernández y atención porque nace la contra y van 3-3, atención por el otro lado que va corriendo solo Correa, la entregan por el medio, se viene jugada la pelota para Correa por el otro lado, solo entró al área, esta es peligrosa para Racing, allá va atacando Correa, tira el centro y pegó en la marca de Zuculini que volvía para socorrer como los bomberos para mandarla al córner, uy cómo se vino el Caracas a pura velocidad. Correa tenía un cohete ahí, llegó para tener el centro, decir que no le pegó bien y se fue la pelota al tiro de esquina cuando hay un parate en el partido porque hay que refrescarse, hay que tomar agua, sí. Pero a los 23 minutos se salvó la Academia.
1: Y falta que pase un oso polar y cuatro pingüinos por Avellaneda con el frío que hace y sin embargo tenemos pausa de rehidratación, cuestiones que son difíciles de explicar en el fútbol y reglamentos que evidentemente se han torcido y que no hay justificación de este tipo de momentos que nos hacen vivir ahora también en el fútbol sudamericano cuando tenemos temperaturas que están por debajo de los 10 grados. Dicho eso, otra vez más el Caracas en esa última jugada cortó, no fue buena la conexión Martinena-Saracho por la derecha de Racing y enseguida hilvanó muy bien una jugada. Es un equipo muy veloz para salir en contraataque y sale con juego asociado, reitero, en la jugada del gol antes del minuto, recién la pudo haber terminado por el otro lado también Correa y no tuvo una buena resolución, pero cada vez que corta y sale rápido y con muchos futbolistas, el Caracas lo complica Racing.
0: En 24 minutos y medio, partido parado, juegan Zarratea y Gijón en Fútbol Show Nacional.
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5: Hablando de Racing, hace un ratito se conoció la noticia. Maxi Morales, Frasquito Morales, el exjugador de la Academia, sufrió la rotura de ligamentos y en sus redes sociales dejó abierta la puerta para retirarse del fútbol.
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5: 11-3-870-7485. Hola, soy Juan Roberto Salazar de Las Lomitas, barrio de La Bomba. Quiero que ganen ustedes siempre porque son mis amigos, son los relatores, son los comentaristas de la radio, de Radio Nacional. Abrazo grande, los escucho siempre mientras tomo unos mates.
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5: En instantes, Godoy, empezamos a seguir lo que será el encuentro de Universidad Católica ante el Barcelona, pendiente el hincha de Boca de esto.
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0: Perfecto, perfecto. Sergio Zarratea en la central informativa con Juan y Gijón. Ahí córner, se reanuda el juego con el córner para el conjunto venezolano. Le va a pegar a esa pelota desde el sector derecho. Robert Hernández, centro que viene al primer palo. Centro, centro, centro y de media vuelta. La viene sacando en el fondo la defensa de la Academia a través de Bruno. La pelota que está por la mitad de la cancha. La espera y le pega de media vuelta. Ferreira hacia adelante, buscaba para Hernández, pero se va por línea de costado al lateral. Hay lateral que favorece ahora a la Academia. Al Racing Club de Avellaneda lo tiene que hacer Gabriel Rojas en 26 minutos de este primer tiempo por la mitad del campo de Racing. El partido está 1-1.
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0: Rojas para hacer efectivo el saque de manos, la tira hasta la mitad de la cancha, golpe de cabeza de Hernández, otro golpe de cabeza más de Ferreira, otro golpe de cabeza ahora de Miljevic, la entrega hacia adelante, la bajó Pérez, ahora Pérez que le va entregando por la mitad de la cancha, círculo central, por allí aparece para entrar en acción el hombre de la Academia que lleva el número 11 en la espalda, es Matías Saracho, al que le reclamamos presencia en el partido, la entrega hacia atrás, la juega para Dichesa, Dichesa que la viene abriendo por el sector izquierdo para la posición de Sosa, Sosa que la entrega de vuelta por el círculo central, otra vez la pelota que viene jugada para el número 3 de la Academia, por el sector medio, la juega para Bruno Zuccurini, la abre por la derecha, aparece Martirina en acción, posición de número 8, Martirina, la entrega atrás para Pardo, se viene Racing de vuelta sobre el territorio enemigo, la abre Pardo de vuelta por el sector derecho para Martirina, tira el centro sobre el área, surge marcando allí Gudiño, la entrega por la mitad del juego, por allí aparece otra vez para pegarle esa pelota a Bruno Zuccurini, la entrega mal hacia adelante, le queda para Yendis, Yendis se va sacándola en la posición de 3, se va a complicar el venezolano, allí la va sacando Yendis, le pega nomás finalmente, rebota la pelota en el nombre de la Academia y la va sacando otra vez, dándole el giro, la rotonda hacia la posición de afuera, se le fue directamente afuera al lateral, cuando quería jugar para la izquierda se le fue directamente afuera, al saque de banda, ahí es para la Academia, lo tiene que hacer Martirena para el Racing Club de Avellaneda. 28, se van a cumplir 28 del primer tiempo, están empatando 1-1 en Avellaneda.
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0: Otra vez la pelota desde Racing, allá la va sacando Pardo, Pardo que la va entregando para Di Cesare, juega con su arquero Tagliamonte que está como un marcador central, parado casi en la mitad de su campo Tagliamonte, Racing se viene sobre el territorio enemigo, otra vez con Di Cesare que la entrega por el medio, Sosa y la pelota ahora, la Academia comanda en las acciones pero no en el resultado, está el partido empatado 1-1, gol de Rojas en contra antes del minuto de juego, pelota que va a jugarla para Tagliamonte, lo empataba Martirena antes de los 5 para la Academia, en el estadio vacío de Racing, solamente los protagonistas y la prensa y la seguridad, todo el estadio para un partido de Copa plenamente vacío, porque la sanción para la Academia todavía va a durar un partido más, ¿no, Luca?
2: Exactamente, un partido más sin ningún tipo de público. Si Racing pasa en la Sudamericana, aforo reducido del 50%.
0: Se viene otra vez Racing, la pelota es de Dichesseres por la mitad de la cancha, la entrega para Miljevic, Miljevic que la va jugando en corto, por así aparece Zuculini, un rodeo de Bruno, la cambia de frente, levantó tierra Zuculini cuando le pegó a esa pelota, la juega por el otro lado para Martirena, Martirena que la entrega atrás para Pardo, se viene otra vez Racing, Pardo que la pone muy bueno para la corrida de Martirena, corre, corre, corre, corre, corre, llegó, tiró el centro, le tiró el centro, injusto, se cruza Mago, cómo corrió Martirena para tirar justo antes de que la pelota se fuera por la última línea, para tirar el centro, corrió, tiró el centro y justo Mago se cruzaba después del centro del uruguayo, autor del gol de la academia. Otra vez se viene Racing por la derecha, lo van entregando por aquel sector, pero la termina perdiendo con Gentis en la marca. Después hay una falta por la mitad de la cancha, hay tiro libre, salía lejos a marcar allí el hombre de Racing, Pardo, levantaba los brazos como diciendo no hice nada, el árbitro solamente sancionó la infracción, es para el equipo venezolano, hay salida para el Caracas. Buen partido hasta aquí, más allá del gol de Martínez a Santiago.
1: Lo buscó mucho Racing en cuanto a los perfiles, a los carriles que elige la academia para atacar. El sector derecho de la cancha ha sido el preferido hasta acá en el partido frente al Caracas y consigue profundidad cuando busca Martínez a Racing.
0: Otra vez con la pelota la academia por la mitad de la cancha, círculo central, por así aparece Dichesseres, el abre por la izquierda para Rojas, se viene Racing, ya voy por más central informativa, ya voy por más Juan y Gijón, se viene el centro largo de Matt con Miljevic, en realidad un cambio de frente por el otro lado para Martirena, la para Martirena, deja la marca en el camino, la entrega hacia atrás, se viene Racing de vuelta con Miljevic, tres cuartos de cancha, la filtró para Martirena, se viene el gol de la academia, centro atrás y gol, tiró Martirena del centro atrás y penal o córner, y penal, reclaman penal todos los hombres de la academia, pero el árbitro dice córner, todos los jugadores de Racing están reclamando una mano, allí en el área, pegó me parece en la mano, estaba en la mano de apoyo, es verdad, el árbitro marcó rápidamente después de una duda, primero el córner para el equipo de la academia, todo Racing reclama penal, Santiago.
1: Claro, la pelota le pega en la mano evidentemente al jugador del Caracas y es como lo marcaba en su relato Jorge Godoy, la mano de apoyo de Mago del número 19, habrá que ver si esa mano podría estar en otro lado o no, porque justamente es la de apoyo. Desde mi lectura es una mano no sancionable. Para mí debía ser córner para Racing, pero son jugadas de interpretación. Alguno puede interpretar que la mano podía estar en otro lugar y cobrarla. Insisto, coincido con la mirada del árbitro, debiera ser córner para Racing. Yo no veo una mano sancionable de penal.
2: Jorge,
0: diga.
2: Gustavo Costas reclama el penal junto a todo el banco de Racing para el técnico de la academia. Abre su brazo derecho, por eso reclama la infracción.
0: Bueno, finalmente Ospina no ha sido llamado desde el VAR. El árbitro colombiano
5: está hablando. Sí, lo están hablando.
0: Pero, claro, digo, todavía no lo han llamado, lo están chequeando. Sí, no lo han llamado todavía para que la vaya a ver. El árbitro lo están chequeando al penal, a este posible penal. Si lo consideran desde el VAR, lo van a llamar a Ospina. Por ahora estaba muy convencido el árbitro primero cuando hubo un titubeo inicial, después en la sanción del córner estaba muy convencido, no lo perturbaron al árbitro, pero los reclamos de la gente de la academia evidentemente eran con alguna razón. Jorge, y ahora están esperando que desde el VAR llamen o digan siga, siga.
3: En el VAR está Franklin Congo, el ecuatoriano, en el banco visitante de tranquilidad, la estaban viendo recién y coincidían con nuestro comentarista.
1: Repasamos, cuando hay una muy buena intervención de Miljevic en la jugada, un excelente pase en profundidad para Martirena, llega con lo justo el uruguayo a la línea de fondo, mete el centro atrás y con la intención de cerrar Mago, el central del Caracas, termina tocando la pelota con el brazo, que es de apoyo porque ya se había deslizado. Insisto, es una jugada de interpretación. Hay jugadas grises en el fútbol donde la biblioteca puede fundamentarse en un lugar o en otro. Desde mi lectura es una mano no sancionable, pero se sigue revisando en el VAR.
3: Sí, el capitán del Caracas fue quien se desliza y la pelota le termina pegando cerca también de la altura del hombro, ¿no? Pero es en el bíceps donde perfectamente se ve que le pega y la va a ir a ver, Jorge.
0: La va a ir a ver al VAR y cuando el árbitro la va a ir a ver, ustedes saben que hay un 95% de probabilidades de que esto sea penal para la academia, porque desde el VAR consideran que el árbitro es el que en definitiva va a tener que decir que esto que por ahora no ha sido más que un córner pueda transformarse en penal para Racing. Allá fue Ospina hacia el tótem donde está ubicado el monitor del VAR. lo está viendo raro, ¿no? No hay jugadores detrás de él, ni de Racing, ni de Caracas, para reclamar o para pedir. El árbitro está mirándolo, observándolo, y creo que va a sancionar el penal para la Academia, porque cuando lo llaman del VAR, el árbitro en un 95% de las veces dice que lo que llamó el VAR era finalmente para cobrar.
1: Sí, y otra vez Martirena como protagonista de la jugada en ofensiva de Racing, lo habías destacado, Jorge, en tu relato, lo importante que venía haciendo, le da profundidad al equipo de Costas por esa zona de la cancha. Vamos a ver cuál es la decisión del árbitro de lo que es una jugada de interpretación. Me imagino, Sergio, también en estudios, que la habrás visto varias veces la repetición, para tener una opinión más y también sumarte si desde tu lectura, Sergio, te parece que es o no penal.
5: Para mí es penal, para Gijón no es penal. Termina claro, pegando en la axila del jugador, pero para mí, en el momento del impacto, no es cuando apoya el brazo, sino lo va arrastrando.
2: Es lo que le decía Santiago Sosa al árbitro, que hay como una especie de segundo movimiento y ahí termina ampliando un poco la superficie en ese brazo derecho, es lo que le reclamaba el capitán.
5: Ojo, que no se, Santiago, ojo, que Sosa. Se fue, ojo, están revisando si se fue la pelota, ¿eh?
1: Ah, bueno, ahí se termina la discusión. Si la pelota está fuera, siquiera se juzga la mano.
5: No me parece que haya salido toda, pero bueno, justo también no. Está el travesaño, no ayuda.
0: Ahí viene el árbitro, a ver qué pasa. Recuerden ustedes que no hay altavoces aquí para el árbitro que marca el cuadradito del VAR y marca penal para Racing. Penal para Racing, minuto 35 del primer tiempo. La fue a ver al VAR, reclamaban los jugadores de la Academia cuando decíamos el centro, penal o córner, era finalmente penal porque los jugadores de la Academia reclamaban y tenían razón en el reclamo. Fue a verla y el árbitro marca Ospina finalmente, minuto 35, penal para Racing.
2: Y va Maravilla Martínez.
1: La gran posibilidad para Racing en el partido. Un encuentro disputado donde Racing venía con la intención de ganarlo, lo venía acorralando en los últimos minutos al Caracas, ahora tiene la gran chance Maravilla.
0: Ahí va Maravilla por la revancha del penal, Maravilla por el grito de gol de Racing, por el grito de gol de la Academia, minuto 36, Maravilla corre, Maravilla le pega, tiró.

0: maravilla Adrián, maravilla Martínez, arriba al ángulo, el arquero para un lado, la pelota para el otro, pero arriba ajustada, si hay golazos de penal, mira este de maravilla, minuto 36, lo da vuelta a la academia de penal, con maravilla Martínez, con el goleador, con Adrián Martínez, Racing arriba, Racing es esperanza, Racing es empuje, Racing es lucha, Racing es sueños de continuar en la Copa Sudamericana, maravilla le da vuelta, Racing 2, Caracas 1.
1: Hay golazos de penal, excelente la ejecución de Adrián Maravilla Martínez, el goleador de la academia, para colgarla de un ángulo con la zurda, parte interna del pie, el arquero al otro lado. Racing en el juego venía siendo superior al equipo venezolano. En el desarrollo del partido estaba haciendo todo para ganarlo, el penal discutido y la excelente definición de Maravilla que le da ilusión a Racing todavía en la Sudamericana.
2: No lo gritó Maravilla Martínez, ni se inmutó. El goleador de la academia, cuando convirtió este golazo de penal, le quedó bollando la pelota y con bronca, con rabia se desquitó para Maravilla, su gol número 60 con la camiseta de Racing en su partido número 115.
0: Se viene otra vez el Caracas con Correa, la tira sobre el área, Correa, Correa, la tira sobre el área, va la pelota para Hernández y la saca desde el fondo, dando una mano allí en defensa, Martínez, ya voy por el sector de Agustín Don, pero ahora porque la pelota se va por línea de costado al lateral, hay lateral que favorece a Caracas, lo tiene que hacer Yendis, Agustín Domper.
3: Seguía protestando el capitán Luis Magó del equipo de Caracas por esa mano que él consideraba que no era penal. Ahora el técnico le pide atención, aplausos y gritos de Henry Meléndez para que vuelvan al partido.
0: Trabaja Juan y Quijón en Fútbol Show Nacional.
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5: Ahora la tabla del grupo E, Botafogo 13, Caracas 8, Racing 7, Independiente Petrolero 0.
0: Juani, 39 ahora, 39 gana Racing 2-1.
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0: Se viene Racing de vuelta con Saracho, la pone por la mitad de la cancha ahora, primero pasa por Zucu, después va la pelota para Sosa, Sosa que la juega para Matco, Matco de vuelta para Sosa, Sosa atrás para la posición de Lichesa con su arquero Tagliamonte, sale Racing.
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0: Otra vez Sosa con la pelota, la entrega para Mirjevic, la pone larga, buscando por el otro lado a Martirena, que la baja con el pecho. Martirena le va entregando en corto para Saracho, abre de vuelta por la derecha, se viene otra vez Martirena para Racing, termina cayendo y perdiendo la pelota, pero la recupera Saracho. Saracho que la va tocando hacia atrás, la pelota que viene jugada de vuelta por el sector medio para la academia. Pasa primero por Di Cesare, después va para Sosa. Sosa que la abre por la izquierda para Gaby Rojas, se viene Gaby, que había abierto la cuenta en contra. Rojas, antes del minuto, había puesto el gol en contra para que lo vaya ganando Caracas, lo dio vuelta a la academia con los de Martínez a los 4 y de Maravilla Martínez a los 36 de penal. La pelota que viene jugada ahora para la contra, se viene ahora el Caracas, pero surge marcando bien Di Cesare, gana Di Cesare, la va entregando por el medio, después la va ganando Mirjevic para Racing de vuelta, la juega hacia atrás, otra vez la academia y la pelota por la mitad de la cancha en 40 minutos de este primer tiempo en la cancha de Racing, en el estadio vacío de la academia, se viene atacando otra vez la academia con Pérez, Pérez que la quiere volcar sobre el área para Maravilla Martínez, un rebote en el camino y va otra vez la pelota por la mitad de la cancha y la viene recuperando Zucu para Racing, por la mitad de la cancha la va entregando ahora para Martirena, Martirena que la va jugando en corto, la va entregando atrás para Sosa, Sosa de vuelta para la posición de Di Cesare, abierta, la va pidiendo por el sector izquierdo, el 10 de la academia, Miljevic, pero va por el otro lado, la pelota que va para Pardo, abierta, va por el sector derecho ahora, Racing, y hace tenencia de la pelota en el minuto 41, como para que vaya pasando el tiempo con la pelota en tu poder, no te pueden atacar, y la va jugando otra vez la academia con Miljevic, la pone sobre el área para el pique de Saracho, pero pique la pelota y va a las manos de Benítez, se queda con la pelota ahora Racing, está más tranquilo Santiago.
1: Sí, sin descollar, hay un partido interesante del número 10, Matko Miljevic, que tenía una mirada especial, su presencia, por lo que es su corta historia con la camiseta de Racing, pero se hizo cargo del rol de conductor, le dio la pelota a Martirena en la jugada del penal, intentó asociar al equipo con la pelota, levemente tirado a la izquierda como punto de partida en la mitad de la cancha, un primer tiempo bueno, aceptable de Miljevic.
2: Santi, Jorge, en la última acción, en ese pase filtrado de Miljevic a Matías Saracho, el 10 se ganó el reconocimiento de su técnico, de Gustavo Costas, que lo aplaudía por el intento.
0: Trabaja Luca de Jesús en el sector de la academia, trabaja Agustín Don para el lado de Caracas.
3: El técnico pide tranquilidad, ahora está muy metido atrás Caracas, le pide que salgan del fondo.
0: 42 del primer tiempo, gana Racing 2-1.
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0: Miljevic la abre por la derecha, va la pelota para Saracho, la juega por el medio, la termina recuperando ahora Fernández, pero la entrega mal, otra vez por la mitad de la cancha, pelea y ganaba con un rebote largo Pérez, pero finalmente surge desde el fondo Mago, la tira hasta la mitad del campo ahora, viene para Fernández, foul, desde atrás lo venía empujando Dichese, le tiro libre para Caracas.
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0: Va acomodando la pelota para pegarle Gudiño por la mitad del campo, llegando a la zona media. Ahora la va dejando Gudiño para que le pegue Quintero. Minuto 43 de este primer tiempo. Pelotazo que va abierto por el sector izquierdo para Hernández. Surgía marcando allí en el fondo, tirándola hacia adelante Martirena. Se viene de vuelta a la academia con Pérez. Pérez que la pone hacia adelante para la corrida de Saracho. Surge marcando bien Mago y la entrega por la mitad de la cancha. La pelota ahora es del equipo venezolano. Se viene el conjunto de Venezuela. Va llevando la pelota a la rotonda. La termina perdiendo, la recupera Racing, círculo central, otra vez la pelota que viene para Miljevic, abierta por la izquierda, se viene ahora con Gaby Rojas, Racing y la pelota, Gaby que la va entregando atrás, juega para Di Cesare, se viene Marco, cambia de frente Marco, le pone el pelotazo largo para que vaya corriendo Martirena, pero surge marcando bien así Gudiño, con golpe de cabeza, la tira hasta la mitad, otra vez gana en lo alto Martirena, cabecea hacia adelante, surge marcando Mago otra vez, y va a la contra para el conjunto venezolano, a pura velocidad, se va llevando esa pelota del número 10, corre Covea, marca bien ante la acción de Covea, allí en la mitad de la cancha, Gabriel Rojas recupera la pelota para Racing. Después le va creando para la posición de Zuculini. La entrega hacia atrás para Pardo. Pardo que la va entregando abierta por la derecha. La pelota que va jugada para Martirena. Martirena que la entrega de vuelta para Zuculini. Juega ahora para atrás para Dichese. Le sale Racing.
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0: Tagliamonte va entregando la pelota para Pardo, sale la academia de vuelta con Pardo que la juega atrás para Tagliamonte, el arquero todo vestido de verde de la academia, la juega en corto para Di Cesare, otra vez para Tagliamonte, espera que se venga, van a ir y todo, los jugadores del Caracas que ahora esperan la pelota en su campo, el pelotazo que viene hasta la mitad de la cancha, la va recuperando otra vez Quintero, la entrega hacia adelante, venía jugada la pelota para Gudiño, pero la recupera Racing de vuelta, pero en la mitad de la cancha la termina perdiendo Gabriel Rojas, la pierde ante la presencia de la rotonda, pero el árbitro está marcando una infracción en el origen de la jugada, el juego se detiene, salida para Racing, minuto 44 con 40, primer tiempo, gana Racing 2-1.
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0: Habrá un par de minutos para alargar este primer tiempo porque estuvo detenido el partido un par de veces.
2: Profesor.
0: En cuanto a lo que tiene que ver con el VAR. Sí, diga.
2: Profesor Godoy.
0: Diga.
2: Profesor. 8 más.

0: Sí.
1: Bueno, aquí estamos en el primer tiempo de la etapa final, 46 ya de este primer tiempo.
0: Creo que eran 6, Jorge, 50. Me parece. 6 como mucho, ¿no? Ya se fue 8, demasiado.
1: Sí, iremos entonces hasta el minuto 53 de este primer tiempo. La pelota que es de Racing en el fondo, la va sacando Tagliamonte. ¡Sale la Academia!
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1: Gana bien allí, con golpe de cabeza, tirándola hacia atrás Rojas. La va jugando para De Cesare que la entrega para Sosa. Sosa juega para Zucu. Zucu para Sosa y Sosa que la entrega hacia adelante. Se viene Miljevic ahora para Racing, tres cuartos de cancha. Miljevic hace un rodeo, se frena, mira el panorama, observa, tira el largo pelotazo ahora cambiando de frente para Martirena. Marca bien en el fondo Yendis. La tira ahora hasta la mitad de la cancha. La va ganando Fernández. Fernández que lo pone a correr ahora hacia adelante. Covea, corre Covea. Atención que está peligrosa. Allá va Covea. Covea entra al área. Covea le engancha para la derecha. Cambió de frente para el centro, para el remate. Viene el centro, centro. Correa tiró. ¡Uy! Cómo se acaba de salvar Racing en la última casi del primer tiempo. La pelota que venía para la posición del número 33, Correa, entraba para pegarle por el segundo palo, Correa, y justo se cruzó el hombre de la Academia para mandarla al córner con lo justo, llegaba para la marca, se acaba de salvar después de una gran recuperación de Zuculini. Racing otra vez, y es la segunda de Zuculini que llegó para cruzar, para cortar y mandarla al córner de esta forma, Santiago.
3: Sí, es lo que mejor hace el equipo venezolano, cortar y salir rápido de contra, se despliega bien en ataque, muy oportuno el cierre a la posición de central de Zuculini para tirar la pelota al córner y salvar a la Academia.
1: Otra vez, minuto 47 con 30, va a venir Hernández para pegarle, Robert Hernández desde el sector derecho del ataque del equipo venezolano. Atención que Racing se defiende con los 11, centro que viene sobre el área, centro, centro, centro, la van sacando desde el fondo como pueden, el remate de media vuelta, se acaba de salvar Racing, la sacaba la defensa como podía, le quedaba la pelota para el remate de media vuelta de Gudiño y de Zurda, se fue cerca del palo zurdo del arco de Tagliamonte. Hay saque de arco para Racing. Sufrió la Academia en esta última.
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0: Ojo, está con el capitán de Caracas, Jorge, que toca el balón y se lo lleva puesto sin querer Sosa, pero está reclamando, ahí se pone de pie.
1: Sí, sí, no ha pasado nada, creo que quedaba a ver si el VAR le daba una mano allí al hombre del equipo venezolano. Sosa, cuando intentaba rechazar, llevó pelota y pie, pero evidentemente no ha sido tenido en cuenta esta chance mínima que reclamaba el hombre de Venezuela por el VAR. Hay saque de arco para la Academia, respiran en el banco de Racing, Luca.
4: Sí, sí, le pide al equipo que salga a Gustavo Costas. Juegue, juegue, le dice el árbitro Tagliamonte.
1: Que saque rápido, ¿no? Que salga de esta.
4: Eso no era penal.
1: Hay salida para Tagliamonte, le pega largo el arquero de Racing.
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1: Por la mitad de la cancha, lateral para la Academia, lo tiene que hacer Martirena, saque de banda para Racing, en el sector de las viejas cabinas, allí frente a los bancos de suplentes, el oriental, el que marcó el primero para Racing, el gol del empate de la Academia, que lo gana 2-1, con goles de Martirena y de Maravilla Martínez, gol en contra de Rojas, en el amanecer, antes del minuto del partido, para la sorpresa, en la cancha de Racing, ahora 2-1 para la Academia, que se viene de vuelta con Miljevic, tres cuartos de cancha, allá va Miljevic, quiere filtrar el pase, pero prefiere pegar a largo, rebota en el camino en Gudiño y va a la contra para el equipo visitante, pero no, ya rápidamente viene recuperando bien por la mitad de la cancha Dichés, en la juega para Sosa, pone en profundidad la pelota para el pique de Rojas, recupera otra vez Caracas, la tiene Fernández lejos de la zona de peligro, Fernández que le entrega hacia atrás para Quintero, Quintero que le pone larga donde debía estar Fernández, claro, reclama el pase allí, el jugador la rotonda por la mitad de la cancha porque Fernández se la dio hacia atrás y el zaguero central lo puso hacia adelante a ese pase buscando a un 9 que recién le había entregado la pelota a él ahí en la zona defensiva, entonces, evidentemente, no había lógica. En esa acción hay salida para Racing.
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1: Otra vez se viene Racing con Martirena, centro de Martirena, centro sobre el área, Ferreira que la va sacando, no, la saca, la tira hacia arriba, cae en el área de vuelta y surge marcando Quintero para reventar la pelota sobre el campo de la Academia, sector de Agustín Domper.
0: Está sacado el técnico Meléndez, pide tranquilidad, recién le marcaba la rotonda que estaba dando mucha vuelta, que juegue simple.
1: Allí va saliendo la pelota desde el fondo de la Academia. La van entregando por el sector derecho para Pardo. Levanta la mirada Pardo, la pone sobre el campo enemigo para el cabezazo que va sobre...

0: Hacia atrás, allí el jugador de la Academia Saracho a las manos de Benítez, sale ahora el conjunto venezolano.
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0: Otro pase mal dado de Ferreira buscándolo a Fernández. En el fondo la Academia tranquilo ahora con Di Cesare jugándola atrás para Tagliamonte. Tagliamonte que la pone para Sosa. Minuto 51 de 53. Faltan dos para finalizar, para cerrar este primer tiempo. Lo gana Racing. Por ahora Racing no clasifica para la fase siguiente de la Copa Sudamericana porque debe esperar al siguiente partido. Ganarlo y además esperar que no gane Caracas. Todo esto es así, Luca, ¿no? Lo que estoy diciendo.
2: Exactamente. Y por eso, justamente por esto que marcaba nuestro narrador, el profesor Godoy, ayer en Racing no sentó para nada bien la goleada 3-0 del Botafogo porque llega clasificado a la última participación de este grupo de la Conmebol Sudamericana.
0: Claro, Botafogo, a quien Racing debe prenderle velas para que le gane a Caracas en el último partido, llega clasificado ya con la con el primer puesto ya en el bolsillo y seguramente va a meter un equipo que no sé si va a ser el titular, ¿no?
3: Sí, lo normal sería que Botafogo vaya con un equipo alternativo. Lo que suelen hacer en la última fecha de la fase de grupo, los equipos que están clasificados, tiene que esperar que le saque puntos. El empate también le serviría a Racing si le gana Independiente Petrolero.
0: Bueno, eso creo que estaría descontado, un equipo como el de Petrolero que no ha cosechado absolutamente nada en esta edición de la Copa Libertadores, en la Copa Sudamericana, quiero decir, aquí en la cancha de Racing. Estamos en el minuto, en el instante final, Jorge, ya del primer tiempo, por la mitad de la cancha, la pelota, sí, diga.
2: Y justamente para el partido contra Independiente Petrolero, Racing puede tener tres regresos importantes, el de Cambeses, que tiene una sola fecha de suspensión, el de Canavo y el de Solari.
0: Perfecto, la pelota que va jugada sobre la última línea del equipo venezolano con Yendi. Yendi que tiene la virtud de meterse siempre en problemas, lo hizo de vuelta y se le va por línea de costado al lateral, ante la marca, lateral para Racing en los últimos metros de la cancha, lateral para la Academia, se va a acabar el primer tiempo, se va a acabar con Racing en la posesión de la pelota, saque de banda que tiene que hacer Martirena, últimos 5 metros de la cancha, Racing y la pelota, Racing ganando el partido, Racing, la Academia, Racing Club le gana 2-1 a Caracas, otra vez la pelota que va jugada para Martirena, desborda por la derecha y tira centro, no pudo desbordar esta vez, la termina perdiendo ante la marca, el árbitro pita ahora la finalización del primer tiempo, sí señores, sí señoras y sí, señores, en la cancha de Racing, final del primer tiempo, los 45 más 8 que dio de adicional a este espectáculo sin público, en la cancha de Racing, la Academia lo perdía, la Academia lo gana, lo dio vuelta con los goles de Martirena y de Maravilla Martínez de penal, Racing 2, Caracas 1, final del primer tiempo.
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2: Se retira Racing Godoy, se retira la Academia Lucía, el equipo de Gustavo Costas que no tiene amonestados al cabo de este primer tiempo y que en el banco de relevos esperan su momento. Gómez, García Basso, Rubio Colombo, Marcos Rojo, Gonzalo Sosa, Nacho Rodríguez, Baltasar Rodríguez, Toto Fernández, Tomás Conegni, Duban Vergara y Tello.
5: Por el lado del equipo visitante, ya rumbo hacia el vestuario, alguna protesta, fíjate, con todavía la terna arbitral por el penal. No tiene amonestados tampoco Caracas, y el equipo de Henry Meléndez en el banco tiene a Vegas, Luigi Pagano, Ayrton Herrera, Lamantia, Maestre, Vegas, Charlie y Miguel, Lezama, Ángel Figueroa, Mauricio Márquez, Reynoso y Sebastián González. Y en relación a ese partido que ustedes marcaban, Jorge, es el miércoles que viene en Caracas, el último cierre de local, el equipo venezolano recibiendo al Botafogo.
0: Lo cierto es que aquí, por ahora, Racing está cumpliendo con su parte del trato, con lo que tiene que hacer. Ganar el partido, lo está ganando 2-1, comenzó con un baldazo de agua fría, Santiago. Tenemos el título del comentario de Santiago Lucía, para luego ir a Estudios Centrales con Sergio Serratea, con Juan y Quijón, a Maipú 555 en la Capital Federal. Pero el título del comentarista es...
3: Que en el silencio de la noche en Avellaneda, Racing intenta hacer un grito a la ilusión.
0: Serratea, en Estudios Centrales, dele nomás usted.
6: Muy bien, Grupo E de Copa Sudamericana, con esta victoria parcial de Racing. Botafogo 13 unidades líder, Caracas 8, Racing 7, Independiente Petrolero tiene 0 puntos. Lo que está pasando en esta noche de copas de Conmebol, en la Libertadores ya ganó Independiente Rivadavia como visitante 4-2 ante La Guaira. Atención Boca, 25 minutos del primer tiempo, Universidad Católica empata 0-0 con el Barcelona de Ecuador, que está jugando desde temprano con 10 jugadores. Rápidamente hubo una expulsión y en este momento el grupo de Copa Libertadores tiene a la Católica líder con 8, segundo Cruzeiro con 8, tercero Boca con 7, Barcelona de Ecuador con 4 unidades. Además, en la Copa Sudamericana están jugando también 25 minutos del primer tiempo. Blooming pierde como local 1-0 ante el Carabobo. Recordamos hoy, superclásico del fútbol femenino, como visitante River le ganó a Boca 1-0. Atención, Domper, el próximo lunes River cumple 125 años de vida y lanza dos modelos de camiseta nuevo. Los dos tendrán el primer escudo que tuvo River en la historia. Una será una camiseta toda roja que utilizará el arquero millonario a partir de ahora, y otra, una retro, recordando la vieja camiseta de River de la Máquina. Estás por Radio Nacional, WhatsAppeás con nosotros, 113-870-7485, dice Camilo. Desde Cañada de Gómez, está saliendo muy bien la transmisión. Felicitaciones. Hola, gente de la transmisión de Radio Nacional. Manda saludos aquí Walter de Lobos también. Dice que no digamos más Cooling Break. Así que manda su mensaje. Más mensajes que siguen llegando. 113-870-7485. Buenas noches, equipo de Radio Nacional. Excelente. Los escucho desde Catamarca. Dice Julio.

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0: tiempo de partido de Racing en la cancha de la Academia. El partido lo gana Racing, pero lo comenzaba perdiendo de entrada nomás antes del minuto con el gol de Rojas en contra. Martirena, acaso una de las figuras de este primer tiempo, puso el gol del empate. Y sobre los 36, Maravilla Martínez, después de largas deliberaciones en el VAR y el árbitro que fue a ver qué tenía que cobrar, cobró el penal para que Maravilla pusiera el 2-1, con el que Racing está ganando y se mantiene con vida en la Copa Sudamericana. Pero ahora es el momento del comentario, del análisis de Santiago Lucía. Lo presentamos.
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0: Gana la Academia en el cilindro de Avellaneda 2-1 frente al Caracas en un muy buen primer tiempo. Atractivo lo que vimos en el cilindro de Avellaneda, intenso y cambiante fueron los primeros 53 minutos de este partido, con situaciones en los dos arcos, y gana Racing porque fue el mejor de los dos, el más ambicioso, el más efectivo, el que siempre demostró que lo quiso ganar y que pudo asumir el protagonismo ante un equipo que vino a jugar con un planteo valiente y con decisión de hacerlo, el Caracas en la Argentina. Un partido que tuvo ya un comienzo alborotado desde el inicio del juego. A los 35 segundos nada más, Caracas le estaba ganando a Racing en Avellaneda. Casi que no había comenzado el partido y el equipo venezolano construyó una enorme jugada en la que Racing intentó ir a presionar en la salida, y una combinación de pases y una salida rápida por la izquierda hizo que llegue ordenado al área de la Academia, y en el afán de cerrar, Gaby Rojas termina mandando la pelota adentro del arco que defiende hoy Matías Tagliamonte. Y a los 36 segundos del partido, el equipo venezolano estaba ganando. Decíamos que casi no había iniciado el juego y se encontraba con algo inesperado para todos los que están siguiendo el partido. A los 3 minutos del partido, una corrida, una pelea del chico Tomás Pérez por la izquierda logra poner la pelota otra vez en el área, y la llegada de Gastón Martirena para darle el empate a Racing. Iban solo 3 minutos del partido y ya teníamos un gol en cada arco. El empate de Martirena, importantísimo para Racing, que en el primer ataque, después de ese gol que puso aún más frío en la noche, Racing pudiera empatarlo. Lógicamente que desde el aspecto emocional, psíquico, fue trascendente para la Academia. A partir de ahí se arma otro partido más parecido a lo que imaginábamos encontrar, con un Racing que intentaba gobernar la mitad de la cancha, con un buen partido, correcto, con mucha participación de Matko Miljevic, intentando ser el conductor de Racing, que hoy ha buscado insistentemente durante todo el primer tiempo, dándole mucha participación y activándolo permanentemente en el juego al uruguayo Gastón Martirena, una pieza clave de lo mejor que ha tenido individualmente este primer tiempo en el estadio Presidente Perón. Interesante lo del chico Tomás Pérez también como compañero de Maravilla Martínez en el ataque, porque de alguna manera cambia el modelo habitual de Racing. Lo decía Luca de Jesús, durante el semestre Racing jugó mucho con Solari y con Conegni, dos extremos para acompañar a Maravilla. Hoy casi que tenía un compañero de punta, con dos tanques, Racing arriba, y el pibe ha mostrado buenos movimientos. Enfrente el Caracas, un equipo que lo mejor que hace es recuperar y salir rápido de contraataque. Lo hace con valentía, pone muchos jugadores en posición ofensiva el equipo venezolano, y le ha traído más de un disgusto en este primer tiempo a Racing, con buenas salidas de Michael Covea, el número 10, con interesantes movimientos de Adrián Fernández. Tenía presencia en el área cada vez que se lo proponía el Caracas de Venezuela. A los 35 minutos llega la jugada que le da el segundo gol a Racing y que es la gran polémica que tiene este primer tiempo. El buen pase en profundidad de Miljevic buscando una vez más a Gastón Martirena, el intento de centro atrás, y Luis Mago va al piso y la pelota le termina pegando entre el bíceps y la axila. Esas jugadas de interpretación, una jugada más gris que tiene el reglamento del fútbol argentino. Para alguna parte de la biblioteca puede no ser penal, nosotros coincidíamos con esa parte, y para otra, como la del árbitro del partido, John Espina, sí es una mano sancionable. Finalmente lo convoca el VAR, sanciona el penal a favor de Racing, y la ejecución de Maravilla está acorde al seudónimo de Martínez, el centro delantero de Racing. Con la zurda, la cara interna del pie la termina colgando de un ángulo y dándole a la Academia una diferencia en el resultado que, por lo que fue el desarrollo, había sido lógica. Así se fue este primer tiempo, con Racing ganándole 2-1 al Caracas de Venezuela. En el silencio de Avellaneda, Racing quiere ser un grito a la ilusión en la Copa Sudamericana. Por ahora sigue vivo, le gana 2-1 al Caracas.
1: 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Estamos en todo el país. Jujuy. A 190 kilómetros de San Salvador de Jujuy, nos encontramos con las Salinas Grandes, una de las mayores depresiones de la provincia, con más de 12.000 hectáreas de sal a cielo abierto, que encandilan por la vastedad infinita del color blanco que las conforman. Este imponente salar que une a Jujuy con Salta, se extiende por 212 kilómetros cuadrados y brinda un espectáculo único que en temporadas de lluvia crece al producir un panorama de color turquesa con vista al nevado de Chañi a sus espaldas. En cada provincia argentina. 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
5: La noche, 9 minutos en la República Argentina.
6: El presidente anunció una baja de retenciones para el sector agropecuario y automotriz.
5: Javier Milei anticipó a los empresarios del campo una baja en las retenciones al trigo, la cebada y la soja.
6: En el aniversario de la Bolsa de Cereales de Buenos Aires también anunció retenciones cero por un año para la industria automotriz, petroquímica y maquinarias.
5: Se destrabó el desembolso de 1.000 millones de dólares del FMI para Argentina.
6: Se trata de la segunda revisión del acuerdo firmado el año pasado para cancelar la deuda que el país contrajo en 2018.
5: Tras los reclamos de los taxistas, el gobierno porteño regulará las aplicaciones.
6: La resolución de la Secretaría de Transporte de la ciudad establece que ahora las apps deberán tener registro profesional, verificación técnica vehicular para transporte de pasajeros y seguro específico.
5: Se anticipa buen tiempo para el fin de semana largo en la costa atlántica.
6: En Mar del Plata, Pinamar y Villa Gesell, las temperaturas máximas llegarán a los 16 grados.
5: También se espera muy buen tiempo en Calamuchita y el Valle de Punilla, en Córdoba.
6: En Buenos Aires, hasta ahora, 7 grados la temperatura, cielo ligeramente nublado.
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0: Lo comenta Santiago Lucía, sector de Racing. Pregunto, ¿hay cambios, Luca?
8: Sin variantes.
0: Por el sector del equipo venezolano, por el sector de Caracas, Agustín.
8: Los mismos 11, Jorge.
0: Se viene atacando Caracas por la izquierda. Atención, que se viene el equipo visitante, se viene el equipo vestido de rojo. Allí va la pelota por la mitad de la cancha. La van entregando hacia atrás para Cobea. Cobea que la entrega atrás para Gudiño. Gudiño que la tira por la mitad de la cancha. Se va la pelota por línea de costado al lateral. El árbitro está marcando que es finalmente para el equipo venezolano porque pegó en el hombre de la academia. Saque de manos que favorece a Caracas.
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0: Va sacando la pelota Racing, la venía recuperando Sosa y la juega adelante para la posición de Bruno. Bruno Zuccolini que la entrega en corto ahora. La juega para la posición de Mirjevic. Se viene Matko, Matko que la abre por la izquierda. Racing y la pelota con Roja, Roja que la tira hacia adelante. Rebota en el camino, se pierde por línea de costado y se va al lateral. Favorece a la Academia en los primeros dos minutos del segundo tiempo.
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0: Saque de manos para la Academia. Recién te prendés al Fútbol Show Nacional. Tenés que saber que estamos en el segundo tiempo. Que Racing lo está ganando por 2-1 sobre Caracas con los goles de Rojas en contra. Con Martirena y con Martínez, con Maravilla. Un penal de Maravilla para la Academia. 2-1 lo gana. Recupera bien la pelota otra vez en la mitad de la cancha. Martirena hace un rodeo. La va entregando para Sosa. Sosa de vuelta para Martirena. Juega hacia atrás. Viene la pelota para Pardo. Pardo que, Pardo que la va pidiendo por el otro lado. Va ahora sí para el número 18. Allí va Pardo, le pega largo a esa pelota buscando por el otro lado el pique de Rojas. Surge Ferreira, de cabeza la tira por línea de costado, se va al lateral, lateral que favorece a la Academia en los primeros tres minutos del segundo tiempo, dice en el comentario Santiago Lucía.
10: Y es prolijo el comienzo del segundo tiempo de Racing, no encuentra precisión en la mitad de la cancha, debe fortalecerse Racing por la diferencia que tiene el resultado desde la tenencia de la pelota y le está costando en el segundo tiempo.
0: Uy, como la perdía allí por la mitad de la cancha el jugador de la Academia, como la perdía para la salida de Racing Sosa, pero finalmente recupera la pelota después de el árbitro marca una infracción cometida por el propio Sosa cuando volvía después de su error, marca tiro libre y es para el equipo venezolano, va a caer en forma de centro sobre el área de Racing.
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0: Y hubo tarjeta amarilla para el 13 de la Academia, ¿no?
8: Sí, la presentamos.
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8: Primera amonestado en Racing, el capitán, el número 13, Santiago Sosa.
0: Hay tiro libre para pegarle a esa pelota. Ya está Ferreira, Ferreira que la tira sobre el área, centro, centro, que viene centro, arriba el cabezazo de Quintero. Justo como en el golpe de cabeza la viene sacando desde el fondo el propio Sosa, que recién fue amonestado en la Academia. Va la pelota por la mitad de la cancha, la va llevando Mirjevic para Racing. La tira hacia adelante para Pérez, corre Tomás. Lo frenan a Tomás Pérez, gana Ferreira en la salida. La va entregando para Correa, Correa por el círculo central, la va poniendo para la rotonda. Media vuelta, la tira hacia atrás para Mago. Allá va saliendo Mago, Mago que la abre para Yendi. Se viene con pelota dominada, cabeza levantada, el número 13 del conjunto visitante. La va entregando en corto, la juega hacia la posición de, otra vez, del jugador Yendis. Hacia atrás juega para Mago, Mago que le tira hacia adelante. Se viene otra vez atacando el jugador Correa para el conjunto visitante. Juega hacia atrás para Quintero, cambio de frente. La va entregando para Yendis, ataca Yendis, se viene Yendis. Yendis que la termina jugando hacia atrás. La pelota que va entregada por el medio para Gudiño, un rebote en el camino. Golpe de cabeza en la salida del hombre de la Academia, Martirena, para ponerla otra vez en juego, pero gana Gudiño. Gudiño que la va entregando hacia atrás, la juega para el capitán. Mago que lo quiere poner a correr a Hernández por la izquierda. Llegó a Hernández, pero estaba en posición prohibida. Pitti marca el árbitro de salida y es para la Academia.
10: Un llamado de atención para Racing en el segundo tiempo. La pelota en la mitad de la cancha la tiene el equipo venezolano. Salió a pararse 15 metros más adelante en este segundo tiempo. Gudiño, la rotonda, Correa manejan el juego en el comienzo del segundo tiempo.
0: En 5 minutos y medio, casi 6 ya del segundo tiempo, trabaja en Fútbol Show Nacional Juan y Gijón.
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0: Se venía Racing, qué lástima, la había bajado bien Saracho, la había tirado sobre el área, pero Saracho estaba en posición prohibida. Hay salida que favorece al conjunto venezolano, paso por el banco de Racing, trabaja Luca de Jesús.
8: De brazos cruzados, Gustavo Costas mandó a mover a casi todos los suplentes, pensando en la primera variante de la Academia.
0: Y por el lado venezolano, Agustín Domper.
11: Muy activo Meléndez, pide que sea un equipo ancho que lo ataque a Racing.
0: Uy, falta de Sosa en la mitad de la cancha, que me parece que le metió allí el codito a Fernández, quedó tendido en el piso. Fernández, sí, a Fernández que quedó tendido en el piso. Siga, dice el árbitro.
10: también puede haber una vivada de Fernández aquí, porque sabe que Sosa está amonestado, pero veremos qué pasa. Ataca mientras tanto la Academia, pelota que viene jugada para el remate que viene de Pérez, tiró lejos del palo zurdo, mientras Fernández permanece en el piso. Lo van a asistir ahora el 9 paraguayo, hay saque de arco para Benítez, saque de arco para el equipo venezolano, 7 minutos y medio del segundo tiempo, Racing 2, Caracas 1.
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10: Pues eso me parece, ¿no? Como que el 9 del equipo venezolano quería que vayan a revisarla, tenía esa esperanza,
11: sí,
10: pero no pasó.
11: Estaba reclamando el brazo, el antebrazo apoyado en el rostro.
10: Se lleva la pelota Maravilla, se marcaron entre los dos delanteros de Racing. Maravilla lo anticipó a Pérez, se llevó la pelota por delante, se fue por la última línea, el saque de arco que tiene que hacer Benítez para el equipo venezolano, para el Caracas, que está jugando en la cancha de Racing, que está jugando con la casaca roja, con el pantalón negro y las medias negras, contra un Racing vestido de Academia, con la casaca de siempre, pantalones y medias blancas para Racing. Por la mitad de la cancha está Saracho con la pelota, círculo central. Media vuelta, rodeo de Saracho, la va entregando hacia atrás, la va tocando para Pardo. Pardo que se viene otra vez con la cabeza levantada, pelota dominada, la entrega para Zuculini, mitad de cancha, Zuculini que la abre para Sosa, más abierta ahora por el sector izquierdo, va la pelota jugada para Di Cesare, más abierta por la izquierda para Rojas, Rojas de vuelta para Di Cesare, va saliendo Racing desde el fondo ahora con Tagliamonte.
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10: Otra vez Martirena por la mitad de la cancha, Racing de la pelota, Martirena que la va combinando con Zuculini, se viene Bruno, Bruno que la abre por la derecha, juega la pelota por aquel sector, va para la posición de Saracho, de vuelta para Zuculini, Zuculini más atrás, la va entregando para Sosa, Sosa para Pardo, y Pardo casi desde la mitad de la cancha va combinando con su arquero Matías Tagliamonte, Tagliamonte que va a pegarle a esa pelota largo, la va a jugar en corto, prefiere jugarla en corto, la salida que viene para Di Cesare, que está, insisto, por el sector izquierdo de esa línea de tres defensores que tiene la Academia, acaso cinco en algún momento si el partido así lo requiere. Ahora hay falta por la mitad de la cancha cuando se venía el hombre de Racing, falta, infracción, tiro libre contra el 10, contra Mirjevic, tiro libre para Racing, pita y marca el árbitro, Ospina el colombiano, tiro libre para la Academia.
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10: Ya le pregunto a Zarratea qué pasa con el 11-3-870-7485. 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Después de esta, Zarra voy, porque se viene la Academia, allí la va llevando Matko, Miljevic que la pone para Saracho, Saracho de primera, la entrega para Zuculini, gran pase ahora por la izquierda, ataca Roja, va a tirar el centro, enganche de la zurda para la derecha, tira centro, sobre el área, centro, centro para Maravilla, centro, centro, centro, centro, centro, y justo la viene sacando Mago, no sin dificultades, Mago que la va sacando a medias, la pelota que le va recuperando para Racing, Martirena la abre por la derecha ahora Racing, que se venía buscándolo a Maravilla, pero surge marcando Mago en el fondo de vuelta para sacarla hasta la mitad de la cancha, un pelotazo que va para la corrida de Yendis, atención que Yendis puede ganar, pero surge marcando bien en el cruce, Sosa, mirá que cerca de nuestra cabina la tiró, tan lejos la tiró, desde la cancha hasta cerca nuestro, donde no hay nadie para anda a agarrarla, Lucía, la llevamos. Hay salida para el equipo venezolano, salida desde el lateral, que favorece al Caracas, que pierde con la Academia, ya lo hicieron, y la ganó la Academia en la contra, ahora el pelotazo que va para la jugada de Maravilla Martínez, por la derecha corre Maravilla, marca, surgiendo Quintero para tirarla por línea de costado al lateral, y es para Racing. Andá, Lucía, dale, mirá que no la agarró nadie todavía.
12: Pero la devolvemos, la voy a buscar, pero la devolvemos.
10: Sí, por supuesto, para darle una mano. Pero claro, ¿qué es?
12: La pelota... No, pensé que dijiste, andá a buscar y la llevamos, imagino.
10: No, la llevamos hacia la cancha, quise decir.
12: Está bien, está bien.
10: La sorteamos. ¿Cómo la vamos a llevar a casa? No,
13: la pelota busca al jugador, Lucía, ¿eh? Muy bien.
10: Pero vino cerquita acá de la cabina, linda, brillosa.
13: ¿Cómo está esa recuperación?
12: Sí, en eso anda, en eso anda.
10: Ahí la vino a buscar, mirá, ya perdimos el tiempo, ahora pudimos haber hecho una acción de bien y ya la vinieron a buscar. estaba en la platea cerquita nuestra la pelota. Ataca Racing, se viene la pelota por el medio para Mirjevic, surge marcando en el fondo Quintero y va a la contra ahora para el conjunto venezolano. La va entregando Hernández, Hernández que la juega hacia atrás, la rotonda que la pone por el medio, hoy lo ponen a correr a Fernández, atención que se viene el paraguayo a pura velocidad, si gana puede ser, ganó Fernández, pero se abrió el número 10, era Cobea, ganó bien y se puede venir para el medio, pero se abrió mucho por la izquierda, cuando quiso volver al medio, ya volvía marcando bien Martirena, pero estaba todo invalidado, porque cuando arrancó corriendo el número 10, estaba en posición prohibida. Hay salida para Racing, salida para la Academia, 12 minutos con 30, 12 minutos y medio del segundo tiempo, Racing por ahora lo gana, Racing por ahora se mantiene con vida en la Copa Sudamericana, pero paso por la central informativa, trabaja Sergio Serratea, todo lo que hay que saber, Sergio, en materia informativa y también lo que dice la gente de Nacional al 113-870-7485.
14: La gente escribe, se comunica vía WhatsApp, buenas noches, Fútbol Show Nacional, viajando al sur, muy buena la sintonía, dice Carlos 816, los tres últimos del DNI, se termina el primer tiempo por la Copa Libertadores, Universidad Católica 0, Barcelona de Ecuador 0.
10: Dale, Juani.
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10: Se viene la Academia de vuelta ahora con Saracho, puerta de área, le puede pegar, se retrasa Saracho, la va entregando para Martirena, la pasa de la derecha para la zurda, Martirena después la tira hacia atrás, la pelota que viene por el círculo central, allí la va parando Sosa, Sosa que la abre por la izquierda, pero en la mitad de la cancha la va parando Dichesere, Dichesere que la va a poner en profundidad por la zurda, sí la pone en profundidad por allá, para Rojas, Rojas que la abre por aquel sector de vuelta, y se viene la Academia con Miljevic, combinó bien Miljevic y va llevando la pelota para cambiarla de frente, muy bueno por el otro lado para Martirena, entra la área, Martirena tira el centro, y justo vuelve marcando en el fondo Quintero para sacarla, otra vez Martirena entrando por la derecha, por el sector izquierdo de la defensa, por la derecha del ataque de la Academia, pudo provocar algún peligro sobre el arco del equipo venezolano, Santiago.
16: Movió bien Racing la pelota en esta jugada en ofensiva a la Academia, con la conducción una vez más de Miljevic en un buen partido con la camiseta de Racing, el ex Huracán conectó bien cambiando de la orientación en ofensiva a la jugada para encontrarlo a Gastón Martirena. Necesita más de eso Racing, de apropiarse del partido desde la tenencia de la pelota.
13: Godoy.
10: Diga.
13: Profesor, tarjeta en Racing la presentamos.
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13: Segundo amonestado en Racing, en este caso el número 18, Franco Pardo.
10: ¿Qué hizo Pardo?
13: Me parece que interrumpió el juego cuando iba a reponer desde lateral Caracas. Me parece que acá pagó los platos rotos sin merecerlo.
10: Sí, sí, porque no había hecho, la verdad, que no había visto que haya hecho algo fuera de lo común, Pardo, pero bueno, el árbitro celoso, John Ospina, el colombiano, le mostró la segunda tarjeta amarilla, en este caso a Pardo, el anterior había sido Sosa, dos amonestados. En el equipo rival no hay nadie, ¿no? ¿Ninguno vio la amarilla en el equipo venezolano?
11: No, no hay amonestados, recordemos que el capitán en la mano del penal zafó de la amarilla.
10: Ahí va la pelota jugada adelante para Maravilla, salta y la para con el pecho Maravilla, la entrega hacia adelante, muy bueno para Pérez, Pérez para Maravilla, pero así en el fondo, va sacando la pelota después, dando una salida con la zurda larga, finalmente Mago, Mago que la tira por el medio ahora, la pelota que va a cambiar de frente por el otro lado para la entrada en acción de Correa, la para Correa, la va pidiendo cerca Cobea, pero la pone por el otro lado, va la pelota para Yendis, Yendis en la mitad de su campo, la entrega atrás para Mago, el capitán levanta la mirada, la tira por la mitad de la cancha para Fernández, la para con derecha, después con zurda, la cambia por el sector izquierdo para que vaya corriendo por este lado Hernández, surge marcando bien en el fondo Martirena, la entrega atrás para Sorquero, salió Malta, Gliamonte la regaló, se viene otra vez atacando Gudiño para el equipo venezolano. Gudiño que la pone por el medio. Centro que viene largo sobre el área. Centro, centro, centro, centro largo para Cobea. Marca allí en el fondo y la va sacando de media vuelta. En el fondo Gaby Rojas la tira hasta la mitad de la cancha. Racing no puede darse el lujo de desencontrarse en defensa, de perder la concentración, Santiago, porque este es un equipo que te da la sorpresa en cualquier momento, ¿eh?
16: Sí, además la diferencia es corta en el resultado. La intención de Racing en el partido debe ser ir a liquidar esta historia frente al Caracas, que además es el rival directo que tiene en la lucha del grupo.
10: 16 minutos y medio del segundo tiempo, gana Racing, lo gana 2-1.
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10: Infracción, foul, falta en la mitad de la cancha. Pita y marca el árbitro. Es tiro libre para Racing. Hay tiro libre para la Academia, para el Racing Club, que le está ganando 2-1 al conjunto venezolano, al Caracas Fútbol Club. Tiro libre que tiene que hacer Sosa. No tiene apuro ahora la Academia. Paso por el sector de Racing. Luca, se vienen modificaciones. Veo movimiento en el banco de Racing.
8: Sí, se prepara para ingresar Baltasar Rodríguez. Y me parece que también Costa llamó a Konechny para la primera ventana de cambios. Por ahora no se realizan las variantes.
10: Perfecto, tiro libre para Racing por la mitad de la cancha, 17.5. Gana Racing 2-1.
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10: ¿Dónde está la pelota? Por la izquierda, va atacando Racing con Rojas, se viene Gaby. Gaby por aquel sector, la pisa, va a tirar el centro, quiere desbordar, va a tirar el centro, centro que viene sobre el área, centro, centro, centro, surge marcando Quintero y la interna del córner. Hay córner, hay tiro de esquina y es para la Academia.
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10: Y ahora, antes del córner, presentamos los cambios, las variantes en el conjunto argentino, en el equipo de la Academia.
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8: Tacha el número 11, Matías Aracho, y al 58, Tomás Pérez. A la cancha con el número 20, Baltasar Rodríguez, y con la número 17, Tomás Konechny.
10: Cumplieron los dos sin brillar, el pibe Pérez y Saracho. El partido le pedía más a Matías Aracho por la dimensión de futbolista, que es un correcto partido de Tomás Pérez hoy, acompañando a Maravilla en el ataque de Racing.
15: Y ambos ya se fueron al área. Va a venir el centro desde la izquierda, centro que viene sobre el área, centro, centro, centro. Golpe de cabeza desde el fondo para sacarla por el lateral. Lateral para Racing, últimos 10 metros de la cancha. Lo tiene que hacer Gabriel Rojas para la Academia, 19 minutos. Centro que viene largo sobre el área, centro, centro. Se pasan todos de largo. La pelota también se pierde por el segundo palo. Saque de arco que tiene que hacer Benítez para el equipo venezolano, para el Caracas. Dice en el comentario, a los 19 minutos del segundo tiempo, Santiago Lucía.
10: Que casi como un antagonismo de lo que fue el primer tiempo, que en los primeros minutos del partido había pasado de todo. En el comienzo del segundo tiempo, ya estamos en 17, casi que no pasó nada. El Caracas no termina de conectar. Racing tiene dificultades en la zona de construcción para elaborar peligro. Por ahora, en el segundo tiempo, no se lastiman. La historia sigue igual, gana Racing 2-1.
15: Pelota que viene sobre el área, sobre el campo, mejor dicho, del Caracas. No llegó al área porque la sacaron antes. Ya la va recuperando Racing. Por allá la va llevando Baltasar, que recién entró al partido. Rodríguez, que la va entregando hacia atrás. La pelota que va jugada para la posición de Dichesa. Más atrás, mucho más atrás para Tagliamonte, para el arquero de la Academia, que va saliendo por la mitad de la cancha. La va entregando para Pardo. Pardo que la abre por la derecha, de vuelta para Martirena, de vuelta hacia atrás para Pardo. Y Pardo que la pone para Dichesa. Media luna, guarda ahí, porque el arquero que no estaba, mirá cómo la sacó finalmente de media vuelta ante dos jugadores que venían atacando la salida de la Academia. La sacaba bien finalmente Dichesen, se va a abordar por línea final, por la línea del medio. No, no se fue la pelota, la recuperó justo por la mitad de la cancha el hombre de la Academia y la tira en largo ahora para el pique por aquel sector de el hombre que recién entró el partido, de Konechny. Se va por la última línea al saque de arco. Ahí saque de arco que favorece a Benítez, saque de arco para el equipo venezolano. 20 del segundo tiempo, gana Racing, lo gana 2-1 sobre Caracas. 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
10: Por la mitad de la cancha está la pelota, es de la Academia, la venía tirando hacia atrás el jugador de Racing, que reclama una infracción. Siga, siga, dice el árbitro, hay salida ahora por el sector derecho y es para el conjunto venezolano, para el Caracas. Tiro libre, marcó finalmente el árbitro, 21 se cumple en el segundo tiempo, lo gana Racing y lo divisa en cada rincón de la geografía celeste y blanca, en Viedma, en Santa Rosa, en Salta, en Rosario, en Mendoza, en Córdoba, en Formosa, en Esquel, en Bahía Blanca, en Santa Fe, en Comodoro Rivadavia y en San Martín de los Andes también, en todo el país. 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Tiro libre por la mitad del campo, por el sector del número 8, y es para el equipo venezolano. Centro que viene sobre el área de Racing, centro, centro, centro, arriba, golpe de cabeza de Maravilla para sacarla, y va la contra con Martirena. Si la gana, no la ganó Martirena, la trabaron justo, y otra vez viene la pelota sobre el área de Racing, centro que viene para Fernández, centro arriba, cabezazo, pero lo hizo al revés el delantero. Además estaba en posición prohibida, por eso hay salida, y es para Racing, salida para Tagliamonte, salida para la Academia. 21.5, gana Racing 2-1, Santiago Lucía.
15: Y con los cambios en Racing, Baltasar fue a ocupar el mismo lugar
10: lugar de Matías Saracho, jugando de 8. Y con Egni fue donde estaba el pibe. Tiene características naturales de extremo, ahora jugando como segunda punta, como compañero de maravilla.
17: Ahí peleaba por esa pelota Baltasar, peleaba por esa pelota Bruno Zuccolini, la revienta Bruno trabando y mandándola lejos, directamente afuera, al lateral, lateral que favorece a el equipo de Venezuela, lateral que favorece al Caracas. 22 minutos, Juan, y 22 minutos del segundo tiempo. Gana Racing 2-1.
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17: Cuando veo que se prende y se apaga el carterito del cuarto árbitro, notamos desde aquí que va a haber movimiento en alguno de los bancos, creo en este caso en el banco visitante. Ahora se para el partido en el segundo tiempo, en la mitad de la segunda mitad, porque hay que refrescarse. Con el frío que hace, como decía el comentarista en el primer tiempo, hay que refrescarse, hay que tomar agua, se para el partido.
10: Minuto de calefacción debiera ser.
11: Claro, uno, Jorge, de los que se viene en la visita, que es bastante disconforme Meléndez con este segundo tiempo, es Mauricio Márquez, jugador en ofensiva que está ya predispuesto para ingresar. Y hay dos cambios, ahora te confirmo cuál es el otro, porque ahí está justamente el técnico dando indicaciones, quiere tratar de, en este último tramo del partido, ir en busca del empate.
17: Partido parado, dale, Juani.
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11: Bueno, ahí están los cambios, se van el 7, Robert Hernández y Correa, el 33, ingresan el 27, Sebastián González, y el 11, Mauricio Márquez. Juani.
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17: Se fueron el 7 y el 33, ¿no?
11: Exactamente, Jorge, los dos extremos, y pone delantero, va en busca del empate Meléndez.
17: Allí por la mitad de la cancha está la pelota, la ganaba bien Zuccolini arrojándose al piso, pero ya la viene recuperando la rotonda, la cambia de frente por el sector izquierdo, va saliendo ahora desde el fondo Yendis, abierta por la izquierda, la va pidiendo Covea, y la pelota la entrega por el medio de vuelta, la va jugando para Gudiño, cambio de frente de Gudiño, donde está la pelota por el sector derecho del ataque del conjunto visitante, la va llevando Márquez precisamente, que recién entró, la entrega más atrás, pero viene recuperando bien la pelota Racing ya con Zuccolini, Zuccolini que la va jugando en corto, viene para Miljevic, Malco que la tira hacia adelante, lo hace mal Marco, la pelota que le va quedando para Quintero, la va a sacar desde el fondo, el equipo venezolano. Se juegan ya 25 del segundo tiempo, gana Racing 2-1, por ahora sigue con vida en la Copa Sudamericana.
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17: Hay infracción, falta de González por la mitad de la cancha. El Moreno, que recién entró al partido, lo hizo debutando con una infracción por la mitad. Tiro libre para Racing, se la van tocando hacia atrás. Viene la pelota para Marco Di Cesare. La juega mucho más atrás para su arquero Tagliamonte. Decayó el espectáculo Santiago Lucía en el segundo tiempo. Sí. Digo, no había sido gran cosa el primero, pero este queda bastante lejos de aquel.
10: Claro, fíjate que no hay llegadas, casi jugadas de riesgo delante del arco de Caracas, tampoco del arco de Tagliamonte. Muy disputado, impreciso y friccionado en la mitad de la cancha, no encuentran claridad ni Racing ni Caracas.
17: Miljevic, que va tocando la pelota por la izquierda, ahora la ponen por el medio, se viene Baltasar Rodríguez, la cambia de frente por el otro lado, muy buena acción para el remate de Martirena, tiró. Uy, qué cerca, Martirena la paró con la derecha, enganchó para la zurda, le pegó desde afuera del área, buscaba el palo abajo de Benítez, que se arrojaba sobre su izquierda, se fue rozando el palo, no había llegadas, contestó Martirena ahora para la Academia. Mirá vos la llegada que tuvo Racing, casi se pone arriba 3-1.
10: Que había sido determinante en el primer tiempo para Racing. Gastón Martirena, y ahora tiene la acción de riesgo más trascendente para la Academia en el segundo. Buen remate de Zurda.
17: Atención, que ataca el equipo venezolano. La entregan para Yendis. Corre Yendis, corre, corre, corre. Foul en la puerta del área cuando corría por el callejón del número 11. Y tarjeta amarilla, y tarjeta amarilla para el hombre de la Academia. Es peligroso este Yendis cuando va en velocidad, explota ese sector izquierdo. Foul, infracción, tiro libre y además tarjeta amarilla que presentamos.
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8: Tercera amonestado en Racing, el número 20, Baltasar Rodríguez.
11: Y aplausos en el banco visitante por esa jugada de Yendis.
10: Correcta decisión de Ospina, se le iba a Baltasar, se deslizó, termina siendo infracción de atrás. Correctamente amonestado por el árbitro Ospina.
17: Hay un tiro libre a unos 5 metros del vértice del área, entrando por el callejón del número 11. Desde allí comenzaban a correr los viejos punteros, los Guines. Hay tiro libre para el conjunto venezolano. La va acomodando Covea y le va a pegar. Atención, que puede ser peligrosa para el arco de la Academia. Centro que viene sobre el área. Centro, centro del punto de penal. Media vuelta de Fernández. Un rebote en el camino y le queda de vuelta para el paraguayo. Una chilena. Ahí está. ¡Tagliamonte! ¡Tagliamonte! ¡Tagliamonte! Brillante centro que viene ahora. ¡Córner! ¡Tagliamonte ante la chilena de González! Quedaba la pelota, no salía de la zona de peligro. Chilena en el aire de González y Tagliamonte tapó lo que era gol del equipo visitante. La atajada de la noche fue de Tagliamonte, el arquero de la Academia.
10: Impresionante la pelota que sacó el arquero de Racing, es indescifrable cuando hacen una chilena de esa zona, pero la pudo sacar Tagliamonte, salvó a Racing.
17: Centro que viene de vuelta al punto del penal, atención, Fernández, cabezazo, Tagliamonte.

0: al córner por arriba del travesaño, se acaba de salvar de vuelta, segunda vez consecutiva, segundo atajadón de Tagliamonte.
1: Dos atajadas, dos intervenciones en un minuto para salvar a la Academia, se le viene encima el Caracas.
0: Córner que viene, cabezazo, Tagliamonte, el córner, no, que toca la pelota y está gol.

0: titular de Tagliamonte, hizo jueguitos con el travesaño, la sacaba de vuelta Tagliamonte, pero el cabezazo que venía sobre el arco no tuvo una respuesta buena ahora de Tagliamonte, que la empezó a querer tirar al córner una y otra vez, y la pelota no se le iba, la tocó dos o tres veces Tagliamonte para mandarla por arriba del travesaño, hacía como jueguitos con el travesaño, hasta que finalmente cayó en la puerta, en la base del arco, para la entrada en acción de Gudiño, que finalmente el número 8 es el que toca la pelota debajo de los tres palos, Tagliamonte que no la podía sacar, increíble como hizo jueguito la pelota con el travesaño, picó dos o tres veces en el travesaño, Tagliamonte se desesperaba, la quería manotear al córner, no podía, y finalmente apareció para tocarla después del cabezazo de Fernández, el 8 Gudiño a los 29, otra vez a remar Racing, otra vez cuesta arriba Racing, lo acaba de empatar, minuto 29 del segundo tiempo Gudiño, ahora Racing y Caracas están 2-2.
1: La tercera sí fue la vencida para el Caracas. Había tenido dos intervenciones impresionantes. Tagliamonte, una jugada insólita. Después del cabezazo tras el córner, la pelota que rebota tres veces sobre el travesaño, la intenta impulsar afuera Tagliamonte y no puede, se le venía encima el Caracas, parecía que el partido estaba estacionado, pero llegó al empate el equipo venezolano y consigue con este resultado la clasificación, por ende Racing con el empate se está quedando afuera.
2: Se quedó estático Gustavo Costas en el banco de la Academia. En Racing reclamaban empujón contra el arquero Tagliamonte, no le hizo caso el árbitro.
3: Se festejó como un gol de una final en el banco de Caracas.
4: Me parece falta Godoy, ¿eh?
0: Ahí viene Racing, atención, el remate que viene sobre el arco. Tapó Benítez, es impresionante ahora el arquero venezolano para mandarla por arriba del travesaño cuando venía entrando con Egni por el sector izquierdo del área, sacó un bombazo de zurda y Benítez la mandó por arriba del travesaño, ahora hay córner para la Academia, ya voy Sergio, porque se viene la Academia sabe que tiene la obligación de marcar uno más, que tiene la obligación de ganar este partido, viene el córner, centro sobre el área, centro, en cabezazo, la sacan del área y la va a despejar definitivamente desde el fondo. La defensa hasta la mitad de la cancha. Le queda de vuelta para Martirena. Se viene Racing ahora. A todo, nada. La Academia la van abriendo por la derecha. Viene para Baltasar Rodríguez. La termina perdiendo el número 20. Pero surge marcando Martirena. De gran partido Martirena. El corazón de Martirena. El corazón del uruguayo. La tira sobre el área. Y la pelota que la van sacando ahora hasta el campo de Racing. Ahora el árbitro estaba marcando una falta. No, siga, dice. Parecía que estaba marcando una posición prohibida. Sale desde el fondo Racing. La pelota que va jugada ahora por el sector medio. Allá se viene Santiago Sosa, la para, mira para el lado, mira para otro, no sabe para dónde tirarla, la juega para Martirena, siempre libre de uruguayo, ahí se viene de oriental, el centro que viene largo, centro, muy largo, desalentador, centro de Martirena ahora, se pierde por el segundo palo, al saque de arco, para Benítez, saque de arco, para el Caracas, Sergio, decías que era falta contra Tagliamonte, ¿te parecía?
4: Sí señor, el jugador de Caracas que lo va a cargar, termina estirando el brazo, área chica, para mí es falta, ¿eh?
0: Al arquero no se lo puede tocar en el área chica. Esto es una de las reglas que primero se aprenden del fútbol. Lo cierto es que no hubo mucho reclamo de la gente de Racing. Bueno,
4: para mí lo
0: pero
4: empuja, ¿eh?
0: Sí.
2: El único que reclamaba en el banco era Gonzalo Costas, el empujón contra el arquero de Racing.
0: A ver qué pasa con esta, un cabezazo que va para los dominios de Maravilla, va a entrar al área Maravilla, le marcan dos, y finalmente no puede, pone el cuerpo, va ganando Maravilla, Martínez y ganó nomás, Maravilla la entrega atrás para Martirena, se viene Racing, ataca la Academia, la cambia de frente Sosa, va por la izquierda para Rojas, por el medio va Maravilla, centro que viene para el área, centro, la entregan hacia atrás, el remate que viene sobre el área, y la va sacando finalmente Quintero, una chilena después de Mago hasta la mitad de la cancha, otra vez pelea por esa pelota Pardo, la entrega para Diche. Se viene Marco, la para Marco Di Cesare, círculo central, la entrega hacia adelante para Sosa, abre de vuelta por la derecha para Pardo, 33 minutos del segundo tiempo, se viene Racing ahora, se viene la Academia, a todo nada la Academia, la juega hacia la derecha para Martínez, centro que viene sobre el área, centro, se pasaron todos de largo, por el otro lado la va corriendo Milhevi, la entrega hacia atrás, la pelota que va jugada de vuelta por Racing para Sosa, se viene Sosa a tres cuartos de cancha, la va a entregar para Zuculini y le puede pegar, es lejos, pero la tira sobre el área, centro que viene sobre el área para Maravilla, centro para el cabezazo finalmente de Quintana. Quintero y después Ferreira con golpe de cabeza, la viene restando de la zona de peligro, se pierde por línea de costado y se va al lateral, lateral para Racing, 33 y medio, 2-2 el partido.
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0: Lo que no tiene que hacer Racing, Santiago, ahora es entrar en zona de desesperación, aunque los minutos pasan, ¿no?
1: Sí, lo que pasa es que necesita ganar Racing también. Tiene que ir a buscarlo, tiene que quemar las naves. Para Racing, como dirían en el bar de la esquina, es plato mierda. Tiene que ir a buscar el triunfo porque si no se queda fuera.
0: Ataca con Egni, es muy difícil lo que uno pretende, que se mantenga la mente fría cuando tiene que jugarse el resto. La Academia en lo que falta. Vamos a entrar en los últimos 10 minutos y ahora el equipo venezolano se va metiendo todo en su campo, salvo Fernández que queda para la contra. No hay explicación para el gol del empate del conjunto venezolano. Tres veces picó la pelota en el travesaño cuando la quería sacar Tagliamonte, que venía de dos atajadas espectaculares.
2: Jorge.
0: Dice desde Estudios Centrales, Zarratea, que hubo falta contra el arquero, que el árbitro no cobró. Sí.
2: Yo coincido con Zarratea en que fue infracción contra el arquero. Ahora, Tagliamonte nunca despegó los pies del suelo para despejarla por arriba del travesaño.
0: Ahí va a venir la Academia de vuelta con Miljevic, tres cuartos de cancha, la abre por la derecha para Martelina, acá puede ser para la Academia, desborda Martelina, está en el área, centro y gol, viene el centro, ahí está, y la línea la sacaron, en la línea la sacaron, se acaba de perder el gol, Racing se acaba de perder el gol, la Academia se acaba de perder el gol, maravilla, Martínez entrando por el segundo palo, otra vez Martelina desbordó, tiró el centro, no, maravilla, solo estaba maravilla, no era para salir de ahí, era para entrar ahí, maravilla, pero no pudo hacerlo, maravilla, Martínez increíble, solo por el segundo palo tuvo tiempo de pararla, de acomodarse, hizo una de más, maravilla, no pudo Racing ahora, en esta clarísima que tuvo faltando 10, Santiago.
1: Se confió tanto, maravilla, que intentó controlarla con la derecha para empujarla con la izquierda. Estaba el arco vacío. Cuando la paró se le fue en el primer control. En el segundo lo terminaron comiendo adentro del área chica. Clarísima posibilidad para el goleador de Racing. En el cuadro menor no la pudo empujar, maravilla. Lo tuvo la Academia. Pero en esta no pudo el goleador.
2: Santi, Jorge,
0: diga.
2: Miren lo que logró Maravilla, que se sentó Gustavo Costas, resignado, cabeza gacha, se quedó sentado, quieto, estático el técnico de Racing, que va a meter a Bellito Vergara.
1: Y otra vez Martirena, excelente el desborde del uruguayo para darle esa posibilidad a la Academia que no pudo aprovechar el goleador Maravilla Martínez.
0: Hay tiro libre ahora para el equipo venezolano, centro que viene de largo sobre el área, centro, arriba, golpe de cabeza de Sosa para sacarla, pero estaba todo invalidado por posición prohibida. Siga, dice el árbitro nomás, y va el pase largo para Konechny, si la baja puede ser, la bajó, pero lo bajó mal a ese balón Konechny. Salida ahora para el conjunto venezolano, 36 y medio del segundo tiempo.
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0: ¿Acaso de lo mejor de Martirena en los últimos partidos de la Academia, Luca, no?
2: Sí, puede ser su anteúltimo partido en el club, atención con eso.
0: Ataca Racing de vuelta, se viene Bruno que la va jugando de vuelta para Martirena, búsquenlo el uruguayo que está encendido, centro que viene de Martirena sobre el área, centro, la va sacando Mago desde el fondo y le tiran hasta la mitad de la cancha, allá se viene el de la chilena, allá se viene atacando González, la perdió, todo el equipo de rojo se va metiendo ahora sobre su campo, lo va empujando, lo va arriando Racing sobre el arco que da espaldas al centro de Avellaneda, Martirena que la vuelca de vuelta sobre el área para la posición de Baltasar Rodríguez, la va sacando finalmente desde el fondo la defensa, primero con Mago y después con Gudiño que la revienta hasta la mitad de la cancha, solitaria acción de Fernández para cabecear, pero la entrega finalmente para la acción de Sosa por la mitad de la cancha, círculo central, allá se viene Sosa, la abre por la derecha, primero va para Pardo y Pardo que la va entregando de vuelta por el sector derecho para Martínez.

0: Llegando en corto, la pelota a la puerta del área, el remate que viene, el centro de Baltasar Rodríguez, finalmente se convirtió en centro, era un remate, pero rebotó en el camino, se convirtió en centro que la va sacando la defensa, y va a la contra ahora para el equipo venezolano, la entregan por la izquierda, atención que ataca Covea, por el otro lado va pidiéndola González, va a la pelota jugada sobre el área, atención que son peligrosos, centro que viene sobre el área, vuelve marcando bien, y la va sacando ahora desde el fondo Baltasar, la entrega para la posición por la mitad de la cancha de Rojas que se viene, ahora se volcó por la derecha Roja, Roja que la va tocando por el sector de Vergara, se viene, está desordenado Racing en este momento del partido, en las posiciones quiero decir, la va entregando para Sosa, Sosa que la va entregando de vuelta para Baltasar, otra vez para Sosa, mitad de cancha, la abre por la izquierda, allá va la pelota jugada para Martirena, cambiaron de posición ahora, Martirena se va volcando por el sector izquierdo, quiere ir Martirena, se frena Martirena ahora con la cancha al revés, la entrega de vuelta para Sosa, Sosa que la abre por la derecha, va para Baltasar, abierta, va para Roja, para Vergara que recién entró el partido, allá va corriendo para tirar el centro, viene el centro, centro, centro sobre el área, se arroja uno en el fondo que era Mago, se va a la pelota por la última línea del córner, hay tiro de esquina y es para Racing.
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0: Hay tiro de esquina para la Academia, va a ir Rojas para pegarle, ¿no? Como siempre, en la pelota detenida, sí, allá va Gabriel Rojas, que se había volcado por el otro sector, ahora va acomodando la pelota para entrarle con zurda, se viene la Academia, 10 camisetas rojas defendiendo el arco visitante, centro que viene sobre el área, centro, centro, centro, arriba, golpe de cabeza para sacar la media, y después de media vuelta, la saca largo, el hombre de Venezuela hasta la mitad de la cancha, donde la va esperando Baltasar, en solitaria acción Baltasar, todo el partido se vuelca sobre el arco que da la Avenida Mitre, abierta la pelota por la izquierda, largo, centro que viene ahora sobre el área, ataca Racing, pasan todos de largo, ataca Rojas, tira el centro, Rojas la elevó sobre el área, cabezazo hacia el medio y está, y la sacaron en la línea, otra vez el cabezazo de Pardo, la sacan de media vuelta en el fondo Quintero y saca la pelota de la zona de fuego, ahora hay foul, falta infracción cometida por Martirena, que volvió a su posición natural, infracción contra el número 10, Covea, tiro libre y marca el árbitro, se acaba de salvar de vuelta el arco visitante, el arco de Benítez.
2: Y de eso se va a tratar el partido de acá hasta el final o hasta que Racing consiga el tercero, la Academia insistentemente con casi todo el equipo volcado contra el área del arquero Benítez, defendiéndose, resistiendo como puede el Caracas, de eso se trata la historia, Racing va por ahora, choca, resiste Caracas, que empata 2-2 y se clasifica.
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3: Cambio en Racing, profesor, lo presentamos.
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3: Se retira el 10, Marco Miljevic, adentro con la 24, Adrián Toto Fernández.
4: Y hay dos cambios en la visita, los presentamos.
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4: Se fueron el 10, Michael Covea, y el 9, ahí saludándose con su compañero Néstor Fernández. Adentro el 14, Francisco Lamantia, y el 35, Lezama.
0: Y el 35, Lezama.
4: Exactamente, dos cambios más defensivos en este caso los que mete el técnico visitante Henry Meléndez.
0: Dale, Juaní.
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0: Búsquenlo a Martirena, va la pelota para Martirena, esta vez no pudo el uruguayo, que después termina cometiendo infracción, pero siga, siga, dice el árbitro, va la pelota hacia adelante, va jugada hacia la posición del número 27 González, que picaba en posición prohibida, pero el árbitro tiene que retroceder entonces la acción, porque había falta de Martirena, sí, está bien lo que hace Ospina, hay tiro libre en la mitad de la cancha, y es para el equipo venezolano, tiro libre para el Caracas, que está empatando, y está dejando afuera a la Academia, que tiene que ganar sí o sí. 43, se van a cumplir el segundo tiempo, 2-2 el partido.
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0: Allá va la pelota por la mitad de la cancha, la baja con el pecho Gudiño, la entrega por el sector derecho, se venía Márquez pero no podía, después pega la pelota en la marca de Ferreira, se pierde por línea de costado, se va al lateral, lateral para Racing, Racing global.

0: Hacia través de Roja, la entrega hacia atrás, la va entregando para Dichesa, la pone por el otro lado para Pardo. Vaya Pardo, vaya Racing, 43 y medio. Veremos cuánto se adiciona en este segundo tiempo. En el primero dieron 8, así que esperemos que por lo menos sea algo parecido para las aspiraciones de la academia. No se paró tanto el partido como en el primer tiempo, también eso es verdad. Ataca Racing con Martirena, tira centro Martirena, rebota en la marca, se pierde por línea de costado y se va lateral. Rápidamente pone la pelota en juego Martirena, la juega para Vergara, se viene Dubán Vergara, Vergara que la pone por el medio. Ataca Racing con Sosa, la cambia de frente, muy bueno por la izquierda para Gabriel Rojas, ante la marca, se eleva la pelota, ante la marca de Pereira, pita y marca el árbitro, salida, y es para Caracas, será lateral o infracción de Rojas, lo que ha sancionado el árbitro. Del otro lado estamos, hay salida que tiene que hacer Pereira para el equipo venezolano, 44, Santiago.
1: Racing ya está en modo, como sea, mete la mayor cantidad de jugadores que puede dentro del área, intenta que por un costado Martirena, por el otro Rojas, tenga la posibilidad de enviar algún centro. Racing depende de eso, de acertar alguna de las que tire al área.
0: En la cancha de Racing, en el vacío estadio de la Academia, se extraña el empuje, el aliento que a esta hora sería ensordecedor de la gente de Racing, seguramente para volcar todo sobre el arco de la Avenida Mitre para que Racing vaya a ganarlo. Así va sacando la pelota desde el fondo el conjunto venezolano y va a la contra, y esto no me gusta nada. Allá la va tirando en largo, como corre este González, corre, pero justo para puntearla. Dichi sale hacia atrás para su arquero, que la revienta, le pega largo Tagliamonte, surge desde el fondo el capitán Mago para reventar la pelota, la tira por línea de costado lateral, rápidamente lateral para Racing, lo tiene que hacer Martirena por la mitad de la cancha.
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3: Godoy,
0: diga,
3: 5 minutos más.
0: Bueno, digamos que está bien, porque no se ha parado demasiado el partido en el segundo tiempo, y estos 5 minutos, escúchame bien, hincha de Racing, le van a alcanzar a la Academia para ganarlo. Se viene el centro sobre el área, centro, segundo palo, centro para Vergara, el cabezazo, el medio está, la sacan justo de la boca del arco, otra vez ataca Racing, se viene la Academia, el remate que viene desde afuera, completamente desviado por arriba del travesaño, saque de arco para Benítez, saque de arco para el Caracas Fútbol Club, saque de arco para el conjunto venezolano, 46 de 50, lo va a ganar Racing, lo hará la Academia otra vez, será el milagro en la fría noche de la cancha de Racing. Preguntas que tendrán respuesta solamente en 4 minutos, porque 4 es lo que falta de los 5 que decidió el árbitro colombiano para el cierre de este partido. Presentamos la última variante del conjunto visitante.
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4: Se fue el 15, la rotonda, ingresó el 20, Luis Maestre.
0: Dale, Juani.
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0: 46 con 30, tiro libre para Racing, tiro libre que va a caer en forma de centro sobre el área desde la posición del número 10 o por ahí, por ese lado, por la izquierda del ataque de la Academia. Va a caer el centro, va a caer la pelota en forma de centro sobre el área de Benítez, y todo Racing va a buscar, obligado el conjunto de Costas, obligado el equipo de la Academia, va a venir largo el remate de Rojas sobre el área, allá va el área poblándose de camisetas celeste y blanca, centro que viene el cabezazo, lejos del arco, lejos del arco, hay salida de arco que tiene que hacer Benítez, salida de arco para el equipo de Venezuela, para el Caracas Fútbol Club. Lo ganaba Caracas al minuto de juego con el gol de Rojas en contra, lo daba vuelta para mantener con vida a la Academia, primero Martirena y después Martínez para Racing, pero a los 29 del segundo tiempo, con un partido que estaba controlado, una ráfaga del conjunto venezolano, terminó con el gol de Gudiño a los 29 después de dos atajadas las bárbaras de Tagliamonte, 2-2 el partido, allá va el centro sobre el área, todo Racing que tiene ahora como 5 número 9, obligado Racing por la circunstancia, van los centrales también a jugar de 9.
1: Claro, se fue Pardo directamente a pararse al lado de Maravilla, Racing lo va a buscar por arriba en alguna de las últimas.
0: Allá va Sosa por la derecha, va a tener el centro Sosa, pero hacerlo por arriba Sosa, porque por abajo no van a ganar los número 9, la terminó perdiendo finalmente Sosa, pero va recuperando la pelota Racing por la mitad de la cancha. Se viene Racing, desordenado, desorganizado, pero con el corazón en la mano. Viene la Academia, la pelota que va jugada para Vergara que la va poniendo por el medio. Se viene el Toto, a ver Toto qué pasa con este centro que viene del Toto sobre el área, la bajan de cabeza y está, la va sacando desde el fondo Quintero, la revienta Quintero hasta la mitad de la cancha. 48, quedan dos, Racing y la pelota de vuelta, allá la va sacando Tagliamonte, que está jugando casi como un volante por la mitad de la cancha. Tagliamonte, la pelota que viene jugada de vuelta por la derecha para Martelina, centro que viene sobre el área, centro, el segundo palo, saltan todos y la mandan al córner, el saque de arco. Finalmente dice el árbitro, arco, saque de arco, entraban todos allá para cabecear esa pelota. El partido ya es un desorden total, se viene Racing como sea, a como dé lugar se viene la Academia, saque de arco para Benítez, saque de arco para Caracas, se van a cumplir 49, va a faltar uno cuando saque el arquero.
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0: Una tarjeta amarilla para el arquero, para el 14, la Mantia. No sé para quién de los dos, porque desde la mitad de la cancha casi la mostró el árbitro.
4: Sí, para el 14, para el que recién acaba de ingresar, el central, la Mantia.
0: Ahí va, tirando la pelota Martirena, la tira larga sobre el territorio enemigo, surge marcando en el fondo y se viene para la contra. Ahora Gudiño a pura velocidad, lo voltean así en la mitad de la cancha, siga, era falta de Vergara me parecía, porque cargaba desde atrás a Lezama, que era el que se venía con la pelota para el conjunto venezolano. La va sacando desde el fondo otra vez Racing, la tiran largo sobre la puerta del área, centro que viene para el cabezazo hacia el medio, ahí está, abierta de vuelta la pelota por la derecha, al centro que viene sobre el área de media vuelta, le queda para el remate, tiró por arriba del travesaño, arriba del travesaño, el remate del Toto, creo que fue finalmente Baltasar para pegarle por arriba del travesaño, era Baltasar Rodríguez, le pegó por arriba del travesaño. 49-50, se acaba la historia y se acaba la Copa Sudamericana para Racing, que lo había logrado dar vuelta contra el Caracas, Racing que lo había logrado dar vuelta a un partido que en el amanecer ya lo tenía en contra. Racing está quedando afuera, pero se viene por la última, allá va Vergara, que había robado bien la pelota en la mala salida del conjunto venezolano, se venía Vergara que la va a tirar sobre el área. Señoras y señores, no hay tiempo para más, festejan los venezolanos, festeja Venezuela en la cancha de Racing, festeja el Caracas, la Academia, y una desilusión más para el equipo de Gustavo Costas. La Academia no pudo contra el Caracas, la Academia hizo el esfuerzo, pero no logró el objetivo. La Academia lo había dado vuelta, pero lo terminó empatando, y luego del 2-2 final, la Academia se quedó afuera una vez más. Señoras y señores, final del partido en Avellaneda, Racing y Caracas empataron 2-2.
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3: Gustavo Costa se metió de inmediato en la zona del túnel de Racing. Apenas pitó el árbitro colombiano. Jugadores que se tapan el rostro con la camiseta. Jugadores con cabeza gacha. Racing. El Racing de Costas se parece mucho al Racing de Gago. Una derrota que duele y que cala hondo en la Academia en este papelón histórico ante Caracas.
0: Y por el lado del conjunto vestido de rojo y negro, es todo festejos, la contracara, todo alegría. Agustín Domper, el equipo de Caracas ha logrado un buen resultado para seguir, para permanecer en la Copa Sudamericana, dejando afuera a la Academia a domicilio. Se van festejando y eso que están con técnico alterno, ¿no?
4: Así es, salió corriendo Henry Meléndez, el entrenador interino, yo creo que después esto se va a quedar, abrazarse con los jugadores del equipo que dirige, sobre todo con los cambios, sé que tantos resultados le trajeron, que los realizó en ese segundo break, ¿no? El número 27 González y el 11 Mauricio Márquez, y están los jugadores todavía en el campo de juego, los venezolanos saltando y abrazándose con este empate histórico, ¿no?, que soñaron y que se les terminó dando en el segundo tiempo para clasificar a la próxima instancia de la Sudamericana.
3: Jorge.
0: Estamos lejos, sí, diga.
3: Le seguía reclamando Gonzalo Costas y el Pepi Bercé al árbitro la infracción contra el arquero en el empate de Caracas, la infracción contra Tagliamonte. Cruzó toda la cancha caminando hasta el círculo central, los dos ayudantes de campo de Gustavo Costas, para reclamarle al árbitro la no sanción de la falta contra el arquero Tagliamonte.
0: Vos sabés que, no sé, por ahí justo por el tema del relato y de seguir la acción hacia otro lado, pero no lo vi a Tagliamonte reclamar en el momento la infracción que ustedes están diciendo que le cometieron al arquero. Tampoco vi muchos reclamos de la gente de Racing en el campo de juego, sí las que vinieron desde afuera, pero en el campo no sé, no me pareció.
1: Si no fueron insistentes, ¿no? Claro. Cuando están convencidos los jugadores de que hay una jugada que es sancionable a favor de ese equipo, generalmente hacen todo lo posible para que el árbitro por lo menos se dé un tiempo de reflexión. En la jugada que terminó con el segundo gol de Caracas, donde hay una falta a Tagliamonte, no lo protestó con vehemencia Racing.
0: Hay dos jugadores de Racing que están hablando. Estamos a ciento y pico de metros de esas posiciones. Además nos tapa ese banner publicitario que le ponen para la charla con la televisión. Así que no sé si están para la tele en vivo, si están grabando las notas allí. Pero hay dos jugadores que, insisto, tampoco sé quiénes son porque nos tapan la visual. Pero hay varios periodistas adelante de ellos dando seguramente las declaraciones post partido para la academia que sufre esta nueva frustración, en este caso, para quedar afuera del campeonato sudamericano, de la Copa Sudamericana, el equipo de Racing a una fecha todavía por jugar, que va a ser la próxima semana, ya sin ningún rol que cumplir en este aspecto para buscar algo, aunque sea consuelo, simplemente para cumplir con el calendario, mientras allí veo que están cambiando camisetas. Creo que uno de ellos, no distingo desde acá, la verdad que no distingo,
1: ¿Quién es?
0: A ver quiénes son los que están. No, Sosa, Santiago Sosa, había sido uno de los muchachos de Racing que había hablado y que cambió la camiseta con uno de los jugadores venezolanos, pero insisto, estamos tan lejos y no tenemos la posibilidad de ver quiénes son los que están hablando de Racing allí con la tele. Sí.
3: Esperando el testimonio, sí, esperando el comentario final de Santiago Lucía. Esto rompe el año para Racing. Este empate, esta eliminación temprana en la Sudamericana, rompe absolutamente todos los esquemas. Pensando en el segundo semestre, a Racing le queda el próximo partido contra Independiente Petrolero, después le quedará el domingo que viene en el norte del país la Copa Argentina contra Defensa y Justicia, pero esta eliminación temprana, este papelón internacional del Racing de Costas puede romper todo en el mercado de pases, y ahí meto en la bolsa a Saja, a Gustavo Costas, y a un gran porcentaje de este plantel.
0: En un momento del segundo tiempo, ya sobre el final del partido, sobre el epílogo, decía, se extraña el aliento de la gente de la academia, que puede jugar por momentos a favor y por momentos en contra también, por estas cuestiones de la presión, de la desesperación, de entrar en una etapa en la que ves que te estás quedando afuera de la competición. No digo que ahora, en este momento, se extrañe la reacción del hincha de Racing, que no sé, ustedes me dirán cuál hubiese sido si hoy el estadio hubiese estado colmado del público de la academia ante esta eliminación del equipo.
3: Yo creo
0: ¿Qué
3: que,
0: imaginan ustedes?
3: Yo creo, Jorge, que hoy el plantel agradece que esto se jugó a puertas cerradas. El plantel, el cuerpo técnico, la dirigencia, quizás en el orden inverso. La dirigencia, el plantel y el cuerpo técnico tienen que agradecer que hoy y en toda la Sudamericana Racing jugó de local y jugará su último partido el próximo miércoles sin público.
1: Y hablando de la reacción y lo que venía pasando en el cilindro en los últimos partidos, porque recordemos que después que hubo un repunte frente a Estudiantes, el partido frente a Rosario Central y todo lo que generó un arbitraje que perjudicó a Racing, que Estudiantes Central fue un pequeño repunte que tuvo el equipo. Previo a eso, y también en este estadio, hubo infinidad de insultos para la comisión directiva de Racing y también para los jugadores. El único que quedaba exceptuado de la reacción del público por una cuestión afectiva, de cariño, por lo que representa para la institución, es Gustavo Costas. Pero si hoy hubiese estado el público, no se salvaban ni los alcanza pelota.
0: Hacemos, si les parece bien, un repaso informativo, los títulos más importantes, los resultados en Sudamericana y Libertadores. Sergio Serratea, después del empate que deja fuera a la academia, y volvemos para el comentario, para el análisis final de Santiago Lucía, de lo que ha sido este 2-2 de Racing, ya marginado de la competición internacional en la Copa Sudamericana. Sergio.
6: Sí, señor, estamos esperando la palabra de los protagonistas en Radio Nacional después de la eliminación de Racing en la Copa Sudamericana. Hay que contar que en la Copa Libertadores hoy ganó ganó Independiente Rivadavia de Mendoza 4-2 como visitante ante La Guaira, que faltan 13 minutos y que la Universidad Católica empata 0-0 con el Barcelona de Ecuador, también 13 minutos para el final. Peñarol empata 1-1 con Corinthians. En la Copa Sudamericana, poco para el final, Blooming pierde de local 2-0 con el Carabobo y acaba de comenzar el Macará, que empata 0-0 con Alianza Atlético. La gente se comunica en el 113-877-485. Hola, equipazo de Nacional, excelente transmisión como siempre, abrazo enorme, dice Fabián desde San Miguel del Monte. Siguen llegando más mensajes. Aquí dice el amigo, después de varias fotos. El Racing de Costa hace lo más parecido al Boca de Riquelme, dice Fernando de Marcos Paz. Más mensajes que siguen llegando en el 113-870-7485. Roberto Bonaldi, Costas debería dar un paso al costado. Escuchamos al hincha de Racing a través del WhatsApp de Radio Nacional. Estamos en vivo hasta las 11:30 de la noche haciendo el Fútbol Show Nacional. Luego llegará Historias Mundiales con el señor Juani Minotti. Y hoy una de esas historias, como siempre, espectaculares. La de hoy, el arquero que se dejó hacer un gol en una final del mundo para salvarle la vida a los rivales. Nah, increíble. Nah,
0: eso es un invento de Juan. No puede haber un arquero que se haya dejado hacer un gol en una final del mundo. No. Eso, si, ¿de dónde sacó ese material?
6: Y si
0: yo
6: es
0: lo
6: para
0: voy a escuchar.
6: Una cosa es salvarle la vida a compañeros, a los rivales, y lo siento.
0: Pero pará, solamente Juani puede tener ese tipo de historias para presentarnos en la noche futbolera a partir de las 11:30 de la noche.
3: Como debe estar, ¿no? ¿Eh? Como debe estar compenetrado con historias de vida.
6: Sí, pensando en la.
3: Metidísimo, enfocado. Enfocado en la grilla, como crea,
6: ¿no?
3: Todo.
6: Ah, mami.
3: Ay.
0: Presentamos el comentario, el análisis final de Santiago Lucía para lo que ha sido el empate en dos en la cancha de Racing en el estadio de Avellaneda, vacío por estas cuestiones del castigo, de la suspensión por parte de la Conmebol. Racing no pudo de local y quedó afuera. Empató 2-2 con Caracas y lo comenta Santiago Lucía.
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0: Está todo 2-2 Racing en el cilindro de Avellaneda con el Caracas y se quedó eliminado de la Copa Sudamericana. El entrenador de Racing, Gustavo Costas, en la previa a jugar por los octavos de final frente a Estudiantes de La Plata en la Liga Profesional, en una de las últimas conferencias de prensa que dio, dejó una definición que aplica al momento de Racing después de este empate y eliminación. Dijo Gustavo Costas que el semestre de Racing es desastroso. En aquel momento casi como haciendo una proyección a lo que iba a suceder en términos reales y por este resultado de Racing que lo deja eliminado de la competencia. Evidentemente es un semestre que se ajusta a aquella definición de Gustavo Costas. A Racing se le acabó la Copa Sudamericana. A Racing, más allá de los partidos que marcaba Luca, que tiene que jugar para cumplir con Independiente Petrolero, que deberá jugar por la Copa Argentina, a Racing se le terminó también el semestre y se le terminó buena parte del año en proyección. Este 2026, como lo calificó Gustavo Costas, desastroso de Racing, también abre una serie de interrogantes. A este final de Racing en la Copa Sudamericana, a este final de Racing en la Liga Profesional, recuerda el hincha de la Academia que se clasificó octavo en su zona favorecido por otros resultados, hay que también sumarle la pregunta si es el final de un ciclo de los jugadores, seguramente que de la relación y el cariño que tiene el público de Racing con el cuerpo técnico, nadie lo cuestionará. Pero habrá que ver qué piensa el cuerpo técnico en relación a la poca respuesta que tuvo el equipo en este semestre desastroso, tal cual lo calificó Gustavo Costas. Lo de hoy es una anécdota de Racing en relación a lo que fue un semestre cargado de actuaciones que no estuvieron a la altura de la expectativa que tenía el hincha de Racing con el equipo. Y hoy tuvo que intentar recuperarse ante un rival débil, de menor jerarquía, y tampoco pudo estar a la altura el equipo de Gustavo Costas. Después de un primer tiempo donde pasó de todo en el partido, un gol en contra de Gaby Rojas a los 36 segundos, el empate de Martirena a los 3 minutos, el penal que convirtió Maravilla a los 35 y esa ilusión que tenía Racing en el entretiempo porque lo ganaba 2-1 con la necesidad de salir al segundo y hacerse dueño del partido, gobernar en el juego, tener la pelota. Bueno, no pasó mucho de eso, un Racing confundido, débil también en el carácter, que ni siquiera pudo aprovechar el resultado favorable en ese segundo tiempo donde no pasaba nada hasta los 27 minutos, donde aparece Tagliamonte con dos muy buenas atajadas y un gol insólito que le hacen a Racing, donde después de un córner y un cabezazo, primero la quiere retener Tagliamonte. La pelota termina rebotando 3 veces en el travesaño. Los intentos del arquero de sacarla. Un jugador del Caracas que forcejea con Tagliamonte, que parecía que podía hacer falta y tampoco lo es. Y que termina con el gol del Caracas y la eliminación de Racing de la Copa Sudamericana. Porque después de eso, Racing fue todo confusión. Puso muchos jugadores en el área del Caracas. Tiró desde donde pudo centros que en su mayoría no fueron conectados, hasta que Maravilla Martínez, el goleador de los futbolistas que tiene en la cancha Racing, el que le dio más alegrías, quedó solo con una pelota dentro del área chica y no la pudo controlar, y ni así Racing pudo hacer un gol. La impotencia de Racing en la síntesis de esa jugada con Maravilla intentando controlar la pelota en el área chica sin arquero, y ni así Racing pudo convertir un gol. Es una noche que evidentemente va a dejar consecuencias la que estamos viviendo en el cilindro de Avellaneda. Es una noche que no va a pasar por alto por lo que significa y por lo que acarrea Racing y vuelvo a la definición de Costas, en un semestre desastroso. Un estadio que se va como llegamos, vacío de gente, un equipo que se va vacío de ilusión. Racing esta noche quedó eliminado de la Copa Sudamericana por el Caracas de Venezuela.
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0: La verdad que la bruma que ya comienza a caer sobre el estadio de Racing, que una vez más, y ya lo dijimos durante todo el momento en la transmisión, desde que arrancamos, lo remarcaba también Santiago recién en el comentario, pero siempre hay gente que se va aprendiendo a la transmisión, siempre hay público que se va renovando, como se suele decir. El estadio estuvo vacío desde que llegamos y ahora hasta que nos estamos por ir. Pero esta bruma que está cayendo, como decía recién, el frío sobre este sector del país, las personas que van haciendo el cierre de su trabajo para ir retirando lo poco que quedaba al borde del campo de juego, para ir dejando ya el puesto de trabajo de cada uno de los pocos que pudieron estar presentes en el estadio, nos muestra casi como una pintura exacta de lo que es el ánimo y el sentir de Racing en este momento. Frío, vacío, cierta nostalgia, cierta tristeza de lo que pudo haber sido y no fue en la fría noche de Avellaneda, cuando Racing quedó afuera de la Copa Sudamericana recién hace minutos nada más, tras no poder conseguir la victoria contra el Caracas.
2: Jorge.
0: Sí, diga.
2: Estoy hablando con alguien muy, muy cercano al técnico de Racing.
0: Upa, ¿y eso? A ver.
2: No me confirman que hable en conferencia de prensa. Me lo suelen confirmar siempre, sobre todo uno lo consulta después de partidos duros, ¿no? Naturalmente, por el protocolo que tienen que seguir el equipo local. Obviamente que primero habla el equipo visitante, en este caso el técnico de Caracas. Voy a estar atento, no me confirman todavía que hable Costas.
0: Bueno, estaremos atentos allí entonces en la zona baja, querido Luca. Mientras comentaba Santiago, en el monitor que tenemos aquí en la cabina, no hacía más que confirmar lo que ya nos había anticipado Sergio Serratea desde Estudios, el momento preciso que se convertía el gol del empate para Caracas. Fue foul, falta de Fernández contra Tagliamonte. No lo había notado yo en el momento aquí en la cancha en el relato, ahora viendo la reiteración más detenidamente y con diferentes cámaras, Sergio, Santiago, muchachos, veo una, no una carga, un empujón literalmente, sí, con las dos manos, con los dos brazos apoyados en la espalda del arquero de Racing por parte de Adrián Fernández, el número 9 paraguayo del conjunto visitante. Esto es algo que me hace decir, sin titubear y sin dudar, que a Racing, más allá de todo lo futbolístico y todo lo que se pueda anexar, hoy a Racing lo han perjudicado y lo han despojado del triunfo que estaba obteniendo hasta ese momento.
2: Yo coincido, Jorge, con tu apreciación, que para mí fue una clarísima infracción que también había marcado Serratea segundos después de la acción. Yo todavía no entiendo qué hizo Tagliamonte. ¿Por qué no despegó los pies del piso? ¿Por qué no se elevó como arquero y le metió un remate como si fuera un jugador de vóley por encima del travesaño? El arquero de Racing dio ni siquiera saltitos, se quedó clavado contra el césped del cilindro y le metía unos puñetazos bastante livianos en la pelota por encima del travesaño. ¿Por qué no despegó los pies? ¿Por qué no hizo un leve salto y la tiró por encima del travesaño? Sí. Es insólita la acción del arquero de Racing, que venía siendo figura, pero que mancha por completo su rendimiento.
0: En total fueron 3 manotazos del arquero Tagliamonte y 3 piques en el travesaño. Era como que estaba jugando a hacer rebotar la pelota en el travesaño, para que usted se dé una idea, el arquero de Racing. Y en ese momento en el que esa desesperación evidentemente no lo dejó moverse como él pretendía, sacarla con un golpe de puños para afuera, para el fondo de la cancha, saltar, moverse, hacer algo de lo que dice Luca, Además llegó Fernández para darle un empujón, sacarlo de escena y abrirle la posibilidad a Gudiño para tocar esa pelota al gol. Pero bueno, es una historia que evidentemente se va a seguir debatiendo. Racing viene siendo perjudicado en el campeonato local, en los últimos partidos. A mi parecer, contra Estudiantes fue perjudicado. Partido que hicimos también nosotros en esta radio, Luca. En aquel momento dijimos que había sido perjudicado. Sí. Después el resultado maquilló eso, pero Racing en ese partido fue perjudicado contra Estudiantes. Ni hablar contra Central. Y hoy, en este caso, y no estoy diciendo que Racing no tuvo problemas futbolísticos, ya brillantemente lo analizó y lo comentó Santiago Lucía. Lo que digo es que más allá de todo esto, en este contexto, a Racing hoy lo perjudicaron de vuelta, convalidando un gol que debió ser anulado por el árbitro por la falta contra Tagliamonte.
2: Yo vuelvo a insistir con lo que marcaba apenas terminó el partido, con empate barra derrota para Racing. Esto rompe absolutamente todo, porque desde el plano político, desde el plano institucional, desde el plano económico, rompe toda la temporada para Racing, porque ni el más pesimista hincha tenía los planes de quedar eliminado en fase de grupos de Sudamericana contra Caracas, contra Independiente Petrolero y contra Botafogo de Brasil.
3: Godoy.
0: Bien, Luca, sí, Sergio.
3: Sobre la hora, dos goles de la Católica, los dos lo hace San Pedri, Católica 2, Barcelona 0, novedades que no le gustan al hincha de Boca.
0: ¿Y eso cómo hacemos para actualizar la tabla y ponernos en contexto, Sergio?
3: Básicamente Boca debe ganarle sí o sí a la Católica para meterse en la próxima ronda de la Copa Libertadores.
0: Perfecto, Sergio, continúas vos hasta que llegue Juani con las historias mundiales. El arquero que se dejó hacer un gol en una final. Primero pasa por el sector de Caracas, el sector ganador barra empate, como bien decía Luca, pero ganador porque se mantiene en la competición. Un abrazo enorme, gran laburo como siempre, Agustín Domper.
4: Un placer, Jorge, y lo reiteramos, noche histórica para el Caracas que se clasifica a la próxima ronda en la casa de uno de los últimos campeones como la Academia. Abrazo grande.
0: Abrazo para vos también, Luca, querido. Un abrazo, buen regreso.
2: Chao, hasta la próxima, Godoy.
0: Gracias a César Marchione aquí en la puesta en el aire. El agradecimiento, como siempre, para Santiago Lucía en el comentario. Santiago, querido, mañana la seguimos porque tenemos continuidad en el fútbol. Mañana estamos con la Copa Argentina.
5: Claro que sí, mañana vamos a estar con Unión Independiente en el coloso Marcelo Bielsa. En otra competición, en la Copa Argentina, con el otro equipo de Avellaneda, habrá más fútbol para compartir en la radio más grande de la Argentina, Jorge.
0: Un abrazo grande también para nuestro querido colega Marchioni, que está pasando y saluda. Para César Marchione, para nuestro técnico operador aquí en la puesta en el aire, también para Natalia Bravo, allí en la puesta en el aire, en Maipú 555, para Carlitos Simbile, para Pato Yulce, en la producción, Sergio Serratea, Juani Gijón, ustedes muchachos, hasta la llegada del otro Juani, de Juani Minotti, con Historias Mundiales. Muchísimas gracias.
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3: Últimos minutos del Fútbol Show Nacional, esperando historias mundiales. Y luego de a dos con Fabián Codevila y Sonia Ferraris por Radio Nacional, se termina el partido por la Copa Libertadores de América. El árbitro marca el final y la Universidad Católica le gana 2-0 al Barcelona de Ecuador. Por ende, el grupo de Boca, el grupo D, queda de esta manera en la Copa Libertadores. La Universidad Católica tiene 10 puntos, Cruzeiro tiene 8, Boca tercero con 7, el Barcelona queda con 3. Boca debe ganarle sí o sí la próxima fecha, la Bombonera, a la Católica para alcanzarlo en puntos y quedar líder por el partido mano a mano entre ellos. Si Boca empata, quedará igualado en puntos si es que pierde Cruzeiro, cosa que parece difícil, pero si ocurre, quedará igualado en puntos ante Cruzeiro, pero como Cruzeiro ganó uno de los partidos, el equipo clasificado será el de Brasil, por ende Boca debe ganar o ganar sí o sí en la próxima fecha de Copa Libertadores para cerrar su grupo. Yendo a lo que tiene que ver con River, el representante de Juanfer Quintero declaró hace un rato sobre su continuidad o no en River. Estamos hablando de una persona que, si Dios quiere, jugará 3 mundiales. Después de la Copa del Mundo veremos. Los jugadores de este estilo quieren ser felices jugando. Donde él sea feliz, ahí va a jugar, dijo el representante de Juanfer Quintero.
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3: Nos vamos, abrazo grande.
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0: Hola, hola, hola, bienvenidos a Historias Mundiales, el ciclo que hacemos por Radio Nacional, la radio más grande del país, la radio que llega a cada rincón de la Argentina en la recta final de cara al Mundial. Cada vez falta menos para vivir el Mundial por Nacional y nosotros vamos cada semanita acompañando este proceso y también acompañaremos el proceso mundialista, por supuesto, hasta la final con nuestras Historias Mundiales, con media horita de alguna de estas narraciones que les traigo totalmente verídicas, que sucedieron en algún momento de la historia, que tienen de alguna manera su desprendimiento del ciclo original, Historias de Vida con un poco de fútbol, y que están ambientadas en el contexto del Mundial. Porque este tipo de historias tan raras, tan particulares, tan extrañas, que me gusta contarles a mí, porque también soy extraño, también se dan en el mundo del fútbol y en el mundo de los Mundiales, por supuesto. Así que vamos a estar con esto, acompañándolos hasta el Mundial, en la participación argentina en las transmisiones del Fútbol Show Nacional, siempre hasta el último día de la Copa del Mundo con Historias Mundiales. Como les digo, siempre pueden encontrar lo que vamos dejando de la temporada 2025 de Historias de Vida con un poco de fútbol, con ese nombre. Pueden encontrar Historias Mundiales que vamos subiendo semana a semana después de la emisión en Radio Nacional, también en Spotify, con ese nombre, Historias Mundiales, Juan y Minotti por Radio Nacional. Y si no llegan a encontrarlo, se meten en mi cuenta de Instagram, @jiminotti, van a tener los links y ahí pueden acceder a todo el pasado, pasado más reciente, de Historias de Vida con un poco de fútbol y de Historias Mundiales. Y en una de esas, para el caso de hoy, les es especialmente útil. La historia de hoy va a tener conexión con la de la semana pasada. Quédese tranquilo que si no la escuchó, va a entender perfectamente todo y esta es una historia independiente. Pero les prometí en algún momento del relato sobre el Mundial del Fascismo, el Mundial de 1934, que íbamos a hacer hincapié en la historia del arquero de Checoslovaquia que perdió la final contra aquel seleccionado italiano. Si no nos escucharon la semana pasada, tienen la chance de ir a revivir el capítulo anterior de Spotify, como les dije, por supuesto, pero de todas maneras quédense, no se van a perder ningún detalle, van a entender toda la perfección, vamos a hacer un repaso detalladísimo de todo lo que haga falta para que se entienda esta historia. Para titularla, podemos decir que esta es la historia del arquero que se dejó hacer un gol en la final de un mundial para salvarle la vida a los rivales. Repito, la historia del arquero que se dejó hacer un gol en la final de un mundial para salvarle la vida a los rivales. Una historia tremenda. Y si eso no los conforma, en términos de épica, ese mismo arquero va a ser protagonista de otro partido en el Mundial siguiente, en el cual atajó casi un tiempo y todo el suplementario con un brazo y la clavícula rotos. ¿Sí? Ese mismo arquero, en la segunda parte, va a ser protagonista de una historia impresionante desde lo físico. En la primera va a ser protagonista de una historia recontra emocionante. El protagonista de nuestra historia del día es un arquero. Ya se los dije, se lo imaginarán por lo que les fui narrando. Uno de los mejores del inicio del siglo XX. Lo mencionamos la semana pasada. František Planička, o Planica. Se escribe Planica, suele pronunciarse Planička. Apodado el gato de Praga, porque era relativamente bajo, era muy ágil y había nacido en la capital chequia. Era un arquero extraordinario que jugó toda su vida en un solo equipo. Sí, hay muchos jugadores a lo largo de la historia, Francesco Totti, Ricardo Enrique Bocini, jugadores que toda su carrera la desarrollaron en una misma institución, y este fue uno muy homenajeado por eso a propósito. Jugó toda su vida en el Slavia Praga. Era el equipo de su ciudad, uno de los equipos más importantes de República Checa, o de lo que era Chequia en ese entonces, mejor dicho. Fue jugando en algún club de barrio, pero cuando empezó a tender a hacerse profesional, evidentemente pasó al Slavia Praga y toda su carrera se desarrolló ahí. 15 años en los que cosechó 9 títulos. Una verdadera bestia, un arquero extraordinario y dicen un líder ejemplar en los vestuarios. Además, Planička fue el arquero de la selección de Checoslovaquia durante 12 años, de 1926 a 1938. Recordemos, por las dudas, Checoslovaquia fue el estado que se formó a partir de la unión entre checos y eslovacos entre 1918 y 1992. Se disuelve ahí. periodo continuado, solamente interrumpido por la ocupación alemana durante la Segunda Guerra Mundial. Juega para Checoslovaquia un total de 73 partidos, un montonazo. Es un montón para la época, no era tan habitual que jugadores tuvieran 12 años para el mismo seleccionado y que tuvieran tantos partidos. Fue récord durante muchos años, hasta que se hizo mucho más normal, mucho más esquematizado en el calendario el tema de los partidos de selecciones, y ahí lo empezaron a superar otros jugadores con mucho menos tiempo, pero más partidos. Así que Planichka fue un arquero récord en casi todo sentido. Decíamos, atajó entre el 26 y el 38. Eso es especial porque, si bien el periodo es muy largo, las únicas dos grandes competencias en las que interviene son las que van a tener que ver con nuestra historia, o con nuestras historias, la del 34 y la del 38. Mundial del 34 en Italia, Mundial del 38 en Francia. ¿Por qué? Porque Checoslovaquia decide, por cuestiones económicas, no viajar al Mundial del 30 en Uruguay, y no había participado en los Juegos Olímpicos del 28, que era el gran evento futbolístico antes de la existencia de los mundiales. En la época en la que jugó Planichka, no existían las tarjetas, ni roja ni amarilla. A los jugadores se los apercibía o se los echaba de la cancha verbalmente. Era bastante menos común, pero se hacía mucho. Y en casi 1000 partidos que disputó Planichka entre clubes y selecciones, jamás recibió apercibimiento alguno, lo que le valió en 1985, casi 50 años después de su retiro, un reconocimiento por parte de la UNESCO, al juego limpio, por el ejemplo de conducta deportiva que tuvo durante toda su carrera. Bueno, un jugador legendario, realmente una figura importantísima de la historia del fútbol en los inicios del siglo XX, una leyenda. Pero los motivos reales que lo llevaron a transformarse en uno de los jugadores más famosos de esa primera mitad del siglo pasado tuvieron que ver con lo ocurrido durante el Mundial de 1934. Le tocó ser el arquero de su selección durante el Mundial de Italia. Checoslovaquia jugaba una Copa del Mundo por primera vez. Ya les conté que no viajó al 30. Era un equipo fuerte y candidato, que tenía una manera innovadora de jugar, innovadora para la época, por supuesto. Utilizaban un sistema de juego que se denominaba pequeño pasaje checo, o al menos esa es la traducción, que los hacía ser un equipo compacto que jugaba dándose pases cortos, algo que no era tan usual en aquel momento. Jugaban en general al centro, al pase largo, y ellos jugaban bien cortito e iban progresando en la cancha de esa manera, y con ese sistema sorprendían a sus rivales e iban avanzando en los diversos torneos. Así que eso mismo pasó en el 34. Les conté ya alguna vez que el Mundial del 34 y el Mundial del 38 no tiene fase de grupos, se arranca en fase eliminatoria, octavos de final, y empieza a pasar fases Checoslovaquia con esa manera de jugar. Le ganaron 2-1 a Rusia en octavos, le ganaron 3-2 a Suiza en cuartos, y derrotaron a otro gran candidato, como era Alemania, por 3-1 en las semifinales. Los checoslovacos iban avanzando rondas en aquel Mundial del fascismo, sin ser ajenos a lo que iba pasando a su alrededor, por supuesto. Sabían el contexto político del país en el que estaban jugando. Sabían que el régimen fascista de Mussolini estaba haciendo todo lo posible para que su país gane el Mundial. No eran ajenos a ninguno de los escándalos que rodeaban al local, ni a los jugadores nacionalizados, ni a las polémicas mediante las cuales Italia iba ganando cada uno de sus partidos, ni los aprietes a los árbitros, que estaban obligados a cenar con el dictador Benito Mussolini, como ya contamos en la previa de los encuentros. Y todo eso que iba sucediendo no era algo que el gobierno de Mussolini, el régimen de Mussolini, quisiese ocultar. La dictadura, por el contrario, intentaba visualizarlo, visibilizarlo, para generar condicionamiento en todos los adversarios. Tampoco eran ajenos los jugadores checoslovacos a la presión que estaban sometidos, a la que estaban sometidos sus colegas, sus compañeros, los jugadores de la selección italiana. Muchos jugadores eran conocidos y hasta amigos entre sí, a pesar de que jugasen para países diferentes. Ese era el caso de Planichka, que tenía buena onda con jugadores de Italia. Y estaba bastante enterado de las presiones, de los hostigamientos, y en la previa de la final se enteró también de las amenazas. Yo les mencioné las amenazas en el capítulo pasado, pero las repasamos. La primera, Mussolini, invita al equipo italiano a una marcha fascista, a un desfile fascista. El entrenador le dice que no podían porque estaban en la previa del Mundial, estaban entrenando en la previa de la final del Mundial, mejor dicho, estaban entrenando. Mussolini se lo toma personal y le responde que Dios se apiade de usted si fracasan, en una clara amenaza. Y hay otra amenaza que tiene que ver con una visita directa al plantel, en la cual les dice, si no ganan, y se hace el gesto como cortándose la cabeza con el dedo, como cortándose el cuello con el dedo. En ese contexto llegaron a la final. El clima era muy tenso, el ambiente en el estadio el día del partido era pesadísimo, se sentía que podía pasar algo complicado. Y vamos a escuchar un audio de un programa hecho en la previa del Mundial 90 que narra los eventos de aquella final del 34 para que tengan un raconto de los hechos puntuales, y yo después me voy a focalizar en los detalles más importantes de cada una de esas cuestiones, pero quiero que tengan primero el contexto y después yo voy haciendo hincapié en lo que me parece más pertinente. Lo escuchamos.
1: Organizó el segundo campeonato mundial en 1934 y como todo elenco local quiere ganarlo. El ambiente lo exige y el propio Benito Mussolini, presente en la tribuna en el partido final, está personalmente interesado en el triunfo italiano. El partido se juega en Roma, en el Estadio Nacional del Partido Fascista. El árbitro es Eklind, sueco, 45.000 espectadores. Los capitanes son los arqueros Combi de Italia y Planica de Checoslovaquia. Un choque entre dos estilos, el de los italianos, ardoroso, valiente y al ataque, y el de los checos, frío y muy sólido. El partido es muy estrecho. Cuando transcurren 69 minutos de juego, el veloz puntero izquierdo Puk abre la cuenta para Checoslovaquia. Cae el silencio sobre el estadio, a pesar del aliento que baja desde las tribunas. Y faltando 8 minutos para el final, el oriundo Mumo Orsi logra la ansiada igualdad para el elenco italiano. Esto provoca un alargue porque terminan los 90 minutos en igualdad, los festejos del gol de Orsi. Cuando se juegan 5 minutos del suplementario, el centro delantero calvo del Bologna, Angelo Schiavio, da el triunfo a Italia. Italia ha ganado la Copa del Mundo que la había organizado para tal efecto. Vittorio Pozzo, el entrenador y comendatore, festeja el triunfo con sus pupilos. ¿Repetirá Italia en 1990 aquello de 1934?
0: Bueno, ahí iban escuchando, se preguntaban si iban a repetir los italianos en el 90 Mundial, que también organizaron lo que habían logrado en el 34. El día de la final del 34 en Roma, en el estadio del Partido Nacional Fascista, ya miren el nombre del estadio, el clima era totalmente tenso, todos percibían qué podía llegar a pasar con los jugadores italianos si es que perdían aquel partido. Arranca el partido, el juego era parejo, pero cuando quedaban 19 minutos, Puk hizo un gol para Checoslovaquia, 1-0, y la historia se puso aún más compleja. Sin embargo, Orsi empató cuando quedaban 9 minutos. Y hubo que ir al alargue. Ahí ya el clima era irrespirable, imposible. A los 5 minutos del primer tiempo del alargue, el delantero Angelo Schiavio remató mordido desde la zona derecha del área. Y muchos aseguran, y tiendo a creer que es verdad por motivos que les contaré a continuación, que el arquero František Planička la dejó pasar, que el tiro fue débil y que el guardameta le dedicó al atacante rival una mirada cómplice y no se tiró. Que lisa y llanamente se dejó hacer el gol para salvarle la vida a los jugadores del equipo rival. Algunos más escépticos agregan la idea de que los jugadores checoslovacos también tenían miedo de una represalia hacia ellos si es que ganaban. Que temían no salir con vida si se imponían en el partido. Así que agregan la posibilidad

El arquero se mantuvo en silencio con la caballerosidad que lo caracterizaba. Falleció a los 92 años, en 1996. Y un tiempo después, su familia contó un dato que comprobaría la teoría heroica. Revisando sus pertenencias en una mesa de luz del ex arquero, encontraron una medalla de oro. Una medalla de oro del Mundial de 1934. Con el nombre grabado, Angelo Schiavio. Al lado había una nota que decía, gracias, nos salvaste la vida. Tremenda historia del arquero que se dejó hacer un gol en la final del Mundial, nada más y nada menos, para salvarle la vida a sus adversarios. Quédense porque hay más. Es difícil igualar esta historia heroica, pero tengo que contarles el día que atajó con la clavícula y el brazo roto, porque este héroe tiene un capítulo más. Pero antes vamos a hacer una pequeña pausa con música, como siempre. La canción que elegí hace alusión a Planichka. Es una versión de una canción en inglés, pero es tan buena la versión, y la banda que la hizo me gusta tanto, que me quedo con ella. Heroes, o Héroes, de David Bowie, pero en la voz de Richard Coleman y una banda de culto, Fricción.

0: Fricción, que originalmente, además del gran proyecto de Richard Coleman, fue segunda banda de Gustavo Cerati, quien era el cantante de Soda Stereo y el guitarrista de la primera etapa de Fricción. Después separaron sus caminos, volvieron a reencontrarse varias veces, una sociedad creativa extraordinaria. Fricción solo grabó dos discos, pero son tan buenos que todavía suenan. Consumación a Consumo, de 1986, y para terminar, de 1988, de donde sale esta versión del tema de Brian Eno y David Bowie. Volvemos a la historia futbolera, volvemos al heroico arquero Planichka. Tras ese Mundial de 1934, y a pesar de haber perdido, el arquero fue recibido junto al rústico del equipo checoslovaco como un verdadero héroe para su gente. Más allá de todo, e incluso sin contar el acto heroico de la final, que todavía no tenía confirmación en aquel entonces, había sido un enorme campeonato para el equipo en su primera participación. Pero la historia del heroico arquero no terminaría ahí. Planichka, con 34 años, también participó del Mundial de Francia 1938. Lo dijimos hasta el hartazgo, correspondía jugarlo en Sudamérica, lo llevaron a Francia para congraciarse con Jules Rimet, presidente de la FIFA, y se negaron a ir en consecuencia a muchos equipos de América. Fueron solo Cuba, de quien ya contamos la historia, del arquero Benito Carvajales, que se fue a la radio cuando tenía que atajar un partido de aquel Mundial, y el otro de este continente fue Brasil, que tendrá participación en nuestra historia. El del 38 fue otro Mundial sin fase de grupos, todos los partidos desde octavo con formato de eliminación directa. Y ahí fue de nuevo Checoslovaquia. En los octavos de final le ganaron fácil 3-0 a Holanda y pasaron de ronda. Les tocaba enfrentarse ahora a un enorme candidato. Debían jugar nada más y nada menos que ante Brasil, que empezaba a crecer en el mundo del fútbol después de orígenes no tan fuertes, en el inicio del siglo XX. Brasil le había ganado en octavos de final a Polonia, 6-5, lo que constituía una verdadera sorpresa para esa época. Hoy, entiéndanme, no, si lo miran con los ojos del siglo XXI, es muy difícil pensar que sea una sorpresa Brasil ganándole a Polonia, pero en aquel momento lo era. Así que se esperaba un duelo parejo con Checoslovaquia, un lindo partido de fútbol. Nadie preveía el espectáculo cuasi bélico que iba a presentarse. Aquel encuentro entre Brasil y Checoslovaquia es recordado como la Batalla de Burdeos. Ya un partido que se recuerda como la batalla y en los años 30 tiene que ser durísimo. Es, según muchos especialistas, el partido más violento de la historia de los mundiales. Y miren que hemos narrado barbaridades, ¿eh? Les conté el capítulo pasado cómo un jugador de Italia le rompió las costillas a piñas a un arquero rival. Bueno, este dicen que fue peor, que fue una golpiza sin igual. Por supuesto, era una época sin tarjetas. Los partidos con más tarjetas en la historia de los mundiales fueron Portugal-Holanda en 2006, con 16 amarillas y 4 rojas, y Argentina-Holanda en 2022, en Qatar, la famosa batalla de Lusail, con 18 amonestados. Bueno, insisto, esto en su época fue mucho peor. Se mataron a piñas y patadas, se dieron una paliza que terminó con fracturados y lesiones internas de gravedad. Todo permitido por un pésimo arbitraje del húngaro Pál von Hertzka. El partido tuvo 3 expulsados, un récord durante 70 años en los mundiales, hasta ese del 2006. No era usual expulsar en tiempo sin tarjeta, no era habitual. Y aún así, echaron a los brasileños Martín y Cese Procopio y al checoslovaco Jan Riha. Fue una masacre, y encima no había cambios. Al que le pegaban y lo rompían, tenía que irse de la cancha. A un jugador checoslovaco de apellido Kostalek le produjeron heridas internas en el estómago, una bestialidad total. Los autores de los goles, por ejemplo, Nehetli para Checoslovaquia y Leónidas para Brasil, tuvieron que abandonar la cancha. El europeo se tuvo que ir porque le fracturaron una pierna, el brasileño por una concusión, una barbaridad. Perazio tuvo que dejar el campo de juego en Brasil también. Y evidentemente, al arquero Planichka, porque si no, no habría historia, algo también le pasó. En un choque con un delantero rival, le fracturaron un antebrazo y la clavícula a los 20 del segundo tiempo. Ya está, no había forma. No había forma de que su equipo ganara. Habían lesionado al arquero y no había cambios. Pero Planichka se negó a salir. Atajó lo que quedaba del segundo tiempo y el alargue con un brazo fracturado y la clavícula también. El brazo estaba dislocado. Claro, él no podía saber que tenía una fractura, pero sí tenía un dolor enorme y el brazo dislocado. Una locura, pero logró convencer a los médicos de seguir y atajó así todo lo que quedaba de partido. ¿Y saben qué? En ese estado no le hicieron goles. El partido terminó 1-1. El gol de Brasil fue a los 30, cuando Planichka todavía estaba entero en el primer tiempo, y el empate de su equipo a los 25 del segundo, después de la lesión. Por ende, quedándose en cancha, también ayudó para que venga el empate. La historia del héroe todo roto, lamentablemente, no tiene el final ideal. A pesar de que será recordado para toda la vida por atajar fracturado, Y pese también a que aguantó el empate en esas condiciones, no pudo terminar de asegurar la clasificación de su equipo. Porque finalizó el partido y al constatar la gravedad de sus lesiones, no lo dejaron atajar el partido de desempate. Aclaramos, no había penales y se empataba el partido, se jugaba un desempate que encima se jugó dos días después. Y de hecho no lo dejaron atajar nunca más. Las heridas de aquel duelo cruel y violento fueron tan graves que Planichka, con 34 años, se tuvo que retirar. Dos días después se jugó el desempate de aquella masacre. Brasil puso 8 suplentes por la cantidad de lesionados. Checoslovaquia 5 por el mismo motivo. Y Brasil ganó 2-1 avanzando hacia las semifinales. Ahí terminó la carrera de nuestro héroe que tuvo que retirarse, que no pudo seguir atajando. Mucho tiempo después terminó siendo elegido por la FIFA como el noveno mejor arquero del siglo XX. František Planička, el arquero que le salvó la vida a los rivales dejándose hacer un gol en la final de un mundial y que encima, en otro mundial, atajó con brazo y clavícula quebrada. Hasta aquí hemos llegado con otra de nuestras historias mundiales por Radio Nacional. Nos reencontramos en cualquier momento. Chau.
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0: Hola, hola, hola, hola, hola, ¿cómo les va? Bienvenidos, aquí estamos, noche de viernes, madrugada de viernes, arrancamos el mejor día, el más esperado, el más lindo de la semana, y acá estamos, bien arriba, ¿cómo están? ¿Qué cuentan? ¿Qué dicen? ¿Cómo están esperando ya el descanso de este fin de semana largo que se avecina para hacer lo que uno tiene ganas de hacer? ¿Querés dormir? Dormir, ¿querés salir? Salir, ¿querés estar con tu pareja? Estás. 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canales donde están las distintas radios, y desde la cama, con este frío hoy, con apenas 5 grados en la zona del AMBA, ni me quiero imaginar en algunos lugares del país que ya nos lo van a hacer saber, el frío cala los huesos, y ahí desde la camita, escuchando la radio, venimos pregonando eso, el hecho de volver a dormirse con la radio. Este programa nació por y para ustedes, para los que están trabajando, para los que están estudiando, para los que están conduciendo las rutas de nuestro país, nuestros queridos amigos transportistas, para los que sufren de insomnios, para los noctámbulos, para todo aquel que tenga ganas de distenderse, intentar sonreír hasta ahora. Buenas historias, buena música, lo de siempre. Ya lo sabes, programa menos descontracturado, programa distinto, el que intenta hacerte olvidar lo tedioso del día, dejarlo atrás. Porque lo bueno está por venir, buscando el sol de un nuevo día en esta, en estas madrugadas de Nacional, madrugadas XL, 2x1, como la vieja matiné de los cines de barrio. Arrancamos con Día 2, terminamos con la discoteca, y ahí estamos 6 horas a todo vapor. Junto a Jacqueline Carol Macarevicius, nuestra productora general, ejecutiva, comercial. Mamma mía. Todo tiene ella ahí y está a cargo de todo lo que pasa. Le cuesta un poco, pero hay que... Aquí estamos, dándole... Ahí está, ahí empieza y le damos un poco de cuerda y ella arranca. Arranca y no para allí. Bueno, hoy vino de buen humor y eso es bueno para... brindarle mayor energía a este programa. Ustedes ya saben, este programa que se nutre de lo que ustedes nos brindan, de su energía, de su combustible, para que nosotros podamos darle desde aquí lo que humildemente sabemos hacer. Y creo que ha tenido aceptación por los mensajes de cada madrugada, por el cariño, por el amor que nos demuestran y por las cosas lindas que nos dicen. Pero nada, nada, nada, nada, nada de esto podría ser posible sin la presencia de esta mujer insustituible, irreemplazable, inimitable, indiscutible, única. Esta profesional de la hostia, esta mujer hermosa a la que presentamos de esta manera.
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0: Señoras, señores, con ustedes en esta madrugada de viernes, Sonia Ferrari.
1: Pero como dicen que les va, muy buena madrunoche. Bienvenidas, bienvenidos, qué placer reencontrarnos. Ni el frío amedrenta al público que se da cita
0: siempre.
1: Todos los días, para la recibida de nuestro DEA 2. Así que muchas gracias, me gustó mucho Pablo Alborán.
0: Ah, muy bien, bueno, bien.
1: Qué acertada elección.
0: Estuvimos, sí, ahí una... Pero bueno, siempre aparece algún as en la manga. Y le vamos a dar la chance ahora a Pablito de nutrir cada madrugada con su música. ¿Qué le pasó? ¿Algo con la taza y la productora? ¿Vio qué? Todo no puede hacer bien. Ella hace un 90% bien y siempre un 10% tiene que fallar. Es como Tuzán, usted es como Tuzán.
1: Puede fallar. Se me chorreó a mí.
0: ¿Seguro?
1: Fue mía. Mala mía.
0: Puede fallar, dice Tuzán. Mirá que ella te está cubriendo, la verdad es esa, te está cubriendo, mirá.
1: ¿Cómo estamos?
0: ¿Cómo estás? ¿Bien?
1: Bien,
0: ¿cómo
1: muy bien. En modo viernes.
0: Sí, por eso, bien. Sí. Fin de semana largo.
1: Sí, pensando ya en el fin de algún guisito, algo caldoso.
0: Yo todavía tengo ese estado que estoy en el medio.
1: Encima te toca laburar el fin de...
0: Sí, tengo que hacer de doble función sábado y domingo de Titanes en el Ring. Así que ahí estoy. Eso y el calefón, que ya no da más en casa. Y te reí de todo, productora. No se puede reír de la desgracia ajena. Quiero agradecer profundamente en esta madrugada a Natalia Bravo, que está en los controles hoy.
1: Sí, claro.
0: Y nos musicaliza y nos pone al aire.
1: Estás rodeado, Codevila.
0: Estamos rodeados de mujeres.
1: Así que ojo cómo te portás.
0: Todas mujeres sensuales, lindas. Soy demasiado hombre para todos. ¡Ah! ¡Qué bárbaro! El tipo tenía autoestima arriba.
1: Humilde.
0: No, es simplemente un juego, nada más que eso. Te quiero contar simplemente esto y te quiero poner porque hago un poquito de catarsis con vos en el...
1: Sí, dime.
0: ¿Te acordás lo del calefón? Ya lo contábamos. Estoy con el calefón nuevo que todavía no lo pude cambiar. Con mis hijos nos turnamos. Cuando se baña uno, otro se para frente al calefón para darle un golpe en el momento en que para, ¿viste? Porque nos agarra en el medio de la ducha con el agua fría. Y la verdad que tengo a un amigo, Jordi, español, colocador de calefones, que está con laburo sobrepasado. Y me viene amagando que llama hoy, que mañana voy, que pasado voy, y no viene, y me dice hoy, me dice, mira, esta semana y ni la otra. Y la verdad que mañana va a ser un día especial porque me voy a dedicar a cambiar el calefón yo.
1: ¡Opa!
0: Lo voy a cambiar yo. No, ni siquiera tutoriales, Natalia, que me habla por cucaracha, ni siquiera tutoriales. Ya lo vi, lo tengo registrado. No quiero decir que va a ser moco de pavo, pero digo, sacar uno y poner el otro que es exactamente igual. Entonces yo lo llamé a mi amigo, digo, bueno, y él quiso ponerse como diciendo, mira que es español, vino de España muy joven, se vino a radicar a la Argentina él.
1: ¿Por qué? El español es él.
0: Les encanta el país. Bueno, por él me hablas así. Me encanta tu país. Aquí he podido comprarme mi casa y estoy plagado de laburo. Tipo de 50 años,
1: ¿eh? Uh-huh. Vive.
0: Y digo, ¿qué haces acá? Le digo yo. Tú no sabes el país que ustedes tienen. Bueno, te felicito. Y entonces hoy lo llamo y le digo, escúchame, Jordi. Jordi, se llama así. Entonces le digo, es tan difícil, no creo que sea tan difícil, son tres flexibles, los aflojo, el del gas del medio, el agua caliente, el agua fría, desenrosco, saco. Sí, es eso, pero bueno, tú sabes que en el fondo para mí es poco pavo porque hago 5, 6, 7 por día, pero tú puedes tener inconvenientes. ¿Y cuánto inconveniente puedo tener? No, bueno, que si no los encajas, bueno, él tiene que defender un poquito la parada, ¿eh? Porque me tengo que ahorrar. Si me lo hace él, son 100 lucas. Si me lo hace otro, son 200 lucas. Él no puede venir, tengo que llamar al otro, que el otro ya no me gustó. Porque me dice, mano de obra y materiales son unas 200 lucas. Perdón, ¿qué materiales? Le digo, si el calefón es nuevo. No, pero yo para darle garantía tengo que cambiar todo lo demás. Pero todo lo demás es nuevo. Los flexibles son nuevos, los cambié yo. Le digo, ¿qué tenés que cambiar? Bueno, no, pero entonces no, porque yo entonces... Bueno, no te haga problema, si cambio de opinión te llamo. Enseguida te quieren meter, decís que uno entiende un poquito, agarra otro mal parado, te dice, ¿y qué? Los repuestos, sí. Entonces mañana me voy a levantar 10:30 a.m, hoy en realidad, ¿no? Y voy a colocar el calefón. Le dije, Iván, a mi hijo más grande, porque en algún momento hay que encajarlo y es medio pesado, porque hay que encajarlo justo en la toma de salida de los gases, ¿no? Así que quería decirte, amada mía, que mañana voy a colocar el calefón yo, porque no puedo esperar más.
1: Está muy bien.
0: No podemos estar turnándonos frente al calefón para que se bañe uno y el otro le tenga que pegar al calefón cuando se para. Agua por todos lados, ya me cae por todos lados, está pinche. O sea, se va deteriorando cada vez más el diafragma.
1: Claro.
0: Entonces dije, se terminó.
1: O sea que me estás asegurando que el fin de vamos a tener agua caliente.
0: Sí, esperemos, si Dios quiere.
1: Bueno.
0: Después te cuento. Bueno. Puede volar la casa en 20 millones de pedazos. Pero vamos a ver. Y si no, yo tengo toda la fe del mundo. Así que decidido estoy en horas nada más cambiar el calefón de mi casa.
1: Bueno, yo voy a aprovechar a hacer cambio también de ropa en el ropero. Voy a aprovechar también a arreglar un mueble que se me desfondó, así que lo voy a correr. Vamos a abocar a tareas hogareñas,
0: sí,
1: evidentemente.
0: Sí, es otra cosa, no podemos abocar. con la mosqueta que ganamos...
1: Bueno,
0: en cualquier momento vamos a tener que poder hacer otra cosa, vamos a tener que sentarnos en la vereda con un tachito a pedir moneda.
1: Pero hay que buscar el lado positivo, ¿viste? Sí. Porque uno se va reinventando, ¿no?
0: Ah,
1: y
0: sí.
1: Bueno, merced a los tutoriales, como recién nos aportaba Nati, sí. Uno también va aprendiendo a hacer cosas.
0: Totalmente.
1: En lo que nunca se hubiese imaginado. Como, por ejemplo, arreglar una persiana, en mi caso, ¿no?
0: Bueno, pero eso puedo hacerlo yo.
1: Pues bueno. Lo que pasa es que la distancia a veces...
0: No importa, la distancia es corta cuando el corazón es grande. La distancia es corta cuando el corazón es grande.
1: Ah, eso es verdad. Hablando de distancia, recién hablabas que no, de los 5 grados en el AMBA, en La Plata cuando salía 1.5 grados teníamos.
0: Me estás jodiendo.
1: Sin menos de 60 kilómetros, un grado 9.
0: ¿Estás segura que venía de La Plata, no venía de la Antártida?
1: Venía de La Plata. Te digo que lo sentía en la terminal el frío.
0: Bueno... 1 grado en La Plata, la verdad,
1: igual más frío,
0: con más razón de irme para allá con vos
1: igual
0: a la ciudad
1: frío,
0: de la Diagonal.
1: Más frío hace en la calle, ¿eh? Más frío tienen las personas que están en situación
0: duda.
1: De calle.
0: Y recuerden, lo decimos y lo pregonamos desde acá con Sonia, porque es algo que habitualmente, cuando podemos, lo hacemos nosotros, siempre llevar en estas épocas del año, aunque te digo, Sonia, que la temperatura media para este mes es más baja de lo que habitualmente reporta el mes de mayo, históricamente, por esta ola de frío polar que nos invade, pero estamos hablando de 12, 13 grados, cuando en realidad la mínima es 18, 19 durante el día, con el solcito. Pero lo que decimos siempre con Sonia y que intentamos por lo menos tener, si no sé, en el auto esa mano y si te tocan el timbre, algo de la ropa que ya no usás, de abrigo sobre todo, para mucha gente... en condición de calle, en situación de calle, a la que podés ayudar mucho con este tipo de donaciones, ¿no? Me parece, qué sé yo. Aquí estamos entonces haciendo nuestro programa Amor Mío.
1: Sí, señor, conectados, conectadas, como siempre, a través del WhatsApp Nacional. Recuerden que los leemos, también los escuchamos con un mensaje de voz, una notita de voz, un mensaje de audio, en el 113-870-7485. Ya van llegando los primeros, ¿eh? Ahí tenemos a los tempraneros. Y ayer hablábamos de David Hasselhoff. ¿Sí? Bueno, a propósito, vamos a estar trayendo novedades acerca del estado de salud de David Hasselhoff, que realmente es preocupante, ¿no? Es, lamentablemente, bueno, muchos lo recordarán, seguramente corriendo por la calle, por la playa en Baywatch, o enfrentando peligros a bordo del auto fantástico, ¿no? Bueno, estamos hablando del actor que está pasando por un momento complicado en cuanto a su salud, así que en un ratito nada más vamos a estar hablando de eso.
0: Yo quiero preguntarte algo seriamente, que te va a causar gracia, pero es serio lo que te voy a preguntar. De verdad te lo digo, vas a ver.
1: Dime.
0: Ayer hablamos de este tema, nosotros, de David Hasselhoff. ¿Te acordás que yo te lo dije, que daba mal de salud? Hoy vos te ocupaste de recabar información. Hablamos de Mr. T.
1: Sí, señor.
0: Y de la publicidad de Terrabusi, ¿te acordás?
1: Cumplía años.
0: Exactamente.
1: Sí.
0: Y hay otro tema que hablamos ayer, eran tres temas. ¿Sabés por qué te digo?
1: Hablamos de tantas, de Michael Jackson también hablamos.
0: Bueno, ahí está, justo, mirá si estamos conectados. Hoy abrí el celular, es una atacada, nosotros no tocamos nada, digo, porque algo hay, no me digas que no, que el algoritmo, que la pilonguita de Mahoma. La cuestión es que de esos tres temas, hoy había tres noticias en mi celular, justamente lo que hablaba. A ver, digo.
1: Es como dice mi mamá, el celular te escucha.
0: No, pero a eso iba ayer. Viste que la gente te dice, el celular te escucha, porque vos... Ayer hablamos de estos tres temas, y hoy, lo primero que hace una red social que sigo habitualmente, apenas abro el celular, Sonia, es que me aparece Mr. T con Cacho Fontana, y recordaban aquella publicidad de Terrabusi, me aparece lo de David Hasselhoff, y me aparece... lo de esta persona a la cual todos indican como Michael Jackson, exiliado, habiéndose cambiado de la identidad, porque no sé si vos pudiste ver la foto.
1: Sí, es... sí, ya lo había visto, ya me lo ¿viste? Había mandado.
0: Entonces digo, algo pasa, digo, algo, evidentemente no es que el teléfono no se escucha, pero algo hay, porque no puede ser tan exacto lo que me pasó de hablado con vos, y como que hoy me dicen, bueno, acá tenés lo que vos preguntaste ayer, llévalo a la mesa y lo debatilo con Sonia. En el celular solo, sin que yo busque nada. ¿Qué querés, viste? Brujos hay en todos lados, viste.
1: Bueno, si querés lo contamos, ¿no? Para alguno que no esté al tanto, ¿no? Acerca de esta posibilidad, supuestamente, de que Michael Jackson siga vivo. Uh-huh. Si querés lo contamos en un ratito, ¿no?
0: Bueno, sí, también. Todo.
1: Ahora vamos a empezar a disfrutar de la música de nuestro día 2. Recuerden que hoy tenemos el sorteo, ¿sí? Hoy se van los premios de nuestro programa. Los álbumes
0: claro.
1: del Mundial con los paquetes de figuritas. Se van también los premios de pipas.
0: Exactamente.
1: Hay semillitas para todo el mundo,
0: galletitas.
1: Así que todavía están a tiempo algunos amigos, algunas amigas.
0: Semillitas, galletitas y figuritas.
1: ¿De anotarse? Sí.
0: Todavía tenemos acá la chance de que el quien no se anotó, hasta la una lo esperamos.
1: Ok, últimos tres números de documento a través de nuestro WhatsApp para participar del sorteo en un ratito nada más. Ahora, paseo por los años 80. Nos vamos al año 1983 de la mano de los Yes. Dueño de un corazón solitario.

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0: Buenas noches, Nacional. Yo soy Oscar de Loma Hermosa, los escucho siempre y quisiera ganarme el álbum para mi sobrino, para regalárselo a mi sobrinito. Bueno, buenas noches para los dos, para todos. Mi número de documento último es 309. Saludos.
1: Bienvenido, Oscarcito de Loma Hermosa, 309, terminación de documento. Ya estás anotado con el número de orden, mi querido Fabián.
2: 77, las piernas.
1: Muy bien, en un ratito nada más el sorteo.
2: Sí.
1: Gracias, gracias a Oscar y a Julio César, que fue quien nos dejó el primer mensajito. Se había perdido un tiempo, pero lo hemos recuperado, ya está por allí, nuevamente en sintonía. Voy a agradecerle también a Iván, que no sé, mira, como tu pibe. Ajá. Nos está escuchando en Comodoro Rivadavia, ¿sí? Provincia de Chubut. Buenas madrunoches, Radio Nacional, los escucho mientras recorro el yacimiento cuando estoy de turno noche. Un abrazo. Y para participar del sorteo, se anota con el 302. Iván de Comodoro Rivadavia, entonces,
2: anotado.
1: Ya estás anotado.
2: 302.
1: Muy bien, sigo por aquí saludando a Ana María de Santa Fe. Hola, Sonia. Fabián, parejita de A2, la número uno de la radiofonía argentina. ¿No será mucho? Otro día más para compartir música, historias, charla y todo lo lindo que todas las noches nos regalan. Con cariño, los saludo desde Santa Fe. Gracias, Ana María. Besos para vos. Buena madrunoche, mis amores. Ya estoy en la cama calentita para disfrutar del programa hasta donde dé. Hoy me tocó acompañar a Cami a la escuelita de fútbol. Los quiero mucho. Beso para ambos. Nos envía por aquí Delia, desde Merlo, una foto hermosa con su nieto Camilo, con su camiseta. Juega de 8, Camilo.
2: Volante por derecha.
1: Mira vos.
2: Si es cancha grande, ¿no? Estamos hablando. Si
1: piquirino.
2: Sí, sí, pero viste que ya arrancan de prenovena y empiezan desde chicos a jugar en cancha grande. Si es 8, es volante por derecha. O interno, viste que ahora los modernosos dicen interno por la derecha, interno por la izquierda, presión alta. ¿Qué le toman? ¿La presión a los jugadores? Ahora no, vamos arriba y ahí apretamos. Hagamos presión alta, nos paramos en zona 1, zona 2, zona 3.
1: Apretar, presionar, es otra manera por ahí de decir lo mismo.
2: Pero viste, los modernosos quieren cambiar, y como siempre pongo como ejemplo a Héctor Larrea, que es el más grande de todo. En el fútbol, en el tango, está todo inventado.
1: Ah, eso seguro.
2: Está todo inventado, muchachos. Juegan al fútbol, a la pelota redonda, traten de meter en el arco de enfrente de la mejor manera posible y evitar que te lo hagan en tu arco. Es así de fácil. Después, nos paramos en zona 1, zona 2, zona 3, hacemos y jugamos 15, 20. Por 32, anda, deja, por favor, me ponen loco estos modernosos.
1: Hola, Sonia, hola, Fabián, muy buena madrunoche. Hace mucho frío acá en Paraná. Gracias por la compañía de siempre. Rosa de Paraná, que por aquí nos pide si anotamos a sus nietos para el sorteo. Bueno, por aquí anotemos a Jorge Mauricio.
2: A Jorge.
1: Con la terminación de documento 960.
2: Paraná.
1: Y su nieta, Mariel.
2: Perdón, decime la terminación otra vez.
1: 960.
2: Ahora sí. ¿Y Mariel?
1: 333.
2: 333. Anotados. Bueno, de Paraná.
1: La hija, Ana Beatriz.
2: También.
1: Sí. 973.
2: Ana Bea, le pongo así, yo sabemos. ¿Cuál era, perdón, mi amor?
1: 973.
2: 973.
1: Y Rosita de Paraná, 182.
2: 182, Rosita, prepárame los ravioles.
1: ¡Besos! Buena madrunoche, Sonia, Fabián, Martín Raed, reportándose desde Santiago del Estero, capital. Muy bien, Martíncho, aquí estamos, ya en sintonía. Beso para vos. Gracias a Policarpo, nuestro amigo de Caseros, sí, allí en Entre Ríos. ¡Qué bien que empecé a descansar nuevamente escuchándolos! Me coloco los audífonos y los escucho las primeras dos horas.
2: Muy bien.
1: Después, seguro, me quedé dormido, pero a las 5 nuevamente te escucho a vos, Sonia. ¡Qué lindo! Sigan así. La terminación de documento de Policarpo, 331.
2: Policarpo.
1: De Caseros.
2: 331, Policarpo de Caseros.
1: Anotadísimo. Poli, beso para vos. Atair Suárez, de Sao Paulo. Sonia, Fabián, quería desearles buenas noches. Gracias por otra semana juntos. Que tengan un buen fin de semana. Tengan cuidado con el frío. Un abrazo para Fabián y un beso para Sonia. Me encanta.
2: Gracias.
1: Cómo hace la separación.
2: Sí, sí.
1: Beso grande para vos. Para Fito, que está por allí, siempre en sintonía. Besos, mi querido amigo. Sergio de Tacuarembó está con las chicas, Nubia, Cintia, Diana, Zuli y Marisela, deseándonos todo lo mejor para toda la familia de Nacional, en realidad, y para nuestras mamás.
2: Ajá.
1: Acá con 5 grados, nos dice, y para la madrugada nos dan 2 graditos nada más. Besos para ustedes. Héctor, del barrio Tres Cerritos, allí en la provincia de Salta, también se va sumando, llegó el viernes, Sonia, Fabián, excelente, el programa de A2 y la Discoteca Nacional, los escucho siempre por la FM 102.7. Gracias Héctor, beso para vos. Hola Sonia, Fabián, soy Carlos de San Rafael, Mendoza, está muy lindo el programa. Bueno, muchas gracias,
2: muchas
1: Carlitos.
2: Gracias.
1: Nos sugiere una canción de Los Auténticos Decadentes, ajá, que si te parece, la compartimos en la discoteca, en un ratito nada más. Griselda, de San Rafael, provincia de Mendoza. Un día de los especiales que digo feliz viernes y que tengan su merecido descanso con una gran sonrisa, porque por más que los extrañe, los quiero mucho más. Y deseo lo mejor para ustedes.
2: Qué bueno.
1: Sonia y Fabián, yo seguiré escuchando ese aparatito que me los trae acá cerquita. Gracias, Griselda.
2: Qué lindas cosas nos dicen, por Dios.
1: Sos un ángel. Esto tiene que ver porque, claro, nos envía una imagen de la bella, la inmortal Mafalda, escuchando radio, ajá, ¿no? Y diciendo, hoy no es un día cualquiera. Hoy es un día de mi vida.
2: ¿Cuánta razón?
1: A nosotros nos encanta que en el comienzo de este día de tu vida nos estés escuchando, Gri. Besos. Buena madrunoche, Sonia, Fabián y equipo de DEA 2. Frío y lluvioso este viernes, esperando la calidez de la música bella y hermosas palabras. Feliz fin de gracias por estar desde Jujuy. Todo mi amor y muchas bendiciones, Titi.
2: Como siempre presente, ¿no?
1: Beso, Titi, cuídate mucho del frío, ¿sí, mi reina? Saludos, Sonia, Fabián. ¿Les cabe unos mates para terminar bien la semana? ¿Cómo no? Por supuesto. Desde San Luis, barrio querido.
2: Como siempre, Echeverry.
1: Gracias por acompañarnos. Hola, Sonia y Fabi. Me alegra escucharte bien. Son mi compañía todas las noches. Uh-huh. Besos. Violeta de Salta.
2: Mira, escucha este que tiene que ver con nosotros dos. Mónica Meingard. Escribe en Facebook. Me encantan. Los amo por estar conmigo todas las madrunoches, que antes de ustedes eran muy tristes por mi soledad. Mónica Meingard, gracias, de verdad, de todo corazón. Impresionante.
1: Es inmenso. Ya no estamos más solos, Moni. Sí, somos muchos más que vos. Buena madrunoche, acá los abrazo fuerte con el corazón caliente, sabiendo y sintiendo que los momentos inolvidables son todo. Y con ustedes mejor. Gerardo de Sal, si puedes.
2: Y si puede que salga, digo.
1: Beso grande a nuestro
2: beso
1: querido. Hola Sonia, Fabián, equipo. Buen programa como siempre. Buena música, comentarios, noticias. Queremos desearles también un lindo fin de semana.

0: Racing, sí. Alejandra de San José de Hachal.
1: Porque acaba de quedar eliminado de la Copa Sudamericana hace un ratito nada más.
0: ¿Pero cómo salió? Iba 2-1 cuando yo venía escuchando.
1: Empató 2-2 y no, el empate lo dejó afuera, sí. Un gol, el segundo de Caracas Fútbol Club, que fue un blooper realmente. Es el momento que vive Racing, ¿no? Cuando, ¿viste? Cuando todo, es la ley del de Murphy, ¿no? Cuando todo va a salir, cuando todo tiene que salir mal, va a salir mal, ¿no? Es así la ley de Murphy, ¿eh?
0: No, exacto. La ley de Murphy es al revés, pero bueno.
1: ¿Cómo es? ¿Cómo
0: sí,
1: es?
0: No, está pero bien, igual, esas, no importa. Cuestión que yo venía escuchando y era 2-1. Ahí la va a buscar.
1: Sí.
0: A
1: ver,
0: vamos a esperar porque si yo sigo hablando después me
1: interrumpe. No, te voy a... No, estoy buscando otra cosa, no estoy buscando eso. ¿Qué mirás?
0: Está mirando la ley de Murphy. Está buscando la ley de Murphy para interrumpirme cuando yo estoy hablando de otra cosa, ¿viste? Cómo lo conozco. Bueno, un beso grande. Yo venía escuchando y iba ganando 2-1, Racing. Ni me había enterado yo que habían empatado. Bueno.
1: El relator hizo una fuerza para que suceda también.
0: Luisito Salas, del Paraje Esperanza, allí en Santa Cruz también nos está escuchando. Buena madrugada, Sonia Fabián, en sintonía. Todavía buen tiempo. Hay muy poca escarcha aún por estos lados. Bueno, prepárate, dale tiempo, Luisito. Tito de San José de la Dormida, y en el norte cordobés. Gerardo Gómez de la Mar, que otro amigo de la Patagonia, en este caso de Río Negro, sí. También, ¿sí? Cámbialo vos, el calefón. Fabi, es una pavada, realmente. A mí me pasó lo mismo, nadie te los arregla. Terminé poniendo un termoeléctrico. Santo remedio.
1: Sí, bueno, el tema es la ubicación.
0: Y la salida.
1: La salida y el espacio. Que hay para ese calefón, que es el que tengo y que debo poner, porque está el edificio está justamente construido para ese tipo de calefones, ¿no? Que además les cuento así cortito, es un calefón que está descontinuado, que el modelo que lo reemplaza es tan exitoso que está agotado y que recién iba a salir una nueva tanda en mayo. Conseguí rastreando, yo lo hablaba con Sonia a través de un amigo mío, gerente de una de las empresas importantes de artículos del hogar, que había uno inmaculado, escondido en Loma de Zamora, y ahí es el periplo que hice el fin de semana para rescatarlo.
0: Bueno, ahí la sugerencia de Gerardo, entonces.
1: Sí, gracias, Gerardo.
0: Hola, Sonia, Fabián, soy Nicolás Obadilla, aquí desde Tucumán con mi mamá Isabel, los escuchamos siempre. Saludos para Amanda y para Marta.
1: Ajá.
0: Besos para ustedes. Nelly de San Benito, provincia de Entre Ríos. Hola, Sonia, Fabio, a ver con qué nos sale
1: sí,
0: ahora.
1: Sí, por eso, me imagino.
0: Tengo que saludarlos y enviarles deseos de un feliz fin de, pero la verdad ha sido un día de...
1: Claro.
0: M. Pero, como estás diciendo, Sonia, hay que buscarle la parte positiva. Hoy todo mal con recuerdos no gratos. ¿Qué vieron, no? Dicen, un tropezón no es caída. Hoy para mí un tropezón es un golpazo que lo tiró. Así que me acostaré y mañana será un gran día. Pásenlo lindo. Encima quedó Racing afuera, imagínate. Y bueno, a veces se juntan las cosas. Son rachas. Siempre que llovió, sí. Paró.
1: Exactamente.
0: Beso para vos, para Isma, y que tengan un lindo fin de semana. Muy buenas y fresquitas tras madrunocheros de A2. Sí, llegó el día más esperado por muchos. Alegrazo inmenso compartir con ustedes este bello y divertido programa. Una caricia para mis oídos. Montañas de besos y mejor fin de para ustedes. Oscarcito de Merlo, como siempre, con sus buenos deseos.
1: Claro.
0: Ahí lo tenemos a Ico Acevedo desde Itatí.
1: Sí.
0: Corrientes.
1: Muy bien.
0: Mario, que canta presente desde Tafí del Valle.
1: Ajá.
0: Provincia de Tucumán. Buenas noches, queridos amigos, aquí presente como siempre. Mucho frío, tenemos 3 grados a esta hora. Besos, Mario. Bueno, que suma a lo que decíamos recién de Michael Jackson, que Juan Gabriel sigue vivo.
1: ¿También?
0: También. Beso grande, grande, grande para Estercita Ponce, de San Rafael, provincia de Mendoza. ¿Mm? Y uno más.
1: Sí.
0: Hola, Sonia, Pomelo, soy Jorge Chaparro de Salta Capital. Los escucho todos los días porque me gustan mucho. Me gustaría participar de los premios que sortean, ya que es la primera vez que puedo mandar mensaje. Un saludo grande y a seguir con las risas a su lado.
1: Qué lindo. Lo bueno es que podemos robarle una sonrisa, que es el objetivo, ¿no?
0: Sí, olvídate. Bueno, nos encanta que te hayas animado a enviarnos un mensaje. Jorge, bienvenido. Y, lógicamente, te anotamos para participar del sorteo.
1: Cortito.
0: Estamos a 8 minutos apenas. Mirá, ya de cerrar.
1: Jorge, ¿qué número tiene?
0: Jorge Chaparro de Salta tiene la terminación de documento 153, 153.
1: Número de orden 84 para Jorgito.
0: Julio nos está escuchando en Chivilcoy. Muy buenas madrugadas.

0: Buenas noches, Sonia Fabián. Cada noche sale mejor el programa. Buena música y grandes personas conduciéndolo. Julito, 809, la terminación de documento. Julio Chivilcoy, no sé si estaba anotado, pero bueno, Fabi te está anotando ahí. Ahora revisamos.
1: Buen día. ¿Cuál era el número? Perdón, mi amor.
0: 809.
1: Ahí está.
0: Miriana Brozzi, desde Anisacate, Córdoba. Buen día, mis amores. Hola, buenas noches, Sonia Fabián. Bendiciones para ustedes y sus mamás. Gracias por acompañarnos. Mabel, de Comodoro Rivadavia, se anota también. 229.
1: 229, Mabel.
0: De Comodoro Rivadavia. Y Oscar, también de Comodoro, 077.
1: ¿No se notaron
0: ellos ya? Me parece que vos hablas de Mabel y Juan de...
1: No, Mabel, ¿qué número tiene? ¿Qué número tiene
0: 229.
1: Ya estaba anotada, Mabel. Mabel, Mabel. ¿Y quién más se da también
0: Oscar,
1: de Comodoro?
0: Oscar 077.
1: A ver, Oscar.
0: Oscar de Comodoro.
1: 077. Ya te voy a buscar, Oscar, pero me parece que también estás anotado, ¿eh? A Mabel la enganché justo, ¿eh? Oscar me parece que no. Oscar de Comodoro Rivadavia. Mabel de Coso. Tres veces, Mabel. Mabel, me estás cagando. ¿Cuál era el número de Mabel entonces?
0: 229.
1: Mabel, tres veces, Mabel. Tres veces, Mabel, te tengo anotada. ¿Vos te parece, Mabel? ¿Cuántas veces querés que sea la única voz, Mabel? Por favor, te lo pido.
0: Hola, amigos de Radio Nacional, desde San José, provincia de Entre Ríos, escuchándolos. Gracias por la compañía. Horacio se anota también para participar de los sorteos con el 599-599. Horacio de San José, Entre Ríos, anotado. Buenas noches, mis queridos amigos. Aníbal de Paraná, gracias por acompañarme. Quiero participar del sorteo. Otro amigo de Paraná, Fabi. Aníbal, 596-596. Buen día, dama bella y señor Pomelo. Frío desde Galvez y firme en la camita escuchándolos. Josecito, beso grande, José, para vos. Bueno, para Lalo Román, nuestro amigo remisero de Tartagal también. Muchos besos. Buenas noches, Sonia. Fabi, me perdí, pero volví. Siempre los escucho. Lalo, que quiere participar también del sorteo por los álbumes y las semillitas pipas. 841, la terminación de documento.
1: ¿De?
0: Lalo Román, de Tartagal, provincia de Salta, anotado. Buenas noches, feliz viernes, Sonia Fabián. Saludos, un abrazo grande. Gustavo, nuestro amigo de la panadería de San Rafael, con Dani, por allí, siempre acompañándonos. Y Ángel, muchísimas gracias, chicos. Perla Pérez, de Eduardo Castex, provincia de La Pampa. Muy buena madrunoche, Sonia, Fabián. Qué lindo escucharlos. Acá firme hasta que me duerma. Quiero participar del sorteo para mi niño Mirko. La terminación de documento 021. Ay, como era antes el prefijo de La Plata, 021.
1: Pero, ¿es el de Mirko o el de ella?
0: Mirko.
1: Mirko, entonces.
0: De Eduardo Castex, La Pampa, 021. Perlita, ya lo anotamos a Mirko. Vamos redondeando ya, así vamos cerrando, si te parece,
1: sí.
0: Fabi. Hola, gente linda de Radio Nacional, ¿cómo les va? Buena madrugada. Soy Juan Hidalgo, de San Rafael, Mendoza. Quiero saludar a mi pareja Esther Ponce y decirle que la amo con todo mi corazón. También saludar a mis hijos, Juan, David, Hidalgo. Y si hay algún premio, mis últimos tres números de documento son 767. 767. Juan, de San Rafael, provincia de Mendoza.
1: Anotado.
0: Buenas noches, Sonia Fabián. Hoy hace mucho frío. Cuídense. Besos. Nos escribe Emma, de Francisco Álvarez. Muchísimas gracias, mi reina. Te prometo que nos cuidamos. Miguel. Hola, Sonia Pomelo. Anotame con el 570. El sábado es mi cumple. Lo sigo escuchando. Miguel del barrio de Montserrat.
1: ¿No está anotado, Miguel? Pregunto, Miguel.
0: 570, 570. Miguelito de Montserrat.
1: Ya te anoté, Miguelito de Montserrat. Me parece que sí, ya lo voy a buscar, pero estoy casi seguro que sí. Igual, por la duda, lo voy a volver a anotar, pero ahora lo voy a buscar. Miguel de Montserrat, ¿cuál número? Decime, mi amor.
0: 570. Hola, buena madrugada, Sonia, Fabián, bendiciones, un abrazo y aguante nacional. Luis Walter Benítez, de Tartagal, provincia de Salta. Abrazo fuerte, aquí llovizna frío, nos dice Luis. Besos, cuídate mucho. Buenas madrunoches, Sonia Fabián. No es complicado colocar el calefón. Fíjate cómo está colocado el que vas a retirar y se termina el problema. Muy bien, Oscarcito. Era lo que decía Fabi cuando arrancamos el programa. Buen fin de semana para ambos. Abrazos. Oscar de Paysandú.
1: Gracias, Oscarcito.
0: Hola Sonia, Fabián, tocayo. Soy Fabián de Zapala, Neuquén. Los escucho todas las noches. Son unos genios. Quiero participar por el sorteo del álbum. Mis últimos tres números de documento son 312. Acá en Zapala hace mucho frío. Sí, me imagino. Ahora vamos a dar una vueltita por el país, si te parece. Recorriendo el Servicio Meteorológico Nacional.
1: Entonces me dijo, perdón, mi amor, de Zapala, ¿quién es? Entonces el nombre, bien, vas a anotar el número.
0: Tocayo,
1: sí,
0: Fabián.
1: Sí, Fabián.
0: 312.
1: Fabián, 312.
0: Anotado.
1: Anotado.
0: Hola, buenas noches, Sonia, Fabián, siempre los escucho. Quiero participar del sorteo del álbum para mis hijos. Soy Darío de San Luis Capital. Darío de San Luis Capital, 582.
1: San Luis, 582, 500. Anotado. Número de referencia, 92.
0: Alfredo de Villa Krause, allí en San Juan. David de Ángel Gallardo, provincia de Santa Fe, también, 319, la terminación de documento.
1: ¿De quién, perdón?
0: David de Ángel Gallardo, provincia de Santa Fe, 319. Buen fin de semana y abrazo gigante. Gracias, David. Igual para vos. Beso para Rubén de Bahía Blanca. Para Roque Massat, nuestro amigo camionero, que va viajando de Chajarí a Bursaco. Sí. Abrazo para él, para Rubén de La Rioja, para Raúl y Karina del barrio Costa Azul en Salta. Por aquí también para Michi de Tartagal. Ariel, que nos está escuchando en Zárate también. 665, la terminación de documento.
1: ¿De quién?
0: Ariel de Zárate, 665. Besos para Raquel de Humboldt, allí en la provincia de Santa Fe. Para Jorge Miguel de Albardón en San Juan. Para José Luis, mi querido amigo del yacimiento Sierra Chata, en el corazón de Vaca Muerta, en provincia de Neuquén. Besos para vos también, Josecito.
1: Se cerró el Sport.
0: ¿Listo?
1: Se cerró el Sport como si fuera una carrera turf.
0: Ok. Se vienen las noticias. Lo escuchamos a Darío Brustin. Y seguimos.
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3: En la República Argentina, la 1:00 a.m. El presidente dijo que el campo va a crecer sin tantos impuestos. Al hablar en la Bolsa de Cereales de Buenos Aires, Javier Milei anticipó la baja de las retenciones y destacó el rol del sector.
4: Vamos hacia un país en el que el agro finalmente pueda ser libre, gracias a que el resto de la economía también lo será. Y eso no le va a quitar poder ni recursos, sino que va a potenciarlo como nunca antes. Es decir, en la medida que se vayan expandiendo otros sectores y sean competitivos, se les va a sacar esa carga que les impusieron durante tantos años. Es decir, vamos a liberar cada día más al sector, un sector que tanto ha hecho por el país y que tanto lo han castigado.
3: Por su parte, el secretario de Agricultura, Sergio Iraeta, exaltó el crecimiento de las exportaciones de carne y la mejora en los indicadores económicos conocidos ayer en el EMAE.
5: Es un muy buen dato. El tema del EMAE te está hablando de la actividad económica. La actividad económica está mejorando.
6: ¿Tema carne? ¿Cómo está la situación en ese sentido?
5: El precio se estabilizó, el precio de incluso el de la invernada y del gordo se han amesetado, incluso ha bajado la invernada, y eso se traslada también al mostrador.
7: ¿El consumo interno o la exportación?
5: Todo tiene que subir. Todo hace bien para la
7: Argentina. ¿Sabes que el consumo interno no está bueno?
5: De la carne de vaca, pero se consume carne de pollo, se consume carne de cerdo. El consumo de proteína animal está en 113, 114.
3: Extendieron por 10 años la licencia al operador de Atucha 2. La Autoridad Regulatoria Nuclear verificó el cumplimiento de Nucleoeléctrica Argentina de los requisitos de seguridad radiológica y nuclear, protección física, salvaguardias y protección radiológica. Se anticipa buen tiempo para este fin de semana largo. Tanto en Córdoba como en la costa atlántica estará mayormente soleado, con temperaturas que podrían superar los 16 grados. En Comodoro Rivadavia, donde nos escuchás por AM670, la temperatura es de 14 grados, el cielo despejado. Aquí en Buenos Aires está ligeramente nublado, 5 grados 8 décimos la temperatura.
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1: Hola Sonia, hola Fabián. Espero que tengan una muy buena madrunoche. Un abrazo grande. Muy buena la música, la charla, lo que vamos sabiendo de lo que ustedes van contando. Bueno, muchas gracias por todo. Son muy buena compañía, más para la gente que estamos solos. Dale un abrazo grande, Sonia, Fabián, y los quiere mucho, mucho, mucho, mucho. Alfredo de Villa Krause, San Juan. Un besote grande para los dos.
2: Hola, bonito, Sonia, Fabián, gusto, abrazo, beso de parte de Michi, Tartagal Salta. No se olvide que lo escuchamos toda la noche. Ustedes son nuestra luz en el camino. Qué hermoso, qué la pucha que tenemos suerte de tener semejante Radio Nacional y semejante locutor de noche. Hermoso, hermoso, gracias. Gracias por asistir, gracias por estar con nosotros. La verdad, los queremos mucho. Un beso, un abrazo. Feliz fin de semana y viva la patria el 25 de mayo.

0: Hola, Fabián, soy Miguel González Catán. 30000, mi número de documento. El 1 de junio es mi cumpleaños, cumplo 83 años. Quiero participar en el sorteo de la ropa. Gracias, Sonia. Chao, chao. Para todos.
1: Pero muchísimas gracias a los amigos que nos dejaban sus mensajes de audio. Alfredo de Villa Krause, allí en San Juan. Michi de Tartagal, me gustó eso, ¿eh? La pucha, qué lindo que existe Radio Nacional, me encanta. Es así, obviamente firmamos al pie lo que decís, Michi. Y a Miguel de González Catán también, un abrazo bien fuerte. Y ahí estás también anotado participando del sorteo del día de hoy.
2: Aquí estamos haciendo de a dos, 7 minutos han pasado de la 1 de la madrugada, el joven Río nos pone el aire, hoy está ahí, se afeitó, como que me desorienta, no lo puedo reconocer así al hombre que utiliza esa barba habitualmente de hombre lobo y hoy está así como un corderito desplumado, un corderito al que le han sacado toda la lana. Aquí estamos para lo han esquilado, no me salía la palabra esquilar, por eso buscaba, me metí un berenjenal, salí como pude. Ese que me vas a hacer otro té, ¿no?
1: Es el John Fogerty leñerito.
2: Sí, exactamente.
1: ¿No? John Fogerty, sí. Obviamente con unos cuantos años menos. Uh-huh. Estamos hablando de uno de los mejores y más personales músicos del rock and roll.
2: Sin ninguna duda.
1: Integrante de Creedence Clearwater Revival.
2: Exactamente.
1: Y me encanta la onda de la camisa leñadora.
2: ¿Sí? ¿Te gustan?
1: Sí, me encanta.
2: Bien ochentosas,
1: sí,
2: ¿eh?
1: Tal cual, por eso.
2: Muy ochentosa. Sí. Yo me recuerdo...
1: Dejate el pantalón nevado.
2: recuerdo que nos prestábamos, nos cambiábamos las camisas leñadoras en el viaje a Bariloche cuando fuimos. Todos teníamos una distinta, entonces nos íbamos... hasta el día que me tocó la de Walter Luján, que era un compañero... El hijo de puta no se bañaba nunca y me tocó a mí justo esa camisa. Tenía un chivo. Y digo, pero ¿cómo me va a tocar esa camisa a mí? Dije yo, justo a mí me toca esta camisa, que es un tiempo que me baño 2 veces por día. Y bueno, no la usé, evidentemente. Y me dice, che, y mi camisa no, quedó en el hotel. La mandé, porque como estaba, podía ir sola, mirá.
1: La ley de Murphy te tenía que tocar a vos.
2: Exactamente. Cuando es así, es así. Escúcheme, Escribana, venimos para el sorteo. Vamos a llevar adelante el sorteo, ¿les parece? Muy bien.
1: Sí, cómo no.
2: Porque
1: me parece
2: bárbaro. Voy tomando ya, aquí estamos con Sonia y con la Escribana, que siempre está a destiempo últimamente, la Escribana. Vamos a preparar la cámara de rigor.
1: No me la hagas enojar, que ya se puso seria.
2: Sí, vamos a poner la cámara de rigor para... ¿Qué necesitas, este papelito también? Son 94, son. 94 anotados.
1: ¡Apa!
2: Porque tiene que programar la maquinola loca para que sean 94 para hacer el sorteo, ¿viste?
1: Claro, son las bolillas que ingresan al bolillero.
2: Exactamente. Vamos a tomar ahora... Vamos a enfocar a la Escribana con su seriedad habitual. Acá está la Escribana de la que estamos tomando. Aquí tenemos el aparatejo loco, donde ustedes pueden ver ahí arriba, 94, desde el 1 al 94, son los números de referencia que ustedes tienen en esta planilla que yo les mostré, con esta morocha de fondo hermosa. Ahí estamos. Acá vamos a realizar entonces el sorteo. Cuando usted crea conveniente, estimado amigo, vamos con el redoblante de rigor para... Vamos antes del redoblante. Hermosa mía, amor de mi vida. Sí, ¿qué vamos a sortear primero?
1: Un álbum del Mundial y las figuritas.
2: Muy bien. Gentileza de...
1: Panini.
2: Panini, muy bien. Vamos al sorteo entonces. Se va a producir el sorteo en este momento. ¡Ya! 90.
1: Uy, de los últimos.
2: De los últimos. ¿Quién es el 90?
1: Juan, terminación de documento 767.
2: De San Rafael.
1: Juan de San Rafael, que saludaba recién a Esther. Juan Hidalgo.
2: Juan Hidalgo de San Rafael se acaba de ganar uno de los álbumes con sus figuritas pertinentes. Acá lo vamos a mostrar. Número de referencia 90767. Vamos con el segundo sorteo. A ver.
1: Las pipas.
2: 46. El 46 se lleva una bolsa de pipas.
1: 46.
2: Si entendés la letra, sos un amor de, imposible de dejar. Mi letra es terrible.
1: José Luis de Gálvez.
2: Vamos todavía, provincia de Santa Fe.
1: Sí, señor. 638, la terminación de documento. Pipas, José Luis de Gálvez.
2: Se van para Gálvez, entonces. Vamos, ¿ahora qué?
1: Otro álbum. Con sus figuritas.
2: Uy, le pegué. Vamos entonces, escribana. 21.
1: Alejandra de Hachal.
2: Querida Alejandra.
1: 980, terminación de documento, querida Alejandra de San José de Hachal. Número de orden 21.
2: 21.
1: Un álbum y las figus.
2: Y por esta simple noche, simplemente porque se termina. El próximo fin de semana se vienen más sorteos. La próxima semana se vienen más sorteos. Más pipas, más remeras. Pero ahora, el último de esta noche. Ah, más álbumes también y más figuritas.
1: Sí, señor.
2: El último sorteo de esta madrugada. Vamos ahora. La niña bonita, el 15.
1: Mabel de Comodoro Rivadavia.
2: Mira vos, qué grande Mabel. Mabel, ahí está Mabel, 229 de Comodoro Rivadavia. Entonces, dos álbumes, dos bolsas de pipas en esta madrugada de viernes. En este programa que se nació por y para ustedes, con la escribana presente y esta hermosura. Que les traiga suerte a todos. Allá está nuestro querido joven Río saludando. Gracias por tanto,
1: Vamos a pasar en limpio entonces. Los ganadores son un álbum y figuritas del Mundial 2026, Juan, de San Rafael, terminación de documento 767. Uh-huh. El premio de las pipas con las galletitas, no sabes la bolsa, llena de premios de pipas, se lo lleva José Luis de Gálvez, ¿sí? Provincia de Santa Fe, terminación de documento 638. El otro álbum con las figus se va para Hachal, a nuestra Radio Nacional San José de Hachal, en la provincia de San Juan. Lo ganó Alejandra con la terminación de documento 980.
2: Muy bien.
1: Y el otro premio de pipas se va para Comodoro Rivadavia, ¿sí? Para nuestra Radio LRA11, Nacional Comodoro. Lo ganó Mabel con la terminación de documento 229. En instantes ya nuestra querida productora se va a poner en contacto con ustedes. Gracias por participar y, bueno, la historia sigue, ¿eh?
2: Sí, claro, tenemos mucho más para que vean de qué manera Clara se ha llevado a cabo el sorteo. Pueden entrar a nuestro Facebook, de A2, Fabián Codevila, Sonia Ferraris, Radio Nacional AM870. De A2, Fabián Codevila, Sonia Ferraris, Radio Nacional AM870. Ahí van a encontrar el video del sorteo realizado aquí, para que vean que las cosas son claras y contundentes. Así se han ido los cuatro premios de esta madrugada. Todavía, recuerden, quedan dos bolsas de pipas, quedan dos álbumes con sus figuritas y quedan dos remeras de Nowen y mucho más que en breve va a llegar.
1: Además de las buenas canciones de nuestro DA2, vamos a seguir paseando por la década del 80, año 1985, para este clásico que nos trae Brian Ferry, Slave to Love.

0: Buenas y santas. Sonia, Fabián, ¿qué tal? José de Villalén, San Miguel de Tucumán. Qué gusto es escucharlos y compartir la noche con ustedes. Estoy arreglando mi máquina de afeitar y creo que me voy a amanecer escuchándolo porque me salta un resorte y no lo puedo encajar. Mis cordiales saludos y bueno, tengan un lindo 25 de mayo ustedes, ya que yo no lo puedo celebrar porque ese día maldito se me fue mi vieja. Un fuerte abrazo y mil bendiciones para ustedes. José de Tucumán.
1: Beso enorme para nuestro amigo de Villalem. Hacía rato que no lo escuchábamos, sí. A Josecito.
2: Sí, sí.
1: Muchísimas gracias. Bonito fin de para vos.
2: En ese día tan difícil, acompañándote con el corazón, querido amigo. 1:20 de la madrugada hemos hecho los sorteos, estamos disfrutando de buena música y todavía nos queda la promesa de Sonia de hablarnos de un ícono de los 80 que no la está pasando muy bien.
1: Exactamente, tiene que ver con la salud de David Hasselhoff, lo que les traía hoy es realmente preocupante. Bueno, el actor reapareció con ayuda para movilizarse, lo que desató preocupación, ¿no?, entre todos sus seguidores, sus fanáticos. Muchos seguramente lo recuerden corriendo por la playa en Baywatch, ¿no?, o enfrentando peligros en el auto fantástico. Por eso las recientes imágenes de David Hasselhoff usando silla de ruedas y andador sorprendieron a miles de personas, ¿no?, que lo cruzaron, sí, en la calle. El actor, hoy con 73 años, se encuentra en recuperación tras cirugías recientes de rodilla y cadera. Como resultado, necesita apoyo temporal para movilizarse mientras realiza terapia física. Aunque las fotografías generaron alarma, hay reportes que indican que su entorno asegura que está evolucionando favorablemente y enfrentando el proceso con optimismo. La noticia volvió a despertar nostalgia, ¿no?, entre quienes crecimos, viéndolo convertirse en uno de los rostros más famosos de la televisión mundial. Porque el tiempo cambia a todos, sí, incluso a quienes parecían invencibles frente a la pantalla.
2: Total.
1: A esperar que siga recuperándose entonces.
2: Los años, la edad nos pasa factura a todos, ¿no? En definitiva, estos achaques vienen con el tema de ir generando muchísimos más años y obviamente en el fondo son cosas que suelen suceder, lamentablemente digo, porque uno lo quisiera ver siempre como lo veía en la época del auto fantástico o corriendo por las playas de California, pero bueno, desde aquí,
1: ay, qué lindo,
2: manejando al querido Kit. ¿Sabes por qué se llamaba Kit el auto? En realidad yo no lo voy a descifrar porque son en inglés, pero eran las siglas de la empresa para la que trabajaba David Hasselhoff en la serie y quien había creado el auto. Era K.I.T.T. Kit. Por eso el nombre de Kit al auto fantástico, que era un Pontiac Firebird.
1: Claro, porque en realidad él era Michael Knight.
2: Exacto.
1: ¿No? Bueno, Wilton Knight lo contrata para ser un agente principal en una organización de justicia pública de, sí, la Fundación Knight, parte de la cual incluye el desarrollo de Kit, sí, el auto, uh-huh, el Knight Industries 2000.
2: Exactamente. Muy bien. Impresionante. Clarito. Aportando datos siempre.
1: ¿Quién no soñó tenerlo a Kit? Mirá.
2: Sí.
1: A prueba de balas, a prueba de fuego, podía hablar, lo ayudaba a Michael a combatir las injusticias del mundo. Qué maravilla.
2: Vos sabés que aún sigue generando admiración. Ese, como tantos autos emblemáticos de las series norteamericanas, ¿no? Hablamos de Kit, hablamos del Torino, del Gran Torino de Starkey Hutch, de la Van, de Brigada A, de las motos de Chip, del Dodge Charger de los Duques de Hazzard. Y hace poco, Sonia, en un programa de estos que yo suelo ver en cable, en History, hicieron un programa especial donde juntaron versiones al día de hoy de estos autos, ¿no? Y quienes presentaban la serie eran justamente quienes los habían conducido. Entonces estaba Frank Poncharello, o al día de hoy, esto fue hace 3 o 4 años, con la moto, con la Kawasaki, estaba David Hasselhoff con el Pontiac Firebird, estaba Daisy, la prima Daisy de los Duques de Hazzard, con el Jeep que ella tenía, ¿te acuerdas que ella tenía un Jeep? Sí. Y estaba la camioneta de Brigada A, que la conducía quien interpretó el papel de Fuzz, ¿te acordás? El
1: Templeton Fuzz.
2: Exactamente. Y corrían para ver cuál de los vehículos era más rápido, no corrían carrera, pero sí hacían un trayecto y medían la distancia y los kilómetros a ver cuál era el más veloz. Con ellos, ya entrado en años, pero todos impecablemente, físicamente impecables, todos, la verdad. Fue muy lindo, muy grato y muy emotivo poder verlos. Y al día de hoy, decía, se siguen fabricando autos por pedido, gente que compra autos viejos y los recupera y los hace a imagen y semejanza de lo que fueron el auto de la serie. Lamentablemente no lo podemos hacer acá porque son modelos que acá no existen, pero en los Estados Unidos es de fácil llegada y fácil acceso. Y después hay que tener, mirá, de fondo, escucha la música de Baywatch. ¿Viste cuando te digo que hay gente que tiene chispa como el querido amigo Ríos? Esta madrugada con esta hermosa mujer, 1:26. Qué lindo. Otra época, otra serie, otra televisión.
1: 1:27 en la República Argentina. Ahí estamos nostálgicos en esta madrunoche de viernes. Y a propósito, ¿qué te parece si le seguimos poniendo musiquita ochentosa a este arranque de fin de semana? ¿Se viene un recuerdo del año 1982?
2: Sí.
1: De la mano de este grupo inglés de rock progresivo.
2: Ajá.
1: ¿Sí? Estamos hablando de The Alan Parsons Project. Nada más y nada menos. ¡Qué maravilla esto! 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

0: La dupla compuesta por Dave Hinker, Hillary Hamilton, sí, los Hinker and Hamilton, Poetry in Motion. Qué lindo recuerdo, poesía en movimiento.
1: Título, tema sugerido por vos desde el arranque.
0: Me encantó, me encantó.
1: Espectacular, sensacional. Como sensacional son los mensajes que nos dejan los oyentes y yo sinceramente los quiero compartir con vos porque no puedo salir del asombro de las cosas que nos dicen, ¿no? Porque no dejan de sorprendernos. Ariel Moreira, ¿te suena? De Zárate.
0: Sí, claro.
1: No necesitan nada, dice. Son tan hermosos como persona. ¿Quién puede dudar de ustedes? Los adoro, dice Ariel en nuestro Facebook de DA2, entre las cosas lindas que nos dicen, ¿no? Estas cosas que nos conmueven y que nosotros nos encanta compartir con nuestros oyentes.
0: Sí, por supuesto, como nos encanta compartir los pormenores de nuestras vidas. Hoy casi se me hace tarde, mi querido Fabi.
1: ¿Qué se iba a quedar?
0: Porque
1: a hacer?
0: Me entretuve, quería ver el lanzamiento del cohete de Elon Musk, el Starship, el más grande y el potente del mundo, ¿viste? El que tiene plata hace lo que quiere.
1: El que va y viene, digamos, que puede volver, digamos.
0: Sí, exactamente, que va paradito y ameriza paradito también, ajá, vertical. Creo que mide 12 obeliscos.
1: No,
0: porque sí.
1: No tenía la menor idea.
0: 124 metros de altura, 33 motores, Raptor B3.
1: Sí.
0: Bueno, iba a ir obviamente sin tripulación, pero bueno, parece que no tuvieron que abortar la misión. Se suspendió el despegue.
1: Suele suceder ese tipo de situaciones, ¿viste? Cuando que no es tan fácil. Por eso alguna vez hablábamos acá nosotros de que en el año 69 haya salido un cohete y haya llegado a la Luna, ¿eh? Porque hoy estás viendo que los avances tecnológicos no es tan fácil. Imagínate, hace 50 años.
0: O eran unos kamikazes y no conocían tanto los peligros que se podían llegar a suscitar, o para mí fue todo verso. ¿Qué querés que te diga?
1: Porque cuanto más avanza la tecnología, más les cuesta salir.
0: Claro.
1: Y aquella vez fue apoteótico, llegaron, bajaron.
0: Estaban las imágenes.
1: Hicieron un asado en la Luna.
0: Sí, claro. las imágenes, un poco más se sacan una selfie.
1: Se pusieron la banderita, dejaron un escarpín, qué sé yo. Creo que, bueno, por eso digo, no era tan fácil. Entonces, cuanto más aclaran, más oscurecen estos muchachos. Así que no pudo salir.
0: No pudo salir. Estaba programado para ayer, a las lo que era nuestro horario, las 8:30 de la noche.
1: Ajá.
0: Y bueno, estaba, viste, yo, la cuenta regresiva iba siguiendo yo. Es más, me metí en la página y todo,
1: sí,
0: ¿no? Y tuvieron que suspender por una falla. Que bueno, aparentemente si logran solucionarla va a haber otro intento hoy viernes.
1: Ajá.
0: De hacer despegar el Starship allí en el sur de Texas.
1: El hombre pugnando porque sea él quien haga el próximo viaje a la Luna. Quiere hacer un convenio con la NASA y que sean sus cohetes los que en definitiva lleguen hasta el satélite natural y pueda regresar, cosa que solo lo ha logrado, porque ha hecho ya una prueba en cuanto al lanzamiento y a la vuelta del cohete y estacionó solo.
0: Bueno, ahí está. ¿Por qué la expectativa era tan grande? Porque no se trataba del debut del cohete más avanzado jamás construido. 33 motores tiene, Fabi.
1: Qué bárbaro.
0: Sino de un paso decisivo para las misiones Artemis de la NASA.
1: Me río porque falta que te llamen a vos para ponerlo a punto. Dice, Sonia, poné a punto los 33 motores de este cohete.
0: Ningún problema. Nada que un tutorial no solucione.
1: ¿Viste?
0: Bueno, la historia es esa, ¿no? Se piensa, ¿no?, que sea un paso decisivo para las misiones Artemis de la NASA, que lo que buscan es llevar astronautas a la Luna y en un futuro no muy lejano a Marte.
1: Sí.
0: Pero bueno, el propio Elon Musk comunicó en su cuenta de X: el pasador hidráulico que mantiene el brazo de la torre en su lugar no se retrajo.
1: Ajá.
0: Si eso puede repararse esta noche, habrá otro intento de lanzamiento mañana.
1: Está bien.
0: Así que bueno, estaremos a la espera. Yo ya te digo, yo casi llego tarde, por eso me quedé esperando que despegara el Starship y nunca despegó.
1: Para algún distraído o de los nuevos que se han sumado o que no conocen la historia, les cuento que nuestra hermosa Sonia Ferrari se recibió de mecánica automotor. Digo porque muchos pensarán que yo la estoy cachando. No, no, es cierto. A los nuevos les digo que Sonia, durante un par de años aquí haciendo el programa, mientras tanto hacía su curso de mecánica por la mañana y terminó recibiéndose de mecánica automotriz.
0: Y de uso de aplicación de escáner también.
1: Además, en realidad es de las mecánicas modernas, de las que escanean y de las que hacen igual inyección, motores inyección.
0: Sí, pero te puedo desarmar un carburador tranquilamente, ningún problema.
1: ¿Lo sabes armar después?
0: Sí, obvio. Ah, bueno. Nunca no. Se me complica con la caja de cambio, pero bueno. Sí. Bueno, ¿cómo es el Starship B3, el megacohete que redefine la era espacial? Ya estamos, hablemos de esto, ¿no?
1: Está bien.
0: SpaceX lanza Starship B3, que es el cohete más potente jamás construido.
1: Ajá.
0: Con avances en reutilización, inspección térmica en vuelo y una hoja de ruta directa hacia las misiones lunares Artemis de la NASA.
1: Sí.
0: Así que el futuro de la exploración espacial está en juego. Mira, te cuento algunos detalles,
1: sí,
0: ¿no? Con respecto a la arquitectura y a los motores. El propulsor Super Heavy incorpora 33 motores Raptor B3 y el Jeep suma otros 6, aumentando potencia y eficiencia.
1: Es re heavy, re jodido, ¿no?
0: Re, pero re que te re, re. Tiene 3 aletas de rejilla, anillo de tapa unido al propulsor y sistemas de transferencia rediseñados que optimizan la recuperación y el reuso.
1: Sí.
0: Sistemas de propulsión, control de reacción y recirculación eléctrica mejorados para vuelos más seguros y eficientes. Hay 2 satélites que fueron lanzados que van a inspeccionar el escudo térmico, simulando losetas faltantes para validar la innovación.
1: Ajá.
0: Bueno, el éxito del vuelo es decisivo para las misiones lunares Artemis y la visión de SpaceX, ¿no?
1: Ahí
0: vuelos frecuentes y reutilizables es lo que se busca lograr.
1: Si te llaman y te dicen, venga a regular el sempiterno inalámbrico, ¿vas?
0: Que voy, sí, por supuesto. Imagínate. Venime
1: y, si vos no podés ir para que haga el mismo trabajo, ¿la mandás a Jackie, nuestra productora, a que regule el sempiterno inalámbrico?
0: Obvio.
1: Que tiene confianza.
0: Por supuesto, toda.
1: Dice que no, ella.
0: Pero no cree, ella no cree en
1: no
0: eso.
1: No cree en ella.
0: Hay que darle un
1: está bien,
0: de...
1: tiene razón, hace bien.
0: Hay que estimular.
1: Qué hijo de puta es el hombre, ¿eh?
0: Hay que darle un empujoncito, ¿no?
1: Sí, hay que darle un empujoncito.
0: Bueno, así que vamos a estar a la espera, a ver qué sucede. No, me quedé pensando en eso, digo, ¿no? Lo que es tener...
1: Sí. Y como todo tiene que ver con todo...
0: Sí.
1: Hablábamos de motores, hablábamos de mecánica. Se viene el fin de semana con la vuelta de Franco Lapinto.
0: ¡Corre con Lapinto!
1: Exactamente. Vamos a dar el cronograma para que la gente esté atenta.
0: Decime que no es muy temprano.
1: No es muy temprano. No, tiene que ver con que es América, Canadá. Gran Premio de Canadá.
0: Ok.
1: A orillas del río Saint-Laurent.
0: Puede ser temprano donde sea, de todas maneras.
1: Sí, pero en este caso no.
0: Ok.
1: El circuito Gilles Villeneuve. Un fin de semana con formato sprint, doble carrera es eso, ¿viste? Que cuando hay carrera sprint es una mini carrera el sábado. Así que tenemos un fin de semana con este cronograma. Hoy, viernes, en un rato nada más, 11 de la mañana, las prácticas libres de la Fórmula 2, porque está también el chico Ventrone, argentino él. 13:30, y acá es lo que a vos te interesa, las pruebas libres de la Fórmula 1. 13:30, si no, los viernes tuyos son bastante particulares porque vos no dormís, haces...
0: Por eso, le pego derecho.
1: Le pegás derecho. ¿Sí? 13:30, podés ver la práctica libre de la Fórmula 1. A las 17:30, te sentás con Amanda, por ejemplo, a tomar un mate a la tarde, y ponés la clasificación de la carrera sprint, que se corre el sábado a las 13 horas. Sábado, 13 horas, carrera sprint.

0: representándonos. Pero a las 17 del domingo, 17 horas del domingo, gran premio de Fórmula 1 en el circuito Gilles Villeneuve, a orillas del río Saint-Laurent, en Canadá. Nada más ni nada menos, así que todos contentos con la vuelta de la Fórmula 1 y de Franco Colapinto. Y déjame decirte que para los apasionados del boxeo, mañana por la noche tienen boxeo del mejor. En la señal de cable que habitualmente da boxeo de primera, Teis Sport, con el relato del muñeco Perazo, Yamil Peralta, el argentino va por el título plata de la WBC, de boxeo en peso crucero. Así que espectacular para alquilar balcones.
1: Me encanta.
0: ¿Qué me ibas a decir? Que me gustó.
1: Es que me gustó el ting.
0: La campanita de fondo. Muy bien. Así que atentos, con todo este fin de semana, puro deporte.
1: Qué bueno, igual voy a ir temprano a buscar las facturas, viste, porque se acaban rápido en la panadería de mi barrio. Pues
0: ¿para
1: son tan ricas?
0: ¿El domingo?
1: Claro, tal sí. cual. Muy Así bien. Que, bueno, gracias por la data, muy completo el informe.
0: Muy bien.
1: Déjame saludar a Lali, que nos está escuchando en Monte Comán, provincia de Mendoza, en San Rafael. Mis queridos Sonia y Fabián, los escucho siempre. A pesar de los pesares, son un soplo de alegría para los momentos difíciles. Gracias por Poetry in Motion. ¡Ay, mirá vos!
0: Mirá.
1: Esa fue la única canción que elegí.
0: Mirála.
1: Amo la música, dice. Bueno, nos pide por ahí para alguna de estas madrunoches, uno por Robbie Williams, cómo no. Gracias.
0: Vinimos de Robbie Williams la semana pasada, ¿te acordás?
1: Sí, bueno, pero ella nos pidió otra
0: está
1: canción.
0: Bien, hace muy bien.
1: Lalita, un beso grandote. Me encanta que estés por ahí del otro lado y bueno, que se cumpla lo que nos proponemos, ¿no? Que es ser este soplo de alegría en momentos a veces complicados.
0: Sí, claro.
1: Beso inmenso y gracias por hacérnoslo saber.
0: Para eso estamos, ¿eh?
1: A Julio Mazo de Santo Tomé, provincia de Corrientes, muchos besos. También porque, bueno, se van comunicando nuestros amigos ganadores.
0: Ah, muy
1: ¿sí?
0: bien.
1: Nuestra productora ya está trabajando arduamente para despachar los premios a cada una de las emisoras. Se me ocurre que el álbum para Juan en San Rafael va a ir directo para nuestra LB4, ¿no? Radio Nacional San Rafael. Las pipas para José Luis allí en Gálvez. Van a ir a nuestra LRA14, Radio Nacional Santa Fe, ¿sí? El álbum y las figus de Alejandra para LRA52. Ah, no, esta es Chosmalal, me estoy yendo para otro lado. Bueno, para nuestra LRA51, ahí está, estaba corrido. Hachal, ¿sí? Buenaventura Luna,
0: claro,
1: allí
0: justo.
1: En la provincia de San Juan. Y las pipas para Mabel, nuestra amiga de Comodoro Rivadavia, lógicamente van a ir a nuestra LRA11, Nacional Comodoro.
0: Nuestra productora, en este momento, en su traje de escribana, tomó nota de cada uno de los ítems que acaba de dar al aire Sonia Ferraris y está preparando los envíos para
2: sí.
0: que salgan raudamente hacia cada una de las localidades donde están nuestros queridos ganadores.
1: Gracias, gracias a todos los amigos que están por allí sumándose. Lo tenemos a Nano Müller, nuestro amigo de Tolosa.
0: Sí.
1: ¿Sí? Él es en realidad de Ranelac, pero trabaja en La Plata, en Tolosa. Muy buenas noches, queridos amigos de Radio Nacional, Sonia, Fabián, hermosa noche para escucharlos. ¿Le mandas saludos a Tiago, mi hijo, que hoy está cumpliendo años? Pero por supuesto para Tiaguito Müller, muchos besos. Hincha de River y de Atlanta,
0: mira,
1: como papá. ¿Mm? Obviamente para él todo lo mejor. En su día, todo el cariño y el amor de su papi. Y bueno, obviamente, no nos olvidemos de Ian, que es el más pequeño, para que no se ponga celoso.
0: No.
1: Pero bueno, Tiaguito, pasalo hermoso. ¡Mua! Beso inmenso para vos.
0: Extraña combinación, ¿no? El hombre que es de Ranelag, trabaja en Tolosa, pero es hincha de Atlanta, que es del barrio Villa Crespo. Digo, alguna vez debe haber sido de las adyacencias de la cancha de Atlanta, un equipo que tuvo mucho que ver en la historia con River. Jugadores que vistieron ambas camisetas de los más importantes del fútbol argentino. Te aporto un dato, por ejemplo, uno, Hugo Orlando Gatti, por ejemplo. Atajó en Atlanta y atajó en River, por ejemplo. Y si mal no recuerdo, Luis Artime creo que también, me parece. Si no mal lo recuerdo, no lo voy a repasar.
1: Beso grande para Ángel.

0: Él es camionero, Angelito de Salta. Ajá. Sí, ayer la saludamos a su hija Emilce, que estuvo cumpliendo años. Así que gracias. Gracias, Angelito, a vos por bueno, hacernos saber que recibió los saludos, Emi. Marta de San Salvador de Jujuy nos está escuchando por allí. Buena madrugada, Sonia, Fabián. Qué lindo escucharlos. Los saludo y los abrazo. Gracias por la compañía. Que tengan un lindo fin de semana. Gracias, Martita. Igual vos. Jorgito de Resistencia también nos está escuchando. Fabi, igual que Cecil Hughes de Esquel, allí en la provincia de Chubut. Por aquí lo tenemos también a Luis Benítez. Sí. ¿Sí? Beso grande, grande. Nuestro amigo de Tartagal. Jorge de Albardón, allí en la provincia de San Juan, lo habíamos saludado hace un ratito. Sí. También por aquí se está sumando Liliana de Ushuaia. ¿Sí? Besos grandes, Lili, muchísimas gracias. Mira, todo el país se está contando presente. Daniel de Perito Moreno, provincia de Santa Cruz. Buena madrunoche, Sonia, Fabián, que tengan un hermoso fin de en familia. Besos y abrazos, gracias por todo. A vos, Dani, gracias por acompañarnos también. ¿Sí? Por aquí también, Luisito del Yacimiento Cerro Dragón. Sí. Dice, llegué tarde para el sorteo, pero es un placer haberles escrito. Luis, no te preocupes, ya te anotamos para el sorteo del, no sé si será la próxima semana o la otra. La próxima semana, sí, pues ya arranca el Mundial, arranca así que hay que ir llenando el álbum. Sí, sí. Luisito, un beso grande, grande. Sí, es la primera vez que nos escribe.
1: Muy bien.
0: Besos, bienvenido. Ariel nos está escuchando en Santa Fe. Él es camionero también. Ajá. Fabi, sí, escuchándolos, sí, como todas las noches. Buena transmisión, saludos, besos y feliz 25 de mayo. Gracias, Ari. Feliz 25 de mayo también. Fernando nos está escuchando en Marcos Paz. Besos para vos. Iván de Comodoro Rivadavia,
1: sí,
0: nos dice que otra película buenísima es Volver al Futuro con el hermoso DeLorean. Nunca me canso de verla ni de escuchar la canción Jump de Van Halen. Bueno, son esas películas que siempre, sí, volvemos a ver, claro, una y otra y otra y otra vez, y es como si fuese la primera vez, ¿no?
1: Sí, sí. Lo bueno del sorteo, como bien decía Sonia, es que la mayoría ya está anotado. Recuerden, no vuelvan a escribir con su número de documento aquellos que los han dado.
0: Vamos a hacer una cosa, si te parece, Fabi. No. La próxima semana.
1: Bueno, hace. Dale, dale.
0: La semana que viene, sí, cuando nos reencontremos, vamos a hacer un repaso,
1: sí,
0: de todos los amigos que están anotados,
1: sí,
0: ¿sí? Para que, obviamente, quienes estén escuchando y no escuchen que los nombramos, digan, bueno, sí, me anoto porque a mí no me anotaron.
1: Muy bueno. ¿Eh?
0: O no estoy, o lo que sea.
1: Sí, sí.
0: Para hacerlo un poquito más prolijo y más dinámico.
1: Vale,
0: ¿no?
1: Me parece bárbaro.
0: Vamos, todavía. Gracias a la productora. Está en todo, mirá, ella, sí, me acaba, sí, de hacer la propuesta. Están muy todos bien, muy bien lo suyo. Excelente.
1: Muy bien, gracias, Jackie, por pensar por nosotros. Excelente, no, muy buena tu idea.
0: Claro, para hacerlo más ágil.
1: Lo acabamos de destacar al aire, muy bien, gracias. Sorprendida porque no es que habitualmente se te encienda la lámpara.
0: Bueno, vamos cerrando nuestro día 2 del día
1: ya,
0: de hoy.
1: ¿Te parece?
0: No, es que te esté invitando a retirarte, no, bueno, no, en absoluto. Bueno. Pero bueno, si tenés ganas, digo, por ahí para llegar a casa tempranito.
1: No, yo igual tengo que hacer el panorama. Ah, todavía, ¿sabes?
0: Pues son esos pormenores que
1: yo te me quedo acá, te revoloteo un ratito dentro de un rato, te vengo a molestar mientras vos estás haciendo la exitosa discoteca nacional, pero yo todavía tengo que preparar los panoramas de las 6 de la mañana para engancharme a tu salida y ahí vuelvo a aparecer yo. Así que gracias a todos por este hermoso programa que hemos hecho como siempre. Gracias por todo su amor y su cariño. Gracias al querido Ríos, que lo hemos tenido en esta madrugada. Gracias, Jackie. Gracias a ustedes por todo. Gracias, amor mío.
0: Un placer, mi cielo. Buen fin de semana. Gracias. Y que salga todo bonito. Arriba, sí, Titanes, okay, en el ring.
1: Lo primero, vamos a ver cómo sale el calefón y después te cuento. Señores, se quedan en Discoteca Nacional hasta las 6. Nos vamos con un poquito de música, aguantando los trapos en esta madrugada, esta morocha hermosa. Chau, buen fin de semana.
0: Ajá. Take on me.

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1: Las 2 de la madrugada en la República Argentina. El presidente Javier Milei anunció una baja en las retenciones al agro. El jefe de Estado anticipó que la medida incluirá a la industria a partir de julio de 2026 hasta junio de 2027 en los rubros automotor, petroquímico y maquinarias. Milei añadió que Argentina va hacia un escenario en que el agro será libre y aseguró que se está terminando el calvario para el sector. El nivel de actividad económica registró un nuevo máximo histórico. En marzo, el estimador mensual tuvo un crecimiento del 3,5% mensual en la serie desestacionalizada. Y en la comparación con igual mes de 2025, la mejora fue del 5,5%. El neurocirujano Leopoldo Luque amplió su indagatoria por séptima vez en el juicio por la muerte de Diego Armando Maradona. Negó que el exfutbolista hubiera tenido edema y pidió perdón a Hanna, una de las hijas del 10, por un chat ofensivo. Luque reiteró que fue la persona que más contacto tuvo con el paciente y que más lo quería ayudar. Manifestó que es fácil estar en su contra y aseguró saber que el único que lo defendería es Diego. El tiempo en la ciudad de Buenos Aires y alrededores, temperatura 5 grados 6 décimos, cielo ligeramente nublado, la humedad es del 85%. El Servicio Meteorológico Nacional publica en su página que no rigen alertas meteorológicas en todo el territorio argentino.
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la cultura es la sonrisa. Allí lo teníamos a León Gieco abriendo musicalmente nuestra discoteca de hoy. Llegó el viernes 22 de mayo de 2026. Señoras, señores, aquí estamos una vez más, introduciéndonos en este mundo mágico lleno de canciones con historias que serán puestos en el aire hoy, y será un placer compartir funciones con él, por el señor Hernán Ríos, así que bienvenido. Gracias a quienes nos vienen acompañando con Fábico de Vila en nuestro día 2 y que ahora se quedan un ratito más haciendo la discoteca junto a nosotros. Hoy nos supervisan desde el Control Central de Radio Nacional Buenos Aires, Fabio Martínez y Ricardo Artola. En la planta transmisora de LRA1, Nacional Buenos Aires, ubicada en General Pacheco, Claudio Aparicio y Pablo de Bernardinis conectan todas las emisoras de Radio Nacional en el país para que este mensajito de madrunoche llegue ahí donde vos estás. A propósito, hoy vamos a saludar muy pero muy especialmente a nuestros compas y colegas de LRA6, Radio Nacional Mendoza Quino. Allí nos escuchás a través de nuestra AM960 o bien en la FM 97.1. ¿Cómo va la cofradía madrunochera? Como dijo alguno por ahí. Estos son términos que he adoptado de nuestros oyentes, como la madruteca nacional. Esa me encantó. Madrugenios, qué lindo sabernos en sintonía. Todos amuchados en este rinconcito del dial, aprovechando estas bajas temperaturas. Por Dios, en todo el país. A propósito, vamos a hacer una recorrida a través del Servicio Meteorológico Nacional. Y bueno, le voy a contar cuáles son las condiciones climáticas de cara al fin de semana largo que se avecina, ¿sí? En ocasión del próximo lunes 25 de mayo. A propósito, hoy voy a seguir con esta recorrida que venimos haciendo por la semana de mayo, contándoles cuáles fueron los acontecimientos, ¿no?, que se fueron suscitando día por día desde el 18 hasta llegar, lógicamente, al 25. El día de hoy, bueno, tenía que ver con la remoción finalmente de Cisneros, del virrey Baltasar Hidalgo de Cisneros, y obviamente ya el cabildo abierto y la previa de aquel grito de libertad del 25. Así que vamos a hacer un poquito de historia en esta discoteca nacional. Hoy, además, Día Internacional de la Diversidad Biológica. ¿Sí? Les voy a contar después de qué se trata también esta efeméride o esta conmemoración. Nos produce y nos coordina Jacqueline Macarevicius hasta las 6 en esta discoteca nacional, en la que abundarán no solo las buenas canciones, sino las bonitas historias, como la que compartiremos cuando la noche invite, minutos después de las 3, o bien cuando llegue nuestro especial de las 4. Así que sin más preámbulos, nos ponemos en marcha, ¿sí? Buena música, lo que nunca falta por estos lados. Mira, esta canción siempre se le atribuyó a Cerati en la autoría, ¿no? Obviamente quienes la popularizaron fueron los Soda Stereo, pero, junto a su banda Los Encargados, allá por los años 80, comienzo de los años 80, Daniel Melero ya la había interpretado, que es en realidad el autor, ¿no?, de este clásico que vamos a escuchar por Soda Stereo. Trátame suavemente.

estaba Fito Páez con un beso y una flor. Antes, Palo Pandolfo, Tu Amor, tras Soda Stereo y Trátame Suavemente, 2:24 y estamos en marcha ya, señoras, señores, como siempre, transitando la Discoteca Nacional de Madrunoche, en vivo hasta las 6, conectados, conectadas. Ustedes saben, hay un WhatsApp que lo hace posible y es el 11-3-870-74-85. Hay amigas, amigos por allí que nos ratifican, que se quedan en sintonía, nos vienen acompañando con Fabi y se quedan un ratito más, algunos hasta que llegue Morfeo, otros en sus jornadas de trabajo, tantísimos recorriendo las rutas argentinas, haciendo lo que te toque, vayas donde vayas, estés donde estés, ahí estamos y nos encanta acompañarte, como decimos siempre, ¿no? En esta parte del día, en el arranque, buscando hacer esa bocanada de aire fresco. En el cierre de jornada de algunos y en el arranque de día de otros. Siempre conectados a través de Radio Nacional. Gracias a Gerardo, ¿sí? Que por allí en Salsi Puedes nos ratifica que se queda un ratito más. A Román de Neuquén Capital. A Rubén de La Rioja, terminado de a dos, terminado el sorteo de las pipas y los álbumes con figuritas. Corremos a la Discoteca Nacional antes que nos cierren las puertas. Despacito. Discoteca Nacional, de 2 a 6 con Sonia Ferraris y su equipo selecto. A bajar esa púa y a escuchar los mejores temas seleccionados. Vamos todavía, Rubencito de La Rioja sabe de qué se trata. Me gusta. Gracias a Julio Mazo de Santo Tomé, allí en Corrientes, que se queda. A Gladys Pelayo de Salta. Bendiciones a montones también para vos. A Hugo de Palermo, claro que sí, besos. A Leo de Concepción del Uruguay, tanto tiempo, Leito, qué lindo leerte. A Oscar Alberto Escobedo, nuestro amigo de Córdoba Capital, muchas gracias. Alejandra de Hachal, me encanta esta hora del día. Sigo de largo, Sonia, con la Discoteca Nacional. Qué bueno, vamos todavía, Ale. Un rato más, juntas y en sintonía. A Mabel, de Comodoro Rivadavia, que sugiere, mira, La Leyenda del Hada y el Mago, por Rata Blanca. Muy bien, cómo no. Y además, un tema de guaraní. Me gusta la apertura musical de Mabel. En un ratito vamos a cumplir con vos. Claro que sí. Besos a Mario, mi incondicional amigo de San Luis. Siempre presente. Besos enormes, enormes también para José Luis, del Yacimiento Sierra Chata, allí en la provincia de Neuquén, a Delia de Merlo, a Raúl de Trenquelauquen y a Iván, que desde Comodoro Rivadavia, allí en la provincia de Chubut, también canta presente. Algunos y algunas de los amigos y amigas que nos ratifican que siguen en sintonía, siendo parte de esta Madruteca Nacional. Mientras, hay más música, hay más canciones. Esto que llega es una canción compuesta por Jaime Ross, ¿sí? Y el Baiano hizo una versión realmente muy particular de este tema que fue incluida en su álbum como solista, Rey Mago de las Nubes, allá por el año 2010. Así que lo vamos a escuchar, ¿sí? Baiano, Si me voy antes que vos.

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0: Y allá por el año 2021, Andrés Calamaro lanzaba el álbum Dios los cría, ¿no? Poblado de reversiones, donde cantaba sus grandes éxitos junto a invitados, algunos internacionales, ¿no? Julio Iglesias, Alejandro Sanz, bueno, de los nuestros, Vicentico, León Gieco. En este caso, junto a Carlos Vives, lo teníamos reversionando Algún lugar encontraré. 2:38 en la República Argentina, y yo el lugar que tengo es este, y me encanta, con vos, con usted, claro, con cada uno de los amigos de los corazones que palpitan en celeste y blanco y que escuchan Radio Nacional en estas horas lerdas de la madrugada. Así que muchísimas, pero muchísimas gracias a quienes están por allí siendo parte. Bienvenida, le damos a Alicia, ¿sí? La bienvenida, nos saluda a través de nuestro WhatsApp. Saludos desde Santa Fe Capital a los madrunocheros como yo. Ali, un placer acompañarte. Qué lindo, cada vez somos más. Cruzando fronteras, además. Porque por allí, a través de nuestro WhatsApp, nos saluda alguien en nuestra madrunoche y en su ya mañanita.
1: Hola, mi querida Sonia. Feliz viernes. Aquí siempre escuchándote, mi dulce compañía mañanera. Que tengas un buen fin de semana. Que Dios te bendiga. Y muchas bendiciones para todos vosotros. Un abrazo fuertísimo desde la distancia, Luis.
0: Claro, con ese vosotros ya te diste cuenta. Luisito nos está escuchando en Asturias. Qué placer enorme. Luis, feliz viernes. Hermoso fin de también para vos. Temperatura agradable, ¿eh?, en el Principado de Asturias ahora. 18 grados. No hay posibilidad de que llueva hoy, o por lo menos no hay probabilidad de precipitaciones, así se dice. Un poquito de viento, una brisita a 11 kilómetros, así que agradable el arranque de día de viernes allí por Asturias. Una jornada soleada es la que se espera, así que a disfrutarla, querido Luis. Muchos besos para vos. Gracias por acompañarnos. Y hablando de recorrida por nuestra geografía, voy a pasear por Neuquén. En este momento, en la ciudad de Neuquén, el cielo está despejado. La temperatura es de 8 grados, 6 grados 3 la térmica. Se espera una máxima de 15 grados hoy, con cielo algo nublado o algo soleado, si lo preferís. Me gusta más. Mañana sábado, parcialmente soleado, con una mínima de 3 y una máxima de 15. Y el domingo similar, parcialmente soleado, mínima 3, máxima 15. El pronóstico de cara al fin de para Neuquén capital. En San José de Jáchal, San Juan, cielo algo nublado ahora, 9 grados y medio la temperatura. 14 la máxima para hoy, se espera cielo despejado, qué lindo. Mañana sábado, algo soleado el cielo, mínima 2 grados bajo cero, máxima 13. Y el domingo, parcialmente soleado, con una mínima de 2 y una máxima de 14 grados para San José de Jáchal. 9 grados y medio la actual. Me voy a Santa Fe, capital, querida Alicia. Cielo despejado en este momento por allí. 5 grados 4 décimas la temperatura, 3 grados 8 la térmica, 95% la humedad y el pronóstico que indica. Hoy, 14 grados de máxima, con cielo parcialmente soleado. Mañana sábado, despejadísimo, con una mínima de 6 y una máxima de 16 grados. Y el domingo, parcialmente soleado. Mínima 7, máxima 18 grados. Máximas agradables las que se vienen por Santa Fe los próximos días. Van a rondar entre los 18 y los 20 grados hasta el jueves de la semana que viene. 5-4 la actual, 3 grados 8 la térmica, despejado el cielo. Me voy a Santiago del Estero, donde también está despejado. La temperatura es de 10 grados 4 décimas y se espera una máxima de 17 grados hoy. Mañana sábado, 18 la máxima y el domingo 20 la máxima para Santiago del Estero. Sin probabilidad de precipitaciones, ¿eh? 10 grados 4 la actual. En Córdoba capital, 9 grados la temperatura en este momento. 15 la máxima prevista para hoy con cielo despejado. Mañana sábado también se espera cielo despejado con una mínima de 3 y una máxima de 17 grados. Y el domingo, parcialmente soleado, con una mínima de 7 y una máxima de 16 grados. Lindo fin de semana también por Córdoba, digo, para quienes anden paseando por allí de cara al fin de largo, que se viene. En Mar del Plata, el cielo está cubierto. 8 grados 5 décimas la temperatura. Se espera un viernes con cielo despejado y una máxima de 13 grados. Mañana sábado, algo nublado o algo soleado, con una mínima de 4 y una máxima de 15 grados. El domingo, parcialmente soleado, mínima 6, máxima 13 grados. Y el lunes, parcialmente soleado, mínima 7, máxima 16. También agradable fin de semana por la feliz el que se avecina. Cielo cubierto ahora, 8 grados y medio la temperatura. Y me quedo paseando por San Miguel de Tucumán, visitando a Nico Badilla, a mamá Isabel, que por ahí siguen en sintonía, prendidos a nuestra LRA 15, Nacional Mercedes Sosa. Cielo cubierto por el Jardín de la República, 11 grados 7 décimas la temperatura y la máxima para hoy, 14 grados. Mañana, 15 la máxima y el domingo, 17 grados con cielo ligeramente nublado. Dicho esto, vamos a seguir adelante disfrutando de la música de la Discoteca Nacional de paseo por nuestra geografía. Se viene el Chango Rodríguez ahora con su chacarera del cordobés.

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Bloquecito con los nuestros, qué lindo. El Chango Rodríguez con su chacarera en el arranque del cordobés. Luego un paseíto por el litoral con Mario Bofill. Y en Cajales, sí. Recién para Mabel, que nos está escuchando en Comodoro Rivadavia. Y nos pedía algo por Horacio Guaraní, Piel Morena. Faltan 10 minutos para llegar a las 3. ¿Qué les parece ahora sacarle viruta al piso? Todos a la pista, porque se viene a la Discoteca Nacional nuestro segmento de música ciudadana.

0: Qué lindo bloquecito de música ciudadana para cerrar la hora en la Discoteca Nacional. Escuchamos al pibe de la Paternal, Osvaldo Fresedo, en el comienzo, al frente de su orquesta, con su tango Pimienta. Luego cantó Nelly Omar, una milonga de Alberto Acuña y Aníbal Casalla, Tu Vuelta, y recién Hugo del Carril. Para mi querida Olga de Villarradatili, fanática de del Carril, Volver, de Carlos Gardel y Alfredo Lepera. Faltan segundos para llegar a las 3 de la madrugada. Señoras, señores, damas, caballeros, se viene una historia muy bonita para compartirnos en instantes. Antes, nos informamos con Fernando Pedernera.
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2: Las 3 de la madrugada en la República Argentina. El Fondo Monetario Internacional aprobó la revisión del acuerdo con la Argentina y destraba el desembolso de 1.000 millones de dólares. El organismo multilateral dio el visto bueno a la revisión técnica del programa y se espera que gire los fondos en las próximas horas. Los directores marcaron que el desempeño del programa fue desigual a fines de 2025 y hablaron de vulnerabilidades que aún persisten. Causa Sur Finanzas ampliaron la denuncia contra su presidente. El juez federal Luis Armelia amplió la imputación contra Ariel Vallejo, titular de esa financiera y hombre cercano al presidente de la AFA, Claudio Chiqui Tapia. A pedido de la fiscal, el empresario quedó acusado además por presunta administración fraudulenta como partícipe necesario. Con esta ampliación, Vallejo enfrenta ahora 3 cargos: asociación ilícita, lavado de activos agravado y defraudación, y deberá presentarse el martes a indagatoria. Interpol emitió una notificación amarilla para encontrar a Mía Guadalupe Salteño Altamirano. La justicia presume que la menor habría sido sacada del país de modo irregular por su madre, sin autorización paterna, y sospecha que fue trasladada a Venezuela. El tiempo en la ciudad de Buenos Aires y alrededores, temperatura 5 grados 4 décimos, cielo ligeramente nublado, humedad 85%. El sistema de alertas tempranas del Servicio Meteorológico Nacional no registra advertencias climáticas en todo el territorio de la Argentina.
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noche, siempre la noche, invitada a curar corazones rotos, lastimados, descosidos. La noche que además convida e invita con historias como esta.

pensó que lo iban a castigar por limpiar un coche. Pero no. Alguien decidió escucharlo. Durante el rodaje de una película, se cuenta que Akshay Kumar vio a un niño pequeño limpiando su vehículo. Al acercarse, el niño se asustó. No pidió dinero. No intentó justificarse. Solo rompió en llanto y dijo que no quería problemas, que llevaba 2 días sin comer. Aquella frase cambió el momento. Akshay no lo apartó ni lo trató como una molestia. Le tomó la mano con calma, lo llevó al set y le pidió que se sentara a su lado. Primero hizo algo básico, pero enorme, para un niño con hambre. Le dio comida. Luego habló con él. Intentó saber dónde estaba su familia y descubrió que el pequeño no recordaba a sus padres. Según quienes contaron la historia, el actor se conmovió profundamente y decidió ayudarlo más allá de ese día. No solo le dio de comer, también se encargó de que tuviera un lugar seguro y acceso a la educación. Cuando le preguntaron por qué lo hizo, su respuesta fue sencilla. Si la gente de este país me ha hecho millonario, ¿por qué no puedo hacer yo al menos algo por algunos? La historia conmueve porque recuerda que la verdadera grandeza no siempre aparece frente a las cámaras. A veces ocurre lejos del guión, cuando alguien con poder decide detenerse ante un niño invisible y tratarlo como lo que siempre fue, una vida que merecía cuidado.

Momento sensible, paseo por el mundo a través de la música de la Discoteca Nacional con Los Iracundos y Puerto Montt. Tito Rodríguez luego, de Julio Gutiérrez, inolvidable, y recién el rey del bolero ranchero, Javier Solís, y Bésame Mucho, de Consuelo Velázquez. 3:19, seguimos paseando por el planeta a través de la música. Ahora, junto a Camilo VI.

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0: recorrida por el mundo a través de la música junto a Camilo Sesto y Melina. Luego escuchamos a Franco Simone, Tú Siempre Tú y recién La Pantoja, Amor Eterno. 3:30, esta es la Discoteca Nacional hasta las 6. Hacemos una pausa y hay más.
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2: Vamos a hablar de Paraguay. La selección albirroja, conducida por otro técnico argentino, Gustavo Alfaro, disputará su novena Copa del Mundo de Fútbol. Lo que lo hace más especial es que es un regreso a la competencia después de 16 años. La última vez había sido Sudáfrica 2010 y significó además la mejor actuación de los paraguayos en este torneo, dado que llegaron a los cuartos de final, cayendo ante España. Posteriormente, los campeones del mundo.
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Esto es encontrarle una vueltita de rosca, ¿no? A una zambasa de Pedro Fabini, el Chango Nieto. ¿Por qué te digo esto? Porque esta versión que estábamos escuchando es realmente exquisita, ¿no? En otro tiempo, en otro ritmo, si se quiere, y un poquito más abolerada, ¿no? Con María Marta Serralima, te vengo a preguntar. 3:36. Y seguramente alguno de ustedes se esté preguntando quién es el protagonista de nuestro especial de hoy. Bueno, todavía no hemos develado la incógnita, pero se trata también de una de las tantas sugerencias que hemos recibido en estos días. De a poquito vamos a ir cumpliendo con todos. A mí me encanta que participen, así que muchísimas, pero muchísimas gracias. Hoy, el encargado de ponerle música a nuestro especial de las 4 será un ícono de la esencia porteña en Buenos Aires. Arrancó, mira, sus inicios en la música fueron como pianista en distintas agrupaciones de tango. También incursionó en la industria cinematográfica, lo hemos visto en más de una peli. Cantante, compositor, ya no está en este plano, pero ha dejado, te digo, un legado enorme, enorme de canciones. A ver, por ejemplo, si yo te hablo de Y apareciste tú, Para vivir un gran amor, Ojalá que no puedas, Septiembre del 88, Garganta con arena, y sí, claro, Cacho, no hay otro, Cacho Castaña, hoy presente en nuestro especial de las 4. Difícil hacer una selección, ¿no? Porque lo tenemos al Cacho melódico, al Cacho tanguero, al Cacho cumbiero. Vamos a ir por el lado del Cacho melódico y tanguero, ¿sí? Haciendo por allí un mix. ¿Les parece? Ahora quiero agradecer infinitamente a quienes están por allí siendo parte de nuestra discoteca nacional. Al profe José Luis Aguilera, que asoma desde Miramar. Buen viernes, Sonia querida, mi locutora preferida. Te adoro. Hermoso escucharte. Muchas gracias. Profe querido, besos. Ya nos cruzaremos prontito en alguna esquina de Miramar. Amo la ciudad de los niños. Abrazo para vos. Que tengas un lindo fin de semana. Luchito está por allí en Río Grande. Hola, Morocho Infernal, te vi por el Face. Que tengas un buen viernes, buen fin de largo. Por acá la noche está estrellada, pero sin frío. Gracias por tu bella compañía. Besos a vos, Lucho. Gracias. Gracias por estar allí cerquita, siempre, siempre prendido a nuestra LRA24. Abrazo fuerte para Marcos de Escalante, provincia de Chubut. Buenas noches, Sonia. Se me estremece el corazón. Vuelvo a ser un niño sentado junto a mi madre escuchando música. Siempre pensé que los iracundos eran chilenos. Mirá vos. Pero de grande supe que no. Saludo eterno. Fuerte abrazo. Marcos, querido, un fuerte abrazo. Nos encanta cuando nos comparten estos pedacitos de sus historias, ¿no? Cuando abren su corazón. Y bueno, nos hacen vivir también, nos hacen partícipes de estos momentos tan, tan emotivos. Claro, ¿no? Eran uruguayos, ¿sí? De Paysandú. Creo que eran originarios de Paysandú, los iracundos. Marcos, muchos besos para vos. A Horacio de San José, allí en la provincia de Entre Ríos, muchos besos también. Hermoso fin de semana. Juan de San Rafael, canta presente. Elenita Belloso, mi querida amiga de Viedma. Hola, Sonia hermosa. Qué lindo, estoy más temprano para disfrutar esta madrunoche contigo. Gracias por esa música de mi juventud. Me encanta que te haya gustado. Gracias a vos. Sonia querida, equipo y oyentes del mejor programa de Radio Nacional. Hermoso gesto de amor de alguien que tenía en sus manos el poder socorrer a alguien que solo quería comer. Gracias, Colibrí, te amamos. Mirta de Florida, esto tiene que ver con la historia de hoy, ¿no? Que comentábamos hace un rato, ese pequeño gran gesto del gran Akshay Kumar, ¿eh? Actorazo sí los hay, pero mejor ser humano. Gracias por hacerte eco de nuestra historia. José Luis, mi querido amigo del Yacimiento Sierra Chata, juntos a la par hasta las 6 a.m., vamos todavía. Sonia, buenísima la historia que contaste, gracias, que se cumplan todos tus deseos. Excelente la música, como siempre. Ángel de Rosario. Muchos besos para vos, Angelito. Para Jorge, mi querido alfajor, allí también presente. Un beso enorme. Para José de San Miguel, de Tucumán.
besos para vos. Arielito de Sara te sigue en sintonía. Atair Soares, desde Sao Paulo, sigue prendido al aire de Radio Nacional. Beatriz, de Paraná, buen viernes. Sonia hermosa, gracias, besos para vos. Hola, Sonia y todo el equipo, ¿cómo están? Aquí presente con su compañía. Lindo fin de abrazos. Luis, nuestro amigo panadero de Salta. Vamos, Luisito, me encanta acompañarte. Gracias, hermoso fin de semana también para vos. Hola, Sonia, feliz viernes, acá estoy, siempre en sintonía. Hermoso el programa. Saludos y que Dios te bendiga. Nos pide un tema de los hijos de los barrios. Vamos todavía, Nacho. Beso para vos y a toda tu gente allí en Cerro Dragón. Comodoro Rivadavia, presentes. Ahí me anoto un tema de los hijos de los barrios para vos. Miguel, otro amigo de la Patagonia, en este caso en la cementera de Pico Truncado, Santa Cruz. Sonia, saludos como siempre, acompañándome por ustedes y mejorando de la gripe. Abrazo fuerte, te agradecería algo de San Vita Quipildor. Uy, qué lindo, Miguel. Ahí me lo anoto. Gracias. A Iván de Comodoro Rivadavia también. Muchos besos, que sea un viernes con todas las pilas. Claro que sí, mi amigo. Abrazo para Fernando Malea de Hachal, San Juan. Hola, gente linda. Hermosa la historia de hoy. Gracias. Gracias, Fer. Me encanta que te haya gustado. Tito de San José de la Dormida, allí en el norte, cordobés. Rubén de la Rioja, de los Iracundos, ya no queda original ninguno. Abrazo fuerte, fuerte. Gracias por la compañía. Y José Luis, el profe. Pensé que era el único José Luis de la Argentina, che. Abrazo enorme, enorme para vos, profe de mi vida. A todos, a todas. Qué lindo hacernos compañía en esta madrunoche de viernes, ya palpitando el fin de semana largo. 3:43. En un ratito tengo algo para, una nota para comentarles. Muy interesante, que tiene que ver con los beneficios del té verde para la salud cardiovascular. Ayer, hablábamos de que se conmemoraba el Día Internacional del Té. Hay que ver qué té elige cada uno. A mí me gustan los saborizados, los de frutas. Esos me gustan más que el té tradicional. Pero bueno, el té verde también tiene lo suyo y aporta muchos beneficios. Insisto, para la salud cardiovascular hay estudios que lo asocian con cambios favorables. Por ejemplo, en marcadores como el colesterol LDL, la presión arterial y la función de los vasos sanguíneos. Así que es una nota muy interesante referida a la salud que vamos a comentar en un ratito, nada más. Porque ahora hay más música, hay más paseo por nuestra patria. Mira, nos damos una vuelta por Santiago del Estero. Desde allí llega Flor Paz con una de Leo Dan. Quiero nombrar a mi pago.

Una chacarera, una chamarrita, una zamba. En la Discoteca Nacional escuchamos en el arranque a Flor Paz con la chacarera de Leo Dan, Quiero nombrar a mi pago. Luego, los hermanos Cuestas y la chamarrita de Juan Carlos Mondragón y Ángel Vicente Araos, Juan del Gualeyán. Recién, Hernán Figueroa Reyes, del Canqui Chazarreta y Mario Arnedo Gallo, La Vuelta del Santiagueño. Estamos a 7 minutos, apenas de las 4. Se viene en instantes nuestro especial con Cacho Castaña. Pero antes, tenemos otro bloquecito de música ciudadana.

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0: Con lindo bloquecito para cerrar la hora en la Discoteca Nacional, una milonga y un tango. Escuchamos a la dupla Jorge Valdés, Mario Bustos en la orquesta de Osvaldo Requena y Zapatitos de Raso. De Jorge Dragone y Fernando Caprio. Recién cantó Jorge Casal, un tango de Luciano Leoscata y Abel Aznar, y Todavía te quiero.
1: Hola Sonia, buenos días. Vos sabés que mi reloj biológico, antes de las 4 me despierta toda la madrugada, digamos, para escuchar al cantante de las 4. Anoche fue maravilloso, me emocioné, lagrimé con Sergio Denis. ¿Quién ahora a las 4? Chao, besos, bendiciones y que tengan un bonito viernes.
0: Cacho Castaña, flaquita, la flaca Esther de Salta. Mira, el relojito biológico, nada más y nada menos. Ya, quédate en sintonía, porque primero hay que informarse, ¿sí? Y luego vamos a hacer una recorrida por las canciones que hemos hecho un lindo mix, ¿no? Un cacho melódico, un cacho tanguero. Humberto Vicente Castaña en un ratito nada más y con un cierre muy emocionante, un tema que nos suelen pedir y mucho, ¿sí? Solo eso te digo. Nos informamos y volvemos, dale.
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3: Las 4 de la madrugada en la República Argentina. La justicia rechazó frenar la licitación de la hidrovía Paraná-Paraguay. El juzgado federal 6 desestimó las medidas cautelares solicitadas para quienes suspendieron la licitación por presuntas irregularidades y direccionamiento del proceso. El juez federal Daniel Rafecas avanzó en ese sentido por considerar que no se acreditaron los requisitos necesarios para dictar una medida cautelar. En San Juan clausuraron 2 geriátricos clandestinos. El Ministerio de Salud Provincial confirmó la clausura tras recibir denuncias por funcionamiento irregular y malas condiciones de alojamiento. En ambos lugares había 26 personas mayores alojadas al momento de los operativos. Internacionales, Marco Rubio anunció que Cuba aceptó la ayuda humanitaria de Estados Unidos. El secretario de Estado norteamericano reveló que si bien admitió la oferta, no está claro si La Habana avaló las condiciones de Washington. Advirtió que no entregará ayuda humanitaria que caiga en su empresa militar que se apodera del material, lo pone a la venta y se mete el dinero en los bolsillos. El tiempo en la ciudad de Buenos Aires y alrededores, temperatura 5 grados 4 décimos, cielo algo nublado, humedad 88%, no rigen alertas meteorológicas en la República Argentina.
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0: minutos pasaron de las 4. Bienvenidas, bienvenidos. ¿Quién es? Como la flaca Esther, se van sumando a partir de este momento a nuestra discoteca. Digo, quienes tienen ese relojito biológico, ¿viste? Que hace que se despierten cerquita de las 4 cuando llega nuestro especial, o quienes arrancan su jornada bien temprano. Vaya el abrazo a quienes nos vienen acompañando desde los primeros minutos de este viernes, ya 22 de mayo de 2026. En esta bienvenida la sumamos a Mónica Lisi, que nos pondrá en el aire a partir de este momento y hasta el cierre de nuestra discoteca de hoy, allí cerquita de las 6 de la madrugada. Para eso falta todavía. Llegó el momento de abordar nuestro especial, ¿sí? Mirá, estaría a punto de cumplir años, 78. Le quedaba tanto todavía por regalarnos. Pero ha dejado un gran legado, ¿sí? En la música. Y yo les decía que hemos elegido su faceta melódica, su faceta tanguera, ¿sí? Tanto como compositor como intérprete. Pero hay también por ahí una perlita, porque se va a ocupar de una de las canciones más bonitas de Horacio Guaraní, también en nuestro especial. Estamos hablando de Humberto Vicente, Cacho Castaña, hoy en la Discoteca Nacional. No hay demasiado para decir porque en la primera canción que hemos seleccionado se autodefine de una manera, mira, es como que se hace un escaneo, como si fuese una radiografía, bueno, pero un poquito superior. Cacho de Buenos Aires, en el comienzo. A disfrutarlo.
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0: Uf, para los que tenemos memoria, este tema emociona, ¿no? Sinceramente. ¿Cómo olvidar aquel contexto, año 1988, en nuestro país? Ahí lo teníamos a Cacho Castaña, protagonista de nuestro especial de hoy en la Discoteca Nacional. Lo escuchamos con Cacho de Buenos Aires, con Café La Humedad, El Amor que Nunca Muere, con La Manta en el Piso, Garganta con Arena, ese tangazo dedicado a Roberto Goyeneche, Dar el Alma junto a Silvina Currá, El Vendedor de Fantasías, En Espalda con Espalda, Me Gustan las Mujeres con Pasado, Qué Tango Hay que Cantar, Tita de Buenos Aires, Memorias de una Vieja Canción de Horacio Guaraní, y Apareciste Tú, Ojalá que No Puedas, para Vivir un Gran Amor, y Septiembre del 88. Humberto Vicente Cacho Castaña, uno de los poetas, sin lugar a dudas, ¿no? De los nuestros. Como decíamos hoy tempranito, un ícono de la esencia porteña. Estamos a segundos de las 5 de la madruñana, señoras, señores. En un ratito nada más nos estaremos informando en la voz de nuestro compañero el puntano Fernando Pedernera, pero antes quiero agradecerle infinita, pero infinitamente a nuestro amigo Ariel, que nos está escuchando por allí en Zárate, a José Luis del Yacimiento Sierra Chata, qué maravilloso especial, mi reina hermosa, gracias. También a Héctor de Córdoba, gracias por Cacho Castaña y este puñado de sus canciones, gracias a ustedes por apreciarlo. También a Miguel de González Catán, viva el 25 de mayo y Radio Nacional, gracias por este especial tan nuestro, tan nacional. Gracias a vos, Miguel, besos y más besos. ¿Nos informamos? Dale, y hay más Discoteca Nacional.
1: 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Las 5 de la madrugada en la República Argentina. El presidente Javier Milei asistirá al Tedeum del 25 de mayo con todo el gabinete. La ceremonia en la Catedral Metropolitana comenzará el lunes feriado a las 10 en el marco de la tradicional expectativa por el pronunciamiento de la Iglesia. La Jornada Patria comenzará a medianoche con una cadena nacional para reproducir el himno y a las 9:40 el mandatario y gabinete caminarán hacia la catedral. El viceministro de Economía aseguró que la República Argentina está en un momento bisagra. José Luis Daza destacó que hoy el país tiene las mejores posibilidades de mantener un proceso de crecimiento alto y sostenido que no hemos tenido en décadas. En La Rioja hay alerta preventiva por antivirus. El Ministerio de Salud Provincial activó el protocolo tras confirmar que una pareja neerlandesa contagiada estuvo en la provincia para luego embarcar en un crucero. La directora de Zoonosis explicó que son habituales los procedimientos para dar con el posible lugar de contagio por donde estuvo la pareja para atenuar posibles brotes. El tiempo en la ciudad de Buenos Aires y alrededores, temperatura 5 grados 2 décimos, cielo algo nublado, humedad 88%. No hay alertas climáticas en el territorio nacional.
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Y aquí vamos, de aquí para allá, agradeciendo estar vivos un día más en la faz de la Tierra. Agradeciendo tener la salud de nuestro lado, siempre. Tener este corazón que bombea, aire en los pulmones, ramos de ilusiones. Tener música, que el aquí y ahora nos puede encontrar en cada madrunoche. Señoras, señores, bienvenidas, bienvenidos los y las del Club de las 5. ¡Arriba todo el mundo! Vamos todavía que estamos en el viernes, ya 22 de mayo de 2026, antesala de un fin de largo para muchos, para muchas, y la radio siempre acompañando. En el Día Internacional de la Diversidad Biológica, instituido por la ONU, para promover la conservación de los ecosistemas, ¿sí? Básicamente. Y además, bueno, nosotros venimos siguiendo, ¿no? Día a día lo que fue sucediendo en la semana de mayo, desde el 18 hasta el 25 de mayo. Bueno, un día como hoy, el 22 de mayo de 1810, se celebra en Buenos Aires un cabildo abierto histórico. Una multitud de vecinos se congrega para debatir y votar sobre la continuidad del virrey Baltasar Hidalgo de Cisneros, decidiendo finalmente cesarlo, ¿no?, en el mando tras el estallido de la Revolución de Mayo, ¿sí? Se cuenta que se votó la destitución del virrey por 155 votos contra 69, ¿sí?, y se acepta la moción de Cornelio Saavedra. Bueno, el debate principal, ¿cuál era? Los criollos, con Juan José Castelli como principal orador, argumentaron que al haber caído la Junta Central de Sevilla en España, el poder debía volver al pueblo y, por lo tanto, el virrey perdía su autoridad. Tras largas horas de discusión, se realizó una votación que concluyó en los días siguientes, como les decía, con la destitución de Cisneros, allanando el camino para la formación del primer gobierno patrio el 25 de mayo. Sucesos de aquella semana de mayo histórica, ¿no?, de 1810 en nuestro país. 9 minutos han pasado de las 5, señoras, señores. Aquí nos quedamos hasta las 6, siendo cómplices, siendo testigos del nacimiento de un nuevo día. Algunos ya arrancando la jornada, tomando un matecito, otros algún café. Café con leche, chocolatada, lo que prefieras. O algún té. Hoy hablábamos de los beneficios del té verde para la salud cardiovascular. Bueno, la evidencia científica dice que favorece en marcadores como el colesterol LDL, la presión arterial y la función de los vasos sanguíneos, ¿sí? Beber té, más que nada el té verde, se asoció en estudios con posibles beneficios para la salud intestinal y la reducción de la inflamación. Y su relación con la salud cardiovascular fue objeto de investigación científica. Así que, si quieres entrarle a un tecito verde, hay especialistas que lo mencionan como una opción a considerar por su aporte de antioxidantes, como el EGCG, vinculado a mejor inflamación, a menor inflamación y a cambios favorables en marcadores como el colesterol y la presión arterial, ¿sí? Así que, bueno, ayer hablábamos de la conmemoración del Día Internacional del Té y bueno, este es un pequeño repaso por la evidencia, ¿no?, de estudios, insisto, científicos. Así que si está la opción, ¿por qué no? Arrancar el día con un tecito verde. Por lo pronto, nosotros por aquí lo arrancamos juntos, paseando por Comodoro Rivadavia. Me han contado, me han enviado una imagen hace un ratito de un cielo estrellado, hermoso, hermoso, hermoso, seguramente en el campo. No había contaminación lumínica, ¿no? Así que se veían, pero millones de estrellas, una belleza. Justamente está despejadísimo el cielo en este momento en Comodoro Rivadavia. 10 grados dos décimas la temperatura, agradable, un poquito más agradable que por estos lados, les puedo decir, ¿no? La humedad es del 66%, y para hoy el pronóstico indica por Comodoro 15 grados de máxima. Se espera cielo algo nublado o algo soleado, como lo prefieras. Y para el fin de, les cuento, 4 la mínima, 12 la máxima para el sábado, con cielo algo nublado. Y el domingo, cielo parcialmente nublado, con una mínima de 6 y una máxima de 15. Me estiro hasta el lunes 25, el feriado.
Cielo mayormente nublado, con una mínima de 11 grados y una máxima de 15. Así las condiciones de cara al fin de semana en Comodoro Rivadavia, provincia de Chubut. El abrazo a los compas y colegas de nuestra LRA11 y, por supuesto, a quienes nos están escuchando por allí. 10 grados, 2 décimas la temperatura en este momento. Y en un ratito voy a pasear, lógicamente, por nuestra geografía. Mirá, me voy a dar una vuelta por Jujuy. Me contaba Marta hoy que estaba frío por allá también. Gracias, gracias a Martita querida que nos viene acompañando desde hace rato. Y nos escribe, disfruto mucho y pienso que hay muchas personas en el país que están conectadas. Me siento menos sola. Gracias, gracias, gracias. Esa es la idea, Marta. Sí, sabés que por lo menos en este momento hay muchos amigos que están escuchando, que te estamos saludando. Así que ten en cuenta que no estamos solos en la madrugada, para nada. Hola Sonia, qué fresquete. Te mandamos un cálido abracito que te abrigue de cariño. Desde Libertador San Martín, armando empanadas tempranito, qué lindo, con unos mates. Te deseamos un lindo fin de semana y que Dios te bendiga siempre. Abrígate, así te seguimos escuchando. Sanita, saludos. Julio y Moni, muchísimas gracias por la sugerencia. Hoy no me olviden, el gorrito me faltó nada más, porque sería apurada. Pero bufanda, guantes, doble campera, una calcita térmica bajo el pantalón, chicos. No, ustedes saben que yo con el frío la paso mal, así que me abrigué bastante. Gracias por las sugerencias, Moni. Muchos besos y que vendan muchas empanadas con Julio. Alberto nos está escuchando por Malargüe, también me voy a dar una vueltita por allí. Buena madrunoche, Sonia querida y amada. Gracias a Dios por un día más, como decís vos. Gracias por la salud. Muy bueno el especial de hoy. Saludos y buen fin de semana. Gracias, Alberto. Beso para vos y para Santi, amigos que nos escuchan allí en la panadería. Perdón por la emoción, ¿no? Cuando anuncié septiembre del 88. Es que escuchar esa canción me revolvió muchos recuerdos, lo mal que la pasamos, ¿no? En Argentina, por aquellos años. Abrazo fuerte también para Guillermo, que nos está escuchando en Escobar, cerquita de Asunción, allí en Paraguay. Buen día, mi querida Sonia, un placer inmenso escucharte. Besos y abrazos. Bendiciones y buen fin de para vos también, Guille. José Luis, por allí, presente desde Sierra Chata. Ya queda poquito, José, de la jornada de trabajo, y a descansar. Muchos besos para vos. Julio Mazo nos está escuchando en Santo Tomé, provincia de Corrientes. Ana María desde Santa Fe. Sonia, qué lindo el recital de Cacho Castaña. Muchísimas gracias. Te sigo acompañando. Gracias, Ana. Bonito fin de para vos también. Buenos días, mi querida Sonia. Desperté con este hermoso recital de Cacho. Espero que tengas un lindo fin de con tu mamá Amanda. Nos volvemos a conectar el martes. Saludos. Tere de Capilla del Señor. Gracias, Tere, por tus bonitos deseos. Hermoso fin de también para vos. Muy buenos días, Sonia querida, equipo todo y compañeros oyentes de nuestra Radio Nacional. Cacho no es nacional, es porteño, porque somos buenas personas, se lo prestamos. Un poeta, un cantante, bien vago y atorrante. Que tengas un lindo fin de semana, patriótico y revolucionario. Bendiciones y buen regreso a tu hogar. Sonia querida, gracias. El doble de estos deseos para vos, Gustavo. Siempre firme, uno de los amigos del Club de las Cinco, Gustavo el Pollajero de Floresta. Hermoso finde, pasalo lindo, lindo, lindo de verdad. ¡Mamma mía! ¡Qué belleza nos regalaste, querida Sonia, el gran Cacho! Gracias, que tengas un hermoso fin de semana junto a tu querida familia, Rubén de Bahía Blanca. Que así sea, Rubencito, gracias. Recién salgo de mi trabajación y voy a mi cucha con Discoteca Nacional. Buen viernes para todos. Gastón de Gualeguaychú. Reparador descanso, Gastón. Hermoso fin de y nos reencontramos la semana que viene. ¿Te parece? Analía, desde María Grande, saluda también. Muy buena madrunoche, acá estoy, en compañía y sintonía. Vamos todavía. Gracias, Ana. Gino D'Angelo, asoma desde Pergamino, allí en la provincia de Buenos Aires. Besos para vos. Olga desde Villa Radatili, también buen fin de. Feliz 25 de mayo. Gracias, Olguita. Besos para vos. Rubén de La Rioja, Gustavo, nuestro amigo allí en la panadería, también de San Rafael, saluda por aquí Camilo Zárate desde Cañada de Gómez. Buen día, dama de mi amanecer y despertares. Gracias por acompañarme. A vos también, gracias. Y a Laurito Ferreira, nuestro riojano amigo de González Catán, esperando la final del domingo. Sonia adorable, que tengas un buen viernes, bonito fin de semana largo, tu Lauti. Lauri, bueno, Lauri, que ganen mejor, ¿sí? Obviamente. Hay parcialidades,
tanto, bueno, por Belgrano como por River, pero pues yo, pues imagínate que yo no voy a decir nada, pero que gane el mejor, básicamente eso, ¿sí? Y que sea en paz, eso es lo más importante. 5:17 en la República Argentina. ¿Cómo arranca esta jornada por la Ciudad Autónoma de Buenos Aires? Con un cielo que está parcialmente nublado. 6 grados 2 décimas la temperatura, 83% la humedad, 1027 decimal 6 hectopascales la presión y con viento del sudeste a 4 kilómetros en la hora. Para hoy, la máxima está prevista en apenas 13 grados. Se espera cielo mayormente nublado. Mañana sábado, cielo despejado, 9 la mínima, 15 grados la máxima. Y el domingo, parcialmente nublado, con una mínima de 11 y una máxima de 16 grados. Buenas noticias de cara a la semana que viene. Porque para el lunes se habla de una máxima de 19, el martes también, el miércoles 18, el jueves 20. ¡Ay, un respiro, por favor! Ahora, matecito hermano, te cuento cómo sigue el calendario de pagos de ANSES. Hoy, viernes 22 de mayo, se abonan jubilaciones y pensiones que superen los haberes mínimos a quienes tengan documentos terminados en 0 y 1. También se paga la asignación familiar y la asignación universal por hijo a quienes tengan documentos finalizados en 9 y la asignación por embarazo a beneficiarias con DNI finalizados en 9. ¿Seguimos adelante? ¿Hay más música? ¿Hay más canciones? Hasta las 6, juntos, juntas, en la Discoteca Nacional. Llegan los Rodríguez. Mucho mejor.

Ahí lo teníamos a Charly García con Rap del Exilio, 5:25. Y voy a empezar a pasear por el país, voy a empezar a visitar amigas, amigos que nos están escuchando en distintos rincones de nuestra patria, merced a nuestras 49 emisoras. Qué lindo saber que, por ejemplo, ¿no?, por decir alguna de ellas, nuestra LRA4 Nacional Salta, Macacha Güemes, nos lleva ahí, donde están ustedes, amigas, amigos, como siempre, acompañándonos en la linda. Cielo cubierto por allí, la temperatura es de 7 grados 5 décimas, la humedad del 93% y se habla de una máxima de 11 grados. Hoy, con cielo parcialmente nublado. Mañana sábado, cielo algo nublado, con una mínima de 3 y una máxima de 13 grados, indica el pronóstico. Y el domingo levanta un poquito la cuestión. Se espera cielo ligeramente nublado por Salta con una mínima de 3 grados y una máxima de 18. Cielo cubierto ahora, 7 grados 5 décimas la temperatura. Sigo camino, me voy a Santiago del Estero. El cielo está algo nublado, 4 grados 4 décimas la temperatura, 96 el porcentaje de la humedad. Y se espera una máxima de 17 grados hoy con cielo ligeramente nublado por Santiago. Mañana sábado, parcialmente nublado, mínima 6, máxima 18 grados. Y el domingo, cielo parcialmente nublado con una mínima de 9 grados y una máxima de 20. Me voy a Radatili. Fíjate, ¿no? En Santiago del Estero, 4 grados 4 décimas. Y en Radatili, allí en la costa de Chubut, con cielo despejado, la temperatura es de 8 grados 9 décimas. 73% la humedad. Se espera una máxima de 15 grados hoy, con cielo parcialmente nublado. Mañana sábado también, parcialmente nublado, mínima 4, máxima 12 grados. Y el domingo, 6 la mínima, 15 la máxima para Rada, con cielo parcialmente nublado. 8, 9 la actual. Y por Corrientes, ¿cómo arranca este viernes? Con cielo parcialmente nublado, 8 grados 4 décimas la temperatura, 6 grados 5 la térmica, y la máxima prevista para hoy es de 17 grados. Mañana sábado, con un cielo totalmente despejado, 7 la mínima, 19 la máxima. Y el domingo, 10 grados la mínima y 21 la máxima. Para Corrientes, con cielo algo nublado. 8 grados 4 décimas la actual, 6 grados 5 décimas la sensación térmica. Y voy a espiar qué me espera en mi vuelta a La Plata, ¿no? A la ciudad de las Diagonales, a la capital de la provincia de Buenos Aires. Ahora, 6 décimas de grado la temperatura, 98% la humedad, viento del sur a 4 kilómetros en la hora y la máxima pronosticada en 12 grados apenas, ¿sí? 6 décimas de grado la temperatura en este momento en la ciudad de La Plata. Besos enormes, enormes tengo por aquí para enviarle a Helen, la condesa de San Isidro, que se va sumando por allí, mi reina, con su mensaje, pero estuvo toda la noche madrugada conmigo y sigue por aquí. ¡Qué linda! Feliz 25 de mayo, feliz vida para vos también. Besos, mi reina. Gracias, gracias por los mimos siempre. Buenas, Sonia, acá hago tortitas y te escucho. Buen fin de... Roxy de Guaymallén, nuestra amiga de Mendoza, viva la patria, vamos todavía. Roxy, gracias, gracias por acompañarnos. Francisco de Villa Ballester también, canta presente por ahí. Alicia Alarcón del barrio de Núñez, buena madrunoche de viernes para vos, mi querida Sonia. Gracias por la compañía, que tengas un reparador descanso. Que lo disfrutes junto a tu mamá Amanda, tus hermosos bebés Neo, Dieguito y Frida. El perrito y los dos gatos. Que me hacen muy feliz, sí, absolutamente. Gracias, Ali. Muchos besos para vos. ¡Hola! ¡Buen viernes para todos! Hoy la PEC con el colegio visita el Congreso Nacional. Preparo solita la mochila, muy bien. Lindo el especial de hoy. Buen fin de semana, hasta el lunes. Que descanses, Sole. Muchos besos para vos y que le vaya bonito a la PEC. Seguramente le contarán mucho de historia. 5:30. En la República Argentina, ahora sí, recta final de nuestra discoteca, empezamos a contar los minutos hacia atrás. Se vienen Ciro y los Persas, antes y después.

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Y con los tipitos y silencio, vamos ya poniendo punto final a esta edición de la Discoteca Nacional. Señoras y señores, palpitando el fin de semana largo, esperamos haber sido, como digo siempre, una grata compañía. Si no, volvemos a intentarlo la semana que viene, el martes, ¿sí? A partir de las 0, nos reencontraremos por aquí junto a Fabi Codevila haciendo Día 2 y luego abriéndonos mutuamente las puertas de la Discoteca Nacional. Que tengan un hermoso y reparador fin de semana, quienes tengan la posibilidad de hacerlo largo, a disfrutarlo, y que la vida les sonría siempre. ¡Viva la patria! Se viene el panorama federal de noticias a las 6, pero antes, nuestro cierre musical con la promesa de regresar el martes, si Dios quiere, solo si Él. Y yo sé que va a querer. Buena vida para todos, para todas. Gracias por ser parte de Radio Nacional. En todos los rincones de la patria, eso verdaderamente nos llena de orgullo y nos emociona. En estos días de mayo, ni les cuento cuánto. Viejas locas, cerrando nuestra discoteca de hoy. Chau.

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1: Hola, excelente y bendecido día. Quería contar que yo escucho todos los días el panorama de noticias. Saludo a toda nuestra querida adorada audiencia, a estos grandes componentes de nuestra querida Radio Nacional. Que sigan con todos los éxitos. Un gran abrazo.
2: Hola, hola, hola, hola. ¿Qué tal? ¿Cómo les va? Muy, pero muy buenos días. Sí, llegó nomás, llegó el viernes. Así que bienvenido el viernes, que lo recibimos con los brazos bien abiertos. 6:00 a.m. en punto en la República Argentina. Este es el panorama federal de noticias. No dije la fecha, 22 de mayo, Estamos ahí a un pasito del 25 de mayo, ya todos con la escarapela en el pecho para disfrutar esta una de las fechas patrias más lindas que tiene la Argentina. Gente, y nosotros que nos quedamos hasta las 7:00 a.m. ya contándote que la temperatura en la Ciudad Autónoma de Buenos Aires es de 6 °C. La humedad relativa ambiente 83%. El cielo está parcialmente nublado, la máxima para hoy de 13 grados. En un ratito te cuento el extendido y por supuesto vamos a repasar las temperaturas y pronósticos de los distintos puntos de la República Argentina. Mi nombre es María Fernanda Heras, estoy muy bien acompañada. Buen día, Fer Pedernera.
3: ¿Qué tal, María Fernanda? Muy buenos días para todos. Ya en los portales del fin de semana largo, porque el sol del 25 viene asomando.
2: ¡Ay, qué lindo! Totalmente. Y mientras que el sol viene asomando, nos vamos nosotros para la calle.
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3: Atención, barrio de Caballito, Río de Janeiro y Antonio Machado. La explosión de un generador provocó un incendio en la subestación 49 de Edesur. Se trata de la estación Parque Centenario. En el lugar hay presencia de bomberos de la ciudad, está cortada la circulación. Hay un gran apagón que afecta a más de 100.000 usuarios en la zona de Villa Crespo, Almagro, Caballito y Paternal. Al momento no hay personas asistidas por el SAME.
2: Mientras tanto, les contamos cómo está el estado de los accesos y autopistas a la ciudad de Buenos Aires, teniendo en cuenta que todavía no estamos en hora pico, pero de a poco los primeros tempraneros van entrando a la ciudad. El tránsito es fluido y con buena marcha en Puente Pueyrredón, Puente La Noria, Puente Alsina, Autopista Buenos Aires-La Plata, Richeri, Autopista 25 de Mayo, Dele, Piane, Lugones, Cantilo, Cámpora, Ilia, Autopista 9 de Julio, Perito Moreno, Camino del Buen Aire, Autopista del Oeste, Panamericana y General Paz.
3: En cuanto a los trenes, los ramales Tigre, Mitre y José León Suárez de la línea Mitre circulan a horario.
2: En la línea Roca, los ramales La Plata, Gleu, Bosque y Ezeiza corren de acuerdo a los cronogramas previstos.
3: También están operando a horario las líneas Belgrano Norte, Belgrano Sur, Urquiza, San Martín y Sarmiento.
2: Subte y Premetro comenzaron a operar según las grillas previstas.
3: Y el Aeropuerto Internacional de Ezeiza y el Aeroparque Metropolitano Jorge Newbery. En esos lugares la operatividad es normal.
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2: Y nos vamos al pronóstico, a repasar el pronóstico del tiempo para este viernes 22 de mayo del 2026.
3: Comenzamos con el NOAA, Jujuy, Salta, Tucumán, Catamarca, La Rioja y Santiago del Estero. Día fresco con nubosidad variable, probabilidad de algunas lluvias aisladas en el oeste. Mínimas entre 4 y 8 grados, máximas de 18 a 22 grados.
2: Y nos vamos para el NEA, conformado por Formosa, Chaco, Corrientes y Misiones. Ambiente templado, mayormente nublado, con probabilidades de chaparrones aislados. Mínimas de 10 grados a 14, máximas de 26 grados.
3: Cuyo, Mendoza, San Juan y San Luis, tiempo inestable, con posibles nevadas en cordillera y precordillera. Fresco, con mínimas de entre 3 y 7 grados y máximas entre 14 y 18 grados.
2: En el centro de nuestra República Argentina, compuesto por Córdoba, Santa Fe, Entre Ríos, Buenos Aires, La Pampa y el AMBA, parcialmente nublado a cubierto, con algunas lluvias débiles en el este, mínimas de 6 a 10 grados, máximas entre 15 a 19 grados.
3: En la Patagonia, Río Negro, Neuquén, Chubut, Santa Cruz y Tierra del Fuego, se espera que el tiempo esté fresco a frío, con vientos moderados a fuertes, nevadas en las zonas cordilleranas y posibles precipitaciones en el sur. Las mínimas de 1 a 6 grados, las máximas entre 10 y 15 grados.
2: Nos vamos para el sector antártico argentino e islas del Atlántico Sur. Condiciones polares con cielo nublado, vientos fuertes y nevadas intermitentes. Temperaturas entre 10 grados bajo cero y 2 grados bajo cero. Sensación térmica mucho más baja.
3: Y vamos a repasar ahora el cronograma de pagos de la ANSES de este viernes 22 de mayo.
2: Hoy concluye el pago de las jubilaciones y pensiones que no superen el haber mínimo y de las asignaciones familiares por hijo, por embarazo y universal por hijo a beneficiarios con DNI terminados en 9.
3: Las asignaciones de pago único primera quincena se abonarán hasta el miércoles 10 de junio a los beneficiarios con todas las terminaciones de documento.
2: Las asignaciones familiares de pensiones no contributivas podrán ser cobradas también hasta el 10 de junio por titulares de beneficios con todas las finalizaciones de DNI.
3: Y las jubilaciones y pensiones que superan el haber mínimo y la prestación por desempleo Plan 1 se abonarán desde hoy, viernes 22, a los documentos terminados en 0 y 1.
2: Y antes de comenzar a desarrollar la información nacional e internacional, vamos con la primera parte de las efemérides del día en la voz de Magdalena Arnú.
4: Hoy, viernes 22 de mayo, se celebra el Día Internacional de la Diversidad Biológica. El objetivo de la fecha es promover un uso sostenible de los recursos naturales y la participación justa y equitativa de los beneficios derivados de su uso. Y también recordamos el asesinato ocurrido en 1976 del boxeador Oscar Ringo Bonavena. Fue en el marco de un confuso episodio en un burdel de Reno, en los Estados Unidos. Bonavena era para entonces un verdadero fenómeno popular para los argentinos, capaz de despertar violentas pasiones. Así nos lo dijo el periodista Ezequiel Fernández Murs, autor del libro Díganme Ringo.
5: La mitad del Luna Park iba a verlo a Ringo a insultarlo. La otra mitad lo amaba. Ringo tuvo su momento de gloria en 1970 en el Madison Square Garden peleando contra Muhammad Ali, acaso el más fabuloso campeón que tuvo la historia del boxeo mundial. Y perdió esa pelea, pero curiosamente esa derrota lo convirtió a ídolo más en ídolo. Ringo luego fue asesinado 33 años en las puertas de un burdel en Estados Unidos, en Reno, en Nevada. Y la muerte a los 33 años de un modo tan brutal provocó que Ringo quedara en la memoria popular de los argentinos. Ringo fue libro, fue serie de televisión, fue película y queda en nuestra memoria, porque también hasta es canción de los metaleros.
6: ¡Aguante Bonavena!
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3: El presidente Javier Milei anunció una baja en las retenciones al agro.
2: El jefe de Estado también declaró que la medida incluirá a la industria a partir de julio del 2026 hasta junio del 2027 en los rubros automotriz, petroquímica y maquinarias.
7: Les quiero anunciar que vamos a bajar las retenciones de trigo y cebada de 7,5% a 5,5% a partir de junio 2026. Pero no solo eso, sería injusto si nos olvidamos de la soja. Y a partir de enero del 2027, según venga la recaudación, vamos a bajar entre un cuarto de punto y medio punto por mes de manera continuada hasta el año 2028 si nosotros reelegimos. Y también le vamos a bajar a la industria a partir de julio 26 hasta junio del 27, a la industria automotriz, a la industria petroquímica, a maquinarias, vamos a ir a cero. Y eso va a estar siendo informado por el Ministerio de Economía, el cronograma en estos días.
3: El mandatario declaró que Argentina va hacia un escenario en el que el agro será libre.
7: Vamos hacia un país en el que el agro finalmente pueda ser libre, gracias a que el resto de la economía también lo será. Y eso no le va a quitar poder ni recursos, sino que va a potenciarlo como nunca antes. Es decir, en la medida que se vayan expandiendo otros sectores y sean competitivos, se les va a sacar esa carga que les impusieron durante tantos años. Es decir, vamos a liberar cada día más al sector, un sector que tanto ha hecho por el país y que tanto lo han castigado.
2: Milei aseguró que se está terminando el calvario para el agro.
7: Ahora podemos volver a enfocarnos en el futuro. El campo proyecta uno de sus mejores años en la historia, con cosechas y exportaciones récord, a pesar de las retenciones y a pesar de tantos años de tipo de cambios distorsionados por el cepo. Este sector es un tractor que va para adelante sin importar la adversidad, y nuestra meta es sacarles del camino cualquier estorbo que haya puesto la política. Y acá quiero decirles algo que para este sector tiene una importancia histórica. Se está terminando el calvario de que el funcionamiento del país entero dependa del agro.
3: Tras los anuncios, el presidente de la Sociedad Rural, Nicolás Pino, declaró:
8: ¿nos hubiese gustado que sea más? Obviamente que sí. Entendiendo porque hay razones del por qué, por lo menos nos han dicho por qué han tomado esta decisión. Da expectativa hacia adelante que el camino, es claro esto, el camino es con retenciones cero y hay que seguir insistiendo que el camino es por ahí y mostrarlo, como decimos nosotros, Eduardo, demandamos porque tenemos oferta. A medida que bajen más los impuestos, la producción de los argentinos, de los productores argentinos, van a aumentar seguro.
2: Un nuevo máximo histórico del nivel de actividad económica.
3: En marzo, el estimador mensual de actividad económica, EMAE, registró un crecimiento del 3,5% mensual en la serie desestacionalizada y de 5,5% en la comparación con igual mes de 2025.
2: El presidente Javier Milei destacó el nivel de la actividad económica en su cuenta de X, donde manifestó que la actividad está volando y agregó que todo marcha de acuerdo al plan.
3: En ese sentido, el jefe de Estado ponderó el récord histórico de las exportaciones.
7: Supimos que el crecimiento de las exportaciones ha sido del 33,6%, haciendo un nuevo récord histórico en las exportaciones.
2: Milei pidió a los empresarios volver a pensar en grande.
7: Volvamos a pensar en grande, pero hay que entender que el crecimiento depende del capital, depende del trabajo en su formato de capital humano, depende de la tecnología, pero esencialmente depende del espíritu empresarial. La clave es que ustedes se animen. Los grandes héroes del progreso son los empresarios y ustedes son nuestro sector emblema de la economía. Si ustedes se animan, vamos a lograr el sueño de ver grande a la Argentina nuevamente.
3: En ese sentido, el secretario de Agricultura, Sergio Iraeta, expresó:
9: es un muy buen dato. El tema del EMAE te está hablando de la actividad económica. La actividad económica está mejorando.
10: ¿Tema carne? ¿Cómo está la situación en ese sentido?
9: El precio se estabilizó, el precio de la, incluso el de la invernada y del gordo, se han amesetado, incluso ha bajado la invernada. Y eso se traslada también al mostrador.
11: ¿El consumo interno o la exportación?
9: Todo, todo tiene que subir. Todo hace bien para la Argentina.
11: ¿El consumo interno no está bueno?
9: De la carne de vaca, pero se consume carne de pollo, se consume carne de cerdo. El consumo de proteína animal está en 113, 114.
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2: Desde la mañana, 14 minutos en la República Argentina. En la ciudad autónoma de Buenos Aires, la temperatura 7 grados 8 décimas, con una térmica de 7 grados 1 décima, cielo cubierto. La humedad relativa ambiente 81%. La salida del sol será a las 7 de la mañana, 46 minutos. Va a haber mucha nube, va a estar el cielo mayormente nublado durante toda esta jornada, con una temperatura máxima de 13 grados. En un ratito repasamos el extendido para este fin de semana largo que tenemos.
3: Juicio por la muerte de Diego Maradona.
2: El neurocirujano Leopoldo Luque amplió su indagatoria por séptima vez y pidió perdón a Hanna, una de las hijas del 10, por un chat ofensivo.
3: Ante el tribunal negó además que Maradona padeciera una insuficiencia cardíaca crónica, como sostienen las pericias.
2: Tras su declaración, el doctor Mario Baudry, abogado de Dieguito Fernando, el hijo menor de Diego, aseguró que Luque es un mentiroso que va a terminar en cana.
12: Luque es un gran mentiroso, porque cuando ustedes lean la declaración del primer día acá, cuando se inició este juicio, él dijo que él sí conocía la patología cardíaca de Diego. Está grabado por él, lo dijo él. Él reconoce que conocía la patología cardíaca. Como en todos estos días se le vino el mundo encima y la condena va a ser muy severa, hoy trató de decir que no conocía su condición cardíaca, pero es lo que ustedes vieron. Obviamente va a ir en cana, estoy seguro de eso. No hay forma material, salvo que sea un disparate jurídico, que hagan una cosa distinta a lo que nosotros estamos viendo en el juzgado.
3: Causa Sur Finanzas ampliaron la denuncia contra su presidente.
2: El juez federal Luis Armella amplió la imputación contra Ariel Vallejo, titular de la financiera y hombre cercano al presidente de la AFA, Claudio Chiqui Tapia.
3: A pedido de la fiscal, el empresario quedó acusado, además por presunta administración fraudulenta como partícipe necesario.
2: Con esta ampliación, Vallejo enfrenta ahora cargos de asociación ilícita, lavado de activos agravado y defraudación, y deberá presentarse a declarar a una declaración indagatoria el próximo martes.
3: Piden colaboración para dar con el paradero de una niña de 5 años.
2: Interpol emitió una notificación amarilla para encontrar a Mía Guadalupe Salteño Altamirano.
3: La justicia sospecha que la menor habría sido sacada del país de manera irregular por su madre, Fiorella Abigail Salteño, y que estaría en Venezuela.
2: La justicia rechazó frenar la licitación de la hidrovía.
3: El juzgado federal 6 desestimó las medidas cautelares solicitadas para quienes suspendieron la licitación de la hidrovía Paraná-Paraguay por presuntas irregularidades y direccionamiento del proceso.
2: El juez federal Daniel Rafecas avanzó en ese sentido por considerar que no se acreditaron los requisitos necesarios para dictar una medida cautelar.
3: Convocan a una marcha a 15 meses de la desaparición de Lian Gael Flores.
2: Familiares y allegados del niño de 4 años, desaparecido el 22 de febrero del año 2025 en la localidad cordobesa de Ballesteros Sud, convocaron a una nueva marcha al cumplirse 15 meses sin novedades sobre su paradero.
3: La movilización será hoy a las 12 en la zona del Patio Olmos para visibilizar el reclamo de justicia y reiterar el pedido de colaboración a la comunidad para aportar información que permita encontrar al menor.
2: Así lo expresaba Elian Flores, el padre de Lian.
13: Soy Elías, papá de Lian Gael Flores, desaparecido el 22 de febrero 2025 de nuestra casa donde vivimos, Ballesteros Sud. Le pedimos a todas las autoridades que mi hijo no se quede en la nada. Queremos saber qué es lo que pasó. Le pedimos a toda la Argentina y a todos los medios de comunicación nacionales, locales, que no dejen de compartir la imagen de Lian. Por eso ahora la marcha se llevará en Patio Olmos, ciudad de Córdoba.
3: Lanzan una colecta para repatriar a la rosarina fallecida en Australia.
2: La campaña fue impulsada por Valentina Acardi, quien permanece internada en el hospital de Tuzville y era amiga de la víctima, Serena Andreata, de 26 años.
3: Ambas viajaban juntas y una murió cuando el colectivo en el que viajaban perdió el control cerca de la localidad de Gumlu.
2: Crecen las intoxicaciones por monóxido de carbono.
3: La mayoría de los casos tuvieron lugar en Mendoza y en la provincia y la ciudad de Buenos Aires.
2: Más información con Diana Costanzo.
14: Están en aumento las intoxicaciones por monóxido de carbono. Se registraron 133 nuevos casos en todo el país, mientras que en lo que va del año el total asciende a 263, según el Sistema Nacional de Vigilancia de la Salud. La mayoría de las notificaciones fueron en las regiones Centro y Cuyo, principalmente en Ciudad y Provincia de Buenos Aires, Entre Ríos y Mendoza.
0: Policiales.
2: Mega operativo en el conurbano. Cayó una banda por estafas con tarjetas.
3: Una organización dedicada a cometer estafas mediante el uso de tarjetas de crédito robadas e identidades falsas fue desarticulada tras una serie de allanamientos realizados en distintos puntos del conurbano bonaerense y otras provincias.
2: El operativo denominado Casa Caras Rotas terminó con 14 personas detenidas y el secuestro de dinero, documentación adulterada, armas y equipos utilizados para concretar los fraudes.
3: Hubo allanamientos en San Martín, 3 de Febrero, Morón, Merlo y Moreno, entre otros municipios.
2: Investigan a la banda del 79 que publicaba los ilícitos que cometía en Instagram.
3: El informe es de Andrea Valdivieso.
15: La fiscal Cecilia Corfield de la UFI 15 investiga a una banda de al menos 10 jóvenes criminales liderada por internos de cárceles bonaerenses. Nicolás Coria, de 21 años, detenido en Gorina por robo a mano armada, y Tobías Monzón, de 23, encerrado en Melchor Romero por homicidio, están acusados ahora de conformar una pyme del delito que organizaba entraderas violentas en La Plata.
16: ¿Y qué onda, bro? ¿Vamos a dar una banda de tiro de eso?
17: No, te pongo que para tu casa, sí, vamos a rescatar un coche y vamos a laburar en el chiquito.
18: ¿Qué onda, Franquito? Boludo, ¿no sabes que tiene bala 22 para vender?
15: Se nucleaban en torno a un grupo de WhatsApp llamado el 79, el ladrón en la quiniela, y se jactaban de los botines robados en Instagram admitiendo asesinatos.
3: San Juan clausuraron 2 geriátricos clandestinos.
2: El Ministerio de Salud Provincial confirmó la clausura tras recibir denuncias por funcionamiento irregular y malas condiciones de alojamiento.
3: En ambos lugares había 26 adultos mayores alojados al momento de los operativos.
2: Desde la cartera sanitaria remarcaron que este tipo de instituciones debe cumplir exigencias específicas para poder funcionar legalmente.
3: Entre los requisitos se incluyen condiciones adecuadas de infraestructura, sistemas de seguridad y prevención de incendios, controles médicos periódicos, presencia de personal de enfermería, toda la documentación reglamentaria al día.
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2: 6:22 en la República Argentina. Nos quedamos hasta las 7. Todavía tenemos mucha información para compartir con cada uno de ustedes. Mientras les cuento que en la Ciudad Autónoma de Buenos Aires la temperatura, la ciudad se va despertando, de a poquito se va despertando, con una temperatura actual de 7 grados 8 décimas, con una térmica de 7 grados. La humedad relativa ambiente, 81%. El cielo está totalmente cubierto y la máxima para esta jornada de 13 grados. Vamos a contarles que para hoy tenemos mayormente nublado el cielo.
0: Internacionales.
3: Marco Rubio dijo que Cuba aceptó la ayuda humanitaria de Estados Unidos.
2: El secretario de Estado norteamericano anunció que si bien el régimen aceptó la oferta, no está claro si La Habana avaló las condiciones de Washington.
3: Señaló que no entregará ayuda humanitaria que caiga en las manos de su empresa militar y que luego se apodera del material y lo ponen a la venta y se meten el dinero en el bolsillo.
2: Donald Trump anunció el despliegue de 5.000 soldados en Polonia.
3: El presidente estadounidense revirtió una decisión anterior de cancelar el despliegue en un momento que Washington negocia con Europa para que asuma una mayor parte de su propia carga de defensa.
2: Basándome en la exitosa elección del actual presidente de Polonia, Karol Nawrocki, a quien tuve el honor de respaldar y en nuestra relación con él, me complace anunciar que los Estados Unidos enviará 5.000 soldados adicionales. Esto escribió Donald Trump en sus redes sociales.
0: Deportes.
3: Racing igualó ante el Caracas y quedó eliminado de la Copa Sudamericana.
2: Por la Libertadores, Independiente Rivadavia de Mendoza volvió a ganar y se clasificó a octavos de final, puntero e invicto.
3: La información con Fabián Pomelo Codevila.
19: Gracias. Nos metemos con otra jornada de Copa Libertadores y Copa Sudamericana para equipos argentinos con suerte dispar. Vamos a hablar de la gran actuación del excelente presente futbolístico de Independiente Rivadavia de Mendoza, sí, de la lepra mendocina, que en partido válido por la quinta fecha de la fase de grupo de la Libertadores, venció por 4-2 a Deportivo La Guaira de Venezuela con triplete de Alex Arce y un gol de Sebastián Villa. Para el local descontaron Ocio y Castellano. Sí, se jugó en Venezuela y los dirigidos por Alfredo Berti ya se clasificaron a los octavos de final y siguen en lo más alto del grupo con 13 unidades. Impresionante el momento que vive la provincia de la mano de la lepra de Independiente Rivadavia Mendoza, que ya había sido campeón de la Copa Argentina en diciembre del último año y que muestra hoy, más allá de la eliminación, la pronta eliminación después de haber hecho un torneo bárbaro en el Campeonato Apertura, este momento exitoso en la Copa Libertadores. No podemos decir lo mismo del Racing Club de Avellaneda, que ayer se despidió de la Copa Sudamericana, el equipo que había logrado este título en noviembre de 2024, se quedó afuera tras igualar 2-2 ante el modesto Caracas Fútbol Club. Goles de Martinelli y Maravilla Martínez. La Academia quedó sin chances de avanzar en el torneo continental a falta de una fecha para el cierre de la fase de grupo. Para el conjunto venezolano marcaron Gabriel Rojas en contra y Gudiño. Qué momento el de Racing, ¿no? Los contrastes con Independiente Rivadavia de Mendoza. Este Racing que quedó afuera de la apertura en cuartos de final ante Rosario Central, que ha tenido un semestre para el olvido y que ahora ve cómo se esfuma la chance de seguir adelante en la Copa Sudamericana. Este momento lo analiza el técnico Gustavo Costas y dice lo siguiente.
20: Bueno, a veces que está en este momento tranquilo, entre comillas, y ver las cosas que se vienen para el semestre que viene. Por eso, hoy te soy sincero, te mentiría si te digo algo hoy, disculpen, pero es así. Uno a veces en estas situaciones tiene que tranquilizarse y bueno, y ver lo que viene. Nos duele a todo este semestre, porque fueron 2 años bárbaros y pensamos que íbamos a seguir y bueno, pasaron un montón de cosas y que bueno, que nos perjudicaban también.
19: Hasta ahí la palabra del técnico de Racing hablando de este momento, de la desazón, de la tristeza, pero también hace referencia al futuro. ¿Habrá dinero para renovar el plantel? ¿Racing podrá traer los refuerzos de jerarquía que necesita para poder sostener la promesa de Diego Milito, su presidente, cuando habla del salto de calidad? Esto decía Gustavo Costas.
20: Tengo que decir cuántas plantas tengo. La plata que es el club, tenés que, por eso digo, hay que hablar, porque no sé si tienes plata como para salir a traer lo que vos querés. Eso es lo que pasa. Por eso no podemos tomar una decisión ahora cuando todavía no hablamos ni de la pretemporada. Uno tiene que ver también lo que el club está dispuesto a hacer y bueno, y acá está, pues sabemos que si vos querés jugadores, vos sabés que hoy está el mercado está muy caro para todos. Entonces es difícil, por eso si hoy te digo algo, te mentiría.
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2: Atención, recordamos que en Caballito hubo un apagón que afectó a varios usuarios. Está trabajando la empresa Edesur para reincorporar a los usuarios al suministro. Ya hay 73.894 personas, familias sin suministro de luz. De a poco se está trabajando, las cuadrillas están en el lugar.
3: 6:29, repasamos los principales títulos de este primer bloque.
2: Y así es, la explosión de un generador de Edesur, lo que decíamos recién, provocó un apagón que afecta a Villa Crespo, Almagro y La Paternal.
3: El presidente Javier Milei anunció una baja de las retenciones al agro.
2: El nivel de actividad económica registró un nuevo máximo histórico.
3: Ampliaron la denuncia contra el presidente de Sur Finanzas, la financiera vinculada a la AFA.
2: convocaron a una marcha a 15 meses de la desaparición de Lian Flores en Córdoba.
3: Marco Rubio dijo que Cuba aceptó la oferta de ayuda humanitaria de los Estados Unidos.
2: Deportes, Racing igualó 2-2 ante Caracas y quedó eliminado de la Copa Sudamericana.
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1: Para Paraje El Desemboque, a la docente Mari se le informa que tiene que viajar a Orán por falta de documentación. Firmado Adela.
21: Para Patricio en Cerro Perdido, se suspendió el viaje. Por favor, largar las ovejas. Firma Cristian.
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2: 6 de la mañana, 33 minutos en la República Argentina. Esto es el Panorama Federal de Noticias. Les agradecemos a cada uno de ustedes los mensajes que nos van dejando y te invitamos a que vos también dejes tu mensaje a través del 1138707485. Te cuento que en la ciudad de Buenos Aires tenemos una temperatura de 7 grados 8 décimas, una máxima para hoy de 13 grados. Fin de semana, las máximas estarán rondando entre los 15 a 18 grados el día lunes, muy agradable el día lunes, y las mínimas de 12 grados. Lindas temperaturas entonces en este fin de semana largo.
3: El FMI aprobó un desembolso para Argentina por 1.000 millones de dólares.
2: El directorio del Fondo Monetario Internacional informó en un comunicado que la decisión del Consejo libera aproximadamente 1.000 millones de dólares en el marco del acuerdo de entendimiento de 20.000 millones de dólares aprobado el 11 de abril del 2025.
3: El organismo internacional completó la segunda revisión del acuerdo ampliado con el fondo.
2: Al respecto, el presidente Javier Milei expresó:
26: en caso de que podamos seguir manteniendo esta performance, ¿no? Porque, digamos, tal como vienen las cosas, las proyecciones del Fondo Monetario Internacional, a lo largo de este gobierno vamos a haber crecido 20%. Después de tanta decadencia, estaríamos generando en 4 años lo que antes se hubiera demandado 20. Si ese escenario se cumple, sobre todo si logramos determinar de una vez por todas que el kirchnerismo no vuelva nunca más, le vamos a estar devolviendo a los argentinos de bien en baja de impuestos el equivalente a 500.000 millones de dólares. Vaya que sí, va a haber una revolución de la riqueza en Argentina.
2: El presidente Javier Milei asistirá al Te Deum del 25 de mayo con todo el gabinete.
3: La ceremonia en la Catedral Metropolitana comenzará el lunes feriado a las 10 en el marco de la tradicional expectativa por el pronunciamiento de la Iglesia.
2: La jornada patria comenzará a medianoche con una cadena nacional para reproducir el himno.
3: A las 9:40 el presidente y sus ministros saldrán de la Casa Rosada, cruzarán la Plaza de Mayo para dirigirse a la Catedral.
2: El informe de Liliana Arias.
4: Con motivo de conmemorar su nuevo aniversario de la Revolución de Mayo, el presidente Javier Milei participará el próximo lunes del Te Deum del 25 de mayo, que celebrará a las 10 en la Catedral Metropolitana el arzobispo de Buenos Aires, Jorge Ignacio García Cuerva. Milei reunirá primero a todo su gabinete en Casa Rosada para, minutos antes de las 10, ir caminando hasta la Catedral y realizar el ingreso todos juntos. Luego de la ceremonia religiosa, el jefe de Estado y sus ministros se dirigirán frente al Cabildo de Buenos Aires, donde la fanfarria Alto Perú interpretará el himno nacional argentino. Al finalizar, se dirigirá todo el gabinete a Casa Rosada para participar de una nueva reunión de gabinete, se informó oficialmente.
3: AMIA, la Cámara Federal ordenó avanzar con el trámite del juicio en ausencia a los iraníes acusados.
2: El Tribunal de Alzada Porteño revocó así una decisión que había puesto en pausa el proceso a la espera de un fallo de casación sobre la constitucionalidad de la ley de juicio en ausencia.
3: La justicia consideró que puede avanzarse en lo vinculado a resolver situaciones procesales y luego elevación a juicio en ausencia al remarcar que los acusados están rebeldes.
2: Sube la confianza del consumidor en mayo.
3: El índice de confianza del consumidor de la Universidad Torcuato Di Tella se ubicó en 40,14 puntos en el quinto mes de 2026, lo que representó un número de aumento mensual del 1,26%.
2: Desde el piso alcanzado en enero del 2024, tras las primeras medidas del actual gobierno, el indicador acumula una suba del 12,75%.
3: Argentina está en un momento bisagra.
2: El viceministro de Economía, José Luis Daza, destacó que hoy el país tiene las mejores posibilidades de mantener un proceso de crecimiento alto y sostenido que no hemos tenido en décadas.
5: Este es un momento bisagra en donde la historia argentina cambió para siempre. Y la Argentina ya cambió. Si vemos la totalidad de las medidas micro, macro, etcétera, que se han tomado, Argentina cambió para siempre. No tengo ninguna duda. Y hoy podemos iniciar este proceso de crecimiento sostenido que va a durar mucho tiempo en la medida que no nos desviemos.
3: El funcionario adelantó además.
5: El programa financiero para el 2026 está absolutamente cerrado, las fuentes están identificadas financieras. La última parte que terminó de abrocharla fue algo muy interesante, la verdad que fue muy especial, que fue el tema de las garantías, que sí. Vamos a emitir préstamos de bancos con garantía
6: del BID y del Banco Mundial.
5: BID, Banco Mundial, MIGA, que es la agencia de garantías del Banco Mundial, y también muy posiblemente con CAF.
0: Policiales.
3: Investigan a 4 policías por el crimen de Chascomús.
2: La justicia avanza en ese sentido por la presunta actitud de los uniformados durante la brutal agresión que recibió el joven a manos de un vecino antes de ser trasladado a un centro de salud tras un accidente de tránsito.
3: Se los notificó de la formación de la causa que los investiga por violación a los deberes de funcionarios públicos.
2: Es como consecuencia de no haber interceptado a Leandro Marcelino, que irrumpió en la escena luego del trágico accidente y comenzó a pegarle trompadas a Martínez.
3: Violenta entradera a dos jubilados en La Matanza.
2: Recibimos un nuevo informe de Andrea Valdivieso.
6: En La Matanza, Tomás, de 87 años, y su esposa fueron sorprendidos mientras dormían por al menos 5 delincuentes que se llevaron armas y joyas de su casa. Analizan cámaras de seguridad para dar con los asaltantes. La víctima dio detalles sobre la entradera.
7: Creo que eran 6 en total. La puerta fue rota, a trompadas parecían con ariete, digamos. Eran las 3:59 de la mañana. Vi arma apuntando abajo algo. Los dólares.
3: El oficialismo en el Senado busca apurar la reforma de la ley de salud mental.
2: El plenario de comisiones que lo analiza ya realizó 3 reuniones informativas y ahora comenzará la discusión del dictamen que se trataría en el recinto de sesiones durante el mes de junio.
3: Para ello buscará dictaminar en los próximos días sobre el proyecto del Poder Ejecutivo.
2: La iniciativa tiene como puntos centrales autorizar las internaciones no voluntarias e incorporar a las adicciones a las drogas como una enfermedad de salud mental.
3: Antivirus, alerta preventiva en La Rioja.
2: El Ministerio Riojano de Salud activó el protocolo de vigilancia epidemiológica luego de confirmarse que una pareja neerlandesa contagiada con la enfermedad estuvo de visita en la provincia para luego embarcar en un crucero.
3: La directora de Zoonosis Provincial explicó que habitualmente se hacen estos procedimientos para dar con el posible lugar de contagio por donde estuvo la pareja o atenuar brotes epidemiológicos.
2: En ese contexto, los investigadores del Instituto Malbrán, que se trasladaron a Ushuaia, reportaron que no encontraron por ahora ratones, pero sí otros que puedan portar el virus.
3: La misión sanitaria busca hallar el origen del brote de antivirus en el crucero MV Hondius.
8: El equipo de investigadores del Instituto Malbrán encontró 2 especies relacionadas y que catalogaron como positivas a lo que refiere a que pueden tener el virus Hanta, aunque no se determinó aún si son viables de permitir el contagio y a la vez reportaron que no encontraron por ahora ratones colerados. La investigadora del laboratorio de Hantavirus del Instituto Nacional de Enfermedades Infecciosas del Malbrán, Carla Bellomo, expresó que no sabemos si esas 2 especies positivas juegan el rol de reservorio o no, y no sabemos si tienen una infección accidental con el virus, pero que no sean capaces de transmitirlo. Falta un día para reunir información sobre el inicio de una cadena de contagios que dejó 3 pasajeros muertos, un total de 11 personas infectadas y decenas más en cuarentena.
3: Inician en San Juan una investigación para saber si existió la difunta Correa.
2: El arzobispo de San Juan y el Instituto de Historia Regional Argentina de la Universidad Nacional de esa provincia comenzaron una investigación conjunta para determinar la existencia de Deolinda Correa con fuentes documentales confiables.
3: Según el mito religioso, la mujer murió en el desierto junto a su bebé y este siguió amamantándose hasta que lo rescataron.
2: El sacerdote José Juan García, quien participa del proyecto, adelantó que una de las pistas que se sigue es la del presunto nacimiento de Deolinda Correa en La Rioja.
9: En este caso, por ejemplo, la última que nos ha llegado es que Deolinda Correa habría nacido en Zampa, en La Rioja, cerca de Chamical. Yo me puse en contacto con el padre Ricardo Rodríguez, que es de allá, de Chamical también, muy atento, joven, muy simpático. Y dice que en los libros de esa parroquia, que Deolinda Correa es riojana y que figura allí. Pero los libros los han trasladado a la ciudad de Córdoba, con lo cual la investigación se trasladaría a llamados, a mails, etcétera, al Tribunal de Córdoba, para ver si de aquella época, en torno a 1830, 1820... aproximadamente. Nosotros tenemos que investigar desde 1810 en adelante, ¿no es cierto?
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2: 6:44 en la República Argentina. En la ciudad de Buenos Aires, la temperatura 7:08, la humedad 81%, el cielo cubierto.
0: Internacionales.
3: Air France y Airbus declaradas culpables de un accidente ocurrido en 2009.
2: La aerolínea y el fabricante de aeronaves recibieron el fallo por homicidio involuntario corporativo por el incidente en el que el vuelo AF-447 que cubría la ruta Río de Janeiro-París cayó en el Océano Atlántico.
3: El informe de Cecilia Diwan.
10: La justicia francesa declaró culpables a Air France y al fabricante Airbus de homicidio involuntario. Se trata del accidente del vuelo Río de Janeiro-París que cayó en el año 2009 y que costó la vida a 228 personas. El Tribunal de Apelaciones de París se pronunció así contra la decisión de los magistrados de primera instancia que en 2023 decidieron absolver a ambas empresas.
0: Provincias.
3: Ver para ser libres visitó por primera vez la provincia de Chubut.
2: Andrés Campos nos amplía la información desde Radio Nacional Esquel.
11: En el marco del programa nacional Ver para Ser Libres que implementa el Ministerio de Capital Humano de la Nación, se entregaron en Chubut más de 5.000 pares de lentes a niños y niñas en edad escolar, tal como nos comentaba la funcionaria Vanessa Jiménez.
12: En Esquel tuvimos alrededor de 250 lentes se entregaron, pero alrededor de la provincia se superó los 5.000 lentes entregados. Esto va a repercutir en su educación, en su vida diaria.
3: Investigan una nueva matanza de vicuñas en la Puna jujeña.
2: Desde Radio Nacional La Quiaca recibimos el reporte de Ricardo Tolaba.
13: Arza Isa de la actuación de oficio del Ministerio Público de la Acusación con asiento en La Quiaca por la matanza de 70 vicuñas en la Puna de Jujuy, frontera con Chile y Bolivia. Radio Nacional dialogó con Sixto Yampa, guardaparque de la Reserva Alto Andina de Chinchilla, quien nos brinda detalles sobre este hecho de caza furtiva.
14: Los 70 vicuñas, 12 se encuentran con piel. Se vio las huellas que eran gente del vecino país, eran dos motos con tres personas. Se llegó hasta el límite y no se pudo más hacer el seguimiento.
3: Inquietud por el aumento de casos de meningitis en Mendoza.
2: Nos amplía este tema Rolando Brizuela desde la emisora de Radio Nacional en la capital mendocina.
16: En Argentina, el calendario nacional incluye varias vacunas para la prevención de las causas más frecuentes de meningitis bacteriana, como el meningococo. La inoculación oportuna permite no solo proteger a quien recibe la dosis, sino también disminuir la transmisión entre contactos cercanos. La doctora Lorena Di Paoli, jefe de infectología del Hospital Humberto Notti, destaca la situación epidemiológica en Mendoza.
17: En el 2026 llevamos 6 casos. Son mitad bacterianos y mitad virales. Este número es porque también tenemos mejores métodos y mejores notificaciones.
3: Jujuy pone en marcha el boletín de calificaciones digital.
2: Desde LRA22 nos informa Daniel Reynoso.
27: Sobre la implementación de boletines de calificaciones digitales, la ministra Daniela Teixeira decía lo siguiente.
28: Es una gran oportunidad para que los papás tengan su libreta, no solamente un día, que es cuando llevábamos antes, sino que los 365 días va a poder tener su libreta en forma digital. En un principio nosotros estamos primero con la capacitación a los equipos directivos y administrativos. Esto no será de forma instantánea, sino vamos a hacerlo paulatinamente a medida que vayan teniendo algunas consulta.
3: Gualeguaychú es modelo nacional contra el virus sincicial respiratorio.
2: El líder Mar Otman con más información desde la emisora de Radio Nacional en esa ciudad entrerriana.
29: El Ministerio de Salud de la Nación y la Organización Panamericana de la Salud realizan un estudio en el Hospital Centenario sobre el desempeño y la aplicación de una vacuna que evita la internación de los bebés. El Hospital Centenario recibió la visita de autoridades y especialistas nacionales e internacionales en el marco de la evaluación posterior a la introducción de la vacuna materna contra el virus sincicial respiratorio y del anticuerpo monoclonal de acción prolongada en bebés en Argentina. Se trata de un estudio cualitativo realizado en conjunto por los organismos internacionales.
3: Tragedia en Mendoza, confirmaron dos operarios fallecidos tras una explosión en la base petrolera.
2: Desde Radio Nacional Malargüe, más información con Cecilia Di Cesare.
1: se registró en la base de petróleo de la empresa TSB en la zona de Chachahuén, al extremo sur del departamento malargüino, dejando como saldo 2 trabajadores fallecidos. El hecho ocurrió en la noche del miércoles, es investigado por la unidad fiscal local de Malargüe. Las víctimas fueron identificadas como Sergio Adrián Samchuk, de 47 años, oriundo de General Alvear, y Gastón Antonio Andrada, de 40, oriundo de Mendoza. Según la información oficial, el chofer del camión falleció en el lugar del incidente, mientras que Andrada, el mecánico, fue trasladado de urgencia a Rincón de los Sauces, donde falleció minutos después mientras recibía atención médica.
0: Deportes.
2: Retomamos el contacto con Fabián Pomelo Codevila.
15: Y tenemos por delante un fin de semana largo con muchísima actividad deportiva para destacar. Ni hablar de lo que será el próximo domingo la final del campeonato, del torneo Apertura entre River y Belgrano, entre Belgrano y River. Se va a jugar desde las 15:30 en el Mario Alberto Kempes de la provincia de Córdoba. Belgrano por primera vez disputando una final ante River, el partido del morbo, recordarán. Belgrano fue quien en definitiva terminó provocando el descenso de River, una mancha en la historia del millonario. Jugaron en aquella oportunidad por quien se quedaba en primera división y hoy lo harán por una estrella, llegar a lo más alto. 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

0: Desde hoy al mediodía tendrá la chance 13:30 a la práctica libre de la Fórmula 1. En cuanto a la clasificación de la carrera sprint, se dará hoy 17:30. Mañana sábado, la carrera sprint a las 13 horas y luego a las 17 del sábado, la clasificación para lo que será el Gran Premio del domingo 24 de mayo, que se podrá ver en la República Argentina a partir de las 17 horas de nuestro país, insisto, con Franco Colapinto a bordo del Alpine. Y para los amantes del boxeo, dos peleas como para no perderse. En el día de hoy, todo listo para este viernes en el SAP Center de San José, California. Yamil Peralta, 199 libras, ante el sueco Robin Zafar. El título en juego, el de la WBC Crucero, el título plata. Peleón para poder estar viendo y siguiendo. Y luego, un joven talento argentino se prepara para escribir su propia historia grande en el boxeo nacional, buscando un hito que remonta a la leyenda de Ringo Bonavena. Estamos hablando de Karim Kruche, con tan solo 20 años y un récord inmaculado de 8 victorias, todas por nocaut, aspira a convertirse en el campeón argentino de peso pesado más joven de la historia, oriundo de Las Flores, es hijo del campeón panamericano Walter Kruche, lleva un camino imparable desde su debut profesional, y su objetivo es superar al legado inolvidable de Oscar Ringo Bonavena, quien en 1965 se coronó a la misma edad, pero con más experiencia que la que suma hoy Kruche. Este sábado, en el mítico estadio de la Federación Argentina de Box, tendrá su oportunidad de grabar su nombre en los anales del pugilismo argentino. El rival será Esteban Juárez, un boxeador con más recorrido, pero con un presente menos brillante. El título argentino de los pesados está vacante, y es el gran premio para Kruche, quien llega como gran favorito.
1: Y ya en el tramo final de este panorama federal presentamos la segunda parte de las efemérides del día con Magdalena Arnú.
2: Y también hoy, viernes 22 de mayo, recordamos el nacimiento del compositor alemán Richard Wagner en 1813. Compuso óperas desmedidas y deslumbrantes como Tristana e Isolda, El holandés errante, El anillo del Nibelungo o Parsifal, entre muchas otras. El pianista y director de orquesta Daniel Barenboim así destacaba el valor musical de su obra y explicaba por qué lo interpretó, incluso en Israel, a pesar del declarado antisemitismo del compositor.
3: Wagner es uno de los compositores más importantes de la historia de la música. Supo, por una parte, juntar todas las influencias de su pasado, de la gente que le interesaba, Bach, Beethoven, Schumann. Contemporáneamente a eso, supo dar una idea de a dónde podría ir la música. Hizo el enlace entre el pasado y el futuro, que es una barbaridad. Hoy lo pondrían en la cárcel. Muchas veces la gente me pregunta, pero usted, ¿cómo puede dirigir Wagner ese antisemita? Yo digo, si hubiese un contenido antisemita en las óperas de Wagner, naturalmente no podría dirigirla, pero no hay.
2: También recordamos la hazaña del boxeador Víctor Galíndez, ocurrida un día como hoy, pero de 1976. Sucedió pocas horas después del asesinato de Oscar Bonavena, del cual hablábamos hace un rato, y fue una de las peleas más épicas de la historia del boxeo. Galíndez defendía su título de los medio pesados en Johannesburgo ante el estadounidense Richie Cates. Cuando solo faltaban 10 segundos, logró noquear a Cates y mantener su corona.
4: Nuestro campeón, Víctor Emilio Galíndez, cuando apenas faltaban 10 segundos para terminar la pelea, logró terminarla por la vía más expeditiva, el knockout. Y un knockout verdaderamente clásico, un golpe limpio, claro, de izquierda, que lanzó al suelo. ¿Cuán largo es a este norteamericano?
2: Y recordamos también el nacimiento de Charles Aznavour, cantante y compositor francés de origen armenio. Fue autor de clásicos como La Bohème, Venecia sin ti, She, Emmenez-moi o Buen aniversario, algunas de las cuales versionó en castellano.
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1: Seis de la mañana, 56 minutos en la República Argentina. Actualizamos información respecto de la cantidad de usuarios que están sin servicio en la capital federal producto del estallido de la explosión de esta subestación, la número 49, Parque Centenario, de la empresa distribuidora de energía eléctrica Edesur. En estos momentos, en la distribución que hace la empresa de energía en el área metropolitana de Buenos Aires, hay aproximadamente 40.000 usuarios sin luz. 40.738 es el número total del área metropolitana. En la zona afectada son 35.000 que están distribuidos en los barrios de Almagro, de Caballito, de Paternal y Villa Crespo. 8.098 en Almagro, 5.363 en Caballito, en la Paternal 1.160 y en Villa Crespo, que es donde más se sintió el apagón, 21.323 familias que están en este momento sin suministro de energía, pero están las cuadrillas de la empresa distribuidora de energía trabajando para restablecer el servicio lo más rápido que se pueda.
2: Y la información de tránsito tenemos para ampliar este tema.
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2: Hay cambios en el cronograma del tren Sarmiento para el fin de semana largo. Desde el mismo sábado y hasta el lunes inclusive, el tren Sarmiento funcionará desde la cabecera de 11 hasta Merlo. Es decir, que recorta el trayecto. No habrá servicios en las estaciones de Paso del Rey ni tampoco hacia Moreno, la otra cabecera del recorrido. Estas dos estaciones no tendrán ningún tipo de servicio hacia la ciudad durante los tres días del fin de semana largo. Por otro lado, habrá restricción de tránsito pesado por el día feriado. Por el feriado del día de la Revolución de Mayo, será en la autovía 2, rutas provinciales número 11, 36, 56, 63, 74 y autopista La Plata-Buenos Aires.
1: Minuto final de este panorama federal de noticias, títulos.
2: El FMI aprobó un desembolso para la Argentina por $1.000 millones.
1: El presidente Javier Milei asistirá al Tedeum del 25 de mayo con todo el gabinete.
2: Causa AMIA, la Cámara Federal ordenó avanzar con el juicio en ausencia a los iraníes acusados.
1: Muerte en Chascomús, investigan a policías por inacción.
2: Inician en San Juan una investigación para saber si existió la difunta Correa.
1: Dos empresas aéreas fueron declaradas culpables por un accidente de 2009.
2: Pese a estar lesionado, Aníbal Moreno le pidió al Chacho Coudet estar en la final del domingo ante Belgrano de Córdoba. Y hasta aquí llegamos, deseándoles que tengan un excelente fin de semana. Nos reencontramos el martes. Chau, gracias por estar.
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0: Muy buen día. ¿Cuánto? 4 minutos nos están separando ahora de las 7 de la mañana en la República Argentina de este por fin viernes, 22 de mayo de 2026 en todo el mundo. Mi nombre es Nico Yacoy. Esto primer round en el muy lindo aire de Radio Nacional AM870 hasta las
1: 10 de la mañana.
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0: María Fernanda Heras, muy buen día, bienvenida, ¿cómo le va?
1: Bien, muy bien. Claro, es viernes y no cualquier viernes, porque los viernes, si son fin de semana largo...
0: Más mejor todavía.
1: Claro, pero ni hablar.
0: Muy bien la escarapela, me gustó esa escarapela, ¿se la hizo usted?
1: ¿Viste? No, me es la dieron bonito. En algún momento en la televisión pública, no sé, en algún...
0: Nosotros dimos acá, yo tenía la de ayer y Fiorda me la arrancó, me la tiró y ahora no la encuentro. Así que vamos a buscar otra.
1: No se hace.
3: Yo se la regalé a mi hija para que hoy fuera con escarapela al colegio.
0: Es decir, no le compró y tuvo que darle la nuestra que le dimos con tanto esmero.
3: Es verdad, es verdad.
0: Pongamos las cosas
3: en su lugar. Como corresponde.
1: Yo tengo colección de escarapelas, mira. Entonces me gusta ir intercambiando.
0: Ah, muy bien.
1: Tengo una que me había regalado en una cobertura, Payarol.
0: Ajá.
1: Pero esa no la uso.
0: Así porque... de hojalata, tú.
1: No, de que de hojalata, un poquito más de hojalata, viste, que él trabaja.
0: O sea que si Payarol se la regala, ella lo... vamos a hacer una nosotros, con mucho cariño.
1: Ay, sí.
0: Y te la vas a tener que usar después, ¿eh?
1: Sí, totalmente. Dale, totalmente.
4: Yo voy a ser honesto, me encontré una en la calle ayer, en la puerta de un colegio.
1: Mira qué bien.
4: Pero... y la agarré y me la puse.
0: Las cosas de la calle no se levantan.
4: No, te explico nada.
1: No.
0: Estaba chupada.
4: Se le habrá caído, un nenito que entraba al colegio.
0: Esta
3: pero bueno, no te importó.
4: En vez de
3: no,
4: salir
3: importó.
4: A no lo vi, no lo vi, no había nadie en la calle.
0: Por ahí
3: poco
0: de
3: ético
0: quién
3: eso,
0: está...
3: es poco ético.
0: Lo virlo, poco ético.
3: Tiene que tocar el colegio, discúlpeme, seguramente sí. A un nene se le cayó esto.
0: Lo tiene que poner en la esquina ahí, para que como uno hace con los zapatitos de los bebés.
1: Claro, totalmente. Sí,
3: ¿no? Sí, claro.
0: Se mete, me ha decepcionado.
3: Es fuerte lo que contó, arrancar así el programa.
0: Pero me gusta que sea con testimonios verídicos.
3: Sincero, o sea, por lo menos hay que reconocerle sincero, que es sincero.
4: Y caminando, la vi y dije, ay, justo, eso yo bien. Tengo mi casa, pero dije, bueno, ya está. La,
0: bueno, me
4: la,
0: convenció.
4: Me la pongo hoy.
3: No, pero qué rápido que cambia.
0: Y por el peso de los argumentos. ¿Ya?
3: La sinceridad, lo modelo. Como
0: sobre todo.
1: No, y además depende de qué es lo que te encontrás, porque dice no se agarran las cosas de la calle y depende de qué te encontrás.
0: Ah, bueno, eso no, también. Por todos los actos, te lo pido, incluido Rubén.
1: Claro.
0: Sí.
1: No, pero, ¿qué es eso? ¿Te encontrás un paquetito con dinero?
3: No. ¿Llega a ver eso? No, un pozo en el piso. No,
0: yo he encontrado plata y decís, ¿a qué está pegado? Eso es un daño que nos hizo Tinelli en el cerebro, ¿te das cuenta?
1: ¿Cuál?
0: Y que pienso que está pegado y que me están filmando.
1: Ah,
0: y
1: no, sí.
0: ¿Entendés? No,
1: bueno, a mí me
0: agarra... ¿No? Tengo muy, mucho, fuerte, muy perseguido.
3: Sí, yo creo que sí.
1: A mí me agarra la angustia y pienso, ¿a quién se le habrá caído? ¿Algún jubilado? ¿Alguien? Entonces me siento con culpa.
4: Depende de cuánta plata. Si encontrara tres palos, un jubilado no era seguro.
1: No, claramente.
0: No, me pasó, ¿sabés qué? Que encontré plata, no sé qué sería. Bueno, tal vez 10.000 pesos. Ahora, un billete grande.
1: Sí.
0: En el subte.
1: Sí.
0: Entonces me acerco a la chica de a la empleada de la casilla, ¿no? Y le digo, encontré esto y qué sé yo. Me dice, no, bueno, llévatelo porque no sé de quién es.
1: Está bueno, muy bien de
0: no,
1: parte de ella.
0: No, era plata de alguien que probablemente cuando quiso comprar en la máquina, porque era en ese instante.
3: Ah, para cargar la sube.
0: Ella podría, viste, plata, alguien podía... Bueno, sí, me lo llevé porque me dijo, no porque me dijo, sino porque no había manera... Miré, no había nada, listo.
1: Porque pero por ahí está en un compromiso ella si lo agarra.
0: Ah, por favor. Bueno, eso es otra vez.
1: Pero bueno, está bueno saber que la gente si se encontró
0: ¿qué
1: cosas.
0: Se encontró, sí. Me
1: claro.
3: Yo encuentro plata de manera seguida.
0: ¿En serio?
3: Sí.
0: Bueno, vamos a ir con.
1: Pero es tuya que se te cayó a vos.
3: No, en la calle.
0: Te vamos a usar como un radomante.
1: Voy a ir
0: de la plata.
1: Tuya.
3: Por lo menos una vez a la semana encuentro plata.
0: No jodas.
1: No puede ser.
3: Te lo juro.
0: Sí. Pero ¿qué llamas plata? Una moneda, no hay más.
3: Monedas ya no hay más, pero plata, billetes.
1: Pero manotear los bolsillos...
3: De cualquier de 100 pesos, a veces he encontrado billetes...
0: Una vez por semana, Fiorda, están
1: mintiendo. No, es mucho. Manotear los bolsillos ajenos no es encontrar, ¿eh?
0: Claro, es verdad.
3: Todo en el piso, así, en circunstancias como las que están
0: contando. No puede la duda que te dan un abrazo y mete las manos en los bolsillos.
1: Claro.
3: La velocidad... ¡Oh! Mirá lo que encontré.
0: Bueno, en fin, Fiorda al rincón desde temprano hoy. No lo despido porque tiene que hacer, todavía tengo que sacarle.
3: Él habla del escarapela y lo conmueve con la sinceridad.
1: ¡Falte creemos,
0: Fiorda! Después lo voy a despedir. Bueno, ¿cómo estamos amaneciendo?
1: 7 grados 8 décimas la temperatura en la ciudad de Buenos Aires, 81 el porcentaje de la humedad, hay mucha nube, muy cubierto, el sol va a salir a las 7 de la mañana, 46 minutos, no sé si lo vamos a ver porque está muy, claro. Muy nublado. La máxima para hoy de 13 grados, en un ratito vamos con el extendido y vamos también a recorrer un poquito el país, qué es lo que va a pasar en este fin de semana largo.
0: Bueno, no voy a arrancar sin antes decir que los guantes que se trajo María Fernanda Era son los de Carla Sartén del Horno.
1: ¡No!
3: No. Son esas manoplas, sí.
0: Claro, es la manopla.
1: Para.
0: Tanto frío hace que me trajo de amianto.
3: Yo cuando, vengo
1: acá, no. les voy a confesar una cosa. Vengo leyendo el panorama, claro. ¿No? En el colectivo. Y entonces estos guantes tienen... Vamos a contarle a los oyentes.
0: Ah, no, está muy bien, son muy peor.
1: Tiene un agujerito en el dedo índice, sí. Y en el pulgar para usar.
0: Claro.
1: Y para la izquierda también, para los que son zurdos.
0: Muy bien.
1: Está buenísimo.
0: Zurdo ya no hay más nadie, me parece. Pero no importa. Vamos a... Eso está bien. Escúchame, me gusta que también nos cuentes si usan guantes o no. Fiorda usa los otros, los que tienen un dedito, es porque como ustedes son...
1: Ay,
0: mitónamo, ¿no? Mitónamo, ¿no es cierto? Mitónamo. Es un mitónamo. Bueno, nos ponemos a trabajar. Dale 10 minutos de las 7 de la mañana que hay que saber hoy viernes 22 de mayo, entonces, a esta hora. Apagón masivo en la ciudad de Buenos Aires, un incendio en una subestación de Edesur dejó a miles de usuarios sin luz. Según las primeras informaciones, explotó un transformador de una central eléctrica y las llamas generaron un operativo de emergencia en el lugar. Caballito, Paternal y Villa Crespo son algunos de los barrios afectados por los cortes de servicio. Trabajan varias dotaciones de bomberos que ya lograron controlar el fuego. El presidente Javier Milei anunció una baja en las retenciones al trigo y la cebada desde junio y a la soja desde enero. Lo hizo en la celebración del 172 aniversario de la Bolsa de Cereales. La baja a las retenciones de trigo y cebada será del 7,5 al 5,5 a partir de junio. En el caso de la soja, Milei anticipó una reducción de entre el 0,25 y el 0,5 por mes a partir de enero de 2027, esto de manera continuada hasta el año 2028. El Fondo Monetario Internacional aprobó un desembolso para Argentina de más de 1.000 millones de dólares. La decisión del Consejo del organismo libera el dinero en el marco del acuerdo de entendimiento de 20.000 millones de dólares aprobado el 11 de abril de 2025. El anuncio representa un nuevo respaldo al programa económico del gobierno de Javier Milei. Nuevo máximo histórico del nivel de actividad económica. El estimador mensual de actividad económica registró un crecimiento del 3,5% en marzo. De los 15 rubros que reporta el INDEC, 14 mostraron suba. Se destacaron pesca con el 30,9% y agricultura, ganadería, caza y silvicultura con el 17,9%, siendo esta última la que mayor incidencia positiva tuvo sobre el indicador. El presidente Javier Milei asistirá al Tedeum del 25 de mayo con todo el gabinete. La jornada patria comenzará a medianoche con una cadena nacional para reproducir el himno. A las 9:40 el presidente y sus ministros saldrán de la Casa Rosada y cruzarán la Plaza de Mayo para dirigirse a la catedral. La misa en la Catedral Metropolitana será a las 10 de la mañana. Juicio por la muerte de Diego Armando Maradona, el neurocirujano Leopoldo Luque, amplió su indagatoria por séptima vez, negó que el exfutbolista hubiera tenido edema y pidió perdón a Hanna, una de las hijas del 10, por un chat ofensivo. Causa Sur Finanzas ampliaron la denuncia contra su presidente. El juez federal Luis Armela amplió la imputación contra Ariel Vallejo, titular de esa financiera y hombre cercano al presidente de la AFA, Claudio Chiquitapia. Con esta ampliación, Vallejo enfrenta ahora 3 cargos: asociación ilícita, lavado de activos agravado y defraudación. Y deberá presentarse a declaración indagatoria el próximo día martes. Marco Rubio se reúne con ministros de la OTAN en Suecia, en medio de tensiones entre Estados Unidos y Europa por la guerra con Irán. Antes de llegar a la reunión, el secretario de Estado de Estados Unidos afirmó que su gobierno está muy molesto por la posición de los aliados en relación a la guerra con Irán, entre ellos España. Gastón Fiorda, muy buen día, bienvenido, ¿cómo le va?
5: Para vos y para todos, bueno, expectativas en el Congreso porque posiblemente hoy, si no a más tardar la semana que viene, pero bueno, los datos que nos llegan es que posiblemente este viernes ingrese finalmente la ley contra el etiquetado frontal de alimentos. Acá estuvimos charlando, Fer trajo algo al respecto los otros días. Bueno, sería una iniciativa que va a tratar de derogar esta ley que obliga a los productos, a los alimentos, a llevar octógonos negros. Estos están puestos para advertir sobre el exceso de azúcares, sodio, grasas, calorías. Entiende el gobierno que hay un pedido puntual de las empresas de alimentos para eliminar, sacar estos octógonos. Sería uno de los tantos proyectos que enviaría el Ejecutivo para seguir con la política de desregulaciones.
0: Pero ahí les propongo un caminito respecto de esto, que es escuchar a quienes están, porque hemos aprendido, ¿no?, o escuchado mucho respecto de por qué los octógonos tienen que estar ahí. Les propongo el caminito de escuchar a quienes proponen que no tienen que estar ahí, o al menos no con la relevancia con la que están, a ver cuál es la compulsa de argumentos que hay en este juego. Sí. La ley de etiquetado frontal es mucho más que los octógonos. Digo, implicó, entre otras cosas, la prohibición de usar ciertas imágenes.
5: Sí, de chicos.
0: Que sugieran que dibujos, sí, ingiriendo un alimento que es en algún punto perjudicial para la salud, uno puede ser más lindo, más poderoso, más animal. Tal vez un tenián lo come porque se parece, sí, un tigre, ¿no? Sí, no sé, sí, digo. Pero ese camino, ¿no es cierto? Y lo vamos a estar andando charlando con...
5: Sí, hay un argumento del sector...
0: Con las empresas.
5: Hay un argumento del sector que ya lo tenían o lo tuvieron al momento del debate, que es la falta de uniformidad. Mm. Si bien en algunos países también de la región, si no hay octógonos, en Chile es un semáforo que te da a entender la calidad del producto.
0: Esto es empresas exportadoras.
5: Empresas exportadoras, digo, sí.
0: Que tienen una pata en más de un mercado y tienen que recurrir a un packaging diferente.
5: Diferente. Bueno, ese es un argumento que se vuelve a repetir acá.
0: Es un argumento de peso.
5: Es un argumento de peso que tienen el sector, si se quiere, afectado, no sé cómo ponerlo, con el tema de la incorporación de los octógonos en los distintos packaging de los alimentos. Este es un proyecto, no el único, que posiblemente ingrese en estos días, porque el gobierno entendió que hubo una buena recepción por el Poder Legislativo y creo que por parte de la sociedad de lo que fue la ley hojarasca, ¿sí?, de la desregulación o empezar a pasar un borrón y cuenta nueva con leyes que a lo mejor terminaron no teniendo el efecto o el resultado que fue pretendido al momento de su creación. Esto es un tema. El otro, reforma electoral. Vienen empantanadas algunas negociaciones con los gobernadores, fundamentalmente. La Cámara Alta es básicamente un eco de lo que quieren los mandatarios provinciales, por lo menos le responden más los senadores a sus mandatarios provinciales. Hay una posibilidad que avance ficha limpia como dictamen, como proyecto paralelo, pero en simultáneo con el de reforma electoral. Ajá. O sea, se quitaría, se analizaría de manera independiente al proyecto de reforma electoral, pero simultáneamente, no como una agenda propia. No podría tener ficha limpia.
0: Una vamos a llamar propia. La estrategia, ¿cómo es que decía? Simultáneamente. ¿Quién decía esto, simultáneamente? Sí.
4: Corona.
0: La estrategia Corona.
5: O sea, la estrategia Corona, claro. Discutir en los mismos plenarios de comisiones, discutir las dos iniciativas. Este es un proyecto que le trajo el PRO y la Unión Cívica Radical.
0: La separamos, pero no tanto.
5: Claro, se discuten, se harían dos dictámenes, pero se discuten al mismo tiempo, se llevan al recinto al mismo momento. Por supuesto, como son dos dictámenes distintos, no se pueden votar al mismo momento, pero...
0: La traducción un poco respecto de la voluntad política del gobierno sería no ceder a una estrategia dilatora por parte de la oposición, que lo que esté pensando sea separo para cajonear la parte que no me gusta, que es la de las PASO. Entonces, Veremos los pingos en la cancha, parece pensar el gobierno, las vamos a separar, pero no tanto porque nos garantizamos el impulso. Bueno, pensé que esa es la línea.
5: Sí, porque, y esto me parece porque algunos mandatarios le empezaron a pedir al gobierno si no podían posponer este debate de reforma electoral para después del Mundial. O sea, estamos acá, Santos nos va a poder decir, pero debemos estar a 20 días del 20, inicio del Mundial.
4: 20.
5: Quieren, como si después, durante el Mundial, no se pudiese discutir nada. Bueno, quieren ver si pueden posponer. Obviamente allí lo que interesa más es paso sí, paso no. Están dirimiendo sus internas y muchos gobernadores no quieren que el gobierno o la Libertad Avanza, en realidad, le compita con un candidato en esas provincias donde ellos, por supuesto, los mandatarios
0: no, claro,
5: quieren tener. Bueno, todo eso es una ensalada que se discute en torno a la reforma electoral, que no parece estar en comisión, entonces la gente por ahí cree que no se está discutiendo, no se está charlando, no hay reuniones, sino que al no, no, no tener los consensos todavía, no tener los acuerdos que permitan un avance en las comisiones, por eso no se está convocando.
0: Hay que entenderlo en esta línea que vos proponés. Es cierto que en las comisiones se hace el trabajo de generación de los consensos primeros, pero la realidad es que ese tiempo se adelantó a una previa y se llega a las comisiones con más de la mitad del trabajo hecho.
5: Claro.
0: Es el trabajo que está ocurriendo ahora. Entonces, es impresionante, bueno, la cantidad de frentes abiertos que tiene el Congreso y que caminan, ¿no es cierto? Que caminan, ¿no? Y hay la presentación de, junto con el de etiquetado frontal, entiendo, 4 o 5 proyectos más.
5: Sí.
0: Entre ellos el superrígido.
5: El superrígido también, sí. Así no es que, un dato menor, tal cual.
0: Absolutamente.
5: Dos
0: absolutamente.
5: Proyectos, es una agenda legislativa que es, uh-huh, todos los proyectos que estamos charlando acá son proyectos que acerca el Ejecutivo al Parlamento.
0: Así es. Andrea China Valdivieso, muy buen día, bienvenida, ¿cómo le va?
1: Pasada de frío, ay, qué terrible hoy. Novedades con, sí, la causa de Argentina Salud. 3 de los imputados se negaron a declarar ante el fiscal y una falsa médica cubana complicó la situación procesal porque dijo que ellos sabían exactamente qué era lo que estaban haciendo y que le ofrecieron a ella justamente la licencia falsa, ¿no? La matrícula falsa. Por otro lado, una persecución en Junín, provincia de Buenos Aires, que termina con un detenido sobre la ruta, tiros y le encuentran a él adentro del auto, ciudadano tucumano, una bomba molotov. Y además la inseguridad nuestra de cada día con una entradera a un hombre de 87 años al que le robaron armas, dinero, joyas y los pibes chorros que cayeron.
0: Y está pasando algo acá, ¿no es cierto? En Maipú, antes de llegar a Córdoba,
1: hay un operativo
0: grande de la policía.
1: Sí,
0: sí,
1: pero
0: un edificio, ¿viste?
1: Ajetreado este viaje.
0: Ajetreado, digamos. Ajetreado. Ya volveremos a ti, Chinita. Rubén Santos, muy buen día, bienvenido.
4: Buen día, ¿cómo les va? Un saludo para todos. Bueno, tuvimos una semana donde ya 3 equipos argentinos han quedado eliminados de las competencias internacionales, Riestra y Barracas el martes, Racing ayer, lamentablemente. Complicada la semana con los árbitros. Primero en Boca fue un escándalo y ayer me parece que Racing le pusieron la mano en el bolsillo, como el amigo.
0: Lo fiordió.
4: Y dejó Gustavo Costa la puerta abierta para dejar de ser el técnico de Racing, no quiso responder ayer esa consulta. Vamos a hablar de la selección, ya lo decían, faltan 20 días. Se lesionó el Dibu Martínez, pero a tranquilizarse porque se lesionó en la práctica, en el calentamiento previo en la final del otro día de la Europa League, y jugó todo el partido con el dedo lesionado. Se rompió el dedo, no es una lesión grave, así que primero se encendieron las alarmas, pero después hubo calma y vamos a tener algunas novedades también que tienen que ver con la selección argentina que se prepara para el Mundial de Norteamérica.
0: Ahí vamos. María Fernanda Heras.
6: Bueno, vamos con información, sí, de actualidad, Nico, porque lo dábamos en el panorama federal de noticias muy tempranito, un apagón en la ciudad de Buenos Aires, porque se incendió la subestación de Parque Centenario y provocó un corte de energía eléctrica en diversos barrios de la ciudad de Buenos Aires.
0: Así que estamos con eso en un ratito nada más, Miriam Mariotto, desde la calle con este punto. Invitamos a los oyentes a que nos llamen.
6: A comunicarse a través del 113-870-7485.
0: Bueno, yo como es viernes, no por estar enojado, pero no importa, voy después les contamos por qué, mandar a todos los oyentes a la punta del obelisco.
6: Ah, ¿viste? ¿No te parece?
0: Así cuando los chicos andate a la punta del obelisco. Bueno,
6: claro,
0: nos vamos a mandar a todos a la
6: de
0: punta del obelisco. Romina Wiener, muy buen día, bienvenida. ¿Cómo le va?
7: ¿Cómo andamos por ahí?
0: Bien, muy bien.
7: ¿Preparados para la punta del obelisco?
0: Sí, nos vamos, los voy a mandar a la punta del obelisco a todos.
6: No.
7: Sí. Y bueno, pero vale la pena, son 90 años.
0: Son 90 años, efectivamente. Así que festejen yendo hasta la punta del obelisco.
7: Aparte va a haber cortes de calle, ¿eh? Atentos con eso. Así que bueno, tenerlo en cuenta, pero un súper festejo, aprovecharlo. La verdad que va a ser muy lindo.
0: Va a estar lindo.
7: Música, va a estar lindo. Sí. Intervenciones, todo. Bueno. Vamos, hay mucha info. Vos sabés que hay demoras en los accesos a Capital Federal, en la Panamericana, en la bifurcación de los ramales de Pilar y Campana, que es donde están la ruta 8 y 9, mano a General Paz. Bien intenso acceso oeste entre Morón, Moreno, Castelar, hacia la Perito Moreno, y cargada la autopista Richeri, altura Mercado Central, mano a Delepiane. Una General Paz con muchas demoras en la zona de Liniers y de Voto. Bueno, la novedad ya te estabas anticipando, la explosión e incendio del transformador de Edesur, que está ubicado en Antonio Machado al 100, en el barrio de Caballito. Atento con esto, porque hay muchos barrios, entre ellos Almagro, Caballito, Chacarita, Villa Crespo y muchos más, que están sin suministro de energía eléctrica. Entonces las luminarias no están funcionando y tampoco los semáforos. Entonces a transitar con mucha precaución, claro, en todas las, claro, intersecciones, a bajar la velocidad porque no andan los semáforos para que no se generen choques. Te digo que la cantidad de semáforos que están fuera del servicio, tengo un listado, ahí se los voy a compartir, que tiene aproximadamente unos 100 semáforos que no están funcionando.
0: Ah, bueno.
7: Sí, son muchísimos, sobre todo lo que es el corredor, no vamos a nombrar las intersecciones porque es muchísimo, pero todo lo que es la zona de Acoite y las intersecciones
0: es que,
7: también.
0: Claro, esa zona. Hay... Romy, qué bárbaro que no tengan batería, ¿no es cierto? O carguen durante el día, digo, algo solar, bueno, es un sistema, había que modificarlo todo, pero en alguna parte del mundo debe existir.
7: Y sí, deberíamos estar preparados para este tipo de situaciones, ¿no? Porque si te pones a pensar, es una emergencia, si se quiere, claro, porque tenés 70.000 usuarios afectados. Claro. Y ahora empieza todo el drama de los que no pueden bajar por las escaleras, los ancianos, las personas con dificultades, no solo la parte de que no te funcionan los semáforos, sino que hay una realidad social mucho más cruda todavía.
0: No, por supuesto, o sea, es la mínima la de los semáforos. Es como para decir, bueno, esta capa la tenemos solucionado, no choquen, me puedo dedicar a otra cosa que todo esto que escribís, ¿no?
7: Claro, y va a llevar, bueno, unas horas. Esto ocurrió alrededor de las, mira, a las 3:15 de la mañana se dio la explosión. Estuvieron trabajando los bomberos y la policía y el SAME, es la subestación eléctrica, como decíamos, de Sur, ubicada ahí en Antonio Machado al 100, en el barrio de Caballito. Ya fue controlado este fuego, pero bueno, ahora es lo que queda, ¿no? Las consecuencias que son grandísimas, así que vamos a ver cómo se va acomodando durante el día. Después, bueno, todo lo que es el corredor de Guardia Vieja, La Valle, Muñecas, Olaya, yo les tiro las calles, después todas las intersecciones de, claro, semáforos no funcionan, ¿no? Ramos Mejía, Serrano, Tames. O sea, aparte de los colectivos, imagínate todo lo que va por ahí, Warner, Yatay, bueno, todo esto súper complicado, así que más que armarse de paciencia en esta mañana. Esto como dato fuerte dentro del ámbito de Capital Federal. Después ya se viene un fin de semana largo, estamos de cara a un fin de semana largo. Hay muchísimos vuelos dentro de la República Argentina, de personas que han elegido, bueno, volar a distintos puntos turísticos del país. ¿Sabes cuántos pasajes se han vendido de aerolíneas argentinas? 147.000. El día de... Es un montón, sí. O sea, si lo comparás con otros fines de semana, es un número de consideración. De esos 147.000, 115.000 corresponden a vuelos de cabotaje, o sea, que se van a estar moviendo. Mirá, dentro de la República
0: interno,
7: Argentina.
0: Claro.
7: Y el flujo más fuerte va a ser hoy, viernes, 33.000 personas se van a estar movilizando. ¿Y cuáles son los destinos más elegidos?
0: Ah, cierto, esta es la trivia de cada...
7: Los 10 destinos más elegidos.
0: Uy, a esta altura del partido, 5 me están diciendo acá. A ver, a esta altura del partido va a ser el sur, yo creo, ¿no?
6: Y Cataratas.
7: Muy bien. Una persona inteligente.
0: Ahí está.
7: Exactamente. Córdoba es el destino más elegido. Después le sigue Mendoza, hermoso. Bariloche, Iguazú, Salta, Neuquén, Tucumán, Ushuaia, El Calafate, y algunos se van a Río de Janeiro.
0: Ah, por todo el país, se van por todo el país, me parece genial.
6: Claro, pero Costa Atlántica sí. No tanto.
0: No, claro.
7: Claro, Fargo, está frío, eligen otros destinos.
6: Claro.
7: Así este, es. Bueno, pero en la costa se va más que nada en auto. Esto tiene que ver con el movimiento aéreo.
0: Claro, ya casi que no hay aviones a la costa. Ha sido muy poco.
7: Pero
0: muy poco.
7: Vamos a tener esos éxodos que vemos, buenísimo el dato que suma Fer, de los que se van a ir a la costa atlántica por la autopista Buenos Aires-La Plata y la Ruta 2, que va a ser hoy después de las 18 horas. Vamos a ver esas imágenes de mucho tránsito hacia la costa, va a suceder, y va a estar la restricción de camiones, siempre que hay fin de largo y veda de camiones. Arranca hoy a las 18 hasta la medianoche, mañana por la mañana hasta las 2 de la tarde, y el lunes cuando regresen. Bueno, muchos van a recorrer las rutas argentinas, hay buena circulación en todo lo que es el Paso Cristo Redentor, nos anticipaban que con muy buen clima, y eso es importante porque van a poder ir y volver, cruzar sin inconvenientes por la Ruta Nacional 7. Los que ya estén en toda la zona de la Patagonia, recordar que es obligatorio la aportación de cadenas, hay que llevarlas en los vehículos por si las tienen que colocar. Las rutas 237, 231, 242, 40, en Neuquén están todas con buena circulación, lo mismo el camino de los Siete Lagos. Sí prever que en esta época del año están estas neblinas matinales, además escarcha, hielo en diferentes sectores, entonces es importante tener una conducción mucho más precautoria, baja velocidad. En Chubut están trabajando en la Ruta Nacional 259 en diferentes sectores, bajar la velocidad, buena marcha en la Ruta 3, en Ushuaia, Tolhuin, Río Grande, lugares hermosos también para conocer de la República Argentina. En Misiones, todo lo que es la Ruta Nacional 14, a esta hora en diferentes tramos tiene bancos de niebla, hay que ir a baja velocidad y llevar las luces bajas encendidas. Además, en algunos sectores como Andresito, Piñalito, se están haciendo tareas de mantenimiento, bajar la velocidad. Buena marcha en el complejo Zárate Brazo Largo, que hoy a la tarde sí va a tener bastante movimiento hacia el litoral argentino, que es la Ruta 12, que te lleva hacia Entre Ríos, y muchos la eligen para irse al litoral. Y hay buena circulación en el puente Chaco Corrientes, que es un puente sumamente importante, que está en la Ruta Nacional 16 y te conecta a las dos provincias, porque mucha gente que trabaja, vive en Chaco, trabaja en Corrientes y viceversa. Entonces es un puente que tiene muchísimo afluencia de vehículos. Los servicios a esta hora en el área metropolitana de Buenos Aires, trenes, subtes y premetro, a horario.
0: Romina Wiener, que tengas un excelentísimo fin de semana largo.
7: Chau, chau.
0: Besos grandote. Miriam Mariotto, muy buen día, bienvenida, ¿cómo le va?
8: Muy buen día, bueno, ahí estuvieron ya hablando un poco de lo que está pasando en la ciudad de Buenos Aires desde esta madrugada, como decían, a las 3 de la madrugada explotó esta subestación de Desur en Machado y Río de Janeiro, esto es entre Caballito y Villa Crespo, toda la zona norte, digamos, de la de Rivadavia para el lado norte es la afectada en barrios como Almagro, Villa Crespo, Caballito, todo condensado, todo en esa zona. Afortunadamente estuvimos haciendo un mini recorrido y en algunas esquinas emblemáticas que estaban siendo mencionadas como las más afectadas por los cortes de luz, ya empezó a volver la luz. Por ejemplo, en la avenida Corrientes, a la altura de Guardia Vieja, que era una de las esquinas que había sido, de las esquinas digo, en realidad de la traza que había sido más afectada por los cortes de luz, ya comenzó a volver la luz en esa zona, no todavía en lo que es Acoite y Díaz Vélez, y en Díaz Vélez, por ejemplo, okay, y Guardia Vieja, esas esquinas todavía están sin luz, eran 75.000 los usuarios afectados, según la página del ENRE, eso fue bajando, afortunadamente comenzó a volver a la luz en algunos lugares, pero bueno, aún están trabajando.
0: Así que 75.000 en el peor momento, digamos.
8: En el peor momento, después. Exacto.
0: Ok.
8: Van levantando algunas zonas que está volviendo a la luz, pero no en todas, es una zona bastante amplia la afectada y muy transitada hasta hora de la mañana, claro, un viernes, ¿no? Claro. Sobre todo la avenida Díaz Vélez, que es uno una cortada, digamos, que va transversalmente y en forma diagonal por la ciudad y que es muy utilizada porque se ahorra mucho tránsito. Bueno, lo de los semáforos que decía Romina recién, Pero bueno, esperemos que ya empezó a amanecer. Hace 20 minutos más o menos todavía estaba oscuro el cielo. Ahora empezó a amanecer. Esto de alguna manera favorece el tema de la iluminación. Pero bueno, esperemos que en los próximos minutos siga volviendo la luz, que puedan resolverlo rápido. Vamos a estar informando a ver zona a zona, sí, a ver qué es lo que va pasando.
0: ¿Algún operativo de la ciudad, digo, sí, o no?
8: Sí, sí, sí, hay gente de el sector de tránsito del gobierno de la ciudad, que en alguna de las esquinas más importantes, bueno, Díaz Vélez y Río de Janeiro, vimos que estaban realizando, cortando el tránsito, dejando pasar, claro, porque también es el horario en que los chicos están empezando a ir al colegio, así que también complicado en esa zona de Díaz Vélez. Hay muchísimos colegios en la zona de Almagro, claro, está, bueno, está la Hort aquí, entonces bueno, muchos chicos que están cruzando, sobre todo Díaz Vélez, para ir al colegio, ¿no?
0: Uh-huh. ¿A colegios sin luz o a colegios con luz? Porque ¿cómo sería el tema? ¿Colegios sin luz o depende de la clase?
8: No, en este lugar no estaba suspendida la clase, igual estamos todavía 7:30, recién, ajá, un poquito más tarde arrancan, pero bueno, también hay algunos de estos colegios que tienen grupos electrógenos, ¿no?
0: No, porque hay una particularidad, no, que es que sí, los colegios suelen llegar alumnos de distintos barrios, ¿no es cierto? O un mismo barrio puede tener cuadras con, cuadras sin, te llegás igual al colegio. Entonces hay un tema.
8: Sí, no. Todavía, viste que hasta las 8 medio que no, claro, arrancan y estamos en esta. Pero vamos a ver, también hay muchos colegios públicos en la zona que tienen que recibir a los chicos, obviamente.
0: Por eso se verá.
8: Bueno, exactamente. Esperemos que se solucione rápido. Afortunadamente, sí, bueno, esto de que empezó a volver en algunos lugares, estima que se puede ir solucionando, ¿no?
0: Dale, anda viendo y nos vas contando, ¿te parece?
8: Dale.
0: Eso es Miriam Mariotto. María Fernanda, ¿cuánto es el número de usuario ahora?
6: Las actualizaciones afectado se están haciendo cada media hora. La última actualización de las 7:30, estamos hablando de la empresa Edesur, total de usuarios sin suministro 24.587.
0: 36 minutos ahora de las 7 de la mañana.
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15: Bueno, muy bien, 39 minutos ahora de las 7 de la mañana.
16: En la Ciudad Autónoma de Buenos Aires, una temperatura de 8 grados 3 décimas, 79 el porcentaje de la humedad relativa ambiente, la máxima para hoy de 13 grados. Predomina en la República Argentina, en todo el territorio, tiempo fresco, con marcado descenso de temperaturas en Patagonia y Cuyo, posibles precipitaciones en forma de lluvias, más en el norte, con jornada mayormente estable en el centro, con vientos moderados en la Patagonia. Para esto es un alivio, que en la Patagonia tengan viento moderado.
15: Absolutamente. Bueno, vamos a mandarlos a todos a la punta del obelisco, decíamos. Ay, no. ¿Y esto, pero por qué?
16: ¿Por qué? ¿Por qué? Porque estamos de cumpleaños.
15: Estamos de cumpleaños.
16: Cumple 90 años el obelisco, emplazado hace 90 años. Claro, cambió un montón.
15: O sea que Mirta Legrand vio la 9 de julio. ¿En serio te lo digo?
16: Sí, sí, sí, claro.
17: Era chiquita, sí, claro. Lo cuenta.
15: Claro, pero sí. Ahí busquemos un audio de Mirta Legrand diciendo sobre el obelisco, porque
18: tenía 9 años cuando se inauguró.
16: Vos sabés que entre los datos curiosos...
15: ¡Qué bárbaro! impresionante. No, porque te lo pone en no es tan viejo el obelisco y es muy vieja Mirta Legrand. Digamos, uno puede hacer esa lectura.
16: Claro.
19: Sí, entre datos ¿Dónde festejaba entonces?
16: Claro, el campeonato de Racing, ella que es de Racing.
17: Y en Plaza ¿Dónde
15: de la, en la iglesia de San Nicolás, que es la que estaba ahí? Ahí claro. Estaba la iglesia de San Nicolás, que después la llevar.
19: Nos juntamos en la iglesia.
15: Y supongo que era así.
19: Ahora dice, nos vamos al
16: obelisco,
19: ¿no?
16: De el obelisco. Viene alguien que nunca estuvo en la ciudad de Buenos Aires y se toma un subte y dice, quiero bajarme en el obelisco. Según la línea que te tomes, el nombre de la estación varía.
15: Efectivamente.
16: Tres nombres distintos tiene, y ninguna se llama Obelisco.
15: Y ninguna se llama Obelisco. Bueno, había ahí la promesa de gobierno de Juntos por el Cambio en su momento de generar ahí una cosa llamada Nodo Obelisco, ahí abajo. Bueno, quedó la buena intención, ¿no es cierto? Pero, sí, Diagonal Norte, 9 de julio.
18: Carlos Pellegrini.
15: Y Carlos Pellegrini.
16: Claro, entonces te confunde un montón, un extranjero,
15: te
16: dice.
15: Te confunde mucho. Bueno, escriban para participar. Estamos sorteando dos pares de entradas para subir al Obelisco. Vieron que hace poco hubo una obra muy, muy grande, Las Fauces del Obelisco, que introdujo una suerte de ascensor.
16: Sí.
15: Un ascensor que permite llegar hasta la punta.
16: Sí,
15: esto es muy interesante porque la Ciudad de Buenos Aires tiene muy pocos miradores que se conocen como atracciones. Sí. Nueva York, por ejemplo. Todos los años aparece una atracción, le dicen diferente, que suele ser un mirador, el de Rockefeller Center, el de
19: el Empire State.
15: Sí.
16: Bueno, y este mirador del Obelisco cumple la misma función, porque es un mirador 360, que tenés las cuatro ventanitas. Para participar del sorteo es muy fácil. La consigna, nos tienen que contar algo relacionado con el Obelisco, una experiencia que hayan tenido.
15: ¿Cuánto mide?
16: Claro, algún dato
15: pero
16: curioso.
15: Pero eso me pareció una pregunta medio, no sé, desafortunada. Claro, pero puede ser cuánto mide.
16: Sí.
19: ¿Qué festejaron ahí? ¿Todo el mundo alguna vez festejó algo en el Obelisco?
16: Nosotros creemos que tenemos el Obelisco más alto. No, es uno de los más estándares que
15: ¿no
16: tenemos.
15: ¿No es cierto que sí?
16: Sí, pero hay obeliscos en las grandes ciudades.
19: Sí, el de Washington.
15: Ahí tenemos un mensaje.
17: Y el Obelisco no estaba en Suecia.
20: Mi hija Marcela nunca me cree que nuestros padres nos trajeron a Buenos Aires para la inauguración desde mi querida... Bueno, yo digo pueblo, pero es Ciudad Villa Cañas, nos trajeron. Y un día yo le conté, sí, yo, mamá, ¿vos estuviste en la inauguración del Obelisco? Sí, nos trajeron. Y vinimos, creo que se había caído una losa, ¿no? De una de las paredes, de las caras del Obelisco.
17: Sí, las cuatro caras son muy interesantes porque cada una evoca un hecho
15: importante.
17: Bueno,
15: Mirta Legrand, entonces, en exclusiva, mentira, en exclusiva en su propio programa, pues, se escuchaba comer, ¿no?
19: Con el historiador.
15: Que vino al acto, qué impresionante, de apertura del Obelisco. Con el festejo, 90 años, pueden ir ustedes y... Va a haber un acto que vamos a contarles
16: en un ratito,
15: el día de mañana. Sí. Independientemente de eso, las entradas las van a poder usar en el momento que quieran, ¿sí? Van a entrar al turnero de la ciudad y se eligen el día en el que van. Digo, los dos pares ganadores.
16: Totalmente. ¿Sí? Bueno, para participar, entonces, nos tienen que escribir al WhatsApp, que es el 113-870-7485, allí nos dejan nombre, apellido y últimos tres números de documento. Antes de finalizar el programa vamos a estar haciendo el sorteo. Recuerden dejar algún dato curioso o alguna anécdota que hayan tenido con el Obelisco.
15: Bueno, y basta de Obelisco por un rato porque empezamos nuestra ronda de amaneceres provinciales, primero de todo con Carlos Vega, provincia de La Rioja. Carlos Vega, muy buen día, bienvenido, ¿cómo le va?
21: Nico, ¿cómo estás? Buen día. 4 grados en la capital de la provincia de La Rioja, el tránsito y la gente que ya comienza a moverse para llegar a sus distintos lugares de trabajo, también los chicos que están yendo a la escuela para, bueno, ingresar a las 8 de la mañana. Una temperatura máxima anunciada en la capital provincial de 17 grados y estos van a ser los, digamos, los registros que vamos a tener en este fin de semana largo en esta parte del país, con temperaturas que van a ir entre los 4 y 6 grados en temperaturas mínimas y los 17, 18 de máxima de acá hasta el lunes. Si me permitís un dato respecto del Obelisco y de las obras que estamos comentando. Una arquitecta, riojana, oriunda de Chamical, un departamento distante a 130 kilómetros de la ciudad de La Rioja, es la que tuvo a cargo de la obra, de esta obra de remodelación en este último tiempo.
15: Pero mira.
21: Sí, trabajando para el gobierno de la ciudad de Buenos Aires y estuvo a cargo de esta obra. De hecho, le hicimos entrevista también acá en Radio Nacional La Rioja respecto de este trabajo, ¿no? Así que, bueno, aportar ese dato.
15: Mira qué interesante, ¿no? Es muy interesante, sí. Carlos. Carlos, en alerta preventiva por antivirus en la provincia.
21: Sí, habló Samara Marchi, quien es directora de zoonosis del Ministerio de Salud de la provincia, respecto de este tema de la pareja neerlandesa que recorrió no tan solo la provincia de La Rioja, sino también otras provincias en la República Argentina y también otros países en Sudamérica. Estuvieron algo más de 3 meses hasta el momento que se embarcaron en este crucero, en la cual, puntualmente en la provincia de La Rioja, y con todas las reuniones que se hicieron en las distintas áreas, sobre todo en lo que tiene que ver con la hotelería y gastronomía en los distintos lugares de la provincia por donde anduvieron, se arrojaron resultados negativos respecto de alguna posibilidad de contagio, okay, al menos en su paso por la provincia de La Rioja. No se tiene precisión, Nico, del tiempo que estuvieron acá, ni tampoco de los lugares, aunque se estima que anduvieron por el oeste de la provincia de La Rioja. La funcionaria del Ministerio de Salud precisó que la pareja neerlandesa se dedica al avistamiento y a investigar justamente la vida de las aves autóctonas, así que es la información, digamos, que se tiene respecto de esta pareja y respecto de las actividades que llevaron a cabo en la provincia de La Rioja, también en las otras provincias del país por donde recorrieron.
15: Muy bien, Carlos, muchísimas gracias. Que tengas un hermoso fin de semana.
21: Igualmente para ustedes, gracias. Un
15: abrazo grande. Y nos vamos ahora rapidito a Viedma, provincia de Río Negro, con Adrián Moreno. Adrián Moreno, muy buen día, bienvenido. ¿Cómo le va?
1: Buen día, ¿cómo le va, Nicolás? Acá estamos con 4 grados en la ciudad capital de la provincia de Río Negro y una máxima que se prevé para el resto de la jornada que va a llegar a los 15. Vamos a tener afortunadamente un día con sol a pleno. Eso significa que pese a la baja temperatura, bueno, va a estar agradable. Poco viento, apenas 7 kilómetros en la hora y la presión atmosférica de este momento de 1028 medidas hectopascales. Para mañana se prevé una máxima que va a llegar un grado más, a los 16.
15: Bien, ¿están de deportes?
1: Estamos de deportes porque la provincia de Río Negro, junto a la Pampa y a Neuquén, está siendo sede de un evento importantísimo que se realiza todos los años, conocido como los Juegos EPADE, que reúne a deportistas, en este caso para esta edición, 500 atletas provenientes de las provincias de Chubut, de Tierra del Fuego, Santa Cruz, Neuquén, por supuesto Río Negro y La Pampa, que realizan sus actividades en distintas disciplinas y es una forma de contención muy importante para esta zona del país, para la región patagónica, donde sabemos que todo cuesta muchísimo. Hay escasos recursos en distintas áreas desde el punto de vista social y la actividad deportiva, bueno, es un ámbito, ¿no?, de contención para adolescentes y jóvenes.
15: Ciertamente. Adrián, muchísimas gracias y que tengas hermoso finde.
1: Igualmente para todo el equipo, hasta luego.
15: Un abrazo grande, es Adrián Moreno de LRA2, Radio Nacional Viedma, provincia de Río Negro.
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0: había pedido a los productores, siembren trigo, que va a haber noticias. Quizás lo sorpresivo es tan cerca ahora la decisión. Muchos estaban pidiendo que sea ahora porque es la siembra que se viene.
1: Ahí, otros, César, para los oyentes que se suman, nos estamos refiriendo a que el presidente de la Nación ayer, en un acto en la sede de la Bolsa de Cereales de la Ciudad de Buenos Aires, bueno, anunció baja de retenciones, ¿no es cierto?, inmediatas para el trigo y la cebada, y un esquema que nos ayudará a desentrañar un cronograma para la baja a partir de enero también en la soja.
0: Exactamente. La baja es para el trigo y cebada, que es la siembra que se viene, que tiene que ver con 7,5 que están pagando de derechos de exportación, llamadas retenciones, a 5,5, o sea, del 2%.
1: Es relevante.
0: Es relevante porque es el esquema que hablamos también días atrás cuando se ha presentado este proyecto de la baja del 25% de aquí a un esquema de 4 años, y si pensamos en eso, en 4 años, y se va bajando por año estos 2,5 puntos, terminaría en 4 o 5 años con retenciones cero.
1: Sí,
0: si ese es el esquema que se plantea, ¿no? Uh-huh. Este es el punto en el cual el campo también sigue pidiendo desde ese esquema que se plantee y que ya tengas esa previsibilidad y que no se vaya esperando año a año, más allá de la decisión de ahora. El otro punto es lo que decís vos, Nico, con respecto a la soja y este esquema que pueda seguir dándose, porque hizo esta objeción el presidente, según recaudación. Esto es para la soja, ¿no?
1: Ahí, para en términos de seguridad jurídica, digamos, y de incluso incentivo para la siembra, va a estar interesante lo que, bueno, conoceremos como detalle de ese cronograma que aparentemente va a estar siendo publicado por el Ministerio de Economía en unos días más, ¿no? No sabemos cuánto, pero sí es necesario que el productor conozca los resortes, ¿no es cierto?, que van a eventualmente disparar esa baja.
0: Sí, totalmente el Ministerio de Economía, porque la Secretaría de Agricultura está dependiendo del Ministerio de Economía. La baja sería, esto según esta objeción, o por lo menos este punto, de 0,25 a 0,50 puntos por mes.
1: Por mes.
0: Por mes desde el año que viene y hasta el 2028.
1: Es la primera vez que el presidente de la Nación, efectos concretos, ensancha el horizonte más allá de su primer mandato, ¿no? Pues un poco lo que está diciendo es, bueno, y voten gente que va a cumplir esta, ya no promesa, ¿no es cierto?, pero este esquema, con lo cual ahí hay un mensaje, ¿no es cierto?, insisto.
0: Sí, inclusive, a ver, nosotros dejamos
1: la mirada no va a pasar puesta, eso, está claro.
0: Claro, la mirada puesta en la agricultura, ¿no? Pero bueno, también con este anuncio de cero retenciones que se está pensando para sectores industriales, automotriz, petroquímica, también maquinaria, mencionó maquinaria, y después hay que ver, como bien planteas, si entra la maquinaria agrícola y todo lo que tenga que ver hacia adelante. Pero digo, los puntos son los siguientes, son las señales que se necesitan. A ver, ¿es totalmente el acuerdo? Quizás no, por esto que planteaba al principio, de tener ese esquema y saber que en X años vas a tener o no. Pero lo que mencionaron desde la bolsa, sorprendidos obviamente, porque desde que ha llegado el gobierno, las decisiones que ha tomado son sorpresivas, pero en este caso, con lo que ha dicho Sergio Iraheta en A Todo Trigo, y también recordemos que hablábamos de Federico Stutzenegger, el ministro de Regulación en Conagro, el otro día cuando hizo este desglose y también hizo menciones. Entonces, señales también había que podía haber una decisión, pero bueno, no se sabía cuál, ¿no?
1: Está bien, al capo le toca por método decir contento voy a estar cuando sea cero, digamos, y está bien, porque en cualquier caso su reclamo, y yo lo comparto en términos de justicia. Es un esfuerzo que el gobierno está haciendo y que es necesario reconocer. Me parece que ata muy bien a la recaudación, no solo porque no hay otra manera de hacerlo, lo hemos charlado acá mil veces, ¿no es cierto? La contracara de esto es trabajar por lo del gasto o del ingreso, que es la recaudación, pero sin generar nuevos impuestos, sino una recaudación genuina, producto de una actividad económica que se recupera, ¿no? Y ponerlo sobre concreto, digo, esta atadura, esta ligazón, me parece que es un acierto. No

0: que las bajo o subo porque quiero, ¿no? Ese es un
1: poco
0: lo que tiene que
1: estar. Claro, es lo que es, como dijo Federico Stutzenegger, bajar las pretensiones las puede bajar cualquiera, como dijo el otro día la frase, lo que hay que tener es conciencia sobre lo que se baja y se sube, porque en algún momento ha pasado y después ha tenido que volver a ese esquema.
0: Totalmente.
1: Como se dice en el campo, a lo mejor es tener bien enriendado.
0: Bueno,
1: aflojas un poquito, pero tenés que saber que nada se te desboque de cualquier otra cuestión.
0: Totalmente.
1: Por una medida.
0: Y lo sorpresivo, bueno, un poco puede uno pensarlo por esto del desacople con la siembra en marcha, ¿no? Porque siempre es mejor tener los datos antes.
1: Claro.
0: Pero no es de ninguna manera sorpresivo respecto de la convicción de este gobierno de andar ese camino de baja de las retenciones y de los impuestos en general, ¿no? Uh-huh. Entonces, en ese sentido, no hay sorpresa. Hay sorpresa por ahí en el cuándo, no en el qué.
1: Claro. No, a ver, lo ideal, si vamos a lo ideal, obviamente, pero también hay que saber, hay que tener conciencia de dónde se está parado. Lo ideal sería, bueno, que mañana el presidente diga, mira, de acá a tal lugar, a tal momento va a estar ese esquema, no se está en condiciones de poder hacerlo, pero además de eso, se tiene en cuenta y se empieza o se continúa gradualmente esta baja.
0: Totalmente,
1: entonces esas
0: totalmente.
1: Señales son buenas, que lo que comprende desde ese lugar.
0: Y el gran mensaje me parece que es César al sector, ayúdame a ver si estoy tan equivocado, es la promesa que hice la tengo presente. Y,
1: no,
0: y están sobre la mesa, ¿no es cierto?
1: Sí.
0: Porque, bueno, uno puede tener ese miedo que la política ha sabido de alguna manera regar, ¿no es cierto?, y ganarse me dicen una cosa y hacen otra. O sea, es un tema de tiempo, pero se va hacia el lugar de la palabra empeñada, ¿no?, que coincide con la convicción.
1: Totalmente, y refuerzo esto de la medida que se tome, que sea a conciencia y que no sea de un día para otro y que mañana se vuelva todo a foja cero.
0: Como ya pasó.
1: Como ya pasó, sí. Memoria tiene el campo.
0: Sí, claro que sí que tiene. ¿Sabe de los... Mirá, recuerda a los que se la pusieron y recuerdan a los que se la sacaron con mucha algarabía, pero insosteniblemente que se la tuvieron que volver a poner?
1: Sí, totalmente viene por ahí y me parece que ese es el punto. Y se adelanta un poco, porque recordemos que la campaña anterior a lo mejor estuvo más sobre la campaña. El productor, bueno, en este caso tiene que ver con esta campaña de Fina y esa intención de la siembra. Pero tampoco estaba mal pensándose de que, esta es la intención, como bien decís. Pero digo, si todavía no tenés la siembra, todavía no tenés la cosecha, por ahí en el transcurso sí, pero lo ideal sería para ver con qué salgo, porque los números son muy finos con respecto a eso.
0: Claro. César, muchísimas gracias y que tengas excelente fin de semana.
1: Dale, Nico, mañana hablaremos de estos temas y mucho más en Aire y Campo.
0: Te escuchamos tempranito. Dale, abrazo grande. El César Tapia.
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3: 8:00 a.m. en la República Argentina. Baja en las retenciones, lo anunció el presidente Javier Milei, en la bolsa de cereales de Buenos Aires para el trigo, la cebada y la soja. También anunció retenciones cero para la industria automotriz, petroquímica y maquinarias. Apagón en la ciudad de Buenos Aires. El incendio en una subestación de Desur dejó casi 100.000 hogares sin luz en el lugar. Miriam Mariotto.
4: Varios barrios de la ciudad de Buenos Aires afectados por un masivo corte de luz que comenzó a las 3 de la madrugada con el incendio de la subestación que está en la esquina de Machado y Río de Janeiro. Esto es en el barrio de Villa Crespo. Zonas como Almagro, Caballito, Villa Crespo son los más afectados por este gran corte de luz que trae conllevado el no funcionamiento de los semáforos, lo que complica también el tránsito a esta hora de la mañana.
3: La información deportiva con Nicolás Álvarez.
5: Racing se quedó fuera de la Copa Sudamericana al empatar con el Caracas Fútbol Club 2-2 en Avellaneda sin público. Al término del partido, Gustavo Costas no aseguró su continuidad. Dijo que no son momentos para tomar decisiones en caliente.
3: El estado del tránsito con Romina Wiener.
6: En la provincia de Mendoza, el paso internacional Cristo Redentor, habilitado a la circulación para todo tipo de vehículos, funciona a las 24 horas. Se espera gran afluencia de conductores en el contexto del fin de semana largo, salir con tiempo y planificar los viajes con antelación. Desde las 9 de la mañana estará operativo el paso Pehuenche, ubicado en la ruta 145. En Neuquén, los pasos Cardenal Zamora y Pino Achado estarán habilitados a partir de las 9 de la mañana. Buena circulación en el Camino de los Siete Lagos y en el circuito de la Ruta Nacional 40, San Carlos de Bariloche, Villa La Angostura.
3: En Viedma, Río Negro, donde escuchás Radio Nacional por AM 1150 y FM 93.5, la temperatura es de 3 grados 7 décimas, la térmica es de 1 grado 8 y el cielo está despejado. En Buenos Aires, la marca actual, 8 grados 3, la humedad 79%, la presión 1027.8 hectopascales, el cielo está cubierto.
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3: Hablamos de Marruecos, los Leones del Atlas, que disputarán su tercer mundial consecutivo y el séptimo en total. Sin embargo, arribarán a México, Estados Unidos y Canadá 2026 con ganas de repetir e incluso superar la fase semifinal alcanzada en Qatar 2022, mundial que ganó la Argentina, suceso que significó la mejor presentación del combinado norafricano en una cita mundialista. El equipo comandado por Wally Regragui, entrenador que tomó el cargo en agosto de 2022, convirtió a Marruecos en la primera selección de África en alcanzar semifinales. Además, el técnico se destacó como lateral derecho, jugando en la selección, y logró que sus dirigidos sean los primeros jugadores de una selección árabe que ha derrotado a Brasil. Esto ocurrió en un partido amistoso jugado el 25 de marzo de 2023 y la victoria de Marruecos sobre la Canarinha fue 2-1.
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0: buen día, 6 minutos de las 8 de la mañana para la camada de oyentes que se prenden a esta hora de este viernes 22 de mayo de 2026 en todo el mundo.
1: Con una temperatura en la ciudad de Buenos Aires de 8 grados, 3 décimas, va subiendo de a poquito, hoy la máxima de 13 grados, pero va a ser el último día que tenemos esta ola de frío intensa, no solo en la ciudad de Buenos Aires, sino en todo el país. Se empieza a repuntar, no mucho, tampoco se entusiasmen, ¿no? Pero empieza a repuntar, así que, gente, los próximos días en todo el territorio argentino vamos a tener... un poquito menos de frío.
0: Muy bien. ¿Qué hay que saber entonces hoy viernes 22 de mayo a esta hora? El presidente Javier Milei anunció una baja en las retenciones al trigo y la cebada desde junio y a la soja desde enero. Lo hizo en la celebración del 172 aniversario de la Bolsa de Cereales. La baja a las retenciones de trigo y cebada será del 7,5 al 5,5% a partir de junio. En el caso de la soja, Milei anticipó una reducción de entre el 0,25 y el 0,5% por mes a partir de enero de 2027 y de manera continuada hasta el 2028.
2: Les quiero anunciar que vamos a bajar las retenciones de trigo y cebada de 7,5 a 5,5% a partir de junio 26. Pero no solo eso, sería injusto si nos olvidamos de la soja. Y a partir de enero... del 2027, según venga la recaudación, vamos a bajar entre un cuarto de punto y medio punto por mes de manera continuada hasta el año 2028 si nosotros reelegimos. Y también le vamos a bajar a la industria a partir de julio 26 hasta junio del 27, a la industria automotriz, a la industria petroquímica, a maquinarias, vamos a ir a cero. Y eso va a estar siendo informado por el Ministerio de Economía, el cronograma en estos días.
0: Tras los anuncios, el presidente de la Sociedad Rural Argentina, Nicolás Pino, declaraba.
3: Nos hubiese gustado que sea más, obviamente que sí, entendiendo porque hay razones del por qué, por lo menos nos han dicho, por qué han tomado esta decisión. Da expectativa hacia adelante que el camino, es claro esto, el camino es con retenciones cero y hay que seguir insistiendo que el camino es por ahí y mostrarlo, como decimos nosotros, Eduardo, demandamos porque tenemos oferta. A medida que bajen más los impuestos, la producción de los argentinos, de los productores argentinos, van a aumentar seguro.
0: El Fondo Monetario Internacional aprobó un desembolso para Argentina por 1.000 millones de dólares. La decisión del Consejo del organismo libera el dinero en el marco del acuerdo de entendimiento de 20.000 millones de dólares aprobado el 11 de abril de 2025. El anuncio representa un nuevo respaldo al programa económico del gobierno de Javier Milei. Nuevo máximo histórico del nivel de actividad económica. El estimador mensual de actividad económica, EMAE, registró un crecimiento del 3,5% en marzo y 5,5% interanual. Se destacaron pesca con el 30,9% y agricultura, ganadería, caza y silvicultura con el 17,9%. El presidente de la Nación, Javier Milei, celebró que el último dato de construcción estuvo 12 puntos arriba, la industria 5, y que 14 de los 16 sectores del estimador mensual de actividad económica dieron por arriba.
2: De hecho, la construcción, el último dato, estuvo 12 arriba. Es más, industria estuvo 5 arriba. 14 de 15 sectores del EMAE dieron para arriba. ¡Vamos! ¡Vamos que Argentina está creciendo como pedo de buzo!
0: El presidente Javier Milei asistirá al Tedeum del 25 de mayo con todo el gabinete. La jornada patria comenzará a la medianoche con una cadena nacional para reproducir el himno. A las 9:40, el presidente y sus ministros saldrán de la Casa Rosada y cruzarán la Plaza de Mayo para dirigirse a la catedral. La misa en la Catedral Metropolitana será a las 10. Juicio por la muerte de Diego Armando Maradona. El neurocirujano Leopoldo Luque amplió su indagatoria por séptima vez. Negó que el exfutbolista hubiera tenido edema y pidió perdón a Hanna, una de las hijas del 10, por un chat ofensivo. En este sentido, Mario Baudry, el abogado del hijo menor de Maradona, opinaba.
4: Creo que es un gran mentiroso, porque cuando ustedes lean la declaración del primer día acá, cuando se inició este juicio, él dijo que él sí conocía la patología cardíaca de Diego. Está grabado por él, lo dijo él. Él reconoce que conocía la patología cardíaca. Como en todos estos días se le vino el mundo encima y la condena va a ser muy severa, hoy trató de decir que no conocía su condición cardíaca, pero es lo que ustedes vieron. Obviamente va a ir en cana, estoy seguro de eso. No hay forma material, salvo que sea un disparate jurídico, que hagan una cosa distinta a lo que nosotros estamos viendo en el juzgado.
0: Marco Rubio se reúne con ministros de la OTAN en Suecia, en medio de tensiones entre Estados Unidos y Europa por la guerra con Irán. Antes de llegar a la reunión, el secretario de Estado de los Estados Unidos afirmó que su gobierno está muy molesto por la posición de los aliados en relación con la guerra de Irán, particularmente con España. Les contábamos más temprano, apagón masivo en la ciudad autónoma de Buenos Aires. Un incendio en una subestación de Edesur dejó a miles de usuarios sin luz. Según las primeras informaciones, explotó un transformador de una central eléctrica y las llamas generaron un operativo de emergencia en el lugar. Caballito, Paternal y Villa Crespo son algunos de los barrios afectados por los cortes de servicio. Trabajan varias dotaciones de bomberos que ya lograron controlar el fuego. Miriam Mariotto. Ahora vamos a Miriam Mariotto, entonces, que está en algún lugar de esta zona afectada para, traernos, ¿no?, de primera mano. Sobre todo me interesa la información que estén dando los colegios, ¿no? Hay gente que, bueno, ya está ahora mandando los hijos, ¿sí? Porque hay colegios sin luz, pero de gente que tenía. ¿Cómo fue tu caso, Alejandra Gallo? Muy buen día, bienvenida, ¿cómo le va?
5: Muy buen día, Nico, buen día a todos. No, porque estoy en otra zona.
0: Claro.
5: Estoy en la zona de la otra distribuidora, ningún problema.
0: Si vas a un colegio en el cual, bueno, llevas a tu nene a un colegio en el cual...
5: En el norte de la ciudad,
0: tampoco,
5: digamos.
0: Tampoco tenías problemas.
5: Tampoco había problemas, pero bueno, entiendo esta complicación, se va restituyendo muy transitoriamente, ahora nos va a decir el móvil. ¿Con qué tiene que ver esto, Nico? Después lo desarrollamos, si te parece,
0: sí.
5: Las obras que faltan.
0: Totalmente. Después nos vas a contar cuáles son los incentivos que se están planteando. De hecho, algunos de ellos estuvieron relacionados con la ley que terminamos conociendo como el subsidio de zona fría, pero que era mucho más que eso.
5: Totalmente.
0: ¿No es cierto? Mucho más que eso. ¿Cuántos usuarios sin luz a esta hora, María Fernanda?
1: En estos momentos tenemos 24.600 usuarios sin luz.
0: Bien, Miriam Mariotto.
6: ¿Qué tal? Bueno, estoy en la zona de Parque Centenario. En algunas zonas que se había vuelto la luz por algunos minutos, nuevamente volvió a cortarse, seguramente por los trabajos que están realizando. Aquí, por ejemplo, por Avenida Díaz Vélez. ¿Qué tal? ¿Están sin luz? ¿No pueden recibir a los chicos? ¿Qué están haciendo? Estamos en vivo para Radio Nacional.
7: No, hay que garantizar el comedor de los niños, así que es decisión también de las familias que deciden.
6: O sea, ustedes están aquí para recibirnos.
7: Sí.
6: Y se les cortó la luz en la madrugada y no volvió en ningún momento, porque en algunas zonas había vuelto.
7: No, nosotros vinimos a trabajar y nos encontramos con este desperfecto, ¿no?
6: ¿Cuántos chicos han venido? ¿Ya empezaron a llegar o...?
7: Sí, están llegando y las familias deciden llevárselos.
6: Bueno. Gracias, ¿eh? Bueno, estamos en un centro de desarrollo infantil del gobierno de la ciudad, así se llama, y bueno, justo estábamos viendo una mamá que llegó con su nena y se volvió a ir. Los que tienen la posibilidad,
0: claro,
6: obviamente se lo llevan, pero están las maestras, la directora en la puerta, hablando con la gente, porque con los padres, para decirles que tomen una decisión, porque no se sabe, acá hay edificios muy altos en toda la cuadra, bueno, obviamente, como en toda la ciudad. Te digo algunos de los puntos que estuvimos recorriendo. Corrientes y Avenida y Gascón sin luz, está aquí cerquita también. Claro. Corrientes y Yatay, claro. Acoite y Díaz Vélez. Díaz Vélez y Yatay, bueno, acaba de volverse a cortar en la zona de Movistar Arena, que era uno de los lugares donde había retornado la luz. Bueno, obviamente Ángel Vallardo y Marechal, esto para los que conocen la ciudad,
0: claro,
6: de Buenos Aires, es la zona de la facultad, del Parque Centenario, la zona de la UBA, que es donde ocurrió el incendio, la explosión y el incendio. Aquí también hay un supermercado.
0: ¿Hay algo, Miriam, que estén aduciendo? Porque digo, está bien, sabemos que es el incendio,
6: sí,
0: la subestación, pero ¿por qué se incendió? ¿Hay algo con el uso, digamos? ¿Estaba exigida a esa hora de la noche? Es raro.
6: Aquí en el lugar del hecho no hemos tenido contacto con ningún especialista, pero bueno, lo que se dice sí es eso, ¿no? Que bueno, hizo mucho frío a la noche y ahora sabemos que también se utiliza mucho la electricidad para calefaccionar, ya claro. Tal vez no tanto el gas, y sobre todo en esta zona es una de las que más ha crecido en cuanto a edificios modernos, que muchos ni siquiera tienen gas, que todo se funciona con luz, y bueno, realmente eso debe implicar una demanda importante, sobre todo en estos primeros fríos. Ahora no hace tanto frío en la ciudad, que bueno, también es algo a tener en cuenta, pero anoche, bueno, hacía mucho frío. Están, bueno, obviamente sin luz, ya en eso no te lo voy a preguntar, pero ¿cómo se están? ¿Van a abrir al público? ¿Qué van a hacer?
8: Todavía, porque no volvió todavía la luz, volvió al lado, pero según el farmacéutico dice que son dos fases diferentes.
6: Ah, así no van a poder abrir al público hasta que...
8: Todavía no.
6: Bueno, gracias. Esto es un supermercado que tiene verdulería, frutería. Y no, bueno, obviamente están...
0: El mambo ahí.
6: Claro, están limpiando, pero...
0: Puede bancar, pero...
6: Pero te decía esto, hay dos fases. Bueno, la farmacia que está al lado sí tiene luz. Y bueno, el supermercado no. Y bueno,
0: ya así empiezan
6: estamos.
0: A aparecer los alargues, ¿no? Préstame para la heladera y sí.
6: Claro, la verdad. En una misma cuadra tenemos luz y no luz. Y claro. O sea, esa también es la situación en la ciudad que tiene muchas fases diferentes, incluso en un mismo edificio hay dos fases. Así que bueno, vamos a seguir informando a ver qué pasa durante los próximos minutos, ¿no? Si va retornando la luz.
0: Hay zonas de la ciudad que, bueno, a mí me pasa con una, ¿no? Que no, nos creemos mejor provistos por alguna razón. Por ejemplo, no, porque estoy en la fase, escuchás a los vecinos, ¿no? Sí. Porque estoy en la fase del hospital de niños. No sé si tal cosa existe o es un mito, ¿no?
6: En sí, algún momento existió, quedó el mito ahí.
0: Puede ser.
6: De que pasa eso. Pero sí pasa que hay dos fases en la misma cuadra y que te da una bronca cuando te corta vos y no al de al lado.
0: Envidia eso de la no sana. Miriam, volvemos contigo en un ratito.
6: Hasta luego.
0: Es Miriam Mariotto.

0: Bueno, bien, se confirma la tesis acá, Rubén Santos, que tiene un pasado luminoso, luminario, de haber trabajado en una empresa.
1: Sí, verdad, ¿sí? De hecho, por eso, como decía nuestra compañera, tenés una vereda que sí y una vereda que no.
0: Que no. Ah, tiene que ver con eso. Y acá un estudio de campo hecho por Fernanda.
2: Sí, sí, sí. Mis padres viven en la fase del hospital de niños, el que está en Palermo. Claro. Y yo vivo en otra cuadra. Ellos fase que no se corta la luz, yo fase que se corta.
0: Ah, mira. Bueno, entonces tiene que ver con eso. Bueno, vamos a meter ahora con la agenda legislativa que está que hierve también.
3: Sí, sí.
0: Vamos a charlar con Lisandro Almirón, que es diputado nacional por la Libertad de Avanza, provincia de Corrientes. Hola, Lisandro, Nico Yacoy, equipo Nacional, buen día, gracias por atendernos.
4: Nico, ¿cómo estás? Buen día.
0: Bien, muy bien. Acá queriendo charlar con vos lo que ha dejado, ¿no es cierto?, esta semana y sobre todo, bueno, lo que viene.
4: Sí, no, la verdad que una semana importante para el país, la agenda legislativa, una sanción de más de 13 iniciativas por parte del Poder Ejecutivo llevadas adelante en la Cámara de Diputados, donde además de la ley Hojarasca y la reducción de zona fría también hubo importantes anuncios en materia energética para los gobernadores, incluyendo digamos la posibilidad de declarar zona cálida algunos puntos del país. Recién vi que estaban hablando de la energía eléctrica, sí. Esto es muy alentador para las provincias del norte sobre todo. Y más de 10 leyes de extradición con países, sobre todo Europa del Este, pero por ejemplo en materia regional y con un país limítrofe como Chile, llegar a este consenso para no solamente por gestión del presidente Javier Milei y las relaciones diplomáticas con el nuevo gobierno de Chile, poder firmar este documento tan importante que en materia de derecho penal, que es la extradición de ambos países, y es un avance muy significativo, porque si uno piensa la cantidad de casos que hemos tenido de ambos países, tanto de Chile con Argentina como de Argentina con Chile, es uno se le viene la memoria John Wallace, algunos otros,
0: sí.
4: Hechos delictivos muy muy específicos que fueron de renombre, y firmar este acuerdo es importantísimo. Bueno, así que creo que hola,
0: sí, sí, estamos escuchando con atención.
4: Hola, a esto se suman los anuncios de de la reducción en el caso de las retenciones, que creo que es algo que ya el presidente lo había prometido, sí. En la apertura de la sociedad rural, en el discurso, y bueno, bajar de 7,5 a 5,5 dos puntos de retenciones, y además este anuncio de llevar a cero la todo tipo de impuestos o carga impositiva en materia automotriz y en materia de las petroquímicas, y por supuesto, ¿no?, esto va acompañado de un dato que no es menor, que es que el nivel de actividad económica ha crecido un 3,5%, sí. Y esto no es algo que pase desapercibido.
0: Eso, Lisandro, ¿crees que lo empieza a ver la calle? Porque qué drama, ¿no? Porque estamos los medios en el medio y no sé si estamos contando la verdad.
4: Sí, no, creo que yo siempre lo digo y vale la comparación. Argentina en el 2023 iba camino a un precipicio, sí. Con una inflación galopante, una distorsión en materia impositiva en todos los órdenes estaduales, tanto en los municipios como en las provincias, como en el gobierno nacional, fomentando y alentando políticas de subsidios, como que la plata no salía de los mismos argentinos, de endeudamiento y fundamentalmente de emisión monetaria. Y los bancos dejaron de cumplir su función, la más importante, que era alentar la actividad económica generando créditos, y en este precipicio el cambio de piloto, digamos, que es que entre un, presidente que además de ser economista, venía con una idea clara del país que quería, pegar un volantazo, y en ese volantazo, en el que llevamos 2 años y medio, por supuesto que la economía son como las personas, la actividad económica como las personas que van adentro de un colectivo, y en un volantazo se van acomodando de a poco.
0: Claro, bueno, sí,
4: yo
0: claro
4: creo
0: que
4: es yo creo que este volantazo ha impactado fuertemente ordenar la macro genera que las actividades económicas que hoy empiecen a impactar en estos números, uh-huh, sea la industria minera, todo lo que es el desarrollo de Vaca Muerta y los incentivos del RIGI en algunos puntos del país específico donde empezó a impactar. Por eso la inclusión del RIMI, que son incentivos para las medianas, va a ser otro gran paso, y yo creo que una vez que no solamente logra acomodarse la macro, como ya ha mostrado señales claras, la economía empiece a mostrar números significativos en el cordón, sí, en el primer cordón urbano industrial, que es el que impacta, del que me preguntás, o por el que me preguntás, o el que más los periodistas, sí, por ahí hacen hincapié, que tienen que ver con muchas industrias, con muchas políticas de subsidio a determinadas actividades económicas que no son rentables ni eran competitivas.
0: Bueno, claro.
4: Yo vi la industria, por ejemplo, esta del neumático, la de FATE, es una clara muestra de lo que pasa cuando el Estado se mete a querer, con el pretexto de fuentes de trabajo, que en realidad uno debe proteger la industria local, pero tampoco hay que caer en la hipocresía que la protección o la protección a través de subsidio del Estado y la política electoral de turno condicionen una competencia, claro, real, claro, y una posibilidad, digamos, que sean los consumidores y, uh-huh, y los usuarios los que elijan sus preferencias en cuanto a esa competencia que se está generando de manera paulatina, acelerada en algunos aspectos de la economía y quizás un poquito más lenta en otros, pero estamos en apenas 2 años y medio de gobierno y entiendo que el camino de ordenar las cuentas públicas, de tener equilibrio fiscal, de no ser un país deficitario, de ser un país confiable en el mundo y de haber hecho en 2 años y medio un montón de cambios para el país, desde la sanción de ley bases hasta acá. Yo te hablaba, por ejemplo, de pequeñas cosas. Digo, estas leyes, por ejemplo, de extradición salieron, te diría, por unanimidad de la Cámara. O sea, fíjate que en el consenso de las cuestiones de fondo que al país le interesan y que estaban en agenda, se empezó a retomar la seriedad, claro, que tiene que tener el país puertas
0: bueno,
4: para afuera.
0: Bueno, yo digo que está Argentina volando.
4: El RIMI, el RIGI, pero bueno, está la reforma laboral, uh-huh, la reforma electoral, el cambio de las llegar a una boleta única papel ha sido un paso importante, sí, para la democracia y fortalecer un sistema que sea creíble al mundo. Digamos, me parece que en mucho poco tiempo, es cierto, estamos frente al segundo año o entrando al tercer año ya de gobierno, y la gente exige por ahí resultados, a este presidente le exige resultados en 2 años y medio que no le exigió ningún presidente en 30 años. Entonces me parece que por ahí hay que tener no solamente un poco de paciencia, sino también de respeto a que se están haciendo bien las cosas.
0: La sociedad es mucho más madura que el ritmo que los medios queremos imponer incluso a esa exigencia, ¿eh? Ha acompañado, me parece que hay ahí como una diferencia. El esfuerzo que hay por mostrar, por ejemplo, un gobierno que no gestiona, cuando en realidad es todo lo que vos acabas de describir. Los medios te dicen, el gobierno está en pantalón y no gestiona. Punto seguido, tienen que abrir secciones particulares diciendo las medidas del gobierno de Javier Milei y te desagregan el boletín oficial todos los días con las cosas que pasan. ¿Viste?
4: Pero... No, y además te digo otra cosa. Este ha sido un gobierno muy respetuoso en el marco institucional. Yo, fíjate, algo que por ahí pasa inadvertido. Otros gobiernos hubieran tomado como rehén la administración pública, sí, y total, hubieran hecho, digamos, un motín en determinadas áreas de gobierno. Una de las cosas que muchas veces se le ha criticado a este gobierno es justamente no haber echado a mucha gente que utiliza el Estado para seguir haciendo política y boicotea al Estado desde adentro. Este gobierno ha respetado hasta en esos detalles, fíjate la construcción de la administración pública en líneas generales, en la mayoría de los organismos están hay funcionarios que no pertenecen a este gobierno.
0: Hay funcionarios de carrera, están dirigiendo. Exacto. Funcionarios del escalafón, ¿sí?
4: Absolutamente, y eso no se ve. En otros gobiernos, no solamente porque lo han demostrado, lo han hecho, han echado a todo el mundo, han dejado sin ningún tipo de... Acá el que trabaja y de acuerdo a la forma de Estado que propone el gobierno nacional, no solamente se han respetado las instituciones, sino también se ha tratado de siempre ser claro con las reformas estructurales que le hacen falta al país. Muchas veces quizás eso tampoco es valorado en todos los lugares, sea, no sé, funcionarios de carrera en defensa, funcionarios de carrera en cancillería, uh-huh, funcionarios en cada área de gobierno, y hemos entendido de que gobernar el país, uno no es dueño del Estado, digamos. Entonces uno necesita gobernar con los más capaces, y se han puesto muchísimas personas al frente de la gestión, donde por ahí no se logra reconocer el enorme esfuerzo de coordinación que se ha hecho. Uh-huh. Por ahí uno de los más visibles puede llegar a ser el área de Economía o el Ministerio de Sandra Petovelo, pero realmente el respeto institucional que se ha tenido es tremendo. Por eso también hay 9.000 piquetes menos por año en el país. Significa que en la conciliación, en las modificaciones, incluso del régimen, un régimen laboral que desde 1975 no se hacía, hemos logrado aprobar una ley que modifica un sistema obsoleto de contrataciones de trabajo que venía arrastrando, sí, que ningún gobierno lo pudo hacer. Sí. Este gobierno lo ha hecho. Este gobierno ha entendido que el concepto de trabajo cambió. En la época en la que nosotros éramos chicos, quizás el abuelo era ferroviario o en alguna empresa importante trabajaba, el hijo trabajaba en la misma empresa y quizás hasta el nieto en la misma empresa. Hoy los jóvenes, la dinámica hace de que cada 5 años, los jóvenes, si vos podés retener en cualquier empresa un chico joven más de 5 años, es un logro enorme, porque la dinámica laboral ha cambiado. Y si nosotros no llegamos a comprender de que la modernización apunta justamente a esto, y no solamente a brindarle seguridad jurídica al que emprende, al empresario, sino al trabajador a los gremios que forman parte de esto, y no vamos a avanzar, pero reglas claras. Y esto es lo que ha hecho este gobierno. Reglas claras y orden. Reglas claras y orden. Y así ha avanzado a un punto que quizás no se meritúa un montón de logros en materia económica, en índices, que uno mira y hace el comparativo. Imagínate, no teníamos INDEC. Uno se olvida, estaba destruido. La información que circulaba era falsa. Teníamos un país que tenía ley de abastecimiento. Hablamos de energía, teníamos abastecimiento energético, teníamos que importar petróleo, combustibles, importar gas. Una cosa que parece que pasó un montón de tiempo, pero 2 años y medio en ordenar un país, realmente lo que está logrando el presidente Milei es algo que pocas veces visto en la economía argentina, y quizás las generaciones futuras, cuando abran un libro de historia y empiecen a leer las modificaciones estructurales que se han hecho en el país, valoren muchísimo el esfuerzo que hicieron los argentinos por estos años, digamos, tan importante para la Argentina y para el mundo. Así porque es. No dejamos de ser danero para el mundo en una hipótesis de conflicto en el Medio Oriente, entre Ucrania y Rusia, y la Argentina hoy es visto como un país, el único país que tiene todas las condiciones para ser no solamente el granero, sino también hoy pensar en industrias que habían abandonado el país, como la industria pesada. ¿Por qué no empezar a pensar en ese país competitivo que puede ser la Argentina, pero con modificaciones estructurales que acompañen este proceso de transformación? Así que la verdad...
0: Clarísimo, Lisandro. Te agradezco un montón.
4: Muchas gracias a ustedes
0: por la charla. Un abrazo grande.
4: Un abrazo enorme.
0: Que tengas buen día. Lisandro Almirón, diputado nacional por La Libertad Avanza, provincia de Corrientes.
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5: 8:34 en la República Argentina. Crece la economía. El INDEC publicó los resultados del estimador mensual de la actividad económica de marzo y reveló un repunte del 5,5%. Se trata de la mejor suba desde junio de 2025. El Congreso avanza con leyes clave por Nacional. En diálogo con Nicolás Yagoy, el diputado Lisandro Almirón destacó los proyectos que se aprobaron en la Cámara Baja esta semana.
4: Además de la ley Hojarasca y la reducción de zona fría, también hubo importantes anuncios en materia energética para los gobernadores, incluyendo, digamos, esta posibilidad de declarar zona cálida algunos puntos del país. Es muy alentador para las provincias del norte, sobre todo, y más de 10 leyes de extradición con países, sobre todo Europa del Este, en materia regional y con un país limítrofe como Chile.
5: Caso Ángel López. En Comodoro Rivadavia habrá hoy una nueva audiencia en la que se ventilarán los resultados finales del análisis que realizó la Junta Médica Forense sobre la causal de muerte del pequeño. En Santa Rosa, La Pampa, donde escuchás Radio Nacional por AM y FM 95.9, la temperatura es de 8 décimas de grado, la térmica 3 grados bajo cero y el cielo está despejado. En Buenos Aires, la marca actual, 8 grados 4 décimas, la humedad 92%, la visibilidad reducida por neblina a 7 kilómetros.
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0: Bueno, muy bien, 39 minutos ya de las 8 de la mañana en la República Argentina.
1: Y estamos sorteando un par de entradas, dos pares de entradas.
0: Dos pares.
1: Porque somos muy generosos para subir al obelisco, ¿eh? Y están participando, nos están dejando lindos mensajes en ambos celulares, tanto el de la folclórica como el celular de Radio Nacional. Voy con algunos de los mensajes.
0: Por favor,
1: Nico,
0: ¿qué le pasa a nuestro stripper?
2: ¿Qué habla? Habla, se escucha todo.
1: Ahora con uno de los mensajes.
0: Ah, porque está participando del sonido.
1: No se puede.
0: No se puede,
1: pero para que con este lo vamos a callar.
3: No, el sorteo
1: nos escribe Germán Surcher, dice: ahí, en el obelisco, nos vamos a juntar para celebrar el domingo el campeonato que vamos a ganar contra el Pirata Cordobés. Ahí tenés.
2: ¡Vamos!
1: Entonces,
0: ahí está.
1: Un hincha de River quiere participar del sorteo, nos deja los últimos tres números
0: está
1: de documento para
2: ese
1: participar.
2: Gana.
1: Uno de los mensajes. Bueno, después también están, nos escribe, dice: buenos días, sí, me anoto, Radio Nacional, los escucho todas las mañanas. Para mi marido, Juan Carlos Orieta, nos deja todos los números. Saludos, Benedicta.
0: Ahí está, Benedicta. Ustedes participen, cuenten cosas, van todos a la cuponera y al que gana le pedimos los datos.
1: Dale, perfecto. Voy con algunos que tienen que ver con otra consigna que habíamos dado más temprano. Nos cuenta Ángel de Rosario que una vez estaba muy faltante de dinero y encontró un billete de 10.000 pesos. Dice: me volvió el alma al cuerpo y le agradecí a Dios el favor. Y uno más: buen día, soy Víctor Contreras de Centenario, Neuquén.
0: ¿Pero fue Dios? ¿Vos decís que fue Dios que se lo sacó a alguien para dárselo a él?
1: No se hace esas cosas,
3: los
1: ¿no?
3: Generó,
1: Dios no
3: lo
1: hace
3: creo.
1: Esas cosas.
0: Dice, lo decretó él.
1: Una vez trabajando en mi taxi encontré la billetera de una jubilada, la cual al devolvérsela me manifestó su agradecimiento, además de decirme que en esa billetera tenía el cobro de su jubilación.
0: Claro. Encontré un billetera, yo encontré una billetera una vez, venía del gimnasio caminando, digo, una billetera, la levanto, no tenía plata, tenía los datos. Cuando lo miro, es el primo de mi sobrina.
2: ¡No!
0: Que vivía en la otra punta de Buenos Aires.
2: No te puedo creer, eso es destino.
0: No, además con amigos en común, porque su hermana corre con amigos, qué sé yo. Entonces disparé, no podía creer. Apareció acá en la radio con una caja de alfajor y digo, toma, llévatela.
1: Es fantástico.
0: Pero claro, fue comida por otro equipo, eso fue en otro momento. En
1: ¿Y la billetera te dijo si tenía dinero antes de que vos la encuentres?
0: Sí, creo que sí, pero bueno, claro. Lo que me importaba eran las billeteras, porque estaba a punto incluso de darlas de baje y no, ni siquiera necesitó hacerlo.
2: ¡Qué bueno!
0: Así que primero, qué coincidencia.
1: ¡Qué genio! Bueno, pero hasta ahora lo que le pasa a Gastón no nos pasó a ninguno ni a los oyentes, ¿eh? Esto de encontrar... ¿Se encuentra plata una vez por semana?
3: Mínimo.
0: Mentiroso, como él solo. Mínimo una
1: mínimo,
0: vez
1: mínimo, dice ahora. Encima.
2: Mentiroso. En camperas guardadas.
3: En algún momento salgo en la columna de la China, ¿no?
0: Nos está fiordando.
2: Pero escúchame, es muy importante la aclaración. Te lo encontrás en la calle...
3: En la vía pública.
0: En los cajeros te la encontrás.
2: El periochorro.
0: Pará. Vos decís que te la encontrás cuando pones tu tarjeta en el cajero y en la vía pública te tira plata.
3: No. Caminando por la calle.
2: No,
3: camino mucho.
2: Es imposible. Camino yo mucho. También, pero no me encuentro plata en la calle.
3: Yo voy muy atento, muy conectado con lo que con
2: ¿qué
3: la realidad,
2: vas a
3: con lo que me está pasando.
0: Pero vos decís que vas produciendo que la gente lo pierda antes que vos.
3: No. Concentrado con el contexto.
2: Vas mirando, buscando atentamente.
0: Yo no creo mucho en estas cosas de la vibra, pero no vaya por el camino de Fiorda, porque uno va perdiendo cosas para
2: yo
0: que...
2: Yo quiero ir por el camino de Fiorda.
0: No, porque vas perdiendo y él viene atrás.
2: No, claro, yo quiero ir,
0: Ya está agarró él,
2: ¿no? Yo lo veo primero. No, él te hace un tacle y lo agarra.
3: Mucha gente me acompaña a caminar.
0: Entonces, sí, claro. Para eso lo hace. Alejandra Gallo.
2: Bueno, ¿querés ir con retenciones?
0: Vamos con retenciones, porque es mucho más que las retenciones
2: eso?
0: Al agro, ¿no es cierto? Las que fueron disminuidas.
2: Exactamente. Bueno, el trigo y la cebada, la soja a partir de enero. ¿Qué dijo el presidente? Dijo, bueno, es el camino de la baja de retenciones que queremos transitar a futuro. Pero depende de cómo funciona el nivel de actividad y la recaudación. En ese sentido, lo empalmo con el nivel de actividad económica. No voy a repetir lo que dijo el presidente, lo del buzo.
0: Ah, que dijo como un buzo de
2: no,
0: pedo.
2: No, como, claro.
0: Claro.
2: Que crece la actividad económica como, no lo vamos a repetir,
0: Mira, creció... yo tengo una teoría sobre eso, pero vos ponés escatológico a 43 minutos de las 8 de la mañana.
1: No, no lo voy a decir.
0: Sí, no, pero voy a decir yo, pues tiene que ver un poco con los gases. Porque viste cuando dice durante el kirchnerismo crecimos por el viento de cola. ¿El viento de cola qué es?
2: Venezuela.
0: Es de pedo, crecimos de pedo con el kirchnerismo, ¿entendés? Claro, ahora es como pedo de buzo. ¿Qué sería? Se ríe porque tiene asidero lo que estoy diciendo. Pero, ¿es verdad o no es verdad?
1: Un gasoducto humano.
0: Claro. Se ríe porque está bien, dale.
2: Ay, está bien, no se me hubiera ocurrido.
4: Vamos, que Argentina está creciendo como pedo de buzo. Claro.
0: Está muy bien.
2: Bueno. Yo que quería gambetearle. Está bien. Bueno.
0: Usted me metió en esa. Déjame la gallo. Ahora no, me saca.
2: Es verdad. Lo que pasa es que dice el presidente, si sigue creciendo el nivel de actividad del año que viene y por lo tanto se aumenta la recaudación. ¿Por qué? Porque cuando vos eliminás una retención, estás haciendo un esfuerzo fiscal. Digo, le estás sacando a un sector para incentivar a otro. Cuando haces un super RI y un RI, haces lo mismo. Por supuesto hay una cuenta atrás que hace meticulosamente el equipo económico, meticulosamente, doy fe, de proyección, que es lo que se dice, la macroeconomía no sirve solo para proyectar financieramente, sirve también para estas proyecciones. Yo le saco a tal bajo en tanto porcentaje, tal impuesto, dejo de recaudar tal cosa, pero mi proyección es que el nivel de actividad va a crecer tanto, entonces... por impuesto al nivel de actividad, por lo que me va a generar esa actividad económica, yo lo compenso o lo supero.
0: Cuenta qué implica. Primero de todo, absoluta determinación y, mira, justo lo que criticaba Mauricio...
2: Decisión política.
0: Macri, decisión política y apego al método.
2: Sí.
0: Apego al método, porque si no, ¿no? Lo criticaba
2: está
0: como
2: bueno
0: faltante.
2: Eso.
0: Fíjate, el apego al método, ¿no? Te está diciendo... voy a gobernar hacia ese lado, eso me va a generar tal resultado, ¿no? Y después, que no es menor, que el presidente hace mención expresamente a la recaudación, no al gasto público en este caso.
2: Exactamente.
0: Entonces, ¿hasta acá qué era, sobre todo? Achico el Estado porque de esa manera gasto menos y es la contracara de poder exigir menos impuestos de la sociedad. Pero ahora es, bajo los impuestos, esto reverbera, mirá como te lo digo, en mayor actividad económica, y me hace recaudar más, aún con menos impuestos. Ya empieza a pensar en eso el gobierno.
2: Pero te está diciendo además otra cosa muy importante, que hasta ahora no estamos muy acostumbrados los argentinos, y que muchos otros países sí lo hacen, no es el camino más fácil,
0: no,
2: pero
0: claro,
2: es el camino de la mayoría, que es vivamos con lo que vamos a recaudar.
0: Claro.
2: Entonces, si generamos más, vamos a tener más plata para gastar. Pero si generamos menos, no.
0: Pero no lo voy a generar poniendo más impuestos. No. Lo voy a generar con más actividad.
2: Y esto de la gasificación, y con esto termino exitosa, quiero hacer una observación. Porque fíjate que creció el nivel de actividad en marzo respecto del mes anterior. En febrero había habido una bajada que muchos creían que era una recesión que había empezado para quedarse. Estos últimos datos del INDEC demostrarían que no es así. ¿Sí? Pero fíjate, aumentó, ¿por qué? Estos 14 sectores, quiero destacar tres, que no suelen estar, y que uno de ellos no sabemos ni de qué se trata. La agricultura y la ganadería, por supuesto. La caza es uno de los sectores que más creció. La silvicultura, la gente dice, ¿qué es eso? Es el estudio del suelo.
0: No.
2: Mira qué es. Es estudiar el suelo para maximizar su potencia y maximizar la producción en bosques y en montes.
0: Así es.
2: Acá aparece un sector nuevo en el radar hasta ahora, que no es nuevo porque no existía, existía pero no crecía. Ahora no solo crece, está entre los que más crece. Y las canteras.
0: Silvopastoril, le dicen, por ejemplo, ahora a esto de precisamente sembrar algún tipo de pradera dentro de bosques donde puedan comer los animales.
2: Absolutamente. Y entonces ahorras en la compra de alimentos y demás. Y después que creció, canteras.
0: Mira.
2: No solo la minería, las canteras también. Digo, lo quiero marcar, Nico, porque fueron crecimientos importantes, ¿sí? De dos dígitos. De dos dígitos de crecimiento mensual, mes a mes e interanual. Estamos hablando de 15, 16, 17%, que es un montón.
0: Es un montón.
2: Es un montón. Y vuelvo a las economías regionales. Canteras es economías regionales. Silvicultura es economías regionales. Se va abriendo, yo entiendo que hay distintas velocidades, pero se va abriendo un poco la torta. Uh-huh. Se va abriendo un poco la torta.
0: Muy interesante, me quedé por supuesto con lo del buzo, también entre otras cosas.
2: No, te lo pido,
0: cosas. No, porque hay una palabra para eso. O sea, el buzo se pelló, sería, ¿no es cierto?
2: No sé.
0: Per es la palabra. ¿Sabía?
2: No sé.
0: Ahí la busca, busquen la palabra per.
2: Te juro que no sé.
0: Per y después me cuentan qué significa.
2: Tuvo una,
0: per.
2: Un exabrupto.
0: Se pelló.
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2: Hay un refrán que dice, lo bueno si breve, dos veces bueno. Así que muchas gracias y hasta pronto.
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0: se acomodan, van a subir unos grados importantes ya el fin de semana. Y el lunes, para todo el país, el día más lindo a nivel climático.
1: Muy bien, acá están
2: los hinchas ahí de fondo, ¿no?
0: Sí, hay que ver.
2: Hay un retorno de fondo, ¿no?
1: Dios mío, que sea rápido el partido. Si no, vamos a prescindir del streaming hasta el partido.
3: Hay
1: ¿no?
3: una radio paralela acá atrás, claro.
1: Hay una radio paralela.
0: Noticia de último momento, Christian Petersen, el cocinero que había sido internado hacía 5 meses, tuvo que entrar de urgencia anoche, lo acompañó la mujer. Al hospital alemán, le hicieron los primeros estudios, hay mucho hermetismo, sigue mucho, muy hermético todo, pero según se pudo saber a través de personal del hospital, le hicieron procedimientos para estabilizarlo y ahora, atención acá, se encontraría en el pabellón psiquiátrico del hospital.
1: Mira vos, bueno, es complicado, desde el punto de vista de la salud mental, aparentemente. Es el cuadro, digo, lo decimos superando el hermetismo que con todo derecho hay sobre la cuestión.
0: Totalmente.
1: Así que, internado, entonces.
0: Internado lo llevó su mujer.
1: Hernán Mundo, muy buen día, bienvenido, ¿cómo le va?
4: ¿Qué tal, Nicolás? Buen día, buen viernes para todos. Bueno, venimos de lo que ustedes han venido repasando en el programa, el discurso del presidente ayer en la Bolsa de Cereales, lo que comentaba también Alejandra en materia de mejoras y los buenos indicadores en materia económica, los del EMAE, las buenas noticias del Fondo Monetario Internacional, pero también de la reunión de ayer entre Javier Milei y Manuel Adorni en la Residencia de Olivos, donde se hace habitualmente un repaso de temas de agenda y también de lo que proyecta el gobierno en materia legislativa, ¿no? Y habrá que ver ¿cuánto esto interfiere el Mundial de Fútbol con el trámite parlamentario, ¿no? En los próximos, las próximas semanas, ¿no? No
1: es un tema menor. Esperemos que nada.
4: Se lo dejo allí al amigo Gastón.
1: Sí.
4: Pero lo cierto es que el gobierno para próximas semanas, o por lo menos a corto plazo, ustedes hablaban del super rigi, hay que agregar otros proyectos que están siendo terminados de elaborar para ser enviados al Congreso Nacional. Lo decíamos el otro día, etiquetado frontal, ludopatía, ley de sociedades, juicio por jurado y atención con una nueva ley de medios que incluía, según nos señalan y según nos lo corroboraban ayer en Casa Rosada, presentación de declaración jurada para periodistas, homologable a lo que sucede con funcionarios públicos. Eso es lo que está siendo terminado de analizar para ser enviado al Congreso Nacional. Reitero, bueno, veremos en cuanto la agenda parlamentaria se va a ir moviendo por el, bueno, no digo un parate por el Mundial de Fútbol, pero sí de algunas alteraciones horarias que van a poner en pausa ciertas actividades. Y respecto del lunes, 25 de mayo, más allá de la agenda que ya hemos dado, que ustedes también han repasado, con lo habitual, si se quiere, lo formal, en cuanto a los horarios, que no se modifican, 9:40 van a estar partiendo desde Casa Rosada los funcionarios que van a acompañar al presidente, a las 10 de la mañana el Tedeum, que va a estar siendo oficiado por Jorge García Cuerva. Un dato que no es menor, en las últimas horas la reunión en la sede de la Cancillería, en donde Pablo Quirno y Sandra Petovelo recibieron, de hecho, autoridades de la Conferencia Episcopal y al propio García Cuervo. García Cuerva dicen que fue una reunión de un espacio de diálogo e intercambio conjunto. De hecho, una foto en la que posan Petovelo, Quirno y a su lado García Cuerva. Y las autoridades, como decíamos, de la Conferencia Episcopal, según señala el propio García Cuerva, en la homilía del próximo lunes habrá un mensaje destinado a, según señaló, hacer hincapié en la hermandad y a estrechar vínculos. Así que bueno, veremos de qué trata cuando lo escuchamos el día lunes por la mañana. Luego
1: veremos, porque está picante, García Cuerva, últimamente. Está picante, así que vamos a ver qué dice.
4: Veremos de qué se trata esa hermandad y de esos vínculos estrechos. Lo cierto es que cuando termine el Tedeum van a partir los funcionarios al Cabildo. Allí va a haber van a entonar el himno nacional, va a haber una ceremonia relativamente breve, y recordemos que el alimento, lo que se agrega distinto al 25 de mayo habitual es que va a haber reunión de gabinete, por lo tanto los funcionarios cruzarán nuevamente de a pie, en este caso retornando a Casa Rosada para tener su encuentro en el Salón Eva Perón. Todo esto va a suceder el día lunes 25.
1: Muy bien, Hernán, que tengas un excelente fin de...
4: Un abrazo, buen fin de semana.
1: Abrazo grande, Hernán Mundo, corresponsal de Radio Nacional en Casa de Gobierno, y este es Gastón Fiorda, todavía
2: aquí.
1: ¿No es cierto? Corresponsal. Bueno, además corresponsal de Radio Nacional en el Congreso.
2: En el Congreso, así es.
1: Donde lo hemos

0: sustraído.
1: Sustraído. Un tema que seguramente también ocupe, además del detalle que dio Hernán, la semana que viene, hay sesión en el Senado el día 28, con varios temas, entre ellos el de inviolabilidad de la propiedad privada. Nos había quedado ayer en el tintero hablar un poquito de las modificaciones que tuvo el dictamen, ¿sí? Que es un dictamen de mayoría. Bueno, se quitó un elemento, hablabas del arzobispo, del cardenal de la Argentina. Bueno, un tema que quería la Iglesia que se quitara era el Registro Nacional de Barrios Populares, esta eliminación del programa que busca regular los barrios vulnerables. Se quitó del dictamen, no va a integrar el proyecto que llegue al recinto la próxima semana. También se modificó el tiempo del desalojo exprés, que eran de 3 días corridos, pasó a 10 días corridos.
0: Bueno, eso yo creo que el 3 fue puesto como expresísimo, eran 3 para ser negociado.
1: Negociado. Y otro tema, acá hay un
0: además serían 10 contra nunca, como ahora, ¿no?
1: 10 contra...
0: Es un poco, claro.
1: El tema
0: es un avance enorme.
1: El tema de tierras rurales, la extranjerización, bueno, lograron los gobernadores, fue un pedido, que tuviesen ellos ahora la facultad, la potestad de aprobar la venta o no de esas tierras rurales a capitales extranjeros. Eso fue algo
0: que...
1: No
0: hubo manera, hay que
1: bueno, dejárselo. Era parte de las negociaciones.
0: ¿Y cómo va a ser el trámite? ¿Van a pedir plata en el medio?
1: No,
0: porque ¿para qué se meten en un trámite entre privados en el medio? Lo que falta es que tenga que pedirle permiso al gobernador. Está bien, ¿es esto o nada? Otra vez, la condición de posibilidad. Sí. Yo he aprendido estos años que...
1: Parte se trata de la mucho dinámica de eso, legislativa, ¿no? Exactamente. La dinámica de lo
0: el
1: posible.
0: Futurible,
1: como
0: futurable,
1: diría Dante Panzeri... Del fútbol, la dinámica de lo posible.
0: Bueno, es cierto. El futuro posible, el futuro querido, el futuro esperado. Pues este es el futuro.
1: El
0: futurible sería. Futuro posible.
1: Son las 3 modificaciones al proyecto original que llegó al Congreso, que permitieron un dictamen de mayoría y seguramente la aprobación el día jueves.
0: Bueno, el que no tiene futuro es usted, ¿no? Gastón Fiorda, porque está despedido.
2: You're fired. Get out of here.
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4: 9:00 a.m. en la República Argentina. Varios barrios siguen sin luz en la ciudad de Buenos Aires. El informe de Miriam Mariotto.
5: Continúan sin luz varias zonas de la ciudad de Buenos Aires tras el incendio y explosión de la subestación de la zona de Villa Crespo durante... Toda la traza de la avenida Corrientes, no hay suministro eléctrico, Corrientes y Yatay y Gascón. También algunos semáforos sin funcionar por la avenida Díaz Vélez y por Acoite, en donde todavía no vino la luz. Igualmente hay alguna fase que ha retomado su suministro eléctrico, por eso hay algunas cuadras en las que hay luz, sin embargo, también permanecen cortadas otras manzanas.
4: Actividad parlamentaria en el Congreso, el oficialismo se enfoca en los cambios propuestos por el Poder Ejecutivo sobre la ley de propiedad privada y un acuerdo con los holdouts. La información deportiva con Nicolás Álvarez.
6: En la continuidad de la Copa Argentina juegan Unión Independiente desde las 20 en el estadio de Newell's Old Boys de Rosario por los 16avos de final. 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
4: El estado del tránsito con Romina Wiener.
7: La provincia de Catamarca, el paso internacional San Francisco, ubicado en ruta nacional 60, que conecta a Argentina con Chile, habilitado hasta las 18 horas. Atentos que el último vehículo que cruza por el puesto de control migratorio es a las 16:30. Planificar los viajes con antelación. Además, en la misma ruta nacional 60, altura Quebrada de las Ávilas, se circula por un desvío. Transitar a baja velocidad. Buena marcha en la ruta nacional 40, en Río Negro, en la zona de San Carlos de Bariloche, hasta llegar a Neuquén, Villa La Angostura y San Martín de los Andes.
4: En Salta, donde escuchás Radio Nacional por AM690 y FM102.7, la temperatura es de 7 grados 6 décimas y el cielo está cubierto con neblinas. En Buenos Aires, la marca actual, 8 grados 4, la humedad 92%, la presión 1028 hectopascales, el cielo está cubierto con neblinas.
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0: estoy, Matea.
1: Buen día, ¿cómo están ustedes? Fría mañana aquí en el centro de la provincia, en Zapala. Bueno, a esta hora, según el dato que tenemos aquí, 1 grado bajo cero. No sé cuánto tendremos de sensación térmica, pero bueno, más temprano había más baja la temperatura, realmente muy, muy, muy frío. Pero bueno, habíamos dicho ayer que por la noche habían temperaturas muy, muy bajas y así va a seguir. Una heladita terrible. Bueno, ya estamos aquí para comenzar a compartir mateando. Seguramente muchos de ustedes mateando alrededor del fogón, otros ya en el campo, otros por salir. La gente aquí en la ciudad ya en su trabajo o por allí por casa, mateando para comenzar con las tareas diarias que tenemos cada uno, porque bueno, vivamos donde vivamos, siempre tenemos algo que hacer en el comienzo de nuestra jornada, que bueno, para algunos comienza mucho, mucho más tempranito. El saludo grande donde estemos llegando en estos momentos. La otra vez me escribían de allí, de cerca de mis pagos de Butarranquil, que estaban en un campamento petrolero trabajando, y bueno, para todos los trabajadores que están por allí, por los campos neuquinos, en la zona Mendoza, Río Negro, el saludo grandote para ellos también, para los transportistas que recorren las rutas de nuestro país. Bueno, estamos en el 710 de amplitud modulada en esta mañana, y bueno, también estamos en FM, Chechito, ¿no? Estamos en FM también. Por suerte estamos en la 93.9, allí también nos puede sintonizar, que nos pone muy, muy contentos llegar por las diferentes vías. Y bueno, por internet usted entra a www.radionacional.com.ar, busca emisoras, allí nos busca en Neuquén, Zapal, pone en vivo. Y también allí nos puede escuchar. Recuerda que se puede comunicar al 422-960, 421-403-2942, 655-655, el celular del mateando, el de la radio 2942-487729. En esos números nos comunicamos en esta mañana, allí en camino de controles el señor Sergio Checho Arias, desde aquí en Elida López, y bueno, el plantel de la radio que está por allí, más tarde se va completando, está Ale Castillo, está Edgar Dubillos, luego estará Sergio Garro, el periodista deportivo, por la tarde el equipo de la tarde, luego por la noche y así. Bueno, saludo para nuestro compañero Sebastián Otazo, que está por allí por el norte neuquino, Sevita, debe estar emponchado de gorro, no sé, ya veo que está más lindo que acá por allá, arreglando la técnica de allí de los compañeros de Chosmalal. Y bueno, después del mateando viene el boletín, como siempre, y luego el programa que ayer no nos podíamos conectar, que realizamos las 4 emisoras juntas. Ahora sí, nos vamos al encuentro de los primeros temas musicales de

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0: Allí estábamos escuchando Ingratitud, bueno, por Manuel Rosas. Y bueno, en el día de ayer se apagaba su voz, hondo pesar allí en el ambiente tradicionalista por la muerte del payador Manuel Rosa a sus 81 años, oriundo de Macedo, donde una plaza lleva su nombre. Bueno, él recorrió las fiestas bonaerenses con su arte y también en el país. Su velorio se realizó en la Casa Meoquí y su última actuación fue en el acto del 25 de mayo, en el 2025, en el año pasado, frente al municipio. Y bueno, lo conocimos, por allí tenemos una nota grabada con él que no alcancé a buscarla. Lo conocimos allí en los pagos de Loncopué. También estuvo aquí en Zapala, si mal no recuerdo, en una de las ediciones de la fiesta del gaucho que realizaba los 6 de diciembre la familia Valdés. Bueno, quería comentarles eso, más allá que salió allí en las redes sociales y bueno, también lo han despedido a través de las redes. Bueno, vamos con los mensajes que llegan a esta hora. Durante la mañana y bueno, vamos a estar recibiendo el próximo jueves a una jovencita que hace folclore y luego voy a en la semana estar anunciando quién es, pero bueno, nos encanta que venga a mostrar su arte y bueno, seguramente después va a seguir recorriendo medios porque esto es así, es un contacto a través de su tío que me comentó que su sobrina cantaba folclore. Vamos con más mensajitos. Hola Nelly, ¿cómo anda? ¿Me puede pasar este saludito para mi hermano Fernando Argüello y Benedicto Argüello, a Margarita Flores, son mi familia, dice? Decirles que yo estoy bien, pasarles el tema de Marcelo Marín para mi gente, de parte de Dulia Argüello. Bueno, ahí está el mensajito. Hola Nelly, ¿me puede dejar este comunicado en el boletín? Para Rodolfo Peralta de Los Cipreses se le comunica que el día sábado después del mediodía debe esperar a Díaz, afirma Carolina Peralta, nos enviaba ese mensajito. Bueno, ahí lo dejamos entonces para el boletín. Lo reitero. Para Rodolfo Peralta de Los Cipreses se le comunica que el día sábado después del mediodía debe esperar a Díaz, afirma Carolina Peralta. Buen día Nelly, buen viernes y fin de saludar a Jesús con un buen chamamé, dice María. Buen día mateando, dice Flavio. Bueno, allí una foto de la ventana en la buitrera, blanquito de la heladita que ha caído. Bueno, pero allí está seguramente mateando Flavio a la orilla de la estufa. El abrazo grande, Flavio, que estés muy, pero muy bien. Hola, buen día, Nelly, compañía, ¿cómo están? Me pasaría un saludito para mi mami, abuelita, mi querida María Baigorria, que hoy está de cumpleaños. Desearle un feliz cumple. Gracias por todo, abuela querida, por todo lo que haces por nosotros. Te amamos, Abu. Seguro que estás escuchando la radio. Dedicarle un buen tema de Atilio Alarcón. La doña Casa, gracias, soy Amancay de Jares, nos enviaba este mensajito. ¿Le podemos dedicar el tema ese que nos pedía Amancay, Chechito, de Atilio Alarcón, para mi doña Casa, para su abuelita que está de cumpleaños? Le estoy leyendo los labios de acá, bueno, ahí lo está buscando. Acá tenemos esta que dice, buen día Nelly, me paso un chamamé para pasar el frío, un saludo para Esteban Argüello y para Don Parada, y a todos los puesteros conocidos que son muchos, gracias, buen fin de semana, que viva la patria, dice Feli, y está allí con unas tortas fritas espectaculares para acompañar el mate, qué bueno. Buenos días, doña Nelly. Me paso un saludo para Mulinchincó, para mi esposo Alejandro Tralamán, que avisarle que nosotros llegamos bien a Loncopué. Puede ser con un tema de Saúl Buenchule, el Alazán Pampa, firma su esposa María, nos enviaba este mensajito. Bueno, María, un saludo grande para usted y bueno, para su esposo Alejandro. Allí le estaba avisando su esposa que llegaron bien. Ahora sí, vamos al encuentro de la música. Y este tema que nos pedía Mancay Bejares para su abu María Baigorria, que está de cumpleaños.
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1: Así estábamos compartiendo la música en esta mañana de Los Fronterizos. Cómo se dice adiós, este tema que lo había solicitado Sebastiana. El saludo grandote, grandote para Sebastiana en esta mañana, que tenga una excelente jornada. Y bueno, y a ustedes que están allí, gracias por dejarnos entrar a sus hogares, allí a su matera, a su cocina, para compartir este espacio, este ratito en esta fresca mañana que tenemos. Hola, buen día, Nelly. Le quiero decir que la estoy escuchando acá en Los Chigüidos, como siempre. Le mando un fuerte abrazo de parte de Joa. Bueno, Joa, querida, te mando un abrazo grande. Que estés bien. El saludo para vos, para tu familia. Y bueno, contanos cómo está por allí, por los pueblos de Los Chigüidos acá. Está nublado, raro el cielo y bastante fresco. ¿Qué nos dice la IC para hoy? Cielo despejado, una máxima de 11. Viento dentro de todo calmo. No van a sobrepasar los 15 kilómetros en la hora las ráfagas. Para mañana, sábado 23, cielo cubierto, por la noche parcialmente nublado, 3 grados o 0, la mínima 12, la máxima, el viento calmo. Para el domingo 24, parcialmente nublado, por la noche despejado, 3 grados bajo 0, la temperatura, la máxima 15 para el domingo, el viento entre 11 y 23 kilómetros en la hora, y para el día 25, el lunes, que es feriado, recuerden, nos vamos a estar reencontrando recién el día martes. Para el 25 tenemos un cielo parcialmente nublado, por la noche cubierto, 3 grados en la mínima, 12 en la máxima, el viento de 10 a 12 kilómetros en la hora, ráfagas de 14, así que bueno, bastante tranqui para la época del año que estamos viviendo. Les recuerdo que por allí, por los pagos de Los Catuptos, se viene este concurso de locro. Están todos invitados. Ya está la saladita por allí, por los pagos de Los Catutos, para que se acerquen. Y se viene, como les decíamos, este concurso de locro con actividades camperas. Hemos estado hablando con Natalia Marín y ella nos ha estado comentando qué va a pasar. La entrada es libre y gratuita. El predio va a haber desfile. Se invita a todos a participar allí en el predio Piedra Laja. A partir de las 9:30 comienzan todas las actividades este 25 de mayo allí en Los Catutos, como les venía contando. Llega el primer concurso de locro para este Día de la Patria, y si usted gusta comprar, van a ver porciones allí, 15.000 unas, 5 porciones, 50.000 pesos, así que bueno, se va a comprar locro, que está realmente a muy, muy buen precio. Va a haber actividades, como les comentaba, a partir de las 8, bueno, es el acto protocolar. Va a estar luego a las 10:30 la presentación de los participantes. Se inicia el concurso, 11 horas, juegos y destrezas para niños con premio sorpresa. A las 13 va a ser la degustación y premiación al mejor locro, y allí se van a estar vendiendo, como yo les decía, 5 porciones, 50.000 pesos, una porción 15.000. Va a estar el baile de la chincana entre las actividades. A ver qué más me habían comentado. Carrera de los tambores para adolescentes de 12 a 15, inscripción 20.000 pesos, premio sorpresa más lo recaudado. Luego, alrededor de las 16:30, carrera de los tambores libres, 200.000 pesos más lo recaudado entre el primero y el segundo, 18 horas. La volea del Choy, que si no me equivoco, allí va a estar relatando Daniel Freire, 19 horas, gran cierre con baile campero con aventura chamamecera. Así que, gente, el 25 está bueno para rumbear para allí, para ver los pagos de Los Catutos. Durante todo el día va a haber actividad, así que bueno, a prepararse entonces. Vamos con el resto de los mensajitos que tenemos aquí. Buenos días, Nelly, ¿cómo estás? ¿Me podrás pasar el contacto de las personas que se ofrece para peón de campo? Bueno, ahora lo busco. Hola, doña Nelly, ¿cómo está? Quería saludar a mi madre Mercedes Ceballo, que está haciendo tortas fritas, a mi papá, que está mateando con un temita de elección suyo. Gracias. Qué ricas que se ven esas tortas fritas. Hola, ¿cómo anda, doña Nelly? Me paso una cumbia para mi hermano y para mi mamá. Soy Esteban Lincolnao. Bueno, el saludo para tu familia, Esteban, para vos. Buen día, Nelly, ¿cómo estás? Acabamos viajando rumbo. Vamos en compañía de tu buen programa. Bueno, gracias. Rubén nos manda este mensajito. Rubén Juan, qué bueno. Buen camino, Rubén. Un abrazo grande para usted, que ande muy, pero muy bien. A ver si teníamos otros mensajitos por otra vía, que llegan por Messenger, que llegan al otro teléfono. Ahí los chequeamos, ¿sí? Hola, Nelly, ¿cómo estás? Justo escucharte. Pásate un chamamecito, Luis. Bueno, Luis, que tengas una excelente jornada. Bueno, nos han pedido de todo hoy, de todos los temas. Bueno, saludos para Julia Yáñez. Julita, un saludo grandote para vos, que tengas una excelente jornada. Debe estar fresco por allá también, Julita, que debe estar en el campo. Bueno, para Julia Sandoval, una amiga que quiero mucho, un abrazo grande. Que tenga un lindo día también. Hacemos la pausa nuevamente y ya volvemos.

Tinelli, ¿cómo le va? Saludito ahí para mi tío de los Pagos de Guardanegra, familia Mellán, para Roberto ahí, Sergio, Francisca, que sus sobrinos Carlos, Benjamín, Lucía, Valentina, Romina, andamos todos bien. Muchas gracias, doña Nelly, que tenga un buen día y algún temita de buen chulo, cualquier temita nomás. Gracias.

Saludos allí, gracias por el mensaje. Y bueno, saludos también para Benito Parada, por allí por los pagos de Moquehue, y para toda la familia Parada, por supuesto. Hace un montón que no lo vemos a don Benedicto también. Saludos para él, para su esposa. Hace como 2 años atrás, me parece, 3, pasamos una jornada pero espectacular por allí en Moquehue, en el campo. Vamos con más mensajes. Excelente jornada, abrazo radial desde Piedra del Águila, nos dice el amigo Soto de allí, de su programa de Igual Raíz Tradicionalista, programa gaucho también. Buen día, Nélida, le escucho desde Cutralco. Quisiera saludar a mi mamita Irene Valenzuela, de Paso Cortés, que siempre escucha su programa. Bueno, saludos grandes para doña Irene, que tenga una excelente mañana, un abrazo para usted, y bueno, don Omar, para usted y su esposo, un saludo grandote. Buen día, doña Nelly, estamos escuchando desde Santo Domingo, dice Antonia Moya. Bueno, Antonia, gracias por estar allí, un abrazo grande para vos. Saludos para Norberto Acuña. Buen día, dice, un saludo para la familia Ortiz, dice René Ortiz, por supuesto que sí, don René. Y bueno, a toda la gente linda que saluda allí, en el saludo del Mateando, un saludo para Ángel Yáñez, para Laurita Pino, para Brisa Sánchez. El amigo Gabriel Candy apareció por acá temprano, Gabriel. Norberto Acuña, Marcelo González, a Mary, por supuesto, Mary Obando, el saludo grande para esta mujer artesana que también nos representa con su trabajo que realiza. A Sole Maliqueo, a Leo Pino, bueno, a tanta gente linda, a Gabriela Pradena por allí por Neuquén, a Sebastiana Burgos, a Viviana Real, a Eva Veroiza, a Isabelita Morales, abrazo. Para todos. Sigo con los mensajes. Buen día, doña Nelly. Quiero mandarle un saludo a Nacho Benítez de Agua del Sapo. Pasarle un buen tema para él. Gracias, soy Elian. Bueno, ya se puso a bailar Flavio. Ahora pasó el frío. Hola, buen día, Nelly. Mañana rara, dice. Quiero saludar a mi amiga Irma Millape de acá de Zapala con un tema, una cumbia. A ver si caliente el esqueleto. Soy Fabi. Sí, Fabi. ¿Sabés qué? Hoy Checho llegó contando, ¿puedo contar? Que el cielo tenía, ¿qué tenía Edgardo el cielo según Arias? Una aureola. Y Edgardo le preguntó cuánto tomaste anoche. Pero no, está raro el cielo. Le doy la razón a los dos. O sea, no, que usted tomó, Checho, que está raro el cielo. Claro, aparte. Buenos días, Nelly, al plantel de la radio. Soy Geno, acá escuchando tu programa. Aprovecho en saludar a toda la audiencia. También en pedir que me pase este mensaje y los deje en los comunicados. Longo de la comunidad mapuche Cheuquel y su comisión directiva comunica que el día martes 26, a partir de las 10, se va a estar realizando la entrega de bonos de gas a las personas que no han dejado sus garrafas. Se ruega ser puntuales, firma Huerquén Genoveva Grigor, nos enviaba este mensaje. Ahí está, ahí va a quedar para el vole Geno. Ahí lo pego porque si no después me olvido. Buen día, Nélida, ¿cómo estás? La escuchamos todos los días junto a mi compañero, a mi mamá de Las Salinas, provincia de Río Negro. Salude a mi hija Macarena de Naupa y a su compañero. Por acá todo bien, María. Bueno, qué gusto saber de ustedes, escuchar que están por aquellos pagos y están en sintonía. Abrazo, gente linda. A ver, ahí vamos. Gusto escucharte, Nelly, como cada mañana. Acá estoy, dice, tengo que salir a hacer cosas porque estoy esperando que termine el programa. Bueno, pero está fresquito ahora, en unos 5 minutitos más ya terminamos, ¿eh? Ahí está, hacemos una pequeña pausa, música y ya volvemos y nos vamos.

No puede ser así. Usted se para el chico de deporte. No puede ser así, Ariel. Nos vamos, gente. Cuídense mucho. Pásela bien. Cuídense del frío, que está bravo. Y bueno, el abrazo caluroso para la gente linda del campo, sacrificio por allí, pero sé que han acopiado algunos su leñita, así que abrazo grande, cuídense mucho. Bueno, ahí recién entra un mensaje de doña Rebeca de allí.

0: Nacional da la hora.
1: 9:54. 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
3: Se comunica a los productores que hasta nuevo aviso, la agencia de producción Zapala atenderá al público de 9 a 13 horas para cualquier trámite, firma el ingeniero Sebastián Wagner.
4: La coordinación Mapuche Zona Centro, dependiente de la modalidad intercultural bilingüe, convoca a las autoridades Lonco y Nanlonco, Huarquén, a una reunión informativa y de trabajo a través de la cual se mostrará la propuesta de diseño curricular nivel inicial en el marco de la consulta libre previa e informada. Las comunidades pueden sumar sus aportes desde la mirada territorial. Dicha reunión se lleva adelante el día 1 de junio a partir de las 9 de la mañana, instalaciones del Distrito Regional 3, calle Ceballos y Olascoagas de la ciudad de Zapala.
3: Se comunica a la comunidad Paineo que hoy viernes está en el paraje La Amarga para hacer el repliegue de la leña y el día sábado estará en Caichihue en horas de la mañana, deberán esperar para cargar el camión, firma el lonco Ernesto.
4: A los pobladores que compran forraje en Juncal y en la zona, los días de atención será lunes y viernes de 13 a 16, Milla y en el Euterio.
3: Se vende o permuta motosierra, reciben animales por el valor de la misma, deberán comunicarse con Daniel al 02942-478126.
4: Se necesita peón para cuidado de animales a 20 kilómetros de Cutralcó, Pampa el Zorro, llamar al 299-55-58-182 o 299-50-94-918.
3: Para los veranadores de Ñireco Arriba se les encarga una potranca lazana de 2 años con la siguiente marca, 968. Es propiedad de Josepa Inemira. Quien tenga novedades, por favor, avisar por Radio Nacional o a través del número 02942-361188 con José.
4: Se comunica a los integrantes de la comunidad Cayupán del paraje Cortaderas que el día sábado 23 estarán los camiones a primera hora en el reparto de leña, firma Lonco Ángel Salazar.
3: La simple Asociación de Agricultura Familiar de Bajada de los Molles está convocando asamblea ordinaria para el día 23 de mayo a las 16 horas en el paraje a fin de tratar el siguiente orden del día. Designación de 2 asociados para firmar el acta junto con el presidente y secretario. Aprobación de memoria y balance fuera de término correspondiente al ejercicio económico número 4 del año 2025 con cierre el 31 de diciembre y motivo de la celebración fuera de término. Firma este comunicado la secretaria Sonia Graciela Quilodrán, su presidente Corino Nahuel.
4: Para familiares y conocidos de Benítez Manuel, que el día domingo 24 a las 10:30 se realiza una misa en el cementerio donde descansan sus restos. Después de la misa se va a compartir un almuerzo, firman sus hijos.
3: Para Rodolfo Peralta de los Cipreses se le comunica que...

0: día sábado después del mediodía deberá esperar a días, firma Carolina Peralta.
1: El sábado 23 de mayo a la hora 14 se estará realizando una donación de ropa en Agua del Sapo en el domicilio de Horacio Quiroga, por lo que se invita a los vecinos del lugar y aledaños a que se acerquen, desde ya quedan todos invitados, firma Carolina Reuque.
0: El LONCO de la comunidad mapuche Cheuquer y su comisión directiva están comunicando que el día martes 26 a partir de las 10 de la mañana se estará realizando la entrega de bonos de gas del mes de mayo. Se ruega puntualidad y asistencia, firma Genoveva Grigor.
1: Cronograma de vacunación y control de parásitos el día 27 para Geojo de Aguilof Zúñiga, productores Aguilar José María, Aguilar Héctor, Montré Celestino. Día 28, Luan Maguida, productores Mena Raúl, Mena Néstor, Fernández Julio. Se solicita tener los animales encerrados, ya que los trabajos se realizan durante todo el día, firma Fernando Arrieta.
0: Comunicado para Jairo Bascuñán de Yacaico, deberá contactarse con Juan Romero por razones de urgencia al número 02942-504106. Firma Juan Romero.
1: Para la gente de Barda Negra, Carro Quebrado y alrededores, se encarga estos dos potros, un bayo blanco clinudo, cabos negros, y un moro pampa azulejo, anda con un cencerro de la marca de Juan Villalobos.
0: Se invita a las familias de Pichaigua a compartir la celebración de la misa este sábado 23 de mayo a partir del mediodía en la capilla del lugar, firma el padre José María.
1: La FR El Michacheo convoca a Asamblea General Ordinaria a sus asociados el día 22 de mayo a la hora 15 en la sede social, cita en calle Michacheo, 1745 de esta ciudad, elección de dos asociados para suscribir el acta de la Asamblea, tratamiento de aprobación de memoria y balance, elección de miembros de comisión directiva, vocal titular y suplente, y elección de miembros del órgano de fiscalización, firma la secretaria Ana María Mundano.
0: Se invita a quienes quieran colaborar y participar del bingo que se realizará en la Escuela 83 de Yacaico Sur el sábado 6 de junio a las 11 de la mañana en la escuela. Hay premios en efectivo, premios sorpresas, lo recaudado es para un viaje de estudios. Están a la venta las tarjetas, los esperan, firma Vanina Namuncura.
1: La Cooperativa de Trabajo Esfuerzo Limitada, convoca Asamblea General Ordinaria, fuera de término el 11 de junio a la hora 10. La misma se va a realizar en Avenida Roca 757 de esta ciudad, firma su presidente Fritz Andrea.
0: Comunicado para los productores del paraje Mayín Largo y Carrancurá, que el camión para el reparto de la leña va a estar este sábado 23 a partir de las 9 de la mañana en el lugar de acopio. Se solicita que estén todos los productores para ayudar con la carga. Desde ya se agradece, firma Fernando Arrieta.
1: Se ofrecen dos personas para trabajar como peón de campo en cuidado de animales. Tratar al 2944-677545.
0: Se encarga a un caballo bayo tusa negra que se extravió hace 2 meses en Pampa del Onco Luán, tusado arco marca 5 y un 3 del lado de montar. Si alguien lo vio, si se encuentra en alguna tropilla, comunicarse con Pablo Calfuqueo de Cañadón de los Tordillos.
1: Lorenzo Muñoz de Laguna Blanca. Para Lorenzo Muñoz de Laguna del Hoyo, mañana debe esperar en el colgado a su hermano a las 12 horas, firma Ariel Muñoz.
0: La Comisión Directiva de la Asociación Civil Cultural Recreativa y Tradicionalista está convocando a sus asociados a la Asamblea Ordinaria a celebrarse el día 26 de mayo a las 18 horas en el Salón de la Institución en Los Catutos, a fin de tratar el siguiente orden del día: aprobación y balance, elección de dos socios para firmar el acta y cambio de autoridades. Firma el comunicado Sergio Antinier.
1: Comunidad Mapuche Mellao Morales, martes 12 de mayo, la comisión directiva llama a reunión general a todos los integrantes mayores de 18 años, domingo 24, hora 10, el manzano en la capilla, temas a tratar, pozo rogativa, conformación de la comisión para la organización del aniversario de la comunidad, otros temas de importancia para la misma, se ruega asistencia y puntualidad, firme el LONCO, Mario Mellao.
0: Se comunican los integrantes de la LOF Cayupán del paraje Aguada de Rovero que deberán acercarse a medir la leña de refuerzo el domingo por la mañana a partir de las 8:30 a.m. El que no la haya realizado su montón, la comisión directiva no se hará responsable del mismo. Firma este comunicado Valeria Reuque, prosecretaria.
1: AFR El Salitral convoca Asamblea General Ordinaria a sus asociados para el 22 de mayo a la hora 15 en calle Navarrete Secundino, Chacra 70, Colonia El Salitral, Ciudad de Zapala, con el siguiente orden del día: elección de dos asociados para suscribir el acta de la Asamblea, tratamiento de aprobación de memoria y balances y fecha de celebración del aniversario de la AFR. Firma Valeria Soledad Flores, presidenta de la AFR.
0: El Grupo Misionero y la Parroquia San Juan Bosco invitan a toda la comunidad de Cogunco Abajo a participar este domingo 24 de mayo en la Santa Misa a las 11 en la Capilla San Sebastián.
1: Para los pobladores del paraje Juncal, avisarles que la visita médica se realiza el martes 26 sin odontología de 9 a 14, los turnos serán los mismos que ya se habían anotado para la visita suspendida, firma agente sanitario Hugo Jara.
0: Visitas médicas programadas por el Hospital de Zapala al área rural. Hoy están en Santo Domingo, el 26 Los Molles, Los Catutos, 27 Ramón Castro, 28 en Chacaico, 29 Laguna Miranda.
1: Hasta aquí hemos compartido el boletín comunitario y radio clasificados.
2: Nacional da la hora. 10 de la mañana. 4 minutos. 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
6: Se encuentra abierta la convocatoria a diplomaturas vinculadas al turismo, impulsadas por el Ministerio de Trabajo y Desarrollo Humano, junto a la Facultad de Turismo de la Universidad Nacional del Comahue, en la provincia de Neuquén. Las inscripciones se encuentran disponibles hasta el 5 de junio de este año. La propuesta está dirigida a personas mayores de 18 años, con estudios secundarios completos, e incluye la diplomatura en comercialización de servicios turísticos y la diplomatura en turismo social, ambas en modalidad virtual. Las capacitaciones se dictarán de manera remota y requieren contar con computadoras y acceso a Internet. El objetivo es fortalecer la formación para el empleo y acompañar el desarrollo de iniciativas vinculadas al sector turístico. Para inscripciones y consultas, se debe acceder al micrositio de Emplea Neuquén, donde se detallan requisitos, condiciones y pasos para completar el proceso de registro.
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0: Hola, hola, hola, ¿cómo te va? ¿Cómo estás? Pará que me acomodo el sonido acá. ¿Estoy saliendo al aire yo? Hola, hola. Ah, ahora me escucho perfectamente bien del todo. ¿Cómo te va? ¿Cómo estás? Permiso, si me dejas entrar un rato. Yo aquí me quedo y te hago compañía. Son las 10 horas 9 minutos en toda la República Argentina y comienza la mañana de Nacional Neuquén. Este programa que hacemos en forma conjunta al otro emisor de la radio pública en nuestro territorio, en la bellísima, la hermosa provincia de Neuquén. La última actualización del servicio meteorológico para aquí, para la ciudad, habla de 4 grados 2 décimas y al revés para la térmica, o sea, 2 grados 4 décimas. 91% la humedad, 992,1 hectopascales la presión atmosférica, viento del este a 8 kilómetros por hora y una visibilidad de 15 kilómetros. Me olvidé de decirte todo esto que mi nombre es Nicolás Rosinski y que hoy voy a estar aquí en la ciudad de Neuquén. Yo, el chino me parece que hoy no viene. El chino es Andrés Ramos, que es el conductor habitual de esta emisión. Pero te decía que esto lo hacemos entre las 4 emisoras de la provincia. Y cuando digo entre las 4 emisoras de la provincia, no es una forma de decir. Es la realidad efectiva que debemos, en este caso, Edgardo Ubillos y Nélida López, que están en la Radio Nacional Zapala. ¿Están ahí?
1: No.
2: Por supuesto. Sí, estamos aquí. ¿Cómo están ustedes?
0: Se está haciendo gracioso, Ubillos. Ubillos, te escucho.
1: Sale cortado.
0: No, sale un cortado y una media luna también, sí. Por favor.
2: ¿Cómo están ustedes? Les cuento, acá una mañana bastante fresca. Hoy amaneció así todo blanco de hielo, pero no nieve, por supuesto, era helada. Y ahora, bueno, teníamos un cielo, como dicen por allí, medio sospechoso, que llegó nuestro operador contando que había como una... ¿cómo dijo Checho? A ver.
1: Una campana.
2: Como una la campana, película de los Simpsons. Entonces todos salimos a mirar ahí el cielo zapalino, que estaba medio raro, medio sospechoso.
0: Mira, lo que le interesa a toda la gente, debo preguntarlo yo, en mi función periodística, es ¿qué hay para comer esta mañana en Radio Nacional Zapala?
1: Hay pepita, bizcochito con queso, untable. Pasó la banana y la manzana verde, queda un gajo ahí. Dulce.
0: ¿Un gajo? ¿Cómo un gajo? No hay gajo.
1: Perdón, bueno, una
2: porción.
1: Porque
2: ayer
1: comimos mandarina.
0: La rodaja.
1: Hay mate cocido, mate amargo y después viene el café para el nene.
0: Extraordinario, de todo un poco, casi un buffet libre.
1: Sí,
0: Radio Nacional Zapala. Habla de hielo, pero no nieve, donde sabe nevar en esta época del año, quizás. Es en San Martín de los Andes, vamos a ver si eso ocurrió o no. Nos lo cuenta Alejandra Torres. Casi sale.
3: Hola, hola Nico, ¿cómo estás? Mal. ¿Cómo estás, Nelly, Edgardo?
2: Pero muy bien, Ale, muy bien, aquí estamos.
3: Bueno, cuánto me alegro. ¿Cómo andan?
2: Pero muy bien.
0: Extraordinario.
3: Bueno, Edgardo, ¿me saluda?
1: No, buen día, Alejandra, ¿cómo estás?
3: No, Edgardo no saluda.
1: Se escucha media pachucha, Alejandra.
3: Estoy espléndida. Como siempre, o como casi siempre. No nevó, chicos, no, hace frío hoy, ¿eh? No nevó, no llueve. Mientras no llueva, no va a haber nieve.
0: Cuatro
3: grados de temperatura.
0: Ahora viene,
3: porque hoy hicimos de estrella de la televisión, ¿viste? Y nos cuesta volver a nuestro rol radial. El cielo está con una neblina impresionante. La sensación térmica, 2 grados, viento del este, viene viento de Zapala, a 7 kilómetros por hora. Y la máxima para el día de hoy, 9 grados, cuando el cielo a las 3 de la tarde esté parcialmente nuboso. Y lluvias, vos que querés nieve, que me decís cuándo va a nevar.
0: Sí.
3: Y mira, recién tengo pronóstico de lluvias para el jueves 28 de mayo. Y poco, ¿eh? Así que la gente se me está poniendo nerviosa en la ciudad.
0: Muy bien, hacemos
3: si no llueve,
0: Montanos, Alejandra.
3: Ah, no, creía que nos íbamos. No, perdón. Es que déjenme que ubique el cerebro. Se me pone nerviosa la gente en la ciudad, porque si no llueve, olvídate de la nieve, ¿eh?
0: Y si no hay nieve, es un peligroso problema para la temporada de invierno, que se va acercando. Cumplimos con la tradición de saludar a Emilio, que ya comenzó con su reparto de agua y no de nieve, que no hay gente que reparta nieve y no tendría mucho sentido que la haya tampoco. Salvo en la época de carnaval, y si nos referimos a la nieve falsa, ¿no? A la famosa nieve de carnaval. Vamos a terminar nuestra vuelta aproximándonos a la capital histórica de la provincia, a la ciudad de Chosmalal, en el norte, donde está Luis Muñoz. ¿Qué hace, Luis?
4: ¿Qué tal, Nico?
0: Escuché perfecto de entrada y después como que de repente no. ¿Qué? Te escuché más.
4: Bueno, hola, hola. Hola, ahí.
0: Ahí, perfecto.
4: Está. Muy bien. Muy buenos días, Nico. Muy buenos días al resto de los compañeros. Una mañana muy fría aquí en Chosmalal, 1 grado bajo cero. Uh-huh. Realmente está muy frío. Pero después tenemos temperaturas muy, pero muy agradables realmente. Hoy se espera una máxima de 18 grados. En nuestra localidad, cielo totalmente despejado, ¿eh? Mucho frío por la madrugada, en las noches, y después la temperatura se pone muy agradable. Igual que el resto de la provincia, por ahora no hay anuncio de lluvias para los próximos días. Temperaturas se van a mantener bajo cero durante la madrugada y la noche, y después aumentando considerablemente, ¿eh? Muy... temperaturas muy agradables por ahora aquí en Chosmalal.
0: Extraordinario, Luis Muñoz, y hemos dado así la primera vuelta, la vuelta de saludo y clima, y vamos a dar paso entonces a la primera selección musical. Déjame primero antes contarte un poquito quiénes somos aquí en Nacional Neuquén. En la operación y la musicalización está el señor Flavio Chandía, en la producción Pinén Gutiérrez y Mauricio Rojas, y en el servicio informativo producción y alocución de Marcelo Pascucio. Ahora sí, un poco de música y después volvemos para llenarte la vida de información.

0: Lo que escuchábamos era la cantante Dua Lipa. ¿De dónde es Dua Lipa? ¿Yankee? ¿Norteamericana? No, no.
1: Nueva Sofía.
0: ¿No?
2: Bueno. Sí.
0: Es de algún país de Europa, me dice Flavio Chandía. Pues estuvo de moda, estuvo en Boca, en la cancha de Boca hace poco tiempo. Una piba joven, en este caso Nueva con Sofía. Fer con H, que es el cantante de Maná. En la canción clásica de Maná que se llama Oye mi amor, que se ve que le gusta.
2: Oye mi amor, Dua Lipa. Nico. Oye mi amor.
0: Dua Lipa en México. Dua Lipa en vivo en México. Bueno, se ve que lo invitó a Fer a hacer esta canción. Vamos a dar una pequeña vuelta informativa, si a ti te parece. No. Les cuento yo primero, trabajadores de salud mental le responden al pedido de sumario del Ministerio, no pudieron presentar ninguna documentación. Esto tiene que ver con que salieron a contestarle al Ministerio de Salud y rechazaron las acusaciones de violencia institucional que la cartera sanitaria difundió esta semana en un comunicado firmado colectivamente. El equipo del dispositivo comunitario de salud mental calificó de mentira los dichos oficiales y describió lo que, según su versión, ocurrió los días 19 y 20 de mayo. Bueno, ese día se habría presentado una numerosa delegación integrada por la jefa de enfermería del área Confluencia, por representantes de la Dirección de Salud Mental y la jefa de Salud Mental, junto con la asesora legal y jefa de Recursos Humanos, señalaron que este grupo ingresó a la vivienda donde funciona el dispositivo sin golpear la puerta, sin dar explicaciones ni presentarse a los pacientes, y se les empezó a solicitar documentación que respaldaba la intervención ante esta entrada, ¿no? Que no pudieron presentar ninguna documentación que avale este accionar. Bueno, en un rato lo vamos a estar hablando, pero hay ahí un conflicto. El sector de salud mental de la provincia que viene transitando algún que otro, ¿no? Un camino medio lleno de baches, diría yo, porque suele venir ruido de esos lados. En un rato seguramente sigamos desarrollando ese tema, pero vamos a pegar la vuelta informativa y comenzamos por Chosmalal. ¿Qué hay por allá, Luis? ¿De qué se habla? No te escucho. A ver. Hola. Hola, Luis Muñoz.
3: ¿De Andacoso?
0: Ahora sí, te escucho.
3: Les decía que se trataba el tema de Andacoso, la estafa que hicieron desde un corralón y en complicidad con algunos funcionarios municipales, y esto derivó en una denuncia hecha por el intendente de Andacoso, Manuel San Martín. Bueno, el Ministerio Público Fiscal y la querella municipal avalaron el pedido de los abogados de dos comerciantes imputados por realizar maniobras fraudulentas en perjuicio del municipio de Andacoyo para que mediante una suspensión de juicio a prueba paguen 137 millones de pesos en concepto de reparación de daño y durante un año cumplan con una serie de pautas de comportamiento. La resolución comprende solo a los comerciantes y, como hace habitualmente la Fiscalía, la Justicia, pone las iniciales, ¿no? KCB y JCB, que son familiares, un conocido corralón de Andacoyo, ya que en el caso hay otros dos imputados que eran funcionarios públicos al momento de los hechos. Y se trata de Eduardo Argentino Centeno, el secretario de Servicios y Redes y Espacios Verdes, y Carlos Daniel Leiva, director de Redes. Con ellos sigue la investigación. Ambos comerciantes asumieron el compromiso de pagar 137 millones en reparación del daño a la Municipalidad de Andacoyo, de la cual fueron proveedores a través de un corralón particular. Además, cumplirán pautas de comportamiento durante un año, entre las que figuran presentarse de forma periódica en la Dirección de Población Judicializada, la prohibición de consumir estupefacientes, de excederse en el consumo de alcohol, no cometer delitos y fijar un domicilio de avisar sobre cualquier otro cambio. Bueno, entonces, con la suspensión a juicio, reconocieron que cometieron el delito estos dos comerciantes dueños de un corralón y tienen que pagarle al municipio 137 millones de pesos. Pero el juicio continúa con los funcionarios que estaban involucrados que, bueno, se los acusa de participar de esta fraude al municipio de Andacollo,
0: ¿no? Extraordinario, que... Luis, después continuamos desarrollando, seguimos la vuelta, nos vamos entonces hasta San Martín de los Andes. ¿Qué hay por allá, Ale?
2: Mira, te cuento rápidamente en estos minutitos que nos quedan, que tengo visitas acá en el estudio. ¿Querés saludar?
0: Opa.
2: ¿Que le puedo hacer que salude?
1: No, buen día. Hablo con pelados. No hablo con calvos.
0: La alopecia es una dolencia,
2: ¿escuchaste?,
0: que maltrata a millones de argentinos, y no voy a permitir que ninguna persona, y menos de una potencia imperialista como China, me venga a mí a tratar acá de alopésico. ¿Qué haces, chino querido? ¿Cómo andás?
1: Nico, bueno, a toda la audiencia de San Martín de los Andes y a todos los compañeros, tanto en Chomalal como en Zapala, muy, pero muy buenos días. Acá me ha agarrado, ayer me engañó, ¿eh? Ayer estaba hermoso, la verdad que fue el día espectacular. Y hoy salgo, abro mis prominentes ojos y digo, bueno, me está fallando, son chiquitos, no entra luz, y no entra luz, está todo nublado. Todo nublado.
2: Hay niebla.
1: Está... Bueno, se viene.
2: No, no se viene nada, chino, ¿eh? No escuchaste el pronóstico, no hay lluvias hasta el día 28.
1: Me voy hoy a las 9 de la noche y se tenés el agua a cero.
2: Bueno, perfecto. Y así, rápido, te doy un título antes del pase a nuestros compañeros de Zapala, Nelly y Edgardo, porque hoy pueden las personas con discapacidad que tengan su CUD, su certificado único de discapacidad, obviamente viajar gratis en el transporte urbano, pero esto está, mira, la tarjeta sube usándola. Directamente van a poder viajar, no van a tener que mostrar su certificado único de discapacidad. La persona con su acompañante presentan la tarjeta, sube, la ponen en la maquinita y listo. Así que me parece una gran noticia para aquellos que antes tenían que ir con el certificado, mostrárselo al colectivero, el colectivo tenía que tocar la maquinita para que viajaran gratis. Ahora, solo con la tarjeta sube.
0: Eso no es un título.
2: La ponen en la maquinita.
0: Eso no es un título, Alejandra.
2: Le doy la bajada también, veo que yo hablo.
0: Gracias, me voy a Zapala.
1: El epígrafe.
0: Antes de que se me termine, por favor, Zapala.
4: Bueno, aquí la zona franca de Zapala fortalece lazos con Shanghái. La iniciativa apunta a ampliar las herramientas disponibles para las empresas vinculadas a Vaca Muerta.
1: Mira, querías título, claro,
5: ahí lo tenés.
0: Seguimos al chino en San Martín de
2: es
0: los
2: buena
0: Andes.
2: Titulando, mirá, Nelly.
0: Le metemos el título de Shanghái.
2: Es buena titulando,
0: como
2: yo
0: de costumbre,
2: no.
0: Nelida López, de periodista de Radio Nacional Zapala. Son las 10 horas 29 minutos.
6: ¿Aló?
0: Ahora,
1: ¿aló?
0: Paso al proverbial servicio informativo en la voz de Marcelo Pascucio.

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2: Nahueve empezará a generar energía en 90 días. La Agencia de Inversiones de Neuquén, ADI Neuquén, ratificó el inicio de la etapa técnica definitoria a partir de la llegada de ingenieros especialistas provenientes de Austria. Los profesionales extranjeros están a cargo del montaje y la calibración de las turbinas hidráulicas de alta tecnología, piezas clave para dar inicio a un periodo de pruebas técnicas garantizadas que se extenderán durante los próximos dos meses. La central hidroeléctrica, emplazada sobre el río Nahueve, tendrá una potencia instalada de casi 5 megavatios. Esta escala de generación permitiría abastecer de energía renovable a aproximadamente 5.000 viviendas, lo que representa la cobertura de casi la totalidad de la demanda residencial en la región del Alto Neuquén. Piden extremar precauciones en los pasos Cardenal Zamora y Pinochado. Vialidad Nacional informó el estado de transitabilidad en dos de los principales fronterizos de Neuquén. Tanto el paso internacional Cardenal Zamora como Pinochado se encuentran habilitados, aunque se solicita circulación con extrema precaución debido a la presencia de hielo y sectores con baja adherencia sobre la calzada. En el caso de Cardenal Zamora, la calzada se encuentra despejada y húmeda, con hielo solo en algunos sectores. En el paso internacional Pinochado hay presencia de hielo generalizada en distintos tramos de la ruta. También se alertó sobre posibles caídas de rocas en el kilómetro 48 y animales sueltos.
1: Estado del tiempo.
2: La temperatura en este momento es 5 grados 6 décimas en Neuquén capital y alrededores. La sensación térmica más baja, 3 grados 2. Viento del este a 12 kilómetros, cielo ligeramente nublado. En Chosmalal, frío, la temperatura 2 grados, 85% la humedad. Viento del sur a 4 kilómetros, cielo despejado.
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6: Una jornada sobre entrevistas laborales destinada a personas que se encuentran en búsqueda de empleo se realizará el miércoles 27 de mayo a las 11 en la Oficina de Empleo de Zapala, ubicada en Roca 757. La propuesta es organizada junto a la consultora Randstad y apunta a brindar herramientas y consejos prácticos para afrontar procesos de selección laboral de manera más segura y efectiva. Durante el encuentro se abordarán temas vinculados al desenvolvimiento en entrevistas, la presentación personal y distintas estrategias para mejorar las oportunidades de inserción laboral. Los interesados pueden inscribirse a través del formulario online disponible en la página web de ese municipio neuquino. También podrán hacerlo escaneando el código QR publicado en las redes sociales de la Secretaría de Educación, Promoción de Empleo y Producción Local.
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20: Estados Unidos fue la primera selección en la historia de los mundiales en marcar un triplete en la competición. 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
25: Diez horas 37 minutos en toda la República Argentina. Escuchás Radio Nacional Neuquén, Radio Nacional Chosmalal, Radio Nacional San Martín de los Andes y Radio Nacional Zapala, unidos todos los días de lunes a viernes de 10 a 12.45 en este programa que se llama La Mañana de Nacional Neuquén. Te lo contaba hace un ratito, hay un pedido de sumario por parte del Ministerio de Salud contra trabajadores de un dispositivo de salud mental en la Casa Convivencial Ana María Firman. Bueno, desde el Ministerio de Salud afirman que fueron a ese lugar a hacer unas diligencias y fueron maltratados, tratados con violencia por parte de los trabajadores y trabajadoras del lugar. Y los trabajadores y trabajadoras sacaron un comunicado para responder públicamente a esto. Y tiene la gentileza de atender a nuestro llamado y de hablar de ello una trabajadora social de la Ana María Firman, que se llama María Vallejos. ¿Cómo estás, María? Nicolás Rosinski es mi nombre. Somos las cuatro emisoras de Radio Nacional en la provincia de Neuquén.
26: Hola, Nicolás. ¿Cómo estás? Buenos días para vos y para toda la audiencia, ¿sí?
25: Bueno.
26: Y agradecer el llamado, ¿sí?
25: No, desde ya el agradecimiento para vos por tener la gentileza de atendernos. Bueno, no sé si pude resumir bien lo que pasó. Hubo una especie de intervención o algo por el estilo por parte del Ministerio el día 19 de mayo, si yo no me equivoco, y desde el Ministerio se argumenta que ustedes, trabajadores de allí, los recibieron con violencia. ¿Cómo fue esto?
26: No, en realidad creo que catalogar que nosotros recibimos con violencia a trabajadores del Ministerio, del CAM, digamos, y del área uh-huh. metropolitana, es como emitir un juicio que está muy alejado de lo que sucedió ese día.
25: Sí. Perdón, no, que quiero aclarar, no, yo te cuento lo que dice la noticia,
26: sí,
25: y lo que dice
26: sí,
25: el
26: sumario, lo he leído.
25: No,
26: Ah, sí, pero... sí, lo he leído.
25: No, no, pero no es un juicio de mi parte, eso es lo que quiero, quería que quede
26: claro. No, es que está claro, está claro.
25: Dale.
26: No, en realidad, ese día que vos mencionás, nosotros llegamos, el día anterior, dieron de baja a la coordinadora del DIH, Ana María Firman, a Valeria Cárcamo, ¿sí? Sin argumento, dieron de baja en el sentido de que le dieron de baja en su cargo de coordinadora y pasa como al lugar donde ella era originaria. Uh-huh. Sin dar ninguna razón, digamos, por la cual se le daba de baja.
25: Sí.
26: Al otro día, cuando nosotros llegamos a trabajar, había por la mañana 6 personas de el Centro Administrativo Ministerial, ¿sí?, y gente del área Confluencia que ingresaron al DIH sin golpear a la puerta. Cabe consignar que esa es una casa convivencial donde viven usuarios de salud mental a los que históricamente les fueron vulnerados sus derechos, ¿sí? Uh-huh. Y que están allí haciendo un tratamiento para ser externados. Esta gente, digamos, ingresa a la casa, se instala en la oficina de arriba, no les explica a los usuarios las razones por las cuales están allí, ¿sí?
25: Uh-huh.
26: Y, digamos, tampoco les piden permiso. Entonces entran, cuando nosotros llegamos, les pedimos explicaciones, digamos, acerca de las razones por las que estaban allí, y nos plantean que ellos se encontraban en ese lugar para intervenir el DIH, y nosotros, sin poder demostrar, digamos, con ningún papel esa intervención, y les pedimos que nos dieran las razones por las cuales se procedía esa intervención,
25: claro.
26: No pudiendo dar cuenta, digamos, de esos hechos. No, digamos, lo que hicieron fue, ese día, tomar fotos, filmar, ¿sí? No sé si filmar algunos...
25: Hola.
26: ...filmar esta información. Y lo que plantean también es que nosotros no quisimos reunirnos con ellos, y nosotros les dijimos que sí, que nos íbamos a reunir, pero no con esas 5 personas, sino con la persona que supuestamente iba a asumir la coordinación ese día... que al otro día, cuando vuelven a venir, era otra la persona que iba a asumir la coordinación. Cosa que nos parece poco seria, ¿no? Porque me parece que si hay una intencionalidad y una dirección clara desde la gestión, no puede uno estar cambiando, digamos, la persona que va a ocupar un lugar. Al otro día nos solicitan una llave de una oficina que nosotros no teníamos, porque las personas, porque ese, el primer día que fueron, también dieron de baja a la secretaria.
25: Uh-huh.
26: Entonces, el segundo día nos piden una llave que nosotros no teníamos, les dijimos que esas llaves las manejaba las personas a las cuales habían decidido correr, entre comillas, ¿no?, del dispositivo, y lo que plantearon es que ellas querían ingresar y demás, y entonces... llamaron a un escribano público, llamaron a un cerrajero y rompieron la cerradura. A nosotros, digamos, nos parece violento ese modo de intervenir, digamos.
25: Claro.
26: Cuando por la tarde, el día martes, llaman a 3 trabajadores más del CAMP, en total ellos que participaban en la intervención eran 10 personas, como si nosotros fuéramos trabajadores y trabajadoras.
25: Hola.
26: Cuidar. Hola.
25: Te escucho con alguna dificultad. Te pido si estás moviéndote o algo por el estilo.
26: Perfecto. Estaciona acá, porque estoy. A ver, ahí me escuchas bien.
25: Mucho mejor, sí.
26: Perfecto. Nosotros, digamos, somos trabajadores y trabajadoras de salud que estamos para cuidar procesos de atención y de cuidado de la salud, ¿sí?
25: Claro.
26: Entonces, la verdad es que comenzar a llamar gente, digamos, para... no sabemos muy bien por qué razón ni para qué, es algo que genera molestia.
25: Uh-huh.
26: Yo le decía a una de las personas que fue ese día, ¿qué es lo que te pasaría a vos, sí? Vos llegás un día a tu lugar de trabajo, te encontrás con 7 personas adentro de tu oficina, ¿sí? Diciendo o no pudiendo argumentar cuáles son las razones de tu irrupción en ese lugar. Obviamente eso genera molestia. Y en realidad este conflicto se inicia a partir de nuestra demanda de más recurso humano para la cobertura de los turnos, porque esta institución funciona los 365 días del año, 24 horas. Uh-huh. Y la verdad es que estamos teniendo muchas dificultades para cubrir, porque no tenemos número de sector, porque no tenemos planta propia, porque hay un montón de cosas que venimos demandando que no se están cumplimentando desde la gestión, ¿sí? Uh-huh. Entonces, a ver, nosotros este proyecto lo iniciamos hace 4 años, ¿sí? Nosotros trabajamos armando estrategias terapéuticas personalizadas con el objetivo de que los usuarios sean acompañados para armar su proyecto de vida y que vivan en comunidad. Y eso es lo que hemos hecho durante todo este tiempo. Entonces no entendemos las razones porque se pone en cuestión la tarea que nosotros realizamos, ¿sí? Uh-huh.
25: Pero el sumario, digamos que... al que presentó el Ministerio de Salud en este momento, ¿en qué estado está?
26: Desconocemos porque nosotros solo nos hemos enterado por prensa.
25: ¿No fueron informados?
26: No, a nosotros no nos informaron, uh-huh, nada. Y igualmente, ahora, dentro de un ratito, tenemos una reunión con el Ministro de Salud para ver si podemos, resolver este conflicto, porque la verdad que esto nos saca cabeza para pensar los tratamientos de los usuarios y las usuarias y nos, uh-huh, nos pone a pensar otras cosas que la verdad es en la defensa de nuestros derechos laborales, que está bien, pero nosotros entendemos que en la medida en que defendemos nuestros derechos también tenemos que acompañar y defender los derechos de las y los usuarios de salud mental, ¿sí?
25: Sí, y en este momento, digamos, el dispositivo no tiene dirección o continúa en la dirección...
26: No, continúa la intervención.
25: Continúa la intervención por parte del Ministerio, esto sí. Lo van a hablar, me imagino, también con el...
26: Sí,
25: con el
26: ahora en la reunión.
25: ¿A qué hora es la reunión?
26: Ahora a las 11.
25: Bueno, seguramente en los próximos días, en la semana que viene, nos comuniquemos en algún momento para ver si se ha llegado a algún nivel de acuerdo para solucionar este conflicto.
26: Perfecto. Bueno, muchísimas gracias por la escucha, sí, y nos estamos comunicando.
25: Muchísimas gracias.
26: Buenos días para vos y para toda la audiencia. ¿Sí?
25: Lo mismo para usted, María Vallejos, trabajadora social del dispositivo Ana María Firman, que nos contaba
0: el lado de trabajadores que fueron sumariados por el Ministerio de Salud. Bueno, se reúnen ahora con el ministro. Esperemos que se llegue a alguna solución.
25: Nos separamos porque ya sigue la información desde otra de las emisoras de Radio Nacional.

0: Había una vez Indio Solari y los Fundamentalistas del Aire Acondicionado de su último disco del año 2013, Pajaritos Bravos Muchachitos, suenan al aire de todas las radios nacionales de la provincia de Neuquén. Nos vamos hasta Zapala, desde donde llega la información ahora.
1: Aquí se lanzó desde el municipio el taller denominado Introducción a la Programación Robótica. Para ello vamos a hablar con la coordinadora logística de Punto Digital, Florencia Cortese, a quien ya le decimos, Florencia, muy buenos días. Edgardo, Nélida y las cuatro emisoras de Nacional te saludan. Buenos días.
2: Hola, buenos días. ¿Cómo están todos?
3: Muy bien, gracias por atendernos, Florencia. Bueno, decía Nelly, que ya se lanzó taller, ¿no? Ya tuvieron un primer encuentro, ¿verdad? Para esto.
2: Sí, comenzamos con el taller para de programación, introducción a la programación y la robótica para niños, desde los 8 hasta los 13 años. Y tuvimos la primera clase ya el sábado pasado. La verdad que con una muy linda convocatoria y con mucho entusiasmo y mucho interés por parte de las infancias en este proyecto, en esta actividad.
1: Bueno, ellos rápidamente comenzaron, digamos, a adentrarse en este mundo de los algoritmos y el universo de la robótica, porque, bueno, las nuevas generaciones como que ya lo traen incorporado, se podría decir, ¿no?
2: Sí, hay mucha curiosidad al respecto, no solo de utilizar la tecnología como la utilizan en el diario los juegos, las redes sociales y demás, sino también de poder aprovechar la tecnología para crear. Entonces este espacio lo que intenta brindar es esto, un acceso a los niños a crear con la tecnología, que pasen de ser solo espectadores o usuarios pasivos a creadores.
3: ¿Quiénes brindan el taller?
2: El taller lo dicta la profesora Natalia Bani, que ya tiene amplia experiencia en el dictado de este tipo de cursos, y con el acompañamiento de la Municipalidad de Zapala, que está todo el tiempo apostando a la formación y a brindar herramientas para el futuro, ¿no? Para la educación y para el futuro.
1: ¿Qué horarios las niñas y niños que allí asisten a este taller van? ¿Cuántas veces por semana? ¿Qué tiempo de duración tiene?
2: Bien, la actividad tiene una duración de 2 meses. Los niños asisten los días sábados, una vez por semana, una hora y media, acá en el punto digital, en el

0: consultas que nos llegan allí?
1: Nosotros ahora ya tenemos las inscripciones cerradas, tenemos un listado de espera, pero bueno, como cualquier actividad, nosotros ya confirmamos y a los niños que vienen. Entonces la posibilidad de hacer el taller probablemente esté después de las vacaciones de julio, comenzar un nuevo taller para los niños.
2: Bien, se va a repetir entonces, se le da la posibilidad a los chicos que quedaron afuera de poder realizar el taller.
1: Sí, sí.
2: Buenísimo. ¿Dónde se está llevando a cabo esto?
1: La actividad de robótica se está llevando a cabo en el espacio del punto digital. Uh-huh. Y se utiliza todo lo que es el equipamiento de la sala de robótica, que es parte, como les comentaba, de la red neuquina de robótica.
2: Bien.
1: De salas de robótica. ¿Sí?
2: Bueno, encuentros que también se hacen allí en Neuquén Capital y, bueno, me imagino que después tendrán la posibilidad los chicos en algún momento de participar de estos encuentros, ¿no?
1: Sí, acá en Zapala estamos la sala de robótica funciona en el punto digital y las salas de robótica están en diferentes partes de la provincia también, así que se llevan adelante actividades desde diferentes puntos de la provincia.
0: Bueno, Florencia, agradecerte este tiempo con nosotros. Muchísimas gracias.
1: Muchas gracias a ustedes.
0: Hasta pronto.
1: A la audiencia.
0: Gracias. Allí dialogábamos con Florencia Cortés, coordinadora logística allí de Punto Digital, donde bueno, las infancias pueden conocer más de cerca el mundo de la robótica.
3: Muchísimas gracias, Nélida. Muchísimas gracias, Edgardo. Desde Zapala llegaba esta información. Desde la disquera personal de Flavio Chandía llega la siguiente pieza musical.
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1: Feliz cumpleaños allí donde andes, queridísimo Facundo Cabral, un genio, uno de los grandes contadores de historias que nos dio nuestra tierra y que nació...

El 22 de mayo del año 1937 cumpliría hoy 89 años, ¿no? Si yo no me equivoco, sí, 89 años, si no hubieran terminado de manera trágica su vida allá el 9 de julio del año 2011. No soy de aquí ni soy de allá, una de sus canciones más clásicas, bellísima canción, indestructible, inmortal, como todo su legado. Son casi las 11 de la mañana, momento en que llegarán las noticias desde LRA1, Radio Nacional Buenos Aires, y luego la segunda hora de este programa que se llama La Mañana de Nacional Neuquén y que día a día está acá para hacerte compañía.

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2: 11 de la mañana en la República Argentina. Empresarios de la construcción destacan las mejoras del sector.
3: El informe de Hernán Mundo desde Casa de Gobierno.
4: Mientras dijo que su sector da señales de repunte, el presidente de la Cámara Argentina de la Construcción, Gustavo Weiss, destacó las mejoras registradas en 13 actividades económicas, de acuerdo a las cifras dadas a conocer en el estimador mensual EMAE.
5: Parece promisorio, importante, interesante. Creo que oil and gas, petróleo gas, está traccionando mucho. El campo está teniendo una cosecha histórica, espectacular. Realmente muy bienvenido. La minería viene un poco más atrasado, pero también está traccionando y cada vez va a traccionar más. Así que creo que esos indicadores siempre son muy importantes, ¿no?
2: Reclaman un cambio de carátula en la causa por la muerte de Ángel.
3: El informe de Adolfo Morales desde Radio Nacional, Comodoro Rivadavia.
6: El abogado querellante de la causa, Roberto Castillo, explicó que aquí se podría llegar a dar también un cambio en la carátula y en la responsabilidad que tendría la madre biológica y su pareja por la muerte y asesinato del pequeño Ángel.
7: Hay muchos elementos de prueba que robustecen la responsabilidad penal de estos dos asesinos. Lo cierto es que se está trabajando desde ese punto de manera cuidadosa para con la información que tiene la prensa. Hay incluso una declaración en cámara Gesell de una menor que fue propuesta por la defensa y la menor terminó describiendo situaciones de maltrato extremo.
2: La información del deporte ahora con Damián Zárate.
8: Básquet, Liga Argentina, semifinal buscando el único ascenso a la Liga Nacional. San Isidro de San Francisco, Córdoba, barrió la serie 3-0 sobre la Unión de Colón y es finalista. Hoy en La Plata, desde las 20:30, se juega el cuarto punto entre Gimnasia y Lanús, recordando que el Granate está ganando 2-1.
2: Actualizamos la información de tránsito con Romina Wiener.
9: Atentos, hoy entre las 18 y la medianoche rige la restricción a la circulación de camiones en rutas de la costa atlántica. La medida alcanza a la autopista Buenos Aires-La Plata, autovía 2 y rutas provinciales 11, 36, 56, 63 y 74. Se da en el marco del inicio del fin de semana largo. Además, replica mañana sábado entre las 6 y las 14 horas y el lunes feriado entre las 14 y la medianoche.
2: En la ciudad chubutense de Comodoro Rivadavia, donde podés escucharnos por AM670 y FM94.7, la temperatura es de 11 grados 5 décimas y el cielo está ligeramente nublado.
3: En Buenos Aires, la marca actual 9 grados 1, la humedad 73%, cielo nublado, la visibilidad reducida por neblinas a 9 kilómetros.
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20: La selección mexicana comenzará el torneo del 2026 con el pie derecho al ser el primer país en alojarlo por tercera vez en su historia, luego de haber sido sede en 1970 y 1986. A su vez, buscará romper con el maleficio de los cuartos de final. Si bien la selección azteca se prepara para su 18ª presentación en la Copa del Mundo, nunca ha logrado disputar la fase semifinal. Lo curioso es que en las dos ocasiones que se metió entre los 8 mejores del campeonato fue justamente como país anfitrión.
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22: La ANSES confirmó que los jubilados que perciben la mínima recibirán en junio el medio aguinaldo, junto con el haber mensual y el bono extraordinario que mantiene vigente el gobierno nacional. Con esta actualización, quienes cobran el ingreso previsional más bajo tendrán un monto total cercano a los 675 mil pesos durante el próximo mes. El esquema contempla el aumento por movilidad, el refuerzo extraordinario y el sueldo anual complementario, que se liquida automáticamente junto con el calendario habitual de pagos. Desde junio, la jubilación mínima pasará a ser de 403.396 pesos con 63 centavos. A ese monto se le sumará un bono de 70 mil pesos, destinado a los haberes más bajos, lo que elevará el ingreso mensual garantizado a 473.396 con 63 antes de calcular el aguinaldo. En tanto, el medio aguinaldo para quienes cobran la mínima será de 201.698 pesos con 32 centavos.
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1: Once horas 9 minutos en toda la República Argentina. Escuchás La Mañana de Nacional Neuquén. En un ratito seguimos con la información. Quédate atento si te interesa comprarte un chivo del norte, porque ya vamos a hablar de eso. Primero, me dicen que hay un mensaje grabado en nuestro WhatsApp, 299-454-409.
32: Hola, muy buenos días, compañero.
1: Buenos días.
32: Muy lindo tema de Facundo Cabral. Ese tema lo terminó haciendo Cafrune, porque Cafrune se lo pidió a Cabral y y se lo estaba pidiendo y Cabral no se lo hacía y la letra la improvisó ahí nomás, en el momento la improvisó Facundo Cabral, porque el Turco ya lo iba a agarrar al cogote porque quería terminar un disco, el Turco Cafrune, y Cabral no le había hecho la letra al que quería él. Y le hizo la letra y después cuando Cafrune se la volvió a pedir, ya se había olvidado la letra porque la había improvisado en ese momento nomás. Muy cómica la historia con el Turco grande Jorge Cafrune. Abrazo, compañeros. Tengan buen día, buen fin de semana.
0: Extraordinaria anécdota de dos próceres de nuestra música nacional, ¿no? De nuestra música popular, el Turco Cafrune y Facundo Cabral, uno se imagina ahí la cuestión. Y hablando de tradiciones y hablando de cuestiones propias de nosotros, bueno, se viene la temporada para comprar productos del norte aquí en la ciudad de Neuquén. La estrella, obviamente, de estos productos es el chivito, pero no es lo único que hay. Se consiguen en el mercado concentrador de Neuquén y tiene la gentileza de atendernos para hablar de esto Diego Molina, que es el gerente del mercado concentrador de Neuquén. ¿Cómo estás, Diego? Nicolás Rosicki te habla acá de Nacional Neuquén, pero estamos las cuatro emisoras de la provincia en contacto.
2: Buen día, ¿cómo están ustedes?
0: Muy bien, por suerte. Empezó ayer la venta, ¿no?
2: Empezó ayer, es una acción específica que estamos realizando a pedido de Ministro de Producción y Economía, junto con la gente de la Cordec y bueno el matadero de Chosmalal. Bueno, estamos acercando un poco la producción de frigorífico a la región de acá de la Confluencia.
0: ¿Y cómo estuvo la venta?
2: Muy bien, sorprendimos bastante a la gente de la Cordec con un poco con las reservas y después también con la venta in situ, así que bastante bien. Ellos venían con un poco menores expectativas, pero bueno, bastante bien, y hoy esperamos que sea un día similar.
0: Hoy es de 1 a 5 de la tarde, ¿no?
2: De 1 a 5, sí.
0: ¿Y cuánto está el kilo, más o menos? ¿Cuánto se consigue un animal? No sé cómo lo están vendiendo.
2: Es por unidad. Sí. El chivito está en 160 mil pesos. Sí. Y el cordero en 170. Y también se venden conservas de ajo y de chivito.
0: ¿Tiene escabeche?
2: Exactamente, escabeche en 15 mil pesos el frasco de 360.
0: Entonces, 160 me dijiste el chivito y
2: 170 el cordero. Son animales el chivito está entre 13 y 15 kilos y el cordero entre 14 y 17, dependiendo
0: del. O sea, 12 o 14 mil pesos el kilo, una cosa por el estilo, ¿no?
2: Sacando
0: la cuenta así en el aire, digo.
2: Exactamente.
0: Muy bien. ¿Es hoy y hoy ya se termina o sigue?
2: No, fue ayer y hoy, y bueno, estamos ya arreglando con la gente de Acordec para ver si la semana previa al Día del Padre por ahí traemos de vuelta, y bueno, tratar de que sea un poco más asiduo la concurrencia y tener una presencia más estable, digamos.
3: Diego, sí. De Nacional Chosmalal, Luis Muñoz, te saluda, ¿cómo estás?
2: Bien.
3: Esta es una posibilidad de mercado que se le abre a los productores de la zona norte, porque sabemos que por ahí la comercialización del chivito del norte neuquino es casi regional, ¿no? Y esta es una puerta que ustedes le abren, que va a ser un contacto permanente que van a tener ya, bueno, en este caso con la Cordec, ¿no? Para buscar otro mercado.
2: Sí, un poco fue, hace unos años ya tuvimos una primera experiencia, después ellos vinieron un par de veces al centro de Neuquén, cada vez que nosotros hacemos una actividad como la otra vez, la Mercados de Sabores estuvieron, y bueno, un poco las charlas que tuvimos previas en estas semanas previas fue, bueno, esto mismo, darle una presencia un poquito más continua directamente a ellos. Entonces le brindamos, nosotros no tenemos problema, le brindamos el espacio, al revés, a nosotros también nos beneficia, porque la gente ayer vino, compró el chivito y el cordero y después salió a buscar frutas y verduras, así que también eso llama la atención al público, ¿no? Así que de esta forma nos beneficiamos todos, nosotros, el público y el criancero que está en el norte, que como decís, si no le podemos brindar esta posibilidad, tiene una venta más regional y un poco más menos asidua, ¿no? Así que lo que estamos apuntando es a esto, tener mayor presencia un poco más continua. Hemos hecho contactos con los frigoríficos que tenemos acá para ver si ellos también pueden contar con el producto. Se lo hemos ofrecido a clientes nuestros del mercado, que por ejemplo varios chefs que tenemos que vienen seguido acá al mercado. Se lo hemos ofrecido para que lo incluyan dentro de los platos de ellos. Y bueno, estamos haciendo tratativas para ver si tenemos una presencia en otros mercados y en otros puntos del país, a través de la red de mercados que trabaja con nosotros.
0: ¿Esto viene de que ha aumentado la oferta de chivitos o ha habido alguna caída de la demanda de otro lado y ustedes buscan suplir eso?
2: Mira, con las charlas que hemos tenido con el gerente, el presidente de la Cordec, el tema es que el chivo y el cordero muchas veces se toma es como algo más para festividades, ¿no? Claro. Entonces queremos ver de cambiar eso y tratar de que es un producto que está al alcance, como hablábamos recién, tiene un precio hasta más bajo que el asado de vacuno,
0: sí.
2: Por kilo, y bueno, estamos tratando de imponerlo, tratar de darle otra posibilidad a ellos. Ayer me comentaba Martín, que es el presidente de la Cordec, que ellos están terminando de certificar ya el ciclo 2, que es el trozado y envasado al vacío de producto, así bien. Que eso también estaría muy bueno, porque bueno, posibilita vender por trozo y no por pieza entera. Uh-huh. Y eso facilita la comercialización, el transporte, todo, así que bueno, estamos contentos y bueno, se ha formado una buena alianza entre los dos y bueno, nos apoyamos mutuamente.
0: Claro, digamos, el horizonte sería que se pueda conseguir durante todo el año el chivo y también por pieza, entonces.
2: Exactamente, sí, la idea es esa.
0: Vale decir, esto es chivo criollo con denominación de origen. Esta denominación de origen garantiza que es un animal de un determinado tipo y de una determinada calidad, digamos.
2: Que viene, ya viene, en esta lugar, época, claro. Viene con la veranada encima, entonces un poquito más pesado, con otro tipo de con textura, con otro tipo de carne, así que nada, estamos contentos con el producto que estamos ofreciendo.
0: ¿Vos ya comiste este año?
2: Sí. Sí, se come de vez en cuando. Ayer dentro de la fila que había de gente, bastante gente conocida, así que siempre está con el encendedor en mano para prender fuego y te invitan, así que consumimos también este producto también en la fiesta del chef en Villa Pegüeña hace un par de semanas atrás, así que sí, tratamos de consumir y bueno, hoy obviamente vamos a llevar alguna pieza para ver si lo comemos este fin de semana o el fin de semana que viene.
0: Extraordinario, Diego, muchísimas gracias por estos minutos de comunicación con las cuatro radios de Nacional en la provincia de Neuquén.
2: Bueno, muchísimas gracias y bueno, los esperamos hoy. Tenemos el último día de esta semana, uh-huh. De 13:30 a 17:30, acá al frente de la administración del mercado. Está estacionado el camión con el frío. Y
0: ¿dónde es el mercado para quien no conoce?
2: El mercado está, digamos, en el parque industrial,
0: sí.
2: atrás, vendría a ser atrás de la fábrica Sanón, por la calle Ingeniero Luis Huergo. Bueno, ahí nos encontramos nosotros.
0: Extraordinario,
2: Diego, muchas gracias. Estamos a 15 minutos del centro de Neuquén.
0: A 15 minutos de Neuquén, entonces te podés comprar un regio chivo criollo para hacer un asado este fin de semana o el próximo fin de semana. Está 160 el chivo,
2: 170 el cordero.
0: 170 el cordero. Diego Molina es gerente del mercado concentrador de Neuquén y tuvo la gentileza de atendernos. Vamos a escuchar un poco de música, Chandía. Dale.

0: 11 horas 23 minutos en toda la República Argentina. Escuchábamos a Mon Laferte. ¿Es Mon Laferte o Mon Laferte? Mon Laferte, me parece. Haciendo una canción que se llamaba Si tú me quisieras. Y suena aquí en Radio Nacional. Lo que ha sonado muy poco durante esta mañana es la voz de ella, de Alejandra Torres, nuestra periodista en San Martín de los Andes. No sé si el chino Ramos no la deja.
1: Me queda hablar, grande. No es eso. Es que hablo demasiado, entonces me estuve conteniendo. Porque hoy es viernes y dije, no, me voy a contener, no voy a hablar demasiado.
0: Tenés que así cuidar que las cuerdas vocales para salir en la tele.
1: Ya salimos, ya grabamos, claro. Porque se escucha muy mal mi voz.
0: Tus 10 minutos de fama.
1: Mis 10 minutos de fama terminan rápido. No tengo ninguna fama.
2: Mis 10 minutos fueron.
0: Tomás te roba, se suma a la partida. ¿Cómo andás, Tomás? ¿Todo bien?
2: ¿Cómo está? Che, por fin mandaron a uno que trajo Morphy.
1: Nos trajeron regalos hoy.
0: Hijo de...
1: Sí. Mirá. No, vino con una caja enorme, enorme de facturas.
0: Nah.
1: Acá sí.
0: Lo que comparte son anécdotas.
1: No, bueno, acá trajo una caja enorme de facturas. Bueno. Las vamos a guardar.
0: Sí, sí, sacarle una foto.
1: ¿Te parece? Ah, pero ¿sabes qué? Acá
2: ya no están.
1: Ya no están. Te puedo sacar foto de la caja vacía.
0: No, está bien, no importa, deja.
1: ¿Querés? Mira, hay un llamado solidario porque sí. Una familia del barrio intercultural sufrió el incendio de la totalidad de su casa y se piden donaciones para la familia damnificada, así que apelamos a la solidaridad de toda nuestra ciudad de San Martín de los Andes. El episodio, además, este incendio que consumió en su totalidad la casa, dejó 2 personas heridas y a partir de esto, vecinos y docentes de la escuela primaria número 179, donde participa la familia, donde van los niños y piden colaboración urgente. Así que les voy a contar más o menos qué es lo que necesita. Necesita esta familia ropa de niño talle 14 con calzado número 35, ropa de mujer talle 40 con calzado número 39. Las colaboraciones se reciben directamente en la escuela primaria 179, que está ahí en la calle Rudecindo Roca y Misionero Mascardi, de lunes a viernes de 8 a 15:30. Y también he leído en las redes sociales y me ha llegado un mensaje: necesitan ropa de cama, sábanas, frazadas de una plaza y de 2 plazas. Bueno, lo que puedan colaborar, porque la familia perdió absolutamente todo en el barrio intercultural, además de sufrir quemaduras en su cuerpo. Están fuera de peligro, pero bueno, llamamos a la solidaridad sanmartinense para esta familia que necesita nuestra ayuda.
0: Seguramente levantará la mano la comunidad y aparecerá como suele pasar.
1: Por supuesto.
0: En este tipo de casos, esperemos que se pueda canalizar de la mejor manera posible. Quisiera algo de esa pala antes de irnos al informativo. ¿Andan por ahí?
3: Acá sí, está. Acá. Ah. Nos miramos y vemos a ver quién de los dos habla.
0: Me pareció que se habían ofendido.
3: No, por favor, ¿cómo nos vamos a ofender? ¿Por qué sería? No, estábamos hablando acá de...
0: Yo ante la duda te tiro para que te sientas culposa, Nelly, no importa.
3: No, no, hoy es viernes, así que estamos muy contentos.
0: ¿Se sale hoy a la noche, Nelly?
3: No, si yo no salgo.
0: ¿No?
4: Diario,
0: bueno.
3: Sí, salimos, y bastante, por suerte. Pero hoy no, hoy justamente no.
0: ¿Qué hay en Zapala para hacer esta noche, por ejemplo? Si yo voy a Zapala, ¿qué tengo para hacer esta noche?
3: Te podemos invitar a alguna confitería, algún restaurante.
4: Algún pub, al teatro.
3: Ah, al cine, sí.
0: Claro, ¿sigue el Festival de Teatro o no?
1: Nelly.
3: Sí, sí, Ale.
1: Tenés, que no pude ir porque estoy media complicada, pero tenés este fin de semana largo... la obra de teatro, que hiciste esa hermosa entrevista con la actriz.
3: Sí, continúa hasta hoy viernes, esa teatro, hay teatro que se hace allí en el cine, valga la redundancia, teatro de nuestra ciudad.
4: Y hay teatro para niños también,
3: ¿no? Exactamente.
1: Bueno.
4: Lo hubo ayer y sigue hoy. Y bueno, si no, después va al boliche con Sergio. Así va a ir. Al boliche a bailar también.
1: ¿Tienen boliche?
4: Claro.
0: Alguno debe haber.
1: ¿Cómo se llama? No, bueno, acá no hay boliche.
0: Alguno debe haber, Alejandra.
1: San Martín.
3: ¿Cómo que no hay boliche?
2: No hay boliche.
1: No hay boliche.
2: No es lo que se conoce como una discoteca.
0: Que usted no los conozca, claro, porque son personas viejas, no quiere decir que no haya.
4: Junín de los Andes.
1: No hay boliche.
0: Pero obvio que hay boliche.
2: No hay en San Martín, lugar donde vas exclusivamente a bailar.
3: Ahora, porque hace un tiempo atrás había.
2: Sí, claro, pero fue un fracaso, terminó quebrando.
1: Claro, no hay.
2: Hoy, si querés, tenés que irte a Junín. ¿Cómo se llama?
4: Junín de los Andes.
1: La Morocha.
2: La Morocha.
0: ¿Cómo en Junín va a haber boliche y en San Martín de los Andes? No, eso es una falta de respeto.
1: No.
4: Un atropello, la razón.
2: No, mira, para mí no hay ninguna falta de respeto. Para mí, que se
3: quede. Chicos, y por ejemplo. Después pregunto.
0: Después preguntás, Nelly, porque ahora viene el tuyo, que es uno que sabe de boliche mucho. Pero no viene a hablar de boliches, viene a traerle la información en el servicio informativo local. Pues seguimos acá hasta las 12:45 en la mañana de Nacional Neuquén haciéndote compañía.
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6: La provincia actualizó la asistencia para personas mayores y personas con discapacidad. Neuquén dispuso una actualización de los aportes económicos destinados a personas mayores y personas con discapacidad, con aumentos que llegaron hasta el 250% en algunos casos. La decisión alcanza programas sociales que buscan brindar apoyo económico y asistencia integral. En ese marco, el Ejecutivo Provincial informó que se revisaron los criterios de asignación para asegurar mayor igualdad, previsibilidad y transparencia. En el caso de las personas con discapacidad, cerca del 70% de quienes reciben acompañamiento tuvo incrementos en el aporte. También hubo incrementos para el 50% de las personas incluidas en programas destinados a personas mayores. La Corte Suprema rechazó una demanda ambiental contra petroleras. La Corte Suprema de Justicia rechazó una demanda por supuesta contaminación ambiental presentada por la Asociación de Superficiarios de la Patagonia. Esto era contra YPF, Pampa Energía, Pampa American Energy, Chevron y otras empresas con operaciones en Vaca Muerta. La causa se había iniciado allá por el 2004 y quedó cerrada finalmente por falta de elementos probatorios suficientes. Según la Corte, la presentación de la organización no gubernamental no permitió identificar daños ambientales colectivos de carácter jurisdiccional e interjurisdiccional que justificaran avanzar en el proceso. Ese aspecto era clave porque la competencia del tribunal se habilita solamente cuando el daño ambiental supera el ámbito provincial.
5: Estado del tiempo.
6: La temperatura en Neuquén capital, 6 grados 6 décimas. La sensación térmica, 5 grados 2 décimas. 83% la humedad. Viento del este a 8 kilómetros, cielo algo nublado. En Zapala, la temperatura 3 grados, 86% la humedad. Viento leve del oeste a 3 kilómetros, cielo parcialmente nublado.
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9: El Ministerio de Capital Humano abrió la inscripción para los nuevos cursos virtuales de formación docente continua, destinados a educadores de todos los niveles y modalidades. Las propuestas son gratuitas y abarcan contenidos vinculados a convivencia escolar, educación financiera, alfabetización, herramientas digitales y robótica educativa. Las capacitaciones comenzarán entre el 10 y el 12 de junio, según cada curso, y se desarrollarán bajo la modalidad virtual autoasistida. Desde la Secretaría de Educación informaron que las propuestas incluyen certificación de participación y reconocimiento sujeto a las normativas de cada jurisdicción. Además, permanece abierta la inscripción para la cuarta edición de cursos virtuales sobre alfabetización destinados a docentes de nivel inicial, primario y formación docente. En este caso, el plazo de inscripción estará habilitado hasta el 24 de mayo y cada participante podrá anotarse en tres propuestas. Entre las temáticas disponibles figuran liderazgo pedagógico, prevención del bullying, enseñanza del holocausto, diversidad cultural, educación financiera aplicada y utilización de robots de suelo para el aula. Para más información e inscripciones, pueden consultar el portal argentina.gov.ar.
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23: Japón participará de la Copa del Mundo por octava vez en la historia y lo que hay que resaltar es que será la octava vez de forma consecutiva, ya que debutó en la edición de Francia 1998. Sin embargo, la selección nipona nunca pudo avanzar más allá de los octavos de final. Las cuatro oportunidades en las que se metió entre los 16 mejores del certamen, terminó perdiendo. La primera vez que clasificó a dicha fase fue en el Mundial 2002. Fue como país coanfitrión y quedó afuera tras perder 1-0 ante Turquía.
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0: Son las 11 de la mañana, 39 minutos, y le cuento que aquí en la ciudad de Zapala, en el centro geográfico de la provincia de Neuquén, tenemos una temperatura de 3 grados, sensación térmica de 3 grados. También, bueno, y una máxima prevista para el día de la fecha de 11 grados, nada más. Con sol radiante, ahora se ha despejado el cielo, porque hoy por la mañana teníamos mucha neblina en los alrededores de la ciudad de Zapala. Y a esta hora comenzamos ya con el desarrollo de la información deportiva. Mucho, ¿no? Copa Libertadores, Sudamericana, quedó afuera Racing. Qué partido ese, ¿no? También le jugaron en contra a Racing, ahí una...
1: Yo creo que... Buenos días a toda la audiencia. Creo que Racing solito se jugó en contra. Goles cerrados de una manera increíble.
0: Sí. Bueno, pero esa fue una carga... Era una falta sobre el arquero.
1: Sobre el arquero de Racing, dice usted. Sí, sí, no se ve en la primera acción, después no se ve con una cámara que está metida en el arco, que sí, hay un toquecito ahí al arquero Tagliamonte, que igual deja mucho que desear la reacción del arquero suplente de Cambeses, que parecía que lo tenían atornillado al piso. Sí. Cuatro veces picó la pelota en el travesaño. No. Es alto, Tagliamonte, si quieren buscamos la altura del uno de la academia, del reemplazante anoche de Cambeses después de la expulsión de Botafogo, mide 1.95 m.
0: Parado nomás.
1: Sí, por eso digo, no saltó, no reaccionó, después sí hubo un toquecito de uno de los jugadores de Caracas, podrían haber cobrado infracción, pero terminó siendo más un blooper que un reclamo generalizado. Ni siquiera el arquero casi que reclama la falta, y Racing, que estaba obligado a ganar, se queda tempranamente eliminado de Copa Sudamericana en un grupo que a priori debería haber avanzado el equipo dirigido por Gustavo Costas. Hay mucha calentura en el entorno racinguista, no con Gustavo Costas, que es recontra ídolo, sino con su presidente, con Diego Milito, porque hablan de que mercado de pases que prometió no fue tal, y bueno, evidentemente hay muchos jugadores que no están rindiendo como hace 6 meses o un año atrás, en buena parte también porque ellos tenían intención de emigrar y no le han dado esa posibilidad desde el cuadro de Avellaneda. Así que Racing eliminado de Copa Sudamericana, se suma a Barracas Central, que una fecha antes también queda afuera. El que está muy bien en la escena internacional es Independiente Rivadavia de Mendoza, que ayer jugó de visitante, jugó contra el Deportivo La Guaira, y no solo que ganó, sino que goleó, jugó muy bien el equipo argentino en el Estadio Olímpico. Fue 4-2 la victoria, es puntero indiscutible y ya incluso en la fecha 4 se había asegurado el pase a la siguiente ronda. Recordemos que queda una más, tanto en Copa Libertadores como también en Copa Sudamericana, se define todo la semana que viene. Y ayer un datito más que confirma que Boca va a tener que ganar o ganar el jueves contra la Universidad Católica, es que justamente el equipo chileno le ganó en condición de local 2-0 a Barcelona de Ecuador, así que a Boca no le servirá otra cosa que llevarse el triunfo para llegar a 10, igualar en 10 a la Universidad Católica, pero por este nuevo sistema de desempate le habría ganado los dos partidos al equipo chileno, al cual venció en el debut de este certamen hace casi 2 meses y un poquito más también. Este fin de semana en el fútbol argentino todas las miradas se las va a estar llevando la definición de la Liga Profesional, el torneo Apertura que se juega en el estadio Mario Alberto Kempes, todo agotado, al menos a través de la vía legal. Hoy si uno entra a la página de Deportic, que estaba a cargo de la venta de las entradas, no hay ni populares, ni plateas, ni para River, ni para Belgrano. Un River que va con 3 cambios obligados, recordemos, todos por lesiones, la de Gonzalo Montiel, la de Aníbal Moreno, que igual pidió jugar. Hay que ver qué decide el Chacho Coudet, ¿no? Porque tiene una distensión en la rodilla, es una lesión grave, digo, para jugar al fútbol a este nivel. Quizás si se dedicara, no sé, a un trabajo de oficinista, algo más relajado, puede Aníbal Moreno ir a trabajar. Pero jugar una definición de Liga Argentina con esta dolencia, yo no sé qué va a pensar Eduardo Coudet, pese al pedido del jugador, que bueno, tiene unas ganas de estar increíble. Drewsi no va a poder estar. Drewsi no, es una baja sensible también. Tengo entendido que desde el cuerpo técnico estaban trabajando de una forma especial con el zapalino Marcos Acuña, que también va a llegar entre algodones. Seguramente no va a estar al 100, pero tratándose de una final va a decir presente, porque me parece que ha tenido mejor rendimiento en líneas generales que Matías Viña. Ahora bien, ¿quiénes entrarían por los lesionados? Fabricio Bustos tiene la posibilidad de reemplazar a Montiel. ¿Por qué? Sobre todo porque descansó contra Bragantino, Bustos. Me parece que es una señal de que él va a entrar a jugar, en el marcador de punta derecho. Otro también que está confirmado sería Freitas. Freitas en lugar de Drewsi. Digo, porque si me apurás, hoy Salas no tuvo el rendimiento entre semana y además jugó buena parte del partido, ¿no? Creo que jugó los 90 minutos incluso. Maxi Salas contra los brasileros. Y bueno, el tema es qué va a pasar en la mitad de la cancha con esto que les contaba, ¿no? Que Moreno le hizo saber al cuerpo técnico que quiere jugar, pese a su esguince de rodilla, tuvo que menos de una semana de recuperación, sí, porque River jugó el sábado. Bueno, una semana y un día, ¿no? Sería casi milagroso hasta... Me animaría a decir sin precedentes, ¿no? Que vaya a salir a escena. Si el Chacho Coudet le dice, no, vos no jugás, o vas al banco, hay varias opciones. Tenés a un juvenil, Lucas Silva, tenés al resistido Kevin Castaño, y la otra es que Maxi Vera retroceda unos metros e ingrese otro volante creativo, ¿no? A ver, no sé, Santiago Lencina, puede jugar Galoppo también, pero Galoppo se fue muy chiflado, muy silbado por el público millonario también. Y no porque, a ver, no porque lo sirven Coudet no lo va a poner, pero digo, son jugadores que no están teniendo un gran rendimiento. Así que hoy no hay alineación confirmada, sí una probable. Beltrán, que parece que se va a meter en la lista de partidos amistosos de la selección argentina previo al Mundial. Fabricio Bustos, Martínez Cuarta, Lautaro Rivero y Acuña. Lo más difícil, lo que les decía, la mitad de la cancha. ¿Jugará Aníbal Moreno? ¿Jugará Silva? ¿Jugará Castaño? Después puede estar Juan Cruz Mesa, puede estar Fausto Vera, Galván, Colidio, que ha levantado un poquitito en los últimos dos o tres partidos, y Joaquín Freitas podría ser el reemplazante de Drewsi el próximo domingo, 15:30, en el estadio Mario Alberto Kempes, con una agenda que incluso a nivel regional se va a ver modificada con algunas actividades que estaban previstas también de índole deportivo, porque por este partido, ¿no? Por ejemplo, muchos partidos del IFUNE van a arrancar más temprano, cerca de la 1 de la tarde, para que jugadores, árbitros, dirigentes e hinchas queden liberados y puedan ver el partido, claro.
0: Bueno, hoy 1:30 también tenemos otra cita, comienzan las pruebas de lo que es, de cara a este fin de semana en la Fórmula 1 y, bueno, lo que se viene en Canadá.
1: Sí, lo pueden empezar a ver por Disney Plus o por Fox Sports. 1:30 arranca la Fórmula 1, la fecha número 5 para Colapinto en esta temporada va a ser en Canadá. Bueno, preparándose justamente para lo que va a ser la definición del domingo. Igual recordemos que esto es la primera práctica libre, que no hay mucho para analizar o mucho para contar, ¿no? No se arriesga demasiado. Sí, se van probando algunas cositas, algunas posibles modificaciones.
0: Sí, hay algunas cositas que no van a estar, porque ahí, bueno, parece que hay algunos recortes y algunas cuestiones que van a tener que salir a cuidar sí o sí.
1: Claro, sí. Me refiero a que después se viene la clasificación sprint, no mucho rato después. Creo que pasan 3 horas o menos desde que terminás la práctica libre hasta la clasificación sprint, que dura 45 minutos. Y al otro día, mañana sábado, tenemos de 13 a 14 la carrera de sprint, que también suma un par de puntitos que le pueden llegar a servir a Colapinto, por supuesto. Y ni que hablar la quali para la final. También mañana de 17 a 18 horas. Y la final el próximo domingo a las 5 de la tarde, en un trazado que va a tener mucha velocidad. Mucha velocidad, es uno de los favoritos de los pilotos. tiene rectas muy largas, hay que frenar bastante fuerte, es un circuito bastante técnico, lo van a exigir desde ese sentido a los pilotos, así que bueno, vamos a ver cómo le va al argentino después de este gran séptimo lugar en Miami, ni bien arrancó mayo.
0: Bueno, decíamos, con algunas con algunos faltantes, o por lo menos con algunas advertencias que hay hacia el equipo y fundamentalmente también hacia Colapinto, porque después del vuelco de Gasly, uh-huh, parece que van a tener que... No tienen todos los elementos para poder salir a pista en esta carrera. Por ejemplo, no tienen dos alerones. Bueno, esto es lo que se claro, venía diciendo, ¿no? Que hay mucho trabajo ahora en los boxes, pero bueno, habrá que ver con estas limitaciones cómo les va a ir. Esperemos que le vaya bien, ¿no? Y que sí, sea con la performance que tuvo en la carrera pasada.
1: Sí, por lo menos terminar entre la zona de puntos, de ¿no? Sí, tengo entendido que igual hasta hoy no iban a revelar cuáles son esas piezas faltantes, ¿no? Y tiene que ver básicamente con los paquetes que se le entregan al auto de Gasly, que es el piloto número uno que tiene Alpine, y que bueno, esa pieza queda destruida. Recordemos que Gasly tuvo un accidente muy, muy serio, claro, en Miami.
0: Así que no tienen los dos ahora.
1: Claro, claro, hay uno solo.
0: Hay uno solo.
1: Claro, sí, sí. Y hay un rediseño evidentemente en esa pieza. ¿Y qué pasa? Muchas veces se lo dan al auto del piloto número uno. Claro, igual sí, hay que ver qué sucede ahora, ¿no?
0: Igual no pueden romper nada en esta, ¿eh?
1: No.
0: Antes de la carrera, porque si no...
1: No, claro.
0: Van a estar complicadísimos.
1: Sí, seguro, seguro. Así que bueno, vamos a ver cómo le va a Colapinto y Alpine Líneas Generales. Y me queda un dato más de la escena internacional para salir del fútbol. Ya tenemos sorteo de Roland Garros, Gran Slam de tenis. Se juega en Francia. Hay duelo de argentinos en la primera ronda. Un cuadro bastante desafiante, incluso para nuestros representantes, en donde hay que decir que Roland Garros no va a tener a quien quizás es el máximo favorito, Carlos Alcaraz, el español, campeón de la última edición. Bueno, se baja por lesión y el duelo que tendrán los argentinos será Román Burruchaga con Sebastián Báez, dos tenistas que no vienen teniendo una gran temporada, pero que bueno, uno solo de ellos va a avanzar a la siguiente instancia. Después tenemos a algunos favoritos, entre comillas, para avanzar un poquito más. Echeverry, número 23 del mundo, cabeza de serie él. Estreno complejo igual contra un portugués, contra Nuno Borges. Y Fran Cerúndolo, 25 del mundo, también. Un partido complicado contra el neerlandés Wojtek van de Zandvoort. Ese va a ser el partido. Oh. Sí. Y bueno, es un terreno que les gusta a los argentinos porque es polvo de ladrillo, pero hace décadas que no destaca ninguno. Y así todo, creo que el 2026 es el año en donde más tenistas argentinos tenemos en el top 100. Sí.
0: Sebastián Burruchaga es el hijo del burro, ¿no? Del jugador de fútbol.
1: ¿Sabes que no sé?
0: Me parece que sí, ¿eh?
2: Sí, sí es.
1: ¿Sí?
2: Sí, sí, es el hijo del burro.
1: Bien.
0: Mirá. Bueno, y hoy estaba repasando en las efemérides y en las noticias que hace 50 años que no lo tenemos más al peso pesado del boxeo argentino, a Ringo Bonavena. Uh-huh. ¿No?
1: Hay una muy linda serie de Ringo en Netflix, ya vieja.
0: Ringo Bonavena, que estuvo haciendo una exhibición en el año 75, si no me equivoco, aquí en el Palacio Municipal de la ciudad de Zapala. Usted y estuvo ahí, aquí en Radio Nacional, entrevistado por la señora Melba Pupilli.
1: Muy bien.
0: Tome. Estuvimos en esa exhibición, sí, éramos chiquitos.
1: Claro.
0: Sí.
2: 11 horas 53 minutos, no, iba a poner una música, pero si
0: póngale,
2: tiene...
0: Póngale.
1: Vamos.
2: Dale, Chandía, para allá.

Bueno, por ese final da la impresión de que es una versión en vivo de la canción Me Quedo Aquí, de y por Gustavo Cerati, el histórico líder de Soda Stereo. Pero antes, ¿cómo era la banda que tenía antes? Fricción era la de él, ¿no? ¿No tocaba en Fricción él? Produjo el primer disco, pero no tocó. Me parece que tocaba y no llegó a grabar, ¿o no? Yo creo que era violero y no... Tocaban algunos temas, claro, que era la banda de ¿quién? De Richard Coleman. De Richard Coleman, que después arma Los Siete Delfines. No es el distrito del rock que más he recorrido en mi vida, pero alguito todavía me acuerdo. Vamos a ver qué nos dice el Servicio Meteorológico Nacional de la actualidad climática aquí en Neuquén. 6 grados, 6 décimas la temperatura. 5,2 la térmica. Hay algo que va y vuelve y me quema la cabeza. Perdón, por eso es que... Por ahí me quedo en silencio. 83% la humedad, 992,2 hectopascales la presión atmosférica, viento del este a 8 kilómetros por hora y la visibilidad de 15 kilómetros. Para hoy se espera una temperatura máxima de 16 grados centígrados, con el cielo de algo a ligeramente nublado y de allí a despejado. Y esto da paso a un fin de semana que sigue en las mismas características. Un poco más de nubes que nos estuvieron acompañando los últimos días. Estará parcialmente nublado. Mañana tendremos una mínima de 3 y una máxima de 15. En tanto que el domingo también la mínima será de 3 y la máxima de 15. El cielo estará parcialmente nublado y no habrá viento. La semana que viene, el lunes arranca con un poquito más de temperatura. Llega a los 17 grados y después de ahí, para abajo como Fungi de italiano, se decía en mi barrio. Se fue para abajo como Fungi de italiano. ¿Por qué? Porque la máxima del martes es de 15, la del miércoles es de 11 y la máxima del día jueves es de apenas 7 grados centígrados. Así que así, paso a paso, nos acercamos al invierno como nos acercamos a las 12 del mediodía, momento en el que llega el servicio informativo de LRA1, Radio Nacional Buenos Aires, y luego los últimos 45.

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1: 12 del mediodía en la República Argentina.
2: Destacan la baja de las retenciones.
1: Por Radio Nacional, el diputado de la Libertad Avanza, Lisandro Almirón, afirmó que es el cumplimiento de una promesa del presidente Javier Milei.
3: La reducción en el caso de las retenciones, que creo que es algo que ya el presidente lo había prometido en la apertura de la sociedad rural, en el discurso, y bueno, bajar de 7,5 a 5,5, 2 puntos de retenciones.
2: Imputan a la madre de la niña asesinada en Santiago del Estero.
1: El informe de Eduardo Espeche desde la emisora de Radio Nacional en la provincia.
4: La madre de una niña que habría sido asesinada a golpes por su propio padre fue imputada como coautora de homicidio calificado por el juez Diego Vitar de Termas de Río Hondo. Sin embargo, el magistrado le concedió la libertad tras rechazar el pedido de detención que había efectuado el fiscal Rafael Sani. El juez consideró que no existen riesgos de fuga o entorpecimiento. La mujer fue indagada y aseguró que su pareja la maltrataba e incluso intentó ahorcarla en un contexto de extrema vulnerabilidad en el paraje Chañar Pozo de Abajo, en el departamento Río Hondo.
2: Alerta meteorológico por frío.
1: Rige para Tucumán, noreste de Santiago del Estero, norte de Santa Fe y el noroeste y extremo sudeste de Corrientes.
2: Alerta preventiva por hantavirus en La Rioja.
1: El gobierno provincial activó el protocolo de vigilancia epidemiológica tras confirmarse que la pareja neerlandesa que falleció en el crucero visitó el territorio antes de embarcar.
2: La información del deporte ahora con Damián Zárate.
5: Tenis, clasificación de Roland Garros en el cuadro femenino, perdió María Lourdes Carlet en tres sets contra la nacida en Eslovaquia, Zanková, y se quedó al margen y no podrá jugar el cuadro principal.
2: En la ciudad de Santiago del Estero, donde podés escucharnos por AM1130 y FM98.5, la temperatura es de 12 grados y el cielo está algo nublado.
1: En Buenos Aires, la temperatura 10 grados 3 décimas, la humedad 79%, cielo nublado.
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8: Nueva Zelanda, la selección de fútbol de Oceanía, conocida como los All Whites, se clasificaron con puntaje ideal a través de la competición organizada por la Confederación de Fútbol de Oceanía y quieren hacer historia en el Mundial 2026. No solo buscan obtener el primer triunfo en un Mundial, sino también sueñan con pasar de fase, hitos que no pudieron lograr en España 82 y Sudáfrica 2010, las únicas dos participaciones en el certamen más importante a nivel intercontinental de selecciones de fútbol del mundo.
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10: Se comunica a los productores que hasta nuevo aviso, la agencia de producción Zapala atenderá al público de 9 a 13 horas para cualquier trámite, firma el ingeniero Sebastián Wagner.
11: La coordinación Mapuche Zona Centro, dependiente de la modalidad intercultural bilingüe, convoca a las autoridades Lonco y Nanlonco, Huarquén, a una reunión informativa y de trabajo a través de la cual se mostrará la propuesta de diseño curricular nivel inicial en el marco de la consulta libre, previa e informada. Las comunidades pueden sumar sus aportes desde la mirada territorial. Dicha reunión se lleva adelante el día 1 de junio a partir de las 9 de la mañana, instalaciones del Distrito Regional 3, calle Ceballos y Olascoagas de la ciudad de Zapala.
10: Se comunica a la comunidad Paineo que hoy viernes está en el paraje La Amarga para hacer el repliegue de la leña y el día sábado estará en Caichivo en horas de la mañana, deberán esperar para cargar el camión, firma el lonco Ernesto.
11: A los pobladores que compran forraje en Juncal y en la zona, los días de atención será lunes y viernes de 13 a 16, Milla y en el Eleuterio.
10: Se vende o permuta motosierra, reciben animales por el valor de la misma, deberán comunicarse con Daniel al 02942 47 8126.
11: Se necesita peón para cuidado de animales a 20 kilómetros de Cutralcó, Pampa el Zorro. Llamar al 299-5558-182 o 299-5094-918.
10: Para los veranadores de Ñireco Arriba se les encarga una potranca lazana de 2 años con la siguiente marca, 968. Es propiedad de Josepa Iremira. Quien tenga novedades, por favor, avisar por Radio Nacional o a través del número 02942-361188 con José. Para los integrantes de las cortaderas, se pasa para el día domingo y en el mismo horario, y Aguada del Overo, el lunes, después del mediodía, y martes, el reparto de la leña, firma Ángel Salazar Lonco de la comunidad. Se convoca reunión a los integrantes de la comunidad mapuche Felipín para el día miércoles 27 de mayo a las 10:30 a.m. para regularizar la cuota social pendiente debido a que hay dificultades para poner al día la nueva comisión. Firma este comunicado el Lonco Juan Segundo Romero. Comunicado para los productores, el cronograma de vacunación contra brucelosis en terneras y tratamiento de melofagosis en ovinos. El día miércoles 27 de mayo estarán en la casa de Puel Susana, Guayquillán María, Claleo Marta, Claleo Celestino, Claleo Marciano, Claleo Gustavo, Claleo Jacinto Pellegrino, Claleo Silvia, Jara, Domingo Celestino. El día jueves 28 de mayo estarán en lo de Cristina Meriño, Quilaqueo Alejandro, Meriño Raúl, Betancourt Fabián y Villar Juan. Y el día viernes 29 de mayo en la casa de Villalobos Pedro, Buenupay María Isabel, Villalobos Juan, Marín Gladys y Epulef Florentino. Firma este comunicado Viviana Vero Isa, de la Dirección de Ganadería y Salud Animal, Subsecretaría de Producción e Industria de la ciudad de Zapala.
11: Se comunica a los integrantes de la comunidad Cayupán del paraje Cortaderas que el día sábado 23 estarán los camiones a primera hora en el reparto de leña. Firma Lonco Ángel Salazar.
10: La Simple Asociación de Agricultura Familiar de Bajada de los Molles está convocando asamblea ordinaria para el día 23 de mayo a las 16 horas en el paraje a fin de tratar el siguiente orden del día. Designación de 2 asociados para firmar el acta junto con el presidente y secretario. Aprobación de memoria y balance fuera de término correspondiente al ejercicio económico número 4 del año 2025 con cierre el 31 de diciembre y motivo de la celebración fuera de término. Firma este comunicado la secretaria Sonia Graciela Quilodrán, su presidente Corino Nahuel.
11: Para familiares y conocidos de Benítez Manuel, que el día domingo 24 a las 10:30 se realiza una misa en el cementerio donde descansan sus restos. Después de la misa se va a compartir un almuerzo, firman sus hijos.
10: Para Rodolfo Peralta de los Cipreses se le comunica que el día sábado después del mediodía deberá esperar a días, firma Carolina Peralta.
11: El sábado 23 de mayo a la hora 14 se estará realizando una donación de ropa en Agua del Sapo en el domicilio de Horacio Quiroga, por lo que se invita a los vecinos del lugar y aledaños a que se acerquen, desde ya quedan todos invitados, firma Carolina Reuque.
10: El Lonco de la comunidad mapuche Cheuquel y su comisión directiva están comunicando que el día martes 26 a partir de las 10 de la mañana se estará realizando la entrega de bonos de gas del mes de mayo. Se ruega puntualidad y asistencia, firma Genoveva Grigor.
11: Cronograma de vacunación y control de parásitos, el día 27, paraje Ojo de Agua y Lof Zúñiga, productores Aguilar José María, Aguilar Héctor, Montré Celestino. Día 28, Luan Maguida, productores Mena Raúl, Mena Néstor, Fernández Julio. Se solicita tener los animales encerrados, ya que los trabajos se realizan durante todo el día, firma Fernando Arrieta.
10: Comunicado para Jairo Bascuñán de Chacaico, deberá contactarse con Juan Romero por razones de urgencia al número 02942-504106. Firma Juan Romero.
11: Para la gente de Barda Negra, Carro Quebrado y alrededores, se encarga estos 2 potros, un bayo blanco clinudo, cabos negros y un moro pampa azulejo, anda con un cencerro de la marca de Juan Villalobos.
10: Se invita a las familias de Pichaigua a compartir la celebración de la misa este sábado 23 de mayo a partir del mediodía en la capilla del lugar, firma el padre José María.
11: La FR, el Michacheo, convoca a Asamblea General Ordinaria y sus asociados el día 22 de mayo a la hora 15 en la sede social, cita en calle Michacheo, 1745 de esta ciudad, elección de dos asociados para suscribir el acta de la Asamblea, tratamiento de aprobación de memoria y balance, elección de miembros de comisión directiva, vocal titular y suplente, y elección de miembros del órgano de fiscalización, firma la secretaria Ana María Mundano.
10: Se invita a quienes quieran colaborar y participar del bingo que se realizará en la Escuela 83 de Yacaico Sur el sábado 6 de junio a las 11 de la mañana en la escuela. Hay premios en efectivo, premios sorpresas, lo recaudado es para un viaje de estudios. Están a la venta las tarjetas, los esperan, firma Vanina Namuncura.
11: La Cooperativa de Trabajo Esfuerzo Limitada convoca Asamblea General Ordinaria fuera de término el 11 de junio a la hora 10. La misma se va a realizar en Avenida Roca 757 de esta ciudad, firma su presidente Fritz Andrea.
10: Comunicado para los productores del paraje Mallín Largo y Carrancurá, que el camión para el reparto de la leña va a estar este sábado 23 a partir de las 9 de la mañana en el lugar de acopio. Se solicita que estén todos los productores para ayudar con la carga. Desde ya se agradece, firma Fernando Arrieta.
11: Se ofrecen dos personas para trabajar como peón de campo en cuidado de animales, tratar al 2944-677545.
10: Se encarga a un caballo bayo tusa negra que se extravió hace 2 meses en Pampa del Oncoluant, usado arco marca 5 y un 3 del lado de montar. Si alguien lo vio, si se encuentra en alguna tropilla, comunicarse con Pablo Calfuqueo de Cañadón de los Tordillos.
11: Lorenzo Muñoz de Laguna Blanca. Para Lorenzo Muñoz de Laguna del Hoyo, mañana debe esperar en el colgado a su hermano a las 12 horas, firma Ariel Muñoz.
10: La Comisión Directiva de la Asociación Civil Cultural Recreativa y Tradicionalista está convocando a sus asociados a la Asamblea Ordinaria a celebrarse el día 26 de mayo a las 18 horas en el Salón de la Institución en Los Catutos, a fin de tratar el siguiente orden del día: aprobación y balance, elección de dos socios para firmar el acta y cambio de autoridades. Firma el comunicado Sergio Antiñero.
11: Comunidad Mapuche, Mellao Morales, martes 12 de mayo. La comisión directiva llama a reunión general a todos los integrantes mayores de 18 años, domingo 24, hora 10, el manzano en la capilla, temas a tratar, pozo rogativa, conformación de la comisión para la organización del aniversario de la comunidad, otros temas de importancia para la misma. Se ruega asistencia y puntualidad. Firme el lonco Mario Mellao.
10: Se comunica a los integrantes de la LOF Cayupán del paraje Aguada de Rovero que deberán acercarse a medir la leña de refuerzo el domingo por la mañana a partir de las 8:30 de la mañana. El que no lo haya realizado su montón, la comisión directiva no se hará responsable del mismo. Firma este comunicado Valeria Reuque, prosecretaria.
11: AFR El Salitral convoca Asamblea General Ordinaria a sus asociados para el 22 de mayo a la hora 15 en calle Navarrete Secundino, Chacra 70, Colonia El Salitral, Ciudad de Zapala, con el siguiente orden del día: elección de dos asociados para suscribir el acta de la Asamblea, tratamiento de aprobación de memoria y balances y fecha de celebración del aniversario de la AFR. Firma Valeria Soledad Flores, presidenta de la AFR.
10: El Grupo Misionero y la Parroquia San Juan Bosco invitan a toda la comunidad de Cogunco Abajo a participar este domingo 24 de mayo en la Santa Misa a las 11 en la Capilla San Sebastián.
11: Para los pobladores del paraje Juncal, avisarles que la visita médica se realiza el martes 26 sin odontología de 9 a 14. Los turnos serán los mismos que ya se habían anotado para la visita suspendida, firma agente sanitario Hugo Jara.
10: Visitas médicas programadas por el Hospital de Zapala al área rural. Hoy están en Santo Domingo, el 26 Los Molles, Los Catutos, 27 Ramón Castro, 28 en Chacaico, 29 Laguna Miranda.
11: Hasta aquí hemos compartido el boletín comunitario y radio clasificados.
12: Nacional da la hora. 12 del mediodía, 14 minutos. 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
1: Y acá seguimos en el último día hábil, el día más lindo de la semana para mí, el viernes. En este fin de semana largo, porque el lunes no nos van a escuchar, sí, el martes, el lunes 25 de mayo, nos tomamos el feriado, cada uno hará lo que tenga ganas. Yo creo que voy a comer empanadas. Tomás, vos, no se sabe. O sí, sabes, ¿qué vas a prepararte?
2: Para no, tengo ni idea, unos fideos con manteca.
1: Ay, qué aburrido. Ay, Dios mío, qué aburrido que es este muchacho. Y por el norte, acá dicen, mira, que van a, en el, por Neuquén Capital van a preparar el locro. Y si les parece, mientras seguramente nos estamos juntando todas las radios, ¿qué te parece si como todos los viernes a esta hora vamos con el Neuquén Suena?
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3: Hola, ¿cómo están? Soy Agustín de Muster, banda de rock de Neuquén. Les quería presentar nuestro último single Paraíso junto a Raúl Rufino, de la mano de Radio Nacional. Tenemos dos discos en 4 años. Estamos ya por lanzar un tercer disco. Paraíso es parte de ese nuevo álbum. Esperamos que les guste nuestras canciones. Saludos a todos.

0: Muy bien, escuchábamos a la banda neuquina. Dejámela un poquito más de fondo mientras vamos contando quiénes son. Esto nació en plena pandemia. Cuando estábamos todos adentro, siempre de alguna crisis algo sale. En Neuquén, Agustín Fabiani se le da, quien escuchamos en el saludo previo, se le da por desempolvar canciones y armar un proyecto solista con una brújula musical muy clara, que era el Britpop de los 90. Si vemos la foto, si van en redes y lo recorren un poco, van a ver que Fabiani tiene una onda a uno de los hermanos Gallagher. ¿Cuál parece a uno de los hermanos Gallagher?
1: Muy bien.
0: No sé si se agarraba trompadas como él, pero muy parecido. Cuestión que en el 2021 eso ya se convierte en Muster, que es lo que escuchamos, que metió un disco debut llamado Volver a Encontrar. Arrancaron muy bien, ganaron el concurso Discos Cardinales y terminaron tocando en la Usina del Arte, allá en Buenos Aires,
1: en ese lugar.
0: De ahí no pararon más, estuvieron en la fiesta de la Confluencia, junto a Las Pastillas del Abuelo, Woz y No Te Va a Gustar, la banda uruguaya liderada por un argentino. Después de ahí vino un segundo disco, Sueños que se hacen canción, bien producido, muy bien mezclado y están girando por todos lados. Ya Cosquín Rock los ha sumado a sus playlists oficiales. Tocaron en un clásico reducto de Buenos Aires, ahí en Palermo, que se llama Niceto. Y el líder de la banda, Agustín Fabiani, que no sé si tendrá algo que ver con la nieta de Mariano Mores, se fue a tocar solo y en acústico a Madrid. Hoy están Agustín en voz y guitarra, Atilio en bajo, Lucas en teclados y Julián en la batería. Un single hermoso acaban de meter que se llama Paraíso, junto a Raúl Rufino, integrante de Los Tipitos. Rock melódico, búscalo ya en Spotify como Muster.

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2: ¿Cómo? ¿Cómo me estás preguntando cómo? Siempre ¿cómo? No sé. Lo que sí te puedo decir es que la temperatura aumentó en nuestra ciudad, en San Martín de los Andes, un poquito, 5 grados es la temperatura y la sensación térmica 4. El cielo todavía está con esas nubes bajas que creo que va a estar todo el día. ¿Eso era el cómo o no?
3: Como lo que te guste.
2: Como te guste. Bueno, y la máxima para el día de hoy, 9 grados. ¿Cómo anda, por ejemplo, Zapala?
4: Bien, acá bueno, estamos ya en la despedida. ¿No nos escuchan o sí nos escuchan? ¿Me escuchan?
3: Muy bajito.
4: Me tiene muteado y no estamos saliendo.
2: No, ahí
4: te censuran, escuchamos. Me censuran.
2: ¿Cómo vas a pensar eso, Edgardo?
4: Cuénteme. 5 grados, 6 grados la temperatura actual, se actualizó. Sensación térmica de 4. El sol que está ahí tratando de abrirse paso entre las nubes. Para hoy la máxima prevista es de 11 grados. Y durante el fin de semana vamos a estar así, con cielo mayormente cubierto. Mañana sábado una temperatura de 12. El domingo 15 grados. Y por la noche, bueno, heladitas, como la de hoy, que se sintió y bastante fuerte. Tuvimos 3 grados bajo cero hoy por la mañana, alrededor de las 6 de la mañana, con una sensación térmica de 5 grados bajo cero aquí en el centro de la provincia. Así que se presenta así el tiempo para el fin de semana. Mucho deporte, así que aquellos que son gustosos del deporte van a tener la posibilidad de ver desde hoy con Fórmula 1, el domingo la final del fútbol argentino.
2: ¿La vas a ver?
4: El fin de semana. Sí, señora, ¿cómo que no? Ahí vamos a estar.
2: ¿La final
4: viendo.
2: La vas a ver o la carrera?
4: Sí. No, ambas.
2: Ah, mira.
4: Sí. Bueno, hoy tenemos las pruebas de clasificación a partir de pruebas libres, ¿no? A partir de las 13:30.
2: Al mediodía, mientras estés almorzando.
4: No, le diría que no. Ya es ahora, estoy en el otro trabajo, así que. Imposible. Mira. Trataremos.
2: Bueno. ¿Y por Chosmalal cómo andamos, Luis?
5: Bueno, por aquí todavía con frío, tenemos en estos momentos una temperatura de 5 grados, pero igual va a ascender la máxima, va a llegar a los 15, cielo totalmente despejado en nuestra ciudad. Se mantendrá así el día de mañana, sábado, frío y heladas por la madrugada, 16 grados de máxima, parcialmente nublado el sábado, y el domingo 17 grados de máxima, con nubes en el día domingo y despejado el lunes 16. Pero hoy, linda temperatura a pesar del frío, ¿no? 15 grados de máxima, cielo despejado aquí en Chosmalal.
2: ¡Qué hermoso! Bueno, y yo les cuento mañana, sábado 23 de mayo, acá en San Martín, una mínima de 1 grado, una máxima de 10 grados. El cielo va a estar también parcialmente nuboso. El domingo 24 de mayo, una mínima de 3 grados, una máxima de 12 grados. Va a haber viento. Y el lunes 25 de mayo, para los que comen pastelitos, ¿de membrillo o de batata?
6: Membrillo.
2: Tomás, pastelito. Acá
3: de batata.
2: De batata, bien. Por ahí escuché a alguien que decía membrillo.
4: Membrillo.
2: Luis, ¿membrillo o batata?
4: Dulce de leche.
5: De carne, no, membrillo.
2: De chivito. No,
5: membrillo,
2: bueno, de
5: membrillo.
2: Gana el membrillo. El lunes 25 de mayo, 5 grados de mínima, 14 de máxima.
3: Mañana, sábado 23 de mayo, digo dos de San Martín, de temas que en su momento dieron que hablar. Mañana 23 de mayo a las 14 horas va a ser la inauguración de una obra esperada en San Martín, que estuvo paralizada durante muchos años, que es el Parque Lineal Pocahuyo y el Skate Park. Se va a inaugurar mañana a las 14. Ya han repartido desde el municipio la invitación para una obra que recorre todo el arroyo Pocahuyo, que ustedes saben, desemboca en el lago Lácar, y que estuvo durante, bueno, empezó a hacerse, después se la dejó estar durante años, estuvo en estado de abandono, un skatepark que nunca se terminaba. Bueno, aparentemente esto va a ser inaugurado mañana por el intendente. Y por otro lado, nos llegó hace minutos nomás una carta firmada por Jorge Fernández con su DNI y la fecha. No dice que sea...
2: cargo.
3: No dice el cargo, que es Contralor Municipal, pero todos sabemos quién es Jorge Fernández. Por lo tanto, no sabemos si la nota es a modo personal o como Contralor de la Ciudad. Lo cierto es que se habla la carta sobre, ustedes saben, el violento encuentro que hubo en estos días en el acceso al Consejo Deliberante entre el secretario general de ATE, San Martín de los Andes, segundo Andrade, y el concejal Roberto Sicilia. Bueno, hay una denuncia penal. En la nota, el Contralor Municipal, Jorge Fernández, se hace eco de esto. Según él, el concejal recibió un fuerte golpe en el hombro, pero menciona que meses atrás las cámaras de seguridad del edificio de la Junta Vecinal El Molino, se refiere a esto porque la imagen que se conoció, el video que se conoció del altercado entre Sicilia y el secretario de ATE fue a través de una cámara de seguridad del Consejo Deliberante, es decir, una cámara de seguridad perteneciente al municipio, se refiere a que meses atrás las cámaras de seguridad del edificio de la Junta Vecinal El Molino captaron a un empleado municipal ingresando a las instalaciones en un día no laboral y hurtando insumos comestibles destinados a los adultos mayores. Ahora vamos a las noticias. En un plan conjunto entre el municipio y PAMI. Esas, según el Contralor Municipal, cámaras de seguridad fueron obligadas a retirar a la Junta Vecinal de parte del municipio. No determina a quién. En un hecho bastante grave. Lo que dice el Contralor Municipal es, no sea que ahora desaparezcan también las cámaras de seguridad del Consejo Deliberante. Vamos a las noticias.
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4: Es la hora 12 del mediodía con 30 minutos en la Argentina. Comerciantes de Andacollo acusados de fraude deberán pagar 137 millones de pesos en reparaciones. El Ministerio Público Fiscal y la Querella Municipal avalaron el pedido de los abogados de 2 comerciantes imputados por realizar maniobras fraudulentas en perjuicio del municipio de Andacollo, para que mediante una suspensión de juicio a prueba paguen 137 millones en concepto de reparación de daño y durante un año cumplan con una serie de pautas de comportamiento. La resolución comprende solo a los comerciantes, ya que en el caso hay otros 2 imputados que eran funcionarios públicos al momento de los hechos. La investigación comenzó a partir de una denuncia presentada por el intendente de Andacollo, Manuel San Martín. Tras la audiencia, la investigación continuará respecto a los 2 funcionarios públicos que están imputados en el caso.
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4: Ruta Provincial 5, provincia adjudicó la construcción del puente sobre el arroyo Carranza. El gobierno provincial adjudicó la ejecución de la obra Puente y Acceso sobre Arroyo Carranza, Ruta Provincial número 5. Una intervención estratégica para garantizar la conectividad vial en la región de Vaca Muerta y fortalecer la seguridad operativa de uno de los corredores más importantes para la actividad hidrocarburífera y las comunidades del norte neuquino. La intervención forma parte de una decisión estratégica impulsada por el gobernador Rolando Figueroa para consolidar infraestructura clave vinculada al desarrollo productivo, la seguridad vial y la adaptación de obras públicas frente a escenarios climáticos cada vez más exigentes. La Ruta Provincial 5 conecta Punta de Agua con Rincón de los Sauces y constituye uno de los principales accesos vinculados al desarrollo energético de la provincia.
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4: En Rincón de los Sauces la temperatura es de 7 grados, la humedad 65%, el viento a 2 kilómetros en la hora dirección este, el cielo está despejado. en Chosmalal, la temperatura es de 7 grados, la humedad 56%, el viento a 2 kilómetros en la hora dirección sureste. El cielo está despejado.
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11: Lanzaron la inscripción para el programa de salud visual Enfocar RN, una iniciativa destinada a facilitar el acceso a controles oftalmológicos y lentes a personas con dificultades económicas y geográficas en distintos puntos de la provincia de Río Negro. El programa está dirigido a niñas, niños y adolescentes de entre 6 y 18 años, personas mayores de 60 y personas con discapacidad. En Bariloche funcionarán 11 puntos de atención con unidades móviles equipadas con consultorios oftalmológicos y laboratorios ópticos. Las atenciones comenzarán el 5 de junio en la Escuela Primaria 310 del barrio Arrayanes, ubicada en Ermite y Onelli. Las personas interesadas deberán completar el formulario disponible en el sitio oficial y seleccionar el punto de atención más cercano a su domicilio. Desde el Ministerio de Desarrollo Humano informaron que el operativo continuará luego en El Bolsón, Zona Andina, Alto Valle, Valle Medio, Valle Inferior, Región Atlántica y Región Sur. La inscripción puede realizarse en enfocar.rionegro.gov.ar.
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15: Irán, a pesar de haber disputado 6 veces un Mundial de Fútbol, no han logrado pasar de fase en ninguna de sus participaciones. Los Leones de Persia cosecharon 3 victorias, 4 empates y 11 derrotas, con 13 goles a favor y 31 en contra. en 18 duelos que han tenido hasta aquí disputando un mundial. Cabe destacar que Irán debutó en Argentina 1978, si bien cayó ante Holanda, hoy Países Bajos, y ante Perú, consiguió un empate resonante 1-1 ante Escocia. La pregunta es, ¿Irán terminará participando en este próximo mundial?
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0: Yo no te voy a contar. Me voy a tomar el fin de semana largo.
1: ¿Qué me ibas a contar?
0: Que no te iba a contar, me voy a tomar el fin de semana largo. ¿Qué les parece si tienen alguna noticia, algo interesante para contarnos a toda la provincia y damos el vueltín de la despedida
1: y damos
0: hasta
1: las
0: el
1: mar? Urras.
0: Y damos las urras y nos vamos hasta el martes que viene. ¿Quién empieza? Cric. Luis, ¿estás por ahí?
2: Sí, por acá estoy. Bueno, comentarles que el norte neuquino sigue aportando datos importantísimos, sobre todo en paleontología. Encontraron un reservorio de amonites, caracoles inmensos, de 1,20 m de diámetro, más o menos, algunos, en un área muy cercana allí a Balsawitrín. Estuvimos hablando días atrás con el presidente Vera, porque están trabajando en esa zona, en la balsa, justamente en tratar de reparar. En ese sector, cerca allí, 2.5 hectáreas, 3 más o menos, en un campo privado encontraron amonites y caracoles de gran porte, ¿no? Y muchos de pequeños también. Así que un hallazgo importantísimo. No se da a conocer bien el lugar porque para protegerlos, pero es un aporte importante que hace a la paleontología del norte de la provincia del Neuquén, como en otras oportunidades.
0: Mira. Bueno, Luis, ¿nos vamos a encontrar el martes a las 10
3: martes,
0: de la mañana?
3: Quizás.
0: ¿Qué te parece?
2: ¿Quiénes? De la mañana.
0: Dale, ¿quiénes se acompañaron ahí en Chosmalal el día de hoy?
2: Buena semana para todos.
0: Bueno,
2: Estuvo, bueno, Alberto Montaño, nos acompañó Nicolás Fuentes, estuvo Eugenia Rebolledo, Néstor Gómez y Jorge Salazar, Pedro Fuentes, Oscar Villegas y quien les habló, Luis Muñoz. Hasta el martes, compañeros, buen fin de semana para todos.
3: Bueno, ya no nos queda tiempo, así que también nos vamos despidiendo. Le recuerdo, 6 grados la temperatura a esta hora de la mañana aquí en la ciudad de Zapala. Estuvo el señor Sergio Arias allí en los controles técnicos, Alejandra Castillo, también nos acompañó Sebastián Otazo en la técnica y en la administración de Radio Nacional. En deportes, el señor Sergio Garro, allí en la conducción de la mañana, la señora Nélida López. Mi nombre es Edgardo Villos. Nos despedimos, que tengan un muy buen fin de semana largo. Nos reencontramos el próximo martes aquí en esto que es la mañana de Nacional Neuquén. Chau, Ale. Chau, Tomás.
1: Chau, chau.
0: Chau, Edgardo. Y en Neuquén Capital estuvo conduciendo el señor Nicolás Rosinski, en la producción Mauricio Rojas, en la coordinación y producción de todo este lío que tratamos de y nos encausa, Piren Gutiérrez. Al chino lo tuvimos unos minutos acá.
1: Ya lo fregamos.
0: Tómate la flaca. Claro, no hay lugar en el estudio. Y acá, en San Martín de los Andes, el señor Daniel Martínez en los controles técnicos. Raúl Pina, el señor Mumble. Mi compañero, Tomás Tarroba. Y.
1: Y Alejandra Torres, el corazón de todo esto.
0: Nos encontramos. Jajaja. Ay, por favor, nos. Mi humildad no me permite. Me olvidé el operador en Neuquén que maneja todo, el señor Chandía y el señor Daniel Arroyo también. Espero no haber metido más la pata el día de hoy. Nos encontramos el martes a las 10 de la mañana. Que pasen un lindo fin de semana.

0: cosa. Ojo. Hashtag, somos tendencia en X. Somos Mori y Georgina.
1: Hashtag, bueno, bueno, hasta ahí. Este, qué sé yo. Para mí algo,
2: picando.
1: Para mí era algo muy masculino eso de amar y me asusté y me fuera. ¿Estás pasando
2: corazón,
1: bien? ¿Qué te asustaste?
2: Abrió su corazón Moria.
3: No, pero Moria, que Moria diga eso.
1: Por eso me llamó la atención, que Moria lo diga.
2: Un hallazgo, quedó picando la pelota para el lunes ya, porque es un tema, va a ser tema, porque muy muy bien lo de Moria, abrió su corazón, lo que me
1: quedé. Es cierto.
2: Cuando ella contaba, cuando ella cuenta la imagen, uno la veía, yo me...
1: ¿Sí? Capaz, ¿viste?
2: La dibujó, la pintó.
1: Me la imaginaba en la cama, película. Tapadita, mirando.
2: Película.
3: Sí, lo visualizamos.
2: Gente,
3: lo mismo. Sí.
2: Son casi...
3: Sí, ya está.
2: Yo pensaba que tenía nada, ni para chao. Buen fin de semana. Igualmente. El día lunes volvemos con todo en esta semana de mayo, y justamente el 25 de mayo. Gracias a todo el equipo, a toda la gente que hace posible, y especialmente a vos que estás en cada rincón del país acompañando a esta Radio Nacional, que además es mundial. Nos reencontramos el lunes. Feliz fin de semana, feliz 25, y arrancamos con todo la semana. Gracias, que pasen bien.

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1: Del mediodía, 45 minutos en la República Argentina. La temperatura en Buenos Aires es de 12 grados 5 décimas, la humedad 60%, cielo parcialmente nublado. Y comenzamos con el desarrollo de la información, lo más importante, en 15 minutos. Nueva baja de retenciones, la reducción del impuesto a la exportación para trigo y cebada a partir de junio, junto al esquema gradual de baja para la soja desde 2027, fue bien recibida por el campo. El presidente Javier Milei así anunciaba la medida en la Bolsa de Cereales de Buenos Aires.
2: Les quiero anunciar que vamos a bajar las retenciones de trigo y cebada de 7,5 a 5,5% a partir de junio 26. Pero no solo eso, sería injusto si nos olvidamos de la soja. Y a partir de enero del 2027, según venga la recaudación, vamos a bajar entre un cuarto de punto y medio punto por mes de manera continuada hasta el año 2028 si nosotros reelegimos. Y también le vamos a bajar a la industria a partir de julio 26 hasta junio del 27, a la industria automotriz, a la industria petroquímica, a maquinarias, vamos a ir a cero. Y eso va a estar siendo informado por el Ministerio de Economía, el cronograma en estos días.
1: Por Radio Nacional, el diputado de La Libertad Avanza, Lisandro Almirón, afirmó que es el cumplimiento de una promesa del presidente Javier Milei.
3: La reducción en el caso de las retenciones, que creo que es algo que ya el presidente lo había prometido en la apertura de la sociedad rural, en el discurso, y bueno, bajar de 7,5 a 5,5, 2 puntos de retenciones.
1: Almirón también resaltó la decisión del gobierno de llevar a cero las retenciones para la industria automotriz, petroquímica y de maquinarias desde julio próximo.
3: Este anuncio de llevar a cero todo tipo de impuestos o carga impositiva en materia automotriz y en materia de la petroquímica. Y, por supuesto, ¿no?, esto va acompañado de un dato que no es menor, que es que el nivel de actividad económica ha crecido un 3,5%, sí. Y esto no es algo que pase desapercibido.
1: Récord histórico de cosecha. El ministro de Economía destacó que la producción de los 6 principales cultivos a nivel nacional superó los 163 millones de toneladas. Luis Caputo aseguró que la cifra representa un incremento del 21,25% en relación al ciclo anterior. El maíz registró una producción de 70 millones de toneladas, lo que constituye un récord para los últimos 20 años. El presidente Javier Milei asistirá al Tedeum del 25 de mayo con todo su gabinete. El informe de Hernán Mundo.
4: Javier Milei va a asistir este lunes a las 10 al Tedeum por el 25 de mayo, que estará encabezado por el arzobispo de Buenos Aires, Monseñor Jorge Ignacio García Cuerva. 20 minutos antes, el presidente va a caminar junto a los funcionarios del Poder Ejecutivo desde Casa Rosada y a lo largo de los 100 metros que lo separan de la catedral. Vale recordar que ayer, en un espacio que indicaron fue de diálogo e intercambio, los ministros Sandra Petovelo y Pablo Quirno recibieron a la cúpula de la Conferencia Episcopal y al propio arzobispo García Cuerva. Cuando finalice el Tedeum, el presidente entonará la estrofa del himno en el Cabildo de Buenos Aires, y de regreso a Casa Rosada, Javier Milei y los ministros van a participar de una reunión de gabinete en el Salón Eva Perón.
1: Con distintas actividades patrias, Mendoza celebra este 25 de mayo. Desde Radio Nacional en esa provincia nos informa Rolando Brizuela.
5: Numerosos artistas, puestos de emprendedores locales y una destacada oferta gastronómica con todos los sabores típicos de la región van a recibir al público en las Peñas Patrias para celebrar esta fecha histórica. Laura Beningaza, directora de actividades artísticas de la Subsecretaría de Cultura de Mendoza, anticipó las actividades patrias en nuestro territorio.
6: En el espacio cultural Julio Lepar, el club hípico, en cada municipio hay una peña, en cada lugar privado hay una peña.
1: Más información desde Radio Nacional Jujuy.
7: En la previa de una nueva fecha patria se llevarán actividades en la plaza central de la capital jujeña. Luciano Córdoba, uno de los organizadores, nos comenta al respecto.
8: Va a haber primero el baile del Pericón Nacional a cargo de Guaira Mullo, del ballet Mamapacha, y van a tener su momento los artistas jujeños, músicos en vivo. Después de eso vamos a tener otra serie de actividades. También tienen una agenda particular el Cabildo Histórico de Jujuy, y todo se conjuga y va a ser el cierre alrededor de las 19 horas con la marcha tradicional
9: tradicional que realiza el Instituto Belgraniano.
1: Se restablece paulatinamente el servicio eléctrico tras el apagón. El informe de Miriam Mariotto.
10: Desde esta madrugada, varias horas de la ciudad de Buenos Aires sufrieron un importante apagón. Esto ocurrió tras la explosión y el incendio de tres transformadores de la subestación Parque Centenario. Esto es en Machado y Río de Janeiro. Fueron afectados los barrios de Almagro, Caballito, Villa Crespo, algunas zonas de La Paternal, que estuvieron sin luz hasta las primeras horas de la mañana. Cerca de las 10 ya había retornado el servicio eléctrico en la mayoría de los lugares afectados.
1: Marcha a 15 meses de la desaparición de Lian Flores. Desde Radio Nacional Córdoba nos informa Gustavo Seriani.
11: A 15 meses de la desaparición de Lian Gael Flores en Ballesteros Sud, sus familiares y allegados se movilizaron por las calles cordobesas para pedir por su aparición con vida. El padre de Lian pidió que no se olviden de él y mantengan viva su imagen.
12: Quisiera pedir a la sociedad, que a toda la Argentina, si alguien sabe algún dato, que se comunique a la línea 134 o 911, y a todos los medios de comunicación también les pedimos que no se olvide, que siempre mantengan en vivo la imagen de Lian.
1: Caso Ángel, desde Radio Nacional Comodoro Rivadavia, nos informa Adolfo Morales.
13: El abogado querellante de la causa, Roberto Castillo, explicó que aquí se podría llegar a dar también un cambio en la carátula y en la responsabilidad que tendría la madre biológica y su pareja por la muerte y asesinato del pequeño Ángel.
14: Hay muchos elementos de prueba que robustecen la responsabilidad penal de estos dos asesinos. Lo cierto es que se está trabajando desde ese punto de manera cuidadosa para con la información que tiene la prensa. Hay incluso una declaración en cámara Gesell de una menor que fue propuesta por la defensa y la menor terminó describiendo situaciones de maltrato extremo.
0: Policiales.
1: Clausuran 10 clínicas clandestinas en La Matanza, el informe de Andrea Valdivieso.
15: 10 clínicas truchas fueron inhabilitadas por la justicia de La Matanza en el marco de la investigación de una prepaga ilegal comandada por una banda de piratas del asfalto. Los centros asistenciales privados estaban emplazados en puntos clave del municipio del oeste de Lamba, que son Virrey del Pino, González Catán y San Justo. Suman 29 los detenidos implicados en la organización criminal que desplegó un sistema de salud paralelo con médicos, farmacias y ambulancias sin habilitación. Ayer te adelantamos los vínculos entre las unidades de pronta atención pública y Argentina Salud. Hoy el foco está puesto en un convenio entre la prepaga pirata y la policía bonaerense. En San Justo trasladaban a los presos para realizarles el precario en la clínica trucha.
0: Internacionales.
1: Ascienden a 4 los muertos por los bloqueos de rutas en Bolivia. La información con Cecilia Diwan.
16: Se agrava la crisis política en Bolivia después de 2 semanas de bloqueos de ruta. Los cortes viales ya suman 51 puntos en todo el país e impiden la conectividad principalmente entre La Paz y Cochabamba. En tanto, el Ministerio de Salud boliviano denunció 4 muertes por falta de atención médica, incluida la de un niño de 12 años cuya ambulancia no logró avanzar. El Ejecutivo anunció cambios de gabinete y negocia con los manifestantes corredores humanitarios.
0: Deportes.
1: La información con Damián Zárate.
17: Hoy tenemos un partido y con transmisión en Nacional de 16avos de final de la Copa Argentina. Desde las 20 en Rosario van a jugar Independiente contra Unión. El vencedor irá a jugar octavos contra Atlético Tucumán. Hoy tenemos el comienzo de la fecha 8 del fútbol femenino. Desde las 15, San Lorenzo Banfield. Es el fin de semana del Gran Premio de Canadá. Hoy tenemos en un rato las primeras pruebas libres desde las 13:30, esperando la carrera el próximo domingo desde las 17, recordando que también tiene carrera sprint, que va a ser el sábado a la 1 de la tarde. Y en la quali de Roland Garros, hablando de...

0: noche. Buena circulación en el paso internacional Cristo Redentor, ubicado en Ruta Nacional 7, que conecta Argentina con Chile. Misma situación en los pasos Cardenal Zamoré y Pino Achado en Neuquén.
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2: 12 del mediodía, 55 minutos, la temperatura 12 grados 5 décimas, la humedad 60%, cielo parcialmente nublado. Destacan el crecimiento de la economía, el informe de Hernán Mundo.
3: Mientras dijo que su sector da señales de repunte, el presidente de la Cámara Argentina de la Construcción, Gustavo Weiss, destacó las mejoras registradas en 13 actividades económicas, de acuerdo a las cifras dadas a conocer en el estimador mensual EMAE.
4: Parece promisorio, importante, interesante. Creo que oil and gas, petróleo y gas está traccionando mucho. El campo está teniendo una cosecha histórica, espectacular. Realmente muy bienvenido. La minería viene un poco más atrasado, pero también está traccionando y cada vez va a traccionar más. Así que creo que esos indicadores siempre son muy importantes, ¿no?
2: Expectativas por el fin de semana largo. Desde Radio Nacional Córdoba nos informa Gustavo Seriani.
5: Córdoba se prepara para un fin de semana turístico donde destaca, sin ninguna duda, la final del torneo Apertura entre Belgrano y River. El anfiteatro José Hernández de Jesús María, habitual escenario de la Doma, está presto a recibir a los fundamentalistas del aire acondicionado el sábado y al Festival Nacional del Cuarteto. Finalmente, el 25 de mayo patrio, Saldán celebra la 22ª edición de la competencia en busca del mejor locro, que culminará con la entrega de El Cucharón, galardón máximo de la celebración para quien se lleve el primer premio.
2: Más información desde Radio Nacional Gualeguaychú con Eli del Mar Otman.
6: Gualeguaychú vivirá un gran fin de semana largo con el festival del 25 de mayo. Como todos los años, la ciudad se prepara para una de las fiestas populares más importantes de la ciudad. A las 9 de la mañana del lunes comenzarán los actos oficiales. Luego, alrededor del Corsódromo, se vivirá una fiesta con 70 pulperías donde podrás probar productos típicos. Al mediodía llegará el momento del concurso de la empanada y durante toda la jornada los bailes populares con artistas en vivo. Entre ellos se destaca el Pericón, con más de 2.000 personas sobre la pasarela del Corsódromo de Gualeguaychú.
2: El obelisco cumple 90 años. El gobierno porteño organizó un evento gratuito sobre la avenida Corrientes con shows, músicas y visitas guiadas a la cúpula. Por Radio Nacional, el presidente del Ente de Turismo, Valentín Díaz Guiligán, detalló las actividades.
7: Mañana tenemos los 90 años del obelisco, que es un ícono porteño y de todos los argentinos ya a esta altura, que también simboliza mucho las alegrías y las tristezas que hemos transitado los argentinos en estas 9 décadas desde su emplazamiento allá en 1936. Y bueno, mañana vamos a tener un día de festejos, vamos a estar subiendo gente, turistas, porteños, algunos de más de 90 años que habían nacido antes de que el obelisco existiera. Y por la tarde-noche vamos a tener un espectáculo de luz, de mapping, y va a estar tocando la orquesta de Mahler.
2: Aniversario de la Trochita, de Radio Nacional Esquel, nos informa Raúl Carelo.
8: El coordinador del TRES, Miguel Sepúlveda, anunció actividades especiales para los días sábado 23 y el mismo día del cumpleaños.
9: Estamos trabajando hace varias semanas, hicimos una consulta a la señora intendente municipal y surgió la idea de poderlo hacer en conjunto el aniversario 25 de mayo para el 81 cumpleaños del tren, hacer todo el festejo en el predio del ferrocarril, así que estamos trabajando en eso. Va a estar la banda, vamos a hacer el tradicional chocolate que hacemos todos los años, con la tradicional tortafita también.
2: Hasta aquí Panorama Federal de Noticias. Sigan en la sintonía de tu radio. Llega ahora Pasión Nacional con todo el equipo de deportes. Nosotros nos volveremos a encontrar el lunes a las misma hora, a las 12:45.
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1: Buenas tardes, ¿cómo les va? Bienvenidos a Pasión Nacional. Aquí estamos comenzando viernes 22 de mayo, se nos termina el mes de mayo y vamos a entrar en el mes del Mundial porque falta cada vez menos para la Copa del Mundo.
2: Hoy, 20 días.
1: 20 días. Hoy en la continuidad de la Copa Argentina, tengo una reverberancia aquí en el auricular. A las 20 van a jugar Unión Independiente en Rosario. Por supuesto vamos a estar con la transmisión, ahí está perfecto, de Nacional a partir de las 19:30. Bueno, ¿qué tema este con Racing, que se quedó afuera de la Copa Sudamericana, el empate 2-2 frente al Caracas, frente a un modestísimo equipo que participa de los torneos de la Conmebol? La pregunta que le vamos a hacer a Fabián Colevila es si sigue Gustavo Costa. Se viene la gran final del torneo de apertura que vamos a tener el domingo Nacional con el relato de Martín Perazzo entre River y Belgrano, por supuesto con todo el apoyo de Gerardo Murúa. En la Copa Libertadores entonces ganó Independiente Rivadavia, mucha tristeza en la República Oriental del Uruguay porque se quedaron afuera del torneo más importante a nivel continental, Peñarol y Nacional. El viernes que viene se van a sortear los octavos de final de la Copa Libertadores y también de la Sudamericana. Una despedida a lo grande de Pep Guardiola, que se va del Manchester City después de una década. Venimos con el Gran Premio de Fórmula 1 de Canadá, con la participación del piloto argentino Franco Colapinto. Vamos a hablar del film El Partido, la película que voy a ir a ver hoy, 40 años de Argentina-Inglaterra en ese Mundial de México de 1986, y hoy estamos recordando la figura de Ringo Bonavena, 50 años del asesinato de un boxeador extraordinario. La saludo a Erika Sotomayor, nuestra locutora, en una jornada hermosa de viernes, pero muy fría, por cierto, aquí en Buenos Aires. Erika.
3: Muy buenas tardes. 12 grados 5 décimas. La actual temperatura, el cielo parcialmente nublado, según el Servicio Meteorológico Nacional, la humedad del 60%. Si invitamos a los oyentes a que se comuniquen con nosotros a nuestro WhatsApp, el 1138707485, también lo pueden hacer a través de nuestro canal de YouTube. Nos encuentran como Radio Nacional AM870.
1: Muy bien, estamos con Damián Sarte. Damián, querido, qué gusto saludarte.
4: ¿Cómo estamos, Nicolás? Buen viernes. ¿Estará Boca, la bolilla de Boca, el viernes próximo en el sorteo?
1: Bueno, veremos.
5: En la Sudamericana.
4: Por eso, pero el sorteo es el viernes de la Copa Libertadores.
1: Claro,
4: llegamos a la última semana, uno le saca una foto. La vida es más película que fotografía, pero si le sacamos una foto a la tabla de posiciones, a falta de un partido, Boca está tercero y bajando a jugar Sudamericana.
1: Lo saludo a Javier Vicente.
2: Hola, ¿cómo
1: Javier?
2: Te va? Buen mediodía, Nico. Costa no se va. Tengo la presunción.
1: Bueno, vamos a saludar a Fabián Codevila, que él tiene la mejor información de
2: Úbeda Racing. Tampoco. Que se fue, ¿quién? Fue Pep.
1: Si Úbeda no se va, el que te va sos vos.
2: ¿Por qué?
1: Porque sí.
4: Si Úbeda no se va, no.
1: No. Le estoy haciendo una broma al
4: los caminos conducen a que depende mucho del partido del próximo.
1: No debiera depender. Yo creo que Riquelme ya tendría que tomar la decisión tomada y sería un error garrafal que Boca continúe con Úbeda de técnico. Pero lo digo, y aunque me cueste lo que me cueste, es un error garrafal seguir con Úbeda de técnico.
4: ¿Qué te va a costar? ¿Es una opinión? ¿Qué te va
1: no,
4: a costar?
1: No, por supuesto, pero hay veces que por una opinión te castigan. Vamos al encuentro de Fabián Codevila para hablar de Racing, que perdió 2-2 frente a Caracas y se quedó afuera de la Copa. Pomelito.
6: Otro tropiezo de Racing. ¿Cómo estás, Nico?
1: Bien, ¿cómo andamos?
6: Y bueno, este Racing que vuelve a decepcionar, vuelve a mostrar carencias desde lo futbolístico ante un equipo menor como Caracas, encuentra situaciones que no sabe resolver y además, viste, cuando la ley de Murphy dice, cuando todo puede salir mal, definitivamente sale mal.
1: Sí, pero sale peor, Pomelo, en este caso.
6: Y en este caso, situaciones en el partido que más allá de cómo terminó, podía haber sido a favor de Racing, teniendo en cuenta, muchos discutirán el penal que le dieron a Racing, que la mano de apoyo.
1: El gol que se pierde Maravilla Martínez. Y para mí en el gol de Caracas hay falta a Tagliamonte, más allá de las dudas del arquero, ¿no?
6: Puedo, si me dejás terminar, después interrumpirme, ya te parecía Majul últimamente vos.
1: Bueno, pasa que a veces hay que concretar las ideas, por eso
6: bueno,
1: yo interrumpo.
6: Vos interrumpís y pisás y ya te parecía Luis Majul.
1: Bueno, entonces voy por el buen camino, si me parezco a él.
6: No, bueno, tratá de correrte del lado de la interrupción. Lo que quiero decir, para redondear, es justamente esas dos cosas que vos te adelantaste a decir. Porque quería remarcar que es impensado en otro momento de este Racing tener a Maravilla Martínez errando sin el arquero y sin nadie delante del arco, queriéndola acomodar con derecha cuando lo que tenía que hacer era definir y no darle de zurda. Y lo de Tagliamonte, que le pica tres veces la pelota en el travesaño, y hay una falta clara del jugador de Caracas con los dos brazos empujando al arquero dentro del arco.
1: Completamente de acuerdo.
6: Entonces, a partir de eso, después podemos hacer el análisis futbolístico de Racing, que juega mal, que no concreta, que pierde oportunidades. Está ahora el ojo de la tormenta, Gustavo Costas. Y todos se preguntan, ¿va a seguir Gustavo Costas? Decisión de Gustavo Costas. Desde la dirigencia de Racing nadie va a tomar la determinación de echarlo. De hecho, le han hecho un contrato por 3 años. Ahora, si sacamos la conclusión de los últimos 2 años y medio de Racing, 6 meses malo en 2 años, me parece que es como apresurado pedir la cabeza del técnico. Después podrás objetarle de la manera en que juega Racing. Pero si con Costa ganaste la Sudamericana, ganaste la Recopa, terminaste entre los 4 mejores de la Libertadores del 2025 y perdiste la final con Estudiantes cuando faltaban 30 segundos para proclamarte campeón, me parece que hay más en el haber que en el debe.
1: Estoy en la misma sintonía que vos. Creo que puede haber cierto sector del periodismo que pida la cabeza de Costa. Yo lo planteé simplemente como una pregunta, pero no creo que el mundo Racing quiera la salida del entrenador.
6: Hay algunos que así lo hacen saber. Obviamente la comunicación de Racing falla a partir de el silencio de Diego Milito en situaciones relevantes como la de este momento. Nadie se hace cargo. Y vamos a escuchar, te propongo, Nicolás, 3 audios muy cortos de Costas, a los cuales le voy a ir dando el pie y vas a estar de acuerdo o no con lo que dice Gustavo, al igual que Vicente, Damián, y esto va para los oyentes.
1: Dale.
6: Costas, haciendo el balance de lo que fue la noche de ayer, esto decía de arranque en la conferencia de prensa.
5: Bueno, a veces tiene que estar en este momento tranquilo, entre comillas, y ver las cosas que se vienen para el semestre que viene. Es así, uno a veces en estas situaciones tiene que tranquilizarse y ver lo que viene. Nos duele a todo este semestre, porque fueron 2 años bárbaros y pensamos que íbamos a seguir, y bueno, pasaron un montón de cosas y que nos perjudicaban también.
6: Hasta ahí Gustavo Costas hablando de lo de anoche, y la pregunta inmediata fue, ¿vos habitualmente tenés injerencia en los refuerzos que llegan a Racing? Esto decía el técnico.
5: Sí, ¿cuánta plata tengo? La plata que si el club, tenés que ver, por eso digo, hay que hablar, porque no sé si tiene plata como para salir, ¿entendés? A traer lo que vos querés. Eso es lo que pasa. Por eso te decía, no podemos tomar una decisión ahora cuando todavía no hablamos ni de la pretemporada. Entonces, uno tiene que ver también lo que el club está dispuesto a hacer. Y bueno, y acá está, pues sabemos que si vos querés jugadores, vos sabés que hoy está el mercado está muy caro.
6: Y la última, Gustavo, ¿vos te sentís responsable de este momento? ¿Y en tu cabeza pasa la posibilidad de irte?
5: El culpable soy yo, nada más. Así que, nada más, te voy a decir eso. Así que no hay otro. Si sabemos qué es lo que tenemos, ¿no es cierto? Que calmar. Si con los jugadores, si se puede gastar, no va a estar mucho, y se juegan con los jugadores de empezar a subir más chicos de la reserva. Y bueno, por eso tenemos que hablar de eso. Por eso te digo, si te digo, te voy a mentir.
1: Bien, hasta ahí Costas. Un par de consideraciones. Yo lo banco a morir al técnico de Racing porque él dice el único responsable soy yo. Eso habla de la personalidad que tiene Costas Pomelo y de la generosidad. Y la otra, me quedo pensando lo que vos venís contando hace mucho, desde hace tiempo. El tema es que Gustavo quiere tanto a Racing que a veces no quiere pegar el portazo porque él quiere cumplir el objetivo de quedarse hasta el último día. Y el amor que Costas tiene por Racing supera cualquier otra cosa.
6: Hay gente agitando en estos momentos que Costas se iría. Gustavo Costas, después de una noche como la de ayer, no enciende el teléfono. Es más, te digo, lo mete adentro de una pecera. Claro. Lo que yo estoy en condiciones de hablar hoy en cuanto a gente cercana a él y gente muy ligada a Gustavo Costas, es que por la cabeza del técnico no pasa renunciar, que quiere tomar distancia de la noche, que se enfríe la situación, y obviamente tiene Racing en días, Nicolás, compañeros oyentes, la Copa Argentina. Tomar una determinación ahora, de cara a lo que viene, Defensa y Justicia el 31 de mayo, sabiendo que puede ser un trampolín o no. Sí. Puede ser el entierro definitivo también, ¿no?
1: Pero convengamos algo, esto pasa únicamente porque Costas es el técnico. Si otro fuera el entrenador, a esta hora del mediodía ya se hubiera ido.
6: Ya lo hubiesen echado.
1: Sí, sí, ¿no? Claro.
6: Ya lo hubiesen echado. Por eso digo que hay que dejar correr el agua, estar expectantes. Gustavo Costas tiene él la decisión de Racing, no lo van a echar, y plantearse con la comisión directiva cuál es el futuro. Si van a apostar a los juveniles, como dice Gustavo, si van a hacer algún refuerzo, van a traer algún refuerzo importante, difícilmente lo logren ahora, después de haber quedado lo busquen ahora, digo, después de haber quedado afuera de la Sudamericana. ¿Te acordás que te contaba yo ayer que tenía que ver la competición de Racing para saber qué clase de refuerzo llegaba y hacer un balance de los jugadores que han llegado hasta aquí, de los que están jugando y de los que han cumplido indefectiblemente un ciclo, Nicolás? Hay jugadores que ya deberían correrse, deberían tomar la determinación, muchos, algunos se venderán, otros habrá que rescindir el contrato, pero las próximas semanas, hasta el 31 de mayo, que es el partido con Defensa y Justicia, me parece que todo va a seguir igual. Hoy Racing tiene día libre, les recuerdo que ayer salió la sanción para los jugadores y para Gonzalo Costas, el hijo de Gustavo, sí. Después de las expulsiones en Central. 8 fechas
1: durísimo.
6: Para Gonzalo Costas, fue muy duro con lo que dijo. Corrupto hijo de sí. Y después 2 fechas para Maravilla Martínez y 1 para Di Cesare sobre llovido mojado, esto de cara al próximo certamen. Hoy Racing en un momento crítico, Nicolás, y obviamente todos orejeando como si fuera un partido de truco, que es lo que va a suceder en las próximas horas cuando por lo menos haya un manto de tranquilidad y se pueda razonar y pensar de manera distinta.
1: Vos sabés que ayer miraba el final del partido, como vos contaste durante toda la semana, en un estadio vacío, transmitimos el encuentro por Nacional con Jorge Godoy y Santiago Lucía, y pensaba, lo venimos contando, así como en el éxito son responsables el presidente, el cuerpo técnico y los futbolistas, también va lo mismo para esta situación. Aunque en esta en particular, creo que Diego Milito es muy responsable de este mal momento de Racing, que perjudica tanto al cuerpo técnico en la toma de decisiones y a un plantel que en definitiva no estuvo a la altura.
6: Lo que le hace mal en este momento, más allá de que nosotros somos críticos de la gestión, es el silencio. Cuando sos ídolo, sos referente, como Diego Milito, y además sos el presidente, sos el primero que debería salir a dar explicaciones o por lo menos poner un manto de tranquilidad y de respaldo. Pero eso es lo que sucede. En Racing el problema eterno será la comunicación, porque Milito no es de ser afín con la prensa, lo fue como jugador, lo sigue siendo como presidente, y en el entorno hay pocos que puedan tomar la palabra, y si Milito no los deja tampoco, lo van a hacer. Así que, insisto, la determinación de irse será de Gustavo Costas. Desde Racing no van a tomar ninguna decisión para correrlo del cargo, y el partido con Defensa y Justicia será el partido para saber de qué está hecho este Racing, si puede salir y resurgir, y además dependerá de la decisión que pueda tomar Costas a futuro.
1: Claro, ahora, ¿qué tema este del entrenador y de esta situación, Fabián, del presidente Diego Milito? Porque uno tiene mucho respeto por los hinchas del fútbol argentino, los que pagan la entrada, son socios, son abonados y hacen un gran esfuerzo para ir a ver a su equipo predilecto. Pero se sabe en el mundo del fútbol, y sabe propiamente el hincha de Racing, que desde que llegó Diego Milito, cuando le gana la elección a Víctor Blanco, se sabe que Milito no lo quería Costas, por más que lo haya ratificado y ahora le renueve el contrato. Pero digo, la gente de Racing sabe que Milito no lo quiere a Costas.
6: Te voy a decir algo más al respecto de esta situación de Racing que me enteré de altos dirigentes. Es creer o reventar, pero ellos lo creen. Es esotérico el tema del que te voy a hablar, porque creen que hay un enorme maleficio que alguien le ha hecho a Racing en este último tiempo, y que es determinante en el momento que vive Racing. Inclusive resaltan que los tres juveniles que venían a ser el futuro de Racing como proyectos, los tres terminaron con rotura de ligamento: Valentín Carboni, Elías Torres y ahora Alan Forneris.
1: Claro, es verdad. Bien que lo marques. Bien.
6: Así que también rodea un manto alrededor de Racing que es indescifrable lo que está viviendo Racing dentro, con dirigentes que salen a decirte lo de la maldición, lo de trabajos con brujos, así me lo han dicho, y este momento deportivo institucional candente de Racing que seguimos día a día a través del aire de Pasión Nacional.
1: Muy bien, Fabián, te agradecemos muchísimo el contacto. Si llega a surgir alguna información de último momento, estamos a micrófono abierto, ¿te parece?
6: Olvídate, insisto, hoy difícil porque Gustavo tiene todo cerrado, hay día libre para el plantel, y yo calculo que recién mañana tendremos alguna novedad, inclusive hasta te diría un fin de semana largo, quizás hasta el martes no se sepa absolutamente nada de este momento de la academia en cuanto al futuro inmediato.
1: La firma de Fabián Codevila, un gran abrazo y buen
6: abrazo
1: fin de...
6: Abrazo grande para todos.
1: Muy bien, ahí está con nosotros Fabián. Damián, el hincha de Boca, mira la página de internet, lee el diario, escucha por la radio, ganó sí. La Católica 2-0, era el peor resultado para Boca, me parece, frente al Barcelona.
4: Si lo miramos por el lado de la clasificación, sí, la no victoria de Barcelona de Ecuador lo deja en competencia sudamericana, porque si ganaba Barcelona de Ecuador, Boca podía terminar cuarto. Existía ese escenario con la victoria de Barcelona de Ecuador. Al no ganar el equipo ecuatoriano, en el peor de los escenarios, que sería, por supuesto, un paisaje entenebrecido para Boca, bajar a jugar a la Sudamericana, pero sigue en competencia internacional. Igual, lo mismo para Boca, con la enorme diferencia, pero lo mismo para Estudiantes, es el escenario ganar de local para meterse en octavos. Lo mismo para Estudiantes. Estudiantes, con el fallo de la Conmebol, el martes tiene que ganarle al DIM. Si no le gana al DIM, queda en tercer lugar. Lo mismo para Boca.
1: Sí, pero hay una salvedad con relación de Boca y Estudiantes de La Plata. Boca le ha costado en este último año calendario ganar de local.
2: Y la Católica gana de visitante. Lo menos en los registros le va
4: bien.
2: Ayer ganó
4: el primer partido de local jugando en el grupo.
2: Exacto.
4: Católica.
1: Vos adelantaste algo de Úbeda en el comienzo del programa.
2: Sí, yo la información que tengo y que recogí en estas horas de gente amiga de Cruz Eneise, a Riquelme no se le pasa por la cabeza para nada ir a buscar un técnico.
4: Pero el contrato, la diferencia...
2: Hoy está preocupado porque Boca gane el próximo martes, el jueves, y el viernes viajar a Paraguay al sorteo.
4: Hay una gran diferencia
2: entre... A ver qué le toca a los octavos de final.
4: Entre noviembre y hoy es que Úbeda tenía contrato. Y desde lo contractual, aunque parezca una cuestión nimia, Úbeda tuvo continuidad contractual con Boca. El escenario es diferente. Acá se van a tener que sentar en un escenario, pongamos el mejor de los escenarios, victoria,
2: clasificado,
4: octavos el viernes.
2: Le van a ofrecer la renovación.
4: Vos tenés la información que le renueve la información. Ahora, si el jueves a la noche Boca pierde o empata,
2: es otro escenario,
4: y vas a jugar Sudamericana, ¿cómo le ofrecen la renovación a Úbeda?
2: En ese caso sería otro escenario, sí. Pero todo apunta a que Boca va a ganar y va a clasificar a la fase siguiente.
1: Yo no estaría tan convencido que Boca va a ganar.
4: Estaba todo dado para ganar la Alianza Lima también y perdió por penales.
1: Y además hay, mira, lo ha dicho Navarro Montoya en un streaming, que la Conmebol en términos, si bien el rival de Boca es chileno, la Conmebol en términos generales en este último tiempo ha favorecido a los equipos de Brasil. Vos lo sabés muy bien, para la Conmebol, Brasil es un mercado muy fuerte.
2: Los árbitros de la Conmebol los maneja brasileños, eso es cierto. Va a haber una reunión de Riquelme en las próximas horas con Alejandro Domínguez para charlar.
1: Hoy apareció
2: va a ser antes del partido.
1: Hoy apareció un cartel en Boca en Ezeiza.
4: Varios carteles.
1: Varios.
4: Somos Boca.
1: Sí, que Boca contra todos.
2: Habría que ver a quién ponen
4: de dónde surgen. Porque esos carteles para ¿De dónde surgen esos carteles? ¿Quién los pone?
1: Bueno, ahí está el tema. Mira, a ver, a mí me ha contado gente de Boca, yo frecuento mucha gente de Boca, que siempre aseguran que mientras Alejandro Domínguez sea el titular de la Conmebol, Boca no va a volver a ganar la Copa Libertadores, porque además está Donofrio por medio, algunos por allí muy pesimistas dicen que Macri también teje en el medio porque tiene muy mala relación con Riquelme y entiende Mauricio que es Macri, que la gestión de Riquelme es paupérrima.
4: Yo entiendo todas esas teorías conspirativas, las entiendo. Y por supuesto que el fútbol no es solamente lo que pasa en el rectángulo verde y si Maravilla patea o no patea en el área chica. Porque toda la cuestión que se puede decir, hay falta Tagliamonte, los árbitros no llevan adelante un buen desempeño. Ahora si Maravilla le pega de derecha, 3-2, claro. Sigue.
2: Sí, igual si el penal que le dieron a Racing... También bastante polémico.
4: Si pateaba Velasco bien el penal contra Alianza Lima,
1: por supuesto.
4: Boca sigue. Todo lo que ustedes quieran.
2: Si Cavani metía el gol si contra Cavani Alianza mete, Lima,
4: Boca clasifica. Lo que digo, más allá de las teorías conspirativas, ahí, Domínguez, Macri,
1: ahí Gago no tenía la culpa cuando Cavani abajo del arco no
4: Boca le pegar. Boca tiene que hacerse cargo de lo que no hace futbolísticamente.
1: Completamente
4: para estar en este momento.
1: Muy bien, con Erika Sotomayor recordamos las vías de comunicación y gracias por la cantidad de mensajes que tenemos a esta hora en todo el país.
3: Sí, 1138707485, ese es nuestro WhatsApp. Y llegaron mensajes. ¿Qué tal, amigos? El gol que erra Maravilla frente al arco es para ponerlo en el banco hasta el fin de su carrera, más o menos.
1: No, que ha hecho mil goles con la camiseta.
2: Todos los goleadores erran goles. Claro. Acordate de aquel gol que erra el Puma Moretti, que es famoso el video cuando pegan el palo y el Puma queda solo frente al arco y lo erra. Y el Puma era un goleador tremendo.
3: Aquí otro mensaje de Rodolfo de Comodoro Rivadavia. Hola, gente de Nacional. Muy bueno el programa y aguante el más grande de todos, River. Hablen algo más de River.
1: Dice. Bueno, ya vamos a estar hablando de River con Agustín Domper en algún momento porque River juega la final del campeonato. Gracias a Víctor Cabrera en el canal de YouTube de la radio, a Natalia Liuberov para tener este sonido perfecto en todo el país y al gran Sebastián Vera en la producción. Tenemos la primera pausa de Pasión Nacional.
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9: Curiosidades que tiene que ver con los mundiales de fútbol. En este caso hablamos del entrenador Vittorio Pozzo, de nacionalidad italiana y que es el único en haber ganado dos mundiales y de manera consecutiva. Vittorio lo hizo posible en los mundiales de 1934, disputado en Italia, y en 1938, disputado en Francia. Ambos conduciendo los destinos de la selección italiana.
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0: Muy bien, qué lindo escuchar este tema siempre dedicado a Maradona. Recordamos las vías de comunicación, Erika.
1: Sí, nuestro WhatsApp 1138707485. También nos pueden escribir a través de nuestro canal de YouTube. Nos encuentran como Radio Nacional AM870.
0: Muy bien, en la inmediatez, Damián, antes de la Copa del Mundo, tenemos también la Copa Libertadores de América y otra participación de Estudiantes de La Plata.
2: El martes, un partido clave, ¿eh? El otro día que perdió en Brasil, no especulaba con la victoria de Dim en Cusco, sobre la hora, 3-2, y que lo deja en una posición muy incómoda, porque además tiene dos partidos incómodos Estudiantes y el Cacique Medina, porque el martes juega contra el Dim, obligado a ganar. Empatando, clasifica el equipo colombiano, el martes, en el Hirchi. Y el 31, todavía con sede a definir, juega con Central por 16avos de final de Copa Argentina.
0: No lo veo, más allá del escenario que vos decís que es posible, no lo veo Estudiantes quedándose afuera de la Copa Libertadores. Pero
3: hay que ver el nivel del DIM, ¿no?
2: El DIM.
3: Buen resultado para Platense.
2: Sí,
3: que no haya ganado Peñarol.
0: Es verdad. Mucha desazón. No voy a mencionarlo porque además lo respeto y soy oyente de esa transmisión, pero el comentarista de una radio uruguaya, yo trato de escuchar todo y de ver. No, uno no puede estar en todo, diciendo con cierto desprecio, sí, Independiente Rivadavia en la Copa Libertadores, si no están Peñarol y Nacional. Bueno, viejo, las cosas son así. Claro. Independiente Rivadavia es el equipo sensación de esta Copa Libertadores.
3: Con el goleador sensación, Alex Arce,
0: claro,
3: el paraguayo.
0: Claro.
3: Que ayer hizo 3 goles y que es el goleador de la Copa. Ahora, Corinthians estuvo a tiro de ganar.
0: Sí, es verdad.
3: Tuvo 2 claras situaciones de gol sobre el final del partido.
0: Debiera replantearse este periodista. ¿Por qué la debacle del fútbol uruguayo a nivel continental desde hace tiempo? Salvo ese veranito montevideano que tuvo el equipo de Diego Aguirre, que llegó a una semifinal de Copa Libertadores, pero la verdad que la actuación en los últimos 20 años de Peñarol y Nacional ha dejado bastante que desear.
3: Ahora define Platense de visitante en San Pablo frente al Corinthians y Peñarol e Independiente Santa Fe se enfrentan entre ellos. Independiente Santa Fe le puede quitar el lugar a Platense si gana de visitante en Uruguay, pero Peñarol necesita ganar para, aunque sea, estar en Copa Sudamericana.
0: Bien, y vos lo alertaste muy bien, Javier, el otro día. ¿Cómo se le complicó a Platense la clasificación?
3: Porque no le ganó a Peñarol de local.
0: Claro.
3: Pero yo creo que el resultado de ayer fue festejado, ¿eh? De hecho, lo vi en presencia propia. Fue muy festejado en Saavedra porque la aspiración es a que Peñarol le saque un puntito, aunque sea, a Independiente de Santa Fe, y aún perdiendo Platense en San Pablo,
2: claro,
3: pasa.
2: Que
0: muy bien. Vienen las noticias de 1:30 de la tarde a Radio Nacional y en todo el país.
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5: 1:30 de la tarde en la República Argentina. El presidente presentó el primer gemelo digital social. Javier Milei difundió un video en el cual dio a conocer la herramienta de inteligencia artificial desarrollada por el Ministerio de Capital Humano. El jefe de Estado afirmó que Argentina se adelanta al futuro y remarcó que por primera vez el país lidera un cambio de paradigma en políticas sociales. Además, resaltó que Gemelo Digital Social servirá para simular escenarios, anticipar impactos y optimizar decisiones en tiempo real. Argentina condenó la crisis en Bolivia. Cancillería firmó con otros 13 países una declaración en respaldo al gobierno boliviano frente a las protestas y los bloqueos de rutas. En este marco, el ministro de Relaciones Exteriores, Pablo Quirno, compartió una declaración regional donde se condena los intentos de desestabilización. Irán profundiza la crisis por el estrecho de Hormuz. El informe de Cecilia Diwan.
6: Irán publicó un mapa en el que se atribuye el control regulador de un tramo del estrecho de Hormuz. Se trata de aguas territoriales de Emiratos Árabes Unidos y Omán, lo que ha llevado a 5 estados del Golfo a advertir formalmente a las compañías navieras a través de la Organización Marítima Internacional de que no acaten esa disposición.
5: Temperatura en la ciudad de Buenos Aires, 12 grados 5 décimas, humedad 60%, cielo parcialmente nublado.
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0: continuidad de Pasión Nacional con esta música que tanto nos gusta.
1: Yo pensé
0: porque
1: que hoy íbamos a escuchar un poco de Rodrigo.
0: Ya vamos a escuchar cuando estemos con Gerardo Murúa en la segunda hora del programa. Por supuesto, nos vamos a meter en clima de lo que será la gran final del campeonato entre River y Belgrano. Pero lo imagino al padre de Ámbar, a nuestro amigo en común Agustín Domper, a esta hora de la tarde degustando un cafecito, el de la cápsula. Qué rico después de un buen almuerzo. Agustín, querido.
2: Sí, sí, la verdad que esta cortina y el día gris que nos tiene hoy la ciudad de Buenos Aires es ideal para preparar la gran final en Córdoba, claro, pero tomarse un cafecito a esta hora.
0: Fíjate que Dolina diría la crónica del Ángel Gris, ¿no?
1: Yo pensé que iba a decir como en el tango, dan ganas de balearse.
0: No, no,
2: no, no, no, por
0: que
2: favor,
0: el hincha de River, el hincha de River está dulce. Vos sabés, Agustín, que tenemos amigos en común que viajan a Córdoba, vos casualidad, el sí, fin mirá. De semana.
2: Justo se van a ver a la familia, ¿no?
0: Sí, sí, sí.
2: ¿Viste? Y ¿viste? Sí, es porque es fin de largo, por el
0: claro,
2: feriado.
0: Con la excusa no tengo que ir a ver a mamá, a la vieja, ¿viste? Y me parece que se desvían del trayecto a la ciudad y pasan por Córdoba
1: no
0: capital.
1: Creo, no, creo.
0: ¿No crees? Yo creo que
2: es que es ideal para este domingo disfrutar de la gran final en Córdoba,
0: no para
2: en
0: ir
2: un marco espectacular.
0: Sí, no para ir a alentar a Belgrano, precisamente.
2: No, no, precisamente para River, pero recordad que el lunes es feriado, Nico, entonces eso ayuda a que, también hay que decir, ¿no? Muchas veces criticamos la logística, en esta me parece que la final cae un domingo ideal por la hora, porque es a la tarde, el horario que nos gusta a todos, 15:30, porque el lunes es feriado.
0: La verdad que sí, aprovecho para decir que vamos a estar con las transmisiones de Fútbol Show Nacional este sábado, el programa deportivo de 15 a 22. El domingo vamos a estar haciendo Pasión Mundial desde las 2 de la tarde y a las 3 llegarán Martín Perazzo y Juan Minotti para la gran transmisión de River Belgrano. Hay que prenderse a Nacional y al relato de Martín Perazzo, Agustín.
2: Totalmente, Nico, y va a ser un gran partido. Tengo mucha información de River. Empiezo por lo más importante, ya que anunciaste la gran transmisión de la final. Lo van a esperar tanto a Aníbal Moreno como a Montiel, pero para mí están los dos afuera. Es solamente un deseo de los jugadores, obviamente que va a concentrar a todo el plantel, Chacho, y va a tener una charla con ambos. Pero el equipo que piensa para el domingo 15:30 Coudet es con Bustos y con el chico Silva en el medio campo. Los 11 entonces, Nico, Beltrán, Bustos en el lateral derecho por Montiel desgarrado, Martínez cuarta, Rivero, la dupla central titular, y Acuña que va a jugar porque está mejor y va a ser titular en la gran final. Fausto Vera va a ser el volante centro. Galván junto al chico de Silva al lado de él. Y arriba, en lo que va a ser el ataque millonario, Freitas, Juan Cruz Mesa y Colidio. Un equipo con muchos pibes el que va a poner como titulares el domingo Coudet, salvo que Aníbal Moreno esté con muchas ganas de probar, aunque sea en la rodilla, y juegue un rato, pero yo creo que va a estar afuera por precaución de esta lesión que tiene en la rodilla derecha.
0: Bien, quiero preguntarte algo, yo tengo una opinión al respecto, y por supuesto me gustaría que participe la mesa con Javier, con Damián, pero con Javier puntualmente en este tema. En caso de que River sea campeón, por supuesto que habrá un mérito del cuerpo técnico, de los futbolistas, pero en este caso puntual, para mí, va a ser toda de Coudet y nada de Gallardo, nada, ¿eh?
1: 7 fechas son de Gallardo.
0: Claro.
1: Gallardo es tan campeón como el Chacho. Sí.
3: Habría que sumarle un título más a Gallardo.
2: Ese es un dato importante, Nico, es totalmente discutible, yo estoy más de tu postura, Nico, pero es cierto, el domingo Gallardo puede sumar una nueva estrella en River, porque ha dirigido los primeros partidos más allá de los resultados.
0: Te voy a poner un ejemplo, si Gallardo seguía siendo el técnico de River, River no clasificaba entre los primeros 8.
1: Bueno, pero los datos son los datos. No, si River bien. Es campeón, Gallardo es campeón, al igual que el Chacho, porque ahora, dirigió 7 partidos de este campeonato.
3: Si vos decías hace 15 días que Gallardo era el gran responsable de la derrota en el Clásico, si sale campeón el domingo, por lo menos una cuota aparte, no sé, un 8%,
0: no,
3: un 10%.
0: Yo no
1: y,
0: se la voy
1: y
0: a dar.
1: Te voy a decir
0: no.
1: algo. Este dato que para mí es sobresaliente en esta final de River, que es tantos pibes en el equipo, que debe ser uno de los méritos de este campeonato donde River no ha jugado bien, lo empezó Gallardo el recambio. Cuando él dirige la última fecha en el Monumental, que después se va, jugaron todos estos pibes. Jugó Freitas, jugó Subiabre, jugó. Ya empezó, está ya bien, había empezado
3: pero,
1: el recambio.
3: Lo hubiese hecho antes igual, antes de perder todos los partidos que perdió.
1: Por supuesto, él probó hasta último momento con los jugadores que trajo, con Salas, con
2: Nico, pero hay que destacar a Cobé, porque si no parece que es
0: no, la
2: viuda de Gallardo, ¿no?
0: Pero digo una cosa, Cobé, tanto vos como yo...
1: Es el tarro de
0: Cobé. Óyeme, tanto vos como yo lo hemos sostenido a Cobé desde la primera hora. Y te digo algo, Agustín, no soy de meterme en el terreno personal. No lo hice, no lo hago, ni lo haría el día de mañana. Pero vos y yo sabemos a la perfección que hubo coyunturas personales, han pasado situaciones en el vestuario, en los entrenamientos. Gallardo hace mucho tiempo debió haber dejado de ser el técnico de River. Y justamente por el buen gusto que tenemos y por el respeto que nos debemos a la audiencia, nunca contamos. Y vos sabés que es así.
2: Sí, sí, lógicamente. Y eso también repercutió en el plantel. Pero volviendo a este debate que es interesante de lo futbolístico, porque los datos, como decía Javier, son los datos. Gallardo, si el domingo River se corona, tiene un porcentaje. Ahora, a Colidio... lo recuperó Coudet, porque Colidio no estaba jugando con Gallardo y el otro día fue la gran figura.
0: Bueno, era el gran objetivo que tenía Coudet, bueno, recuperar a los jugadores.
3: Más responsabilidad.
2: No es el único.
3: Más responsabilidad.
2: Sí. El huevo Acuña de Coudet también, porque con Gallardo iba al banco, se peleó Acuña con Gallardo.
3: Más responsabilidad que Coudet y que Gallardo, si River es campeón el domingo, ¿sabés quién tiene? Orlando Gil. El gran benefactor de este River por llegar a la final, el arquero de San Lorenzo.
0: Pero claro, claro, por supuesto.
2: Bueno, sí, pero estamos hablando desde lo futbolístico también. El otro día también, Chelo Torres, tu amigo Dami, que no pateó el arco en 90 minutos. Si querés buscar responsabilidad, ahí los rivales de River también ayudaron.
1: Almirón,
2: el técnico de Central, que no pateó el arco en 60 minutos.
1: No dejemos de lado la bruja que lo acompaña al Chacho y que parece que se la llevó de allá, de la cancha de Racing.
0: Bueno,
1: ¿no?
0: Acordate, Agustín, lo que venimos diciendo antes de la rúbrica. Coudet está condenado al éxito en River.
2: Sí, y hablando de Coudet y de lo que viene para... contar información que tengo fresca más allá de la final, el Chacho Coudet y la dirigencia, con Longoria, Español y todos los dirigentes, están viendo más allá. Ayer decíamos, acordado Otamendi, hay una oferta que llegó a Brasil por Agustín Canovio, el uruguayo Nico Peñarol, es un volante muy interesante, y River, a través de Español Longoria, contacto formal, préstamo por Thiago Almada, va por el jugador campeón del mundo, bueno, Thiago Almada River.
1: Qué buena incorporación. Me chimentaron también que Coudet quisiera una saga central, ya que va a tener a Otamendi, fuerte, ¿no? Al estilo de la época de Gutiérrez Ruggeri, y que le interesa mucho José María Gutiérrez, el uruguayo que deja el Atlético Madrid.
2: Sí, también. El otro nombre fuerte es Romania, por el cual River ya ofreció dinero a principio de año y fue rechazado, porque en ese partido que muy bien recuerda Dami frente a San Lorenzo, Romania fue todo lo opuesto, ¿no? Fue la gran figura del encuentro y toda la gente de River se quedó con esa sensación de que había que traerlo. Es cierto, quiere un central más, Coudet, porque aparte sabe que Rivero puede recibir alguna oferta en este mercado. Pero no se queda, no se duermen los laureles de lo que puede ser un título Nico River y sobre todo el Chacho, sino que ya dio ok por varios jugadores para seguir reforzando al plantel de cara a lo que va a ser el segundo semestre.
1: Claro, lo de Thiago Almada sería sensacional, si se puede dar, ¿no?
3: Para el fútbol argentino sería fantástico, sí, que volviese.
1: Ahí hay una controversia porque hay un problema con el pase de Thiago Almada.
0: ¿Cuál es?
1: El Botafogo no lo pagó nunca. Entonces está reclamando el dueño del pase, que en su momento era el Atlanta United, en la FIFA, la inhibición al Botafogo. Él llegó al Atlético Madrid proveniente del Olympique Lyon, pero claro, pertenece al mismo grupo empresarial que es dueño del Botafogo, a Trent Reznor. Así que hay un tema medio raro que seguramente va a tener que solucionar River.
0: La verdad que coincido, Agustín, con Damián, sería un salto de calidad para el fútbol argentino. Ojalá que venga Thiago Almada y se ponga la camiseta de River para mejorar nuestro fútbol.
2: El jugador tiene una buena experiencia, en esto que recuerda Javier, de ir y venir. Estuvo en Europa, volvió a Brasil, fue campeón de la Libertadores en Brasil y otra vez volvió recargado, en este caso al viejo continente, y como no jugó mucho este año en el Atlético, no, su representante no ve mal que venga a River, aunque es un año, a ganar continuidad y el año que viene volver a Europa.
0: Bien, vos sabés que uno puede ver un espectáculo deportivo por televisión, pero yo me quedé impactado cuando vi la final de la Copa Libertadores de América el 30 de octubre del 2024, cuando Botafogo le gana a Atlético Mineiro y lo vi en acción a Thiago Almada, quedé deslumbrado, tiene el potrero encima. Bueno, debe tener el Atlético Madrid un plantel muy competitivo para que él habitualmente no sea titular.
2: Sí, totalmente. Y en ese partido que vos viste en cancha, Nico, justamente en el Monumental él se lució Y yo creo que además de los jugadores, el estilo Simeone no impactó mucho en el fútbol de Thiago Almada. Y bueno, es el gran objetivo. ¿Con qué rompe el mercado River? Se habló de Angelito Correa en un momento. El nombre finalmente es Thiago Almada y ya comenzaron las gestiones por él. Y en el número 9, recordemos, está lo de Giovanni Simeone también latente.
0: Muy bien, el domingo en Pasión Mundial vamos a hacer un toquecito contigo, esperando la gran final y hablando de River, porque el sinónimo de River en Nacional es Agustín Domper.
1: Y sí, estaría muy atento, ya que vas a hacer el programa el domingo, porque me parece que el domingo sale la lista.
0: ¿En qué horario?
3: ¿El domingo?
1: Sí. ¿El domingo a la mañana? El domingo sale la lista. No sé en qué horario. Yo creo que va a esperar al final de las ligas.
3: Claro, que espere.
1: Se juegan todas las finales de la liga, hay que ver quién queda.
3: Si llega hasta el domingo, ¿no? No, claro, hay que esperar el partido de River.
0: El domingo a la noche. Sí, sí, Agustín.
2: Sí, totalmente. Coincido con... Si no sorprende Scaloni, porque ha sorprendido siempre, ojo, ¿eh? Capaz que todos la esperan el domingo y sale el sábado. Pero si no, a más tardar el domingo la tenés en Pasión Mundial, Nico.
0: Muy bien, perfecto. Te mandamos un gran abrazo, Ámbar. Todo bien. Ah, una línea de San Lorenzo, Agustín.
2: Bueno, San Lorenzo, después del puntazo que... Esta información me la trae el pelado Zarratea, ¿eh?
0: Sí.
2: Después del gran punto en Brasil, se entrenó esta mañana y va a preparar el martes frente a Recoleta, el último partido del semestre en la Sudamericana. De ganarlo se clasifica directo y hasta un empate lo puede clasificar primero, evitando el repechaje, los playoffs, que ya tienen fecha el 29 de mayo de sorteo. Pero hay un muy buen semblante en San Lorenzo luego del punto que se trajo de Brasil, y no hay jugadores lesionados, así que descansa el fin de pensando en el partido del martes que viene frente a Recoleta.
0: Muy bien, te mandamos un gran abrazo, Agus, muchas gracias.
2: Igualmente, abrazo.
0: Agustín Domper con todo el panorama de River, con Erika Sotomayor, nuestra locutora. Tenemos los mensajes de los amigos que se comunican desde todo el país.
4: Exactamente, en el 1138707485 nos escribe Marcelo, dice: hay un importante dirigente de la FIFA con mucha influencia en la Conmebol que quiere que Boca pierda. Saludos de El Gato de Barrio Parque, así se presenta.
0: Bien, lo dice por Macri, hago la traducción.
1: Si es hincha de Boca, quiere que Boca gane.
0: Por supuesto. No me cabe ninguna duda.
3: Suponemos,
0: pero bueno,
3: que sí, no sé.
0: Suponemos.
4: Orlando de Núñez dice: estimados amigos, Maravilla tiene que ir al PAMI a pedir que le coloquen una pierna derecha.
1: Lo pedían para la selección y ahora lo quieren llevar al PAMI.
0: ¿No? Orlando, le digo al amigo Orlando, te están esperando en el cuartito, estamos esperando todos.
4: Bueno, por aquí, buenas tardes, equipo Pasión Nacional. No es teoría conspirativa lo de Macri, dice, es poder político y económico. Pablo de Tucumán.
0: Muy bien, la pausa que pone Natalia Liubarov. Nati, todo jazz.
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8: Muy bien, Nati Livarofe, impecable tenerla a ella en el control. Estamos en esta edición de Pasión Nacional. Vamos al encuentro de Pablo Barovero en la provincia de Santa Fe, en un invierno, aunque estamos en el otoño. Pablo, bienvenido.
9: ¿Cómo va, Nico? ¿Cómo te va a vos, a los compañeros, a los oyentes de la radio? La verdad que acá, hoy en una jornada hermosa, a pleno sol, está fresquito, está lindo, más que agradable. Y el hincha de Unión, en este caso, porque el de Colón espera el domingo ser local de Mitre de Santiago del Estero, pero el hincha de Unión en gran número ya viajando a Rosario, una horita y media, en dos horas estás dentro del Estadio Coloso Marcelo Bielsa para poder ver hoy a las 20 el partido entre el Tatengue e Independiente de Avellaneda, ¿sí? Este partido de 16º de final de Copa Argentina, con Madelón que tiene que meter un par de modificaciones, con el ingreso de Menossi en la mitad de la cancha por Cuello, que está lesionado, y de Colazo, el ex delantero de Aldo Civi, en lugar de Estigarribia. Es el último partido del semestre para Unión, más allá de una posible clasificación a octavos de final, eso se jugaría después de la Copa del Mundo, y además puede llegar a ser, yo a todo esto digo, para mí no, sí, yo creo que Madelón se va a quedar en Unión, va a renovar contrato, pero es el último de este contrato actual del técnico de Unión, que todavía no ha renovado por una nueva temporada, de modo que es un partido especial donde Unión necesita un buen resultado para acceder a la próxima instancia.
8: Pablo, pero me parece que a esta altura es como a la vieja usanza, que Madelón, con un apretón de manos con el presidente del club, creo que no hace falta ni la firma del contrato, me parece.
9: Estoy totalmente de acuerdo, de hecho el contrato había finalizado antes de que arranquen los octavos de final de la Liga Profesional, que Unión jugó con Independiente Rivadavia, y ahí medio de palabras hizo una extensión para estos partidos que incluyen también este de Copa Argentina ante Independiente, que ya estaba programado, y a mí me da la misma sensación, ya se conocen demasiado y saben perfectamente lo que pretenden, tanto Span de Madelón como a la inversa.
8: No, y además, ¿sabes qué? Hay tipos muy queridos y muy respetados en el mundo del fútbol. Cuando uno habla de Luis Fartime, Luis Fartime es Belgrano, aunque no nació en Córdoba. Y lo mismo pasa con Madelón. Madelón fue un futbolista Muy bueno, por cierto, emparentado en alguna época con San Lorenzo de Almagro, pero cuando...
6: Salió de
8: San Lorenzo, por supuesto. Pero cuando se recuerde, cuando Madelón no dirija más, se lo va a recordar como un personaje fundamental de la vida de Unión de Santa Fe.
9: Totalmente de acuerdo. Sí, sí, generan en la gente una adhesión muy grande, tienen una historia, un vínculo muy fuerte, y además ellos mismos sienten un arraigo. Porque de hecho, en Santa Fe, por ejemplo, puede pasar lo mismo con el Vichy Fuertes. Si el Vichy Fuertes tiene... divisiones inferiores y debuta en primera en otros clubes, claro. Ha tenido pasos por equipos importantísimos, Racing, River, el fútbol extranjero, pero el Vichy Fuertes es Colón.
8: Está muy bien el ejemplo.
6: Qué enojado, Pablo, que está el presidente de Unión con Milito, ¿no?
9: Está enojado Luis Spahn porque, por dos cuestiones. Primero, porque Racing, según el presidente de Unión, digamos esto porque siempre hay dos campanas y cada uno tendrá su verdad, pero según Luis Spahn, no le pagan lo que corresponde. Primero, no le giraron el dinero de la transferencia de Nardoni como lo quería hacer Racing. Bueno, ese dinero no lo giraron. Pero además, Spahn entiende que Racing anunció en su momento la venta de Nardoni por 8 millones de dólares, pero a Unión le quieren pagar, adjudicándole esa venta, un ingreso a Avellaneda de 6 millones de dólares. Y como Unión tiene un porcentaje, obviamente lo que cambia es el monto que percibe la institución santafesina. Entonces, por un lado, no se ponen de acuerdo en cuál es el monto y por otro lado no le pagan ni siquiera sobre esos 6 millones de dólares que Spahn cree que son insuficientes. Por ende, hay un enojo importante de parte del presidente de Unión que ya arrastra en su momento con Central, con San Lorenzo de Almagro, con varios clubes argentinos, esto de que no le paguen los jugadores que ha vendido. Recordemos que Unión se ha convertido en la última década en un equipo muy vendedor. Todos los mercados de pases, un par de jugadores importantes vende, muchos al mercado local, Talleres, San Lorenzo, Boca con Zenón, Racing, Rosario Central, pero le cuesta mucho cobrar. Algo que le endilga al hincha de Unión como una característica negativa al actual presidente es sobre todo lo que le cuesta... como lo que le cuesta cobrar, como que lo toman de sonso a Luis Spahn, sus colegas, y siempre quedan en la cola de espera.
8: Bueno, ahí está el dato que estás entregando. ¿Cómo está el tiempo? ¿Cómo espera Santa Fe la llegada del fin de semana largo con el recuerdo de la Revolución de Mayo del lunes?
9: Exactamente, exactamente. Aquí ya hay algunas actividades turísticas como para que la gente, sobre todo del interior de la provincia, pueda llegarse a Santa Fe. Va a estar muy lindo, fresco pero soleado, al igual que en la jornada de hoy. Estamos alrededor de los 20 grados. La verdad, sumamente agradable está la temperatura y el día aquí en Santa Fe.
8: Muy bien. Saludos muy grandes para Diego Terenciani, para Ernesto Fernández y un gran abrazo, querido Pablo Barovero, para vos.
9: Bueno, muchas gracias, buenas transmisiones, buen fin de semana largo y nos estaremos encontrando.
8: Muy bien, ahí está Pablo desde Santa Fe. ¿Qué pasa con Colapinto en el Gran Premio de Canadá? Se viene la carrera el domingo, 5 de la tarde.
10: No dio ni una vuelta. Están viendo en Alpine qué sucedió. No pudo completar la primera vuelta. Después a la tarde está la clasificación sprint. Recordemos que Canadá tiene carrera sprint mañana a la tarde. Están viendo en este momento qué sucedió con el auto de Franco Colapinto. Ese está andando, el de Colapinto ahora está en el garage. Están viendo, están
8: identificando. Es notable, por la radio participa de la carrera, pero no Colapinto.
10: No Colapinto, lamentablemente.
8: Qué notable, sonidos y Ubarov.
10: Otra de polideportivo, María Lourdes Carlé, lo decíamos en el programa, quedó afuera en el último partido de la quali para...

0: Javier Aguirre hace 10 días que ya tiene a los jugadores concentrados y metidos en la Copa del Mundo. Así que hay equipos que se han adelantado, por supuesto, corresponde para el local sobre todo, ¿no? Bueno, así que México gana. Primer amistoso en la cita premundialista se va a desarrollar este partido en la ciudad de Puebla.
1: Muy bien, Erika Sotomayor, con los mensajes que llegan a Pasión Nacional.
2: Sí, por supuesto. Aquí Alejandro, desde Flores, dice: los jugadores de esta era y desde hace 10 años no tienen la impronta de los jugadores desde 10 años para atrás. Es genético, muy poco hay con esa forma de ser que tenían esos queridos jugadores. Alejandro, desde Flores. También por aquí, Sergio, desde Corrientes Capital, manda un video y dice: buenas tardes, muchachos de Pasión Nacional, la mejor radio del país, acá pescando tomando mates, escuchando la radio. También, Giuseppe desde Tartagal, Salta, dice: buen día, Radio Nacional, la mejor radio del país, y saluda a todos, un placer escucharlos, River campeón.
1: Bueno, dice. ¿Por qué no? Hay muchas chances.
0: ¿Se animarán los oyentes a un pronóstico del partido del domingo?
1: Le pedimos fundamentalmente a los de River y a los de Belgrano. Hay una gran audiencia en Córdoba. En un par de minutos los vamos a saludar a Gerardo Murúa. Va a estar el Cuti Romero presente en el estadio Mario Kempes.
0: Sí, hay una bronca con
1: viendo
0: el Cuti.
1: Sí, porque no cayó bien.
0: El domingo, el Tottenham se juega el descenso. Él es el capitán del equipo. Y los compañeros esperaban que él por lo menos esté presente en el estadio.
3: Y le erró, digámoslo.
0: Sí.
3: Más allá de la argentinidad y que queremos tenerlo acá, le erró.
0: Le erró.
3: Tiene que estar con sus compañeros.
0: El Tottenham juega frente al Everton y el West Ham juega ante el Leeds. El West Ham está por debajo del Tottenham, pero si llega a ganar y el Tottenham no gana, se va al descenso.
1: Lo que pasa es que la pasión pudo más y, como dice Rodrigo, de Córdoba capital. ¿Viste? Pero sí, estoy de acuerdo con ese pensamiento.
3: Está lesionado, sí. No puede jugar, no es que pudiendo jugar se va, pero tiene que acompañar.
1: El compromiso, mira.
0: Sos el capitán del equipo, si no fuera el capitán
3: Cavani,
0: del equipo.
3: Cavani, para volver a Cavani.
1: Ese ejemplo iba a poner.
3: Claro, Cavani siempre acompaña el plantel.
1: Hubo un partido siempre. Que no estuvo, pero
3: después,
1: siempre va.
3: Adentro del campo de juego hace 2 años que no patea la pelota.
0: Siempre está en el palco. En el palco tiene un lugar ahora, espectacular.
3: Acompaña
1: pero,
3: al tipo.
1: Pero yo te sostuve siempre de la época que Vergara te empezó a dar porque lo defendías a Cavani. En un momento te solté la cuerda, ¿viste? Porque
0: es cierto que Bielsa pensó en reservarle 2 lugares en el palco del Mundial de cada partido que le toque a Suárez y a Cavani para que miren los partidos.
3: Bueno, igual Suárez juega bastante.
1: Sí, juega bastante. Sí. Tiene más panza que yo, Suárez. Es terrible. Oye, parece que los postres son excepcionales en Miami. ¿Se va Bielsa después del Mundial?
0: Así parece. Lo querés escuchar en la charla que dio ayer, justamente en la convocatoria de los 26.
1: Sí, pero tenemos el informativo en un minuto. ¿Hay tiempo? ¿Hay tiempo? Bueno, ponemos, dale. Sí.
0: A ver qué decía.
4: Me pareció que era acertado describir cómo hicimos nuestro trabajo, que culmina con la Copa del Mundo, que es un milagro para la vida deportiva de cualquier profesional poder participar en una Copa del Mundo. Yo particularmente voy a agradecer toda la vida a Uruguay que me haya permitido poder disfrutar de una competencia como esa, ¿no?
1: Bien, hasta ahí Marcelo Bielsa.
0: Sería la tercera Copa del Mundo para él, porque dirigió a la selección argentina, a la de Chile, llegó a la selección...
1: Vienen las noticias de las 2 de la tarde en la República Argentina.
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6: Las 2 de la tarde en todo el país. Destacan la baja de las retenciones. Lo hizo el presidente de la Sociedad Rural, quien afirmó que no lo esperaban y remarcó que siempre mostramos los resultados y son muy receptivos en el gobierno. No obstante, Nicolás del Pino aseguró que desde la entidad intentan llegar a las retenciones cero. El gobierno informó una baja de 2 puntos del gravamen al trigo y la cebada y una reducción progresiva de los derechos de exportación a la soja desde enero próximo. Nuevo sistema meteorológico en Mendoza. El informe de Victoria Lupu desde la emisora de Radio Nacional en la capital de la provincia.
7: El aeropuerto internacional.

0: el Plumerillo incorporó un nuevo sistema automático de observación meteorológica, una tecnología que permitirá mejorar la previsibilidad de los vuelos y reducir desvíos, demoras y cancelaciones ocasionadas por condiciones climáticas adversas. La puesta en funcionamiento del sistema estuvo a cargo de la empresa argentina de navegación aérea en el marco del proceso de modernización tecnológica de los servicios de navegación aérea.
1: Intensifican la búsqueda de Jeremías Valenzuela. Las autoridades de Río Negro sumaron buzos tácticos a las tareas que se realizan por el joven de 28 años que desapareció el jueves pasado en la ciudad de Chipoleti. Actualizamos ahora el estado del tránsito con Ernesto Arriaga.
2: A esta hora, mucho tránsito en la autopista 25 de Mayo, Perito Moreno y Delepiane. Para ingresar también por la Delepiane de Arricchieri hacia el aeropuerto de Ezeiza. Recordemos, 80 para camiones, 90 para micros a la llegada al aeropuerto de Ezeiza. No hay demoras todavía. Por otra parte, la ruta 205 desde la Rotonda Cañuelas hacia Saladillo, normal. Camiones en la ruta 3, totalmente habilitada. Por favor, máximo 80 kilómetros por hora para evitar siniestros viales.
1: En la ciudad de Mendoza, donde podés escucharnos por AM960 y FM97.1, la temperatura es de 11 grados 4 décimas y el cielo está despejado. En la ciudad de Buenos Aires, temperatura 12 grados 5 décimas, humedad 60%, cielo parcialmente nublado.
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0: Ahí estamos en la segunda hora de Pasión Nacional. Vamos a saludar al querido Gerardo Murúa en Córdoba. Tuve el placer, el gusto de trabajar durante prácticamente una década en la otra fábrica con Víctor Brizuela, que fue un periodista excepcional que tuvo Córdoba. Él instaló el fútbol de Córdoba en lo más alto. Él defendió el producto Córdoba, no solamente Talleres, Belgrano, Marcelo Milanesio, sino David Nalbandián, todo lo que surgiera de Córdoba, él lo defendía a ultranza. Y le molestaba, fui testigo presencial de ir con él y con Gustavo Vergara tantas veces al estadio de Boca de River, cuando se acercaba algún cordobés para saludarlo en la cabina con la camiseta de Boca de River. Él quería que fueran de Talleres, Belgrano, Instituto de Racing de Córdoba.
1: Ahora, todos los cuarteteros, le quiero preguntar a Murúa, ¿todos los cuarteteros son de Belgrano? Porque Rodrigo de Belgrano, la Mona de Belgrano.
2: La Mona no confesó nunca ser hincha de Belgrano, sí.
1: Yo lo he visto en el estadio...
2: Porque alguna vez declaró que era hincha de los cuatro.
0: Bueno,
2: y
0: qué mejor que preguntarle a Gerardo Murúa. Gerard, te saludamos y te damos la bienvenida en la previa del gran partido que va a relatar Martín Perazo el domingo en Nacional.
3: Hola, compañeros, qué gusto saludarlos. Gran abrazo para ustedes y para toda la audiencia. Hermosa jornada en Córdoba, fría, porque estuvo nublado a la mañana, pero está ahora sol a pleno, cerca de 15 grados, muy parecido a lo que vamos a tener el domingo a la hora que se juegue la final entre Belgrano-River, River y Belgrano. También se pronostican unos 15-16 grados con cielo descubierto. Sí es de Belgrano la Mona, de hecho es un reconocido hincha de Belgrano, su fama, su ascendencia en Córdoba ha hecho que termine moderando esta cuestión, pero de hecho parte del problema de garganta que él tiene hablando de la música lo tuvo porque le dieron un botellazo en la cancha de Belgrano.
1: O sea que va a estar en la cancha el domingo la Mona.
3: No creo, suele no ir a la cancha, pero sí es de Belgrano. Sí, en eso,
2: o sea, pero Gerard, lo que dice Vicente es una goleada entonces, es una goleada, suspéndanlo. Porque si Rodrigo y la Mona son hinchas de Belgrano, ¿Talleres qué pone arriba de la mesa?
1: El Cuarteto Leo.
2: ¿Qué tiene?
1: Por ahí el Cuarteto Leo de Talleres.
3: Lo que pasa es que si hablamos de popularidad allá, sí, no hay cuestionamiento. Después están las otras bandas que cada uno tiene algún pedacito de afición por los clubes de Córdoba. Y hay algunos cuarteteros famosos que son de Talleres, pero hay otros incluso que son famosos y son de Belgrano. Lo cierto es que si vos me apurás, de la talla de la Mona, no hay ninguno.
0: Pero hay una cosa, y a nivel futbolista, por ejemplo, Chocolate Valé, hincha de Talleres.
3: Y lo que pasa es que jugó 10 años en Talleres.
0: La Pepona Reinaldi también, ¿no?
1: No, de Belgrano, sí salió de Belgrano.
3: No, el caso de la Pepona Reinaldi es muy especial, muchachos, porque surgió en Belgrano, jugó muchos años en Talleres y volvió a Belgrano. De hecho, tiene más de 100 goles con las dos camisetas. Y esto ha llevado a que no sea ídolo de ninguno de los dos.
0: Qué increíble, ¿no?
3: Respetado por los dos, sí, pero ídolo de ninguno de los dos.
2: Ahora, son raras avis, como siempre la historia que traemos acá, con Perico Pérez. Fanático de Racing, campeón con Independiente.
0: Y muy querido por el hincha de Independiente, además.
1: Bueno, pasó lo mismo con el Pato Pastoriza. Que también jugó en Racing e Independiente y salió campeón y fue campeón como técnico de Independiente y fue técnico de Racing.
0: Y el Bambino Veira, hincha de Huracán y ha ídolo de San Lorenzo del Mar. Bueno, las particularidades de Gerardo
2: que ofrece más que el equipo de José también. Y campeón como técnico de la Libertadores Independiente.
3: Ustedes me van a entender, los campeonatos nacionales, la época de los nacionales, hicieron que se diera una particularidad. Normalmente iba uno de la provincia, después ya se agrandó el número, iban más. Pero cuando iba ese, el resto se encolumnaba por detrás y normalmente tenía préstamos incluso los mejores jugadores. Es decir, que los hinchas de acá no se podrían enojar porque los mejores de cualquiera de los clubes grandes de Córdoba han jugado en el otro porque se prestaban en los nacionales los jugadores, los mejores jugadores.
2: Buen dato ese. Igual cambió realmente mucho con esto de la historia que contamos siempre de Maschio. O tengo las historias en las diagonales de La Plata, que los hinchas de Gimnasia salieron a celebrar cuando Estudiante fue campeón del mundo.
0: Hoy no pasaría.
2: No, por supuesto que no.
0: Bueno, Gerardo, y de lo futbolístico, ¿qué tenemos que saber del equipo de Belgrano que se prepara para jugar la gran final del domingo en Córdoba, 3:30 p.m, relato de Perazo y arbitraje de Yael Falcón Pérez?
3: Me cae perfectamente lo que dice Damián para remarcar que la hinchada de los Piratas estaba en la famosa noche de Talleres Independiente acompañando a la barra de Talleres. Hoy sería imposible, muchacho, como lo dice Damián. Perfectamente. En lo futbolístico, en lo deportivo, Belgrano espera por Lisandro López, esa lesión muscular que es desgarro y se espera que haga un esfuerzo descomunal el zaguero central para estar. Entiendo yo que poner un jugador que no está al 100 en una final No es lo ideal, pero Lisandro va a estar acompañando al plantel y va a hacer el esfuerzo hasta el último para tratar de estar. El juvenil Agustín Falcón va a ser el que ingrese en lugar de López y no puede ser parte del equipo titular. El resto, el mismo equipo que viene de ganarle a Argentino Junior y ante Unión de Santa Fe y a Talleres, tiene bastante claro las cosas el ruso Ricardo Cieninski, tiene todo el plantel a disposición. Concentra esta noche, mañana banderazo en el Gigante de Alberdi por la tarde, como pasó antes del Clásico, seguramente incluso con la presencia de los jugadores, como sucedió en la previa del Talleres Belgrano de octavo de final. El saldo más importante indudablemente es que tiene todo el plantel a disposición salvo Lisandro López, Ricardo Cieninski, 1200 efectivos en el operativo policial, 3 cordones de seguridad en los alrededores del estadio para que lleguen solo aquellos que tienen entradas al último cordón, para la gente de River que viene desde afuera, controles desde los peajes, acceso norte para la gente de River, es decir, tribuna Wellington y Popular Ardiles, acceso sur para la gente de Belgrano, por supuesto la tribuna Artime y la Gasparini para dividir el estadio al medio, Nico.
0: Bien, una respuesta corta a una pregunta de Javier.
1: Un tema que viene a colación, porque si va a repetir la alineación del partido con Argentinos, finalmente si el Ike te está dando la razón a vos, Nico, es un amarrete. Va a jugar con un solo delantero.
0: Es avaro,
1: con Pacerini la final en Córdoba.
2: Gerardo va a cambiar a esta altura del partido.
1: Poné a Lubita y a Pacerini.
3: Sí, lamentablemente, ¿no? Si llegó, para los intereses de Nico, sobre todo. Si llegó jugando así, si le ha dado resultado en los
0: playoffs. No, por supuesto. Y además, si llegara a ganar Belgrano, yo sé que los oyentes el lunes me van a atender. Pero avaro, Cieninski, ¿eh? Pareciera que no le gusta mucho el arco de enfrente. La seguimos, Gerardo, en un rato, ¿te parece?
3: ¿Cómo no?
0: Bien, y después sí, vamos a hablar de Talleres. Qué momento para Talleres. Perdió en la Copa Argentina, lo sacó Belgrano de la Liga y encima el Pirata puede ser campeón. Vamos a una de las ciudades más lindas de la Argentina, que no se entere nadie, para mí la más linda, que es Rosario, y allí está nuestro amigo Omar Tanguero Sapienza. Omar, querido, un gran abrazo.
4: Hola, Nico, ¿cómo te va? Un gran abrazo para vos, para la mesa, para la masiva audiencia de la radio, para las 49 emisoras de todo el país. Y sí, vos sabés que estamos un lindo día en Rosario, 12 grados, 3 décimas la temperatura, y preparándose Nico Rosario para un fin de semana largo con arte, con cultura, con música. Y después, al final, te voy a decir sinónimo de qué es todo lo que te estuve nombrando. No sé si lo dijeron los colegas de Córdoba, pero en Newell's hay un poco de preocupación porque trascendió que la gente de Talleres, su presidente, y creo que es su hijo el que está, que lo acompaña en la gestión, le habrían hablado a Frank Kudelka para que Frank Kudelka sea el próximo técnico de Talleres de Córdoba. Esa es la información que hay en Rosario. En Newell's hablé con algunos contactos, me dijeron, mira, nosotros estamos tranquilos porque Kudelka, de palabra, renovó que no se va a ningún lado, que él se queda en Newell's, pero que es cierto, esto lo corroborarán nuestros colegas de Córdoba, ese cierto interés que trascendió acá en Rosario, que quieren llevarse a Frank Kudelka para que sea el sustituto de Tevez. Punto bueno. Y aparte por el lado de Newell's. Central, a dos puntas. Libertadores, miércoles 27 en Ecuador, Independiente del Valle, favorito, 2.800 metros de altura, el viaje, ir, la vuelta, el cansancio de la última media hora, porque este equipo gana los partidos en la última media hora, cuando se desgastan precisamente los que visitan. ¿Qué pasará después? Porque acá Central juega dos puntas. Después juega el 31 de mayo en el Estadio Olímpico, perdón, en el Estadio Único de San Nicolás, por Copa Argentina frente a Estudiantes. La gente está dividida, pero mayoritariamente la gente dice, como marcó el gran filósofo Reinaldo Carlos Merlo, paso a paso, primero vamos por la Libertadores, es la oportunidad, por lo menos, de conseguir algún triunfo, de avanzar, de la posibilidad de terminar primero, por más difícil que sea el partido que se le viene el miércoles 27, pero va con todos los titulares, con lo que mejor tenga, a jugar el partido en Ecuador. Y después, por supuesto, preparándose para el 31 de mayo, por la Copa Argentina frente a Estudiantes, el árbitro va a ser Leandro Reihilfer, y bueno, con lo que le quede, con los que mejor vuelvan del periplo, que es precisamente volver desde la altura de Ecuador.
2: Omar, antes del domingo 31...
4: Sí, Javi.
2: tienen que...
4: Sí, Damián.
2: El martes Estudiantes por Libertadores y el miércoles Central. El 31 es un partido incomodísimo para ambos, ¿eh?
4: Totalmente.
2: Porque,
4: totalmente.
2: Porque no es un partido tradicional de Copa Argentina, no es que vos jugás contra un equipo del ascenso.
4: Claro.
2: Uno de los dos, son dos equipos colosos, grandes, como Central, sí, y Estudiantes, va a quedar al margen y faltarán días para el Mundial. Pero además, porque los dos entrenadores son mirados de reojo.
4: Claro.
2: El Cacique y Almirón. Es un partido incómodo para ambos. Obvio que si Estudiantes clasifica el martes y lo mismo con Central el miércoles, listo. Es un partido incómodo, pero ya está. Pero si no llegan bien pisados a ese partido, puede ser una incomodidad, ¿eh?
4: Sin lugar a dudas, Damián, coincido total, pero totalmente con vos. Y además, ¿para qué tanta exigencia? ¿No se podría posponer 48 horas más o jugarlo más adelante como se van a jugar otros tipos de partidos? ¿Por qué exigir a ambos planteles a un descanso tan, pero tan grande? Yo sé que la Copa Argentina es importante, es mucho más importante incluso para los tesoreros, para las arcas de ambos clubes, y es por eso que se allanan, es por eso que aceptan este tipo de partidos que además tienen ese condimento que vos marcás realmente muy, muy, pero muy bien. Inapropiado, me quedo con esa palabra que dijiste, para los dos equipos, para los técnicos y por supuesto que también para la hinchada. Pero así está la cosa por el lado de Central, apuesta con los mejor que tenga, con los titulares, para ambos partidos, ¿eh? Así que Central se recupera Mayo, se recupera Obando también. Campaz, hay que ver qué quiere el colombiano, ¿viste? Si no quiere arriesgar, si quiere arriesgar o no la pierna, precisamente para no quedarse afuera del Mundial ante cualquier lesión. Pero también sabe Campaz que está el pibe Cantizano, que está jugando muy bien, y que Central no se haría muchos problemas. Y se recupera también, hay una duda, Enzo Jiménez o Julián Fernández, que está jugando muy bien, para jugar por el sector derecho, y no se sabe si irá a jugar con 2-9, yo creería que no, que tiene que ir a jugar con uno, que tiene que reforzar el mediocampo, y sería Vélez, me parece, el que comience, en lugar de Enzo Copetti.
0: Muy bien, Omar, te mandamos un gran abrazo. Sí.
4: Nico, fin de semana, largo, gran ocupación en Rosario.
0: Claro.
4: Lugares para visitar, para ver, como te digo siempre. Pero hay uno que yo te dije, arte, cultura, música, sinónimo de quién, de Frank, ¿cuánto?
0: Sinatra.
4: En uno de los teatros de Rosario, el domingo 31, hay un gran homenaje musical para Frank Sinatra.
0: Tienes que ir, tengo que ir, claro.
4: My Way, creo que es el título, no recuerdo bien, creo que es McWay, algo así.
0: My Way, bueno, claro, a mi manera, el clásico de Sinatra.
4: A mi manera, por supuesto, a mi manera es lo que va a suceder aquí, un homenaje precisamente para ese grande que es Frank Sinatra. Cultura, semana de arte, de cultura, de paseo, de buen sol, de buenos lugares y de seguridad para los que quieran venir a la ciudad de Rosario.
0: Muy bien, mira qué lindo fin de semana. Darme un abrazo con mi amigo Omar Sapienza, visitar la radio, pelearte un poquito, claro que sí, siempre.
4: Y si no, no serías Nicolás Tanori,
0: si no,
4: o Omar Sapienza.
0: Claro. Después ir a comer a Don Ferro ahí frente al río y a ir a la noche a ver el espectáculo de Sinatra y disfrutar de Rosario, que está cada día más lindo, Omar.
4: Seguro que sí, claro que sí. Sabés que cuando quieras podés venir.
0: Sí, Javier.
1: Para tener en cuenta lo siguiente, y Omar también debe estar interesado en el tema, a falta de una fecha para terminar la fase de grupos de la Copa Libertadores de América, son 4 los equipos que pelean por ser primeros de primeros.
4: Claro.
1: 2 de ellos argentinos, Central e Independiente Rivadavia de Mendoza, que tienen 13 puntos. 2 brasileños, en este caso Flamengo, que tiene 13 unidades, y el otro que podría llegar a sumar 13, en este caso... son esos 3, Flamengo, Independiente Rivadavia y Central, que tiene 13 puntos.
0: Perfecto, Mario, un gran abrazo.
4: Efectivamente, y Central, espero no quemarlo, que hasta ahora tiene el arco invicto, tiene 13 puntos de 15 y no le convirtieron goles.
0: Omar Sapienza desde Rosario.
4: Abrazo para todos, chau.
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0: muy bien la voz de Michael Bublé. Erika va a ser una de las voces del Mundial, la voz representando a Canadá.
1: Muy bien, lo felicitamos desde acá.
0: Está muy bien.
2: Saludos a la mujer.
3: ¿Y solo lo Pilato por quién hincha? ¿Por Canadá o por Argentina?
0: No, por Argentina, esa es Argentina.
4: ¿Tiene hijos?
0: ¿Tiene hijos?
1: Cuatro.
0: Nacieron acá. ¿Todos acá? Creo que nacieron todos acá, me parece. Le damos la bienvenida a nuestro amigo Alejandro Rodríguez Bodar, gran periodista, mejor persona, gran amigo que posibilita que vayamos al teatro permanentemente, por lo menos quien les habla. Ale, querido.
2: Buenas tardes, ¿cómo andan? ¿Todo bien?
0: Muy bien, por suerte. Bueno, sé que tuviste la chance de ver la película El Partido, que tiene como protagonista ese encuentro de cuarto de final entre Argentina e Inglaterra de México.
2: Sí, lo interesante de la película, entre muchas otras cosas interesantes de esta película, es que el partido en sí, los cuartos de final de México 86, ese partido disputado entre Argentina e Inglaterra, es una excusa para hablar de otra cosa.
0: Claro.
2: Y esto de lo cual se va a hablar es, en un punto, es una gran pregunta, que es, ¿cómo es posible que un hecho ocurrido en 1833 en un mundo completamente distinto impacte de tal forma 153 años más tarde en un evento deportivo en un mundo que cambió completamente? Y allí se aprovecha para repasar cómo es la historia de la relación en el deporte, pero no solo en el deporte, entre Argentina e Inglaterra.
0: Y hacía muy bien en contarlo porque la gente que va a ir al cine a ver la película no se va a encontrar solamente con un partido de fútbol, sino una historia que tiene algo más que un encuentro por los cuartos de final del Mundial de México en 1986.
2: Exactamente, obviamente que va a estar el partido, va a estar los testimonios. La película tiene dos relatores a lo largo de toda la película, uno es Jorge Valdano y el otro es Gary Lineker. Y ambos funcionan como relatores de la película, con participación por el lado de Argentina de un trío que uno ya puede pensar que es del riñón de Bilardo, cuando no lo eran, que eran Justi, Burruchaga, Ruggeri.
0: Sí, tres emblemas de aquel equipo. Jorge Valdano, como decía en su momento José María Muñoz, el filósofo del fútbol, y Gary Lineker, una figura descomunal del fútbol inglés y goleador. Y
3: periodista, además.
0: Periodista también, claro, es cierto.
2: Y además, es el hombre fair play, jamás fue amonestado durante su carrera profesional.
3: Exacto.
2: Ni siquiera expulsado.
4: A Alejandro, que lo escucho todas las mañanas de 9 a 12 en National Rock, en Amnesia, Alejandro.
2: Con B, Amnesia.
4: Sí, y que dice que es una gran excusa para mirar cine, que hay un gran amor al cine en la película del partido.
0: ¿Cómo sí. es eso? A ver.
2: Es una, lo que demuestran los directores, son dos directores, es su amor al cine con esta película, porque van a tener fragmentos de una película argentina de La muerte en las calles del año 1952, y vas a tener momentos de ir al Mundial de 1966. Todas estas imágenes con un tratamiento realizado, ¿no? Son imágenes que están restauradas, que están remasterizadas en 4K, en una muy buena, en HD, muy buena tecnología, muy buena imagen. Vamos a tener imágenes de aquel famoso gol en el cual Maradona toca al costado del arquero, que cuenta la anécdota que después vuelve y sube su hermano más chico, el turco, le dice, Pelu, vos tenías que gambetearlo, dice, callate, tomátela, ¿no? Bueno, y todo eso se va a ir metiendo, y también lo que tiene la película es retomar tópicos, va dejando cosas a lo largo de la película que se van retomando, y cómo va creciendo la exposición, desde el Alf Ramsey, el técnico británico que le prohíbe a sus jugadores cambiar la camiseta, intercambiar las camisetas con los Animals.
0: Con los argentinos.
2: Con los argentinos, claro. A quienes él señala como Animals, sobre todo después de que Ratín estruja la banderita en el córner.
4: No, son 20 años luego, del 76
2: años después.
0: Al 86. ¿Vos sabés que escuché
2: Perdón,
0: por ahí?
2: Y después, después del gol de Maradona, el segundo gol de Maradona, un Ruggeri extasiado diciendo qué animal.
0: Claro, ¿no? por eso quedó. Vos sabés que, bueno, por supuesto, Gary Lineker, que está involucrado en los medios de comunicación y que entiende el juego a la perfección y que entiende que esos dos goles de Diego forman parte de un momento histórico del fútbol del mundo. Y parece que después de 40 años el que sigue muy enojado es Peter Shilton, el arquero inglés.
2: Shilton, tanto Gary Lineker como Shilton, como John Barnes participan de esta película. John Barnes tiene una frase que me parece que es maravillosa y dice algo así como, y es un, he's a rascal, dice, un rascal es un sabandija,
0: claro.
2: Vendría a ser un sabandija, ¿entendés? tanto John Barnes como Gary Lineker hablan con mucha emoción y con mucho orgullo de ese partido, de haber formado parte
0: porque
2: de
0: porque entendieron partido a la perfección el concepto. Fíjate cómo en las últimas horas se arreglaron y bienvenido que sean amigas nuevamente. Y fue, la verdad, emotivo el reencuentro entre Moria Casán y Georgina Barbarossa en dos pantallas completamente distintas y además siendo competencia a la misma hora. Y Peter Shilton, que también formó parte de un momento único de la historia del fútbol del mundo, bueno, no entendió cómo era. Uno, por supuesto, comprende que en su momento haya estado enojado, pero le dura el enojo a lo largo de las
4: hasta
0: décadas.
4: ¿Hoy en la película también?
2: En la película
4: no
2: sí,
4: tanto.
2: Pero en la película ya no tanto, porque él sigue
4: ¿quién
2: muy enojado.
4: ¿Quién tira tu despedida, Shilton? Le dijo Maradona.
2: Shilton sigue muy enojado por el gol
0: Diego
2: con la mano.
0: Único, claro.
2: Sigue muy enojado por el gol con la mano, que también está muy bueno como en la película van remontando que en un principio no era la mano de Dios, sino que era la mano de Diego, porque así se había nombrado en su momento.
3: Sí, fue el mismo Diego el que la bautizó.
2: El mismo Diego,
3: como la mano
2: sí.
3: De Dios.
2: Pero después habla también, elogia el segundo gol. Y hay algo muy interesante que también plantea Ruggeri. Obviamente van a encontrar al Ruggeri de ESPN. ¿No?
0: Sí,
2: de
0: siempre.
2: Mamita,
0: sí.
2: Le falta ese
0: no,
2: pollo
0: por supuesto,
2: con ese H.
0: Está bien. Está, pero es que eso pero está. Si lo permitimos a Ruggeri porque tiene esa forma de comunicar, de ser.
2: Pero hay un hecho que es bastante interesante, que es después de que convalidan el gol, hay protestas airadas, claro, de los jugadores ingleses, pero en algún momento ponen la pelota en el medio, sacan y juegan.
0: No, por supuesto.
2: Y Ruggeri dice, si hubiera sido al revés, todavía le estamos corriendo al árbitro.
0: No, seguro. Y te digo algo, yo sé que vas a estar de acuerdo, por supuesto que la vida y el mundo ha cambiado, y ahora están las plataformas, la gente tiene otro tipo de facilidades para encontrarse con una serie, con una película. Pero yo cuando recomiendo ver un film, como es el término propiamente dicho, siempre digo el cine se ve en el cine. En el cine la película es mejor, es más linda que verla en casa, me parece.
2: Es una película distinta. La película es distinta, es diferente. Cuando la ves en tu casa, no ves la película que filmó el director. Ves otra cosa.
0: Ves otra cosa, ahí está. Ale, gracias, la seguimos, te parece, en cualquier momento. Y aprovecho tu presencia para decir, gracias a tu gestión, mañana vamos a estar en Andamio 90 viendo Allá por el 20 Tango, que parece que es teatro mezclado con tango,
3: sí.
0: Por lo menos por lo que vi en el avance, en el tráiler, como se le dice. ¿Se le dice tráiler o cambió el término?
2: Pero el tráiler suele ser
0: para el cine.
2: Para el cine.
0: Y para el teatro, como
2: series.
0: Se dice.
2: Publicidad.
0: La promoción entonces de lo que vamos a ver, viste, ahora todo pasa por Instagram, Damián.
4: Sí.
0: Estoy aterrizando,
4: no, además,
0: en ese mundo.
4: Esa obra con la querida Fabi Maneiro, que
0: claro,
4: está a cargo de la prensa.
0: Mañana la vamos a conocer personalmente. Bueno, la participación especial de Alejandro Rodríguez Bodar para que nuestro programa sea, por cierto, mucho mejor. Las 2:30.
2: Que soy jurado del Golden Globe.
0: Ahora lo decimos. Vienen las noticias, dale.
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6: Las 2:30 en la República Argentina. Giro de fondos al FMI. El Ministerio de Economía dispuso el envío de 580 mil millones de pesos. La medida busca atender las obligaciones con los prestadores y proveedores y garantizar la continuidad de las prestaciones y servicios a su cargo. La decisión se fundamentó en la crítica situación financiera por la que atraviesa el Instituto. Ley de Defensa del Consumidor. El Gobierno Nacional estableció el pago voluntario de multas por infracciones a la norma. Las empresas podrán acceder a una quita de hasta el 50%. Prevén un aumento del petróleo y el gas. La Unión Europea estima que los combustibles serán más caros hasta 2027 como consecuencia de la guerra en Medio Oriente. El bloque comercial, además, analiza modificar el alza de las proyecciones de inflación para los próximos años. El cielo se encuentra parcialmente nublado en la ciudad de Buenos Aires, temperatura 12 grados 4 décimas, humedad 63%.
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0: 50 años de la muerte de Ringo Bonavena, el país se paralizó por la muerte de un ídolo popular. Y justamente en un partido, en un clásico de barrio, en el famoso clásico más grande del mundo, que es Huracán San Lorenzo, ganó el globito de Parque Patricios 2-1. Y esta anécdota que cuenta Ringo, a ver cómo era Ringo.
1: Huracán es muy superior a San Lorenzo y la gente no lo quiere entender eso.
2: Bueno, mira, ¿usted es cierto que estuvo preso ayer?
1: No, preso no. Estuve hablando con el comisario, vino el presidente de San Lorenzo, el vicepresidente de San Lorenzo y el presidente de Huracán, Luis Seijo, vinieron a declarar que yo no tenía nada que ver, que yo me paré porque justo que empató Huracán de San Lorenzo, la gente me empezó a gritar. Claro, empezó a gritar, tenía mucho veneno porque Huracán le había ganado todo el partido y iba ganando 1-0. Pero yo dije, son cosas de mandinga y Huracán le va a ganar. Y Huracán ganó, después ganó. Y creo que muchos de San Lorenzo se murieron con el veneno afuera.
0: Bueno, ahí está, qué anécdota de Ringo Bonavena. Parece mentira, Ringo, te fuiste hace 5 décadas y el mundo del deporte y el mundo argentino te sigue recordando, porque era un personaje, más allá del boxeo, un personaje delicioso, como me gusta decir.
3: Está la película Los Chantas,
4: sí.
3: Ringo Bonavena.
4: Así es.
3: Con Tincho Zavala, con el flaco Aroldi.
0: Muy lindo recuerdo. Vamos al encuentro de Erika Sotomayor para recordar las vías de comunicación y, por supuesto, los mensajes de los amigos que se comunican a través de Pasión Nacional.
5: Exactamente, 11-3870-7485. Ese es nuestro WhatsApp. Y nos escribe Yago, dice, dejen tranquilo a Gallardo, lo pasado pisado. Gallardo a último momento puso a los pibes, después de ser porfiado por tanto tiempo con los viejos. Este mérito es de Coudet y, como siempre, yo sigo haciendo el aguante a los pibes que son el futuro de River. Con mucha hambre de triunfar. Eso dice Yago. También Horacio desde Mendoza dice, hola Nacional, soy Roque de Mendoza. Si River pierde el domingo, se va a la B.
0: No, pasa
3: eso
0: nada.
3: Eso pasó en el 2011.
4: Eso fue en el 2011. Pasó
3: una vez igual eso.
0: Hace 15 años que pasó.
3: Lo bueno que si River pierde, no, los hinchas de River no, y además, no pueden prender fuego en el estadio.
0: Además, yo lo digo en serio, de River se fue a la B por primera, única y última vez. Hay nunca que... más va a volver a pasar.
6: Nunca se sabe.
0: No va a pasar nunca más. Vamos a saludar a dos personas muy importantes. Ustedes saben que ayer se estrenó el film El Partido, estamos por Nacional y para todo el país, con nuestro clásico programa Pasión Nacional. Están en línea Santiago Franco y Juan Cabral, que son los directores de la película El Partido. Mi nombre es Nicolás Álvarez. ¿Qué tal, Santiago? Hola, Juan, ¿cómo les va?
7: Chicos, un placer. Nico, Alejandro y Damián, acá Juan y Santi.
0: Muy bien, perfecto. Santiago, ¿cómo se les ocurrió hacer esta película a 40 años de ese partido que entra en la memoria colectiva, no solamente del hincha argentino, sino del fútbol del mundo?
8: Mirá, es una hermosa pregunta porque justo todo arranca con un regalo de cumpleaños. Juan me regala un libro, el libro de Andrés Burgo, en el cual se basa la película. Es un libro excelente, no sé si lo habrán leído por ahí, pero si no, es extremadamente recomendable. Y el libro justamente narra la historia del partido, ¿no? Hace como una especie de análisis casi forense de todo lo que sucede en este encuentro que es mágico. Y Juan me regala para mi cumpleaños este libro, yo sin saber que se había comprado una copia para él, y a la semana nos volvemos a juntar y me dice, bueno, lo empiezo a leer y le digo, che, esto es fascinante, y me dice, perfecto, hagamos un documental. Y medio que la idea arranca ahí es donde yo me sumo al proyecto, y Juan ya venía rumiando esa idea desde hace muchísimos años.
0: Juan, qué buen regalo, ¿no? La verdad que nació esta idea, pero qué lindo regalo y qué buena idea de Santiago.
7: Fue un regalo boomerang, porque al final terminamos yendo a Cannes, que se estrenó la semana pasada, el Festival de Cannes, la película fue seleccionada ahí, y en algún punto el regalo volvió, era un libro que contenía un viaje a la Costa Azul. Así que sí, re contentos.
0: Bien, y lo bueno que tiene la película, ya lo voy a dejar participar a Alejandro Rodríguez Godard, que es nuestro periodista de espectáculos y que le pedimos hoy que esté en el programa, que no se circunscribe este documental, este film, a un partido de fútbol, sino que hay una historia detrás.
8: Para nosotros eso era medio fundamental, ¿no? Porque nosotros nos manejamos detrás de la premisa de que este es el partido más icónico de la historia. Y para estar a la altura de esa premisa, no solamente teníamos que generar un documental que exceda lo futbolístico y lo deportivo, que toque otros temas, porque lógicamente, como todos sabemos, 4 años antes del 22 de junio del 86, cuando se dio el partido, fue la Guerra de Malvinas, pero también hubieron un montón de antecedentes extremadamente interesantes, más allá de los históricos y que generan conflicto, como todo lo que tiene que ver con Malvinas, sino también que un año antes de la guerra vino Freddie Mercury a la Argentina y Queen, y presentan a Diego en el escenario, y hay una foto increíble que sucede de ese encuentro, y también otros antecedentes futbolísticos, ¿no? Entonces, la verdad que la película necesitaba narrar todo eso.
7: No, realmente no es un documental, es una película muy emotiva, que te lleva a través del tiempo. Es como una especie de historia, de deporte, de Malvinas, de entender. O sea, premundial es como la película perfecta para ir en familia, y que hasta el que no sabe nada de fútbol o de historia se enganche profundamente para entender lo que somos como humanos. Y también entender que hay otro lado. Estaba recién leyendo la crítica de un diario muy arriba de Inglaterra que se llama The Times, y dices, hablando de la película, dicen que es increíble realmente, y que es sorprendentemente emotiva. Y ese era el fin de la película, abrir un canal emotivo, más humano, ¿no?, entre líderes, porque ya sabemos lo que pasa cuando se juntaron los líderes, sino a través de lo humano y lo que generó el fútbol, ese partido, que nos termina como conectando. Y hay algo de la mano de Maradona, que la seguimos hablando y debatiendo por qué está bien, por qué está mal, por qué es lo que nos hace argentinos, cuál es nuestro ADN. Ellos inventaron el fútbol, nosotros inventamos lo pícaro. Bueno, para ellos eran piratas también. Bueno, pero nosotros, mirá lo que le hicimos. Y es bellísimo, y nos une. Y el final de la película pasa algo transformador, porque está Purruchaga, Justi, Valdano.
6: No spoilees, no spoilees. No spoilees el final de tu película.
7: No, pero pará. Lo tengo re timeado, escuchá. Al final pasa lo sorprendente, que realmente merece ser visto porque te transforma, creo. Si ustedes lo vieron, claramente
0: me... No, yo la voy a ver hoy, así que no me cuente el final. Ahí te saluda, lo saluda Alejandro Rodríguez Bodar.
6: Juan Santi, Ale Bodar lo saluda. Felicitaciones. Felicitaciones por esta película que además expresa un gran amor por el cine de ustedes dos.
7: Sí. El miedo que nos daba era hacer un documental que no esté a la altura de... No sé, habíamos visto el de Cena, no sé si vino en el documental de Cena del Corredor, que vos lo ves y te apasiona. Esto es distinto, porque el de Cena es todo solo archivo y esto no, esto cruza. Realmente estaba, no sé cómo lo convencimos a Shilton todavía, pobre, que se conoció, tremendo.
0: Eso fue una hazaña.
7: No, o sea, Flora, la productora Industria del Milagro, se llama así la productora Industria del Milagro, conseguimos los derechos de Queen, que son imposibles de pagar, y con amor los conseguimos. Hay música de Charlie, de Virus, están las dos naciones ahí. Pero bueno, está Shilton ahí viendo una pantalla gigante, una especie de museo, y ve todo y te habla, y hace un papel como entre villano, pero a la vez súper noble. Y después lo tenés por otro lado a Ruggeri, y Lineker te cuenta de cómo se originó todo este conflicto, incluso entre Malvinas, porque es como una... Che, había una isla allá, Argentina está acá, después tenía una isla muy pequeña, llega un tipo que se llama Byron, pone una bandera, y te va contando cómo... Después vinieron a la Argentina los ingleses y a través de los ferrocarriles distribuían el fútbol, trajeron el fútbol y era como una especie de religión. Nuestros clubes de fútbol se llaman Boca Juniors en inglés, River Plate en inglés, Newell's Old Boys. Sabemos que de ahí salieron los mejores jugadores de la historia, Argentinos Juniors. Y cantamos en los estadios el que nos salta es un inglés. La película estudia la psicosis, lo hermoso de la vida, del juego y lo absurdo de la guerra.
6: ¿Cómo fue el trabajo de búsqueda de archivo? Porque yo recuerdo, sobre todo en imágenes, cuando cuentan lo de la guerra, hay un cronista inglés que dice que es casi un vaticinio, que tanto Galtieri como Thatcher necesitan la guerra, y quien pierda seguramente va a perder su trabajo, además. Y también un momento muy duro de la película cuando Galtieri dice, murieron 400, pero si tiene que morir 4.000, 400.000, 40.000, va a seguir. ¿Cómo fue todo ese trabajo de archivo?
7: Con un respeto absoluto por tratar de entender lo delirante que fue ese momento.
8: Sí, realmente es, fue un trabajo de... Es un proyecto de estas características, se lleva alrededor de 2 años generarlo, ¿no? En nuestro caso, como teníamos la urgencia de salir previo al Mundial, porque se cumplen 40 años aniversario del partido, y lógicamente teníamos ganas de que esta película fuera vista en el espíritu mundialista, ¿no? También como para poder conectar profundamente con eso. Imagínate lo complejo que es tratar de concatenar un montón de fuentes, porque generalmente en los documentales, estos son datos menores, pero por ahí la gente no lo sabe, hay pocas fuentes de las cuales sacás las informaciones para poder generar esa gestión de una manera automática. Nosotros tenemos más de 70, con lo cual el trabajo de producción que hay atrás, liderado por Flora, Andrés Levinson de Archivo de Investigación, es descomunal y en tiempo récord, porque aparte al estrenar en el Festival de Cannes, todo eso se tuvo que acelerar para llegar, Y bueno, y como dice Juan, o sea, la realidad es que para estar al servicio de la premisa, ¿no? De decir, che, este partido es icónico, es importantísimo, teníamos que generar, redoblar esfuerzos en ese sentido para que la gente pueda ver material que no había visto previamente, para poder comparar fuentes y generar cierto grado de objetividad a la hora de encarar la historia. Entonces, es un trabajo extremadamente complejo y gracias por destacarlo porque es uno de los puntos altos, digamos.
7: Y te cierro la pregunta así. También Malvinas, que es difícil de contar, es un capítulo casi de 9 minutos, es una especie de, como si fuera un TikTok cinematográfico que te cuenta un poco lo que pasó, pero siempre estaba atravesado por el fútbol. Nos parecía que ese capítulo tenía que ser contado justo explicándote que en el 82 también estaba el Mundial del 82, que era su primer Mundial de Maradona, te habla de Ardiles, lo que le pasa a Ardiles, que tenía una de las Malvinas, familiares que estaban en las Malvinas. Te lo va contando desde una óptica que por ahí no conocíamos, que es muy didáctica, incluso digo, como para, imagino chicos de 10 años viendo esa película, y con Santi pensábamos, ¿cómo le contamos a alguien que no sabe nada de fútbol o a un niño que está por vivir su primer mundial por ahí, como con lógica y demás, todo el pasado que hay atrás? Y era muy complejo, y como reducís toda esa expresión mínima. Y el fútbol es la estrella que nos guía.
3: Estamos hablando con los directores del partido, con Santiago Franco y con Juan Cabral aquí en Pasión Nacional. ¿Cuántas veces se emocionaron en el transcurso del rodaje y ya con el film consumado, y si los cuatro ojos partieron desde ojos maradonianos más allá del amor al fútbol?
7: Para ver, decir una cosa, me encanta llamar pasión del programa, porque estamos re apasionados acá hablando, discúlpenos, porque cada vez que hablamos de esto, después de 2 años de laburo, realmente nos atraviesa, seguimos buscando como respuestas al asunto.
8: La verdad, a mí me sucede, en lo personal, imagínense que en el proceso de edición nosotros vemos más de miles de veces las secuencias, ¿no? Y las vamos mejorando, trabajando. Y sin embargo, hay un momento particular, sobre todo en el segundo gol, un gol que es tan revisitado a lo largo de la historia argentina, que nos parece, y quizás uno de los prejuicios a priori es, bueno, ¿qué hay de nuevo que ya no vi de esto? ¿Qué es lo nuevo que me van a contar de una cosa que ya vi tantas veces? Y creo que es uno de los puntos altos de la película, y lo vemos en la sala, ¿no? Vemos que la gente se emociona hasta las lágrimas, no solo por la actuación de Dios, sino por algo mágico que no quiero spoilear, pero sucede ahí, hay una conexión de archivo entre el relato de Víctor Hugo, hay una pregunta y una respuesta que surge, y nos parece que realmente vale la pena verlo en el cine eso, porque es una experiencia social y estás con otras personas como palpitando y respirando la película al mismo tiempo que los protagonistas la están viendo, ¿no? Porque una de las cosas de la dinámica que generamos en el rodaje es mostrarles lo que el documental cuenta a ellos mismos, y vemos sus reacciones a medida que van viendo en una pantalla gigante proyectado todo el footage del partido y también secuencias previas de archivo y de edición.
7: Es como súper moderno y te diría como un vehículo pop te propone la película, donde que a veces lo ves en YouTube, que se llama, no sé, es alguien reaccionando ante que abre el nuevo iPhone o ve un trailer de una película.
6: Unboxing,
7: y ves,
6: sí.
7: Claro, el unboxing y todo eso. Pero estás haciendo eso con un unboxing de algo que pasó hace 40 años, que duele mucho y es muy complejo. Y lo tenés a Shilton opinando de Queen en Argentina, tanto como del segundo gol de Maradona, tanto como del primero. Y vamos mezclando todo ese relato emocional. Ellos están filmados increíbles porque los vemos a todos como héroes y los queremos a todos. Digamos, son 22 tipos que cargaron con una mochila para entrar a ese partido, donde la prensa del mundo era tipo, bueno, mátense, esto es Gladiador, esto es Roma, mátense todos. Y lo que sucede es el partido más icónico realmente, porque ves el gol bellísimo de Maradona, que es, ¿cómo no lo mataron al tipo? No entiendo. O porque no pudieron, porque lo ves a Butcher que se le tira, pero no llega. Y después está el engaño más grande de la historia, Shakespeare en el partido, del gol con la mano. Y después pasa algo fabuloso, que es la salvada del Ortiz, que acá en el documental la revisitamos desde un lugar casi el punto más alto del documental, te diría, me entró a decirlo, porque es la salvada definitiva más espectacular de la historia. Lo que hace Ticochea fue eclipsado por los goles de Maradona, pero es un milagro realmente, y está puesto desde un lugar musical muy lindo. La sala vibra de emociones. Es realmente, nuestra propuesta es, obviamente está incluida la invitación, pero lo pensábamos como si fuera lo que a mí me pasó cuando era chiquito y fui a ver Héroes al cine, que fue una experiencia realmente transformadora. Acá te lo lleva desde un lugar súper novedoso, por eso hablé de esta cosa moderna, TikTok, YouTube. Es como muy accesible para la familia.
6: Yo quiero resaltar dos cosas. Primero, que tanto Juan como Santiago eligieron poner el tiro en el palo de uno de mis ídolos futbolísticos, que es el Chino Tapia. que es algo que suele no aparecer en las películas. Y además, felicitarlos nuevamente y decirles, van a ir a ver una película de cine. No es un documental de tele, no es una sucesión de testimonios y imágenes del gol. Es una película y hay que verla en el cine.
0: Y el cine se ve en el cine. Santiago Franco y Juan Cabral, les agradecemos mucho. Los han escuchado en toda la Argentina a través de Radio Nacional. Vamos a ir a ver la película, así que muchas gracias por estar presentes en este programa que tanto queremos, que se llama Pasión Nacional.
7: Qué linda charla, un abrazo grande.
0: Muchas gracias a ustedes. Y bueno, Zona de Promesas, con dos artistas, Cerati y Mercedes Sosa, ¿les suena, no? Erika, a ver.
5: Por supuesto.

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5: Muy bien, vamos a saludar a Jorge Godoy en el final del programa. Hoy Jorge va a relatar, lo escuchamos anoche, gran relato de Jorge para Racing Caracas. Hoy va a relatar Unión Independiente por la Copa Argentina. Jorge, un gusto como siempre.
6: Nico, ¿cómo va? Un abrazo grande, un saludo para todos. Y aprovechando el paso de Bodar por la tarde, en este caso.
5: Bodar, sí, muy bien el título.
6: El saludo grande para la tía Cristina, la tía de Alejandro Rodríguez Bodar, fanática hincha de Independiente, que siempre está en la sintonía.
7: Fanática de Jorge Godoy, de los relatos también, de Jorge, claro. Godoy, claro que sí. Saludos, Jorge.
5: Saludos.
6: Un abrazo grande, Bodar, en la tarde. Pero... hoy a las 20, con seguramente la sintonía de la tía de Bodar y de todos los hinchas de Independiente y de todos los hinchas del fútbol argentino en la radio más grande del país, estaremos con Independiente en la cancha de Newell's frente a Unión por 16avos de final de la Copa Argentina. El último partido previo a lo que va a ser un mes de vacaciones para jugadores de Independiente. Para algunos jugadores de Independiente, de los que están actualmente en el plantel, serán vacaciones eternas, a lo que se refiere Independiente, porque no van a seguir en el plantel, esto lo estaremos hablando la semana próxima, Nico, pero para el partido del día de hoy, a saber, por ahora, si bien falta la confirmación, generalmente Quinteros es de meter algún cambio de último momento, de amagar por un lado y salir para el otro, por ahora, lo Mónaco va en el banco de suplentes, y va a jugar Fedorco como titular, y acá se abren dos interrogantes. Uno, ¿es por la cuestión física del zaguero central de Independiente, que viene ya en los últimos partidos sintiendo ese peso físico, lesiones, contracturas que lo sacan, que lo marginan, alguna variante durante el transcurso del mismo partido? ¿O será porque ya se sabe que lo Mónaco se va a ir al Independiente?
5: Bueno, un poco de cada cosa, me parece, por lo que
6: claro,
5: contás.
6: Puede pasar. Aunque no está, insisto, todavía confirmado, lo Mónaco estará en el banco de suplentes. Zavala va a volver a la titularidad en lugar de Valenzuela. Valenzuela ni siquiera viajó por un tema físico también, se quedó en Buenos Aires. Y Montiel va a ocupar el lugar que tuvo Malcorra en Rosario, en el partido precisamente frente a Rosario Central. Pasando en limpio entonces la formación del equipo para hoy: Rey, Ari, Fedorco, Valdés, Zavala, Pérez Curso y Marcone, el doble cinco, más adelante Montiel, y en ofensiva Gutiérrez por la derecha, Abaldo por la izquierda, y Ávalo, el central en el medio, como nueve, el goleador de Independiente, para lo que va a ser el partido de esta noche frente a Unión en la cancha de Newell's. Y finalmente, Nicolás, como lo veníamos diciendo en la semana, apareció el sentido común, el remanente de entradas que quedó de la venta en Avellaneda, va a extenderse entonces esa venta a la gente de Rosario. En las tribunas de la cancha de Newell's se pueden conseguir las entradas que quedan para la tribuna de Independiente.
5: Muy bien, Jorge, te escuchamos a la noche, como siempre. Te mandamos un gran abrazo, muchas gracias.
6: Saludos para todos.
5: Muy bien, Jorge Godoy, con todo el panorama de Independiente. Vuelvo en el final del programa a Córdoba con Gerardo Murúa. Se juega la gran final en el Mario Kempes, domingo 15:30, relata Perazo en Nacional, y dice Gerardo.
8: Allí estaremos acompañando, Nico, obviamente. Recordamos, Belgrano concentra hoy, espera por Lisandro López. Mañana el banderazo a las 19:05, concentra allí en un hotel que está en las cercanías del gigante de Alberdi, un muy conocido hotel. River irá a la zona norte, por donde va a acceder al estadio su público el fin de semana. También se espera muchísimo público para recibir al millonario mañana aquí en la ciudad de Córdoba. El operativo de 1.200 efectivos, cordones policiales, tres anillos para evitar que llegue gente sin entradas a la cercanía del estadio. Las puertas del Kempes se abren 13:30, honestamente para mí un poco tarde en estos grandes espectáculos, y con la cantidad de gente que va a haber suele abrirse bastante antes. Me sorprendió que fuera solo dos horas antes del partido. Lo más importante para tener en cuenta el domingo, una jornada en la que se espera frío por la mañana, 15-16 grados a la tarde con cielo despejado, pero indudablemente una linda jornada para ver fútbol el día de la final.
5: Si se da la victoria, ¿será generoso el Luis Fartime con el premio? ¿Está charlado y en Córdoba?
8: Están en eso. Se dice que va a haber un buen premio, pero no se ha hablado de números.
5: Damián, porque mirá que los jugadores están expectantes de esto hasta la madrugada previa al partido, ¿eh? Me he enterado, pre-partido en Madrid, había mensajes cruzados entre los jugadores de Boca y de River para saber cuánto ganaba cada uno, ¿eh? Vos sabés que Omar Sapienza desde Rosario contaba de la posibilidad que Kudelka abandone Newell's ante un llamado de Talleres. ¿Vos tenés algo desde ahí?
8: Lo dijimos a la pasada ayer, Nico, recordarás,

0: justamente Kudelka, con dos ascensos y haberlo devuelto a Primera División, también tiene el rango de intocable en Córdoba, Nico. Por eso la preocupación en Newell's, porque Talleres es, Kudelka para Talleres es otro de los próceres de esta época moderna.
1: Bien, le consulto a Erika cómo va a estar el tiempo en Córdoba el domingo a la hora de la final.
2: Sí, el domingo en Córdoba va a tener un clima de temperatura mínima de 7 grados y una máxima de 16 con el cielo parcialmente nublado.
1: Bien, fría la tarde en Córdoba para albergar la final, Gerardo.
0: Sí, cuando caiga la tarde en el Kempes y lo cubran las sombras, tendremos una jornada bastante fresca. Recordamos que está el río Suquí a metros del Kempes y es una zona con el Parque del Kempes, la Reserva General San Martín, el Parque General Bustos, de mucho verde, mucho un lugar aislado del centro de la ciudad, por lo cual se pone bien fresco cuando cae la tarde en
3: Porque
0: el Kempes.
3: Porque puede terminar de noche el partido, ¿eh? 3:30, y más 2 horas.
0: A las 7 por lo menos, ¿no?
3: Más el alargamiento, más los penales.
1: ¿Ves? Para la final sí estoy de acuerdo que en caso de persistir la igualdad en los 90 minutos se alargue. Para la final, sí.
3: Esa modificación que hicieron es un error. 30 minutos más al cierre de una temporada es un error.
1: Sí, la verdad, no es en realidad el cierre, eso es en Europa, aquí es diferente, pero debiera haber alargue solamente en la final, no en los partidos de octavos, de cuartos y de semifinal, justamente por el desgaste también de los planteles.
3: Se quejan los equipos que pierden en el alargamiento.
1: Se quejan los que ganan.
3: Los penales.
1: Se quejan todos. Sí, bueno, sí, Gerardo.
0: Para cerrar, ¿no? La ventaja debería ser para los que salieron más arriba en la tabla. Empate pasa el que salió más arriba. Digo, creo yo que sería un premio justo para este torneo que es injusto.
1: Muy bien, lárgalo, lárgalo al escenario. Bueno, Gerardo, vamos a estar el domingo abriendo Pasión Mundial contigo desde Córdoba a las 2:05 de la tarde para que cuentes el panorama de esa hora de la tarde. Vamos a hablar, por supuesto, del Mundial, de la selección argentina, esperando por la lista de Scaloni y por el gran partido que Martín Perazzo va a relatar en Nacional el domingo a las 3:30 de la tarde. Se abre tarde las puertas, como dijiste. Gran abrazo, Gerard.
0: Gran abrazo, nos reencontramos el domingo.
1: Muy bien, Gerardo Murúa desde Córdoba. ¿Qué partido el domingo?
3: Impresionante. ¿Quién gana?
1: Gana River.
3: Porque hicimos el pronóstico y...
1: Gana River. ¿Vos?
3: ¿Gana River?
1: Sí, gana River.
3: Sí, gana River.
1: Gana River. ¿Vos, Erika?
2: Gana River. Gana no River. Los voy a contradecir.
1: ¿Vos, Víctor? No piense, Víctor, porque estás a metros.
3: Mirá que viene Frankie, ¿eh?
1: Sí, viene. Viene la parte dialogada. Bueno, esto es un programa en equipo. Gracias al muy buen trabajo de Sebastián Vera en la producción, de Natalia Lugaroff en la operación técnica, para tener el mejor sonido en todo el país. Todo el aporte que Víctor Cabrera le hace al canal de YouTube de la red y, por supuesto, a nuestra locutora Erika Sotomayor.
2: Muchas gracias, buen fin de semana.
1: Ahí viene, ahí viene. Prepárate, mirá, presta el oído. Ahora, ahí viene. Viene el informativo, viene Nora Brioso en la continuidad de la M870 y siguen con la programación habitual de Radio Nacional en todo el país. Damián Zárate, Javier Vicente, todos los compañeros, mi nombre es Nicolás Álvarez, vienen las noticias, las 3 de la tarde en la República Argentina. Gracias.
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5: Las 3 de la tarde en la República Argentina. Concesión de rutas nacionales. El ministro de Economía informó que se presentaron 20 oferentes en la licitación de los tramos de la tercera etapa con inversión totalmente privada. Luis Caputo explicó que abarca más de 3.900 kilómetros de Santa Fe, Córdoba, Entre Ríos, Santiago del Estero, Jujuy, Salta, Tucumán, Corrientes, Misiones, Mendoza y Chaco. Destacó que esas rutas nacionales son fundamentales para la producción, el comercio, el turismo y la integración regional. Una pareja adoptará 6 hermanos misioneros que pidieron por los medios una familia. El informe de Carmen Segovia desde Radio Nacional Puerto Iguazú.
6: Los 6 hermanos que residen en el hogar de niños Norberto Fernando Jase en la localidad de Leandro en Alem comenzaron un proceso de vinculación con una pareja de Buenos Aires. Esta pareja llegó a los niños a través de la difusión mediática de la búsqueda que comenzaron los hermanos para tener una familia. Dentro de poco llegan a Misiones para conocer personalmente a los 6 chicos en el hogar. Este encuentro presencial va a ser muy importante para ellos, aunque el proceso había comenzado hace un tiempo a través de la vinculación virtual con videollamadas periódicas acompañadas por equipos de profesionales e interdisciplinarios.

0: Los niños y la pareja ya han comenzado a cruzar las primeras palabras, risas y miradas. La próxima instancia va a permitir una aproximación paulatina, respetando los tiempos emocionales de los pequeños y construyendo un puente de confianza mutua.
1: Alerta meteorológico por frío. Rige para Tucumán, noreste de Santiago del Estero, norte de Santa Fe y noroeste y extremo sudeste de Corrientes. Actualizamos ahora el estado del tránsito con Ernesto Arriaga.
2: La ruta provincial 6, que va de Campana hasta la autopista Riccieri, está totalmente habilitada. En el tramo hay obras, por favor, máxima 60 y 40, como indica la cartelería. En la rotonda Cañuelas, totalmente habilitada hacia el sur de la provincia de Buenos Aires. La ruta 22, habilitada hasta Bahía Blanca, y la ruta 23, desde Dinahuapi hacia la ruta 3. Por favor, micros, maxi 90 kilómetros por hora en pavimento.
1: En la ciudad misionera de Puerto Iguazú, donde podés escucharnos por AM710 y FM99.1, la temperatura es de 13 grados 8 décimas, el cielo está cubierto con lluvia, lo que reduce la visibilidad a 7 kilómetros. En la ciudad de Buenos Aires, temperatura 12 grados 4 décimas, humedad 63%, cielo parcialmente nublado.
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Buenas tardes, buenas tardes. ¿Cómo les va? ¿Cómo están? ¿Cómo van transitando esta tarde otoñal aquí en la ciudad de Zapala y alrededores? Bueno, aquí el cielo despejado, está hermosa la tarde, este solcito, cómo se aprovecha, ¿no? Este calorcito en este horario, pero bueno, hoy temprano, helada aquí en la ciudad de Zapala. Bueno, nosotros junto a Silvia Valenzuela, que está allí en los controles, en la puesta al aire, la musicalización, la compañera Clementina Crisoliti, que está por allí en la sala de producción. Bueno, mi nombre es Jimena Barroso. En breve se estará sumando Sergio Garro aquí para hacer su aporte en modo actual con la columna deportiva, bueno, y dándonos todos los detalles respecto de esta previa, ya palpitando este Mundial 2026. Y bueno, dándonos todos los detalles aquí en modo actual. Bueno, ya terminamos la semana y nos disponemos. Y es, bueno, hoy alentador, sobre todo porque sabemos que se nos viene el feriado del 25. Bueno, para quienes no trabajamos este próximo feriado y podemos aprovechar el fin de semana largo, bueno, y también imaginando que algunos de nuestros oyentes, las familias, aprovechan para poder reunirse, ya ir planificando el locro del 25, las empanaditas para el mediodía o un asado para el mediodía. Bueno, y siempre está el que tira la punta, ¿no? El que pone la casa, el que hace bueno, las compras. Bueno, y tiene ahí a cargo la coordinación del almuerzo del día de feriado, del 25, o bueno, quizás el día domingo, ¿por qué no? Bueno, nosotros aquí ya listos para compartir este ratito que tenemos, una hora y media de programa, para compartir alguna agenda cultural, para compartir algunas noticias del orden local en nuestro programa, en este día fresco. Y les decía, hoy temprano, muy temprano, hielo, un poquito de hielo en las calles, ni les cuento en los autos, sobre todo si están ahí en la calle y no tienen garage. Bueno, heladas muy tempranas en la ciudad de Zapala. Bueno, hoy despejado a esta hora de la tarde, una máxima de 11 grados, vientos entre 12 y 14 kilómetros por hora. Ya para mañana sábado 23, cielo cubierto, una máxima de 12 grados, vientos entre 9 y 10 kilómetros por hora. Domingo 24, cubierto y bueno, una máxima de 15 grados, vientos entre 26 y 13 kilómetros por hora. Lunes 25 de mayo, mayormente cubierto, una máxima de 13 grados, vientos entre 18 y 14 kilómetros por hora. Bueno, por lo que vemos aquí, tendremos un feriado bastante otoñal, sin nevadas, sin lluvias, sin fuertes vientos. Un día fresco, pero sin viento en la ciudad de Zapala, según nos informa aquí la Autoridad Interjurisdiccional de Cuencas. Así que, bueno, ideal como para salir a hacer alguna caminata, estar al aire libre, si tiene la posibilidad de hacer quizás un asadito afuera, va a estar fresquito, pero bueno, abrigado y activo, quizás no se siente tanto, ¿no? Bueno, continúa el ingreso de aire húmedo con paulatino ascenso de la temperatura y aumento de la nubosidad. Tiempo bueno con nubosidad variable y vientos débiles sobre el fin de semana. Claro, muy débiles los vientos para este fin de semana. Bueno, nosotros vamos a estar compartiendo en breve algunas de las efemérides, fechas importantes. Bueno, recordarles que vamos, ya estamos ahí palpitando este 25 de mayo, que se conmemora el Día de la Patria en Argentina, esto en recuerdo de la Revolución de Mayo de 1810. Vamos a chequear cuáles son quizás las actividades protocolares activas para estos próximos días. Bueno, información que vamos a compartir también aquí en nuestro programa, tiene que ver con el arte, tiene que ver
con propuestas culturales, tiene que ver también con el Museo Provincial de Artes Visuales, que, bueno, en mi caso todavía no lo conozco y lo tenemos aquí tan cerquita, ahí al lado de la terminal. Ya viene presentando una muestra que se llama Fuera de Foco, del artista visual Eduardo Varales. Con él vamos a estar hablando porque, bueno, tengo entendido que la muestra es hasta el día de hoy, pero con él vamos a hacer un balance de cómo estuvo la actividad estos días. Y bueno, para quienes todavía no se acercaron, tienen esta jornada, por lo menos lo que queda de este día, para acercarse y conocer, ¿no? Así que, bueno, la idea es poder compartir unos minutitos aquí junto al artista Varales para que nos dé más detalles. Bueno, y si andan por Neuquén Capital, un vecino zapalino, hablamos de Chino Carrasco, profesor de historia, ya jubilado. Bueno, con él en algunas otras oportunidades hemos tenido la posibilidad de conversar, de hacer entrevistas, y en este caso nos convoca un festival solidario, se llama Canción Urgente para Cuba, organizado por la Casa de la Amistad con Cuba de Neuquén, esta propuesta que reunirá artistas de la región en una noche especial. Y bueno, uno de los músicos invitados será Chino Carrasco, que, bueno, al que estaremos convocando también unos minutos en la tarde de hoy. Muy bien, así comenzamos con nuestro programa, momento de hacer nuestra primer pausa. Tenemos aquí muy a mano nuestro número, nuestro celular corporativo, que es el 487729, 487729. Gracias a los oyentes que se comunican, que envían mensajitos, saludos, bueno, y nos van contando también cómo están transitando la tarde de hoy. Pausa musical y ya venimos.

Momento de compartir algunas de las efemérides de este 22 de mayo y nos vamos a 1810. Cabildo abierto en la ciudad de Buenos Aires, la reunión extraordinaria se convoca de urgencia ante la gravedad de lo ocurrido en España. Hablamos de la monarquía, ha caído en manos de Napoleón y queda en entredicho la autoridad del virrey Baltasar Hidalgo de Cisneros. Chocan dos posiciones, una sostiene que el virrey debe seguir en su cargo y la otra plantea la formación de una junta de gobierno. El obispo Benito Lué argumenta en favor de Cisneros. Juan José Castelli aboga por una nueva autoridad hasta tanto Fernando VII vuelva al trono. Cornelio Saavedra, jefe militar de Buenos Aires, propone delegar el poder en el Cabildo. Se vota la destitución del virrey por 155 votos contra 69 y se acepta la moción de Saavedra. El Cabildo pasa a debatir cómo se compondrá el órgano de gobierno. El síndico Julián de Leiva opera la formación de una junta provisional encabezada por el mismísimo Cisneros, lo cual generará rechazo al anunciarse el 24 de mayo. Nos vamos a 1813 y aquí destacar el nacimiento de Richard Wagner. Nace en Leipzig. El compositor alemán fue una pieza clave del romanticismo y un actor político de relieve para la reunificación de los distintos reinos germanos en un solo país. Se exilió en 1848 tras participar de la revolución en Dresde. En Suiza compuso Tristán e Isolda, que abrió camino a la música moderna. Con el patrocinio de Luis II de Baviera, construyó un teatro para representar sus obras en Bayern, en las afueras de Múnich. Allí se estrenó un ciclo de cuatro óperas, el Anillo de Nibelungo en 1876. Falleció en Venecia el 13 de febrero de 1883. Meses antes de su muerte, llegó a terminar Parsifal, su última obra. Bueno, y nos vamos a 1976. Oscar Ringo Bonavena, uno de los más populares boxeadores argentinos, es asesinado en Reno, Nevada. Nacido en el 42, su popularidad se afianzó a partir de su duelo con Goyo Peralta en el Luna Park. Incursionó en la música con la canción Pío Pío. Peleó con Joe Frazier y Muhammad Ali. Se instaló en Nevada, en este caso contratado por Joe Confect, dueño del burdel Mustang Ranch. Un guardaespaldas de Confort llamado Ross Brimer le disparó a Bonavena en medio de una disputa donde el boxeador con su antiguo patrón. Brimer pasó unos meses en prisión por el crimen. A Ringo lo velaron en el Luna Park en una de las primerísimas concentraciones populares desde la irrupción dos meses antes de la dictadura militar. Bueno, y en 1930 nace en la ciudad cordobesa de Coronel Moldes el sindicalista Agustín Tosco, dirigente del gremio Luz y Fuerza, miembro de la Confederación General del Trabajo de los Argentinos y uno de los líderes del Cordobazo. La rebelión popular, desatada en marzo del 69 en la ciudad de Córdoba contra la dictadura del general Juan Carlos Onganía. Bueno, y hoy es además el Día Internacional de la Diversidad Biológica. Eran algunas de las efemérides que compartimos en esta tarde de Modo Actual.

0: Algunas noticias para compartir del orden local, municipalidad, de aquí de la Municipalidad de Zapala. Bueno, nosotros consultamos, nos informamos a partir de zapala.gov.ar y contarles que comienza el desarrollo de un nuevo espacio verde en el barrio Huaylén. El intendente Carlos Kopman anunció el desarrollo de un nuevo espacio verde que estará ubicado en la intersección de calles 9 de Julio y Pino Achado en el barrio Huaylén. El municipio ya inició las tareas para la instalación del sistema de riego que dará lugar a la parquización respetando el arbolado existente, y está previsto que la semana próxima personal de la Cooperativa de Energía Eléctrica comience los trabajos para la colocación de iluminación. La novedad fue comunicada por el jefe comunal a través de sus redes sociales, donde además anunció que los alumnos del EPET número 11, ubicada en las inmediaciones del espacio, estarán a cargo de la fabricación del mobiliario urbano, que incluirá bancos y cestos de residuos. Esta semana, Kopman, junto al secretario de Espacios Verdes, Juan Pablo Young, se hicieron presentes en el lugar, charlando con los vecinos sobre el proyecto que ya comenzó a tomar forma. Bueno, y en este sentido, el intendente recordó que el espacio ya estaba planificado, pero para concretar la obra primero fue necesario que, a partir de un pedido que hicimos desde el municipio, el Consejo Deliberante modificara el uso del suelo, es decir, que efectivamente lo pudiéramos destinar a espacio verde porque, bueno, anteriormente estaba como reserva fiscal. Este trámite ya fue cumplido a través de la sanción de la ordenanza 2242 que fue sancionada el pasado 16 de abril. Sabemos que esta plaza es un anhelo desde hace mucho tiempo para las familias del sector y ahora lo vamos a poder hacer realidad, dijo Kopman, acotando que el desarrollo de los espacios públicos de la ciudad es una de las prioridades de nuestra región porque, bueno, un espacio público es un lugar de encuentro, de recreación y disfrute para los vecinos y vecinas. Sobre la obra, destacó la tarea conjunta con la Cooperativa de Energía Eléctrica y el EPET número 11, dejando en claro que trabajando en equipo seguimos transformando Zapala. Bueno, una nueva iniciativa para destacar. Bueno, y también información que tiene que ver con la entrega de semillas vinculadas a esta temporada otoño-invierno. Bueno, la huerta Los Girasoles y el nodo de producción fueron escenario de la entrega del mes de mayo, donde los vecinos se acercaron para seguir fomentando la agricultura familiar. Un sector de la población zapalina apuesta a la producción de sus huertas familiares y el municipio decidió acompañarlos en este trayecto con la entrega gratuita de semillas de temporada. En esta ocasión, el personal hizo entrega de las mismas en varias jornadas que se distribuyeron en puntos estratégicos de la localidad. La huerta Los Girasoles, ubicada en el barrio 582 Viviendas, y el nodo de producción Soldado Águila, lote 18, se llenaron de vecinos y vecinas que integran el programa Tardes Huerteras. Los kits estuvieron compuestos por una variedad de semillas de estación ideales para el cultivo en huertas familiares o comunitarias. Algunas de las especies incluidas son, por ejemplo, acelga, lechuga, zanahoria, cebolla, puerro, espinaca, habas, arvejas, cilantro y remolacha. ¿Qué aromas? Bueno, esta iniciativa del municipio, en conjunto con PRODA, permite generar un impacto positivo en la economía familiar, promoviendo el cultivo propio y reduciendo la dependencia del mercado para el acceso a productos frescos y muy, muy saludables. Bueno, así entonces, una nueva entrega de semillas de temporada otoño-invierno. Bueno, un trabajo importante que lleva adelante el nodo de producción, la huerta Los Girasoles, así también el trabajo de los referentes del programa PRODA. Bueno, ya estamos ahí viéndoles los piecitos a las noticias desde Buenos Aires, nos queda mucho más. En breve estará nuestro compañero Sergio Garro para compartir la información deportiva. Recuerden que vamos a estar compartiendo novedades sobre una muestra que se está llevando adelante en el Museo Provincial de Artes Visuales hasta el día de hoy y, bueno, algunas actividades, en este caso con un tinte solidario, a concretarse en la localidad de Neuquén. 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
2: 15:30 minutos en la República Argentina. El gobernador de San Juan apoyó la reforma electoral, el informe de Cristian Varela.
3: El gobernador de San Juan, Marcelo Rego, se manifestó a favor de la eliminación de las PASO con vistas a las elecciones del año próximo.
4: Estoy de acuerdo de que se genere una reforma en términos de lo que la gente necesita. A veces no estoy de acuerdo, gastemos dinero en momentos donde la gente es una situación, que de la crisis no se sale de un día para otro. Ir unas PASO hoy en el contexto de la Argentina, donde usted le pregunte, el 90% de la gente está diciendo no, invítenos a votar una sola vez, elijamos. La gente está buscando, digamos, resortes para el momento de la definición, ir, votar rápido, elegir. Y hacerle la vida más sencilla a la gente.
2: En Chaco apartan a policías por la desaparición de Axel González. Desde Radio Nacional Resistencia, el informe de Noelia Moreira.
5: La investigación por la desaparición del joven Axel González, de 21 años, continúa con el rastrillaje en la localidad de Puerto Tirol, donde habría desaparecido mientras era perseguido por efectivos policiales. El jefe de la policía, Fernando Romero, confirmó el apartamiento del jefe y el subjefe de la comisaría de Fontana y otros 4 empleados policiales.
6: Tenemos que intervenir la comisaría para que la investigación, tratar de hacerla lo mejor posible, imparcial y objetivamente. Por eso se interviene la comisaría con el supervisor del área para comenzar y a trabajar y profundizar en la investigación que estamos llevando por la desaparición de Axel González, un joven de 21 años que falta de su hogar desde el domingo a la madrugada.
2: Se registran incidentes durante una manifestación en Bolivia. La Marcha a la Paz es protagonizada por activistas de la Central Obrera Boliviana y organizaciones afines al expresidente Evo Morales. Bloquearon la ruta al aeropuerto de El Alto y reclaman la renuncia del presidente Rodrigo Paz. Los accesos a la Plaza de Armas, frente al Palacio de Gobierno, permanecen resguardados con rejas y vigilados por cientos de policías antimotines. En la ciudad de Buenos Aires, cielo cubierto, temperatura 12 grados, 2 décimas, humedad 64%.
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0: Muy bien, ya estamos aquí con Sergio Garro en la previa, hablando de distintos temas, futuras vacaciones,
1: soñando,
0: futuros destinos,
1: fantaseando,
0: sí. Hablando también.
1: ¿Qué haríamos si fuéramos Ricardo Ford?
0: Claro.
1: O si hubiésemos ido.
0: O si hubiésemos ido, claro, también. Bueno, soñando sobre futuros destinos turísticos que nos gustaría conocer,
1: lindo,
0: que jamás conoceremos. Claro. No, mentira.
1: Además, yo creo
0: no
1: que
0: lo tenemos
1: persona,
0: que decretar. Podemos, ¿por qué no?
1: La persona que verdaderamente tiene guita,
0: sí.
1: No espera el verano para irse de vacaciones.
0: No, claramente.
1: Como que te clava un
0: miércoles.
1: Un Playa del Carmen en junio.
0: Claro, desde ya, sí.
1: No se rige por, es que tengo 15 días de vacaciones.
0: O por ejemplo, no tiene esta mentalidad, bueno, cuando cobre el aguinaldo.
1: No,
0: cuando me paguen algún bono.
1: No, pero justamente la gente de mucha plata es
0: olvídate.
1: La que paga aguinaldo, quizás.
0: Claro.
1: Algún empresario, qué sé yo.
0: Sí, sí, sí. Por lo pronto nosotros hablamos del locro del lunes.
1: Sí.
0: La comilona familiar.
1: ¿Va a ser este 25?
0: Este sí, creo que
1: vamos.
0: Sí.
1: Vamos.
0: No, o sea, vamos a colaborar, sí, sí, sí.
1: Porque el del primero no existió.
0: No.
1: O sea, fue comprado, ¿no? Uh-huh.
0: Sí, fue comprado. Pero bueno, en este quizás colaboramos un poco.
1: Usted pone medio zapallito.
0: Yo pongo mi presencia.
1: Ajá, claro, y mi hambre.
0: Y mi hambre.
1: Yo llevo mi plato y mis cubiertos.
0: Llevo mi plato, mi cubierto.
1: Y mi tupper por si queda.
0: Y que sea plato hondo, así.
1: Y sí, como a comer locro en plato
0: abarcado. Hondo y muy grande.
1: Mm. Y llevo una olla para eso.
0: Una olla.
1: Claro.
0: Un tupper.
1: Una palangana.
0: Bueno, ¿cómo estamos con la información deportiva para hoy, Sergio?
1: Bueno, vamos a arrancar por lo que ocurrió hace un ratito nada más en Canadá con la Fórmula 1 y con el argentino Franco Colapinto, que arrancó mal. Arrancó mal porque no pudo dar ni siquiera una vuelta en la práctica libre allí en Montreal. Apareció un problema eléctrico, así que en el arranque de este fin de semana, falla de potencia derivó en el que el piloto argentino no pueda registrar ni siquiera una marca en esta sesión de pruebas en Gilles Villeneuve. Y ahora, evidentemente, Gilles Villeneuve.
0: ¿Qué
1: ese es el nombre del autódromo.
0: Muy bien, bueno, me sorprendió.
1: O Villeneuve. Claro, imagino que es francés.
0: Puede ser.
1: Hay que preguntarle a Edgardo Ubillos, que tiene francés.
0: En realidad él maneja todas las fonéticas, italiano, francés.
1: Sí, no sé si chino, pero después el resto.
0: Todos.
1: Lo que sea, sí.
0: Bien.
1: El martes le consulto.
0: Bueno,
1: así que ahora Colapinto tiene que apostar a todo para la quali de cara al sprint del sábado. Malas noticias porque pudo salir a pista, es verdad, pero a los 5 minutos, de reloj, 5 minutos. Detectaron un problema con la aceleración del auto de Colapinto. Derivó en que reingresara a boxes y no pudiera marcar un tiempo. Por suerte, el argentino detectó el problema a tiempo, así que utilizó una vía de escape, ¿no?, para evitar cualquier tipo de accidente, porque habían dos autos siguiéndolo de muy cerca. Así que habrá que esperar a las 5:30 de la tarde aproximadamente, cuando sea la quali del sprint, sobre todo teniendo en cuenta que el problema fue tan grave, que el monoplaza de Colapinto apenas si llegó a boxes por sus propios medios. Bueno, una vez en boxes, el equipo terminó informando que detectaron este problema en la unidad de potencia del auto del argentino, que no está relacionado con el software, así que empezaron a trabajar en el auto mientras el resto de los pilotos giraban allí en el autódromo. Y la realidad es que el problema terminó siendo más grave de lo esperado, ¿no? Porque la intención era que vuelva a boxes y que saliera otra vez a practicar. Pero una vez que se retiró, al auto lo desmontaron y no pudo regresar a pista. Y bueno, ya una vez que terminó la sesión, una hora después, publicaron el diagnóstico en las redes sociales oficiales de la escudería de Alpine y dicen sospecha de problema eléctrico. No dan mayores detalles, ¿no? Así que bueno, habrá que esperar a ver qué pasa con Colapinto de cara a la quali, que va a ser en un ratito nada más. La quali para la carrera de sprint. Recordemos, yo les voy a repasar cómo viene la actividad en las próximas horas y también pensando para mañana sábado, que son horarios, la verdad, que bastante accesibles para ver y para disfrutar esta actividad. Hoy, sesión libre, que ya está, ya pasó, cancelada. 5:30 a 6:15 de la tarde, la clasificación para el sprint. Y ya mañana, de 13 a 14, tenemos la carrera sprint, que suma algunos puntitos para la tabla. La clasificación para la final, de 5 a 6 de la tarde. Y la final, el domingo a la hora 17. Siempre hablamos de horarios argentinos. Esto se ve por Disney Plus y también por la pantalla de Fox Sports. La otra noticia interesante que tenemos registrada hace una hora nada más, que hoy a la mañana lo estuvimos adelantando, tiene que ver con el tenis, tiene que ver con el Grand Slam que se disputa en Francia. Roland Garros y argentinos que se van a terminar enfrentando entre sí. No todos, evidentemente algunos de ellos, y esto es porque lo ha deparado el sorteo. Roland Garros, que recordemos, se disputa sobre polvo de ladrillo, y tenemos algunos argentinos que tendrán incluso una primera ronda con rivales complicados en este segundo Grand Slam de la temporada. 11 argentinos presentes. Tomás Echeverry, el número 25 del mundo. Francisco Cerúndolo, el número 27. Ya parten como los únicos preclasificados de nuestro país. El mejor, que es Tomás Echeverry, y que además me parece que es la mejor raqueta sudamericana, va a estar jugando contra un portugués, contra Nuno Borges, rival que lo venció ya dos veces en la presente temporada. Vamos a ver si la tercera es la vencida para este nacido en La Plata y que tiene 26 años. Después, el mayor de los hermanos Cerúndolo va a jugar con Votik van den Jandulp, a quien le ganó todas las veces que se enfrentó. Y su hermano, Juan Manuel Cerúndolo, 54 del mundo, va a jugar con Jacob Fearnley. Y el ganador ya podría verse en segunda ronda con un peso pesado, ¿no? Con Yannick Sinner, que busca su primera corona en este Major parisino. Después tenemos a Mariano Navone, número 42 del mundo, obviamente argentino él. Llega a tercera en 2025, enfrentando a Jenson Brooksby. Y Francisco Comesaña, ya estamos hablando de alguien que está por fuera del top 100, 114, va a hacer lo suyo con Ethan Quinn. Y después hay un argentino, estoy viendo, que ya asegura segunda ronda, por esto que les contaba. Hay un duelo de argentinos en la primera ronda. Está Sebastián Báez, el 62, y va a ir con Román Burruchaga, el 66. Y por último, Thiago Tirante, el número 58 del mundo. Camilo Hugo Carabelli, el 68. Y Marco Trungheliti, 81. Van a estar enfrentando a jugadores que surgen de la clasificación. Así que todavía no saben quiénes van a ser. Igual podría surgir de Facundo Díaz Acosta, por ejemplo, que se superó la quali y va a disputar su segundo Roland Garros. Todo esto tiene que ver con los caballeros. Y en la rama femenina también hay presencia argentina, porque está Solana Sierra. Ella es la 64 del mundo. Va a jugar contra una británica, contra Emma Raducanu, que llega con poquito rodaje, pero igual sabe lo que es ganar un gran slam, porque ganó el US Open hace 4 años más o menos. Y Lourdes Carle, otra argentina, va a intentar meterse en el cuadro principal, porque hoy viernes va a jugar contra Rebeca Sramkova, es la número 121, y de la que gane de ellas dos, ya se mete en la fase final de Roland Garros, segundo gran slam del año que se juega sobre polvo de ladrillo. Y pensando en el fin de semana largo, que también hay varias actividades importantes, además de Fórmula 1, me parece que el foco está puesto en la final del torneo de apertura de la Liga Profesional, que se juega pasado mañana, 15:30 horas, en el Estadio Mario Alberto Kempes de la provincia de Córdoba, entre River y Belgrano, con absolutamente todo vendido. Y un River que apostará a algunos juveniles para la final contra el Pirata. Por ejemplo, la de Lucas Silva, este chiquito que tiene 19 años, se perfila como titular para este partido, porque hay que reemplazar a Aníbal Moreno, que tuvo una lesión grave en la rodilla y que él pidió estar, pero yo no sé si Caudet le va a dar el gusto, ¿no? Porque sería milagroso que en 8 días, con esta lesión, pueda estar jugando un partido con este rendimiento. La otra alternativa es que Faustos Vera se retrase algunos metros e ingrese Maxi Mesa o Juliano Galopó para jugar contra los cordobeses. Y el resto del equipo, yo imagino que va a salir de memoria, ¿no? Con Beltrán, Bustos, Martínez Cuarta, Rivero y el zapalino Acuña, mientras que recordemos, no va a poder estar Montiel, desgarrado, no va a poder estar Driussi, también con un esguince del ligamento colateral de la rodilla derecha, y no va a estar Matías Viña, el uruguayo, desgarrado. Así que va a jugar el zapalino Acuña, que llega con lo justo. El martes seguramente hablaremos de todo esto y demás también, porque hay agenda deportiva local con algunas finales de por medio.
0: Excelente, Sergio. Bueno, buen fin de semana largo. Descanse.
1: Gracias, igualmente. Será hasta el martes. Pasará bonito.

0: Bueno, seguimos compartiendo actividades culturales, solidarias, y en esta oportunidad nos vamos a meter en un encuentro donde la música también se convierte en una herramienta de compromiso y, por qué no, de acompañamiento. Se viene el Festival Solidario Canción Urgente para Cuba, esto organizado por la Casa de la Amistad con Cuba en Neuquén, una propuesta que reunirá artistas de la región y, bueno, uno de los músicos invitados será Chino Carrasco, profesor de historia, vecino de aquí de Zapala. Bienvenido, Chino, aquí a Modo Actual. Jimena te saluda. ¿Cómo estás?
1: Hola, Jimena, ¿cómo te va? Un saludo grande a toda la audiencia que tenés.
0: Bueno,
1: buena tarde para todos.
0: Preguntarte inicialmente, bueno, ¿cómo recibiste esta invitación para participar en este festival, Chino?
1: Bueno, se está haciendo una campaña continental de apoyo a Cuba. Y esta campaña continental consiste en comprar paneles solares para poder acercar a todas las instituciones educativas y educaciones que están relacionadas con la salud, a los hospitales públicos y a las escuelas públicas, porque bueno, Cuba está siendo afectada por el terrible bloqueo que hace 65 años lleva adelante Estados Unidos, y que en este tramo de la historia está apuntando a cercenar el derecho a la energía. Hay un apagón permanente en Cuba porque no permite Estados Unidos que barcos con petróleo puedan llegar a Cuba. Eso genera que muchas centrales eléctricas que derivan del fuel oil, ¿no? Del petróleo, no puedan trabajar, y ahí están los apagones. En ese sentido, muchas organizaciones de Latinoamérica, entre ellos, en el caso de Argentina, el Más Cuba, el Movimiento Argentino de Solidaridad con Cuba, también ha definido llevar adelante una campaña, y en eso estamos, como la Casa Amistad Argentina Cubana de Neuquén y otras casas regionales, estamos dentro del Más Cuba. Bueno, hemos decidido dar este salto y este abrazo solidario, organizando un festival musical que se va a realizar el día de mañana en Neuquén, ¿no?
0: Uh-huh. Oscar, ¿qué significa para vos sumarte a una propuesta con una causa social y, por supuesto, solidaria?
1: Bueno, para mí particularmente me emociona en cierta forma, porque siempre he creído en los valores y las enseñanzas que nos ha dejado la Revolución Cubana. En mi plano artístico, tanto en mi plano artístico como en mi plano pedagógico, ¿verdad? La educación cubana es una de las más importantes dentro del contexto mundial. Ellos tienen 0,05% de analfabetismo en la población, quiere decir que casi toda la población ha adquirido herramientas pedagógicas, muchos tienen profesiones, pero no pueden desarrollarse a lo largo de este tiempo por esta política inhumana, irracional, insensible de Estados Unidos, de no dejar vivir al pueblo cubano. Uh-huh. Así que a mí me atan muchos sentimientos, y lo hago con mucho compromiso y con un sentido solidario, y bueno, el amor que me nace por ese pueblo.
0: Bueno, en América Latina muchas veces la música y el compromiso social fueron de la mano. ¿Qué mirada tenés sobre eso, Oscar?
1: Sí, yo creo que la cultura, el arte y la cultura son dos pilares necesarios para recrear un mundo mejor, para construir un mundo diferente, donde, bueno, podamos ver un futuro próspero para todos. Estoy hablando desde el punto de vista en medio de esta vorágine y contexto mundial, ¿no?, donde el capitalismo está avanzando por sobre diferentes territorios en el mundo. Vemos un mundo caótico, lleno de odio, de resignación. Y en ese sentido, el arte y las canciones con sus mensajes apuntan a crear un nivel de conciencia en la gente que lo escucha, para que tenga, bueno, elementos y modificar la realidad a través de su accionar cotidiano, ¿no? Uh-huh. Me parece que es importante el tema de la cultura y el arte, y que hayan políticas públicas que consoliden ese aspecto, ¿verdad?
0: Sí.
1: Los nuevos planes educativos no puede dejarse de lado esa herramienta incesantemente creadora, creativa además, ¿no? Uh-huh. Y sobre todo con muchos talentos que si uno los va acompañando en el proceso, a los chicos, a los jóvenes, vemos que hay mucho talento dando vuelta.
0: Uh-huh.
1: Para un fin, obviamente, de construcción de una sociedad mejor, ¿no?

0: A veces las historias pueden ser lindas, otras muchas veces pueden ser dramáticas, pero la música tiene, bueno, ese aspecto tan mágico que mucha gente se traslada con canciones. Y en el caso de mi repertorio, que hago canciones de la música popular latinoamericana, hay miles de muestras, ¿no? Todo, la riqueza y los colores, los aspectos culturales que tiene América Latina, yo también aprendí y fui conociéndola a medida que iba tocando esas canciones inolvidables. Y acá ya no hay un concepto de chauvinismo, no argentinismo absurdo, sino nace un aspecto más relacionado a un abrazo de hermanos latinoamericanos. Y qué mejor que, bueno, que seguir ese camino y cuando pueda cantar esas canciones, que muchas veces me han dicho muchas personas que era la primera vez que lo escuchaba, me pone bien de ser parte de ese eslabón cultural.
1: Bien, para quienes quizás hoy te escuchan por primera vez, Chino, bueno, ¿cuál es tu estilo musical y en este caso en particular, qué van a poder escuchar esa noche de tu parte, ¿no?
0: Sí, el festival se llama Canción Urgente para Cuba, por la situación que comenté, ¿verdad?
1: Sí.
0: Este ahogo energético que produce el acoso de Estados Unidos, más específicamente de la política de Trump hacia Cuba, ¿verdad? Y que nos pone a todos en alerta. Yo te digo, por ejemplo, ayer buscaba información y han parado un portaaviones enfrente casi en el Mar del Caribe, mirando para Cuba. Hay drones solares que no paran, están todo el día, van y vienen, tratando de incorporar ese temor en la población cubana, ¿verdad? Hay amenazas concretas de ataque, de invasión inminente. No hay energía, hay 14 horas está el pueblo sin energía, no puede ver, no puede prender la luz, no puede lavar, los elementos se ponen en malas condiciones. Está en una situación muy desesperante y bueno, la obligación nuestra es estar con ellos, hacer todo lo que podamos y este festival que se va a realizar mañana en Neuquén a partir de las 20:30 en la Casa Cultural que se llama La Vereda Cultural en la calle Misiones 287, tiene la idea de juntar fondos y con esos fondos que se van a trasladar al banco Credicop, que ahí está la cuenta de todas las casas del movimiento Más Cuba en todo el territorio argentino, y de ahí se van a comprar paneles solares y se van a enviar inmediatamente, ¿no?, a donde necesiten, hagan falta en Cuba.
1: Bien.
0: Entonces, muchos músicos que se han, bueno, han aceptado integrar la lista de cantantes y trovadores y cantautores. Alrededor de 13 compañeros y compañeras de Neuquén, de la zona del Alto Valle, del interior de la provincia, ¿no? Van a llevar adelante temas propios y temas relacionados con la música cubana, sobre todo con la trova cubana, ¿no?, que
1: Bien.
0: ha llegado hace mucho tiempo acá a nuestro país. En mi
1: Bien.
0: caso, voy a interpretar Sueño con Serpientes de Silvio Rodríguez, una canción muy, muy bonita, sobre todo que podemos comparar con estos tiempos, ¿verdad?, a
1: Claro.
0: través de esta canción. Y la otra canción son Los Sueños Todavía, de Gerardo Alfonso, que es un integrante también de la trova

0: cubana. Al finalizar, vamos a hacer canciones con el público presente. Se va a cerrar con Hasta Siempre, La Guajira del Che, de Carlos Puebla, y obviamente El Necio, ¿no?, de Silvio Rodríguez. Así vamos a hacer un cierre colectivo.
1: Perfecto. Bueno, desearles lo mejor, Chino, por esta iniciativa, y bueno, estaremos atentos a nuevas actividades que concreten. Bueno, gracias.
0: Muchas gracias, muy amable.
1: No,
0: un
1: por
0: saludo
1: favor.
0: Para todos.
1: Muchas gracias. Hasta luego. Bueno, ahí hablábamos con el profesor de historia, Oscar Chino Carrasco, sobre este Festival Solidario Canción Urgente para Cuba, organizado por la Casa de la Amistad con Cuba en Neuquén, esta propuesta que reúne artistas de la región en una noche distinta, en una noche especial con este matiz solidario. Algunos de los artistas invitados: Hay Luz, Chino Carrasco, Tuni Castro, Sondea 2, Julieta Aimale, Gaby Barrios, Matías Esteves, Néstor Manzoni, Karina Vega, Andrés Felipe Fernández Fonseca y Gustavo Chamorro. Será mañana, 20:30 horas, en la vereda cultural en calle Misiones 283 de Neuquén. Capital, organiza Casa de la Amistad con Cuba, Neuquén.

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1: El Parque Nacional Tarampaya ocupa una superficie de aproximadamente 215.000 hectáreas que se ubican al sur de la provincia de La Rioja y hace 225 millones de años era un bosque tropical con grandes lagunas y una nutrida fauna autóctona. Tarampaya significa río seco del Tala, el nombre con el que los pueblos originarios bautizaron la zona. Estos ríos permanecen secos durante gran parte del año y solo se vuelven ríos cuando llueve, lo cual ocurre muy poco. Por eso se los usa como caminos para llegar de un sitio a otro. Cuesta creer que por allí, hace millones de años, transitaron los primeros dinosaurios. Allí se descubrió el lago Suchus Tarampayensis, uno de los más antiguos del planeta.
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3: Seguimos aquí ya transitando, bueno, esta etapa final de Modo Actual, bueno, información del orden local. En breve vamos a intentar hablar, vamos a intentar comunicarnos aquí en nuestro programa con Barales, Eduardo Barales, es artista visual. Está presentando su muestra ahí en el Museo Provincial de Artes Visuales, una muestra que se llama Fuera de Foco, muy convocada, hoy finaliza, pero bueno, queda un margen todavía para aquellos oyentes que tengan ahí un tiempo, un recreo, un espacio para, primero para conocer el museo y otra para, bueno, tener la posibilidad de hablar con el artista y conocer su trabajo. Una información más del orden local para compartir y tiene que ver con la obra sobre Avellaneda, que entra en su etapa final. El municipio continúa avanzando con importantes trabajos de mejoramiento vial en distintos puntos de la ciudad, y este fin de semana será el turno de una nueva etapa sobre Avellaneda en el tramo comprendido entre calles Mitre y Avenida San Martín. Las tareas se desarrollarán el sábado 23 y domingo 24, bueno, para tenerlo en cuenta, por si tiene que circular por ahí, bueno, hay otras opciones. A partir de las 8 de la mañana, motivo por el cual se solicita a los vecinos y vecinas del sector no dejar vehículos estacionados durante el periodo de obra, con el objetivo de permitir el normal desarrollo de los trabajos. En esta instancia se llevará adelante la colocación de la carpeta de rodamiento, paso final para culminar con las tareas planificadas sobre esta importante arteria de la ciudad. De esta manera se completará un proceso que comenzó meses atrás y que incluyó el sellado de juntas y la posterior pavimentación, repavimentación. Cabe recordar que a principios de febrero iniciaron las primeras intervenciones sobre Avellaneda, desde Mitre hasta Avenida San Martín, con el objetivo de recuperar un pavimento que presentaba un importante deterioro tras más de 4 décadas de existencia. En 2022 ya se había concretado la repavimentación de Avellaneda desde Avenida San Martín hasta Ceballos, una de las primeras grandes obras ejecutadas por la gestión municipal, y ahora se avanza sobre un nuevo tramo para seguir optimizando la transitabilidad vehicular y peatonal. Además, durante las primeras etapas de obra, también se realizaron trabajos sobre calle Candelaria, mejorando sectores de asfalto deteriorado con varios años de antigüedad, y se procedió a la eliminación de los estacionamientos a 45, bueno, existentes sobre la avenida, debido a que no cumplían con la reglamentación vigente para calles de una sola mano. Asimismo, de no mediar inconvenientes, la finalización de Candelaria entre Avellaneda y Chaneton se realizará el último fin de semana de mayo, contemplando también la colocación de reductores de velocidad sobre Avellaneda. Bueno, distintas mejoras que se van realizando en nuestra ciudad. Bueno, y mejoras de infraestructura que se replican en toda la ciudad también. Bueno, en la previa de la veda climática, el municipio pisa el acelerador y llega con más obras que mejorarán la circulación, los servicios y la seguridad de los habitantes. Durante las últimas semanas, el personal especializado se dividió en cuadrillas para seguir concretando mejoras que impactarán directamente en la calidad de vida de los vecinos y vecinas: nuevas luminarias, bacheo, repaso de calles, conexiones cloacales y obras de cordón cuneta fueron solo algunas de las tareas que se concretaron. En la previa a la llegada del asfalto, en clave, es clave realizar una serie de tareas tales como trabajar el suelo, repasar las calles, construir cordones cuneta y también abocarse al chequeo de agua y cloacas. Todos esos trabajos se realizaron en la previa al desembarco de la mejora en calle General Villegas. Asimismo, se construyen cordones cuneta en calle Torres Nilsson, en la sección 15, Argerich. Mientras tanto, la maquinaria correspondiente realizó repaso en calles Asmar y Elías Zapac y se llevó a cabo obra de bacheo Mayor Torres y Mercado. Y también ahí en la intersección de Lordi y Candelaria. Con respecto a las obras que no se ven, pero que indudablemente mejoran el día a día de sus habitantes, se llevó a cabo conexión de cloacas en Antártida Argentina y Chachil. Bueno, al ritmo que llega el asfalto a los barrios, también se prioriza la seguridad de los peatones, por lo que se procedió a construir un badén en Asmar y Elías Zapac. Por último, se instalaron columnas de luminarias LED en calle Río Bamba y 9 de Julio. Bueno, ahí está haciendo una síntesis respecto de las mejoras de infraestructura que se replican en toda la ciudad.

Por hoy, de modo actual, bueno, ya habíamos planificado la entrevista con Varales, pero sabemos que estaba allí con visita guiada, bueno, los vecinos, estudiantes, alumnos que se acercan, y algunas entrevistas también que le han surgido ahí en el momento. Ya tendremos oportunidad de conversar con él en futuras presentaciones que seguro tendrá aquí en Zapala. Nosotros llegamos al final por hoy, esperemos que, bueno, tengan un excelente fin de semana largo para quienes puedan descansar, a desconectarse, y bueno, para quienes quizás tienen que trabajar un feriado el lunes, paciencia, fuerza, y nosotros nos volvemos a encontrar el próximo martes, aquí a partir de las 15, junto a Silvia Valenzuela. Mi nombre es Jimena Barroso, que tengan un excelente fin de semana. Chau, chau.

0: 16:30 minutos en la República Argentina. No habrá ajuste adicional para compensar la baja de las retenciones al agro, lo dijo el ministro de Economía, Luis Caputo. El titular del Palacio de Hacienda explicó el cronograma de recorte en las retenciones.
1: Para junio del 2027 llegan a cero, o sea, se eliminan las retenciones desde julio de este año a junio del año que viene a razón de 0,375 por mes.
0: La justicia anuló las elecciones nacionales de la Unión Obrera Metalúrgica. La Cámara Nacional de Apelaciones del Trabajo desplazó de su cargo al secretario general Abel Furlan, que había sido reelecto en esos comicios. Además, dispuso la intervención judicial del gremio por un plazo de 180 días. La decisión fue tomada por la Sala Octava del Tribunal Laboral, que además declaró nulos los comicios realizados en la seccional Campana de la Unión Obrera Metalúrgica. En la ciudad de Buenos Aires, cielo mayormente nublado, temperatura 12 grados, 2 décimas, humedad 64%.
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0: dice Pepe. 4:34, 100% Nora. Hasta las 5 de la tarde. Levanta la mano, Agus Camisa.
1: Sí, sigue la novela de lavarropas. Dice acá nuestro amigo Mauricio de Tigre, sí, que Mauricio, no hay que echarle ningún líquido para evitar inconvenientes ni grasas. Hay que desarmarlo, limpiarlo, si es que hay suciedad, o en su defecto, cambiar lo que usted dice, perilla, que se llama selector, nos dice Mauricio, que va en la plaqueta.
0: Es cierto, Mauricio.
1: Y hablaste bueno, con propiedad. Eso selector. Lo tiene que hacer un profesional. Así
0: como
1: que, bueno,
0: Mauricio.
1: Claro, agradece la consulta.
0: Mauricio,
1: y
0: Mauricio, ¿cuánto saldrá ese trabajito? Claro, le digo claro a Pepín. ¿Cuánto saldrá ese arreglo, Mauricio? Y acá terminamos ya.
1: Está pidiendo precio. 11-3870-7485. También escribió Diego de Tigre, cerca de donde vive Mauricio.
0: Diego,
1: nos manda un par de fotos.
0: Tiempo. Sí, ¿estás así cocinando algo, Diego?
1: Sí, justamente. Dice que está nublado, con mucho frío, pero va a prender el horno. Va a ser pan casero, pan casero y tortas fritas para el mate.
0: Siempre hace eso, Diego, siempre. Después te manda la foto. Viste cómo lo conozco a Diego.
1: Sí. Y aquí su amiga Lidia, que le mandaba la foto con el mate, recuerda...
0: Amiga, linda.
1: Claro, que cuando hicieron el obelisco, Mirta ya estaba en la escuela.
0: Sí, claro.
1: Así es, así
0: sí,
1: es.
0: Sí, así es, Lidia, hermosa, beso grande. 11-3870-7485, pero miren quién llegó, Anita Care.
2: Buenas.
0: Bravo, ¿la presentamos? Ahí va.
3: Señores, mis amigos, es un placer estar con ustedes en Alegre
4: Vespida de Melodía.
3: Buenas y con licencia.
4: Buenas noches, señoras y señores.
5: Buenas noches, respetable público del Teatro Relámpago Federal.
6: Hola, buenas noches. ¿Y qué tal?
5: ¡Hola, Felipe!
7: ¿Qué
0: habiste,
7: Iván?
0: Ese, efectivamente, me mata.
8: Y el que dice, hola, buenas noches.
0: ¡Ay,
8: wow!
0: Sí, también! Sí, decime buenas noches todos los días. Va, todas las noches, en
2: todas las noches, en realidad, claro.
0: Estamos acá con Pepín Undiano y con Anita Carela pensando en que vamos a... cada uno tiene su forma de saludar o alguna muletilla, vamos a hacer ya preparar algo para que en 30 años digan, ¿no? Cuando nosotros...
2: Pasan nuestras voces diciendo hola, buenas noches, claro.
0: Claro, yo por ejemplo, buenas,
2: actualizar.
0: Buenas.
2: Claro, o sea, sí, cada uno con su estilo, viste que
0: sí,
2: hay
0: claro,
2: distintos
0: totalmente,
2: estilos.
0: Totalmente.
2: Estaría buenísimo. Bueno, recién escuchaba que se hacen los festejos de los 90 años del obelisco,
0: sí,
2: ¿no?
0: Sí, 90 años.
2: Esto
0: el sábado.
2: Es el sábado, mañana.
0: Estaba
2: pensando que este edificio cumplió 90 años en noviembre pasado y que nuestra radio cumple ahora el 6 de julio 89 años.
0: Están ahí, ¿eh?
2: Así que están ahí. O sea que cuando empezó Nacional, ya está, el obelisco estaba recién estrenadito.
0: Era bebé. Inaugurado.
2: Era un bebé. Exactamente, era un obelisco bebé.
0: Y Mirta,
2: después creció, mirá cómo creció.
0: Y Mirta era chiquita.
2: Y Mirta estaba en la escuela primaria ya.
0: Sí,
2: en cuarto grado. Claro. No sé, antes era diferente, viste que había primero superior,
0: inferior. Ahí andaba.
2: Bueno, más o menos por ahí. Bueno, últimamente estaba hablando de las grandes personalidades internacionales.
0: ¿Quién que canta nos traes hoy?
2: Que estuvieron en la radio y el personaje de hoy, el Louis Armstrong. Este señor, Luis Daniel Armstrong.
0: Mira, Dani.
2: Dani para los amigos.
0: Sí.
2: Nació el 4 de agosto de 1901. No estaba el obelisco todavía.
0: No.
2: En 1901... en Nueva Orleans. El tema es que nació en condiciones de mucha pobreza, extrema pobreza, y además el barrio donde él nació y se crió era un barrio muy marginal. Por lo tanto, en su infancia y en su adolescencia estuvo siempre involucrado en algunos hechos delictivos, ¿no?
0: Uno que otro lío.
2: Exactamente. Bueno, este fue considerado obviamente uno de los mejores cantantes y trompetistas de jazz que tuvo no solo Estados Unidos, sino el mundo, ¿no?
0: Mundial, claro.
2: Así que, pero bueno, estaba pensando cuando escribía esto, digo que hay un patrón como común entre los personajes de los que he estado hablando, Edith Piaf, Nat King Cole, y ahora Louis Armstrong, que fueron personalidades que estuvieron justamente acá en este auditorio. Eso es lo que, digamos, los une, más allá de otras cosas, que son grandes, fueron grandes artistas, músicos, pero de una infancia complicada. Hablamos de Edith Piaf, que bueno, ni hablar, terrible, la mamá la tuvo en la calle, no tenían un peso, la criaron en un burdel, un montón de, le pasaron un montón de cosas hasta llegar a triunfar, y este chico no tuvo una infancia muy feliz, porque nada, no tenía casi casa, era vagabundo y chatarrero cuando era chiquito, se tenía que arreglar de alguna manera, porque los padres se desentendieron de él, el barrio era heavy, por decirlo así en un término moderno. Y bueno, nada, y estaba continuamente involucrado en hechos que eran peligrosos, ¿no? Delictivos. Así que no tuvo una buena infancia y adolescencia, pero tuvo la suerte de que en un momento una familia, la familia, el apellido era Karnofsky, de origen judío, lo adoptó y este hombre, el papá, se hizo cargo de él, lo crió. Y fue el que le compró su primera trompeta. Gracias a este señor le cambió la vida. Porque él no iba a la escuela durante su infancia, no fue a la escuela. Y bueno, ya te digo, vagabundeaba por ahí, juntaba chatarra. Una infancia bastante carente, ¿no? En general. Bueno, empieza a gustarle la música porque en Nueva Orleans había bandas de jazz que tocaban, incluso que iban por las calles tocando, no es que había que ir a un lugar en especial, sino que por la calle pasaban las bandas tocando, y ahí él se le despertó esta curiosidad por la música, este amor por la música, que bueno, cuando su papá adoptivo le compra la primera trompeta, empieza realmente a enamorarse de lo que fue primero la música, el instrumento, digamos. Mucho después se hizo cantante, empezó con la parte vocal, pero en un principio como músico. Y bueno, y había un músico muy conocido de jazz, muy famoso, que se llamaba Joe King Oliver, que fue el mentor, fue su mentor, lo vio tocar así como de forma bastante informal, y realmente él dijo, vos valés mucho, tenés mucho talento, vas a empezar a tocar con alguna de las bandas más conocidas. Y así fue que empezó, digamos, con una banda, con otra, y empezó a hacerse en el mundo artístico como una carrera, digamos, ¿no? La verdad, la verdadera fama comenzó en 1922, ya tenía 21 años porque había nacido en 1901, sí. Cuando integró la Creole Jazz Band en la ciudad de Chicago, una banda que aparentemente era muy importante, y bueno, a partir de ahí se lanzó a la fama. Pero bueno, también, no sé, me parece que, digamos, esta gente, el empuje, la fuerza que han tenido de tener una infancia que no les, donde no recibieron prácticamente nada, ni educación, ni cariño, a lo mejor, ni un hogar bien constituido, a, ¿no?, la fuerza de haber, después de brillar en los escenarios y de llegar a ser quienes fueron. La verdad, sí, que sí, es bastante valorable.
0: Sí, bueno, sobre todo en él, ¿no?, que tiene la, dentro de la vida complicada de pequeño, tuve tiene la que alguien amoroso, ¿no?, lo suma a su familia, lo contiene, exacto, lo alimenta.
2: Y después se encuentra una persona que se ocupa también de él a nivel profesional como para lanzarlo, digamos, al estrellato. Claro. Entre 1932 y 1934 realizó una gira por Europa donde tuvo mucho éxito en París y fue nombrado como miembro destacado de la industria del jazz. Ya estaba como casi en la cima de su carrera. En los 40, además de tocar la trompeta, ya empezó a actuar como vocalista, empezó a cantar. Y mira este dato, ¿no? Durante 3 décadas, o sea, 30 años, tuvo unas 300 actuaciones al año.
0: Prácticamente una por día.
2: Lo que indica que era prácticamente una por día. Durante 30 años. Tuvo una presentación por día. Bueno, realizó en esa época muchísimas grabaciones y además apareció en 30 películas. El 13 de noviembre de 1957 es donde viene a la Argentina, hace algunas presentaciones en el Teatro Ópera y hace también un par de shows acá en el auditorio de la radio. Así que bueno, nada, fue una de las figuras que pasó por nuestro auditorio. En el 64 grabó el tema Hello Dolly, que fuera el más vendido, el puesto número uno en Estados Unidos y superó a los Beatles a ese nivel. Y tenemos el Hello Dolly para escuchar.
0: A ver.

0: Qué placer lo que nos trae Anita. Y ahí mira, Víctor Cabrera, en nuestro canal de streaming, en YouTube, Radio Nacional Argentina M870, imágenes de Louis Armstrong, por ejemplo, en Canal 7.
1: Canal 7, sí. Exactamente. Bueno, claro, aprovechó esa gira por Argentina para presentarse en los distintos medios. Y bueno, nada, un lujo, ¿no? Haber tenido a este cantante. ¿Vieron? ¿Escucharon la voz tan particular que tenía?
0: Una voz,
1: ¿no?
0: Una cosa, y un swing aparte,
1: y un
0: ¿no?
1: swing. Bueno, y uno escucha esta música, no sé ustedes, pero se imagina un espectáculo de jazz, las mujeres con el vestidito.
0: El Charleston.
1: El Charleston.
0: Los flequitos.
1: Los flequitos del vestidito, exacto, y los zapatitos, bueno, los peinados tan característicos también de la época.
0: O también te digo, silloncito ahora, una copita de algo rico, sí, y sí, también, sí. Esa es otra.
1: Acá haría soporte caro, sí, a ver qué podemos tomar, qué podemos comer, sí, una velada así.
0: Con unos quesitos y un vinito.
1: Ya estamos.
0: Recontra soy.
1: Es espectacular. Sí. Un Malbec, total. ¿No? ¿No, Caro?
2: Malbec. Sí, sí, bueno, algo más de Estados Unidos, puede ser también un martini. Mucho de esa época el martini con las olivas, la copita, cual. Martini. Parece que va más por ahí.
1: Claro, claro.
2: Yo iría más por ahí.
1: Sí, claro, el jazz tiene razones. El jazz es el más Estados Unidos y el martini, qué rico.
0: Son Nunca probé un martini.
1: ¿En serio?
0: No.
1: Bueno, tarea para el hogar. En algún momento, no, pues muy rico, la verdad. Como aperitivo, no sé, se toma como aperitivo, ¿no?
2: Sí, como aperitivo.
3: Puede probar el clarito.
1: Es fuerte.
3: Puede probar el clarito también, que es como el martini criollo.
2: El clarito, exacto.
4: Clarito.
3: Sí.
2: Es el martini criollo.
3: Con...
2: Tal cual.
0: Sí, claro.
3: Lo tenemos
2: sí, no, son dos alcoholes. No hay nada ahí como frutal ni que te,
1: no, claro,
2: que te lo baje
1: fuerte.
2: Un poco. Pero es rico, por eso también te lo hacen una copita chiquitita con una capacidad muy chiquitita.
0: Son las copitas esas como triangulares.
2: Exacto.
1: Sí, y vienen con la aceitunita adentro, ¿no?
2: O unas cebollitas encurtidas, depende.
1: Ah, mira, así no lo probé nunca. Bueno.
0: Bueno, tarea para el hogar.
1: ¿Cómo se aprende?
2: Sí.
1: Bueno, En el 59, esto fue en el 57 cuando vino acá a la radio. En el 59, dos años después, tuvo un ataque al corazón y en el 71 volvió a tener otro, pero este lo dejó como en reposo dos meses, fue bastante más serio. Y el 5 de julio del 71, después de estar dos meses en cama, se vuelve a reunir con su banda y hacen un show. Termina el show, se va a su casa y al otro día, a la madrugada, el 6 de julio del 71, muere Louis Armstrong, justo un mes antes de cumplir los 70 años, y da la casualidad que justo fallece un 6 de julio, que es el día de cumpleaños de la radio, de Radio Nacional, por eso también están unidos, digamos, por esos datos.
0: Mira, se recuperó para dar un show más y como morirse en paz, ¿no?
1: Para despedirse, yo creo que fue como una especie de despedida, ¿no? Bueno, en el 68, solo tres años después de su muerte, consiguió un gran éxito con la canción What a Wonderful World. En el 68, tres años antes de su muerte, la canción What a Wonderful World
0: fue un ícono.
1: Pero fue un ícono en Reino Unido en ese momento. Pero esta canción se convirtió en un éxito mundial cuando fue utilizada en 1987 para la película Good Morning Vietnam.
0: Sí.
1: No sé si la vieron la película.
2: Sí.
1: Bueno, se utilizó este tema y ahí sí alcanzó fama más internacional. Ahora, cuando terminamos, vamos a escuchar ese tema porque tenemos que cerrar con ese tema. Bueno, casi tres décadas después de su muerte, sus canciones obviamente siguen siendo escuchadas en películas, series y hasta juegos de computadora.
0: ¿Mira?
1: Tienen los temas de Louis Armstrong.
0: Eso lo tenés que averiguar.
1: Eso, claro. Eso
3: es que hay bandas de sonido en videojuegos de...
0: Tarea para el hogar. Yo me tomo el martini, pero vos...
1: Claro. El martini, claro, y ver si...
0: Tomate un clarito y averigua eso.
1: Bueno, la cosa es que su casa tan humilde de su infancia pasó a ser un museo desde 2003, porque fue la casa donde él nació, donde se crió, y el aeropuerto de Nueva Orleans lleva el nombre de Aeropuerto Internacional Louis Armstrong.
0: ¡Qué lindo!
1: Así que, bueno, nada, un genio, un gran artista, y bueno... Tenemos que escuchar What a Wonderful World.
0: Por favor, y te despedimos con un aplauso. Anita Carella.
1: Un placer, chicos. Gracias. Hasta la próxima.

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0: este tema estaba cantando Ricky Martin, estaba inaugurando la etapa europea de su gira mundial, estaba en la capital de Montenegro, estaba realizando un recital con entrada libre y gratuita, y recibió un ataque, ¿sí? Él había sido invitado, sí, él había sido invitado por el propio Estado montenegrino para justamente encabezar este concierto gratuito que estaba organizado en la Plaza de la Independencia. De allí incluso participó previo a él un DJ, y mientras estaba cantando este tema, Ricky Martin, un individuo descargó gas lacrimógeno hacia el escenario.
1: Pobre Ricky.
0: Y esto obviamente generó la interrupción inmediata y abrupta del espectáculo.
1: No va a volver más así si lo tratan
0: y
1: mal.
0: Y no, mientras, claro, la gente se alejaba del área, recibían asistencia. Sabemos los efectos que produce el lacrimógeno, ¿no? Irritación, garganta, ojos, nariz, las vías...
1: Ahogo,
0: ¿no? Es tan profesional, Ricky, tan profesional que una vez que se controló la situación, arrestaron a esta persona, el personal de seguridad vio que ya la situación estaba... bajo control, garantizaron la seguridad tanto de los que estaban arriba del escenario, después del escenario, él retomó con el espectáculo.
2: No puede ser.
0: Maravilloso.
2: Genio.
0: Sos tan lindo, Ricky Martin. Sos tan lindo. ¿Le hablas bien de mí? Gracias.

0: más sensual no se consigue. No, no, no. Ah, camisa, es
1: bueno,
0: cierto.
1: No, sí, no, sí, me vas a acompañar, sí, con Ricky, vas a ir perdiendo, pobre.
0: No, no, no se tire abajo, camisulín.
1: No, no.

0: transmitiendo durante ya casi más de 90 días. Le dieron un presupuesto de $20 para que compren algunas canciones. Y lo que surge de la investigación que hicieron es que se traba bastante. O sea, incluso bien. Hasta una parte de como que entran loops de la programación, repiten siempre la misma frase, dan cualquier información. Pero sí desarrollaron personalidades cada una, según el modelo que tenían, una personalidad distinta. Una se inclinó más por la música, otra dio más noticias, otra armó algún tipo de
1: perfiles.
0: Show.
1: Exactamente. Bueno, por las dudas, hagamos como están haciendo los actores. Hola, yo soy Carla Ruiz, esta es mi cara, esta es mi voz, por cualquier cosa.
2: Claro. ¡Gente, agente!
0: Exacto.
1: ¡Agente, agente!
0: Ahí está, sí. Así que bueno, váyanlos a buscar ahí a Estocolmo y... Por ahora...
1: ¡Es el colmo!
0: Exactamente, es el colmo. Te quiero ver a vos. Bueno, eso.
1: Nos vamos yendo.
0: Digo
1: bailando.
0: Yo, claro.
1: Bailando. ¿Qué hace ese chiquito ahí? ¿Qué hace ese chiquito ahí?
3: Hay alguien en tu vida.
1: ¡Vamos yendo! Saludo solo a los que no se quedan con Hernán Mundo.
0: ¿Cómo?
1: Solo, sí. Así que saludo a Caro Valverdi.
4: Nos vemos.
1: Buen fin de semana.
4: Igualmente.
1: Y saludo al señor Agustín Camisa. Buen fin de semana largo.
0: Igualmente para todos ustedes.
1: El resto de los que estamos acá, nos quedamos ya mismo para tocar la campana del segundo round con el señor Hernán Mundo. Esto fue 100% Nora. El lunes, Nora Brioso por aquí.

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1: Las 5 de la tarde en la República Argentina. Fin de semana largo, el informe de Cristian Varela.
2: Más de 147.000 pasajeros tienen previsto volar este fin de semana largo del 25 de mayo por Aerolíneas Argentinas y de ese porcentaje, 115.000 corresponden a la red de cabotaje. En esta jornada es la de mayor movimiento comercial con 33.000 reservas emitidas en un solo día y el top 10 de destinos con mayor cantidad de visitantes está encabezado por Córdoba, Mendoza, Bariloche, Iguazú, Salta, Neuquén, Tucumán, Ushuaia y El Calafate y Río de Janeiro en Brasil.
1: Destinan fondos para el Banco Nacional de Datos Genéticos. El gobierno anunció que destinará 590 millones de pesos para garantizar la continuidad operativa. La Secretaría de Innovación, Ciencia y Tecnología además informó que ya inició las gestiones para reforzar el presupuesto del organismo. Procesaron al ex Puma Patricio Albacete. Es por los delitos de privación ilegítima de la libertad y violencia de género contra su ex esposa Pamela Pombo. Lo decidió el Juzgado Nacional en lo correccional número 11 de la Ciudad de Buenos Aires, que además le impuso un embargo por 30 millones de pesos. La información deportiva con Nicolás Álvarez.
3: Dos futbolistas argentinos fueron seleccionados como mejores de la temporada en el fútbol italiano. Se trata de Lautaro Martínez como mejor delantero y de Nicolás Paz como mejor mediocampista.
1: En la ciudad santacruceña de Río Turbio, donde podés escucharnos por AM620 y FM90.3, la temperatura es de 6 grados 6 décimas, sensación térmica 5 grados 7 décimas y el cielo está parcialmente nublado con niebla. En la ciudad de Buenos Aires, cielo cubierto, temperatura 12 grados 2 décimas, humedad 64%.
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1: Yo siempre quise tener un perro como la gente. Al fin el tiempo y la esperanza me dieron uno. Pero bien mirado, es hombre de pocas pulgas. Yo no atrancaba la puerta de mi rancho ni durmiendo. ¿Para qué? Si al lado de afuera, por malo que fuera el tiempo, rejaba de colmillos el coraje de mi perro. Cimarrón medio atigrado, lo hallé perdido en las sierras, temblando de agusanao. Malo como mangue piedra. Tuve que echarlo en la sau para curarle las bicheras. Y ahí se quedó aquerenciado. Compañero de horas lerdas, troteando bajo el estribo, ni calculaba las leguas. Y a donde aflojaba cincha, mire, se echaba a cuidar mis prendas. Eso sí, muy delicado. Manosearlo, ni le cuento. Se ponía de ojo extraviado y se le erizaba el pelo, con que tenía bien ganado su apelativo, el malevo. Qué animal capacitado para el trabajo en campo abierto. Había que verlo al malevo trajinando en un rodeo. Yo echar tropilla al corral, le silbaba entre los dedos, y embretado en el silbido me los traía sobre el viento, y era un abrojo prendido a los garrones del trueno. De ser cristiano, clavao, que era doctor ese perro. Una vez, bandeando tropa, con mucha agua en el Río Negro, caí quebrado de un apretón entre un remolino de cuernos y me ganó la mollera, la oscuridad y el silencio. Cuando volví a abrir los ojos, cruzaba una nube el cielo. Gemidos y lambetazos llegaban como de lejos. De repente comprendí. Medio me senté en el suelo para entregarle las gracias. Hermano, de esta te quedo debiendo. No me hace ni el pan bendito si no me sacas, malevo. Y una inmensa gratitud se me ganó en el gareguero. Bueno, la cosa pasó. Yo de entré para el casamiento. Hice el horno, la cocina. Mi rancho estiró un alero. Y en su chúcara crinera charqueó el arroyo y el beso. A los 2 años gateaba mi gurí sobre un peleo. O andaba por el guardapatio prendido a la cruz del perro, porque él me le sacó las cosquillas al malevo. Lo habrá tomado por cachorro de su cría el pendenciero. Le soportaba imprudencias, se priestaba para sus juegos, y ante amenazaba a caerse, se le echaba bajo el cuerpo. La cosa fue tan de golpe que hasta me parece cuento. Fue después de un mediodía, como como pa' fines de enero. Yo me había echado en el catre pa' descabezar un sueño. Mi patrona trajinaba proseando con el borrego. Y de repente aquel grito, como de terror, ¡Rosendo! Y ya me pelé pa'l patio manoteando el caronero. Ella estaba contra el horno, tartamudeando en silencio. Tenía el gurisito alzado aprietado contra su pecho y avanzando agazapado como una fiera. Mi perro asomaba unos colmillos como puñales. Los pelos se le habían parado de un modo que costaba conocerlo, y en la brasa de sus ojos se habían quemado los recuerdos. De un salto me le puse enfrente, le pegué el grito ¡Malevo! Le vi soltar una baba. Estás rabioso, Rosendo, no te me acerques, hermano. Echa para atrás. ¡Echa para atrás, cuela, perro! De repente me saltó la liepa a un costado del cuerpo y sentí como la daga le topaba contra el pecho. Y cayó casi sin ruido, como una jerga en el suelo. Se arrastró, lamió mis pies, movió la cola una vez, dos veces, y quedó muerto. No tenía para elegir. Hermano, estaba enfermo. Fue por el cachorro, ¿sabes? ¡Que no nos lo hubiera hecho! Por eso es que desde entonces no me gusta tener perro. Y cuando voy de a caballo me parece que lo veo seguir abajo el estribo, trote y trote por el tiempo.
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4: La comunidad mapuche Mellao Morales, la comisión directiva, llama a reunión general a todos los integrantes mayores de 18 años para el domingo 24 de mayo del 2026 a las 10 en el Manzano La Capilla. Temas a tratar: post-rogativa, conformación de la comisión para la organización del aniversario de la comunidad. Otros temas de importancia para la comunidad. Se solicita asistencia y puntualidad, es un mensaje de Mario Mellao, lonco de la comunidad y la comisión directiva. La Coordinación Mapuche Zona Centro, dependiente de la modalidad intercultural bilingüe, convoca a sus autoridades Lonco, Inan Lonco, Huerquén, a una reunión informativa y de trabajo a través de la cual se mostrará la propuesta de diseño curricular nivel inicial en el marco de la consulta libre previa e informada. Las comunidades pueden sumar sus aportes desde la mirada territorial. Dicha reunión se llevará adelante el día 1 de junio a partir de las 9 en las instalaciones del Distrito Regional 3, Ceballos y Olascuaga de la ciudad de Zapala. Es un mensaje de Rubén Ángel Chauqueta. La Comisión Directiva de la Asociación Civil Cultural Recreativa Tradicionalista Los Catutos convoca a sus asociados a asamblea ordinaria a celebrarse el día 26 de mayo del 2026 a las 10 en el salón de la institución en Los Catutos a fin de tratar el siguiente orden del día: aprobación y balance, elección de dos socios para firmar el acta de asamblea y cambio de autoridades. Se hace saber que transcurrida una hora de la convocatoria, la asamblea se celebrará con los presentes. Asimismo, se encuentra a disposición de los asociados en la sede social copia de la documentación a tratarse y a saber. Es un mensaje de Sergio Antiñir, presidente, y el secretario Érico Norberto Abelio. La Asociación de Fomento Rural El Salitral convoca a Asamblea General Ordinaria a sus asociados para el día 22 de mayo en la calle Secundino Navarrete, chacra número 70 de la colonia El Salitral, ciudad de Zapala. Es un mensaje de la presidenta Soledad Flores. La Asociación de Fomento Rural El Michacheo convoca a Asamblea General Ordinaria a sus asociados para el día 22 de mayo en la sede social sobre calle Michacheo al 1745 de la ciudad de Zapala. El Consejo Directivo de la Cooperativa de Trabajo, Esfuerzo y Trabajo Limitada, matrícula 53.022, informa a sus asociados que se los convoca a Asamblea General Ordinaria fuera de término para el día 11 de junio del 2026 a las 10. La misma se realizará en Avenida Roca al 757 para tratar el siguiente orden del día. Punto 1, designación de dos asociados para firmar el acta de Asamblea General Ordinaria conjuntamente con el presidente y el secretario de la cooperativa. Punto 2, consideración de los motivos por los cuales la Asamblea General Ordinaria se celebra fuera del término legal estipulado. Punto 3, lectura y consideración de la memoria, estado de situación patrimonial, estado de resultado, estado de evolución de patrimonio neto, estado de flujo de efectivo, cuadros y anexos, informe del síndico y dictamen del auditor correspondiente a los siguientes ejercicios económicos: número 11, iniciado el 1 de enero del 2025, finalizado el 31 de diciembre del 2025. Cambio de domicilio, Fernando Singoni, al 454, cambio de teléfono 2942-545565, alta y baja de socios. Es un mensaje del presidente Fritz Andrea y de la secretaria. La simple Asociación Agricultura Familiar Bajada de los Moyas convoca a Asamblea Ordinaria para el día 23 de mayo del corriente año a las 16 horas en el Salón del Paraje a fin de tratar el siguiente orden del día. Punto 1, designación de dos asociados para firmar el acta con el presidente y secretario. Punto 2, aprobación de memoria, balance, fuera de término correspondiente al ejercicio económico número 4 del 2025 con cierre al 31 de diciembre. Punto 3, motivo de la celebración fuera de término. Es un mensaje de Corino Nahuel y de la secretaria Sonia Graciela Quilodrán. Visitas médicas programadas por el Hospital de Zapala durante el mes de mayo para el área rural. El día 26 estarán visitando Los Molles, Los Catutos. El día 27, Ramón Castro. El día 28, Chacaico. El día 29, Laguna Miranda. Mensaje para los productores: se les informa el cronograma de vacunación contra brucelosis en terneras y tratamiento de melofagosis en ovinos. Día miércoles 27 de mayo, Susana Puel, María Guayquillán, Marta Claleo, Celestino Claleo, Marciano Claleo, Gustavo Claleo, Jacinto Pellegrino Claleo, Silvia Claleo, Celestino Domingo Jara. Día jueves 28, Cristina Meriño, Alejandro Quilaqueo, Raúl Meriño, Fabián Betancur, Juan Villar. Día viernes 29 de mayo, Pedro Villalobos, María Isabel Buenupay, Juan Villalobos, Gladys Marín, Florentino Epulef. Es un mensaje de Viviana Veroiza. El Lonco de la Comunidad Mapuche Chauquel y su comisión directiva informa que el día martes 26 a partir de las 10 se va a estar realizando la entrega de bonos de gas del mes de mayo. Se solicita ser puntuales. Es un mensaje de la Huerquén Genoveva Grigor. Mensaje para Rodolfo Peralta de los Cipreses. Se le informa que el día sábado después del mediodía debe esperar a Díaz. Es un pedido de Carolina Peralta. Mensaje para Jairo Vascuñán de Chacaico. Deberá comunicarse con Juan Romero por razones de urgencia. Dejó el número para comunicarse 294-250-4106. Es un mensaje de Juan Romero. Se invita a la familia de Pichaihue a compartir la celebración de la misa este sábado 23 de mayo a partir del mediodía en la capilla del lugar. Firma el padre José María. Se invita a quienes quieran colaborar y participar del bingo que se realizará en la escuela número 83 de Chacaico Sur el sábado 6 de junio a las 11 de la en la escuela. Hay premios en efectivo y premios sorpresa. Lo recaudado es para un viaje de estudios. Está a la venta en las tarjetas. Los esperamos. Es un mensaje de Panina Namuncurá. Mensaje para los productores del paraje Mayín Largo, Carrancurá. El camión para el reparto de la leña va a estar este sábado 23 a partir de las 9 de la mañana. En el lugar de acopio se solicita que estén todos los productores para ayudar con la descarga. Es un mensaje del técnico Fernando Arrieta. El grupo misionero de la parroquia San Juan Bosco invita a toda la comunidad de Comunco Abajo a participar este domingo 24 de mayo de la Santa Misa a las 11 en la capilla San Sebastián. Para los pobladores que compran forraje en Uncal, en la zona el día de atención será lunes y viernes de 13 a 16 horas. Es un mensaje de Eleuterio Misaín. Mensaje para los integrantes de la comunidad Cayupam. Del paraje Cortaderas, el día sábado 23, estarán camiones a primeras horas para el reparto de la leña. Es un mensaje del Lonco Ángel Salazar. Visitas médicas programadas por el Hospital Dr. Carlos Burdes de Mariano Moreno durante el mes de mayo. El martes 26 estarán visitando los alazanes, el jueves 28 de mayo, Mallín de los Caballos. Para familiares conocidos de Manuel Benítez, el día domingo 24 a las 10:30 horas se realizará una misa en el cementerio donde descansan sus restos. Después de la misa se compartirá un almuerzo, es una invitación de sus hijos. El sábado 23 de mayo a las 14 horas estará realizando una donación de ropa en Aguada del Sapo en el domicilio de Horacio Quiroga. Se los invita a vecinos del lugar y aledaños que se acerquen. Es una invitación de Carolina Reuque. Cronograma de vacunación, control de parásitos, día 27 de mayo, paraje Ojo de Agua, Lof Zúñiga, productores José María Aguilar, Héctor Aguilar, Celestino Montre. Día 28 de mayo, paraje Loan Maguida, Raúl Mena, Néstor Mena, Julio Fernández. Se solicita tener los animales encerrados, ya que los trabajos se realizan durante todo el día. Es un pedido de Fernando Arrieta. Para la gente de Barda Negra, Carro Quebrado y sus alrededores, se les encarga dos potros, un vallo blanco, clinudo, cabo negro y un morito pampa azulejo andan con cencerro con la marca de Juan Villalobos. Para los integrantes de las cortaderas se pasa para el domingo en el mismo horario y Aguada del Overo el lunes después del mediodía y el martes el reparto de la leña. Es un mensaje de el Lonco Ángel Salazar. Se convoca a reunión a los integrantes de la comunidad Mapuche Felipín para el día miércoles 27 de mayo a las 10:30 horas para regularizar las cuotas sociales pendientes debido a que hay dificultades para poner al día la nueva comisión. Es un pedido del Lonco Juan Romero y de la secretaria Sabrina Quiroga. Para los pobladores del paraje Uncal, avisarles que la visita médica se realizará el martes 26 sin odontología de 9 a 14 horas. Los turnos serán los mismos que ya habían anotado para la visita suspendida. Es un mensaje de Hugo Jara. Se vende o se permuta recibo animales por el valor de una motosierra. Comunicarse con Daniel al 2942-478126. Pasar. Mensaje para los productores que hasta nuevo aviso la agencia de producción Zapala atenderá al público de 9 a 13 horas. Para cualquier trámite, es un mensaje del ingeniero Sebastián Wagner. Mensaje para la comunidad Paineo mañana viernes o hoy viernes. En el paraje La Amarga se hace el repliegue de la leña y el sábado Caichive, en horas de la mañana, esperar para cargar el camión, es un pedido de Ernesto Quiroga. Para los veranadores de Ñireco Arriba, se les encarga una potranca, La Sana, de 2 años, con la siguiente marca, 968, es propiedad de José Painemil. A quien tenga novedades, por favor, avisar por la radio o al teléfono 2942-361188. Se necesita una persona para el cuidado de animales. A 20 kilómetros de Cutralcó, Pampa del Zorro, comunicarse al 299-5558-182 o al 299-5094-918. Se ofrecen 2 personas para trabajar como en el cuidado de animales, tratar al 2944-677545. Se encarga un caballo tusa negra que se extravió hace 2 meses en la pampa de Loncoloán, tusado, arco, marca, un 5 y un 3 del lado de montar, si alguien los ha visto, y si se encuentran en alguna tropilla, comunicarse con Pablo Calfuqueo de Cañadón de los Tordillos. Hasta aquí hemos compartido el boletín comunitario.

el derecho a huelga, Naciones Unidas, la Corte Internacional de Justicia, SIJ, máximo órgano judicial de la Organización de las Naciones Unidas, ONU, sostuvo que el derecho a huelga está protegido por el Convenio 87 de la Organización Internacional del Trabajo, OIT. La protección del derecho a huelga forma parte de las garantías reconocidas por el Convenio sobre la Libertad Sindical y la protección del derecho de sindicación de la Organización Internacional del Trabajo, OIT, concluyó este jueves la Corte Internacional de Justicia, SIJ, máximo órgano judicial de la Organización de las Naciones Unidas, ONU. En una opinión legal no vinculante, la Corte sostuvo que el derecho a huelga de los trabajadores y de sus organizaciones está protegido por el Convenio número 87 de la Organización Internacional del Trabajo, adoptado en 1948, relativo a la libertad sindical, recogió la agencia EFE. Según esta resolución, el sentido ordinario de los términos pertinentes del convenio interpretados de buena fe en el contexto y a la luz del objeto y fin del tratado demuestra que la protección de la libertad sindical incluye también la protección del derecho a huelga. No obstante, la Corte precisó que esta interpretación no define el contenido concreto, el alcance o las condiciones del ejercicio de ese derecho, cuestiones que continúan dependiendo de la legislación nacional en los espacios y los mecanismos internacionales competentes. Asimismo, recordó que el Comité de Derechos Humanos de Naciones Unidas considera hace más de 25 años que la protección del derecho de huelga está comprometida dentro de la libertad de asociación, reconocida en el Pacto Internacional de Derechos Civiles y Políticos. Durante las audiencias celebradas en octubre del año pasado en La Haya, numerosos estados y organizaciones internacionales defendieron que el derecho de huelga constituye un elemento inseparable de la libertad sindical y una herramienta esencial para la negociación colectiva. Repercusiones en el sindicalismo argentino sobre el fallo que reivindica el derecho a huelga. La Federación de Trabajadores de la Energía, la Industria, Servicios y Afines, FETEIA, CTA, conducida por Pedro Baseijo, celebró el fallo histórico. Durante años, sectores empresarios y algunos estados intentaron desconocer el derecho a huelga y bloquear su reconocimiento dentro de la Organización Internacional del Trabajo. Este fallo termina con una disputa histórica y confirma que la huelga es una herramienta fundamental de las organizaciones sindicales y un derecho humano esencial, apuntó León Piasek, director jurídico de la FETEIA. Por su parte, Baseijo afirmó la decisión de la Corte Internacional de Justicia representa un triunfo histórico del movimiento sindical internacional en la Argentina actual, adquiere todavía mayor importancia porque la reforma laboral impulsada por el gobierno libertario avanza sobre el derecho de huelga y busca debilitar la capacidad de organización de los trabajadores. Las normas que intentan restringir este derecho fundamental contradicen los convenios internacionales y deberían ser denunciadas ante los organismos internacionales y la propia Corte Internacional de Justicia. En el mismo sentido, continuó, en estos tiempos donde los cambios tecnológicos, la manipulación del sentido común por parte de los dueños de las redes sociales y de cada multimillonarios que acumulan cada vez más riqueza, conviven con trabajadores y trabajadoras cada vez más empobrecidos, este fallo constituye una definición clara del lado correcto de la historia. En junio del 2026, los representantes de los gobiernos, de los empleadores y de los trabajadores de los 187 estados miembros de la Organización Internacional del Trabajo se reunirán en la Conferencia Internacional del Trabajo para debatir sobre temas del mundo del trabajo, tales como el trabajo decente en la economía de plataformas, el programa transformador para lograr igualdad de género en el trabajo y el diálogo social y el tripartismo.

gobierno se le vence un nuevo plazo judicial contra el ajuste en discapacidad, la deuda que el gobierno libertario no quiere pagar. El programa Incluir Salud debe saldar este viernes los pasivos acumulados con los prestadores que están al borde de la quiebra, así lo indica un fallo de la Justicia Federal de Córdoba, el drama de la falta de atención y de la cobertura de medicamentos. Este viernes vence el plazo que la Justicia Federal de Córdoba le impuso al gobierno para que regularice las deudas que mantiene con los prestadores del sistema de discapacidad de esta provincia. El titular del Juzgado Federal número 3 de Córdoba, Miguel Hugo Vaca Narvaja, había dado lugar a un pedido de amparo impulsado por familias y organizaciones del colectivo que vienen denunciando que el programa Incluir Salud, la obra social pública de las personas con discapacidad donde se halló la cueva de las coimas, no les paga en algunos casos desde diciembre pasado. Para el juez, al Ministerio de Salud se le acabaron las excusas y ordenó pagar. Por ahora el gobierno sigue asegurando que la deuda se debe a un problema administrativo más que político, básicamente que se disolvió la ANDIS y que desde entonces arrastran problemas de tipo burocrático, pero lo cierto es que las instituciones de apoyo en salud rehabilitaron educación y transporte, reclaman que se cumpla con uno de los puntos centrales de la ley de emergencia, la compensación hacia adelante de la deuda que el Estado acumuló con ellos desde fines del 2023. Las organizaciones calculan ese atraso en un 40% y exigen que el Ministerio se ponga al día. En este contexto de un Estado deudor es que se inscribe el fallo de este miércoles de la Justicia de Córdoba, que le dio 72 horas de plazo para pagar a los prestadores. Para el juez, la cuestión administrativa ya no es excusa. El Ministerio había contestado que estaban atrasados con los pagos por una cuestión organizativa y que desde diciembre no se abonarán esas prestaciones. Si no hay problemas de dinero ni hay problemas administrativos, ninguno, simplemente se trata de un atraso. Bueno, esperamos que puedan cumplir con esta ley, dijo Vaca Narvaja tras el fallo. Más allá de las deudas, el gobierno actualizó este jueves el nomenclador, el valor de las prestaciones que pagan, por igual las prepagas, las obras sociales y el PAMI, e Incluir Salud, de las prestaciones en un 2,6%, es decir, con el número de inflación de abril. Ese es, por ahora, el apartado de la ley de emergencia que el gobierno sí está cumpliendo y que las organizaciones pueden anotarse como un triunfo, aunque parcial, porque la deuda para atrás se sigue acumulando. La actualización del 2,6% es una buena medida. El problema es que si no compensan lo que perdimos por los dos primeros años de motosierra, es casi lo mismo que nada, porque ahí está realmente el ajuste al sector. Este reclamo, que sigue firme y es la parte central de la ley de emergencia, que no están cumpliendo, y a eso se le suma las deudas directamente por la que no te pagan, facturas que no depositan, es angustiante. Eso está llevando a muchos a la quiebra, resumió la situación a Página 12 Pablo Molero, titular del Foro Permanente por los Derechos de las Personas con Discapacidad. El fallo de Córdoba es importante porque marca un nuevo antecedente legal de que el gobierno tiene que cumplir con sus obligaciones y no lo hace, agrega Molero. Este medio consultó a Salud si el Ministerio cumplirá con el de la Justicia de Córdoba, pero no obtuvo respuesta. Lo más probable es que no lo haga recién en enero de este año ante un fallo similar de la Justicia de Campana bajo el apercibimiento de sanciones económicas para los funcionarios. El gobierno se dignó a ejecutar con fondos la ley de emergencia no antes. Así las cosas, las instituciones que brindan apoyos están al borde de desaparecer. El amparo colectivo impulsado menciona a dos casos desesperante. El Centro Educativo Mi Lugar, que brinda terapias de fonoaudiología, kinesiología, psicomotricidad y psicopedagogía a niños y adultos con discapacidad, dice que el retraso de los pagos es un agravante sustancial de su situación
que pone seriamente en riesgo la continuidad de las prestaciones con la normativa que requiere una población altamente vulnerable. El pequeño cotolengo, don Orione, también de Córdoba, mantiene una deuda de 60 millones con ARCA solo en intereses de cuotas vencidas de seguridad social. A la vez afronta el pago desdoblado de los haberes del personal, falta de pago de proveedores, reclamos del personal por la imposibilidad de afrontar sus obligaciones, entre otros. Cita el juez, también se ha discontinuado la entrega de medicamentos en los meses de febrero, marzo y abril. El abono al sector también impacta a las personas que dependen de la entrega de medicamentos para seguir vivos. En el caso de Paola, mamá de Melody, una joven de 24 años con síndrome de Lennox, gestó y parálisis cerebral, Melody toma 23 tipos de medicamentos y el Estado desde este mes solo le paga 8. Los recortes vienen desde marzo, me dejaron de pagar la internación domiciliaria hace 6 meses, cuenta Paola. Hace 2 años está reclamando al Ministerio un botón gástrico. Hasta tiene un amparo, pero no se lo dan. Pedimos que paguen para que Melody tenga sus médicos y sus aparatos para vivir, relató a la prensa.

Más protestas en las facultades, el aumento del 1,5% para mayo demuestra que el gobierno sigue en guerra contra las universidades, docentes en lucha. Los gremios realizarán este viernes diferentes actividades en reclamo de la aplicación inmediata de la ley de financiamiento universitario. Docentes agrupados en la Asociación Gremial Docente de la Universidad de Buenos Aires, AGD-UBA, realizarán este viernes una volanteada y juntada de firmas en reclamo de la aplicación inmediata de la ley de financiamiento universitario. La inflación acumulada desde diciembre del 2023 a abril del 2026 ya alcanza el 303,43%, mientras que los salarios de los trabajadores universitarios aumentaron solo el 165,37%. Con estos datos, la pérdida salarial de docentes y no docentes alcanza el 34,2%, denunciaron. Hoy se cumplen 212 días desde que el Poder Ejecutivo promulgó la norma que, sin embargo, sigue sin ser aplicada. Dicha ley establece un aumento que equipare el presupuesto universitario, así como los salarios de docentes y no docentes, con la inflación. Advirtieron desde el gremio que convoca a llevar adelante esta actividad en las esquinas de Avenida Callao y Corrientes. Laura Carboni, secretaria general de AGD-UBA, informó que el gobierno no solo incumple la ley votada 5 veces en el Congreso, sino que acentúa el ajuste salarial con aumentos por debajo de la inflación, siendo el último anunciado de un 1,5% para mayo. Los docentes denuncian que el aumento es insuficiente y unilateral, ya que el gobierno no convoca a paritarias. En abril, el Ejecutivo había otorgado un aumento del 1,7% frente a la inflación del 2,6%, mientras que en marzo, frente a la inflación del 3,4%, aplicó un aumento del 2%. Este aumento del 1,5% para mayo demuestra que el gobierno sigue en guerra contra las universidades y sus trabajadores, afirmó Carboni, quien agregó la asfixia salarial está provocando un vaciamiento de las universidades. Desde que asumió el gobierno libertario, renunciaron 438 docentes e investigadores en ciencias exactas y naturales, 342 en ingeniería, más de 100 en agronomía y 103 en veterinarias. No podemos permitir que continúe esta sangría. Los docentes de la UBA buscan profundizar a través de esta volanteada el alto apoyo al reclamo universitario que se evidenció en las marchas federales universitarias. Además, convocan a un paro nacional en las universidades desde el 26 al 30 de mayo. Rechazamos la nueva provocación del subsecretario de Políticas Universitarias, Alejandro Álvarez, contra las medidas de fuerza que adoptamos docentes y no docentes por el cumplimiento de la ley de financiamiento universitario, concluyó la referente de los docentes de la UBA.

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1: Las 6 de la tarde en la República Argentina. Crece la producción de petróleo y gas. En abril se extrajeron 800.093.000 barriles de petróleo por día, lo que representa una suba del 19% con respecto al mismo mes de 2025. También se registró un crecimiento en la extracción de gas, con un incremento del 2,8% interanual, promediando más de 140 millones de metros cúbicos por día, informó la Secretaría de Energía. Importante movimiento turístico para el fin de semana largo, el informe de Cristian Varela.
2: Se espera un movimiento intenso en la terminal de ómnibus de Retiro, donde entre arribos y partidas se registrarán 4.074 servicios de larga distancia entre hoy y hasta el martes próximo, donde los destinos más elegidos son la Ciudad de Buenos Aires, la costa atlántica bonaerense, donde se destaca Mar del Plata, mientras que en el litoral las ciudades más elegidas son Paraná, en Entre Ríos y Puerto Iguazú en Misiones. Por su parte, en la zona centro del país, los destinos más elegidos son Córdoba Capital y Capilla del Monte.
1: La información deportiva con Nicolás Álvarez.
3: Hoy sigue la Copa Argentina con el partido que van a jugar por los 16avos de final a partir de las 20, Unión e Independiente en el estadio de Newell's Old Boys de Rosario. 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
1: En Santo Tomé, provincia de Corrientes, en donde nos escuchás por AM780, la temperatura es de 14 grados, cielo algo nublado. Aquí en Buenos Aires, 12 grados una décima, humedad 63%, el cielo está nublado.
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Hola, hola, hola. Bienvenido, bienvenida al regreso informativo de la tarde. Este repaso que hacemos respecto de la información en esta parte de la jornada. Información que también tiene que ver con el pronóstico del tiempo. Aquí tenemos el parte

renovado de la Autoridad Interjurisdiccional de Cuencas, que dice a esta hora de la tarde que para el viernes 22 de mayo el cielo se encuentra despejado, la temperatura máxima alcanzó 11 grados centígrados, el viento del cuadrante sudeste a 10 kilómetros en la hora y ráfagas de 14 kilómetros. Durante la noche de este viernes 22 de mayo, parcialmente nublado, la temperatura disminuye de 11 a 6 grados centígrados, viento del cuadrante sudoeste a 12 kilómetros en la hora y ráfagas de 12 kilómetros. Para mañana sábado 23 de mayo el cielo se va a encontrar cubierto aquí en la región centro. La temperatura máxima alcanzaría 12 grados centígrados, el viento del cuadrante noreste a 10 kilómetros en la hora y ráfagas de 10 kilómetros. Durante la noche parcialmente nublado, la temperatura disminuye de 12 a 4 grados bajo cero, viento del cuadrante sudoeste a 9 kilómetros en la hora y ráfagas de 9 kilómetros. Para el domingo 24 de mayo, cielo cubierto, la temperatura máxima alcanzaría 15 grados centígrados, el viento del cuadrante oeste a 20 kilómetros en la hora y ráfagas de 26 kilómetros en la hora. Durante la noche, mayormente despejado, la temperatura disminuye de 15 grados centígrados a 4 grados bajo cero, viento del cuadrante oeste a 13 kilómetros en la hora y ráfagas de 13 kilómetros. Continúa el ingreso de aire húmedo con paulatino ascenso de la temperatura y aumento de la nubosidad. Tiempo bueno con nubosidad variable y vientos débiles sobre el fin de semana.

31 años de un hecho histórico en Aluminé, el pueblo mapuche triunfó frente al despojo. El 27 de mayo de 1995, la llamada Corporación Interestadual Pulmarí de Aluminé, que administraba un extenso espacio de 110.000 hectáreas, ancestralmente territorio mapuche, se disponía a comenzar una repartija de tierras a amigos y funcionarios del gobierno, burlándose de la pobreza material de las comunidades mapuche del departamento Aluminé, las comunidades hartas de peticionar y de ser excluidos de esta distribución, decide tomar una decisión urgente. Las comunidades mapuches de Ruca Choroy, Yepu Pehuen, Aigo y Ñengüeñigual, conducido por la Confederación Mapuche del Neuquén, marchan desde sus territorios comunitarios a la localidad de Aluminé y toman las instalaciones de la Corporación Interestadual Pulmarí, exigiendo la renuncia de los directivos corruptos y exigen que se cumpla con la ley de creación de la Corporación Interestadual Pulmarí, que exigía destinar las tierras de Pulmarí para el desarrollo prioritario de los territorios comunitarios mapuche. Fueron 10 días de permanecer a la intemperie en un invierno que amenazaba ser uno de los más duros de los últimos tiempos. La demanda era la restitución de los cuadros Piedra Gaucha, Lolén, Chichería y otros como espacios de campos de invernada. Recibimos solidaridad de numerosas organizaciones que veían la justicia de nuestro reclamo, hasta que llegó la respuesta del gobierno transmitida por el ministro de gobierno de Jorge Zapag a través del vocero de la iglesia, el párroco Valerio. Las tierras recuperadas serían reconocidas como parte del territorio mapuche. Celebramos esta historia del derecho mapuche marchando hasta la Plaza del Pueblo de Aluminé, que en este momento celebraba la fiesta patria del 25 de mayo. Allí se improvisó un palco desde donde las autoridades mapuches de la Confederación y de las comunidades se comprometieron a defender las tierras de Pulmarí de todo intento de usurpación huinca. Una marcha de casi 500 personas que marcó un hito. Nunca más las comunidades mapuches de la zona fueron invisibles políticos como hasta el momento, y el resultado fue que 70.000 hectáreas volvían a convivir con las comunidades que habían sido expulsadas de ese lugar décadas atrás. Hoy es urgente que a más de 3 décadas de este hito se proceda a titularizar las tierras recuperadas y que no se requiera de un órgano tutor para garantizar el derecho del territorio que las comunidades mapuches de Aluminé ganaron en digna lucha. Peu Maguén, Marichihueu, Marichihueu, Pulmarí es mapuche, Confederación Mapuche del Neuquén.

Comunidades mapuches movilizadas en defensa de los territorios en el corazón de Vaca Muerta. Comunidades mapuches de Neuquén volvieron a denunciar la profundización de conflictos territoriales vinculados al avance de la explotación hidrocarburífera en la región de Vaca Muerta y la falta de respuestas estatales a reclamos históricos relacionados con tierras comunitarias y personerías jurídicas. Las denuncias fueron expuestas durante una conferencia de prensa realizada por integrantes de los LOF Campo Maripe, Reguileu, Cárdenas y Cupalmeo Maliqueo, quienes advirtieron sobre situación de contaminación ambiental, ocupación territorial, judicialización y amenazas de desalojo en distintos puntos de la provincia. Las comunidades señalaron que la expansión de la actividad petrolera sobre territorios indígenas genera impactos ambientales vinculados a la contaminación del agua, el suelo y el aire, además de movimientos sísmicos asociados a la explotación mediante fractura hidráulica. Campo Maripe, Reguileu, Cárdenas denunciaron además la paralización de trámites vinculados con sus personerías jurídicas y la persistencia de conflictos territoriales derivados del avance de empresas petroleras, particularmente de YPF, sobre áreas utilizadas históricamente por las comunidades. En paralelo, la comunidad Cupalmeo Maliqueo, ubicada en la zona de Villa Pegüeña y Zapala, expuso una situación de disputa territorial que incluye denuncias por intentos de desalojo y ocupación de tierras ancestrales. Según indicaron, entre 700 y 800 hectáreas permanecen bajo control de Pedro Duarte, ex juez federal del Neuquén, condenado por delitos de lesa humanidad durante la última dictadura militar. A su vez, la LONCO Cecilia Maliqueo enfrenta acusaciones judiciales por usurpación y otras denuncias penales vinculadas a territorios que la comunidad reivindica como ancestrales. Las comunidades mapuches sostienen que el crecimiento de la explotación hidrocarburífera en la cuenca neuquina incrementó la presión territorial sobre los pueblos originarios y agravó conflictos históricos relacionados con el reconocimiento de tierras comunitarias. Los testimonios difundidos por las comunidades incluyeron las intervenciones de Lorena Bravo Huerquén de la LOF Campo Maripe, Nelson Cárdenas de Reguileu, la LOF Reguileu Cárdenas, y Cecilia Maliqueo de la LOF Cupalmeo Maliqueo.

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boca, silenciosa y transparente, se eleva a lo más alto de nuestra cordillera. 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

0: con Pucherra, Kidwam Kleimem, todas las personas que defiendan el habla de su origen estarán besando directamente a su tierra.
1: Mapumeo.
0: A su tierra.

0: Activismo en los territorios, inversiones que avanzan, derechos que retroceden. El régimen de incentivo para grandes inversiones, RIGI, es una política central del gobierno que entrega enormes beneficios a empresas que explotan recursos naturales, mientras los anuncios oficiales prometen cifras millonarias en la región afectada. La realidad es muy distinta, no se respetan derechos básicos, la independencia de poderes es una ficción y ni siquiera queda agua. Es una publicación de Mariano Novas y Camila Parodi. El litio se consolidó en los últimos años como uno de los recursos más codiciados a nivel global, impulsado por la transición energética y la expansión de la electromovilidad. En ese contexto, Argentina aparece en el tablero global como un actor estratégico, no solo por la magnitud de sus reservas, sino también por el nuevo marco institucional que impulsa el gobierno libertario a través del régimen del incentivo para grandes inversiones, RIGI. En tan solo 2 años, 10 proyectos de litio solicitaron adherir a sus beneficios, convirtiendo al país como un imán para el capital internacional en un espacio creciente de competencia por los salares con mayor potencial. Esta dinámica acelera las inversiones, pero también profundiza tensiones territoriales, disputas por el agua y cuestionamientos sobre las condiciones en que se decide la extracción. Cuando la velocidad de las inversiones supera a los tiempos de la deliberación social, la pregunta es por quién decide y en qué condiciones se vuelve ineludible. En los nacimientos, un caserío pequeño de la puna catamarqueña, las sillas blancas están alineadas bajo una carpa montada en medio del pueblo. Al frente hay una pantalla, parlantes, café servido en vasos descartables y una mesa larga con folletos empresariales. Afuera el viento levanta tierra y recorre sin obstáculos las casas bajas. Adentro jóvenes de la zona ocupan las primeras filas. Algunos llegaron convocados para escuchar propuestas laborales, otros por curiosidad, otros porque en pueblos pequeños toda reunión importante termina siendo también un acontecimiento social. La escena podría parecer una feria de emprendimientos productivos, pero es una instancia pública vinculada al avance de los nuevos proyectos de litio en el salar del Hombre Muerto, en el marco de un nuevo régimen de inversiones impulsado por el gobierno libertario. La organiza POSCO Argentina, filial local del conglomerado siderúrgico químico surcoreano POS Holdings, una de las mayores corporaciones industriales de Corea del Sur y actor global en la cadena de insumos para baterías. La empresa desarrolla en la zona los proyectos Sal de Oro y Hombre Muerto Norte, orientados a la producción de carbonato e hidróxido de litio para el mercado internacional. Los representantes de la empresa hablan de inversión, arraigo local, capacitación y futuro energético. Destinan y deslizan de forma rápida y sin culpas que detectaron impactos severos sobre el agua de la zona. Del otro lado, las preguntas vuelven siempre sobre lo mismo. ¿Cuánto duran los contratos? ¿Qué tareas se ofrecen realmente? ¿Qué pasará cuando termine la obra? ¿Cuánta agua se usa? ¿Qué margen tiene la comunidad para decidir sobre lo que ocurre en su territorio? Después vendrá la foto institucional, las listas de asistencia y el comunicado oficial que hablará de diálogo y participación de escenas. Ya ocurrió otras veces en Catamarca, empresas globales, pueblos pequeños y decisiones que parecen llegar con el expediente casi cerrado. Meses después de esta presentación, que no tenía carácter vinculante para la comunidad, la compañía formalizó su pedido para ingresar al régimen de incentivo para grandes inversiones, con una inversión anunciada superior a 800 millones de dólares para consolidar su expansión en el norte argentino. Lo que sucede en esa carpa no es una postal aislada, es una expresión local de un cambio más amplio de la política económica argentina. Mientras en la puna se multiplican reuniones de este tipo, el gobierno nacional impulsa el régimen del incentivo para grandes inversiones, RIGI, una estructura legal diseñada para acelerar desembolsos privados en sectores considerados estratégicos. En los despachos oficiales se presenta como herramienta para extraer dólares. En los territorios empieza a leerse como otra cosa, una nueva velocidad para las inversiones y una reducción del tiempo disponible para discutir sus efectos. Un régimen para acelerar proyectos, el RIGI, fue aprobado en el 2024 y ampliado en el 2026 por el decreto 105/2026. Establece beneficios fiscales, tributarios, regulatorios por 30 años, garantiza estabilidad normativa a los proyectos adheridos y los declara de interés nacional, aunque el régimen incluye sectores diversos como minería, hidrocarburos, infraestructura, tecnología, turismo, foresto, industria, siderurgia. La evidencia reunida por el observatorio del RIGI muestra una fuerte concentración en actividades extractivas que explican más del 98% de las inversiones comprometidas. La composición de los proyectos presentados ayuda a entender esa orientación. Solicitaron adherir al régimen 35 iniciativas, de las cuales 20 corresponden al sector minero, 11 de litio, 5 de cobre, 3 de oro y una de las arenas para fracking. En varios casos, además, se trata de proyectos demorados por conflictos socioambientales, restricciones regulatorias o procesos de judicialización que encontraron en el nuevo régimen una oportunidad para reactivarse. Más que un instrumento general para el desarrollo productivo, el régimen aparece como una palanca orientada a consolidar economías primarias de exportación. El trabajo del observatorio agrega otra dimensión menos visible. Varios de estos proyectos se superponen como ambientes protegidos por la Ley Nacional de Glaciares o se localizan en territorios atravesados por conflictos socioambientales y judicialización como Agua Rica Mara o los proyectos de litio del Salar del Hombre Muerto. Es decir, el RIGI no aterriza sobre una hoja en blanco, sino sobre escenarios cuando ya existen disputas previas por agua, participación, ordenamiento territorial y derechos colectivos. En ese punto aparece uno de los debates centrales. El informe del observatorio habla de un posible blindaje jurídico-político de los proyectos adheridos. La categoría remite a artículos que refuerzan su prioridad estatal y limitan la capacidad de nuevas regulaciones que puedan obstaculizarlos. El artículo 165 establece además que cualquier norma o medida nacional, provincial o municipal que limite, restrinja u obstaculice proyectos adheridos podrá ser considerada nula para especialistas y organizaciones socioambientales. Ese punto altera el equilibrio entre política ambiental e inversión privada porque reduce el margen futuro de provincias y municipios para imponer nuevas regulaciones frente a riesgos, escasez hídrica o conflictos territoriales. Una parte significa de las reservas de litio de Argentina se localiza en salares altoandinos y puneños.
1: Estas son las voces del día.
2: Se eliminan las retenciones desde julio de este año a junio del año que viene a razón de 0,375 por mes.
3: Creo que el gesto, la señal es buena y bueno, llega en un tiempo que el productor tiene que valorar estos dos puntos.
4: La reducción en el caso de las retenciones, que creo que es algo que ya el presidente lo había prometido en la apertura de la sociedad rural.
5: Parece promisorio, importante, interesante. Creo que hoy la gas, petróleo gas, está traccionando mucho. El campo está teniendo una cosecha histórica, espectacular.
6: Hay recitales en Córdoba, el partido de fútbol que también está en Córdoba, que se suma a los tres días. Y esto de que no llovió al día de hoy hace que la gente que tenía dudas se decidió a viajar.
7: Luis Caputo aseguró que la baja de retenciones no dependerá de la recaudación fiscal.
8: El ministro de Economía informó que la disminución de tributos a las ventas externas de soja, trigo y cebada seguirá un esquema definido con impacto fiscal ya calculado.
2: Para junio del 2027 llegan a cero, o sea, se eliminan las retenciones desde julio de este año a junio del año que viene a razón de 0,375 por mes.
7: Además, Caputo ratificó que el objetivo final es llevar las retenciones a cero para un eventual segundo mandato del presidente Javier Milei.
8: En tanto, el agro calificó de positivo el anuncio de la baja de retenciones.
7: Las bolsas de cereales y de comercio de todo el país manifestaron que la reducción de los derechos de exportación anunciados por el presidente representa una señal positiva.
8: Señalaron que esa iniciativa mejorará la competitividad, la promoción de la inversión, el fortalecimiento de la producción y la generación de divisas.
7: Por Radio Nacional, el presidente de Confederaciones Rurales Argentinas, Carlos Castagnini, consideró que el gobierno ha dado una señal muy positiva.
3: Yo creo que es una señal positiva. Tenemos que también ver el contexto de la situación que está el país, y creo que el gesto, la señal es buena, y bueno, llega en un tiempo que el productor tiene que valorar estos dos puntos, que en definitiva un poco lo que es achicar costos, ¿no? O sea, y devolver la rentabilidad que se pierde cuando lo único que se piensa es aumentar impuestos, ¿no?
7: El diputado nacional de La Libertad Avanza por Santa Fe, Lisandro Almirón, recordó que el presidente Milei había prometido la baja en las retenciones.
4: La reducción en el caso de las retenciones, que creo que es algo que ya el presidente lo había prometido, sí, en la apertura de la sociedad rural, en el discurso, y bueno, bajar de 7,5 a 5,5, 2 puntos de retenciones.
8: El gobierno enviará al Congreso un nuevo paquete de proyectos de ley. Adelante, Liliana Arias.
9: El jefe de gabinete, Manuel Adorni, mantuvo una serie de reuniones en Casa Rosada antes de anunciar un paquete de leyes que requiere el Ejecutivo. Por un lado, se encontró con el canciller Pablo Kirchner para analizar el impacto positivo para la economía que traería aparejada la creación del denominado Superrigi en el exterior. Y es que esta iniciativa encabeza el nuevo debate legislativo. Los otros proyectos están relacionados con una ley de ludopatía, otra de lobby y una tercera relacionada con el etiquetado frontal. Es por eso que Adorni sumó esta tarde a una reunión a la titular del Bloque Libertario en la Cámara Alta, la senadora Patricia Bullrich.
7: Crece la expectativa por una eventual visita del Papa.
8: El canciller Pablo Kirchner informó que se trabaja para que León XIV pueda visitar el país durante su gira por Latinoamérica.
7: Autoridades de Uruguay confirmaron que el Santo Padre visitará ese país luego de su llegada a Perú.
8: Si bien aún resta la confirmación del Vaticano, el Papa visitaría Perú, Uruguay y Argentina el próximo mes de noviembre.
7: Concesión de rutas nacionales.
8: El ministro de Economía informó que se presentaron 20 oferentes en la licitación de los tramos de la tercera etapa, con inversión totalmente privada.
7: Luis Caputo explicó que abarca 3.900 kilómetros de Santa Fe, Córdoba, Entre Ríos, Santiago del Estero, Jujuy, Salta, Tucumán, Corrientes, Misiones, Mendoza y Chaco.
8: Destacó que esas rutas nacionales son fundamentales para la producción, el comercio, el turismo y la integración regional.
7: Giro de fondos al PAMI.
8: El Ministerio de Economía dispuso el envío de 580 mil millones de pesos.
7: La medida busca atender las obligaciones con los prestadores y proveedores y garantizar la continuidad de las prestaciones y servicios a su cargo.
8: La decisión se fundamentó en la crítica situación financiera por la que atraviesa el instituto.
7: Expectativa por el fin de semana largo, el informe de Cristian Varela.
10: Más de 147.000 pasajeros viajarán por Aerolíneas Argentinas este fin de semana largo del 25 de mayo, de los cuales 115.000 corresponden a vuelos nacionales. El día de mayor movimiento es hoy, con 33.000 reservas, y los destinos más elegidos son Córdoba, Mendoza, Bariloche, Iguazú, Salta, Neuquén, Tucumán, Ushuaia, El Calafate y Río de Janeiro en Brasil. Por su parte, en la terminal de ómnibus de Retiro se registrarán más de 4.000 servicios de micros de larga distancia, donde los destinos más elegidos son la Ciudad de Buenos Aires, la costa atlántica bonaerense, donde se destaca Mar del Plata. En el litoral, las ciudades son Paraná en Entre Ríos y Puerto Iguazú en Misiones. Por su parte, la zona centro del país, los destinos más elegidos son Córdoba Capital y Capilla del Monte.
7: Desde Radio Nacional Córdoba nos informa Gustavo Seriani.
11: Córdoba se prepara para un fin de semana turístico donde destaca, sin ninguna duda, la final del torneo Apertura entre Belgrano y River. El anfiteatro José Hernández de Jesús María, habitual escenario de la Doma, está presto a recibir a los fundamentalistas del aire acondicionado el sábado y al Festival Nacional del Cuarteto. Finalmente, el 25 de mayo patrio, Saldán celebra la 22ª edición de la competencia en busca del mejor locro, que culminará con la entrega de El Cucharón, galardón máximo de la celebración para quien se lleve el primer premio.
8: Más información desde Radio Nacional Gualeguaychú con el Idelmar Otman.
12: Gualeguaychú vivirá un gran fin de semana largo con el festival del 25 de mayo. Como todos los años, la ciudad se prepara para una de las fiestas populares más importantes de la ciudad. A las 9 de la mañana del lunes comenzarán los actos oficiales. Luego, alrededor del Corsódromo, se vivirá una fiesta con 70 pulperías donde podés probar productos típicos. Al mediodía llegará el momento del concurso de la empanada y durante toda la jornada los bailes populares con artistas en vivo. Entre ellos se destaca el Pericón, con más de 2.000 personas sobre la pasarela del Corsódromo de Gualeguaychú.
7: Y en Santa Cruz, el Calafate tiene una ocupación hotelera del 40%, nos informa Marcelo del Buono.
13: El Calafate se prepara para recibir un nuevo fin de semana largo. Según algunos informes de la propia Secretaría de Turismo, indican que la localidad estaría aproximadamente en una proyección del 40% de la ocupación hotelera. En general, el público que visite la Villa Cordillerana vendrá de diferentes puntos de la provincia de Santa Cruz. Lugares para destacar: el glaciar Perito Moreno y la zona del Chaltén dentro del Parque Nacional Los Glaciares.
8: En Misiones crecen las reservas hoteleras, informa Carmen Segovia desde Radio Nacional Puerto Iguazú.
14: La provincia de Misiones vivirá un nuevo fin de semana largo con múltiples propuestas culturales, turísticas y gastronómicas. La ocupación hotelera comienza a mostrar un crecimiento de cara a los próximos días, arriba del 50 y 55% de reservas en la provincia de Misiones, que es un número que debería aumentar de aquí al sábado. El movimiento turístico suele fortalecerse con las reservas de último momento, además de tener reservas que están arriba del 70% en destinos destacados como Puerto Iguazú.
7: Y en Mendoza es moderada la expectativa turística por este fin de semana largo, nos informa Daniel Badán.
15: Laura Beningaza, directora de actividades artísticas de la Subsecretaría de Cultura de Mendoza, brindó detalles al respecto.
16: Tenemos uno de los festejos a nivel provincial y el principal en el espacio cultural Julio Leparc, el mismo 25 de mayo a las 12 del mediodía, con entrada libre y gratuita, donde van a ver comidas típicas, bailarines, músicos de la provincia de Mendoza, y donde vamos a compartir toda una tarde de festividad en el espacio cultural Julio Leparc. En lugar cerrado. En cada municipio hay una peña este 25 de mayo y en cada lugar también privado hay una peña.
8: Se registraron incidentes durante una manifestación en Bolivia.
7: La marcha a la paz es protagonizada por activistas de la Central Obrera Boliviana y organizaciones afines al expresidente Evo Morales.
8: A 16 días del comienzo de la crisis se multiplican los bloqueos de rutas, mientras que el aeropuerto de El Alto se encuentra sin operar.
7: El gobierno del presidente Rodrigo Paz anunció más cambios en el gabinete y prepara corredores humanitarios con alimentos y combustibles.
8: Los accesos a la Plaza de Armas frente al Palacio de Gobierno permanecen resguardados con rejas y vigilados por cientos de policías antimotín.
7: El gobierno ratifica el retiro de la Argentina de la OMS.
8: El canciller Pablo Quirno informó que la Asamblea Mundial de la Salud ratificó por consenso el retiro del país de la Organización Mundial de la Salud, con efecto a partir del 17 de marzo pasado.
7: Manifestó que esta decisión representa la culminación del proceso iniciado el año pasado por la voluntad del presidente Milei y confirma la efectividad jurídica de la decisión soberana adoptada por la Argentina.
8: El canciller Quirno sostuvo que nuestro país tiene la capacidad sanitaria, técnica y la decisión política para proteger la salud de su población.
7: Además, mantiene su disposición para cooperar internacionalmente sobre la base de criterios científicos y técnicos y con pleno respeto por la soberanía de los estados.
8: Destinan fondos para el Banco Nacional de Datos Genéticos.
7: El gobierno anunció que enviará 590 millones de pesos para garantizar la continuidad operativa.
8: La Secretaría de Innovación, Ciencia y Tecnología, además, informó que ya inició las gestiones para reforzar el presupuesto del organismo.
7: Operativo de vigilancia epidemiológica por hantavirus en Tierra del Fuego. Desde Ushuaia nos informa Ulises Papalardo.
17: El Ministerio de Salud de Tierra del Fuego y el Instituto Malbrán concluyeron, tras 4 días de trabajo, el operativo de vigilancia epidemiológica por hantavirus en Ushuaia. Como resultado preliminar, no se registraron capturas del ratón colilargo, principal reservorio del virus en el sur del país. La única captura en el relleno sanitario correspondió a un roedor urbano no asociado a la transmisión. Las muestras serán igualmente analizadas en Buenos Aires y el operativo cerró con una capacitación al Hospital Regional para incorporar diagnóstico molecular en la provincia.
8: Juicio por la masacre de Barracas, el informe de Penélope Moro.
18: Inició la etapa probatoria en el juicio por la llamada masacre de Barracas, que tiene como único imputado a Justo Fernando Barrientos, acusado de asesinar a 3 mujeres por motivos de odio al género. En diálogo con Radio Nacional, la querellante Samantha Pedrosa destacó el testimonio de Julio Aracore, el primer policía en llegar al lugar la noche del hecho.
19: Fue el primero que llegó, fue el que llamó a los bomberos, vio a las víctimas, vio a Barrientos. Mencionó que las chicas estaban quemadas, que estaban lesionadas, que incluso habló con una de ellas, pudo describir físicamente a Barrientos, eso también es bueno porque aportó, digamos, a la individualización de Barrientos como el autor del hecho.
7: La información del tránsito con Ernesto Arriaga.
20: Demoras en toda la General Paz, hacia Liniers y Riccieri. La Riccieri con la de Lepiane, 80 kilómetros por hora para camiones, 90 para combis. Recordar la ruta 205 a Saladillo, totalmente habilitada. Y la ruta 3, con muchos camiones entre Tres Arroyos y Bahía Blanca. Para ellos, 80 kilómetros. Aeroparque y Ezeiza operan con normalidad a esta hora. 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
1: La justicia anuló las elecciones nacionales de la Unión Obrera Metalúrgica.
2: La Cámara Nacional de Apelaciones del Trabajo desplazó de su cargo al secretario general Abel Furlán, que había sido reelecto en esos comicios.
1: Además, dispuso la intervención judicial del gremio por un plazo de 180 días.
2: La decisión fue tomada por la Sala Octava del Tribunal Laboral, que además declaró nulos los comicios realizados en la seccional Campana de la UOM.
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0: esta parte del día, a esta hora de la tarde, comenzamos con el repaso de la información latinoamericana del Caribe y también con información de Medio Oriente. Con esta información comenzamos: soberanía alimentaria del Líbano bajo amenazas por la agresión de Israel. La guerra de Israel contra el Líbano ha devastado el sector agrícola del país, provocando un desplome histórico en la producción. Los incesantes bombardeos han destruido campos de cultivo e interrumpido las cadenas de suministro. Desde Beirut, Líbano, informa Hisham Banush. Cuarto día de protesta por la liberación de la flotilla.
1: Especialistas para analizar el impacto de la escalada agresiva israelí en la agricultura, la alimentación y el medio ambiente, determinar los desafíos asociados con la fase de recuperación y establecer las medidas a adoptar para solucionar los problemas en la etapa posguerra.
2: Enfrentamos muchos desafíos e intentamos, en el marco del plan de respuesta del Ministerio de Agricultura, trabajar con mucho esfuerzo en conjunto con el ejército libanés, las fuerzas de la FINUL y toda la comunidad agrícola del Líbano, para mitigar el impacto negativo de esta guerra y garantizar los elementos de consolidar la resistencia de los agricultores que aún trabajan en la región sur del país.
3: Buscamos obtener una evaluación científica integral de los daños que sufrió el sector agrícola y medioambiental a causa de la guerra para poder elaborar un informe científico que sea la base sobre la cual podamos apoyarnos en el futuro para la rehabilitación y para exigir las indemnizaciones y determinar la ayuda internacional adecuada para limitar estos efectos negativos de largo alcance.
1: Los agricultores, al igual que los expertos participantes en el taller, precisaron que en los mercados ya casi no hay productos locales, sino mercancías importadas muy costosas. Denuncian que los bombardeos israelíes, además de arrasar huertos frutales y olivares, convirtieron a grandes extensiones de terreno en inutilizables, causaron la muerte de más de 1,8 millones de animales y la destrucción de miles de colmenas, y provocaron pérdidas millonarias en el sector pesquero.
4: No podemos recoger las cosechas. Solo hemos logrado recoger este año casi el 20% de la producción. Y se le añade que el costo de los trabajos se ha elevado mucho porque estamos trabajando bajo peligro de perder la vida. No hay seguridad ni estabilidad y la destrucción reina en todos los terrenos de cultivo. Y las tropas enemigas atacan a los camiones de carga y a los trabajadores. La situación es extremadamente peligrosa y el enemigo no tiene piedad de nadie.
5: Los campesinos del sur corren el riesgo de perder la vida cada vez que acuden a sus tierras para recoger las cosechas. Y se le añade que ya no hay mano de obra y los trabajadores están pidiendo altos precios a cambio de su trabajo, pues van a trabajar bajo la amenaza de perder la vida y quizás no vuelvan a sus casas. Y esto ha provocado una gran alza en los precios de los productos.
1: La guerra obligó a cerca del 78% de los agricultores del sur del país a abandonar sus hogares y dejar los campos sin mano de obra. Asimismo, causó incendios forestales, contaminación con metales pesados y fósforo blanco y daños en un 22% del territorio cultivable del país, sobre todo en las zonas más productivas del sur y el Valle de la Baicá, donde las pérdidas se calculan en aproximadamente 800 millones de dólares. Hisham Banush, Telesur, Beirut, el Líbano.

Ejecutivo, Madrid es escenario de protestas que exigen la liberación inmediata de los activistas de la flotilla capturados por fuerzas del Estado de Israel en aguas internacionales. Desde Madrid, España, informa Álvaro Fragua.

estamos en la Plaza Callao. Hoy es la cuarta jornada de protestas a favor de los integrantes de la flotilla que han sido secuestrados en aguas internacionales por el Estado sionista de Israel. Muy críticos con esas políticas genocidas del gobierno de Netanyahu. Los manifestantes exigen al gobierno de España que pase de las palabras a los hechos, que rompa las relaciones diplomáticas con el Estado sionista de Israel y que condene todos los ataques que sufren las poblaciones árabes que circundan el Estado sionista de Israel y que siguen sufriendo un genocidio. Sin ir más lejos, hoy han sido asesinadas 4 personas, según las autoridades gazatíes, por un ataque aéreo israelí en la franja de Gaza. Los manifestantes critican, como decimos, esa connivencia del gobierno de España y además llaman a más movilizaciones en apoyo a los integrantes de la flotilla que han llegado en las últimas horas a Estambul, a Turquía, y que en las próximas horas, no se sabe si esta noche o quizás mañana, volverán a sus países de origen. En particular, hay 44 ciudadanos con nacionalidad española que volarán a España, pero todavía no ha trascendido el momento de ese vuelo. Nosotros estaremos muy atentos a la última hora para poderoslo ofrecer. Y también un apunte que dicen los manifestantes que resulta bastante interesante, y es que si se han mostrado las imágenes humillando y vejando a esos secuestrados que tienen pasaporte internacional, que formaban parte de la flotilla, por parte del ministro sionista de Seguridad Nacional, Ben Gurion, ¿qué no estarán haciendo el gobierno sionista y sus fuerzas de seguridad a los presos palestinos, más de 9.000, entre ellos 400 niños, que siguen secuestrados, dicen los manifestantes, en las cárceles del régimen sionista y sin prueba de cargo, muchos de ellos, y sin ningún tipo de denuncia de los gobiernos occidentales que les critican ese silencio cómplice cuando no apoyo a las vejaciones y las violaciones flagrantes de los derechos humanos?

0: protestas contra Rodrigo Paz, 3 semanas de huelga. La Central Obrera Boliviana rechaza la criminalización del Ejecutivo, el cambio del ministro de Trabajo por un abogado de derecha radical aviva el malestar popular mientras continúan los bloqueos en La Paz y El Alto. Desde Ciudad de La Paz, Bolivia, informa Freddy Morales.
1: 18 días de la declaratoria de huelga por la Central Obrera Boliviana y las movilizaciones continúan en las calles de las ciudades vecinas de La Paz y El Alto.
2: Gobierno entreguista que se ha prestado a las políticas del gobierno del norte. Por eso estamos en las calles nosotros reclamando que Bolivia no está en venta. Bolivia tiene sus derechos y vamos a hacer respetar para todos nosotros los bolivianos.
3: Las reivindicaciones del trabajador siempre han sido de lucha. El trabajador ha conseguido todo con sangre y parece que eso es lo que está queriendo generar este gobierno. Habla de diálogo y saca signos de detención para nuestro secretario ejecutivo de la Central Obrera Departamental, que se presenta pues, a todo un pueblo, no es una decisión personal. Y lamentablemente el actuar del gobierno es de lo peor.
1: En esta movilización participaron diversos sindicatos de trabajadores, pero destacó la masiva participación de trabajadores mineros estatales o asalariados que llegaron desde el interior del país.
4: Ha traicionado en gran parte, ¿no?, a todo el pueblo. Lo que ha prometido como Rodrigo Paz, ¿en qué ha quedado? Lamentablemente ha caído. Con su declaración anoche, ¿qué ha dicho? Yo pensé que iba a ser un mensaje profundo para todo el pueblo que va, por lo menos, tranquilizar. Pero, sin embargo, más al contrario, ha envenenado al pueblo con estas situaciones, con su declaración, que nos dicen vandálico.
5: Trabajadores del sector asalariado, quienes aportamos al erario nacional, no vamos a permitir nuevamente que puedas retornar la privatización. Y creo que la conciencia de clase del pueblo boliviano, no solamente del sector, lo que es del sector minero, sino también de las diferentes capas, estamos conscientes de que no vamos a permitir. Y por eso estamos en las calles, para poder dar un futuro a nuestros hijos.
1: La Central Obrera rechazó que el presidente Rodrigo Paz se hubiese referido a los líderes de la movilización como vándalos, con los que jamás negociaría un acuerdo.
6: El que está gobernando con delincuentes es porque no ha hecho nada con los que realmente han hecho daño al Estado. Y nosotros vamos a estar firmes hasta las últimas, porque al final está discriminando a las personas. Prácticamente, si no quieres reunirse con los vándalos, pues estos vándalos han sido que les han dado el voto popular, como también vamos a quitarles esa confianza del voto popular.
1: El presidente Rodrigo Paz anunció reordenar su gabinete, lo que se expresó en el cambio del ministro de Trabajo, Edgar Morales, por el abogado de la derecha radical, Williams Vascopé. Y aclaró que su calificativo de vándalos solo alcanza a quienes atacaron bienes públicos y privados en la movilización del lunes.
7: Las organizaciones sociales, las que representan a las organizaciones sociales, siempre tendrán el espacio de diálogo, de negociación en el gobierno. Invitamos siempre al diálogo, y más ahora que incorporamos un hombre del diálogo.
1: La Iglesia Católica y el Defensor del Pueblo informaron de contactos con los dirigentes campesinos de La Paz, que hace 2 semanas mantienen bloqueadas las carreteras del departamento, pero se encontraron con el malestar por el uso de adjetivos desde la presidencia del país, por lo que sugirieron prudencia en el uso del lenguaje. El bloqueo de carreteras provoca escasez de alimentos y combustibles en La Paz y El Alto.

0: cubana se movilizó reafirmando la defensa de la soberanía nacional y rechazando enérgicamente las acusaciones de Estados Unidos contra el general Raúl Castro, destacando la unidad del pueblo contra la agresión externa. Desde La Habana, Cuba, informa Evelyn Leiva.
1: Saludos, colega, para ti y para la teleaudiencia de Telesur. Así es, acaba de terminar este acto en la tribuna antiimperialista José Martí de La Habana, donde el pueblo cubano se ha reunido justamente para denunciar las acusaciones del Departamento de Justicia de Estados Unidos contra el general de ejército Raúl Castro Ruz y respaldar la declaración del gobierno revolucionario. También es una jornada para celebrar sus 95 años y reafirmar la condena contra el bloqueo genocida. Una mañana con emociones encontradas, teniendo en cuenta el testimonio de Betina Palenzuela, quien es hija de Adriana Corcho. Adriana Corcho fue asesinada por el impacto de un explosivo que pusieron en la sede de la Embajada de Lisboa. Y ella es una de las tantas víctimas, como las 3.000 personas que han sido víctimas del terrorismo en la isla. Rolando Meriño habló en nombre de los juristas cubanos, quienes calificaron la acusación de fraudulenta, sin basamento jurídico, legal y moral. La ilegalidad de estas acciones, dijeron que es una acusación que carece de legitimidad y va en contra del derecho internacional. Estados Unidos no puede juzgar a un país por proteger a su espacio aéreo. Eso es algo que no tiene legitimidad ni jurídica, ni política, ni moral. También citaron que es necesario hacer un llamado a todos los juristas del mundo y a la comunidad internacional en sentido general a levantar su voz por Cuba y a defender la causa del pueblo cubano. Gerardo Hernández Nordelo estuvo a cargo de las palabras centrales del evento, trasladó al pueblo cubano un mensaje del general de ejército Raúl Castro Ruz, quien agradeció la solidaridad de nuestro pueblo y los amigos del mundo, y dijo que el pueblo puede tener la certeza de que mientras viva marchará a su lado. Refirió que las acusaciones han causado indignación en el pueblo cubano. Dijo que al igual que el apóstol, los cinco héroes también estuvieron en la tierra del norte y conocen los planes que se perpetraban y aún se perpetran contra Cuba. Dijo que Cuba no se baja ni baja la cabeza. Cuba no baja la cabeza cuando los yanquis levantan la voz. Ese fue el mensaje de Gerardo Hernández Nordelo, quien dijo que este pueblo va a seguir defendiendo al general de ejército Raúl Castro Ruz, va a seguir defendiendo el socialismo y las conquistas que hemos alcanzado hasta ahora. También fue un momento propicio para condenar el bloqueo genocida de Estados Unidos, recrudecido tras la reciente orden del 29 de enero que le ha causado gran daño al pueblo cubano, que son los que sufren apagones cerca de 22 horas diarias. Cuba reafirma su compromiso con la revolución, reafirma su compromiso con el líder de la revolución, con el general de ejército Raúl Castro Ruz, y está indignada y rechaza cualquier acusación que se haga ante un hombre que significa un ejemplo de valentía y heroísmo para el pueblo cubano. Yo regreso la señal a los estudios centrales.

0: su acuerdo comercial con la Unión Europea. Después de 26 años, México renovará su acuerdo comercial con la Unión Europea para actualizar el instrumento que regirá el diálogo político, la cooperación y las relaciones económicas entre ambas economías. No obstante, hay retos que deberá afrontar particularmente. Desde Ciudad de México informa Antonio Aranda.
1: El intercambio comercial en industrias como la farmacéutica, automotriz, financiera y tecnológica con la Unión Europea.
2: Una cosa importante para nosotros, estamos hablando de un mercado de 450 millones en la Unión Europea. Vamos a tener nuestra relación con la Unión Europea en términos comerciales sin aranceles en más del 90%. Una posibilidad de crecer mucho más rápido para México.
1: Durante la cumbre empresarial México-Unión Europea, que se realizó en la Ciudad de México, previa a la firma del Acuerdo Global Modernizado de Comercio, se destacó la importancia de renovar este mecanismo firmado hace 26 años.
3: Estoy seguro de que primero vamos a utilizar la parte comercial y también tenemos la parte de inversión, que debe pasar por un proceso de ratificación diferente en la UE. Pero estoy seguro de que esta primera parte que nos gustaría, al menos desde la perspectiva europea, que entrará en vigor antes de que termine el año, ya aportará enormes beneficios a la comunidad económica.
1: Actualmente la Unión Europea es el tercer socio comercial de México con casi 13.500 empresas operando en su territorio, lo que representa 6 millones de empleos directos e indirectos y un intercambio económico que sumó en 2025, 94.500 millones de dólares. La firma de este acuerdo representa desafíos para México por la desproporción entre las economías. México es la número 13 del mundo y la Unión Europea es la segunda, considera este experto.
4: El primer reto es la asimetría, precisamente, ¿no? Es decir, los problemas y las reglas de la Unión Europea pues se reflejan lo que es necesario en su nivel de desarrollo. Las medidas que se tomen siempre tienen que tomar en cuenta la gran asimetría y que no suceda que México esté firmando acuerdos como en los 90s o 2000s que simplemente benefician a los productores del otro lado y nosotros nos convertimos en mercados pasivos, ¿no?
1: Y aunque en la narrativa la Unión Europea es un aliado de Estados Unidos y para algunos analistas este acuerdo alejará más a México de Asia, en los hechos, todos buscan equilibrar sus relaciones con esa región.
4: Por supuesto que Europa es de lo que se llamaba el G7, ¿no? O sea, bueno, que sigue siendo el G7, pero que antes de toda esta crisis que está viviendo los Estados Unidos, pues era como bloque, pero ahora pues obviamente que se han estado ya desarticulando. Todos están en una crisis en general, es decir, aunque mantengan ese tipo de conexiones, pues lo que es un hecho es de que ya de forma simultánea ya no te puedes quitar de encima la necesidad de hablar con China.
5: La firma de este acuerdo mañana en Palacio Nacional no significa que entrará en vigor automáticamente. Aún tiene que ser ratificado por el Senado de la República y los parlamentos de los 27 países que conforman la Unión Europea. Antonio Aranda, Telesur, Ciudad de México.

0: gobierno argentino retira ayuda social y beneficia a empresas de energía. El gobierno aprobó el retiro del subsidio al precio del gas en las zonas frías, una medida que impactará directamente en el costo de vida de miles de familias en un contexto de bajas temperaturas. Desde Buenos Aires, informa Fabián Restivo.
1: Vamos esta mañana. A propósito de que ayer, a última hora de la noche, se había votado el retiro del subsidio en el precio del gas en las zonas frías. Estábamos explicando que Argentina es un país muy largo y las zonas frías son toda la parte de la cordillera, una parte del centro de la Argentina, una parte del centro de la costa y Ushuaia, que es la parte más austral del país, que linda con la Antártida. Pues bien, se votó eso y esto quiere decir que la gente que tenía un subsidio por ser de zona fría y entonces la utilización del gas es mucha y por lo tanto es mucho dinero el que hay que pagar, y que se había votado la ley para quitar ese subsidio. Pues bien, eso fue noticia hoy todo el día en Argentina, porque se le agregaron varias cosas en contra. La primera es que muchos diputados de estas provincias han votado a favor de la quita de subsidio de los ciudadanos a quienes ellos representan. Y otro de los temas que realmente enojó a la población hoy fue que al mismo tiempo que se le quitan los subsidios para que la gente pague más, el gobierno le acaba de perdonar 1.800 millones de dólares a las distribuidoras de energía y de electricidad. Porque dicen, no, nos quitan el dinero a nosotros, pero les regalan dinero a los grandes capitales que son los que reparten electricidad en el país. Y el tercer punto de mucho enojo es que los argentinos, cuando pagan el gas, pagan un 7% más. Ese 7% va a subsidiar el área de las zonas frías, el subsidio, la quita esta de las zonas frías. Bueno, resulta ser que se quitó el subsidio, la gente va a pagar el total de sus facturas, que van a aumentar hasta en un 400%, pero ese 7% no dejan de cobrárselo al resto de los argentinos. Entonces, una vez más, y a propósito de todo el recorte que hay en salud, en educación, en seguridad, la gente vuelve a preguntar dónde va la plata, porque esto no es más que una transferencia de ingresos. Lo que le quitan a la gente se lo llevan las grandes corporaciones. Y la pregunta es esa, ¿dónde va la plata? Más allá de que los diputados de su propia provincia votaron en prejuicio de los ciudadanos que votaron por ellos. Fue un día complicado y todavía lo va a ser, porque falta la votación en el Senado, que habrá que ver cómo llega eso. Esto es lo que tenemos por ahora. Sigo con ustedes. Adelante.

0: a la segunda peregrinación nacional, una movilización que recorre el país con un llamado a erradicar la intolerancia y el extremismo. Miles de ciudadanos participan en esta jornada que busca promover la paz, el respeto y la unidad del pueblo. Desde Caracas, Venezuela, informa Madeleine García.
1: Hola Luis, te saludo. Pues la peregrinación es el encuentro entre todos los venezolanos. La primera fase fue antes del 1 de mayo, del Día Internacional del Trabajador. Y esta segunda fase acaba de iniciar aquí en Venezuela. Es un proceso en donde se va al reencuentro con los venezolanos y venezolanas desde todos los rincones del país para reencontrarse en esta oportunidad con los sectores productivos, para poder sanar las heridas, para dejar atrás los desencuentros y unirse en las coincidencias, pero además de eso para saber en dónde existen problemas, destrabar esos problemas, avanzar para poder seguir construyendo el país que todos sueñan. En el día de hoy la presidenta encargada de Venezuela, Delcy Rodríguez, fue hasta el estado Bolívar y esto dijo en ese encuentro, en esa peregrinación. Escuchemos.
2: Estamos aquí para escucharnos todos, desde la diferencia, desde la divergencia, enterrar para siempre el odio, la intolerancia y el extremismo al que piense distinto, al que sea distinto, más nunca ver que queman a un venezolano por su color de piel o por su pensamiento político. Aquí tenemos que escucharnos entre todos. Porque mucho daño le ha hecho el extremismo a Venezuela. Mucho daño le ha causado el odio y la intolerancia de quienes han pedido invasión, de quienes han pedido bloqueo económico, más sanciones económicas. Digan ustedes como pueblo, si todos juntos no hemos sufrido lo que ha sido el llamado del extremismo perverso a dañar a Venezuela.
1: Venezuela ha pasado por todas las fases de agresión, la última el pasado 3 de enero. Y frente a eso, la presidenta encargada Delcy Rodríguez habló sobre una reflexión, sobre ese lugar en donde estuvo Bolívar, el libertador. Desde esa época, desde 200 años atrás, Venezuela ha venido luchando por su independencia y eso ha significado muchas cosas. Vamos a seguir escuchando.
2: Estuvimos allí. Bueno, donde nació la patria grande en el Congreso de Angostura, pero nació también lo que somos hoy, una doctrina por la igualdad social, una doctrina por la justicia social y por la grandeza de esta república, su libertad, su independencia. Así que el Estado Bolívar tiene mucho que decirle a Venezuela y cuando hablamos de Venezuela, sin duda alguna, hablamos del Estado Bolívar y hablamos del pueblo del Estado Bolívar.
1: Ha sido la paz.
3: Este tiempo, donde me encuentro es la Plaza Altamira. Justamente detrás de mí se ve y se nota esa paz, esa plaza que fue un centro de esa violencia opositora de la que tanto hablaba la presidenta encargada de Rodríguez. Te cuento esto porque
1: muchas personas se encontraron en esta plaza esos extremismos y muchos jóvenes que precisamente por la guerra económica migraron de Venezuela. Y la presidenta encargada abrió un espacio para que se inscribieran, para que vinieran a su país, para que pudieran construir la nación que todos sueñan. Y esto dijo la presidenta encargada sobre ese registro que se abrió para todos estos jóvenes.
2: Yo quiero agradecer a los más de 41.000 jóvenes que se han registrado en la página, en el portal Venezuela Renace, de la mano de sus jóvenes. Hemos pedido que se registren profesionales, emprendedores, para que nuestra juventud, la que está en Venezuela y la que está en el exterior, regrese a nuestra patria para sumar esfuerzo y sacar a nuestra patria adelante, para garantizar nuestro futuro, para garantizar la vida de nuestros abuelos y de nuestras abuelas. Sumemos esfuerzos porque es la hora, yo lo digo sin descanso, es la hora de hacer justicia por Venezuela. Es la hora de reducir para siempre las desigualdades sociales. Vamos con nuestra bandera, de Angostura por la igualdad y la justicia social. Esa bandera nunca la vamos a bajar. Esa bandera nunca la vamos a renunciar. Nuestro tricolor con las 8 estrellas de Guayana nunca la vamos a entregar.
1: Mensaje claro. Venezuela es de los venezolanos. Esa bandera es la de 8 estrellas. La octava estrella representa a la Guayana Esequiba. Viene Venezuela a defender sus derechos históricos de la Guayana Esequiba en la Corte Internacional de Justicia, en donde mostró todos los títulos, los mapas sobre ese territorio, pero además firme en la defensa de la soberanía, firme en su verdad histórica. Y otra cosa, durante ese momento, nunca Venezuela va a ceder frente a lo que pretende Guyana, y es que precisamente la Corte Internacional de Justicia se pronuncie si el laudo arbitral de París era o no, es o no válido, y que se dibuje otra frontera, y la frontera que ellos quieren para seguir robando el territorio. Pero lo que te quiero decir es que esto se suma y se vincula a lo que se está viviendo acá en Venezuela. Es la lucha por defender esa soberanía, es la lucha por limpiar esas heridas, es la lucha por seguir avanzando para la defensa de la paz, para la defensa de la octava estrella y la defensa del tricolor nacional. Todo esto se entrelaza. Y hemos visto a la presidenta encargada de Cid Rodríguez, a Jorge Rodríguez, a Diosdado Cabello, con las franelas, con el mapa completo, porque este es el mapa todo de Venezuela, todo, con las 8 estrellas y con la Guayana Esequiba incluida. Así que, bueno, nosotros vamos a seguir haciéndole seguimiento, porque los mensajes están allí dirigidos precisamente a los que pretenden decir que Venezuela ya es otra cosa, y Venezuela sigue siendo Venezuela y sigue siendo de los venezolanos. Por ella se está luchando.

0: Hasta aquí llegamos con esta propuesta radial. Seguramente el próximo martes, minutos después de la hora 17:30, estaremos asegurando el regreso informativo de la tarde. Muchas gracias. Hasta el martes.
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0: La comunidad mapuche Mellao Morales, la comisión directiva, llama a reunión general a todos los integrantes mayores de 18 años para el domingo 24 de mayo del 2026 a las 10 en el Manzano La Capilla. Temas a tratar: post-rogativa conformación de la comisión para la organización del aniversario de la comunidad. Otros temas de importancia para la comunidad. Se solicita asistencia y puntualidad. Es un mensaje de Mario Mellao, lonco de la comunidad y la comisión directiva. La Coordinación Mapuche Zona Centro, dependiente de la modalidad intercultural bilingüe, convoca a sus autoridades, lonco y nanlonco huerquén, a una reunión informativa y de trabajo a través de la cual se mostrará la propuesta de diseño curricular nivel inicial. En el marco de la consulta libre, previa e informada, las comunidades pueden sumar sus aportes desde la mirada territorial. Dicha reunión se llevará adelante el día 1 de junio a partir de las 9 en las instalaciones del Distrito Regional 3, Ceballos y Olascuaga de la ciudad de Zapala. Es un mensaje de Rubén Ángel Chauqueta. La Comisión Directiva de la Asociación Civil Cultural Recreativa Tradicionalista Los Catutos convoca a sus asociados a asamblea ordinaria a celebrarse el día 26 de mayo del 2026 a las 10 en el salón de la institución en Los Catutos, a fin de tratar el siguiente orden del día: aprobación y balance, elección de dos socios para firmar el acta de asamblea y cambio de autoridades. Se hace saber que, transcurrida una hora de la convocatoria, la asamblea se celebrará con los presentes. Asimismo, se encuentra a disposición de los asociados en la sede social copia de la documentación a tratarse y a saber. Es un mensaje de Sergio Antinir, presidente, y el secretario Érico Norberto Abelio. La Asociación de Fomento Rural El Salitral convoca a Asamblea General Ordinaria a sus asociados para el día 22 de mayo en la calle Secundino Navarrete, chacra número 70 de la colonia El Salitral, ciudad de Zapala. Es un mensaje de la presidenta Soledad Flores. La Asociación de Fomento Rural El Michacheo convoca a Asamblea General Ordinaria a sus asociados para el día 22 de mayo en la sede social sobre calle Michacheo al 1745 de la ciudad de Zapala. El Consejo Directivo de la Cooperativa de Trabajo, Esfuerzo y Trabajo Limitada, matrícula 53.022, informa a sus asociados que se los convoca a Asamblea General Ordinaria fuera de término para el día 11 de junio del 2026 a las 10. La misma se realizará en Avenida Roca al 757 para tratar el siguiente orden del día. Punto 1, designación de dos asociados para firmar el acta de Asamblea General Ordinaria conjuntamente con el presidente y el secretario de la cooperativa. Punto 2, consideración de los motivos por los cuales la Asamblea General Ordinaria se celebra fuera del término legal estipulado. Punto 3, lectura y consideración de la memoria, estado de situación patrimonial, estado de resultado, estado de evolución de patrimonio neto, estado de flujo de efectivo, cuadros y anexos, informe del síndico y dictamen del auditor correspondiente a los siguientes ejercicios económicos: número 11, iniciado el 1 de enero del 2025, finalizado el 31 de diciembre del 2025. Cambio de domicilio, Fernando Singoni, al 454. Cambio de teléfono, 2942-545565. Alta y baja de socios. Es un mensaje del presidente Fritz Andrea y de la secretaria. La simple Asociación Agricultura Familiar Bajada de los Moyas convoca a asamblea ordinaria para el día 23 de mayo del corriente año a las 16 horas en el Salón del Paraje a fin de tratar el siguiente orden del día. Punto 1, designación de 2 asociados para firmar el acta con el presidente y secretario. Punto 2, aprobación de memoria, balance, fuera de término correspondiente al ejercicio económico número 4 del 2025 con cierre al 31 de diciembre. Punto 3, motivo de la celebración fuera de término. Es un mensaje de Corino Nahuel y de la secretaria Sonia Graciela Quilodrán. Visitas médicas programadas por el Hospital de Zapala durante el mes de mayo para el área rural. El día 26 estarán visitando Los Molles, Los Catutos. El día 27 Ramón Castro. El día 28 Chacaico. El día 29 Laguna Miranda. Mensaje para los productores. Se les informa el cronograma de vacunación contra brucelosis en terneras y tratamiento de melofagosis en ovinos. Día miércoles 27 de mayo, Susana Puel, María Guayquillán, Marta Claleo, Celestino Claleo, Marciano Claleo, Gustavo Claleo, Jacinto Pellegrino Claleo, Silvia Claleo, Celestino Domingo Jara. Día jueves 28, Cristina Meriño, Alejandro Quilaqueo, Raúl Meriño, Fabián Betancur, Juan Villar. Día viernes 29 de mayo, Pedro Villalobos, María Isabel Buenupay, Juan Villalobos, Gladys Marín, Florentino de Pulef. Es un mensaje de Viviana Veroiza. El lonco de la comunidad Mapuche Chauquel y su comisión directiva informa que el día martes 26 a partir de las 10 se va a estar realizando la entrega de bonos de gas del mes de mayo. Se solicita ser puntuales. Es un mensaje de la Huerquén Genoveva Grigor. Mensaje para Rodolfo Peralta de Los Cipreses. Se le informa que el día sábado después del mediodía debe esperar a Díaz. Es un pedido de Carolina Peralta. Mensaje para Jairo Vascuñán de Chacaico. Deberá comunicarse con Juan Romero por razones de urgencia. Dejó el número para comunicarse 2942504106. Es un mensaje de Juan Romero. Se invita a la familia de Pichaihue a compartir la celebración de la misa este sábado 23 de mayo a partir del mediodía en la capilla del lugar. Firma el padre José María. Se invita a quienes quieran colaborar y participar del bingo que se realizará en la escuela número 83 de Chacaico Sur, el sábado 6 de junio a las 11 de la... En la escuela hay premios en efectivo y premios sorpresa. Lo recaudado es para un viaje de estudios. Está a la venta en las tarjetas. Los esperamos. Es un mensaje de Panina Namuncurá. Mensaje para los productores del paraje Mayín Largo, Carrancurá. El camión para el reparto de la leña va a estar este sábado 23 a partir de las 9 de la mañana. En el lugar de acopio se solicita que estén todos los productores para ayudar con la descarga. Es un mensaje del técnico Fernando Arrieta. El grupo misionero de la parroquia San Juan Bosco invita a toda la comunidad de Comunco Abajo a participar este domingo 24 de mayo de la Santa Misa a las 11 en la capilla San Sebastián. Para los pobladores que compran forraje en Uncal, en la zona, el día de atención será lunes y viernes de 13 a 16 horas. Es un mensaje de Eleuterio Misaín. Mensaje para los integrantes de la comunidad Cayupán, del paraje Cortaderas. El día sábado 23 estarán camiones a primeras horas para el reparto de la leña. Es un mensaje del lonco Ángel Salazar. Visitas médicas programadas por el Hospital Dr. Carlos Burdes de Mariano Moreno durante el mes de mayo. El martes 26 estarán visitando Los Alazanes, el jueves 28 de mayo, Mallín de los Caballos. Para familiares conocidos de Manuel Benítez, el día domingo 24 a las 10:30 horas, se realizará una misa en el cementerio donde descansan sus restos. Después de la misa se compartirá un almuerzo, es una invitación de sus hijos. El sábado 23 de mayo a las 14 horas estará realizando una donación de ropa en Aguada del Sapo, en el domicilio de Horacio Quiroga. Se los invita a vecinos del lugar y aledaños que se acerquen. Es una invitación de Carolina Reuque. Cronograma de vacunación, control de parásitos. Día 27 de mayo, paraje Ojo de Agua. Lof Zúñiga, productores José María Aguilar, Héctor Aguilar, Celestino Montre. Día 28 de mayo, paraje Loan Maguida, Raúl Mena, Néstor Mena, Julio Fernández. Se solicita tener los animales encerrados, ya que los trabajos se realizan durante todo el día. Es un pedido de Fernando Arrieta. Para la gente de Barda Negra, Carro Quebrado y sus alrededores, se les encarga 2 potros, un vallo blanco, clinudo, cabo negro, y un morito pampa azulejo andan con cencerro con la marca de Juan Villalobos. Para los integrantes de las cortaderas se pasa para el domingo en el mismo horario y Aguada del Overo el lunes después del mediodía. El martes el reparto de la leña es un mensaje de el lonco Ángel Salazar. Se convoca a reunión a los integrantes de la comunidad mapuche Felipín para el día miércoles 27 de mayo a las 10:30 horas para regularizar las cuotas sociales pendientes debido a que hay dificultades para poner al día la nueva comisión. Es un pedido del lonco Juan Romero y de la secretaria Sabrina Quiroga. Para los pobladores del paraje Uncal, avisarles que la visita médica se realizará el martes 26 sin odontología de 9 a 14 horas. Los turnos serán los mismos que ya habían anotado para la visita suspendida. Es un mensaje de Hugo Jara. Se vende o se permuta recibo animales por el valor de una motosierra. Comunicarse con Daniel al 2942-478126. Pasar mensaje para los productores que hasta nuevo aviso la agencia de producción Zapala atenderá al público de 9 a 13 horas para cualquier trámite. Es un mensaje del ingeniero Sebastián Wagner. Mensaje para la comunidad Paineo, mañana viernes o hoy viernes en el paraje La Amarga se hace el repliegue de la leña y el sábado Caichibe en horas de la mañana esperar para cargar el camión. Es un pedido de Ernesto Quiroga. Para los veranadores de Ñireco Arriba se les encarga una potranca, la Sana, de 2 años con la siguiente marca 968. Es propiedad de José Painemil. A quien tenga novedades, por favor, avisar por la radio o al teléfono 2942-361188.

0: cruzado, arco, marca, un 5 y un 3 del lado de montar, si alguien los ha visto, y si se encuentran en alguna tropilla, comunicarse con Pablo Calfuqueo de Cañadón de los Tordillos. Hasta aquí hemos compartido el boletín comunitario.
1: Muy buena aparición del Rojo en este último semestre, acompañado de Iván Marcone en ese doble eje en la mitad de la cancha, y después la línea de tres mediocampistas ofensivos con la intención de darle vértigo, desequilibrio a Independiente, que hoy tendrá el retorno de Santi Montiel, de uno de los costados Matías Abaldo, de los mejores de Independiente, el uruguayo en este primer semestre del año, y Maxi Gutiérrez, otro que apareció y se ganó un puesto en la primera. En Abaldo y Gutiérrez hay que encontrar los puntos de desequilibrio de Independiente, todo para que termine en uno de los goleadores del fútbol argentino, Gabriel Ábalos, con 10 el paraguayo en el campeonato. Unión también con su modelo tradicional, hoy con Lucas Menossi en la mitad de la cancha, acompañando a Mauro Pitón, a Profini, Julián Palacios será el encargado de darle velocidad, esa aceleración que necesita en la zona media el Tatengue, y Cristian Tarragona, otro centro delantero que vivió un muy buen semestre en los dos números 9 o delanteros de área de este partido. Se puede también encontrar buena parte de lo que será la suerte de Unión e Independiente, porque el gol depende mucho en Ábalos del Rojo y en Tarragona del Tatengue.
2: Cada vez que veo un personaje de estos entrar al campo de juego, como lo ves, uno de los auspiciantes ahora que entra allá con la máscara, con el disfraz para alcanzar la pelota, no puedo dejar de recordar aquella Copa América en la que Santiago Lucía se hizo amigo de Tangolero, aquella Copa América en la que nos tocó trabajar en San Juan, ¿se acuerda?
1: Claro, mascota de 2011, ¿no? Copa América 2011 fue. Pues.
2: Señoras y señores, todo queda dispuesto para el comienzo de partido sobre el arco de la tribuna donde está la gente de Independiente. Va Mancilla sobre el arco de la tribuna, Diego Armando Maradona sobre el arco de la tribuna, Lionel Messi, allí va Rodrigo Rey, va a atacar Independiente de cara a su público en el primer tiempo. Todo va quedando dispuesto, Ábalos frente a la pelota, comienza el juego en Rosario.
3: Arranca el primer tiempo en Fútbol Show Nacional, lo relata Jorge Godoy.
2: Lo comenta Santiago Lucía con Hernán Valdés, con Agustín Domper, con Gustavo Jove, con Pato Jules en la producción, con Marcelito Marín en la puesta en el aire, Carlitos Invile en el control central, se ríe Zunino. Esperemos que el partido también sea divertido. Juez, comenzó el partido, la va tocando Independiente hacia atrás, la pelota que viene jugada para Marcone, Marcone que le va entregando más atrás para Valdés, y Valdés que la juega más atrás para Rodrigo Rey, para su arquero, que tiene unas calzas negras debajo de su vestimenta gris, la tira largo hasta la mitad de la cancha, allá la viene bajando el chileno de Independiente, Maxi Gutiérrez, la termina perdiendo, la viene recuperando bien Menossi para Unión, la toca número 5, la juega para Profini, allí va atacando Unión, números azules sobre fondo blanco tiene Unión para que se vean bien en esta camiseta rayada del conjunto santafesino. Recupera la pelota Independiente por la mitad de la cancha y avanza a tranco de arco Maxi Gutiérrez. Faul, lo bajaron con infracción. Pite, marca el árbitro. Tiro libre y es para Independiente.
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2: Tres cuartos de cancha, tiro libre para Independiente. Se venía por el callejón del número 8. Allí Maxi Gutiérrez y ya va acomodando la pelota para entrarle sobre el área. La va acomodando y le va a pegar con zurda el número 7 del Rojo, Santiago Montiel, el dueño de la pelota detenida en Independiente, va levantando la mirada. Montiel abre los brazos como marcando, como señalando la jugada preparada. Sobre el área va Gabriel Ábalos, como siempre van los centrales, Fedorco y Valdés, también está Baldo para pegarle a la pelota, pero le va a pegar finalmente Montiel, centro del punto del penal, centro, centro, centro, golpe de cabeza de Tarragona para sacarla desde la línea defensiva. Después de media vuelta la viene sacando Menossi hasta la mitad de la cancha, la tiran largo para que vaya corriendo Tarragona, que había arrancado la jugada. Va la pelota para el número 25, Tarragona, tres cuartos de cancha, la pone por el medio, atención que ataca Profini, Profini que la abre por la derecha, se viene Vargas para pegarle, le pegó un rebote en el camino, el arquero Ray, está el remate de media, Menossi de media vuelta, y la va sacando justo en el fondo el hombre de Independiente que volvía marcando, que era Pérez Cursi. Ataca de vuelta Vargas, se viene Unión por la derecha, tuvo el primero Unión, ataca Vargas, tira el centro, rebote en el camino, córner, hay tiro de esquina, favorece a Unión, se venía el centro de Lautaro Vargas, Rey le dijo que no al primero, en una contra furiosa de Tarragona, la vino trasladando Tarragona, la completaron después por el medio, y el disparo finalmente que rozaba en un hombre terminó siendo del arquero de Independiente. Se ha salvado el arco del Rojo, Santiago.
1: Muy buenas atajadas de Rey en la misma jugada, el primer equipo en llegar pro

0: profundo de contraataque fue Unión de Santa Fe. Rey salvó al rojo.
1: Centro que viene ahora desde la derecha al punto de penal. Centro, centro. Arriba para el cabezazo Ludueña. La viene sacando la defensa y después complementando. Largo remate desde la defensa independiente por parte de Zavala, que estaba dando una mano allí en ese sector. Cabecea la pelota ahora para sacarla hacia adelante. Valdés no la sacó muy lejos, que digamos. En el rebote le fue quedando para Arias. Tampoco la sacó lejos Arias. Le queda de vuelta la pelota para Unión. Allá se viene con Mateo del Blanco. La termina recuperando Independiente por la mitad de la cancha. El Blanco que la va entregando en corto para la salida de Independiente. Finalmente con Pérez Cursi. Pérez Cursi que la abre por la derecha para Arias. Arias que mete largo. El pelotazo la saca la defensa a través de Vargas. Pero le va quedando para Independiente con Montiel. Va a entrar el área. Montiel cayó en la puerta del área. ¡Faul! Tiro libre. Se enoja mucho Montiel con el marcador. Falta y es para Independiente. Ya la cobró Zurino. Montiel. Hay tiro libre. Y claro, a Montiel le van a poner la tarjeta amarilla o va a ser para el hombre de Unión. Pero Montiel fue realmente muy enojado a desquitarse con el hombre de Unión, con Maison Rodríguez, que fue el que le cometió la infracción. Me parece que también va, al menos tiene riesgo de amonestación Montiel por su reacción, ¿eh? Pero hay tiro libre y es para Independiente, la fuerte entrada contra Montiel. Presentamos la tarjeta amarilla.
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3: Primera en la Unión para el número 2, Maison Rodríguez.
0: El primer amonestado y el enojo de Montiel con el otro marcador central también de Unión de Santa Fe, con Juan Pablo Ludueña, porque cuando se cae a la carrera el mediocampista de Independiente, con la pelota le termina pegando en la espalda Juan Pablo Ludueña, por eso se levantó y lo fue a increpar. Montiel, tenemos un muy buen inicio del partido, ya lo tuvo Unión dos veces en una misma jugada. Independiente respondió en la contra, lo tuvieron que voltear a Montiel a un metro del área. Tiene un tiro libre a favor muy peligroso Independiente.
1: Atención, pueblo de Independiente, atención, hincha del rojo. Hay un tiro libre que es especial para un diestro y a una distancia ideal para traspasar la barrera, para bajar, para caer sobre el palo de la mano derecha de Mancilla. Sobre ese poste, el arquero vestido de amarillo está acomodando la barrera. 1, 2, 3, 4, 5 hombres en la misma, más uno que se va tirando detrás de ella para que la pelota no pase tampoco por abajo cuando salte la barrera. Abaldo para pegarle con derecha, para pegarle con zurda está Montiel. Montiel ha hecho goles desde ese sector, aunque tiene la cancha al revés. Le va a pegar Montiel por arriba de la barrera o le va a pegar Abaldo. Le pegó Montiel, nada más tiró Montiel. ¡Golazo! ¡Gol!

0: Independiente Montiel. ¡Gol de Independiente de Montiel, que la clavó en el ángulo por afuera de la barrera! Le pegó el zurdazo el 7 de Independiente, que al revés ni al revés, le pegó por afuera de la barrera, era para un diestro, le pegó el zurdo, una comba extraordinaria hizo la pelota. Colosal el disparo de Montiel a los 5 minutos para ponerlo arriba a Independiente. El gol de Montiel, Santiago querido, Santiago Montiel, Independiente 1 a los 5, Unión 0.
1: A él le hicieron la falta, él la cambió por gol. Una pegada extraordinaria de Santi Montiel con la zurda cara interna. La pelota que agarra la comba, lleva potencia y dirección. Estaba bien parado y se tiró bien el arquero Mancilla. Inatajable el tiro libre de Montiel. Pinta para partidazo en 4. Independiente llegó al primero, lo gana 1-0.
0: Ahora Unión con la pelota, allá la va, sacando Ludueña, le pega largo sobre el campo de Independiente. La recepciona, la recibe Arias, Arias que la va tocando hacia atrás, sin ponerse colorado, la juega hacia atrás para Rodrigo Rey, le pega largo el arquero de Independiente, la tira larga para Gutiérrez, no la puede dominar, se va de la cancha al lateral, lateral para Unión, 6 minutos y medio, gana Independiente 1-0.
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0: Se viene Independiente de vuelta por la derecha, la va tocando Gutiérrez para Ábalos, marca allí en el fondo Ludueña, rebota la pelota en el hombre de Unión, se pierde por línea de costado, 3/4 de cancha por la derecha y es para Independiente.
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0: 7 minutos de partido en Rosario, en el Coloso, Marcelo Bielsa lo gana Independiente 1-0. Desde 5 con el gol de Montiel de tiro libre, lateral que hace Independiente a través de Arias, Arias que la va jugando para Gutiérrez, Gutiérrez que la va llevando por el sector derecho para Pérez Cursi, Pérez Cursi de vuelta para Arias, centro que viene sobre el área, arriba Ludueña con golpe de cabeza para sacarla de la zona de fuego, de la zona de peligro, pelea por esa pelota Tarragona lejos de la zona de peligro para Independiente, la recupera Independiente por la derecha, allá va corriendo Gutiérrez, tira al centro Gutiérrez, de cabeza la viene sacando Ludueña, otra vez le queda para Independiente el ataque, Abaldo la pone de vuelta para Gutiérrez, si es gol puede ser para Independiente, viene el centro, no fue gol porque pasó de largo. Ábalos era para definirla por abajo, lo intentó hacer Independiente pero no llegaba a tocarla, el goleador estuvo cerca Independiente del segundo.
1: La maneja bien, no tuvo la confianza de creer que se podía equivocar el fondo de Unión y no rechazarla Ábalos, porque si le iba a buscar con decisión el centro del chileno Maxi Gutiérrez, era el segundo de Independiente, empieza a desequilibrar Gutiérrez por la derecha, encuentra un buen lugar para atacar por ahí el rojo de Avellaneda, que gana 1-0 y recién casi llega al segundo.
0: Y ahora el segundo llegó, pero el segundo amonestado de la noche, levantó de más la pierna, allí no lo veía venir al hombre de Unión, que era el número 5 Menossi, levantó la pierna Mateo Pérez Cursi, presentamos la tarjeta amarilla para el hombre del rojo.
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3: El primero Independiente, número 16, Mateo Pérez Cursi.
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0: Se viene Unión por la izquierda, ya va Mateo del Blanco. Corre Mateo del Blanco, va a desbordar entre la marca, se va del Blanco y se va, se le termina la cancha a Mateo del Blanco. Es evidente que su posición natural es de mitad de cancha para adelante. Después lo han retrasado en el campo de juego, pero Mateo del Blanco es una llave, una pieza que puede ser fundamental en el andamiaje ofensivo de Unión. Va la pelota de vuelta para él por la izquierda, traba y pierde ahora, allí peleando por la mitad de la cancha Pérez Cursi, ojo que estaba molestado, había una infracción que cobra el árbitro, sí señor, falta porque dejó mal puesto el cuerpo allí Santiago Montiel, cae el hombre de Unión por la mitad de la cancha, era Profini, tiro libre para Unión, comenta Santiago Lucía en 9:40 de este primer tiempo, gana Independiente 1-0.
1: Intenta reponerse el Tatengue después del golpe que significó el golazo de Santiago Montiel, el primer intento por la izquierda con Mateo del Blanco, ese jugador con desequilibrio por esa zona, que llega por sorpresa, pero Independiente tiene muy claro el daño que puede hacer del blanco, porque lo hizo en aquella noche del 4-4 en Avellaneda. Hoy está bien controlado, por lo menos así lo hicieron en la primera jugada entre Gutiérrez y Arias.
0: Centro que viene desde el blanco, el segundo palo, centro desde el blanco, todos se pasan de largo menos Arias, que va sacando la pelota de la zona de fuego, de la zona de peligro, y la tira directamente al lateral, lateral que favorece a Unión, lo hacen rápido, la van entregando para Mauro Pitor, Mauro que la juega de vuelta para Vargas, quiere desbordar por la derecha, ya va corriendo el hombre de Unión ante la marca, finalmente va sacándola Zavala desde el fondo de Independiente, en línea levanta la bandera, está señalando un lateral, se le fue al hombre del rojo, se va a la pelota por línea de costado, se renueva el lateral y es para Unión, lo tiene que hacer Lautaro Vargas, minuto 11 del primer tiempo en la cancha de Newell's, gana Independiente por Copa Argentina 1-0.
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0: Ludueña que la abre por la izquierda para Del Blanco, va al centro de Mateo, centro, centro, centro, el segundo palo, sale Rey, se eleva el arquero de Independiente, se queda con la pelota y devuelve el arquero del rojo en 11 minutos.
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0: Domper, desde los 5, gana Independiente con el gol de Montiel. Domper, se comunica a la gente, Domper al 11-3-870-7485. Ya voy porque se viene Unión, centro que viene sobre el área, centro, centro, centro, ¿a quién? A nadie. La va allí custodiando Zavala para que se pierda por la última línea al saque de arco. El centro que venía por parte de Colazo, el delantero que buscaba el segundo palo, no entraba nadie. Hay salida para Independiente, Domper, 11-3-870-7485, Agustín.
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0: 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Por la mitad de la cancha está la pelota, la tiene Independiente con Arias. La vuelca por el medio para Marcos. Cae Marcone ante la marca de Tarragona, le ganó la pelota a Tarragona, vuelve marcando Arias, ganó Arias, le va entregando el balón a Marcone, foul de Tarragona, se venían cayendo los dos, se venían tomando, finalmente marca el juez del partido Zunino, tiro libre y es para Independiente, 12 minutos y medio.
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1: El desarrollo es equilibrado, cuando despegan en la mitad de la cancha, gana Santi Montiel de una buena noche hasta acá en estos 13 minutos de partido, está activo Maxi Gutiérrez en Independiente, todavía no apareció Abaldo, y en Unión hay buena circulación en la mitad de la cancha entre Menossi y Profini, esto hace que los equipos cuando se lo proponen, lleguen a las áreas, por eso entusiasma el comienzo del partido en estos 13, dos equipos que piensan en ofensiva, que construyen y elaboran juego y tienen buenas conexiones en los últimos metros de la cancha.
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0: Ataque Independiente por la izquierda, va el pase en profundidad para la corrida de Zavala. La hace rebotar en la marca y se va por la última línea del córner. Rebotaba cuando se venía el rosarino, ex central, ex Olimpia, en la marca de Vargas y se pierde por la última línea del córner. Y es para Independiente. Allá van todos los grandotes arriba. Los que cabecean vienen Independiente, Valdés y Fedor con los centrales. No puede faltar Gabriel Ábalos en el área. Se queda Gutiérrez para el rebote. Levanta la mano a Abaldo para que lo vean. Va a tirar el centro a Abaldo. El centro para Ábalos. Viene el centro. Arriba con golpe de cabeza. La defensa la viene sacando hasta la mitad de la cancha. Peleaba Menossi. Un rebote largo. Ahora desde el fondo la tiran sobre el campo de Independiente para que la vaya corriendo Arias. Y Arias que la toca hacia atrás para su arquero Rodrigo Rey. El rey del rey de copas. Le pega largo más allá de la mitad de la cancha. Golpe de cabeza. Peleaba por esa pelota, pero no podía. Y Fedor porque se había quedado en zona ofensiva. La recupera Independiente con Ábalos. Ábalos que la abre para Abaldo. Entró al área. Abaldo. Se fue completo y todo por la última línea. Abaldo. Goloso Abaldo, tenía que tirar antes el centro. Hay saque de arco para Mancilla, saque de arco. Favorece a Unión, dice Santiago Lucía.
1: Primera intervención seria en el partido de Abaldo, porque lo encontraron vacío por la izquierda. No resolvió bien el uruguayo, que insistimos, fue uno de los mejores de Independiente en el semestre. La jugada pedía pase, por eso el goloso de Jorge Godoy, para calificar a Abaldo en esa acción, que intentó una jugada y terminó yéndose por la línea de fondo.
0: ¿Qué dicen los técnicos? Por el lado de Quinteros, por el lado de Madelón, allí trabaja en la zona baja Hernán Valdés. Dale, Hernán.
3: Gustavo Quintero hablaba con Mateo Pérez Cursi. Tranquilo, pensá que tenés amarilla. En tanto, Madelón habló con los laterales. Con Barbe, con Del Blanco, quiere que llegue al fondo.
0: Tiene la pelota Unión. Pitón que la abre para Vargas. Vargas que la va entregando en corto. La pelota que va jugada de vuelta por Palacios en el rebote. En la marca de Zavala se pierde por línea de costado lateral. Lateral para Unión. Tres cuartos de cancha por la derecha. Va Lautaro Vargas para hacerlo. 15 minutos. 15 minutos y medio en Rosario. En el Coloso. Marcelo Bielsa está ganando Independiente. Le gana 1-0 Unión.
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0: Se viene Unión, ataca Unión, el centro que viene sobre el área. Un rebote en el camino, atención, está Rey. Cuando aparecía Colazo, Rey. Un rebote en el camino después de un centro largo casi desde el medio campo de Independiente. Le quedaba para Colazo porque la pelota se desvió. Descolocó a toda la defensa de Independiente. Aparecía Colazo para definir frente a Rodrigo Rey. Y el arquero tapó con todo el cuerpo. Se quedó con esa pelota, otra vez lo tuvo Unión. Casi, llegó el empate.
1: Juega con dos centros delanteros. El Tatengue puede aparecer en esa zona, en el corazón del área, Tarragona o Colazo. Ahora el pase filtrado fue para el número 9, Agustín Colazo, que quedó cara a cara con Rey, pero demasiado cerca del arquero, no le dio margen. Rey lo achicó bien para la definición. Tercera pelota importante de Rey en el partido.
0: Seamos sinceros y le pregunto a todo el equipo, ¿ustedes vieron la pincha de Rey hoy? Está Rey con el buzo verde, con el pantalón reglamentario verde. Y debajo, y se le nota a la altura de las rodillas, entre las medias y el pantalón, esa calza negra que tiene porque, claro, hace frío en Rosario.
2: 9 grados.
0: Le pregunto a todos, Jove, empezando por usted.
2: Sí.
0: Y a Domper, y a Lucía, y también a Valdés, les pregunto a todos, ¿cuántos han salido en estos días de su casa con la calza abajo del jean?
2: No, yo no.
0: ¿Todavía no?
3: Yo sí, yo con el moto sí.
0: Valdés sí.
2: Y tenemos toquero, por eso.
4: Claro, sí, ya empieza a usarse la famosa térmica y calza.
0: Claro, la calza térmica abajo del jean. Esto ya, antes se usaba el calzoncillo largo en la época de cuando yo era chico, los grandes usaban el calzoncillo largo, pero ahora tiempo, ¿no? Es la calza térmica. Y yo también soy del team de Valdés, también la he usado en estas horas.
1: Yo soy ciclista urbano, Godoy, permanente la calza, las calzas, no solamente hay una, hay que cambiársela también la calcita porque...
4: Sobre todo lavarla.
0: Una vez a la semana hay que cambiarla, sí. Una vez a la semana por
1: lo menos. No, como una vez a la semana, sí, claro. Poquito, querido, no, la puede cambiar día por medio, una vez a la semana es mucho.
3: Godoy.
0: Sí, señor, diga.
3: ¿Y qué pasa si hoy es el último partido de Rodrigo Rey atajando Independiente?
0: ¿Pero cómo va a tirar esa bomba así en el medio del primer tiempo, a los 18 minutos cuando Independiente gana 1-0? ¿Qué información
3: porque
0: tiene Valdés?
3: La iglesia ya le dijo a su representante que le busquen club, que busque oferta.
0: Rey tiene contrato hasta diciembre, si no me equivoco.
3: Argentina lo quiere.
0: Pero digo, Rey tiene contrato hasta diciembre.
3: Correcto.
0: Y también sé que el técnico de Independiente pidió por un arquero ex Boca que está en el fútbol español jugando en la segunda división, que ha tenido problemas de conducta, que se ha peleado a trompadas con un rival y que fue sancionado con 13 fechas.
3: Estamos hablando de Andrada, bien.
0: Exactamente, de Esteban Andrada. Espera porque se viene Independiente. A ver qué pasa con esta. Allá va el pase en profundidad buscándolo Montiel a Baldo. Surge marcando bien en el fondo y la va sacando Ludueña. Hay un hombre de Unión tendido en el piso. En la mitad de la cancha se para el juego. En la cancha de Newell's. 18 con 40. Casi 19. Está tendido en la mitad de la cancha el hombre de Unión. Creo que es el número 20, Julián Palacios. Sí. Había chocado con Zavala, asistencia para él. Ahora Gustavo Jove. Y después completamos esa información que traía Hernán Valdés porque parece que tiene info sobre el arquero de Independiente.
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0: Se viene Independiente otra vez. Ataca con Montiel. Se viene el autor del gol. Montiel. Corre Montiel, entra al área Montiel. Le pegó desviado, feo el remate. Era buena la jugada, mala la resolución. El saque de arco es para Unión, casi 20 del primer tiempo. Me quedé pensando en esto que decía Valdés de Rodrigo Rey y también lo linkeo con algo que decía el comentarista cuando mencionábamos el tema de lo Mónaco. Rey también en algún momento fue considerado hasta proclamado por algunos para ser un arquero para la vista de del cuerpo técnico de la selección, para la vista de Scaloni. Tuvo un gran momento en Independiente y también decayó. Rey, que ahora parece que algunos le quieren buscar club.
1: Sí, me sorprendió a mí también lo que decía Hernán, porque se venía hablando mucho de la continuidad de Abaldo, se sigue hablando de la continuidad de Gabriel Ávalos, lo que marcábamos de lo Mónaco, lo que también habla Hernán, evidentemente, de una sangría importante que pueda haber en Independiente en el plantel.
3: Lo que pasa es que se necesita hacer caja, porque lo de Abaldo, lo de Ávalos, también se pueden ir. Lo de Rodrigo Rey, apareció en las últimas horas una oferta para vestir la camiseta de Boca en la próxima temporada.
0: Ah, bueno. No, no se habla con chiquitas con la información que trae. A ver qué pasa con esta. Se viene Independiente de vuelta. La pelota que va jugada por Zavala para Baldo entre marca de Vargas. La pega finalmente en el hombre de Independiente cuando la quería sacar Vargas. Se va al lateral. Lateral que tiene que hacer Vargas. Y es para Unión. 21 del primer tiempo. Cambio de frente. Muy bueno ahora para Del Blanco. Se viene Mateo. La para en el pecho. Y va ahora buscando profundidad sobre el campo de Independiente. Tira al centro para Tarragona. Cabezazo. Ahí le queda para Colazo. Voló en el aire. Colazo. Y Rey. Arrastrándose en el piso. Rey. Ante la desesperada mirada de Fedorco, que había perdido la marca, entró Colazo para tocarla, pero finalmente Rodrigo Rey se quedó de vuelta con la chance de gol de Unión, dice Santiago Lucía, en 21 y medio.
1: Primera aparición con incidencia en la ofensiva del Tatengue de Mateo Del Blanco, un centro con veneno al área para el cabezazo de Tarragona, una buena respuesta de Rey, otra llegada más de Tatén en el partido.
0: Espera porque se viene Independiente con Ávalos, lo agarra Rodríguez, atención que está molestado, foul, marca el árbitro y roja para el hombre de Unión, y se venía Ávalos para Independiente, se venía buscando el segundo, venía buscando una jugada de peligro Independiente, el pelotazo largo que venía desde el fondo de Independiente, la primera había sido porque lo había bajado a en la jugada del gol a Montiel, y ahora Maison Rodríguez que lo agarra de la casaca al delantero de Independiente y ve directamente la roja, no hubo ni siquiera segunda amarilla por parte del árbitro. Presentamos este problemón para Unión.
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3: Amarilla más amarilla, roja, expulsado el 2, Maison Rodríguez.
0: Ah, la bronca, la calentura que tiene en el banco de suplentes Madelón, ¿no?
3: Sí, porque encima, recordemos que la primera amarilla, pensamos que podía ser para el dueño por el pelotazo, y fue falta de Maison Rodríguez, y el árbitro retrocede, y ahí amonesta al uruguayo, por eso la bronca de Madelón.
0: Y ahora hay otro tiro libre para Independiente, este es a 10 metros del área, está a unos 26 metros. Casi en línea recta al arco, volcado apenas sobre el sector derecho. Y ahora la pidió Maxi Gutiérrez a esta pelota. Le va a pegar el chileno, es más lejano el tiro libre que el que terminó en gol. 23 minutos, Unión con 10 ahora. Ahí va el tiro libre para Independiente, le pega Gutiérrez, ¡tiró!

0: penal de Independiente Gutiérrez. ¡Golazo de Maxi Gutiérrez! Desde una distancia considerable le pegó Maxi, decíamos 10 metros afuera del área. No importa la distancia, no importa la distancia en Rosario. Traspasó la cordillera de la barrera ese remate del trasandino que buscó ángulo en el otro ángulo al que Montiel ya había visitado en el primer gol. Al otro ángulo, al de la mano izquierda, arriba del arquero Mancilla, que voló, voló, voló, la llegó a tocar, pero hizo más espectacular el gol con su volada. 23 minutos del primer tiempo, dos goles de tiro libre, dos golazos para Independiente. Ahora Gutiérrez, Independiente 2, Unión 0.
1: Coincidencias en el partido, a los 4 minutos, falta de Maison Rodríguez, tiro libre para Independiente. Montiel la clava en el ángulo y en esa jugada fue amonestado el número 2 de Unión de Santa Fe. A los 23 minutos, otra falta de Maison Rodríguez que termina con la expulsión del futbolista y ahora el que la cuelga del ángulo es Gutiérrez. Gana el rojo 2-0 con dos perlas de tiro libre.
0: Y vuelve Independiente al ataque, la pelota que va a jugar para Arias, corre Arias por la derecha, quiere desbordar Arias, ante la marca de Mateo, se va por línea final la pelota, desbordó pero se fue completa y todo de la cancha, el colombiano, hay saque de arco para Matías Mancilla, saque de arco para el arquero de Unión, le patearon creo que dos veces a Unión al arco, sí. Y las dos fueron adentro, las dos de tiro libre, aquella de los 5 minutos de Montiel y esta de Gutiérrez, dos golazos para Independiente,
1: sí,
0: Santiago.
1: Y otra particularidad, Montiel zurdo desde la izquierda, le pegó y Gutiérrez derecho desde la derecha y los dos le hicieron el gol a Matías Mancilla.
0: Ataca de vuelta Independiente, se la quiere llevar Montiel, lo traba a Montiel, termina perdiendo la pelota pero la recupera muy bien Marcone. Ahí se viene Independiente de vuelta con Marcone, 3/4 de cancha, hace un rodeo, pisa la pelota, la termina perdiendo, la recupera Pérez Cursi, Pérez Cursi que la juega de vuelta para Montiel, le puede pegar Montiel, le pegó desde lejos Montiel y Mancilla se arroja sobre su palo derecho y se queda con la pelota ante el remate del número 7. 25-40 Independiente 2, Unión 0.
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0: Van a pasar más cosas en el partido. Si acá había VAR en esta, no sé si no lo iban a ver, ¿eh? Porque venía al centro buscándolo a Abaldo. Lo empujaron a Abaldo. Le clavaron dos manos en la espalda, lo empujaron a Abaldo, el árbitro dijo siga, siga, se viene Independiente de vuelta, que quiere más, la va llevando Marcone, Marcone que la va entregando en corto, faul, lo bajaron a Ábalos, Piti marca el árbitro, tiro libre y es para Independiente en 26.
1: Que gana 2-0, que tiene un futbolista más que Unión de Santa Fe y sigue la calentura en el banco Tatengue, entienden que las dos faltas de Maison Rodríguez fueron infracciones menores y en cada una se llevó una tarjeta amarilla y el Tatengue está con 10 desde los 21 minutos del primer tiempo y ya está 0-2.
0: Hay tiro libre para Independiente, 3/4 de cancha, joven.
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0: Abaldo para pegarle la pelota, juega en corto, le va entregando para Arias, Arias que la vuelca sobre el área, centro que viene sobre el área, centro, centro para Fedorco, arriba, golpe de cabeza para sacarla de la defensa de Unión. Ensaya la contra, pero ya corta bien el juego, por la mitad de cancha, Independiente de vuelta con Marcone, Marcone que la entrega en corto, la jugaba para Pérez Cursi, atrás de vuelta la pelota, tiene jugada para Fedorco, Fedorco que entrega de vuelta para Marcone, cambia de frente Marcone, lo busca Abaldo, pelota al pie de Abaldo, vértice de área, la entrega en corto para Montiel, entró al área Montiel, Montiel de vuelta para Abaldo, Abaldo que la abre por la izquierda para Zavala, se ve Independiente por el tercero, centro de Zavala, segundo palo para Gutiérrez, es muy pasado, la va corriendo Gutiérrez, atrás ya la va pidiendo y la recepciona Arias, el pase de Gutiérrez, del chileno para el colombiano, Gutiérrez que la pone a la media luna del área, la va jugando para Montiel, Montiel que la vuelca sobre el área, muy bueno el pase, buscándolo a Zavala por la espalda de la defensa y justo llega para marcar Julián Palacio para meter la pelota del córner, tiro de esquina para Independiente.
1: Se empieza a ser ostensible el dominio del rojo en el partido, ya tiene la diferencia en el resultado, ahora maneja, gobierna el juego en la mitad de la cancha y lo mete a Unión contra el arco de Mancilla.
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0: Sacan el córner en corto, la entregan atrás para Zavala, Zavala que la abre de vuelta por la izquierda, se viene Independiente por aquel sector, allá va llevando tocando la pelota a Montiel, tira el centro, ahora sí, centro de Montiel, centro, centro, centro, a las manos de Mancilla, cuando venía saltando allí en el área, el hombre de Independiente, Mancilla, se queda con la pelota ante Maxi Gutiérrez y la va a sacar ahora desde la zona de su área, todo vestido de amarillo de arquero, como los viejos arqueros de Metegol, le pega largo sobre el territorio enemigo, la baja bien Tarragona para la entrada de Colazo, allá va corriendo Colazo, entra al área, ante la marca de Fedorco, la entrega de vuelta para Tarragona, termina sacando la defensa de Independiente, la van entregando Zavala hacia adelante, la juega para Marcone, Marcone que la termina tirando afuera directamente sobre línea de costado, rebotó la pelota en el camino, sí, y es para Independiente el lateral, 29 pasos por el sector de Hernán Valdés, Hernán lo gana Independiente, ¿qué dicen los técnicos?
3: Gustavo Quintero mandó a calentar a Lautaro Millán, tiene miedo que haya represalia por la amarilla de Pérez Curti, Madelón habla con sus ayudantes, mandó a 6 suplentes a calentar, en cualquier momento se viene el primer cambio de Tatengue.
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1: Intenta reponerse Unión en el partido después del gol de Gutiérrez, vino el dominio sostenido en la mitad de la cancha de Independiente, no tocó el equipo en cuanto a los cambios que puede hacer Leo Madelón, porque le expulsaron un marcador central, tiene la necesidad de ir a buscar un resultado que tiene 2 abajo, está defendiendo con menos gente Unión, intentando reponerse en la mitad de la cancha, fundamentalmente en este tramo del partido.
0: Ahí viene la pelota sobre el área de Independiente, la va rechazando en plena posición defensiva, Ábalos la saca sobre el otro territorio donde no hay nadie de Independiente, le va quedando la pelota para Mancilla, Mancilla que la tira larga sobre la mitad de la cancha, ya la recupera Independiente, la juegan atrás para Arias, Arias para Gutiérrez, que era el que le había dado anteriormente la pelota, del chileno al colombiano, del colombiano al chileno otra vez, no, la juega hacia atrás, me mintió y nos mintió a todos, la jugó para Fedorco, y Fedorco que la va entregando para Valdés, va saliendo Valdés de la última línea de Independiente, 30 y medio, gana el rojo, 2-0.
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0: Arias por la derecha, combina con Gutiérrez, de vuelta va para Arias, la tira sobre el área, surge, marcando en el fondo Vargas para sacarla hasta la mitad de la cancha, un rebote le va quedando después para Mateo del Blanco, del Blanco que viene cerca, lo va buscando a Tarragona, Tarragona retrasado en la cancha, Unión con 10 por la expulsión de Maison Rodríguez a los 22 minutos, la vienen cambiando de frente por el otro lado para Palacios y para Vargas, no puede llegar Vargas, no puede llegar el número 35, se va por línea de costado, la pelota al lateral, 31, paso por la central informativa, paso por Agustín Domper, Agustín además el 11-3-870-7485 que no para, ¿no?
4: Totalmente, muy buenas noches, comentaristas, voy por el buzo, dice Emma de Francisco Álvarez, partido de Moreno. Muy buenas noches, Nacional, buena transmisión. Quiero la camiseta de River, Jorge de Aedo. Y hay resultados abiertos en la primera B metropolitana. Gol de Curcio que le gana 1-0 a Liniers. La Ferrere pierde 1-0 con Camioneros. Y en el entretiempo Ituzaingó le está ganando 1-0 la Guayurquiza.
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0: Buena jugada de Unión ahora en ofensiva. La pelota que va para Palacios, va a tirar el centro Palacios, se engolosinó Palacios, es una de más, la terminó perdiendo. La recupera Independiente, la tiene larga hasta la mitad de la cancha. Pelea por esa pelota, Ábalos, cae Ábalos, pero antes de caer la entrega hacia atrás, la juega para Zavala, Zavala que la para, la pisa ante la marca de Julián Palacios, lo deja en el camino, bien allí, para llevar la pelota hasta la mitad de la cancha, foul, infracción de Palacios, era contra Marcone, después, bueno, tampoco se agarra la cabeza porque después Palacios le tira la pelota para que hagan rápido el tiro libre, Marcone que estaba en el piso, recibió el impacto de la pelota que venía suave sobre su cabeza, se agarra ahora la cabeza como diciendo, epa, el pelotazo de meter un ladrillazo más que un pelotazo, no era para tanto Marcone. Independiente está ganando 2-0. La falta sí era clara contra el hombre de Independiente que está todavía tendido en el piso. Se juegan ya 33 de este primer tiempo. Independiente lo gana 2-0.
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4: Muy buena transmisión, soy Oscar de Delviso. Quiero la casaca del rojo.
0: ya que mencionabas la lata de Manaos, che, sí. Falta algo por acá, porque anoche tuvimos un servicio de excelencia en la cancha de la academia, pero aquí estamos medio cortina, Se viene atacando Colazo, la rebota la pelota, le va quedando para Menose, Menose que la abre por la izquierda, ataca Unión ahora, el pase que viene por el medio, la va llevando Palacios, Palacios que quiere entrar al área, lo marca Marcone, y después Zavala surge desde el fondo para sacar la pelota para la contra de Independiente, la abre por la izquierda, se viene con Abaldo, Abaldo que la para, la juega de vuelta para Marcone, ya va corriendo allá adelante pidiendo el pelotazo Montiel, pero prefiere jugarla por el otro lado, por la izquierda para la posición de Abaldo, se viene Abaldo, Abaldo que la entrega por el medio para Pérez Cursi, lo ve picar Abaldo, la juega para Abaldo, le erró la pelota Abaldo. Cuando caía le quería pegar el zurdazo, le quería pegar el vientazo sobre el arco de la pelota, la corrió no obstante, la jugó después para Pérez Cursi, vértice de área Pérez Cursi de vuelta, la juega para Abaldo, Abaldo para Pérez Cursi, se ve Independiente, tiene la pelota de Independiente, la va entrando de vuelta sobre el área, la juega para Abaldo, Abaldo que la va tocando en corto por el medio para Gutiérrez, pero justo vuelve marcando y va entregando la pelota hacia atrás Pitón, la juega sobre su arquero Mancilla, sale Unión en 34.
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4: Hola amigos, soy Michel de Albardón, San Juan. 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
0: Si acá me llega un mensaje. Apá, ¿qué dice? Jorge, un mensaje, pero que no es para mí, es para Valdés. Daniel de Castelar dice si tiene información de Morón. Bueno, después la dirá, en el tiempo en todo caso. Danielito.
5: Pero Daniel es de Midland.
0: No, entonces, es de Morón. Le pide información. Ataca Independiente. Ahí se viene el rojo. Pelota que va sobre el área para Ábalos, que está en posición prohibida. Sí, señor. Pica Ábalos en posición prohibida. Definía mal. Igual ante la salida de Mancilla. En línea levanta la bandera. El árbitro Zunino marca la falta. O en realidad la posición fuera de lugar del delantero de Independiente. 35. El partido está 2-0 en favor del rojo.
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0: Valdello creía que los mensajes eran solamente para Zarratea desde Castelar, pero evidentemente son para usted también, ¿eh?
6: Y lo que pasa es que Castelar está cerca de Morón y hay muchos hinchas ahí.
0: Claro. Ataca por la derecha de vuelta Independiente. Centro que viene de Gutiérrez, segundo palo. Pasó Ábalos de largo. Va Abaldo. También pasó de largo. Independiente está más cerca del tercero que Unión del Descuento, ¿o es una sensación que tengo, comentarista?
5: Porque tiene que tomar la decisión de ir a buscar el empate. Queda abierto el equipo de Leo Madelón con un futbolista menos, defendiendo con tres. El partido favorable desde lo táctico para Independiente, que tiene dos wingers que siempre van y muy profundo, como Maxi Gutiérrez y Abaldo. Se suma Montiel, se suma Pérez Cursi, encuentra juego de tres cuartos hacia adelante. Favorable para el rojo, que ya lo gana 2-0 y va por más.
0: Y esto no va a terminar así, no va a terminar así de ninguna manera, porque Independiente y Unión vienen de un 4-4 memorable. Y Unión está a la búsqueda del gol del descuento. Ahora viene la pelota sobre el área. No pasó nada en esta jugada. Digo, si Unión le hace el descuento a Independiente, lo va a meter en un problema, en un mar de dudas al rojo, que parece tener todo controlado por ahora, pero solamente por ahora. En 37 del primer tiempo festeja el pueblo rojo, festeja el público de Independiente. Por ahora pasa a la siguiente fase, a los octavos de final de la Copa Argentina. Gana en Rosario, en la cancha de Newell's. Independiente 2, Unión 0.
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4: Buenas noches, soy Adrián de Paso de los Libres. Quiero participar del sorteo. Buena transmisión.
0: Pelota que viene jugada para Colazo. Marca en el fondo Independiente con Fedor. Que le tira hasta la mitad de la cancha. Va jugando la Pérez Cursi, la abre por la izquierda, la entrega para Abaldo, Abaldo que la pone de vuelta por el medio, allí va la pelota para Montiel, Montiel que la abre otra vez por la izquierda, va para Ábalos, vértice de Ábalos, termina perdiendo ante la marca de Profini, que volvía marcando y la saca hasta la mitad de la cancha, va por esa pelota pero no podía llevársela ahora el jugador de Unión, que era Tarragona, que estaba en zona media, la termina ganando no obstante y la va jugando para Colazo, Colazo que la va entregando para Vargas, Vargas que le tira hacia adelante para Colazo, surge desde el fondo marcando Independiente con Fedorco, Fedorco que la tira por la mitad de la cancha, va la pelota jugada, el largo pase de Marcone hacia el territorio enemigo, golpe de cabeza desde el blanco para tocar hacia atrás para Ludueña. Ludueña de vuelta va jugando la para del blanco, a pura velocidad se viene Mateo, la para por la mitad de la cancha, ahora la entrega en corto, la juega para Palacios, Palacios que la pone sobre el área para Tarragona, allá se mete Tarragona, no le queda para definir a Tarragona, tiene que darse vuelta ante la marca de Fedorco, rebota la pelota en el 13 de Independiente, se pierde por línea de costado y se va al lateral, se apura Unión para hacerlo, lateral para el Catengue.
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0: Palacios y la pelota la toca para el medio para Menossi, le pega a Menossi, un rebote en el camino, le queda de vuelta para Menossi, después de pegar en Valdés, la abre por la derecha para Vargas, centro de Vargas sobre el área, centro del área, centro, centro, centro, centro al punto del penal, y la va sacando la defensa de Independiente, no podía definir Unión y va la contra para el rojo, allá con Marcone, Marcone con el revés del pie derecho, la pone para que vaya corriendo Ábalos por la derecha, la para Ábalos, tres cuartos de cancha, la entrega de vuelta para Marcone, ya se arma Unión en defensa, Marcone que para el juego, la entrega en corto, la toca para Pérez Cursi, de vuelta para Marcone, Marcone que tranquiliza ahora, la juega atrás para Fedorco, Fedorco para Marcone, Marcone que abre para área, se viene Independiente.
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4: Hablaba de las calzas, del frío, Jorge Rubén de Jujuy nos manda una foto de un tremendo guiso hasta ahora,
2: no.
4: Buena transmisión nacional, me anoto por el guiso de Centauro.
2: Y yo me anoto por ese guiso.
4: Sí, yo también.
0: ¿Qué tiene? Diga un par de ingredientes, a ver.
4: ¿Guiso chorizo, de ya le veo chorizo, claramente colorado.
0: ¿Pero qué es con arroz?
4: Porotos, porotos primer plano y una salsa que es para meterse adentro de la computadora.
0: Ataca Independiente, pelota que viene sobre el área para Ábalos, la baja con la cabeza, Ábalos la va entregando para Pérez Cursi, Pérez Cursi después de que pasó por Gutiérrez, Gutiérrez la entrega atrás, la juega para Arias, Arias de vuelta para Pérez Cursi, tres cuartos de cancha ahora, salió del área, retrocede y la juega para Montiel, Montiel que la pone sobre el área, de vuelta para Gutiérrez, se arroja Mancilla a los pies del chileno y se queda con la pelota de arquero de Unión, 40, Independiente 2, Unión 0.
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0: La pelota está por la mitad de la cancha y es de Unión. Allá la va llevando Mauro. Se viene el capitán. Faul contra él. Piti marca el árbitro. La falta era de Zavala. Tiro libre. Ya hay una especie de reiteración de falta de Zavala, me parece, ¿no? No, no viene la amarilla todavía. El único molestado en Independiente es Pérez Cursi, ¿verdad?
6: Correcto, el número 16, Pérez Cursi, el único molestado en Independiente.
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0: Allí Mauro Pitón que le reclama algo a su niño. Basta, le dice el árbitro. Ahí va, tirando la pelota sobre el área. La sacan de cabeza, le queda para Profiti y le pegó a cualquier parte, le pegó el 24. Allá arriba, la segunda bandeja donde no hay nadie. Saque de arco para Independiente.
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4: Buenas noches, chicos. Hoy por hoy, Costas debe ser el único entrenador que puede irse cuando quiere, dice Gustavo de Chipoletti, viajando de Chushamen, Chubut, hacia Winkul, hacia Plaza Winkul, Neuquén.
0: Por la mitad del campo de Independiente está la pelota, la tiene Fedorco, sale el rojo.
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0: La entregan para Gutiérrez, desde la mitad de la cancha Gutiérrez la toca de vuelta atrás para Rey. Vuelve a empezar el juego para Independiente, Rey con Fedorco. Fedorco que la tira hasta la mitad de la cancha de vuelta. La entrega para Pérez Cursi, atrás va jugando para Arias y Arias que la entrega de vuelta para Fedorco. Fedorco la juega mucho más atrás para Rey, sale el rojo.
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0: Ataca Independiente, se viene con Gutiérrez por la derecha, centro y gol de Ábalos, centro y gol de Ábalos, centro, se pasó de largo Ábalos, se acaba de perder Independiente el tercero, debajo de los tres palos, no llegó Ábalos y se arrojaba hacia adelante con los pies. pies hacia adelante Ábalos. Independiente estaba ganando el partido 3-0, Santiago.
5: Es una jugada habitual, recurrente del rojo en ataque. Maxi Gutiérrez y esa facilidad para desde la derecha poner la pelota en el corazón del área. Por poco no llegó Ábalos. Era el tercero del rojo que gana y domina en Rosario.
0: Y otro centro más que viene sobre el área y Mancilla se queda con esa pelota. Cuando aparecía Gutiérrez no la podía tocar. Salida, ahí es para Unión.
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0: Pérez Cursi con la pelota, la va entregando por la izquierda para Zavala. Se viene Independiente, minuto 43 con 45. Zavala que la combina con Abaldo. Abaldo de vuelta para Zavala. Pone medio del salado pidiendo Ábalos. Tres cuartos de cancha, la pone a la puerta del área para Pérez Cursi. Volvía marcando bien y se queda con la pelota para sacarla a Menossi. De media vuelta le pega a Menossi largo. La entrega por la mitad del campo. Pica y se va y pica y se fue nomás por línea de costado lateral y es para Independiente. Le erró la cancha Menossi, saque de banda y es para Independiente por la mitad del campo. 44 minutos, lo tiene que hacer Zavala.
2: 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Relator,
0: locutor, es Gustavo Jove, la voz en el fútbol. 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Independiente y la pelota por la mitad de la cancha, círculo central, la tiene Marcone. Marcone que la pone hacia adelante, iba para Pérez Cursi, la termina perdiendo Pérez Cursi, la va ganando bien, saliendo Ludueña. Juan Pablo que va llevando la pelota sobre el campo de Independiente ante la marca de Arias. Arias pone el cuerpo, la ve pasar, la ve irse de la cancha, la deja salir y es lateral para Independiente. Santiago Arias lo tiene que hacer, minuto 44 con 40 de este primer tiempo. Fidorco la tira larga hasta la mitad de la cancha. Ábalos pone el cuerpo y ganó y la pone en profundidad. ¡No! No era foul. Estoy seguro de que no era infracción. El árbitro cobra la falta de Ábalos, salvo que sea
5: adelantada.
0: Pues, ahora sí, porque pensé que había cobrado la falta, no era infracción de Ábalos, pero sí volvía de Lopes ahí entonces. Bien por el árbitro. Así va llevando la pelota por la derecha otra vez. Se viene Unión, centro que viene sobre el área. Centro, centro, centro. Justo cruza, marcando bien para sacarla Arias. Arias que la va entregando para Marcone. Pelea por esa pelota entre dos, entre tres. Ganó bien Marcone. La termina entregando mal Marcone. Foul contra él. Se enojan los muchachos de Unión. Foul, infracción y tiro libre para Independiente. Además, una tarjeta amarilla que presentamos.
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6: Tercer amonestado en el Tatengue, el número 20, Julián Palacio.
5: Hay un muy buen primer tiempo de Iván Marcone también en Independiente, no tanto desde el corte, sí desde la distribución, de marcarle el tiempo al juego de Independiente, de darle siempre el sentido correcto a la salida del rojo desde la posición de mediocampista central. Buen primer tiempo de Iván Marcone en Rosario.
0: ¿Quiénes son los amonestados en el partido, querido Hernán?
6: Tenemos en cancha a Pérez Cursi y a Palacio, recordando que Maison Rodríguez recibió dos amarillas y fue expulsado.
0: Con 10 desde la mitad del primer tiempo juega Unión por la expulsión de Maison Rodríguez, que cometió dos infracciones, de las cuales derivaron dos tiros libres que posteriormente fueron los goles de Independiente. Y hace rato también que no vemos en un mismo partido, es más, en un mismo tiempo, dos goles de tiro libre para el mismo equipo.
5: Y me quedé pensando si no fue algo apresurada la expulsión de Maison Rodríguez, porque son dos faltas, ninguna es demasiado violenta y son dos infracciones y en las dos vio la tarjeta amarilla.
0: Hay saque de arco para Unión, pero no hay tiempo para más, porque pita Sebastián Zurino, el árbitro del encuentro. Ante los reclamos de toda la gente de Unión, el árbitro pita el final del primer tiempo en la cancha de Newell's, en el Coloso. Marcelo Bielsa por la Copa Argentina, buscando el pasaporte a los octavos de final. Independiente lo gana 2-0 con los goles de Montiel y de Gutiérrez. Expulsado Maison Rodríguez en Unión. Independiente 2, Unión 0, final del primer tiempo.
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0: En la zona baja todos reclaman, Valdés.
6: Todo Unión fue contra el árbitro Sebastián Zunino. Todos le reclaman la primera amarilla de Maison Rodríguez. Por eso tanto los jueces de línea como los árbitros están tratando de sacar a todos los de Unión, jugadores, allegados y los suplentes que fueron contra el juez.
0: Perfecto, ya volvemos allí, Hernán Valdés en la zona baja. Santiago Lucía, usted está en condiciones en este preciso momento de ponerle un título a la noche en el comentario cuando se van al descanso.
5: efectividad, precisión y dos perlas de tiro libre. Por eso gana Independiente Rosario.
0: Entre tiempo de partido, ahora Agustín Domper, central informativa, Gustavo Jove en la locución, y volvemos para el comentario de Santiago Lucía de este parcial Independiente 2, Unión 0.
4: Se juega la primera vez Metro en nuestro país, ya es final Arsenal 2, Villa San Carlos 2. Están llegando al minuto 90 en el sur de la provincia de Buenos Aires. Brown de Adrogué pierde 1-0 frente a Deportivo Merlo en 60 minutos de partido. Y Ituzaingó igual a 1-1 frente a la Guay Urquiza. Y en el entretiempo, La Ferrere pierde de local 1-0 frente a Camioneros. Y Excursionista le está ganando en el entretiempo también 1-0 a Liniers. Llega mensajes al 11-3870-7485. Hola muchachos, muy buena la radio. Soy fanático del rojo, quiero una camiseta. Nos manda Esteban Lofredo. Hola amigos de Nacional, quiero la de Boca, Leo Romero. Después Jorge de Recreo dice que tengan un fin de semana para todos ahí en la radio. Aguante el rojo. Muy buena transmisión muchachos, haciéndole el aguante al rojo desde Villa Pueyrredón. Quiero la camiseta del Rey de Copa, dice Juan Lofreda. Un mensaje más, hola al grupo del deporte, soy Raúl Omar Magallanes y viene pidiendo la camiseta de Independiente que va a ser campeón, dice de San Rafael Mendoza.
2: 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Se morían de
7: ganas de matar. 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

0: Gana Independiente 2-0 en Rosario frente a Unión de Santa Fe en este partido correspondiente a los 16avos de la Copa Argentina. Una victoria justificada de Independiente por lo que fue el desarrollo del juego. Y un primer tiempo que tuvo algunas particularidades que lo distinguen a este triunfo del rojo frente al Tatengue. En principio porque fueron los dos goles de tiro libre, pero además en esos dos tiros libres fue amonestado el mismo jugador en Unión de Santa Fe, por ende terminó expulsado. El partido ya empezaba desde el minuto de juego a dar muestras de que iba a ser un encuentro por lo que es la idea de cada uno de los entrenadores, la propuesta de Independiente y Unión de Santa Fe, con situaciones enfrente de los arcos. Al minuto de juego nada más tuvo que empezar a trabajar el arquero del rojo, Rodrigo Rey. Tuvo una muy buena salida rápida cuando llegaba Menossi. El resultado se abrió rápido. A los 4 minutos llegó el rojo de Avellaneda al primer gol con una ejecución extraordinaria, exquisita, de Santiago Montiel, que hoy tuvo un buen primer tiempo con la camiseta de Independiente, pero esa pegada maravillosa, un tiro libre desde una posición que habitualmente suelen ejecutar los derechos, pero Montiel, obviamente tan calificado para la pelota parada, le pegó con la pierna izquierda y la terminó colgando de un ángulo. El arquero se tiró bien, pero cuando los tiros libres tienen potencia y dirección, pasa lo que sucede cuando patea Montiel. Golazo y 1-0 a los 4 minutos del primer tiempo. Era el anuncio de un partido que iba a tener mucho movimiento enfrente de los arcos y que siempre lo tuvo a Independiente como el equipo que impuso las condiciones, que le marcó el pulso al partido. Pero Unión dio una respuesta después del gol de Santi Montiel en la ofensiva. Ahí aparecía Pitón, Profini en la mitad de la cancha para disputarle esa zona media a Independiente y tuvo que aparecer Rodrigo Rey una vez más. A los 15 se quedó con un mano a mano frente a Golazo, una buena pelota filtrada del Tatengue y el arquero de Independiente volviendo a mostrar una muy buena versión. Y después llega el episodio que quiebra al partido, me parece, por lo que significa ese minuto 21, que es la expulsión de Maison Rodríguez, apurada para el cuerpo técnico de Unión, para los futbolistas del Tatengue, porque fueron dos faltas del marcador central, ninguna de las dos tan violentas, pero en las dos entendió Sebastián Zunino que tenía que amonestar. Y por esas dos faltas Unión se queda con un futbolista menos, y por esas dos faltas Independiente llega a los goles, porque además de la expulsión de Maison Rodríguez, pone la pelota Maxi Gutiérrez y la termina colgando del otro ángulo el futbolista chileno. Otra extraordinaria ejecución y otro golazo de tiro libre para Independiente, que a partir de ahí argumentó obviamente con más recursos el resultado, porque tenía un futbolista más que el Tatengue, porque se acomodó bien en la mitad de la cancha. Un buen primer tiempo desde el punto de vista individual de Iván Marcone, mostrando cuál era la salida para el rojo, cortando cuando era necesario, y de mitad de cancha para adelante Independiente tiene desequilibrio, tiene aceleración de Avaldo, que hoy no brilló tanto por la izquierda, o de Maxi Gutiérrez, que tiró un par de centros con veneno al corazón del área, que por nada no llegó Gabriel Ábalos, porque si no estábamos hablando todavía de una diferencia mayor. Demasiado cuesta arriba se le hace el partido al Tatengue, con 2 de diferencia abajo y con un futbolista menos después de ese momento que quiebra el partido. Expulsión de Maison Rodríguez y segundo de Independiente, se le hizo demasiado complejo al equipo de Leo Madelón de volver a generarle una situación de riesgo a Rodrigo Rey. A partir de ahí, dominio de Independiente, tuvo la pelota el equipo de Quintero, se metió en campo de Unión y el trámite se le simplificó al rojo de Avellaneda. De esta manera, en la noche de Rosario, el diablo impone las condiciones. Independiente fue quirúrgico y preciso, le gana 2-0 a Unión.
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2: Llegó el Mundial y es tiempo de Viñas de Balbo. 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
3: Las 9:00 p.m. en la República Argentina.
4: La baja de las retenciones a los exportadores agrícolas no dependerá de la recaudación fiscal.
3: El ministro de Economía, Luis Caputo, indicó que la baja en las...